0: Del Vaticano se encuentra en estos momentos en el Gran Teatro Nacional como parte de las visitas de coordinación de cara a la llegada del Papa León XIV al Perú, prevista del 11 al 16 de noviembre. En Economía para Todos de RPP Televisión, el ministro de Energía y Minas, Guillermo Shino, dijo que el reinfo no debería ampliarse y manifestó que en noviembre de este año se tendría el dispositivo que permitirá la formalización de los mineros artesanales e informales.
1: Yo hoy día no puedo adelantar si el reinfo va, se amplía más o no se amplía más, o si finalmente encontramos un mecanismo ad hoc para aquellos mineros artesanales que están avanzando correctamente.
2: Bueno, en su opinión, ¿el reinfo debe continuar?
1: Yo siempre lo he dicho, que no debería continuar, debe tener un punto final, pero eso lo veremos en noviembre máximo, que ya tendremos, esperamos ya tener y concluir la nueva ley con un nuevo proceso de formalización.
0: El ministro de Desarrollo Agrario y Riego, Marco Vinelli, informó que el documento del pedido de facultades legislativas que el Ejecutivo presentará ante el Parlamento estará concluido en un plazo aproximado de 2 días.
3: Están revisando los últimos detalles. Yo creo que esta semana ya debe estar listo. Lo tiene en este momento la revisión con todos los ministros. Así que un par de días más. Y entonces, en estos 25 días hemos tomado medidas. Primero hemos creado la comisión. Y estamos elaborando ahorita un pedido de presupuesto para atender el tema de sequías en la parte andina amazónica.
0: El presidente de Colombia, Abelardo de la Espriella, anunció el inicio de la reconstrucción de las zonas del país afectadas por el terremoto del pasado 10 de agosto.
4: Hoy ha comenzado formalmente la reconstrucción de Colombia y lo estamos haciendo desde Quibdó. Y es la ciudad en donde vamos a empezar la reconstrucción de la patria, porque este país no puede pensar en una patria milagro si no cuenta con ustedes. Hoy se levanta Colombia y se levanta el Chocó.
0: Faltan 79 días para la visita del Papa León XIV al Perú.
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2: 7:08 de la noche, continuamos con más información aquí en Conexión, tu vuelta a casa bien informado.
3: Bien informada.
2: Estás escuchando a Martín Rippel y Fátima Chávez a través de RPP, confianza y credibilidad por todos los medios. Hoy, lunes 24 de agosto, Martín, poquito falta y se fue el mes, el octavo del año.
3: El año está volando.
2: Literal, pero vuela a pasos, pero... Dios mío.
3: Y mientras mayor te haces, se siente peor, ¿eh? Así que no, esto sí. No mejora con el tiempo.
2: Me habrás mandado una indirecta, tal vez.
3: Y mientras mayor te haces, también te desconectas un poco de las nuevas jergas y ya no comprendes lo que hacen los jóvenes ahora. Está muy de moda hablar de farmear aura. Por ejemplo, Raúl, que es nuestro productor, que tiene como 19 años, él sí debe saber más o menos de qué va el tema. Pero yo creo que en el fondo, mira, estoy buscando aquí la definición. Es que en el fondo al final le ponemos otros términos a algo que siempre ha sucedido, ¿no?
2: Exacto.
3: Porque ¿qué es farmear aura? Es un poco la búsqueda de validación, de atención, de, en fin, de verse chévere, cool. Y eso ha existido siempre, especialmente para los adolescentes.
2: Eso, yo rescato lo último que has dicho, ¿ah? No sé si tanto validación, pero sí el de verse cool. Y cómo no, las guerras o las batallas de baile en las calles eran una forma de farmear aura, pero en nuestras épocas probablemente. El rapear en la calle, los gallos, como les decíamos, la batalla de gallos y otro tipo de encuentros donde pues hemos visto que sí, efectivamente, ya esta forma de encontrarse en espacios públicos y frente a otros, ya hace mucho eran también una manera de lo que hoy se denomina farmear aura.
3: Pero claro, por supuesto, las redes sociales han exponenciado, multiplicado una serie de comportamientos, los han hecho más visibles, ¿no? Hace unos meses eran los famosos Terian y hoy esta es la nueva tendencia de los jóvenes de la generación Z. No sé si lo estoy diciendo bien o no, pero me va a corregir, en todo caso, Albert Vidal Navarro, que es psicólogo y psicoterapeuta de adolescentes y jóvenes. ¿Cómo estás, Albert? Gracias por acompañarnos.
4: Muy bien, muchas gracias. Contento, tranquilo de estar aquí. Gracias, Martín. Gracias, Fátima, por la invitación también.
2: Gracias, Albert. También, además, de generación bastante joven, debo decirlo por lo que te veo. Cuéntanos, ¿cuántos años tienes?
4: 33.
2: 33, ¿ves? Generación joven como yo. Y dime, ¿qué significa farmear aura?
3: Dejen de farmear aura, por favor.
4: Ok.
2: Frente a Martín.
4: Bueno, es un término que creo que de alguna forma, para no complicarlo tanto, ya lo han ustedes dicho, ¿no? De alguna forma es esto de generar un tipo de presencia, ¿no? Algún tipo de imposta de repente que a través de algún movimiento, algún gesto, ¿no? Que evidentemente ante los ojos de los demás, que normalmente son pares, ¿no? Uh-huh. Puede ser algo chévere, algo cool, algo que implique de repente cierto reconocimiento también. Uh-huh. Eso es quizás una forma más concreta de poder decirlo, ¿no?
2: Claro. Y, por ejemplo, este fin de semana yo farmeaba aura con mi hijo de 9, ¿no? Estábamos así en estas batallas con estos pasos que hay en TikTok, porque ahora se han hecho muy populares en TikTok y uno diría, sí, y sacas los pasos o las poses, además, que ves en los memes, que ves en las redes sociales. Y yo quiero rescatar algo positivo de todo ello, y es que los chicos estén sin los aparatos tecnológicos en la mano y en la calle disfrutando sin necesidad de esta dependencia de los aparatos tecnológicos, ¿no? Porque uno decía, ¿por qué no salen a la calle como antes a jugar? Que no disfrutan de estar todo el día pegado a las pantallas. Pues los vemos haciendo esto y mucha gente se burla. ¿Qué importante es precisamente validar este tipo de actividades de los chicos?
4: Claro, es cierto, ¿no? Hay una especie de burla de repente por algunos sectores, ¿no? Normalmente los adultos, porque evidentemente pueden ver conductas de repente extrañas, ¿no? O sin sentido, por así decirlo. Pero realmente hay que pensar que es una forma también de expresión, ¿no? Creo que es la manera más simple de poder entenderlo. Y como se trata principalmente de adolescentes, y no cualquier tipo de adolescente, adolescentes que crecen en un contexto digital, un contexto bastante acelerado, donde lo que hace el adolescente, no sé, en Vietnam o en Japón, se entera el adolescente peruano en instantes, ¿no? De hecho, esas tendencias, no solo de farmear ahora, sino otras tendencias que han habido en esos últimos años, no aparecen y se gestan en lugares muy lejanos aquí, pero que se van replicando porque se encuentra familiaridad. Entonces, considero que es una práctica que hay que entenderla primero como una manifestación.
3: Sí.
4: probablemente desde el punto de vista de la construcción de una identidad, de la construcción de las relaciones de pares, de las propias dinámicas de juego que implica a veces ese tipo de actividad.
3: Pero es cierto que de una u otra manera esto ha existido siempre. Cada generación ha tenido su farmeo de aura.
4: Totalmente de acuerdo. Siempre ha habido, básicamente es una especie de reavivar lo que generacionalmente pues a cada etapa le corresponde,
3: sí,
4: ¿no?
3: Sí, y luego ya no lo queremos recordar. O sea, los jóvenes de ahora en 10 años van a ver atrás y van a decir, no, yo no hice eso. Yo no era de ellos, ¿no?
2: Mira, por ejemplo, cuando yo tenía 8 o 9...
3: Es un olvido muy conveniente.
2: Farmeaba ahora o hacía las poses de la Sailor Moon. Okay. Porque me encantaba Sailor Moon. Y la gente de mi generación, en el caso de los hombres, lo hacía con Goku. Tú podías ver a gente diciendo, ah, la Genki Dama, o por ejemplo, no sé, el Kamehameha, y lo hacían en el colegio. Entonces, sí farmeábamos auras. ¿Tú cuál hacías, Caballeros de Zodiaco?
3: Yo no hacía esas cosas, Fátima. A ver, vamos a hablar de Dame tu fuerza Pegaso, sí. Pero hay una diferencia entre ser geek, ¿no? Que vendría a ser alguien que bueno, o que se puede vincular a la cultura de los videojuegos o del anime, etcétera, y el farmear aura, que creo que va más en el sentido de mostrarse interesante, seguro, carismático, ¿no? Claro. Y ahí el vehículo puede ser, sí, el anime por un lado, pero puede ser cualquier otra cosa que tú sientas que hagas bien. A ver, farmear aura, estoy buscando de dónde viene la palabrita esta. Farmear viene de los videojuegos. Si han jugado StarCraft, WarCraft, ese tipo de videojuegos, ¿no? Y tienen a sus peones ahí reuniendo recursos, eso es farmear, ¿no? Farmear, obtener recursos.
2: De granja.
3: De las granjas. O sea, farm es granja, ¿no? Como, sí, exactamente. Y estas acciones repetitivas para acumular recursos o experiencia se juntan con la palabra aura, que es estilo, confianza, magnetismo o reputación. Oye, y Albert, ¿y qué pasó con los Therian entonces? ¿Ya fueron?
4: Bueno, probablemente alguno por ahí esté todavía resistiéndose al cambio. Lo más probable es que, como pasó también, o como está pasando ahora, pues sean tendencias, ¿no? De hecho, esas tendencias, como lo comentamos, a través de la digitalización de los medios, de la masificación de las redes sociales, como TikTok principalmente, pues hacen que sea bastante contagioso. Uh-huh. Pero también recordemos que estas prácticas implican que hay un contexto que las refuerce. En la medida que el refuerzo se vaya desapareciendo,
2: se diluye.
4: Las prácticas comienzan a desaparecer.
3: ¿Y estas modas son por lo mismo muy efímeras o las redes pueden prolongarlas en el tiempo? ¿O de pronto viene otra ya y anula esta también?
4: Lo más probable es lo segundo que dices. Es que lo que pasa es que por una cuestión de pronto descriptiva, el mundo digital es acelerado, uh-huh. Es rápido, es cambiante, ¿no? Y esa característica también se transmite a sus prácticas.
2: Muy bien. Vamos a continuar contigo, Albert, tras regresar de la pausa, pero queremos pedirle a nuestro público, porque queremos escucharlos, queremos saber qué opinan, queremos saber qué entienden ustedes por farmear aura y si conocen a alguien que ya lo está haciendo. Llámanos al 212-7164 o 212-7166, o en tu época, ¿cómo se decía farmear aura, tal vez? Ya regresamos con mucho más aquí en Conexión, tu vuelta a casa, bien informado.
3: Bien informada, regresamos.
1: 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Te da la hora. 7:16. 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
3: Siete con 20 minutos, gracias por seguir con nosotros. Estamos conversando con Albert Vidal, que es psicólogo y psicoterapeuta de adolescentes y jóvenes, a propósito de farmear aura. ¿Qué cosa es eso? ¿Qué ha pasado con los terias? Me da mucha pena. Yo no veo terias por ningún lado. Las veterinarias se han quedado vacías. Pero antes tenemos información en directo desde el centro de Lima. Jessica Merino está por allá. Hay una protesta de colectiveros en la avenida Tacna contra medidas implementadas por la ATU. Jessica, adelante.
19: Martín, buenas noches, directo, en directo. Sí, estamos en plena avenida Inca Garcilaso de la Vega, en el centro de nuestra ciudad capital, a la altura del cruce de la avenida España. Aquí un numeroso grupo de personas que se dedican a ofrecer el trabajo de taxi colectivo, efectivamente no regulado, informal, se está movilizando a lo largo de esta vía para poder exigir y, bueno, expresar su rechazo puntualmente contra estas medidas recientemente implementadas por la Autoridad de Transporte Urbano para Lima y Callao, la ATU. Este es un plan piloto de 30 días, inició el último sábado, que es tomar un tramo de aproximadamente 1.5 kilómetros de la avenida Arequipa, entre la avenida Paseo Colón y Emilio Fernández. Allí destinar este tramo de la vía como carril exclusivo bidireccional para el uso de los corredores que transitan por esta ruta, lo que es Rímac, Cercado de Lima, Miraflores, hasta su destino final. Bien, estamos ahora mismo con la señora Rosa Chambi. Ella es una de las personas que se ha movilizado a lo largo de la avenida, tanto de las primeras cuadras 4-5 de la avenida Arequipa hasta este punto, para poder conocer en boca de precisamente quienes reclaman a qué se debe esta protesta, por favor.
20: Primeramente, muy buenas noches, esta emisora Radio Programas, que tiene años desde que nací. Bueno, nuestra movilización...
19: Vamos a movilizarnos, Martín, Fátima, si me permiten unos segundos para subir a la acera, porque también personal de la policía está tratando de que avancen los vehículos que circulan por esta zona. Nuevamente, reiteramos sus declaraciones. ¿A qué se debe? ¿Qué es lo que ustedes están reclamando exactamente, señora?
20: Nosotros somos, más que nada, somos transportistas, transeúntes, como vecinos. Acá el día de hoy ha sido marcha pacífica, ¿por motivo de qué? De que prácticamente exigiendo nuestro derecho al libre tránsito, lo que es de la Constitución, que es el libre tránsito, porque la avenida Arequipa es de todos, no solamente de, no al favoritismo prácticamente, porque nosotros tenemos que transitar porque el libre tránsito está atropellando nuestro derecho. Entonces nosotros por eso estamos reclamando que nos deje pasar, que abran avenida Arequipa. ¿Por qué? Porque eso lo que están cerrando va a ser en una punta un caos total, no solamente a los vecinos afectados, un caos total en Pitituar, en Salaberry. Ya, y entonces toda esa parte, cuando está abierto acá avenida Arequipa, así se hace un tráfico, un caos total. Imagínate lo que han cerrado ahorita, que se hacen trazos, un caos total. Peor que está por línea 2, que están haciendo el trabajo en Colón, que está cerrado. Por eso, señora, nuestro reclamo es a libre tránsito. ¿Por qué? Porque a lo final en la que vamos a ser afectados somos el pueblo. Los ciudadanos que andamos vamos a estar en tráfico porque tenemos que llegar al trabajo, algunos al estudio. Y también también los transportistas que también trabajan.
19: Doña Rosa, ustedes son conscientes que ofrecen un trabajo informal, es decir, no regulado. ¿Algún tipo de propuesta que traen también dentro de sus reclamos a fin de que tampoco afectar al usuario, ¿no? Porque efectivamente existen ustedes porque hay una demanda.
20: No. Lo que pasa, señorita, el informal hace las autoridades. ¿Por qué? Porque nosotros, los trabajadores de taxi colectivo han pedido formalización. Formalización.
19: ¿Ante quién? ¿Ante el MTC? ¿Ah? ¿Ante qué autoridad?
20: Claro, nosotros hemos hecho movilizaciones para que nos formalicen ante la ATU, ante las autoridades, pero no nos formalizan. Las autoridades no dan solución. ¿Y quién? ¿Para qué informales? ¿Quién es responsable? Son las autoridades. Porque si formalizara, todos los formalistas trabajaríamos en orden. Pero no, la autoridad no soluciona, sino más bien crea informalidad y problemas. Nada más.
19: Señora, para concluir, ¿van a continuar con esta medida de protesta? Sí. ¿Van a seguir esta movilización? También para advertir a los usuarios y amigos oyentes que están utilizando esta vía. ¿Hasta dónde van a llegar? ¿Hasta qué hora van a quedarse en todo caso? Porque hay una restricción con el paso de los vehículos por este punto.
20: Nosotros el día de hoy hemos hecho marcha pacífica para ser escuchado y vamos a seguir. ¿Por qué? Porque estamos exigiendo un derecho y invitamos a todos los conos también que nos apoyen y a todos los vecinos.
19: Listo, muy amable. Muchas gracias, señora. Se ha reanudado entonces al término de este despacho, compañeros, el flujo de los vehículos en dirección del distrito de Miraflores hacia el RIMAC. Este carril ya ha sido liberado y la Policía Nacional ya pasa a retirarse de este punto. 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
2: Muy bien, muchísimas gracias, Jessica. Lo cierto es que si bien el Estado tiene una responsabilidad de fiscalizar, no se puede victimizar que solamente pues porque el Estado no los ha ordenado o no los ha legalizado, entonces ellos tienen derecho a estar ocupando la calle y generando el tráfico. Porque lo que no dice lamentablemente esta persona es que en toda la avenida Arequipa hacen lo que quieren, se paran donde quieren y no ofrecen necesariamente un sistema seguro porque no es el sistema de transporte público que se necesita y eso es parte de la reforma que la ATU está implementando precisamente el día de hoy. En Arequipa se ha visto un tránsito bastante fluido y hay vías alternas como la avenida Petit Tours y también Arenales y la avenida Salaberry. Lo que quieren es imponer por dónde pasar y el desorden es lo que ha generado precisamente esta proliferación de la informalidad en el transporte y todos los peruanos y los ciudadanos, tanto de Lima y el Callao, tienen derecho a viajar en un transporte ordenado y mucho más si es masivo y público y eficiente.
3: 7:26, más información en directo, esta vez desde Lambayeque. Rosa María Loro se encuentra allá. ¿Cómo estás, Rosa María? Buenas noches.
0: ¿Qué tal, compañeros? Buenas noches, directo en directo. El presidente de la Cámara de Comercio y Producción de Lambayeque, Juan Escander, anunció en ampliación de noticias una propuesta de alojar en casas y recibir a los turistas y peregrinos que lleguen para la visita del Papa León XIV en el mes de noviembre. Escuchemos sus declaraciones.
21: Estamos hablando pues de un universo y de un movimiento comercial bastante
22: fuerte.
21: Importante.
22: ¿Y cuántos hogares? ¿Y cuántos hogares esperan registrar en la Cámara de Comercio?
21: Estamos apuntando a unos 500 hogares, más o menos con dos camas, tres camas, algunos hogares. Estamos a votar. Esa es la primera etapa. Y después ya vamos a una segunda etapa. Somos muy realistas.
0: Juan Escander precisó que esta propuesta se trabajará de la mano con una cadena productiva de empresas que brindarán colchones, alimentación, transporte, seguridad y todo lo necesario para los turistas. También detalló que las familias van a ser empadronadas en la misma Cámara de Comercio y en esta primera etapa se espera cubrir un promedio de 500 alojamientos. Además, ha detallado que esta medida se adopta por el déficit de las camas que tiene la región Lambayeque. Directo en directo, RPP.
3: Bien, Rosa María, muchas gracias por este reporte y seguimos nosotros conversando con el psicólogo y psicoterapeuta de adolescentes y jóvenes, Albert Vidal. Gracias por la paciencia, Albert. A ver, en esto de farmear aura, ¿qué tan relevante es, por ejemplo, el número de visualizaciones en redes sociales, el número de likes, el número de comentarios, para tú decir, ah, caramba, tuve éxito?
1: Es sumamente relevante porque son las reglas del juego, ¿no? Uh-huh. De alguna manera, los likes, los comentarios, las interacciones van a hacer que el video pues sea que te ganes más aura o como que también pierdas, ¿no? Dependiendo de qué tipo de reacciones puedas obtener de esos videos, por ejemplo.
3: ¿Y el árbitro entonces que determina si ganas o pierdes es el público en general?
1: El público, exactamente.
3: Y entonces vas perdiendo aura, como si fuera un puntaje.
1: Sí.
3: Si lo haces mal.
1: Claro, pareciera una especie de calificación subjetiva, sí, pero pues, en realidad podría también representar un problema, uh-huh, para la persona que hace el video, ¿no? Por ejemplo, alguien que constantemente reconoce que el contexto digital lo valida o lo refuerza, vamos a decirlo así, y no obtiene eso, pues puede comenzar a experimentar sensaciones de frustración, uh-huh, estrés, preocupación y bueno.
2: ¿Y cómo se maneja eso con los chicos, con los adolescentes? ¿Cómo entenderlos desde nuestra visión adultocéntrica, ¿no? Porque claro, siempre vemos con mucha distancia o desde arriba, olvidándonos que muchas veces también hemos sido adolescentes, hemos sido niños y que creemos simplemente tener la última palabra como autoridad.
1: Bueno, los adultos en general pues vamos a tomar cierta distancia porque evidentemente no es un comportamiento habitual en nosotros y por ende va a ser difícil entenderlo, ¿no? Sin embargo, es importante que hagamos el esfuerzo, ¿no? Sobre todo quienes son padres de familia, que tienen hijos adolescentes, porque es la población donde más se va a notar esta tendencia de farmear aura. La primera recomendación sugiero que es tomarlo con mucha cautela, ¿no? Entender que hay reglas que, aunque no las entienda, puedo intentar comprenderlas, acercarme, comunicarme con mis hijos y a ver de qué va esto, ¿no? De qué va esto e ir tratando de tener conexión. Ya sea que pase algo bueno o algo malo después, ¿no? No sabemos qué podría pasar en cada caso. La idea es justamente no romper ese vínculo, ¿no? Para que haya comunicación.
3: En general, y esto es a través de las generaciones, ¿por qué crees que la opinión de los demás resulta fundamental para los adolescentes?
1: Bueno, en realidad, para todos. El ser humano
3: es, verdad,
1: es un es ser
3: verdad.
1: Social.
2: La validación.
1: ¿No? Sí. Pero en los adolescentes particularmente pasa porque van a transicionar desde una niñez, uh-huh, donde el mundo es tu padre y tu madre o tu, sí, cuidador principal, a una etapa en la cual necesitas ser referencia a partir de otros, ¿no? En la adolescencia particularmente el ser humano construye su círculo social diferente a la familia, construir las oportunidades que va a tener más adelante, ya sea en el mundo escolar, en el mundo quizás académico, universitario, que también hay adolescentes en la universidad. Yo soy profesor en la universidad, por ejemplo, y veo chicos de primeros ciclos pues farmeando ahora, ¿no? O hablando de que hay una batalla en tal lugar de repente y es real, ¿no?
3: Ahora, que sepan que ahora, a diferencia de los 90, que supuestamente yo, según Fátima, farmeaba ahora, todo queda grabado.
1: Sí.
3: Así que ahora estará en mi recuerdo lo que habré hecho en aquel momento, pero solo en mi recuerdo y en el trauma de quienes me vieron. Pero en la actualidad está todo grabado y eso se va a recordar de aquí 15, 20 años. Ahí está, ahí queda, ¿no? Hay que tener esa conciencia también.
2: No, y hay que recordar un poquito y conectar con nuestro niño interior, nuestro adolescente interior, que no se va, aunque nos dé vergüenza, nos dé rocha reconocerlo. No se va. Todos hemos hecho esto en algún momento.
3: Yo abrazo a ese muchacho.
2: ¿No lo decía por ti? No lo decía por ti. Ahí en las redes sociales hay señoras farmeando aura en el mundo. Vamos a hacerlo con nuestros hijos. Que sea un momento, en lugar de crítica, de señalamiento como adultos, que sea un momento de compartir y de reírnos de nosotros mismos también un ratito y de una u otra forma conectar con nuestros hijos, nuestras hijas adolescentes, abrirnos las puertas, no solo de sus corazones, también de sus vidas y de estas nuevas formas que es importante abrazarlas como etapa que va a pasar. 7:32, momento de separarnos por un ratito de conexión.
3: Agradecemos a Albert Vidal que nos ha acompañado, psicólogo y psicoterapeuta de adolescentes y jóvenes, y nos reencontramos en instantes. 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
5: 7 y 34.
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9: Un grupo de personas que se dedica al servicio de taxi colectivo informal se movilizó por la avenida Inca Garcilaso de la Vega en el centro de Lima para expresar su rechazo al plan piloto que establece un carril exclusivo bidireccional para los buses de los corredores azules. La segunda comisión de avanzada del Vaticano se encuentra en el Perú y hoy inició una serie de reuniones en Lima para evaluar y coordinar las condiciones de seguridad, logística y los espacios donde el Papa León XIV desarrollará sus actividades durante su visita prevista del 11 al 16 de noviembre. El estudiante que sobrevivió al colapso de una pared en la institución educativa Petronila Perea de Ferrando en Iquitos permanece internado bajo observación médica y con diagnóstico de paciente policontuso, así lo informó en RPP Abel Chiroque, jefe de la Defensoría del Pueblo en Loreto. El titular de Energía y Minas, Guillermo Shino, señaló que el objetivo principal del gobierno es lograr que Petroperú sea una empresa eficiente y con ganancias para que en el largo plazo pueda pagar la gran deuda que mantiene. El Poder Judicial condenó a 4 personas por la comisión del delito de sicariato en agravio de Quinto Inuma Alvarado, APU de la comunidad nativa Quichua de Santa Rosillo de Yanayacu en la región San Martín. 4 partidos de oposición al gobierno del presidente de Ecuador, Daniel Noboa, denunciaron que el oficialismo pretende excluir de las elecciones locales de noviembre a sus principales contrincantes mediante acciones que consideran parte de una persecución. Hasta el 30 de septiembre está en veda el cangrejo de manglar en todo el litoral peruano, quedando prohibida la extracción, recepción, transporte, almacenamiento, procesamiento y comercialización del recurso, según el calendario oficial de vedas.
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10: En este momento Chiclayo registra 23 grados y en la madrugada bajará a 22. Lambayeque tiene 23 grados y por la madrugada llegará a 22. Además, Moquegua registra una temperatura de 19 grados. Se espera un cielo mayormente despejado.
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15: Con 39 minutos, gracias por seguir con nosotros. Fátima Chávez y Martín Ripper los acompañan. 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Viene sonando ya el Rotafono. Hay un caso que queremos que el país entero escuche muy, muy especialmente las autoridades que podrían resolver lo que viene aconteciendo en este momento en Ica. Vecinos piden plan de contingencia tras corte del servicio de agua hace 3 días en el distrito de La Tinguiña. Gloria Rodríguez, que vive en este distrito, nos acompaña en la línea. ¿Cómo estás, Gloria? Buenas noches.
16: Sí, hola Martín, Fátima, una alegría hablar con ustedes y quiero decir a todo el Perú que RPP sí escucha nuestras denuncias.
17: ¿Qué tal, señora Gloria? Cuéntenos, por favor, la solicitud que usted tiene pendiente precisamente en La Tinguiña y por qué razón ha sido este corte durante tanto tiempo, 72 horas aproximadamente.
16: Sí, aún estamos sin agua. Miren, voy a tratar de ser breve. Hace ya 3 días, la empresa municipal de agua del distrito de La Tinguiña no nos da agua. Y el día sábado han sacado en Facebook la municipalidad de que un motor se ha quemado, que van a salir a comprar y reparar.
15: O sea, para tenerlo claro, era agua de pozo, ¿verdad? Es que en Ica hay un montón de pozos y en este caso era agua de pozo, pero venía, como tenía una bomba, se podía llevar a las viviendas.
17: Sí, por favor, Gloria.
16: Aquí no es problema de que la agroindustria se lleve el agua, que la napa freática ha bajado. Que hay contaminación del río. Aquí no hay nada de eso. Aquí el distrito se alimenta de pozos, se distribuye en toda la población. Pero lo que vemos es que hay incapacidad de la empresa municipal. O sea, hoy en día el distrito, como en todo el país, ha crecido la población, pero la administración no da. O sea, la empresa de distribución de agua no es abrir y cerrar la válvula, no es abrir y apagar el motor. Es más. Y por eso estos problemas son recurrentes. Hace poco fue que la empresa de luz cortó la energía. Entonces decimos que no hay un grupo electrógeno que pueda adquirir la municipalidad por este tema de es crítica el uso del agua.
15: ¿Y como cuántas personas pueden estar siendo afectadas? Sí, Gloria, ¿como cuántas personas pueden estar siendo afectadas en este momento por el corte de agua en La Tinguiña?
16: Bueno, creo que somos más de 20.000 viviendas.
17: Wow.
16: Es un distrito bastante grande.
17: Gloria.
16: Y, por ejemplo, hemos tenido que comprar agua de una cisterna, o sea, tal cual las imágenes de los años 90.
17: Sí.
16: Así.
17: No, actualmente
16: distrito,
17: igual.
16: Si bien es un distrito joven, pero hace 40 años que tenemos red de agua.
17: Claro. Yo quería preguntarte, Gloria.
16: Todo. Disculpa, Fátima, sí. Si hemos tenido que gastar 50 soles para tener agua, para cocinar, para bañarnos y... Ya nos ha durado un día y medio. O sea, mañana tenemos que gastar otros 50 soles.
17: Claro, precisamente a eso iba, ¿no? ¿Cuánto tiempo les han dicho a ustedes que van a estar en esta situación? Porque finalmente es un gasto para ustedes, los perjudica enormemente a ustedes y a un montón de familias, nos decías tú, que son aproximadamente 20.000.
16: Sí, y eso no es nada. Hay solo... Sí. Cada vez crece. Hay zonas, lamentablemente, en pobreza. O sea, ¿de dónde van a sacar agua?
17: ¿Pero les han dado un plazo?
16: Sí, Facebook publicó la municipalidad en su página el día sábado que el día domingo a las 5 de la mañana íbamos a tener agua.
17: O sea, 24 horas aproximadamente.
16: Sí, ya pasó el domingo, está pasando el lunes y claro, aún no hay agua. O sea, debemos entender que no ha solucionado el problema y, como te digo, este problema es recurrente. Un día fue que se fue la luz. No tuvimos agua 3 días.
15: Gloria, y si me permites.
16: Ahora es un motor, y les he copiado el Facebook, ven las imágenes. O sea, yo soy ingeniera, sí, y no sé, cualquier técnico también te va a decir, para equipos críticos como el agua, bueno, se tiene 2 equipos, ¿no? Se me logró uno,
15: claro,
16: cambio el de repuesto.
15: Eso
16: pero
15: es lo
16: si
15: que...
16: ven el Facebook, ni siquiera sí tienen uno de repuesto, no tienen ni siquiera las características del motor que se ha quemado. O
15: sea, claro,
16: no,
15: Gloria.
16: Dicen que hay solución, pero no la ven.
15: Sí, y lo que tú dices es muy cierto y de sentido común. Es decir, debería haber otro equipo en reemplazo de uno si es que se terminara quemando, como es lo que ha sucedido. Pero ya sabemos,
16: y
15: ya sabemos que
16: el motor sí que hoy se quemó cueste $20,000.
15: Si todos los damnificados o perjudicados son 20.000 personas y están pagando casi 50 soles cada 2 días por agua, imagínense, yo hubieran podido comprar un par de motores nuevos, sin duda.
16: Yo quisiera que RPP venga con su NAS, venga con Contraloría.
15: Sí, quería consultarte, Gloria.
16: No sé quién va, Gloria, a dar solución.
15: Si me permites, también hay otro tema que es acuciante y hay que tener cuidado con el mismo, y es la propagación de enfermedades como, por ejemplo, el dengue, cuyo vector, que es el mosquito, se cría en el agua empozada. Y yo entiendo que ahora que han empezado a acumular agua porque no llega por las tuberías, sino que tienen que comprarla, ese es un problema que también van a empezar a tener. Es decir, agua empozada por todos lados.
16: Sí, exacto. Ya hemos aprendido que el agua la debemos conservar tapada para evitar el dengue. Pero lamentablemente, basta que un vecino no tape el agua, el mosquito va a crecer, va a picar, se va a propagar. Y eso ya lo tenemos aprendido. En verano sufrimos mucho de dengue en Tinguiño. Por más que no tenga cuidado, basta que el vecino no lo tenga y nos contagiamos los mosquitos.
17: Muy bien, muchísimas gracias, Gloria. Vamos a estar muy pendientes y desde aquí hacemos una invocación a la Municipalidad de La Tinguiña, a SUNAS, a las autoridades competentes en este aspecto. No se puede dejar a miles de familias, lamentablemente, con la incertidumbre de no saber cuándo va a llegar el agua, porque tampoco se les ha informado si hay una fecha exacta o precisa, porque la que han dicho no se ha cumplido y hasta ahora no se les ha dicho qué más va a pasar para que tengan ellos que tener este servicio básico. No puede ser posible que en pleno 2026 sigamos, además, con este tipo de noticias, Martín, que seamos un país que no puede abastecer de agua a su población. Hay espacios, además de La Tinguiña y otros en el Perú, especialmente en Piura, que ni siquiera tienen 24 horas agua, ni una semana completa tienen agua, Martín, y eso no puede seguir así. Tarea pendiente, entonces, no solamente para el gobierno local, sino también regional, más aún ahora que vienen las elecciones locales y regionales este 4 de octubre.
15: 7:46, gracias nuevamente, Gloria, por la confianza en llamarnos. Nosotros vamos a hacer una pausa breve, regresamos con mucho más en Conexión. Tu vuelta a casa bien informado.
17: Bien informada.
15: Volvemos.

0: 7:46.
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0: Alba, cerca de las poblaciones de Pompeya y Herculano, en Italia, y que causa la muerte de casi la totalidad de sus habitantes. 1484. Nace Bartolomé de las Casas, fraile dominico español que se traslada a las Américas y allí se indigna por el maltrato que sufren los indígenas y protesta contra aquello, denunciando ante el monarca las condiciones en que los indios viven. 1929. Nace Yasser Arafat, líder nacionalista del pueblo palestino y presidente de la Organización de Liberación de Palestina, que recibió el Premio Nobel de la Paz en 1994. 24 de agosto. Un día como hoy.
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1: 7 y 51.
8: Muchas gracias por seguir con nosotros. 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Tatiana Zacarías nos acompaña en línea desde Ucayali. La Fiscalía investiga la muerte de Lidera Yánica en Yurúa. ¿Cómo estás, Tatiana? Adelante.
9: Muy buenas noches, directo en directo. La Fiscalía efectivamente investiga la muerte de Américo Pascual Tomilla, líder yánica de 57 años y ex jefe de la comunidad nativa Uncoyari, que fue encontrado sin vida el pasado 23 de agosto en el distrito de Yurúa, en la provincia de Atalaya, en la región de Ucayali. Así lo indicó el Ministerio Público. Según la Asociación de Comunidades Nativas para el Desarrollo Integral de Yurúa, CONADISH, Pascual Tomilla presuntamente fue asesinado de un disparo en la espalda cuando fue a monitorear aparentemente la presencia de desconocidos que se encontraban extrayendo ilegalmente aceite del árbol de copaiba dentro del territorio de la comunidad. Así lo alertó la dirigente Hitoshi Pérez Quiñones de Aconadish. Escuchemos.
10: ¿Por qué las leyes, las autoridades competentes, por qué no toman mano al pecho en decir también los indígenas tienen derecho a la vida, a la seguridad y la protección de su territorio? ¿Hasta cuándo vamos a esperar que nos sigan matando, que se sigan muriendo mis hermanos indígenas?
9: De acuerdo a la dirigente, la víctima había denunciado públicamente la extracción de los recursos de su comunidad y solicitaba la presencia del Estado en ella, asimismo como acceso a Internet para poder realizar la denuncia. La organización solicitó al Ministerio Público y a la Policía Nacional realizar las diligencias correspondientes para recoger

0: evidencias y determinar las responsabilidades. Es importante señalar que el aceite de copaiba es un producto forestal no maderable utilizado tradicionalmente por los pueblos amazónicos y empleado como insumo en productos medicinales y cosméticos. Desde Ucayali, directo en directo, RPP.
1: Muchas gracias, Tatiana, por darnos detalles de un caso que grafica mucho una problemática muy real de nuestro país, la amenaza permanente bajo la cual viven los defensores ambientales, muy especialmente en nuestra Amazonía. En Latinoamérica, Brasil, Colombia y Perú, ahí en tercer o cuarto lugar acaso, es de los países en donde hay mayor número de ataques y asesinatos contra defensores ambientales, la gran mayoría de ellos absolutamente desprotegidos por el Estado, dado que a veces, es más, muchas veces, las autoridades locales están coludidas con las mafias que se benefician del tráfico de los recursos naturales de estas zonas. Muy bien, 7:54. Jesús Miguel Calderón ya nos acompaña. ¿Cómo estás, Jesús Miguel?
2: Y es lunes, ¿no? Mucha, qué rápido.
1: Arrancamos la semana.
2: ¿No?
1: Ahora, la semana arranca cuando se supone que termina la anterior, pero ¿en qué momento ha terminado si la noticia nunca se detiene?
2: No lo sé, ayer yo... ¿Seguiste en la rotativa del aire, no? ¿Ayer?
1: Ayer a las 5 de la mañana, al pie del cañón acá.
2: Provecho, hermano. Bueno, provecho, está bien. Hoy vamos a seguir abordando el tema de la caída de una pared sobre dos niños,
1: terrible,
2: uno de ellos
1: ha
2: fallecido en Punchana, en Iquitos. Ahí están detenidos el director y el profesor que ordenó supuestamente con una comba derribar una de las paredes sin mayor orientación técnica. También estaremos abordando el tema, tenemos información sobre lo anunciado por, bueno, hace tiempo, pero lo ha reiterado hoy el ministro de Agricultura, Marco Vinelli, dice que en un par de días más estaría listo el pedido de facultades legislativas. Uh-huh. Están revisando los últimos detalles. Ya no revisen mucho, no revisen mucho, porque de lo contrario, mire, tenemos un apuro, pero así rapidísimo con el tema de la inseguridad ciudadana, así que no esperen mucho. Y lo otro es el tema de las lluvias, las inundaciones, el niño, ¿no? Todos los técnicos que hemos entrevistado nos dicen que tienen que apurarse. Ya no hay tiempo para los trabajos de prevención, pero sí, ya sabemos que hay tiempo para minimizar la fuerza de la naturaleza. El otro tema que teníamos por acá, tenemos un informe especial, los tres expresidentes que permanecen en Barbadillo buscan su libertad por caminos distintos. ¿Qué tal? ¿Ah? Repito, los tres expresidentes que permanecen en Barbadillo buscan su libertad por caminos distintos. Vamos a tener la oportunidad de escuchar este informe de nuestros compañeros de RPP Data. Así que nuestros corresponsales y reporteros listos para bajar la bandera a cuadros y empezar esta carrera, esta maratón de noticias en ratito más.
1: ¿En algún momento cuántos hubo a la vez? ¿Cuatro o cinco?
2: Sí, pues, ¿te acuerdas? Sí.
1: Bueno, pero han pasado todos los presidentes de los últimos 20 años, salvo... A ver, Alan García, evidentemente, Francisco Sagasti y Manuel Merino, pero luego todos los demás. No, y bueno, claro, y todos los demás han pasado de alguna manera por ahí, ¿no?
2: Dina Boluarte.
1: Bueno, ya, sí, es verdad que hemos tenido tantos presidentes en tan...
2: Alguno es imposible recordar. Disculpas, señora Dina, que nos habíamos olvidado. No,
1: entonces José Gerío, Alcázar también, ya, es que ¿sabes qué? Pasa un año y hay 3-4 presidentes en el medio. Lo que yo dije pudo haber sido válido hace un par de años, ya no más. Tienes razón. Pero fuera de Perú se sorprenden. Oye, ¿ustedes tienen una cárcel para expresidentes o qué?
2: Para que veas la capacidad que tenemos de resistencia en el Perú, señores. No critiquen, por favor.
1: Bueno, oye, ¿qué vamos a tener en prueba de fuego?
2: A ver.
1: Porque, claro, ya nos estamos despidiendo de conexión, pero a las 9 de la noche arranca prueba de fuego en RPP Televisión. Vamos a conversar con Luis Solari, expresidente del Consejo de Ministros, exministro de Salud.
2: Lucho Solari, que hace tiempo no le escucho.
1: Exministro de Salud, también varios temas que conversar con él a propósito de la coyuntura nacional. Luego viene Karina Beteta, diputada por Fuerza Popular. Y claro, la Cámara de Diputados es la que va a recibir el pedido de facultades legislativas de las que estás hablando.
2: Vamos
1: a ver, ¿sabes qué? Si se ha negociado correctamente en esta Cámara. Porque eso de acercarse con un pedido de facultades... Si es que no hay una negociación previa, uno se arriesga a que te las mochen, a que te aprueben una partecita o acaso te las rechacen completamente.
2: No, pero también si no apruebas te ponen en evidencia. Nosotros queremos hacer el trabajo, pero no nos permite. Políticamente se puede usar.
1: Ese es el juego político.
2: Claro.
1: Luego viene Alberto Tejada, candidato a la alcaldía de Lima por Acción Popular.
2: Mira tú. Alberto Tejada.
1: Alberto, tres veces alcalde de San Borja, claro, ministro de salud, claro, también.
2: Fue asesor principal de salud, sí. En la época de Oviedo, fue un asesor principal de la Federación Peruana de Fútbol, muy útil, por cierto. ¿Eh?
1: Bueno, ha sido árbitro.
2: Árbitro de fútbol, árbitro, pues, por eso te digo.
1: De fútbol. Sí, sí, sí.
2: El hombre.
1: No, en un momento fue el árbitro peruano.
2: Claro, por supuesto, muy bien.
1: Y luego el doctor José Burga Carvajal, presidente ejecutivo de GovTech Perú. Cuando vamos a hablar de este gobierno digital que ha prometido Keiko Fujimori en su mensaje a la nación, ¿en qué va esto? ¿Se puede digitalizar todo tipo de trámites? Hoy sería una maravilla. No tener que hacer colas.
2: Las licitaciones, hermano.
1: Mira, bueno.
2: En las licitaciones hay que meter inteligencia artificial. Va a ver que todas las trafas terminan. No digo que todos seamos traferos en el Perú. Digo que todas las trafas denunciadas se terminan, señor.
1: Si lo digital puede permitirnos no solo mayor transparencia, como tú reclamas y todos, sino mayor eficiencia, qué maravilla. ¿Pero qué falta para digitalizar el Estado peruano? Bueno, de eso conversaremos con él, que además ya me voy, querida Betty, ya me voy. Pero es una promesa de campaña y luego un anuncio del mensaje 28 de julio. Muy bien, aquí termina Conexión. Gracias por haber estado con nosotros. Los acompañó Martín Rippel. Se queda con Jesús Miguel Calderón.
2: Regresó Fátima.
1: Pero está ahora en las noticias, en RPP Televisión.
2: Muy bien.
1: Así que, Jesús Miguel, te quedas al mando de la nave. Listo. Y conmigo será hasta las 6 de la tarde de mañana. Chao, chao.
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3: Son las 8 en punto.
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6: El ministro de Energía y Minas, Guillermo Chino, descartó en RPP que actualmente se considere entregar la administración de activos estratégicos de Petroperú, como la refinería de Talara, a operadores privados.
7: En la que hoy día, como el nuevo directorio, el mando que tiene es haber dividido las unidades de negocio, que ya lo hizo por inversión, hacer que cada uno sea rentable o autosostenible.
8: Lo que se estaría buscando es que el sector privado pueda entrar a operar alguna de estas líneas de negocio.
7: Ahorita no. Ahorita lo que queremos es que el mismo Petroperú sea eficiente. Ajá. Y si no lo es, ya veremos más adelante las alternativas que tenemos.
8: Por ejemplo, la refinería de Talara sea una línea de negocio en sí misma y pueda tener una administración privada. Eso en estos momentos no va a pasar.
7: Hoy día no. Hoy día no está pensado en eso.
6: En RPP, Abel Chiroque, jefe de la Defensoría del Pueblo en Loreto, confirmó en RPP que los estudiantes de la institución educativa Petronila Perea de Ferrando en Iquitos se encontraban trabajando en la demolición de un muro, según lo catalogaron los responsables de la institución como parte de un proyecto educativo, cuando ocurrió el colapso que provocó la muerte de un alumno y dejó herido a otro.
9: Bueno, en la mañana, cuando llegamos al servicio de emergencia, estaba el director y el profesor de Ciencia y Tecnología, responsable de la ejecución de estas actividades, que ellos lo han denominado un proyecto educativo para habilitar una cancha deportiva. Desde la Defensoría del Pueblo nosotros hemos expresado nuestra preocupación porque no se puede poner en riesgo la integridad ni la vida de los estudiantes vinculándolos con trabajos que son de riesgo, ¿no? Entonces, claro. Por eso es que ellos están ahorita en condición de detenidos.
6: El ministro de Desarrollo Agrario y Riego, Marco Vinelli, informó que el documento del pedido de facultades legislativas que el Ejecutivo presentará ante el Parlamento estará concluido en un plazo máximo de 2 días.
10: Están revisando los últimos detalles. Yo creo que esta semana ya debe estar listo. Lo tiene en este momento la revisión con todos los ministros. Así que un par de días más. Entonces, en estos 25 días hemos tomado medidas. Primero, hemos creado la comisión. Y estamos elaborando ahorita un pedido de presupuesto para atender el tema de sequías en la parte andina amazónica.
6: Un grupo de conductores de taxis colectivos informales realizó una marcha pacífica en el cruce de la avenida Inca Garcilaso de la Vega con la avenida España en Lima para rechazar el plan piloto de la Autoridad de Transporte Urbano para Lima y Callao, ATU, de no permitirles circular en un tramo de la avenida Arequipa.
11: Exigiendo nuestro derecho al libre tránsito, lo que es de la Constitución, que es el libre tránsito, porque la avenida Arequipa es de todos, que nos deje pasar, que abran la avenida Arequipa, ¿por qué? Porque eso lo que están cerrando va a ser en una punta un caos total, en Pitituar, Salaberry, ya, y entonces toda esa parte, peor que está por el línea 2, que están haciendo el trabajo en Colón, que está cerrado, el informal hace las autoridades. ¿Por qué? Porque nosotros, los trabajadores de taxi colectivo han pedido formalización ante la ATU, ante las autoridades, pero no nos formalizan.
6: El presidente de la Cámara de Comercio y Producción de Lambayeque, Juan Escander, anunció en RPP una propuesta para alojar en casas con una o dos habitaciones a los turistas y peregrinos que lleguen a la región con motivo de la visita del Papa León XIV en noviembre.
12: Estamos hablando pues de un universo y de un movimiento comercial bastante
13: fuerte.
12: Importante.
13: ¿Y cuántos hogares? ¿Y cuántos hogares esperan registrar en la Cámara
12: Nosotros,
13: de Comercio?
12: Estamos apuntando a unos 500 hogares, más o menos con dos camas, tres camas, algunos hogares. Uh-huh. Estamos apuntando. Esa es la primera etapa. Y después ya vamos a una segunda etapa. Somos muy realistas.
6: La cifra de muertos por el terremoto de magnitud 7,4 que sacudió Colombia hace dos semanas ascendió a 331, según un nuevo informe de la Unidad Nacional para la Gestión del Riesgo de Desastres, que reportó además 4.439 heridos, 240 desaparecidos y 364 personas rescatadas. Faltan 79 días para la visita del Papa León XIV al Perú.
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3: Temperaturas.
14: Ica registra 21 grados y en la madrugada la temperatura mínima será de 17. Puno tiene 5 grados y por la medianoche la temperatura mínima será de 3. Mientras que en Tumbes se registra 25 grados, se pronostica un cielo parcialmente nublado.
3: Ocho y cinco.

0: Buenas noches, queridos amigos, bienvenidos a una edición más de La Rotativa del Aire. Esta es la edición noche. Te habla Jesús Miguel Calderón desde los estudios de RPP. Confianza y credibilidad por todos los medios. 24 de agosto de 2026, un día como hoy, en el siglo XVII, en 1617, recordemos, tenía 31 años, falleció Isabel Flores de Oliva, Santa Rosa. Eso lo aprendí en el colegio de memoria, imagínate cómo pasaba el tiempo. Pero en 1942, según el Instituto Geofísico del Perú, en el 1942 hubo un sismo violento, 30% de las casas en Nazca, Ica, se cayeron. Hubo un pequeño tsunami en el Callao, 1942. ¿Ah? ¿Cómo pasa el tiempo? Y cuando las facultades legislativas, como dice la gente, ¿pa' cuándo las facultades legislativas? ¿Ah? Para estar más tranquilos. En fin, señoras y señores, a lo largo del programa tendremos una serie de reacciones. Como siempre, el rotafono a tu entera disposición. 999-001-800. 999-001-800. Johnny Cárcamo, control digital. Betty Elías Corani, productora general. Aquí están las noticias. La Fiscalía Especializada en Delitos de Corrupción de Funcionarios de Loreto ha dispuesto la detención del director y un docente del Instituto Educativo Petrolina Perea de Ferrando del distrito de Punchana en Iquitos, tras el colapso de un muro que provocó la muerte de un estudiante y dejó a otro herido, informó el Ministerio Público. La Fiscalía, junto a efectivos de la Policía Nacional, realizaron diligencias en el centro educativo para determinar las responsabilidades. En paralelo, la Sexta Fiscalía Provincial Penal Corporativa de Maynas y personal de la Unidad Médico Legal realizan diligencias en este momento en la morgue del Hospital Regional de Loreto, donde fue trasladado el cuerpo del estudiante fallecido. El director del Hospital Regional de Loreto, Jesús López, confirmó a RPP que falleció uno de los estudiantes. El médico sostuvo que la situación del paciente era muy crítica, debido a que presentaba fracturas múltiples, incluido el cráneo. El Hospital Regional de Loreto, Felipe Arriola Iglesias, informó que el paciente Taylor Yaicate Ricopa, de 18 años de edad, ingresó a las instalaciones sin signos vitales. Agregó que el segundo afectado, identificado como Anthony Gárate Ríos, de 18 años, permanece internado en el establecimiento.
1: Uno ya fallecido a las 11:45 de la mañana. El adolescente de 18 años fallecido por fracturas múltiples por aplastamiento, incluido cráneo. El otro niño de 18 años también está en condición estable, se ha descartado fracturas y es colicotuso el diagnóstico. Está en observación.
0: Según las diligencias preliminares, los hechos ocurrieron dentro de las instituciones educativas, dentro de la institución educativa, donde los estudiantes hicieron uso de combas para destruir la pared ante una aparente orden de uno de los profesores. Tras el desplome, la caída, la destrucción del muro, que tenía en su interior varillas de acero entrelazadas, agentes de la Policía Nacional del Perú tuvieron que apoyarse en maquinaria pesada para levantar la pesada pared y retirar a los estudiantes, quienes fueron trasladados de emergencia en patrulleros. Abel Chiroque, jefe de la Defensoría del Pueblo en Loreto, explicó que los profesores detenidos son investigados por varios delitos, entre ellos homicidio culposo.
2: Y el profesor de Ciencia y Tecnología, responsable de la ejecución de estas actividades que ellos lo han denominado un proyecto educativo para habilitar una cancha deportiva. Hemos expresado nuestra preocupación porque no se puede poner en riesgo la integridad ni la vida de los estudiantes vinculándolos con trabajos que son de riesgo. Aquí en el ámbito penal se ha abierto investigación por el delito de abuso de autoridad, exposición a personas al peligro y homicidio culposo.
0: Se quedará sin gas, sin GLP Arequipa. En los próximos minutos estaremos detallando. Seguimos informando. El gobierno regional de Loreto anunció que realizará una revisión de las estructuras existentes en la institución educativa que puedan presentar algún riesgo, por lo que adoptarán medidas necesarias para salvaguardar la integridad de los estudiantes. Ahora ponemos parche, pero antes no hacemos fiscalización, no vamos a ver los colegios, no le explicamos a los maestros que hay que pedir permiso, que hay que estar que tiene que haber un experto en la materia, no hacemos nada de eso, ¿no? Ahora sí, hay que caiga con todo, no importa, ya alguien tiene que ser responsable. Por supuesto que responsables, pero ¿saben lo que tienen que hacer realmente? ¿Saben lo que tienen que hacer o no los maestros? ¿Ah? Armando Gutiérrez, desde Trujillo, Central de Noticias de RPP en La Libertad. Sí, Armando, buenas noches, directo en directo.
3: Gracias, directo en directo. Luego de un enfrentamiento armado, la policía de Trujillo frustró un asalto que se iba a producir contra tres pasajeros que iban a bordo de un taxi cuando se encontraban en la intersección de las avenidas Villarreal y César Vallejo en la urbanización La Noria, según informó la región policial La Libertad. Según el relato de los afectados a la propia policía, tomaron un taxi en el distrito de La Esperanza con destino al paradero donde esperaban abordar otro vehículo que les permita llegar a Santiago de Chuco, provincia de la sierra de donde provienen. Ellos portaban mochilas bastante abultadas que serían las que llamaron la atención de los asaltantes. Sin embargo, aseguraron que en el interior solo guardaban ropa. Cuando el taxi estaba en movimiento, son sorprendidos por los asaltantes, quienes rompen el vidrio del conductor y lo agreden con el objetivo de reducirlos. Mientras esto se producía, la central 105 había sido alertada por la unidad de inteligencia de Trujillo, procediendo a enfrentar la situación a balazos, interviniendo en el lugar a dos adultos y un adolescente de 16 años, quienes tenían en su poder un arma de fuego. Al tratarse del presunto delito de robo agravado en banda, la policía trasladó a los intervenidos a la División de Investigación Criminal, donde se desarrollan las diligencias. Desde La Libertad, directo en directo, RPP.
0: Muchas gracias, Armando. Saludos, Trujillo, saludos. Vamos a ver, lo que a continuación les voy a contar es un repeticuado de lo que ha ocurrido anteriormente con otros gobiernos, ¿ya? Los gremios del transporte nunca están unidos. Convocan paro, movilizaciones pacíficas para reclamar que no maten a los transportistas, que los pasajeros están en peligro, etcétera, etcétera. Pero siempre a la hora de los loros, a la hora de convocar, no hay paro nunca. ¿Por qué? Porque uno de los sectores decide no parar. No digo que paren todo el día, pero no están unidos tampoco en eso. Entonces hay divisiones constantes. Lo he dicho durante todos los gobiernos anteriores y lo digo durante este gobierno también, por si acaso. Porque mi misión es informar lo que ha ocurrido y lo que está ocurriendo. Por si acaso. Martín Valeriano, presidente de la Asociación Nacional de Transporte, ANITRA, confirmó que no habrá paro de transportistas mañana martes, tras la suspensión de la medida de fuerza por acuerdo de las organizaciones convocantes. Aunque denunció una supuesta intención del gobierno de dividir al gremio para debilitar sus reclamos contra la inseguridad ciudadana. En otras palabras, y ocurrió en otras oportunidades, el gobierno, los gobiernos de turnos, hablan con un sector, les prometen el oro y el moro, y los otros que se quedan tirando cintura. Entonces se debilitan los paros, se debilitan las medidas de fuerza. Repito, no estoy pidiendo que salgan a las calles a golpear a la gente, a destruir cosas, no. Sino que esto es un signo de la división que hay en el sector transporte. Cuando te conviene, paras. Y cuando no te conviene, no paras. ¿Por qué? A ti te ofrecieron qué cosa. Y a los otros qué cosa. Divide y reinarás. Yo creo que hay que ser más transparentes. Hay que ser transparentes. Este es un tema que lo arrastra este gobierno de hace muchísimo tiempo. Está bien, este gobierno está empezando. Pero es la misma característica, exactamente lo mismo. No vamos a cambiar, por favor, señores transportistas, señores del gobierno. No vamos a cambiar. Está de por medio la vida de los transportistas y de los ciudadanos. Y entonces, ¿qué hacemos? ¿Esperamos la de las facultades para legislar? Bueno, en declaraciones a la rotativa del aire, la reunión entre el gobierno y algunos gremios del transporte excluyó a asociaciones como ANITRA, que agrupa 53 empresas y fue coordinada a través de figuras allegadas a la campaña electoral de la ahora mandataria, dijo el entrevistado.
4: Ha llamado a empresas, no ha llamado a los gremios que hoy habíamos convocado la medida de fuerza y obviamente algunos estuvieron presentes y yo no sé por qué esa separación. Como dice el dicho Carlos, divide y reinarás. Esa es la forma como se ha venido trabajando ya durante muchas gestiones,
5: perdón.
4: De tratar de separar a los gremios.
5: O sea, usted nos dice que la presidenta Fujimori, con su invitación, ha querido justamente establecer este distanciamiento en los gremios.
4: Por supuesto se ve el distanciamiento porque la convocatoria fue aquellos que estuvieron en su campaña apoyándolo, como el señor Julio Raurrao, que es claro y evidente que él apoyó en su campaña.
0: Bueno, decimos no más, decimos no más. Valeriano comentó que el plan estratégico de seguridad del gobierno frente a las extorsiones y homicidios no tiene resultados contundentes por la representación gremial. Criticó la efectividad de desplegar miembros de las Fuerzas Armadas en los terminales terrestres. ¿Qué argumentó? Argumentó que los atentados y asesinatos de choferes ocurren en las rutas de viaje y no en los paraderos iniciales. Agarre esa flor, agarre esa flor. ¿Sabe qué, señora presidenta? ¿Sabe qué, señora presidenta? Así que usted ha empezado con fuerza, con el brazo derecho, con el pie derecho, y viaja a los lugares, por ejemplo, la ayuda de inundación, los terremotos, no se deje convencer tan fácilmente. Pregunta, ¿esto antes se ha puesto en práctica y ha funcionado? Pregúntele usted a los responsables, a ver qué cosa le responden. Y usted tiene ahí, tiene la respuesta. Un consejo, hasta de un conejo. 8:17, vámonos a la pausa, ya que hay este porquis, porque no voy a ver el conejo de la suerte. Back Money, 8:17, pausa y regresamos.
6: 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Te da la hora. 8:17. 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
19: Ocho y 21. 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
0: 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Recuerda, la radio nunca se apaga. El gobierno declaró en emergencia el abastecimiento de GLP, gas licuado de petróleo, en el sur del país por 30 días. ¿Cuál es el objetivo de la siguiente entrevista que tenemos aquí en RPP? El objetivo es conocer cuál es la situación del abastecimiento del gas en Arequipa. Debido a las lluvias, la Panamericana Sur se vio interrumpida, pero ya ha sido reabierta. Se ha anunciado, pero continúa el problema, ya se normalizó. ¿Cómo está la situación? ¿Es suficiente la declaratoria de esta emergencia, de este estado de emergencia anunciado? Estamos en comunicación con el señor Magno Salas, es presidente de la Asociación de Griveros de Arequipa. Señor Salas, justo saludarlo, bienvenido a RPP.
20: Buenos días, buenas noches, gracias por la entrevista.
0: Díganos, señor, ¿se está normalizando, ya se ha reabierto la Panamericana, es suficiente el estado de emergencia que se ha declarado por parte del gobierno? Cuéntenos, señor.
20: A ver, desde el día sábado ya se empezó a aperturar la vía. En la actualidad ya estamos reabastecidos a un, podríamos considerar un 95% del GLP en la estación de servicio.
0: Ajá.
20: Y en las plantas de abastecimiento también se están nos estamos reabasteciendo.
0: Ah, es una buena noticia, entonces, magnífica noticia. ¿El gas llega por carretera?
20: Sí, no solamente a la ciudad de Arequipa, a toda la región sur,
0: ya,
20: desde Tacna, Moquegua, Arequipa, Puno, todas estas regiones se abastecen. El único medio de transporte que tenemos que utilizamos es por carretera, porque no tenemos otra vía.
0: No puede llegar por mar, por Matarani, digamos, o por Mollendo, llegar por ahí y ahí en vehículo, llegamos, trasladarlo en grifos, en camiones cisternas.
20: No llega porque no existe la infraestructura adecuada para poder almacenar este tipo de combustible, ya que es una inversión a mediano plazo y ya. No tenemos.
0: Digamos, por las condiciones que hoy se presentan, hemos descubierto, ya sabemos hace muchísimo tiempo, que lluvias, inundaciones, deslizamientos, hoy no fue tan grave, pero puede ser muy grave. ¿No cree usted que podríamos pensar a mediano y largo plazo y armar una infraestructura capaz de solucionar este problema, viendo el tema de los costos también, ¿no es cierto? ¿No le parece?
20: Sí, no, necesariamente es importantísimo. Nosotros nosotros le hemos pedido al gobierno que haga la autopista Arequipa-Lima, es sumamente urgente. Primero, por el flujo vehicular que existe hoy día, es mucho mayor de hace 20 años, es enorme el flujo vehicular. La vía está completamente abarrotada de vehículos, dicho sea de paso, en estos 6 kilómetros que se interrumpió el tránsito. Ajá. no ha sido leve, ha sido bastante fuerte. Este derrumbe de terreno no ha sido usual, nunca ha habido esto, se han enterrado vehículos, ha habido fallecidos, y le hacemos un llamado al gobierno que es hora de tomar una acción seria para solucionar el tema. Necesitamos una reestructuración de la vía, que se haga la autopista que necesitamos. Estas ciudades, no menos de 6 millones de habitantes, se quedan desabastecidos.
0: ¿Por qué? Una curiosidad, ¿por qué insiste usted en la carretera? ¿Por qué no analiza el tema que le he propuesto, el tema de hacer algo en Matarani, por ejemplo, por el mar, en esos buques grandísimos que hay, de las plantas procesadoras, ¿no es cierto?, que hay en Lima, refinerías, y llevar el combustible por mar. ¿Por qué? ¿Por qué no hacemos una infraestructura capaz para de ahí distribuir a todo el sur?
20: Porque, a ver, le explico.
0: A ver.
20: Es, al ser energía, la energía utiliza todos los medios de transporte por seguridad energética.
0: ¿Ya?
20: Por una cuestión de seguridad, se usa todas las vías.
0: Está bien, está bien.
20: Es importante la infraestructura que deberíamos tener en Moliendo, donde están las plantas de estatal y privada, que definitivamente no es suficiente, porque cuando hoy día utilizamos combustibles líquidos como diésel y gasoles,
0: sí,
20: también tenemos crisis en donde ni por mar se pueden desembarcar, nos quedamos desabastecidos. Utilizamos la vía terrestre para poder abastecernos de las plantas de refinamiento, tanto en Conchán como en Pampilla.
0: Por eso le digo, ¿quién asegura que en los próximos días, ojalá no sea así, mi corazón arequipeño está latiendo, pero ¿quién asegura que no vuelva a suceder lo mismo, señor? ¿Quién asegura? Nadie.
20: A ver, nadie asegura, pero sí tenemos que tener, el Estado tiene que ser,
0: prevención.
20: Tiene que prevenir, tiene que ser un proyecto de acá a 50 años, ¿no? Obviamente, el gas natural, se está haciendo el gasoducto, el GLP, siempre se van a utilizar. Este tipo de energías conviven. Caso Argentina, Colombia, más de 40 o 50 años, pero tienen que haber una infraestructura de ambos lados. O sea, tiene que haber la terrestre y la de que por la que se utiliza por el mar.
0: No descartamos, hay todas las posibilidades posibles, pero hay que la seguridad energética en todos los países del mundo es fundamental. No hay energía, nada camina, señor, como usted sabe, ¿no es cierto? Por eso es fundamental.
20: Así es.
0: Muy bien. Clarísimo, entonces, señor Magno Salas, presidente de la Asociación de Griferos de Arequipa. Entonces, ya se solucionó el problema por ahora. Entonces, a trabajar, caramba, que no se puede justificar ninguna disparada de precio, ¿no?
20: Ninguna disparada de precio. Y es más, yo quiero llamar. Hay dos temas puntuales.
0: A ver.
20: El exceso normativo que hay a través de OSINEMIN o EFA, eso ha desvirtuado. Tanto así que el presidente ha tenido que emitir un decreto supremo por alguna eventualidad si la crisis continuaba.
0: Ya.
20: No, la verdad que ha sido el daño de los últimos 20 años, el más severo que hemos tenido, y esto espero que no vuelva a ocurrir y que nosotros hagamos, o el gobierno.
0: A ver, para que la gente se entere.
20: Para corregir eso.
0: Para que la gente se entere. ¿A qué le llama usted exceso administrativo? Un ejemplo, por favor.
20: A ver, hoy día OSINERMIN controla al detalle el transporte, el traslado del combustible, parametrando el actuar de los que involucrados entre mayorista, minorista e importador.
0: Ya.
20: Entonces, poniendo tantos parámetros,
0: sí,
20: no hace que haya
0: fluidez, dinamismo,
20: haya la flexibilidad del negocio.
0: Ya.
20: Entonces, cualquier inversionista de gran nivel no viene porque está parametrado, muy sesgado. Ejemplo, ¿no? Le voy a poner ejemplo de la
0: UEFA.
20: La UEFA controla, sanciona el cumplimiento de las normas para el cuidado del medio ambiente en un sector donde nos han obligado a hacer parámetros de partidas, de polvo cuando en una estación de servicios no procesamos, no transformamos y no hay polvo, ¿no? Se ha modificado la norma, pero en Arequipa hay un organismo que se llama ARMA, que un proceso modificatorio demora de 2 a 4 años.
0: No me digas.
20: Entonces, el no otorgar esos permisos perjudica el desarrollo. Y eso no solamente es eso, eso es por el Estado, a través de las municipalidades, a través del gobierno regional, a través de estos organismos que controlan tanto que lo único que hacen es espantar la inversión. Por eso no hay inversión. Y le voy a poner un solo ejemplo.
0: A ver.
20: En Colombia, para hacer una exploración, no necesita tantos permisos como en Perú. Por eso en el Perú no hay exploración, no hay explotación. Estamos en una crisis que si en 10 años... no, en estos años no hacemos nada para corregir eso, no va a haber invención, no vamos a tener ni gas, ni gas natural, ni GLP, ni combustibles líquidos. Por eso yo quisiera que el gobierno tome en consideración que tiene que modificar estas normas. Necesitamos normas flexibles de cumplimiento rígido. No necesitamos normas rígidas de cumplimiento flexible. Es al revés. Nosotros, nuestro camino debe ser a no ser excesivos en todo. Correcto. Es por eso que cuando saca el decreto supremo para flexibilizar y se puede importar, eso debería ser algo natural. Si no hay combustible, uno puede importar con facilidad cumpliendo las normas de seguridad. Así debiera ser.
0: La cosa,
20: no tener que
0: la,
20: sacar un
0: claro,
20: decreto
0: la
20: supremo.
0: La cosa es que el país no se quede sin energía, pues es el tema. Muy bien, señor. Mire, tuve que picarlo a usted para que diga al final la pepa, como decimos los periodistas. Bueno, ya el gobierno tiene ahí un tema que discutir, debatir y analizar. Muchísimas gracias, señor Magno Salas. Muy amable
20: a
0: al
20: usted,
0: presidente.
20: Muy amable, muchísimas gracias a usted.
0: Usted gracias. Gracias, Magno Salas, presidente de la Asociación de Griferos de Arequipay, Manta. 8:31, titulares, y regresamos con la rotativa del aire.

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4: 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Te da la hora. 8 y 32.
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6: La segunda comisión de avanzada del Vaticano se encuentra en el Perú y hoy inició una serie de reuniones en Lima para evaluar y coordinar las condiciones de seguridad, logística y los espacios donde el Papa León XIV desarrollará sus actividades durante su visita prevista del 11 al 16 de noviembre. El estudiante que sobrevivió al colapso de una pared en la institución educativa Petronila Perea de Ferrando en Iquitos permanece internado bajo observación médica y con diagnóstico de paciente policontuso. Así lo informó en RPP Abel Chiroque, jefe de la Defensoría del Pueblo en Loreto. La Fiscalía investiga la muerte de Américo Pascuala Tomilla, líder asheninka de 57 años y ex jefe de la comunidad nativa Onconashari, que fue encontrado sin vida el pasado 23 de agosto en el distrito de Yurúa, provincia de Atalaya, región Ucayali. La Policía Nacional de Trujillo frustró un asalto contra tres pasajeros que se encontraban a bordo de un taxi en la intersección de las avenidas Villarreal y César Vallejo en la urbanización La Noria, luego de un enfrentamiento armado, según informó la Región Policial La Libertad. Cuatro partidos de oposición al gobierno del presidente de Ecuador, Daniel Noboa, denunciaron que el oficialismo pretende excluir de las elecciones locales de noviembre a sus principales contrincantes mediante acciones que consideran parte de una persecución. Hasta el 30 de septiembre está en veda el cangrejo de manglar en todo el litoral peruano, quedando prohibida la extracción, recepción, transporte, almacenamiento, procesamiento y comercialización del recurso, según el calendario oficial de vedas.
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4: Temperaturas.
7: A esta hora, Moyobamba registra 22 grados y en la madrugada llegará a 20. Tarapoto presenta 24 grados y en la medianoche disminuirá a 23. Además, Jauja reporta 10 grados. Se espera un cielo parcialmente nublado.
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4: 8:37. 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
10: Ya viene Ronda Regional Informativa, se prepara Joel de la Cruz desde la Central de Regiones de RPP. Abuelito era la cabecilla de una banda de vendedores de drogas. ¿Qué les parece que ese abuelito, caramba? Jessica Merino, adelante. ¿De dónde estás, Jessica? Adelante.
11: Buenas noches, Jesús Miguel. Directo en directo. 3 personas fueron capturadas por agentes del Escuadrón Verde durante un operativo contra una banda, sí, dedicada al tráfico ilícito de drogas. Esto en el distrito limeño de Caraballo. Y entre los intervenidos está Luis Eduardo Vera Sansoni, conocido con el alias de Rochi, de 68 años de edad, quien registra antecedentes por el mismo delito y estuvo además recluido en el penal de Lurigancho. Según información de la policía, Rochi era quien almacenaba la droga y coordinaba su distribución. Así lo explicó el coronel Carlos Alcántara, jefe del Escuadrón Verde. Escuchemos.
12: Alias Rochi, que tendría una actividad criminal recurrente en lo que es tráfico ilícito de drogas, ya que había estado recluido en el penal Lurigancho desde el 2016 en varias oportunidades. Él era el encargado de almacenar la droga, ¿no? Y poder designar a dónde se va a distribuir dicha droga al momento de la intervención y hacer el registro domiciliario en la vivienda de la persona del cabecilla de la banda, del alias Rochi. Se encontró un arma de fuego con municiones y 2 caserinas. Asimismo, 7 ladrillos, tanto de clorhidrato de cocaína como de pasta básica de cocaína.
11: Bien, Jesús Miguel y amigos de La Rotativa del Aire, la intervención se realizó en un inmueble de la urbanización El Sol de Caraballo, junto a alias Rochi. Fueron también detenidos un hombre que, según la policía, conducía el vehículo que era empleado por la banda y también una menor de 16 años de edad. Los 3 intervenidos han quedado a disposición de la Dirección Antidrogas de la Policía Nacional, Dirandro, para las diligencias correspondientes. Directo en directo, RPP.
10: Gracias, Jessica. Vamos del Cono Norte o de Lima Norte. Volvemos a la Central de Regiones de RPP. Joel de la Cruz, adelante, adelante, empecemos el recorrido.
13: ¿Qué tal, Jesús Miguel? Muy buenas noches. Así es, iniciamos nuestro recorrido, Jesús Miguel, en el norte del país. Nos vamos hasta la región Lambayeque, Jesús Miguel, y es que ya se están dando los preparativos para lo que va a ser la visita del Papa León XIV. Ajá. A esta región del norte del país. Rosa María Loro nos tiene mayor información sobre cómo se viene preparando la población de Chiclayo ante esta visita del Sumo Pontífice. Adelante, Rosa María.
14: Hola, ¿qué tal? Joel, Jesús Miguel, buenas noches, directo en directo. Así es, más de 200 personas han sido clasificadas para formar parte del coro papal y ellos acompañarán con diversas melodías la misa multitudinaria del Papa León XIV en su visita por Chiclayo. Esta vez hemos llegado hasta la institución educativa Beata Imelda, ubicada aproximadamente a unas 3 cuadras de la Catedral de Chiclayo, y tengo de fondo el aleluya, compañeros, ¿eh? Esta ya sería la cuarta semana que vienen ensayando las personas que las han clasificado, y tengo justamente acá conmigo, me acompaña Antonio Arbulú, que ha sido uno de los seleccionados. Antonio, por favor, indícanos cómo así formas parte de este coro papal.
15: ¿Qué tal? Buenas noches a todos los radioescuchas de RPP. Fui seleccionado mediante un casting, que hubo una convocatoria mediante redes sociales.
14: Ahora, los han seleccionado, ¿no? Vemos que hay grupos, hay soprano, tenor. A ver, explícanos un poquito, por favor.
15: Hay hombres y mujeres. Las mujeres son sopranos y contraltos, y en los caballeros son los tenores y los bajos. Y también hay los barítonos, que es un nivel intermedio.
14: Ahora, ¿cuántas veces a la semana ustedes están viniendo estos ensayos?
15: De 7:45 hasta las 10 de la noche, los lunes y los miércoles, acá en el Colegio Beata Imelda.
14: Muchísimas gracias. Pero una última pregunta, por favor. ¿Cómo te sientes de acompañar al Papa León XIV en esta visita que va a hacer por el norte?
15: Muy encantado, emocionado, y me siento con el deber de estar presente y dar parte de mi arte y de mi habilidad de cantar junto con todos los seleccionados para cantarle al Papa, ¿no? Muy gustosamente.
14: Muchas gracias, Antonio. Entonces, compañeros, así se prepara Chiclayo, así se prepara la ciudad de la amistad. Sí, Jesús Miguel.
10: Compañerita, a ver, vamos a escuchar un ratito ese coro, a ver, y tú de pasada también tienes buena voz, a ver si acompañas también, a ver, quiero escucharte, a ver.
14: A ver, yo no tengo tan buena voz, Jesús Miguel, pero ahorita está
10: es buena tu voz.
14: En el Aleluya,
10: por favor, no seas tan humilde. A ver, hay que escuchar el coro.
14: Aleluya, aleluya. Bueno, eso es lo que están haciendo ahorita. Estamos tratando de imitar, compañeros. Es lo que están haciendo en estos momentos. Hay varones, mujeres, jóvenes, incluso adultos y hasta adultos mayores. Incluso observamos a una mamita con su bebito, bebito de algunos meses, que están ya ellos allí, están sobre todo tratando de cantar. Estamos siguiendo acá las melodías, compañeros, pero así se prepara la capital de la amistad para recibir al sumo pontífice, para reencontrarse con el sumo pontífice. Bueno, yo los dejo, pero voy a seguir practicando, para al menos poder llegar a algún tono de este coro que ya se prepara el día de hoy, desde hace 4 semanas. Ya con esta sería la 4ª semana que se preparan aquí en esta misma institución educativa. Directo, en directo, RPP.
10: Gracias, compañera.
13: Muchas gracias a Rosa María, Jesús Miguel.
10: Ahí está, es el coro, primicia calientita. Es el coro que va a acompañar a su eminencia, al Santo Padre, en primicia a través de RPP, señores. A ver, sigue el audio, ¿no?
13: Efectivamente, continúa.
14: 1, 2, 3. A ver, vamos. ¿Sí? ¿Podemos continuar, compañeros?
10: Sigue nomás, por favor, hasta que se acabe el noticiario.
14: A ver, vamos a seguir. Vamos a entrevistar por acá a otra persona que también está formando parte del coro. Hola, ¿qué tal? Buenas noches. Estamos en vivo para RPP. José, por favor, indícanos, ¿también eres parte del coro? ¿Has sido seleccionado?
16: Así es, mi nombre es José William, formo parte de este magnífico coro que estamos ya prestos, preparándonos ya para este gran acontecimiento como es la llegada del Papa, de nuestro Papa, a Chiclayo, su Chiclayo.
14: José, también ha sido parte del
10: casting. ¿Es cantante? ¿Es intérprete?
16: Así es, todos hemos pasado un riguroso casting.
10: ¿Él es cantante?
16: Que he contado con más...
14: ¿Eres cantante? Nos consultan en cabina. ¿Eres cantante?
16: Sí, soy cantante. He pertenecido también al coro de Catedral, años atrás.
10: ¿Y ese coro?
16: Años atrás hemos estado junto con mi esposa, que se llama Carmen. Hemos estado juntos cantando. De hecho, nos conocimos ahí.
10: Claro,
16: hemos conocido también a Monseñor Prevos en su momento.
14: ¿Podemos seguir un poquito la melodía que están cantando?
10: Con la voz de él, a ver.
16: Sí, a ver, vamos a ver un ratito.
10: A ver, calienta, tenor.
16: Sí, a ver, justamente para ahorita estamos ensayando el Aleluya. Es un canto que hoy día justamente lo estamos sacando. Es una adaptación del maestro Rubén Medina, y el autor es Monseñor Marco Frisina. A ver, vamos a ver.
14: A ver, ahí va, vamos a seguir el ensayo.

0: Gracias, gracias. Así cerramos nosotros y seguimos aquí en el Coro Papal desde la ciudad de Chiclayo, directo en directo RPP.
1: Gracias, qué buen notón, ¿eh? Este es el coro que van a escuchar ustedes cuando venga León 14. Oye, vamos a la central de noticias que hemos dejado. Joel, ¿estás ahí?
2: Sí, Jesús Miguel, acá hemos estado escuchando.
1: ¿A dónde te vas ahora?
2: Continuamos en el norte, Jesús Miguel. Esto solo ha sido una muestra de todos los preparativos que viene realizando la población de Chiclayo.
1: Ya está bien.
2: De lo que será, como bien ha mencionado Rosa María, el reencuentro.
1: Eso viene con King Kong, por si acaso. ¿Eh?
2: Claro, como tiene que ser. Ya. Va a ser el reencuentro del Papa León XIV con su población de Chiclayo. Ahora nos vamos, Jesús Miguel, hasta Piura con nuestro compañero Andrés Carhuapoma. Adelante, Andrés, te escuchamos.
1: Andrés.
3: Gracias, buenas noches. Directo en directo para informar que un padre y su hijo, ambos adultos mayores, murieron anoche calcinados en un incendio registrado en su vivienda donde acopiaban reciclaje, esto en el sector Tacorita, a inmediaciones del complejo de mercados de Piura, informó la Policía Nacional del Perú. Las víctimas fueron identificadas como Juan Jesús Callirgos Cáceda, de 82 años, y su hijo William Antonio Callirgos García, de 60 años, quienes no lograron salir del inmueble cuando las llamas se propagaron. Hasta la zona acudieron los bomberos, así como también agentes de la Policía Nacional y vecinos, quienes realizaron esfuerzos para controlar este siniestro y auxiliar a los ocupantes. Sin embargo, pese a la intervención, ambos hombres perdieron la vida. Personal policial inició las diligencias para determinar las causas y circunstancias en la que se originó este incendio. Mientras tanto, los cuerpos fueron trasladados a la morgue de Piura, donde se les practicó la necropsia de ley. Desde Piura, directo en directo, RPP.
2: Muchas gracias, Andrés. Jesús Miguel, también nosotros estamos muy atentos de lo que ha sucedido en la región Loreto, donde... Uy,

Broma, hermano, hay que levantar el ánimo, hermano, porque se han caído, caramba. A ver, señores, a levantar el ánimo, por favor, ¿eh? Oye, mañana es santo del Cholo Abanto Morales, ya que estamos hablando de provincias. Mañana es cumpleaños, señores, de lo máximo. Luis Abanto Morales mañana hubiese cumplido muchísimos años. Saque usted la cuenta, nació en 1923. ¿Dónde nació Luis Abanto Morales? Levante la mano, el que sabe. Levante la mano. No sabe nada, hermano. Nació en Trujillo. Después de la pausa, vamos a la pausa, productora. Todavía no vamos a la pausa. 8:49 Que venga la pausa.

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5: Ocho y 53. 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

Continuamos, señoras y señores, esta es la rotativa de la... Como somos la misma marca, no hay problema en la plataforma de televisión. En este momento ustedes pueden ver, pongan Canal 10 de Telefónica y van a ver al coro que primero cantó a través de la radio, ¿ya? Ahí están todos los muchachos, la chica, incluso

0: el tenor que se acercó a declarar y la voz también de Rosa María, nuestra corresponsal. ¿Cómo le hemos hecho cantar a Rosa María? Tiene buena voz, en serio. Se ha puesto un poco nerviosa nomás por eso, ¿no es cierto? Pero tiene muy buena voz en realidad. Canta unas marineras increíbles y baila como se pide. 8:54 Tenemos que cambiar de ritmo, ¿no? ¿O todavía no? Cambiamos de ritmo. Después de Alejandra López, cambiamos de ritmo. Ya se enterará usted por qué le digo eso. Alejandra López, directo en directo. Buenas noches, Alejandra.
1: Así es, Jesús Miguel, muy buenas noches, directo en directo, y es que hoy la segunda comisión de avanzada del Vaticano ha cumplido una intensa jornada de reuniones y visitas en nuestra capital como parte de las coordinaciones para la próxima visita del Papa León XIV al Perú, prevista del 11 al 16 de noviembre. Esta delegación inició sus actividades cerca al mediodía en la Nunciatura Apostólica, ubicado en el distrito limeño de Jesús María, y después, cerca de las 2 de la tarde, llegó hasta Palacio de Gobierno, donde sostuvo una reunión con la Comisión de alto nivel encargada pues de las coordinaciones de la visita del sumo pontífice en nuestro país. Posteriormente, esta comitiva también siguió la visita en el centro de Lima y se dirigió hasta la catedral y los alrededores también para conocer un poco más acerca del despliegue que podría tener el sumo pontífice en nuestro país. Cerca de las 6 de la tarde llegó al Gran Teatro Nacional, ubicado en el distrito limeño de San Borja. Igual, la jornada de reuniones continuó con representantes de la Conferencia Episcopal Peruana y ha culminado nuevamente en la Nunciatura Apostólica. Estas actividades pues forman parte de la preparación de la visita del sumo pontífice, que van a permitir poder afinar los detalles de cara a su llegada a nuestro país y también el itinerario con temas de seguridad y logística. Nosotros vamos a seguir a la espera de un pronunciamiento oficial que se nos permita pues conocer mayores detalles sobre las actividades que va a tener el Papa León XIV durante su visita en el Perú en el mes de noviembre. Directo en directo, RPP.
0: Correcto. Entonces, lo que nos está diciendo Alejandra, nos está confirmando que la Comisión de Avanzada del Vaticano visitó Palacio de Gobierno, la Catedral de Lima y la Nunciatura. Efectivamente, a fin de mes ya sabemos con exactitud qué lugares va a visitar y cuánto tiempo su santidad. Señoras y señores, hemos estado en Arequipa con un yarabí de fondo, hemos estado en el norte con el coro que va a darle la bienvenida al Papa León XIV con una marinera de rompirraja, pero ahora tenemos que cambiar de tono definitivamente. Le dijimos y lo prometimos y aquí cambiamos de tono.
2: Yo creo que voy solito a estar.
0: Variado, de todo como en botica. Aquí está Jean Martín Dueñas. Fútbol y más fútbol. Sí, Jean Martín.
3: Y más fútbol para arrancar la semana, Jesús Miguel. ¿Cómo te va? Abrazo grande para ti, para el Perú que nos escucha a esta hora. Hoy en Fútbol como Cancha de RPP Noticias hablamos con Matías Di Benedetto, defensor de Universitario de Deportes, quien señaló que están fortalecidos por el buen momento que atraviesa el cuadro crema en el torneo. Escuchemos.
4: Sí, la verdad que los últimos partidos, quizás cuando volvimos a esa línea de tres, volvimos quizá a reencontrarnos con una mejor versión del equipo, no porque con línea de cuatro lo hayamos hecho mal, sino que quizás por tener más entendimiento quizá del esquema, de que hace mucho tiempo que lo venimos trabajando, quizás podemos llegar a sentirnos más cómodos o ya tenemos como la tenemos más clara con esa, digamos, pero creo que los últimos partidos, más allá del esquema y demás, creo que hemos demostrado una solidez más grande. Y eso nos ilusiona mucho más para lo que viene.
3: Bien, por su parte, Alianza Lima cayó al tercer lugar en la tabla de posiciones tras igualar 1-1 ante Melgar en Arequipa. Paolo Guerrero, delantero y capitán del cuadro blanquiazul, señaló que están con la confianza intacta, pensando en seguir sumando en lo que resta del torneo clausura.
5: Nos vamos con un empate que hubiese sido victoria o también podría ser un partido perdido, ¿no? Pero creo que lo más importante es resaltar el esfuerzo del grupo de no dar una bola por perdida, de siempre estar bien metidos atrás, bien concentrados en todas las bolas. Y bueno, lo más importante es, como te digo, mantenernos bien enfocados porque se nos vienen partidos duros, difíciles, pero que tenemos que mantener en cuenta que el objetivo tiene que estar ahí perenne, ¿no?
3: Bien, ahí estaba la palabra, Jesús Miguel, de Paolo Guerrero en materia de información. Contarte lo siguiente: Sport Boys jugará el domingo 30 de agosto en condición de local ante Sporting Cristal por la séptima fecha del torneo clausura. Aunque el cotejo fue programado para jugar en Villa El Salvador, el elenco rosado ha presentado la solicitud para llevar el partido a su habitual localía en el estadio Miguel Grau del Callao. El cambio de escenario responde a la realización de un evento salsero un día antes del partido. Así, la directiva de Sport Boys solicitó al gobierno regional del Callao que se adopten las medidas necesarias para que el compromiso con Sporting Cristal se lleve a cabo en su estadio en la siguiente fecha programada. Jesús Miguel, conmigo será hasta mañana con mucha más información. Permiso.
0: Gracias, Jean Martín. Yo.

aunque usted no lo crea. Estafan a propietarios de Chifa con la venta de oro falso, $80,000 del alma. Después de la pausa, un truco para reconocer el oro, el puro. Pausa y regresamos en la rotativa del aire.

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1: Son las 9 en punto. 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
3: La segunda comisión de avanzada del Vaticano visitó la Nunciatura Apostólica, Palacio de Gobierno, la Catedral de Lima y el Gran Teatro Nacional como parte de las coordinaciones para la próxima visita del Papa León XIV al Perú, prevista del 11 al 16 de noviembre. Más de 200 personas clasificadas mediante un casting se preparan para integrar el coro que acompañará la misa multitudinaria del Papa León XIV durante su visita a Chiclayo en la región Lambayeque. Antonio Arbulú, uno de los clasificados, señaló sentirse emocionado y con la responsabilidad de aportar su habilidad ante la llegada del pontífice.
4: Encantado, emocionado y me siento con el deber de estar presente y dar parte de mi arte y de mi habilidad de cantar junto con todos los seleccionados para cantarle al Papa, ¿no? Muy gustosamente.
3: El presidente de la Cámara de Comercio y Producción de Lambayeque, Juan Escander, anunció en RPP una propuesta para alojar en casas con una o dos habitaciones a los turistas y peregrinos que lleguen a la región con motivo de la visita del Papa León XIV.
5: Estamos hablando pues de un universo y de un movimiento comercial bastante
6: fuerte.
5: Importante.
6: ¿Y cuántos hogares? ¿Y cuántos hogares esperan registrar en la Cámara
5: Nosotros,
6: de Comercio?
5: Estamos apuntando a unos 500 hogares, más o menos, con dos camas, tres camas, algunos hogares. Uh-huh. Estamos apuntando. Esa es la primera etapa. Y después ya vamos a una segunda etapa. Somos muy realistas.
3: El ministro de Energía y Minas, Guillermo Shino, descartó en RPP que actualmente se considere entregar la administración de activos estratégicos de Petroperú, como la refinería de Talara, a operadores privados.
7: En la que hoy día, como el nuevo directorio, el mando que tiene es haber dividido las unidades de negocio, que ya lo hizo por inversión, hacer que cada uno sea rentable o autosostenible.
8: Lo que se estaría buscando es que el sector privado pueda entrar a operar alguna de estas líneas de negocio.
7: Ahorita no. Ahorita lo que queremos es que el mismo Petroperú sea eficiente. Ajá. Y si no lo es, ya veremos más adelante las alternativas que tenemos.
8: Por ejemplo, la refinería de Talara sea una línea de negocio en sí misma y pueda tener una administración privada. ¿Eso en estos momentos no va a pasar?
7: Hoy día no. Hoy día no está pensado en eso.
3: Un grupo de conductores de taxis colectivos informales realizó una marcha pacífica en el cruce de la avenida Inca Garcilaso de la Vega con la avenida España en Lima para rechazar el plan piloto de la Autoridad de Transporte Urbano para Lima y Callao de no permitirles circular en un tramo de la avenida Arequipa.
9: Exigiendo nuestro derecho al libre tránsito, lo que es de la Constitución, que es el libre tránsito, porque la avenida Arequipa es de todos, que nos deje pasar, que abran la avenida Arequipa, ¿por qué? Porque eso lo que están cerrando va a ser en una punta un caos total, en Pitituar, Salaverry, ya, y entonces toda esa parte, peor que está por el línea 2, que están haciendo el trabajo en Colón, está cerrado. El informal hace las autoridades. ¿Por qué? Porque nosotros, los trabajadores de taxi colectivo han pedido formalización ante la ATU, ante las autoridades, pero no nos formalizan.
3: La cifra de muertos por el terremoto de magnitud 7,4 que sacudió Colombia hace dos semanas ascendió a 331, según un nuevo informe de la Unidad Nacional para la Gestión del Riesgo de Desastres, que reportó además 4.439 heridos, 240 desaparecidos y 364 personas rescatadas. Faltan 79 días para la visita del Papa León XIV al Perú.
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1: Temperaturas.
11: A esta hora, Moyobamba registra 22 grados y en la madrugada llegará a 20. Tarapoto presenta 24 grados y en la medianoche disminuirá a 23. Además, Jauja reporta 10 grados. Se espera un cielo parcialmente nublado.
1: Nueve y cinco. 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

0: Aquí estamos en la rotativa del aire. Muy buenas noches a todas las personas que se integran a partir de este momento a la gran señal de RPP. Confianza, credibilidad en todas sus plataformas, en todos los medios. No vale burlarse en estos casos, sinceramente, da pena, me da mucha pena. Solo que estoy apelando a frases chías, frases antiguas de los abuelos, ¿no? Te hicieron el cuento chino, por ejemplo, ¿no? Hoy se trata de los propietarios de un chifa, porque el dueño es un chino, es un ciudadano chino, ¿no es cierto? ¿Saben cómo se dice oro falso en chino? ¿Saben cómo se dice oro falso en chino? Yo tampoco. Ay, no, se dice Yajin, se dice. Yajin es oro falso, ¿ya? Ya saben los paisanos ahí del chifa de mi casa, al costado. Acabo de llamarlos, me han dicho Yajin, me han dicho. Muy bien, muchas gracias, Oilita. Gracias, muy amable. Bueno, voy a desarrollar la nota, ¿ya? Ojalá a ustedes no les pase, pues, no les ocurra, ¿no? Mariluz Soto y su esposo, un ciudadano chino-taiwanés, denunciaron que fueron víctimas de una estafa al entregar $80,000 por un supuesto cargamento de oro que resultó ser cobre pintado de dorado. La víctima relató a RPP que el estafador ingresó al establecimiento comercial el pasado 13 de julio. Miren cuánto tiempo ha pasado. Haciéndose pasar por un cliente común. Muy bien. Entró al local. El hombre fingió no hablar español. Realiza algunas señas para que llamara a su cónyuge, a su esposa, con quien comenzó a hablar en idioma mandarín. Durante el encuentro, el estafador manifestó que trabajaba para una constructora china, asegurando que hace 7 meses había encontrado una vasija con oro y un testamento antiguo en físico mientras realizaba excavaciones en una obra. Empieza a preparar el terreno de la estafa. De acuerdo con las declaraciones de la fuente, el individuo argumenta que vivía en una habitación alquilada por su jefe y que tenía 3 socios, pero buscaba un lugar seguro para ocultar el metal, para ocultar el oro. El esposo de Mariluz Soto, ya les dije que es un ciudadano chino-taiwanés, le ofreció la posibilidad de guardar el supuesto oro en su domicilio. Y ante eso, el sujeto le propone asociarse para repartir el valor del oro a la mitad. No obstante, el hombre alegó, el que llevaba el oro, para concretar la sociedad es necesario que tú me pagues $80,000 para liquidar a los socios que van a reclamar. Les pagamos su parte y nosotros nos quedamos con el oro. ¿Qué te parece? La víctima dijo que después de la transferencia bancaria, el estafador se hizo humo, desapareció.
1: El delincuente asiático le dice, mira, para quedarnos, como el oro se va a quedar en tu casa y tú y yo nos quedamos 50-50% de socio, entonces a los 3 socios que tenemos hay que liquidarlo, hay que pagarlo y para eso necesitamos $80,000. Desapareció recién el 11 de agosto, nos damos cuenta al ver que él no contestaba el teléfono porque esos días íbamos a hacer el cambio de poco en poco. Entonces no contesta el teléfono mi esposo y la madrugada abre la maleta porque lo deja todo cerrado y en la mañana nos apersonamos acá a 3 lugares de la compra y venta, y los certificados.
2: Dijeron que era falso.
1: Todo es falso.
0: Mariluz Soto dijo que acudieron a la División de Estafas de la Policía Nacional ubicada en la Avenida España para asentar la denuncia formal de la estafa. Agregó que la policía cuenta con imágenes de las cámaras de seguridad donde se observa el rostro del estafador. O sea, el estafador ha sido ya identificado. Ojalá que en las próximas horas tengamos noticias de este chinito, o presunto chinito, ¿no es cierto?, que hablaba chino mandarín supuestamente, ¿no es cierto?, y que estafó a estos ciudadanos propietarios de un chifa. Entonces, hemos pedido también asesoramiento para saber, una cuestión doméstica, ¿no?, los primeros ABC de identificar el oro. Entonces, nos han enviado 3 respuestas. La primera, la prueba del imán. El oro real no se pega a un imán. repito, el oro real no se pega a un imán. Si el objeto, un aro, una cadena, lo que ustedes quieran, se mueve hacia el imán, no es oro puro. ¿Está bien? No es oro puro. Responde al imán. No responde al imán, perdón. No acepta ser así pegado. Hay que revisar sellos. Se complica un poquito, pero las piezas de oro auténtico llevan marcas de pureza con los quilates. 18 quilates o 14 quilates. El peso y color, ya para eso hay que tener un poquito de experiencia. El oro falso de cobre o pirita suele tener un brillo distinto o cambia de color al rasparse. Lo raspas y cambia de color. Algunos métodos sencillos, ¿ya? Domésticos para identificar. Porque a veces hay gente que te vende oro. Un aro, oye, estoy un poco preocupado, no tengo dinero, te dejo estos aros, ¿no es cierto? ¿Ya? Así que te pido que me prestes $5,000 y te dejo todas mis joyas. Si estás interesado en las joyas, si quieres hacer un favor, seguramente le prestas, pero te aseguras que es oro o no. Por en caso no te pagan, ¿cómo haces? Ese es un tema que ocurre, créanme, con frecuencia, con mucha frecuencia. Así que así estamos, señoras y señores. Es una pena, sinceramente, nuestra solidaridad con estos ciudadanos, propietarios de un chifa, que se han dejado estafar o se han sido estafados, digamos, supuestamente por un chinito. Le hicieron el cuento chino. Ministro de la Producción habló también en RPP. El titular de la producción, Juan Carlos Requejo, ha considerado que muy pronto para que el Congreso de la República aplique acciones, ¿ya? Aplique acciones de interpelación a ministros de Estado, a menos de un mes de haberse iniciado la gestión del gobierno de Keiko Fujimori. En declaraciones en Ampliación de Noticias de RPP, Requejo expresó la disposición del gobierno para acudir al Parlamento a esclarecer cualquier interrogante, remarcando la importancia de trabajar de manera conjunta para atender las demandas de la población.
2: Definitivamente tenemos poquísimos días, no llegamos ni al mes de gobierno. Uh-huh. Claro, pudiera sonar inoportuno, efectivamente. Ahora, por otro lado, como bien dices, tenemos la obligación de acudir cada vez que sea necesario a aclarar las dudas.
3: Pero es inoportuno. Por eso es
2: que estamos yendo. Me parece que es muy pronto, ¿no? Muy pronto para ese tipo de medidas. Pero, como en todo, esa medida está abierta y no es que haya una fecha, ¿no? Oye, puedes hacerla a partir de tal fecha o no. Sin embargo, nosotros como Ejecutivo estamos concentrados en trabajar y si hay que responder, acudiremos.
0: Bueno, en otro tema, el ministro de la Producción explicó que la declaración en emergencia de la pesca y la acuicultura busca salvaguardar el empleo y los ingresos de las familias afectadas por el fenómeno del Niño. En declaraciones en Ampliación de Noticias detalla que la declaratoria de emergencia va a permitir coordinar con la Superintendencia de Banco y Seguros y AFP un esquema de flexibilidad financiera.
2: El estado de emergencia, como les dije, les va a aportar, uno, flexibilidad con el sistema financiero. Otro, le va a permitir que los gobiernos regionales y locales puedan invertir en programas especializados para ayudar a mitigar los efectos del fenómeno del Niño. Sin esa declaratoria de emergencia no lo van a poder hacer. Otro tema que se permite también es la flexibilización en los temas administrativos y un tratamiento especializado, por ejemplo, en el tema de multas, ¿no? En esta situación extraordinaria va a tener un tratamiento diferenciado para que, digamos, no los asfixie el cumplimiento de las multas en este momento complicados.
0: El ministro de la Producción dijo que la acuicultura nacional enfrenta pérdidas operativas en el norte del país, donde las cadenas productivas de concha de abanico y langostinos han sido severamente afectadas por fenómenos climáticos. Frente a esta situación, dijo que se coordinan medidas financieras con los gobiernos regionales para canalizar recursos del fondo estatal. Procompites hacia la recuperación de la capacidad de operación de estos productores, atendiendo su solicitud de declaratoria de emergencia para facilitar el acceso, la posibilidad a financiamiento vigentes. 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Estamos en Puno, directo en directo. Centro de Noticias de RPP en Puno. Blas Condori, justo. Muy buenas noches, directo en directo.
3: Gracias, Jesús Miguel. Muy buenas noches. Directo en directo, dos vuelos con destino a Lima de dos aerolíneas fueron canceladas hoy en el Aeropuerto Internacional Inca Manco Cápac de Juliaca, provincia puneña de San Román. La razón dada por la empresa fue una supuesta condición climática, aunque hasta el momento no emitieron un comunicado oficial, dijo uno de los afectados, Ángel Castillo. Los pasajeros procedentes de diferentes provincias de la región del altiplano expresaron su incomodidad. Según indicaron representantes de ambas aerolíneas, solo les entregaron un vale de cena y no les brindaron alojamiento para pasar la noche en Juliaca. Escuchemos.
4: Soy un pasajero que ha debido abordar el bus de las 18 horas en el vuelo de LATAM 2212 para informar de que el vuelo ha sido cancelado, con la indicación de que ha habido un pequeño problema y que el vuelo no ha podido aterrizar debido al pequeño granizo que ha caído en Juliaca. La incomodidad se genera respecto a que no se ha podido acomodar los demás pasajeros en los siguientes vuelos, ya que también están en stand-by, y también porque la mayor parte de pasajeros son del interior de la región.
3: Los viajeros señalaron que no tienen dónde pernoctar y a qué horas solo esperan la reprogramación de ambos vuelos. La situación generó malestar entre las personas que llegaron desde distintas zonas de Puno para abordar. Ante los reclamos, personal de la Policía Nacional llegó al aeropuerto para resguardar las instalaciones y mantener el orden. Los afectados piden a las aerolíneas una solución inmediata y mayor información sobre la nueva hora de salida. Directo en directo en Puno, RPP.
0: Muchas gracias, compañero. 9:17 de la noche en la rotativa del aire después de la pausa. Los tres expresidentes que permanecen detenidos en el Fundo Barbadillo buscan su libertad por caminos distintos. Entérate después de la pausa. Control.
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17: 9 y 21. 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

0: 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Son las 21 horas con 22 minutos, 9 y 22. Tres expresidentes de la República recluidos en el penal del Fundo Barbadillo buscan estrategias para obtener su libertad. Después de la liberación de Ollanta Humala, los trámites legales se están dinamizando, se están intensificando. Vamos a ver en el siguiente informe de los compañeros de actualidad qué está pasando en estos momentos, quiénes podrían obtener inmediatamente su libertad. Adelante, control.
1: Con respecto a la solicitud de indulto del señor, del expresidente Alejandro Toledo, esto se va a evaluar con dos tipos de análisis. Uno, un carácter técnico y médico, y también con una mirada humanitaria.
2: Eso fue lo que dijo la mandataria Keiko Fujimori sobre el pedido del ex jefe de Estado Alejandro Toledo, quien a sus 81 años busca recibir una gracia presidencial. El ex líder de Perú Posible se encuentra encarcelado en el penal de Barbadillo, cumpliendo dos condenas por corrupción y lavado de dinero emitidas en primera instancia. Junto a Toledo Manrique, el penal para expresidentes alberga actualmente a Pedro Castillo y Martín Vizcarra. Un cuarto exmandatario estuvo recluido allí hasta el pasado 31 de julio. Ollanta Humala, liberado luego de que el Tribunal Constitucional anuló su condena por lavado de activos. La primera condena de Alejandro Toledo fue dictada en octubre de 2024. Es de 20 años y 6 meses en el caso Interoceánica, por presuntamente haber recibido más de 30 millones de dólares de la constructora brasileña Odebrecht. La segunda es de 13 años y 4 meses por el caso Ecoteva, impuesta en septiembre de 2025 por presuntamente haber canalizado dinero ilícito para comprar inmuebles. Si bien la primera condena está actualmente en apelación, la posible liberación de Toledo Manrique está en manos del Ejecutivo. Su defensa presentó dos solicitudes de gracia presidencial comunes por ambos procesos, bajo el argumento de que las investigaciones excedieron los plazos legales. Carlos Torres Caro, abogado de Toledo Manrique, sostiene que el caso de su defendido no aplica para un indulto, al no tener sentencia firme. El abogado emplazó a un pronunciamiento por parte de la Presidencia de la República.
3: Yo he utilizado la vía presidencial. ¿Qué es lo que ha hecho Balcázar? Balcázar ha hecho, simplemente se lo ha trasladado sino al despacho presidencial, y el despacho presidencial, imagino que lo ha enviado en el trámite regular, que es a la Comisión de Gracias, para que la Comisión de Gracias dé su opinión sobre el particular, pero no puede detenerse. Detenerse, si se detuviera, incurrirían en un ilícito penal, ¿no? Porque es el entrampamiento de un procedimiento administrativo que se ha iniciado el mes de julio.
2: Recluido a solo unos metros, la estrategia de Martín Vizcarra es distinta. Su defensa apunta a revertir la condena que en primera instancia le impuso 14 años en prisión por presuntamente recibir un soborno de 2,3 millones de soles de constructoras ligadas a su gestión como gobernador de Moquegua. Erwin Siccha, defensa legal de Vizcarra Cornejo, asegura que no ha conversado con él sobre solicitar una gracia. Su objetivo es que una sala de apelaciones lo absuelva en segunda instancia.
4: En el fondo de la causa, nosotros no solo pretendemos una nulidad, que lastimosamente han sido vicios manifiestamente evidentes por parte de la actuación del juzgado penal colegiado de primera instancia, sino que también nosotros estamos pretendiendo de que la sala penal superior revoque directamente y proceda a absolver al señor Martín Vizcarra.
2: Martín Vizcarra enfrenta otras investigaciones y una acusación por el caso de la contratación del cantante Richard Cisneros durante su gobierno. Sin embargo, ese proceso aún no llega a la fase de juicio. Pedro Castillo actualmente cumple en Barbadillo una sentencia en primera instancia de 11 años de prisión por conspiración para la rebelión, a raíz del golpe de Estado de diciembre de 2022. En el gobierno pasado, la Comisión de Gracias Presidenciales rechazó 17 solicitudes de indulto y gracia presidencial presentadas a su favor. Actualmente, su abogado, el exfiscal José Domingo Pérez, confía en que la condena será revertida en segunda instancia por una sala de la Corte Suprema. También considera que el resto de casos seguidos contra su defendido por su gestión presidencial, entre los que está uno por el que tiene una orden de prisión preventiva, terminarán siendo archivados.
5: Hay que tener en cuenta de que son investigaciones que se han iniciado durante su propia gestión, incluso después de la misma, por lo tanto ya tienen largos años en investigación en la Fiscalía y estos tienen que continuar bajo el firme compromiso que tiene el presidente Pedro Castillo de que todo esto se puede esclarecer y el firme convencimiento que esto tendrían que concluir en un sobreseimiento, ya que nos encontramos en una fase de investigación preparatoria, en otras palabras, en el archivo.
2: En el caso de Alejandro Toledo y Pedro Castillo, sus caminos legales han apuntado al Ejecutivo. Pero, ¿es la Comisión de Gracias Presidenciales o la presidenta quien tiene la última palabra? El abogado penalista Carlos Caro Coria lo explica.
6: Si bien la decisión de la Comisión de Gracias Presidenciales no es vinculante para que el presidente o la presidenta en este caso se desvincule de esa opinión, ya tendría que tener una buena justificación, porque la comisión, más allá de los tintes que uno le puede otorgar, el trabajo es técnico.
2: El penal de Barbadillo fue construido originalmente para albergar al expresidente Alberto Fujimori, luego de su extradición desde Chile en septiembre de 2007. Con los años, sus ambientes se ampliaron para recibir a otros exjefes de Estado. Pedro Castillo es hoy quien lleva más tiempo recluido allí. Está desde diciembre del 2022, cuando se le dictó prisión preventiva por el caso del golpe de Estado. En abril del 2023 fue internado Alejandro Toledo, luego de ser extraditado al Perú desde Estados Unidos. Finalmente, Martín Vizcarra ingresó al penal en noviembre pasado. Hoy, los tres exmandatarios, cada uno con su propia estrategia, buscan salir del penal para expresidentes peruanos por la misma puerta que atravesaron Ollanta Humala en julio pasado y Alberto Fujimori en diciembre del 2023.
0: Gracias, compañeros, gracias. Ahí están ustedes en otro asiento de seguimiento a estos temas, porque de verdad, pues hay tres presidentes de la República que están presos, ¿no es cierto? Oye, hace ruido este tema de Keiko Fujimori, que tiene un pretendiente, un enamorado, que se encuentran en un salón de belleza en La Victoria. Bueno, si es así, que pues, ¿están celosos? ¿Qué pasa? ¿Qué pasa? ¿Tiene derecho o no tiene derecho la señora presidenta? Tiene derecho, pues, si es soltera. Si es soltera, ¿cuál es el problema? A ver, ya. Viene un argentino y la enamora a la presidenta, ya, imaginemos ya, que tienen una relación. Ya, ¿cuál es el problema? ¿Cuál es el tema? ¿Cuál es el problema? A ver, ¿cuál es el problema? Miren, lo más importante hoy no es el presunto enamoramiento de la señora presidenta, que tiene todo el derecho a enamorarse de quien quiera, de quien quiera. No tiene ningún, eso no es el problema, es un tema personal, ¿correcto? Aunque ella lo ha negado. Listo, ya. Ese es un tema. A nosotros lo que nos tiene que interesar es decirle al gobierno, señores, ¿para cuándo el tema de la prevención de las lluvias e inundaciones? Que no se repita lo de Arequipa. Que Arequipa pudo quedarse sin GLP, sin energía. ¿Ah? ¿Cómo protegemos a la gente que no tiene posibilidad de defenderse ante lluvias e inundaciones? ¿Ah? Tempestades, deslizamiento de cerros. ¿Cómo hacemos con la seguridad ciudadana, la inseguridad ciudadana? ¿Cómo hacemos? Esos son los temas de fondo, por favor. La seguridad alimentaria, la seguridad energética. ¿Qué muere y se enamora con un pata que ha sido su asesor? ¿Y? ¡Chismositos! No, pues, señores, por favor. Ya seamos serios, pues, por favor. Si en el camino ocurre algo grave, bueno, pues se denunciará. Pero no nos distraigamos con esos temitas. ¿Ya? Está bien para Chollywood, bueno. 9:31, ¿qué tenemos después de la pausa? Otra ronda regional informativa. Vamos inmediatamente. Titulares y regresamos.

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5: 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Te da la hora. 9:33.
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7: La segunda comisión de avanzada del Vaticano se encuentra en el Perú y hoy inició una serie de reuniones en Lima para evaluar y coordinar las condiciones de seguridad, logística y los espacios donde el Papa León XIV realizará sus actividades durante su visita prevista del 11 al 16 de noviembre.
8: La Fiscalía investiga la muerte de Américo Pascuala Tomilla, líder ayeninca de 57 años y ex jefe de la comunidad nativa Onconashari, que fue encontrado sin vida el pasado 23 de agosto en el distrito de Yurúa, provincia de Atalaya, región Ucayali.
7: El ministro de Desarrollo Agrario y Riego, Marco Vinelli, anunció que la Asociación de Gremios Productores Agrarios del Perú es el primer gremio en ofrecer una donación para hacer frente a eventuales consecuencias del fenómeno El Niño.
8: En la región Loreto, efectivos policiales y miembros de las Fuerzas Armadas destruyeron un mega laboratorio de procesamiento de pasta básica de cocaína ubicada en la comunidad nativa Peruate, perteneciente al distrito de Ramón Castilla.
7: La policía de Trujillo frustró un asalto contra tres pasajeros que se encontraban a bordo de un taxi en la intersección de las avenidas Villarreal y César Vallejo, en la urbanización La Noria, luego de un enfrentamiento armado, según informó la región policial La Libertad.
8: En China, el tifón Narra obligó a trasladar previamente a más de 54 mil personas en la región tras provocar lluvias torrenciales, inundaciones y crecidas de ríos.
7: RPP te recuerda: conducir vehículos estando la licencia de conducir retenida es una falta muy grave, sancionada con 5.500 soles de multa y el internamiento del vehículo.
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9: A esta hora, Cusco reporta 8 grados y en la medianoche la temperatura mínima será de 6. Chiclayo registra 22 grados y en la madrugada se mantiene constante. Mientras que Tacna presenta 16 grados, se pronostica un cielo parcialmente nublado.
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13: 9:37. 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

0: Vamos, vamos inmediatamente a la central de regiones que ya nos pone música. ¿Dónde nos vamos? Joel de la Cruz, adelante.
1: ¿Qué tal, Jesús Miguel? ¿Cómo estás? Así es, iniciamos nuestro recorrido, Jesús Miguel, esta vez desde la región Tacna con nuestro compañero Edwin Herrera. Edwin, te escuchamos, directo en directo.
2: Buenas noches, Joel, Jesús Miguel, directo en directo. Los fuertes vientos que se vienen registrando en la región Tacna han afectado a los empresarios avícolas. Uno de los perjudicados señaló que sus pérdidas ascienden a cerca de 130 mil soles en su granja ubicada en el distrito tacneño de Ite. El empresario indicó que casi todos los galpones se han destruido, dejando expuestas al aire frío que hace en la zona a cerca de 7.000 aves que corren el riesgo de enfermarse, por lo que pidió al ministro de la producción apoyo para recuperar sus inversiones. Recordemos que el Senami informó que se prevé fuertes vientos en las regiones de Tacna y Moquegua, con ráfagas de hasta 35 kilómetros por hora en la costa, y en la sierra alcanzan hasta los 50 kilómetros por hora. Vientos asociados a la Dana Berta, por lo que piden tomar las medidas de prevención. Directo en directo, RPP.
1: Muchas gracias,
0: Edwin. Ya está con aire de aniversario, ya el 28 es aniversario, ¿no? ¿Ah? Es aniversario de Tacna, ¿no?
1: La reincorporación de Tacna al Perú.
0: Hay que prepararse para la jarana, hay que darle serenata, pues, desde este programa que es regionalista.
1: Así es, Jesús Miguel, estamos muy atentos a esa fecha. Ahora, Jesús Miguel, vamos hasta la región Madre de Dios. ¿Qué ha ocurrido en esta región, Jesús Miguel? Ha dejado un enfrentamiento entre dos bandas criminales, dos personas fallecidas.
0: Caramba.
1: Asimismo, se ha incautado armas de fuego y además se ha hallado abundante material explosivo, según ha confirmado la policía regional de Madre de Dios. Las víctimas mortales han sido identificadas como Joel Gutiérrez Gabancho, de 23 años.
0: Guarda con ese Joel.
1: Y Víctor Macedo Tanta, de 30. Según las primeras investigaciones policiales, ambos registraban antecedentes y requerimientos judiciales por hurto agravado, mientras que Macedo Tanta contaba además con una requisitoria por deserción en la región San Martín. Este operativo, Jesús Miguel, se realizó durante tempranas horas de la mañana y fue realizado en conjunto con las comisarías de Santa Rosa y Mazuco, junto con contingentes de la DINOES y de la UCE de Puerto Maldonado, que ha permitido esta incautación de cartuchos de dinamita, casquillos percutidos, explosivos caseros, caserinas.
0: Después que dos bandas, dos mafias, se enfrentaran a balazo por el tema del oro, de la minería ilegal en Puerto Maldonado o en algún lugar de Madre de Dios, después la policía se entera y llega al lugar y descubre todo lo que nos has narrado.
1: Así es, Jesús Miguel. Luego de que ocurre todo este aparente enfrentamiento entre estas dos organizaciones criminales, es donde son hallados estos cuerpos, el primero de Gutiérrez Gabancho, de 23 años, y el segundo de Víctor Macedo Tantanta, de 30 años. Esto está bajo investigación, Jesús Miguel. Esta es la información que se tiene en la región Madre de Dios. Y para finalizar, Jesús Miguel, el Senami ha sacado también un aviso meteorológico en el que alerta de incremento de temperatura diurna en la costa y Sierra Norte. Para ser más exactos, Jesús Miguel, en Piura, en Tumbes, se van a tener temperaturas extremas, por lo cual vamos a seguir monitoreando esta situación. Esto va a ocurrir desde el miércoles 26.
0: Pero han dicho extremas nomás, han dado la temperatura. ¿Cuánto? ¿40? ¿39?
1: Ha mencionado temperatura extrema, por lo cual se mantiene en monitoreo para conocer a qué temperatura se están refiriendo. Y va a ser desde el miércoles 26 de agosto hasta el viernes 28. Esto va a tener va a ser efecto en Contralmirante Villar, en Tumbes, en Zarumilla y en Huancabamba. Y en Piura va a ser en Sechura, Paita, Morropón, Sullana, Talara y Ayabaca. Esto ha sido según el informe, el aviso meteorológico que ha dado el Senami, Jesús Miguel. Así que estamos muy atentos sobre estas temperaturas extremas y sobre todo por este hallazgo de estos dos cuerpos que se ha dado en Madre de Dios para conocer las circunstancias detrás de estos dos cuerpos.
0: Hay lucha por el poder, lucha por la explotación ilegal, ahí se agarran con todo, se agarran a machetazos también. Ya ha ocurrido estos enfrentamientos, ¿no es cierto? Bueno, pues señores, estaremos a la expectativa del trabajo que está desarrollando la policía en el interior del país. Gracias, Joel, muchas gracias a la Central de Regiones de RPP. 9:42, ¿cómo pasa el tiempo? Por Dios, 9:42. Les cuento algo. El gobierno convocó para el próximo 3 de septiembre al Consejo Nacional de Trabajo y Promoción del Empleo. ¿Para qué? va a reunir a representantes de los trabajadores, de los empleadores y del Estado. Imagino que uno de los temas va a ser el tema del incremento de la remuneración mínima vital. Vamos a ver. Aunque nos han dicho nuestros voceros que la sesión abordará el aumento de la remuneración mínima vital, como les acabo de comentar, las acciones frente al niño global y los desafíos laborales ante el avance de la tecnología y la inteligencia artificial. Así lo da a conocer el ministro de Trabajo, Juan Shepov. El ministro indicó que con la delegación de facultades, que estamos esperando sentados en un banquito, ya se aprobarán medidas complementarias al aumento de la remuneración mínima vital. A ver.
3: Sí, va a ser el próximo 3 de septiembre. Este es un pedido de tanto los gremios como las centrales sindicales. ¿Para qué? Para que de esa manera empecemos a trabajar una agenda que tiene que ver con la remuneración mínima vital, con los efectos y la forma como se va a enfrentar el fenómeno del niño y también con los desafíos del mundo del trabajo. Con la delegación de facultades, en la cual efectivamente lo que es la remuneración mínima vital viene complementada con otro conjunto de medidas. No es un aumento de remuneración mínima vital como en el pasado, que era a rajatabla. Acá viene con un bono para las MIPES, con algunas medidas de índole económico que va a decir el ministro del sector correspondiente, y con una serie de medidas que tienen como objetivo mejorar la competitividad de las empresas en el país.
0: Por otro lado, el ministro de Trabajo, Juan Shepov, señaló que este miércoles, pasado mañana, habrá un consejo de ministros para definir, a ver, la fecha de la presentación ante el Congreso del pedido de delegación de facultades legislativas. Los puntos sobre puntos, a ver, ¿qué puntos quieren ellos para manejar el país? ¿Qué facultades quieren? Además, Shepov anunció medidas para atender la inseguridad en la construcción civil y fortalecer la capacitación y la seguridad de los trabajadores. Juan, un favorcito. A ver cuánto nos anuncias sobre la reestructuración que anunciaste en Esalud. Si ya se terminó, estamos a media caña, a medio camino. ¿Cómo va el tema? Porque tú, es importante, ¿no es cierto? La atención que dan a nuestros pacientes de Esalud. Tú anunciaste que estaban caminando en el tema de la reestructuración, etcétera, etcétera. Iba a mejorar la distribución de alimentos, la atención, de medicamentos, la atención de los diferentes hospitales a nivel nacional. El ministro de Salud, Lucho Dyer, está haciendo su chamba, está haciendo su trabajo. Está descubriendo que muchos empleados, por ejemplo, no saben cómo son los procesos para comprar medicinas. Ay, ay, ay, imagínense ustedes. Entonces está empezando de abajo. ¿Tiene su mérito, pues, el hombre, o no tiene su mérito? Ahí está trabajando. 9:45, 9:45. Tiempo de pausa, tiempo de anunciantes. Vamos, vamos, control.
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10: Un día como hoy, 24 de agosto, 79. Se produce la terrible erupción del volcán Vesubio, que se eleva cerca de las poblaciones de Pompeya y Herculano, en Italia, y que causa la muerte de casi la totalidad de sus habitantes. 1484. nace Bartolomé de las Casas, fraile dominico español que se traslada a las Américas y allí se indigna por el maltrato que sufren los indígenas y protesta contra aquello, denunciando ante el monarca las condiciones en que los indios viven. 1929. Nace Yasser Arafat, líder nacionalista del pueblo palestino y presidente de la Organización de Liberación de Palestina, que recibió el Premio Nobel de la Paz en 1994. 24 de agosto. Un día como hoy.
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1: 9:50. 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

0: 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El rotafono de RPP tiene su historia. Y la primera historia, se la cuento rapidísimo porque tenemos un caso acá. La primera historia consistió en lo siguiente. Un señor pedía jubilación en la época del Instituto Peruano de Seguridad Social que manejaba las pensiones. El señor estuvo 3-4 años pidiendo que le paguen su pensión. Un señor de avanzada edad. La nieta reclamaba y ella era la vocera oficial de este señor. El día que el rotafono actuó y consiguió la pensión legal, ¿no es cierto? Y había habido varios errores en el camino, el señor había fallecido. No llegó a recibir. Ese fue el primer caso histórico del rotafono. Y hemos recibido muchos golpes también. Y no crean, nosotros somos periodistas que estamos acostumbrados a esto, pero a veces las cosas duelen sabiendo que uno puede prever todas estas cosas. Podemos hacer las cosas bien por nuestro pueblo, por nuestra gente. Pero en fin. Patricia Susana Vélez, una ciudadana que se marchó a la ciudad de Puerto Maldonado por trabajo, se contagió de dengue. Grave. Estuve en el hospital. No habían los especialistas correspondientes. Pide traslado urgente al hospital, a un hospital de Lima, a un hospital del Callao, al hospital San José. Nos habíamos comunicado con la vocera de Patricia, su hermana Maribel Laura Vélez. Y lamentablemente nos ha caído la noticia como un balde de agua fría. Maribel, ¿qué tal? Hola, Maribel.
1: Buenas noches.
0: ¿Cuánto lo sentimos, Maribel? De verdad. Muchas gracias. Te mando un abrazo a ti y a tu familia, nuestra solidaridad de verdad. Cuéntale al público qué cosa ha pasado con tu hermanita.
1: Lo que pasa es que, señor, mi hermana viajó por trabajo a la ciudad de ella, de Puerto Maldonado. Ella se fue por trabajo porque ella tiene 4 niños, madre soltera. Y lo cual que estaba trabajando 15 días, y lo cual que de ahí en 15 días le picó un zancudo y se enfermó de dengue, se contagió. La señora, ella se fue con una señora, la señora le llevó a la posta, fue en la posta desolada, esa posta no tenía los medicamentos necesarios para que la puedan salvar a mi hermana. Ella estaba internada ahí. Los doctores decían que ya va a pasar, pero ya se va a sanar y se va a ir a su casa, y es por eso que no lo han trasladado. Y de ahí

0: los 2 días que estaba ahí, ella, mi hermana, empieza a complicarse, a dolerle, al que le duele la espalda, se empieza a quejar y empieza a sangrar. Bota sangre por la nariz, por el ano, por la boca. Eso es lo que me cuentan. Y después de ahí le tenieron un día y al segundo día también. Y como la señora no tuvo los medios, no había podido llevar ese rato, y agarró, después nos llamó diciendo que estaba mal, y de ahí se lo llevaron. Dicen, la tenía una semana, señor, una semana estaba hospitalizada, y recién hoy le llevan al hospital central, al hospital que está cinco horas de donde está. Ya llegó el doctor, dice que llegó débil, que estaba en su cuerpo, ya no resistía los medicamentos.
1: Bueno,
0: lamentablemente no resistió mi hermana, pero
1: su hermana ha fallecido. ¿Qué necesita, ahorita, señora? ¿Qué necesita, Maribel?
0: Y ahorita no tenemos. Necesito pedir a las autoridades ayuda para que puedan trasladar yo mi cuerpo. Lo que quiero es la capa, trasladarle el cuerpo de mi hermana, Calima.
1: Ya. A ver,
0: por favor,
1: el Ministerio de la Mujer y Poblaciones Vulnerables, no sé, sí, alguien puede atender familia, este pedido. Maribel, copiado, muchísimas gracias por la confianza en el Rotafono, por los internos, el equipo de Rotafono va a conversar con usted. Muchas gracias. 33 años, dos hijos, madre soltera. Viaja a Puerto Maldonado para mejorar la situación de su familia. No hay atención adecuada. Una semana con que va a mejorar. No se le pudo trasladar y ahí entrábamos nosotros. Cuando íbamos a entrar nosotros, nos cae esta noticia. Señores, ¿qué más pruebas queremos para conocer la terrible atención que se da a nuestros pacientes? La terrible atención que se da a nuestros pacientes. La atención primaria. Un desastre, tanto en hospitales del sector salud como en los hospitales de salud. Por eso mi comentario. Ojalá el ministro Luis Dyer, que está recorriendo los hospitales, acelere un poco. Ya he visto que han puesto ahí tecnología adecuada para que no usen libretitas, se les pierde la libretita. No es cierto, necesitamos hacer algo en salud también. Pero eso es lo primordial. No que la presidenta está enamorada ahí, no sé cuánto. ¿Se dan cuenta? ¿Quién quiere distraernos? ¿Quién quiere distraernos? Por favor, hay que acelerar los pedidos que se van a hacer de facultades. De repente, el gobierno necesita facultades para hacer algo de emergencia. Y si hay que fiscalizar, ahí está la Contraloría, que fiscalice, pues, si hay dudas y murmuraciones con todos los gobiernos. Así haya llegado Roberto Sánchez exactamente igual. Entonces, una pérdida humana ya nos parece lo más normal. En el Perú, nadie puede morir por falta de atención, señores. ¡Nadie! Esa es la indignación que tenemos en todo el equipo de periodistas de RPP. Lo sentimos mucho, de verdad. Lo sentimos demasiado. Así terminamos por ahora la rotativa del aire con una pena terrible. Ya nos vamos a salvar para embriagarnos con el deporte y para hacer lo imposible para seguir dando una mano desde RPP a todas las personas que lo necesiten. 999-001-800. 999-001-800. El Rotafono. Llámanos a tiempo. Nosotros actuamos. Haremos lo imposible por darte una mano. Gracias por todo. Cuidemos a los niños. Chao.

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1: Son las 9 y 59. 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
3: El Ministerio de Educación señaló que las instituciones educativas son espacios de formación donde los estudiantes no están obligados a realizar trabajos físicos como los que ocasionaron el accidente en el distrito de Punchana, en Iquitos, que dejó un alumno fallecido y otro herido en el colegio Petronila Perea de Ferrando.
4: El presidente de la Asociación Negriferos de Arequipa, Magno Salas, informó que las estaciones de servicio de la región sur Arequipa, Tacna, Moquegua y Puno se encuentran abastecidas en un 95% de GLP tras la reapertura de la Panamericana Sur.
5: Ya sábado ya se empezó a aperturar la vía. En la actualidad ya estamos reabastecidos a un, podríamos considerar, un 95% del GLP en la estación de servicio, y en las plantas de abastecimiento también nos estamos reabasteciendo. No solamente la ciudad de Arequipa, toda la región sur, Tacna, Moquegua, Arequipa, Puno, el único medio de transporte que tenemos que utilizamos es por carretera, porque no tenemos otra vía.
3: La segunda comisión de avanzada del Vaticano visitó la Nunciatura Apostólica, Palacio de Gobierno, la Catedral de Lima y el Gran Teatro Nacional como parte de las coordinaciones para la próxima visita del Papa León XIV al Perú, prevista del 11 al 16 de noviembre.
4: Más de 200 personas clasificadas mediante un casting se preparan para integrar el coro que acompañará la misa multitudinaria del Papa León XIV durante su visita a Chiclayo, en la región Lambayeque. Antonio Arbulú, uno de los clasificados, señaló sentirse emocionado y con la responsabilidad de aportar su talento ante la llegada del pontífice.
6: Encantado, emocionado, y me siento con el deber de estar presente y dar parte de mi arte y de mi habilidad de cantar junto con todos los seleccionados para cantarle al Papa, ¿no? Muy gustosamente.
3: La presidenta encargada de Venezuela, Delcy Rodríguez, aseguró que 1.046 venezolanos han sido liberados desde enero de 2026, cuando comenzó un proceso de excarcelación de presos políticos, pocos días después de que Estados Unidos capturara a Nicolás Maduro en un ataque militar en Caracas.
4: Faltan 79 días para la visita del Papa León XIV al Perú.
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1: Diez y dos.
3: Alejandra López nos tiene información directo en directo. Adelante, Alejandra, te escuchamos.
7: Gracias, directo en directo. Un empresario fue rescatado por la Policía Nacional luego de permanecer secuestrado durante varias horas en el distrito limeño del Agustino. Los delincuentes exigían 100.000 soles a cambio de su liberación. Según información policial, fueron dos desconocidos quienes interceptaron al empresario en la calle Las Cucardas y lo trasladaron por la fuerza a bordo de un vehículo de color gris. Posteriormente, tras un trabajo de inteligencia, la Policía Nacional logró dar con el lugar donde el empresario permanecía secuestrado, para posteriormente, a través de un operativo, lograr rescatarlo en el asentamiento humano Hacienda Baja, ubicado en el distrito limeño del Agustino. Durante este operativo, la policía capturó a 7 presuntos integrantes de una banda criminal, entre ellos 2 menores de edad. Además, incautó un arma de fuego abastecida de municiones, teléfonos celulares y el vehículo que habría sido utilizado para el seguimiento, secuestro y traslado de la víctima. Uno de los intervenidos habría intentado escapar y disparó contra los agentes policiales, por los cuales resultó herido en el brazo derecho durante el fuego cruzado y fue trasladado a un hospital cercano. Los detenidos fueron llevados a la División de Investigación de Secuestros de la DIRINCRI, mientras continúan las investigaciones. 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
1: Vamos al bar con el Tanque Arias, Alan 10, Pedro García el Internacional Este programa llega gracias a Tuberías y Conexiones Matucita Tigre. 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

0: Amigos de RPP, confianza y credibilidad por todos los medios. ¿Qué tal? ¿Cómo les va? Bienvenidos a Vamos al Bar. Arrancamos la semana, una semana que viene de lo que ha sido el desarrollo de la fecha 6 del torneo clausura. Ya se jugó un tercio del torneo. Ya estamos dentro de lo que viene a ser las últimas, ¿no? Pero sí una fase decisiva del torneo. Porque claro, habrá quienes ya comienzan a ver la tabla del puntaje acumulado con mayor atención en relación a la del clausura. Pero el clausura está ahí apretado. Con Garcilaso, con la U, con 13 puntos, con una diferencia de 2 goles entre uno y otro, por lo cual Garcilaso es primero. Ahí nomás está Alianza, con 12 unidades. No sé por qué se agarra la cabeza a Landies. Hay equipos que están comprometidos con la permanencia.
1: ¿Y que ahora vamos a hablar de equipos acumulado en el programa?
0: No. Es que quiero... O sea, si me permites, no, sí, lo desarrollo. Porque si vas a estar haciendo muecas mientras yo hablo, es que cuando tú hablas y alguien hace algo, te molesta, te paras y amenazas con irte.
1: Me da risa.
0: Estoy arrancando. ¿Por qué te da risa?
1: Faltan 33 puntos.
0: ¿Por qué te da risa? Acumulado. ¿Y qué? ¿Tú crees que no están viendo el acumulado? O sea, ¿tú crees que UTC no mira el acumulado?
2: Es un tercio del torneo, por si acaso la Andiesa.
0: ¿Tú crees que Cajamarca no mira el acumulado?
2: Tampoco
0: no,
2: son 30 fechas.
0: Él piensa nada más en Cristal y en lo que sí. No le cobraron a Villacorta, que no fue penal.
2: Sí.
0: Y en que juegan en Sullana y no juegan en Trujillo. Sí. Pero a lo que voy es, el torneo se está desarrollando, hay quienes miran el clausura con atención y con expectativa. Hay quienes miran la tabla del acumulado, claramente, y que van a tener que ahí pelear punto a punto. Y de hecho, el profesor Meneses seguramente también está mirando, porque está yendo a los estadios, ¿no? Está viendo también posibilidades de convocatoria para la fecha que se viene en septiembre. La U ganó, la U goleó, la Padula sigue haciendo goles. Fue a lo que vino. Habiéndose jugado ya 6 jornadas del clausura, el mejor refuerzo de esta parte del año, pero sin duda. Y en el caso de Alianza Lima, por cómo se jugó, creo que rescata un punto valioso de Arequipa por cómo se jugó y por lo que padeció. Y después, sí, está lo de Boys y su goleada. También esa opción de que la próxima fecha no se juegue el partido en Villa El Salvador, sino se juegue en el Callao, tal y como la mayoría quería. Voy a saludar al hombre que ha venido de buen humor y eso me alegra. Que ha venido ahora todo para él es risa. Me parece muy bien. Te prefiero así que renegando. ¿Cómo estás?
1: Bien, bien, tanquecito. Te mando un abrazo. Te amo. Hola, Pedro. Te amo. Hola, Lucía. Te amo. Hola, Mario. Te amo. Quiero dar amor. Quiero dar amor porque siento que el país le falta amor. Hay que dar amor. Y a los oyentes, televidentes, hay que dar amor. Y si no hay que dar, pues también lo puedes hacer. Hay que hacer el amor. Hay que hacer el amor. Lucho Valencia, nuestro productor, también hace el amor. Y está bien, eso es importante. A lo que yo voy es... El campeonato... ¿Ahora por qué te ríes? ¿Qué te ríes, tanque?
0: Sigue con lo tuyo. Ah, no te gusta. Ahí está.
1: Me estás cortando.
0: No te estoy cortando, yo estoy acá.
1: Pero estás haciendo así.
0: Estás hablando de hacer eso.
1: Qué lindo sería, de verdad, pensar que hay gente que hoy está en su cama con su esposa. Cucharita, desnudos, haciendo el amor, ahí, abrigaditos. Qué rico, ¿no? Felicitaciones a todos ellos. Que vive el amor. Hay que amar. Con.
0: ¿Qué? ¿Qué dijo Cobra?
1: Bueno, a ver, me gustó la fecha. Hay que ver el acumulado, pero el acumulado UTC tiene problemas económicos. UTC tendría que llenar 3 veces el Héroe de San Ramón el domingo frente a la U. O sea, llenar a las 10, sacar gente. Llenar a las 11, sacar gente. Llenar a la 1, que vean el partido. Para que pueda tener plata ese equipo. Abandonado, entiendo, por su dirigente, porque no pagan. Hay jugadores que están ahí medio complicados. Le quitan puntos, ¿por qué? A UTC, por falta de pago, ¿no? Entonces, me da una pena UTC de Cajamarca, con un club emblemático de nuestro fútbol. UTC tiene años, y si no recuerdo, campeonó, ¿no? O fue subcampeón, fue a la Libertadores, ¿no?
0: Sí, 88.
1: En el año 88 fue a la Libertadores UTC. 82, en el 82 con
0: el Gato Purizaga.
1: Con el Gato Purizaga. Este,
0: que, voy a confirmar.
1: Sí.
3: 8-6.
0: 8-6, ¿no?
1: 8-6, ¿no? Que fue con Cristal.
3: No, con la U.
1: Con la U, ¿no? Con la U.
0: Sí, 86.
1: 86. Bueno, ese UTC hoy pasa crisis. La U no tendría problema en Cajamarca para ganarle a este UTC, ¿no? Que me disculpe hoy el plantel de UTC y el profesor Pauleia, que hace un gran trabajo. Pero ¿cómo puedes trabajar tú? ¿Cómo puedes trabajar tú si le ganas esforzándote a Cusco Fútbol Club en el Cusco? Llegas a Cajamarca y el dirigente te dice, oye, nos van a quitar 2 puntos porque no hemos pagado. Oh, cuñado, de verdad que a Pauleia me sacó el sombrero por el profe, ¿no? Después Alianza, el club íntimo de la victoria que recibirá a Garcilaso. Duelo de arriba de la tabla. ¿Alguien se atreve a decir que Alianza es favorito el sábado? ¿O Garcilaso es como Cusco? Que era puntero, y tú decías, cuidado con Cusco, ¿no? Ganó Cusco, dijiste, yo te dije, ¿y ahí? ¿No? ¿Y ahí? Entonces, no sé. Si Garcilaso es como Cusco, que se le va a ir desinflando las llantas. Y Cristal Boys, para mí es el partido de la fecha.
0: Cristal, señor.
1: O Boys Cristal. Si Cristal pierde ante Boys.
2: Otra vez, por Dios. Qué cosa, ¿eh?
0: Toda la semana, si Cristal pierde.
2: Todos los programas.
0: Ya no es candidato.
2: Todos los programas arrancan. Si Cristal pierde, queda. Qué cosa, viejo.
0: Sí, así estamos.
1: ¿Por qué te amargas si no haces el amor? No te amargues.
4: Habla bien.
2: Yo eso hace rato que nada.
1: Escúchame, por favor.
0: Por eso pagan su internet.
1: A lo que yo voy es.
0: Por esto.
1: A lo que yo voy es. Cristal Boys es el partido de la fecha. Y si Cristal pierde.
0: Boys Cristal, señor.
1: O Boys Cristal, el 35% de opciones de Cristal las pierde para el título. De verdad, te digo, ¿eh? Cristal tiene que ganarle a Boys. Y Boys hoy está dulce.
0: ¿Y Boys tiene que ganar?
1: Y Boys tiene que ganar. Así que el partido del Boys Cristal del domingo a las 3:30, no se sabe dónde se va a jugar.
0: Y Boys es. Y ya vamos a ir con información, pero está encaminado, ¿ah? Sí. ¿No? El tiempo creo que es el.
1: El villano.
0: El tema ahí. Pero vamos a ver.
1: No, la fecha que viene.
0: Cucharitas conectadas.
1: La fecha viene hermosa. La fecha viene
0: sí,
1: hermosa.
0: Sí, 10:13. Pedrito, ¿cómo estás?
3: Realmente.
0: ¿Enamorado de Alan 10? No.
3: Superado por el discurso de Alan. Me supera. Me queda superado. Sí, la verdad que sus palabras son inspiradoras, ¿no? En materia de. ¿No? Del amor, como él dice, ¿no? Pero espectacular.
1: ¿Es lindo el amor o no?
3: Está bien, es lindo, claro.
1: Lindo el amor.
3: El hombre no puede vivir sin amar.
1: El hombre no puede vivir sin amar.
3: El hombre no puede vivir. Puede vivir sin una pierna. Puede vivir sin ver. Puede vivir con algún órgano en decadencia, pero no puede vivir sin amar. Lo importante.
2: A la gente. A la gente. Esto antes, en un momento, este era un programa deportivo. Pero tranquilo, ya vamos a volver.
0: Los amorosos del deporte. Como ustedes, los amorosos.
3: ¿Puedes, por favor?
0: El único.
3: ¿Puedes poner eso?
0: Pero tu discurso superó todo.
3: No puede. Iba a seguir.
0: Pero está bien. 10:14. Es un romántico empedernido.
1: ¿Por qué todos los días tenemos que empezar con lo mismo? Hay que cambiar.
0: Pero hable de la fecha.
1: Mañana, lo que pasa es cielo e infierno.
3: ¿Cómo se llama eso? ¿El osito que sonó? ¿Cuál?
0: Es un sí.
2: El peluche.
3: ¿El peluche, ves? Yo iba a hablar de una cosa bonita que ya me estaba saliendo.
0: ¿Va de peluche?
3: Ya no.
0: ¿Tú también apretas el peluche, no?
1: Sí, a veces.
3: Impresionante, ¿eh? Pero a lo que nos has llevado tú, con tu discurso.
1: Es que hay que vivir amando.
3: Sí, sí.
1: Si no amas, no tienes vida.
3: Esa música de.
0: No, esa. Es que por derecho no pueden poner una más, ¿no?
1: Pero está bonita. Es lindo empezar el lunes así.
0: 10:15.
3: En materia de amor, ¿tú crees que el hincha de la U llame a la Padula?
1: No sé, pero la Padula llama a la U.
3: Eso ha dicho, ¿no?
1: Sí, se lo dijo a nuestro buen amigo. Gustavo Peralta. A Gustavo le dijo.
3: Se lo dijo, ¿no?
1: Ya me enamoré de la U,
3: dijo, ¿no?
1: Sí.
3: Verdad que sí. ¿Y el hincha del Boys ya se enamoró del Boys? El hincha del Boys, que ha vivido un desamor, ¿no? ¿Cuánto tiempo no ha tenido un equipo que lo represente de verdad?
0: Ya, no.
3: Sí,
0: ya,
3: sí, perdóname. Me he salteado.
0: Te va a agarrar el amoroso.
1: No, es verdad lo de la Padula, ¿no? El hincha de la U hoy. Ya hoy. Siempre va la gente al Monumental, ¿no? El 100% del estadio es para ver a la U.
0: Ay, ay, ay. Ya sé dónde quieres llegar ya.
1: Ya, el 100% de la gente que siempre va al Monumental es para ver a la U.
0: Ajá.
1: Yo creo que ya un porcentaje
0: sale
1: de hinchas.
0: Sale y cuando se va caminando.
1: No. Un porcentaje de hinchas que no van al Monumental porque les cuesta ir. Vivo lejos, no, mejor me prefiero acá. O entran a la web de la U y dicen, pucha, entradas agotadas. Yo creo que esos ya quieren ir ya. Comerciantes Unidos, papá, llévame. Ya quiero ver a la pa, llévame. Papá, llévame. Mamá, llévame. Vamos a la tribuna familiar a sur. Ya quiero ver a la Padula. Yo creo que la Padula jala gente. O sea, el hincha de la U siempre va, pero hay una atracción entre la Padula y el hincha.
3: Es muy simple, 6 partidos, 5 goles.
1: Claro.
3: El otro día, o sea, ayer metió 2 y propició el tercero, que fue el de penal de Valera. La Padula está haciendo lo que... está para lo que vino.
0: Diciendo que... Como decía el finado Litman Gallo.
3: Diciendo que
0: Gianluca La Padula no estaría convocado a la selección.
3: No, La Padula de todas maneras está en la selección.
0: Tiene que estar, ¿no?
3: La estadística es brutal.
1: Señores, rotunda. Pero acá me, mira, tío Pato, ahora sí vas a aceptar a La Padula. Yo no soy quien para aceptar. Yo lo que he dicho es, si la federación quiere un tema de recambio generacional, La Padula no está, porque tiene 36 años, ¿de acuerdo? De acuerdo, si quieren jugar, buscar nuevos jugadores. Ok, ahora.
0: Y tampoco para estaría YouTube, tampoco esta, estaría Galés.
2: Me gusta que mi amigo Coqui le quisiste decir para, lo mismo el fin de semana y te sacó lo mismo.
1: Bueno, para
2: perfecto.
1: Esta. Bueno, está bien. Para esta convocatoria, para no hacer el papelón ante Colombia, México, Estados Unidos y ¿con quién más jugamos?
3: Canadá.
1: Y con Canadá.
2: Estamos metidos.
1: Hermano, sí trae a La Padula, porque Colombia nos va a meter un baile.
2: Ahora sí lo quieres. Ahora ya lo quieres.
1: Para la actualidad, para hoy sí. Para hoy sí. Pero no sé si para la eliminatoria, que es de acá un año y medio. No sé si estará bien, no se sabe. El fútbol es de momentos, ¿no? El momento hoy de La Padula, ¿te lleva a la selección? Sí. El momento de Yotun, sí. Dime otro buen jugador hoy que supera a Yotun en la volante. Dime tú un jugador peruano que supera a Yotun, como también en el campeonato.
0: Un delantero
1: local,
0: peruano supera que supera a La Padula, claro. Eso.
1: Valera está jugando muy bien, pero quien está anotando es Valera, La Padula, ¿no?
0: O sea, Valera también está notando. Se están haciendo bien los dos.
1: Sí.
0: Se están haciendo bien, se están complementando bien.
3: De hecho, hoy día un binomio en ataque de Perú es... La chamba está hecha, La Padula Valera. Claro, sí. Porque es un binomio. O sea, es como cuando junta dos centrales en un solo equipo, ¿no? La chamba de complementación, de acople está hecha. Porque juegan juntos,
1: yo quiero saber,
3: viven juntos, entrenan
1: todavía
3: juntos.
1: Todavía no se sabe, pero yo quiero saber cuándo arranca en realidad la eliminatoria, ¿no? Si la eliminatoria arranca el próximo año, en octubre del próximo año.
2: Septiembre
1: del próximo año. Claro, ya ni Yotun llega. Septiembre del próximo año.
0: Sí, ¿tú crees?
1: Septiembre, pues.
0: Un año, sí, en un año,
1: año más.
0: Ya está, sí,
1: no, pero ya no para 90.
3: Pero pues, mientras el equipo.
1: Ojo,
3: va...
1: ojo, es que ustedes están equivocados.
0: Claro, que somos.
1: Aquí.
0: Como somos Brasil, Argentina, que todos los años sale un prodigio.
1: A lo que yo voy es. Jugar la Liga 1 es una cosa y jugar la eliminatoria es otra. En la Liga 1, bien Gianluca La Padula. En la eliminatoria no hay selección que te marque tan mal como Chancas. O sea, estamos hablando eliminatorias sudamericanas, la más fuerte del mundo, la más competitiva. Entonces, una cosa es girar, salir del estadio, comprar un choripán, entrar, comértelo, tomar una bebida y hacer el gol.
0: ¿Y por qué todos no lo hacen?
1: Bueno, eso te
0: porque
1: lo da.
0: Todos no lo hacen. Eso lo hace, no. Eso lo hace Barcos, eso lo hace eso La Padula.
1: Está bien, pero
0: eso lo hacen
1: jugadores
0: varios, no un montón.
1: Ya.
0: 3 o 4.
1: Pero yo estamos tocando el tema de La Padula.
0: Pero claro.
1: Entonces, en el eliminatorio, ¿tú crees que los colombianos te van a permitir que gires? El ecuatoriano, el uruguayo, el argentino. No, es distinto. Es distinto. Por eso yo no sé. El tema del recambio generacional, ¿hacia dónde apunta, no? Porque, ¿qué queremos de la selección? Eso es lo que sería excelente preguntarle a Ian Ferrari. ¿Qué queremos de la selección? ¿Selección de ahorita o selección de un año? A un año. O el profe Mano Meneses, ¿no? Preguntarle, profe, ¿cuál es la estrategia, no? Porque estrategia hay,
0: Alan,
1: ¿no?
0: Alan, pero a ver, yendo a lo que tú estás hablando.
1: O sea,
0: yendo a lo que tú estás hablando. Tú dices, acá La Padula mete un enganche, va, compra en la tienda, regresa y lo dejan hacer el gol. Ya, y si es tan fácil, ¿por qué no hay un chico que lo haga?
1: Porque
0: que
1: todos,
0: se pasee.
1: Porque
0: que
1: todos, se pasee. Porque hay chicos en Alianza, hay chicos en Alianza, la U y Cristal, que no juegan y prefieren a la Padula de 36, a Ávila de 37,
0: y los que
1: prefieren
0: juegan,
1: a Barco de 41, prefieren a Paolo de 40.
0: Acá juega Percy Liza, jugaba Fabricio Roca, jugaba Fernando Pacheco, jugaba Christopher Olivares. O sea, te estoy diciendo a todos los delanteros peruanos que juegan en el torneo y no hacen lo de la Padula. Ya, Beto da Silva así lo hace. Ya, Beto, ¿qué? ¿Lo hace por qué? ¿Porque le dan la facilidad o porque es un buen jugador?
1: De acuerdo, pero es la Liga 1. O sea, la Liga 1 es una cosa y el momento de la Liga 1 es uno y el momento de la selección es otro. Es otro tipo de exigencia. En la Copa Libertadores, por ejemplo, quien está hoy bien para la selección es Jover. Jover te juega bien la Liga 1 y te juega bien la Copa Sudamericana. Jover sí está preparado para jugar hoy en la selección. Hoy. ¿Dónde juega Perú? En la altura. Jover. Dame a Jover. O sea, dame jugadores que hoy puedan jugar en la Liga 1 y en competencia internacional en Landro. Noriega, que salió lesionado, ojalá que no sea nada grave. Noriega, otro gran jugador. O sea, sí hay jugadores.
0: Yo no desacredito tanto a la Liga 1.
1: No. Porque
0: acá vinieron jugadores de selección que no rindieron y después rinden. O sea, acá vinieron jugadores de selección, de selecciones, que acá no rindieron y en otro lado sí rinden.
1: Va a ser difícil.
0: No es tan, ay, no, la Padula hace goles en la Liga 1 porque nadie lo marca. No, hace los goles porque tiene oficio, porque tiene olfato, porque físicamente anda bien también.
1: De acuerdo, nadie quita eso. Yo digo, Gianluca La Padula, a los 37 años, el próximo año, para la selección peruana, va a ser importante teniendo en cuenta la exigencia de las eliminatorias. Yo no he dicho que La Padula, que fácil hace los goles en la U.
0: Pero si lo has dicho. No, si has dicho que se mete un enganche, va a la tienda, compra, regresa y hace el gol. Porque, que fácil,
1: porque es una cosa diferenciar lo que es la Liga 1 y lo que es la eliminatoria. En la Liga 1 hay facilidades para anotar. Y los jugadores con jerarquía que vienen aquí la rompen por eso, porque hay facilidades. Hernán Barcos vino y la destruyó. ¿Por qué? Tiene capacidad, jerarquía, disciplina. ¿Y por qué es distinto marcar en la Liga 1 que en otro
0: y
1: lado?
0: Y en la Copa Libertadores y en la Copa Sudamericana también lo hizo.
1: Está bien.
0: Barcos le hizo gol a Boca, le hizo gol a Gremio. Allá.
1: Está bien, pero sí, pues, ¿por qué?
0: Porque es un buen futbolista.
1: Por eso te digo.
0: Por lo mismo, la Padula también es un buen futbolista.
1: Sí, pero,
0: y si rinde en el torneo local, yo no dudo que va a rendir en la Copa Libertadores y que puede rendir en la selección.
1: No, es que.
0: ¿Por qué voy a dudarlo?
1: Es que la selección es otra cosa.
0: Ah, ok.
1: Entonces, y a los 37 años. La Padula vino a los 32 acá para la selección.
0: Pasamos de la Liga 1 al torneo internacional, que sí puede dar, y ahora dices que no, que la selección es totalmente. Puede jugar, ¿por qué no puede?
3: Ayer, la Padula, más allá de los dos goles. Hay que ver cómo jugó el partido, ¿no? Le hacen un penal a él a partir de sacarle petróleo a una pelota incómoda, pero le hacen el penal. Luego hay un pase en profundidad de Valera, de zurda, entrando por el medio cuando estaba 0-0 todavía. Es un pase en profundidad y la Padula que estaba incómodo se la acomoda con el taco. Saca un remate muy bueno, no termina en gol. Uh-huh. Luego está el desmarque para el gol de balón parado. Me parece que hizo un partido redondo. ¿Eh? Y luego, el gol que mete, que fue el 3-0, es un gol que describe mucho el estado de voracidad por el gol de Balapadula. Claro. Porque es una pelotera esa jugada. Sí. O sea, Inga la hace bien, luego la jugada se recontra ensucia. Es una pelotera.
0: La regata Polo y queda ahí en el medio.
3: Y hay un rebote. Y él está parado en el lugar y tiene, o sea, la lectura de una bola que va a caerle justa, pero también la agresividad de entrarle a la pelota. Y me parece que reveló ese gol ya en lo último del partido una vigencia que hay que reconocerle. O sea, la Padula ha pasado de jugar 10 minutos en un mes a jugar 90. Ha pasado de ir comenzando en la U a meter dos goles y generar un penal en un mes. O sea, ha crecido físicamente y se ha revelado nuevamente como un delantero muy importante. A lo que voy, está vigente y podría competir en un nivel más alto.
1: Ya, más alto.
3: Sí.
1: Puede ser que lo puedan llamar después de hacer 12 o 14 goles con la U, un club de la B de Italia nuevamente.
3: Por un tema generacional ya no, evidentemente ya no. Es un tema, Alan, de mercado. Es un tema de mercado eso, ya.
0: Sí, claro, porque ya no lo van a poder vender.
3: Nadie lo va a llevar a Italia a la edad que tiene.
0: O sea, los equipos no van a llevarse al extranjero a un jugador.
1: Para mí es un jalezazo la Padula para la U. Para la U. Si la U clasifica a la Libertadores, me encantaría verlo el próximo año con la camiseta de la U y que la rompa. Pero yo insisto. O sea, ¿qué quiere? Yo voy al tema matriz. ¿Qué quiere el Manu Meneses de la selección?
3: Ganar.
1: Ningún periodista le ha preguntado qué quiere usted con la selección, el recambio generacional. ¿Qué le ha dicho Gian Ferrari? ¿Qué jugadores va a utilizar? ¿Qué categorías son las que va a jugar? Eso es tan simple que nadie le pregunta. Eso quiero saber. No, yo no quiero preguntarle de Tapia, porque yo estoy harto de Tapia ya. Si juega, no juega, si va a estar en la selección, ya. Eso es gastar balas, por gusto, en la conferencia. Preguntarle qué quiere de la selección. Eso hay que preguntarle al profesor Meneses.
0: 10:26. 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Lucía Céspedes nos acompaña en esta noche de Vamos a Salvar. Lucía, ¿cómo estás?
4: Jesús, ¿cómo te va, compañeros? Muy buenas noches. Quería comentarles que somos más de 3.200 personas enamoradas conectadas el día de hoy, pero tenemos solo 300 likes, así que por favor invitar a la gente, por favor, nuevamente a que deje su like y que nos ayude, obviamente, a mover el algoritmo de Vamos a Salvar y del canal de RPP, obviamente. Tenemos consigna. ¿Quién es el mejor delantero en lo que va de clausura? Gianluca Lapadula, quien ha farmeado goles según la tapa que puso Mario Pinedo el día de hoy. ¿Ah? Alex Valera, Eric Castillo, Hernán Barcos. Hay un claro ganador, si quieres te cuento quién es, Jesús.
0: Espérame, pero ¿cómo dice la tapa?
4: Farmea goles, exactamente.
0: Farmea goles. ¿Y qué es farmea? ¿Qué es farmea?
4: Yo creo que Mario se quería hacer el woke.
0: ¿Cómo qué?
4: El woke. Y no lo logró.
2: ¿El woke es el ese, ¿no?
0: Ah,
2: el
0: plato, ese woke. Farmea goles.
4: No, ese es woke. Ah. No entiendes tú. Es como el chévere.
0: Ah, el bacán.
4: Es generacionalmente.
0: Ah, ya.
2: Yo me abro a todo.
0: El chavo ruco, como dicen los mexicanos.
2: Y todo el mundo dice farmear aura ahora. Y bueno, Sailing que farmea aura es Lapadula.
4: Pero no puedes decir farmea goles, pues. Porque, o sea, yo no le encuentro sentido. Farmea aura nomás, pero ya.
0: ¿Y usted? Ah, ¿usted va a farmear aura? Pero.
2: No, eso le encanta.
0: Es su momento, dale.
2: Eso le encanta. Es su momento. Eso, pero por Dios.
4: Te estoy copiando, Jesús.
0: Pero ponchale ella sola, así es la que está haciendo el.
4: Esto es un. Nada más.
0: Y yo no sé cómo dicen que estos son buenos. Estaba haciendo su movimiento, eso que se llama farmear aura, ¿no?
4: Pero sí, yo creo que la Paola definitivamente estaba farmeando.
1: Qué pena me da la juventud, ¿no?
0: ¿Por qué?
1: De verdad, o sea, entiendo, no entiendo el rumbo de la juventud en el Perú, ¿no?
4: O sea, no entiendes el rumbo de Mati tampoco, porque Mati
1: tampoco. No, de nadie.
2: Muy buena.
1: De nadie.
2: Estudian,
1: todo el día están así. Y digo, ¿qué? Rascarrasca, ¿qué tienen acá?
0: Yo prefiero que hagan eso a que se crean animales, eso, ¿no?
4: Claro,
0: prefiero que hagan movimientos, farmeen aura y todo. Él es un farmeador.
1: ¿Aura es del pollo viñolo eso?
0: Puede tener que ver.
3: Es universal eso.
0: Sí, Laura es. Bueno, él es un farmeador. Él es un farmeador de aura.
1: Él, yo hago el amor. ¿Qué voy a
0: él farmear? Ha venido ya, tanto que lo dice ya. Sí, y tú pagas tu internet.
1: ¿Tú qué prefieres?
0: Y tú pagas tu internet por verlo farmear aura. Tu turno ya pasó. Ahora estamos en el momento. No, es que es el momento de.
1: Me iría a mi casa porque así solo está grabado.
0: Es el momento de Pinedo. Es el momento del Kraken. Suelten al farmeador. Uno más.
2: Yo no veo esa gilada de que hacen, ¿no?
0: Ya liberen al amoroso Kraken.
4: Mario se echó un baile completo, te digo, ¿ah?
0: Uno más. Suelten a Gianluca Pinedo.
2: Tengo cositas de Gianluca.
0: Que entre el Bambi Kraken. El Bambi Kraken. No, en mis tiempos Bambi era otra cosa.
2: Ah, sí.
0: Ya de una vez el Kraken amoroso.
2: El Bambi, el... No, no, amoroso no. Amoroso no. Ubíquense.
0: Liberen a mi Lord, Lapa Kraken. Quiero a mi peluche Pinedo. Guarda.
2: ¿Qué le pasa?
0: Uno
2: al
0: más.
2: Otro?
0: Uno más del peluche.
2: ¿Qué le pasa al otro?
0: Por Suelten Dios. A Gianluca Pinedo. Ahora conocido como el peluche. Suelten al Kraken. Marito, ¿cómo estás?
2: ¿Cómo anda, Jesucito? Yo estoy muy bien, perfecto. Farmeando aura con los goles de la Padula. La verdad. Yo no entiendo. A ver, quiero tratar de ser lo más leve posible, lo más bueno. Porque yo soy, me considero un tipo bueno, yo me considero un tipo tranquilo. Pero la verdad es que solamente un mala leche. Le restaría méritos a la Padula. Solamente un necio, un, no sé, ¿cómo decirlo? Envidioso. No sé, o sea, se me ocurre la palabra mala leche, no sé. Solo un tipo que no voy a poner en juicio su criterio porque yo lo conozco a él. Pero solamente un tipo, porque si no, no se entiende. Como alguien que la está rompiendo. Que ayer ha venido al torneo, ayer ha venido la Padula y ha hecho más. La rompe como la rompe. No sé cómo le pueden sacar el mérito. La verdad, no lo entiendo. Y sobre que, claro, le hace gol a Chanca, no es lo mismo. Y sí, ¿a quién quiere que le haga gol la Padula? Si sí, no juega en Inglaterra, la U. La U juega acá, tiene que hacerle gol a Chanca. A los que le hace gol, tiene que hacerle gol la Padula. Es así. ¿Qué quiere que haga? Y después, dice, o sea, ahora resulta que porque se matan pidiendo a Jairo Vélez a la selección que juegue en la Liga 1, pero otro como la Pura no puede ir a la selección. La verdad, hay que saber perder. No está mal retroceder y decir, sí, ¿sabe qué? Sí puede ir la Padula a la selección, porque hay que saber perder. No hay que ser tan terco, necio y mala leche con todo lo que digo. La Padula es el mejor, le guste a quien le guste, hoy es el mejor delantero del fútbol peruano.
0: Ajá, habló Pinedo. ¿Es el mejor delantero del fútbol peruano?
3: En este minuto sí.
2: Y sí, todo obvio.
3: En, en la foto del momento, porque en el balance, Eric Castillo ha sido espectacular. Así es. De hecho, hizo un gol increíble.
1: Así es. Es que se quede. Así es.
3: Lo que para que quede claro.
1: Estás así, es que estás inteligente, quede, estás lúcido.
3: Escúchame, para que quede claro. El mejor de la campaña, para mí, Eric Castillo.
0: Ajá.
3: Que ha tenido un pequeño paréntesis ayer recuperado con ese gol increíble en Arequipa. Pero sí, convengamos que los últimos tres partidos de la Padula le han dado puntos a la U.
1: Bueno,
3: y ha parecido.
2: Hay que ser un ciego para no verlo.
1: En esa estoy contigo con la Padula los tres. Pero en una fecha, en un partido, hacer cuatro goles al último, al que está clasificado a cuarto final de la Sudamericana, ¿Eruste no ha sido el delantero de esa fecha? Sí. ¿Eruste no ha sido el delantero de la fecha más que
3: el
1: la Padula?
3: El jugador de la fecha, inclusive.
1: Por supuesto. Pero acá, la Padula por aquí, la Padula por acá, el otro Bonatti narrando, se desgarra la garganta a la Padula. Ya está la Padula, sí, la Padula en la U. Mi respeto a Gianluca, la Padula, gran jale de la U. Pero comparemos. Erustes.
2: No vas a comparar la Padula con Erustes, por favor, Andy. Es lo único que te falta, ¿eh? Lo único que te falta para hacer ya el ridículo es decir que Erustes es más que la Padula. Es lo
1: último que te falta. En la fecha sí.
2: Es lo último que te falta.
1: Pero en la fecha sí. ¿Cuántos goles ha hecho la Padula?
0: Dos.
1: ¿Erustes?
0: Cuatro.
1: ¿Quién es el mejor de la fecha? ¿Quién es el mejor de la fecha?
3: Ok. Estadísticamente, Erustes.
1: ¡Listo!
0: El jugador de buen pie fue Erustes.
1: ¡Totalmente! Yo no estoy diciendo que. Él me dice, estoy comparando. No comparo nada. Solamente estoy diciendo.
2: No comparas nada. No comparas nada. Hace todo menos lo comparas.
1: Estoy haciendo una pregunta. ¿Cuántos goles?
0: Por esto pagas tu internet.
3: Ya, yo te pregunto algo para que no
1: te lo juro, me palpita el corazón rápido.
3: No, pero espérate.
2: ¿En serio? Tranquilo, por favor, tranquilidad.
1: Que me revienta este.
3: Vamos, el amor, ten cuidado, entonces.
0: Vamos al despacio.
3: Lo que te digo es lo siguiente. Mira.
1: ¿Cuándo qué?
3: Cuando hagas el amor, ten cuidado.
0: No, tranquilo. No, vamos a la pausa. Hacemos la pausa, luego volvemos. Pausa en la radio y en la tele. Esto es Vamos a Salvar. Nos quedamos en el YouTube. No hagas eso, que eso no es broma. Vamos a la pausa.
1: Te hago el amor.
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12: 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Te da la hora. 10:36.
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14: La segunda comisión de avanzada del Vaticano se encuentra en Perú y hoy lunes cumplió una jornada de visitas en Lima con el fin de coordinar los detalles orientados a la seguridad y logística para la próxima visita del Papa León XIV al Perú, prevista del 11 al 16 de noviembre.
15: La Fiscalía investiga la muerte de Américo Pascual Tumicha, líder ashéninca de 57 años y ex jefe de la comunidad nativa Onconashari, que fue encontrado sin vida el pasado 23 de agosto en el distrito de Yurúa, provincia de Atalaya, región Ucayali.
14: Un empresario fue rescatado por efectivos policiales tras haber permanecido secuestrado durante varias horas en un inmueble ubicado en el asentamiento humano Hacienda Baja, en el distrito limeño del Agustino. Los delincuentes exigían 100,000 soles a cambio de su liberación.
15: El avance del tifón Caudal en Japón obligó a evacuar a miles de personas y cerrar escuelas antes de que atraviese las islas en las próximas horas.
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15: Desde Cusco tenemos información directo en directo con nuestra compañera Paola Fernández. Adelante.
16: Muy buenas noches, directo en directo. El Ministerio del Interior pondrá a disposición de Cusco una escuadrilla de aeronaves para la llegada del Papa León XIV en noviembre, como parte del plan de seguridad para su visita. Así lo informó a RPP el alcalde provincial del Cusco, Luis Pantoja, quien detalló que pidió al ministro del Interior, César Astudillo Salcedo, contar con helicópteros y aviones para atender emergencias durante el arribo del sumo pontífice. Escuchemos.
17: Le hemos pedido claramente que para la llegada del Papa se refuerce la seguridad. Y no solamente ello, le hemos pedido que esté también la policía aérea, que tengamos helicópteros y aviones a disposición. Yo le pido un helicóptero y un avión, tiene que estar para la llegada del Papa, de tal manera que si hubiera una emergencia, podamos hacer el traslado aéreo. Me ha dicho, señor alcalde, no habrá un helicóptero ni un avión, sino una cuadrilla, una escuadra vamos a poner a disposición de la ciudad del Cusco.
16: Pantoja señaló que el pedido se realizó en Lima y busca reforzar el orden y la seguridad durante la visita papal. Indicó que esta semana se espera la llegada de una nueva comitiva del Vaticano para definir los lugares que visitará el pontífice. Entre los escenarios que se evalúan están la explanada de Sacsayhuamán para una misa multitudinaria, así como la Plaza de Armas del Cusco y el Estadio Inca Garcilaso de la Vega. El alcalde afirmó que ante la llegada del Papa se deben acelerar las obras de intervención en la ciudad y que se coordina con el gobierno gobierno regional y las autoridades competentes la transitabilidad y los accesos. Aseguró que las acciones de orden y seguridad se desarrollan en coordinación con la Policía Nacional del Perú y la Municipalidad Provincial del Cusco. Desde la Ciudad Imperial, directo en directo, RPP.
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2: ¿Qué hace?
0: No lo sé, pero ¿cómo va esa consigna, Lu?
4: Te cuento, Jesús, más de 1.600 votos. ¿Quién es el mejor delantero en lo que va de clausura? Sigue ganando Gianluca Lapadula con 68%. Seguimos siendo más de 4.000 personas conectadas y 780 likes.
0: Y para,
4: al menos 1.000 likes, yo creería.
0: Excelente. ¿Y para ti quién es el mejor delantero?
4: En lo que va de clausura, Gianluca Lapadula.
0: Ok, ahí está. Ahí está.
3: Claro, ahí está. Claro. Clausura Lapadula.
2: Para Daniel Pablo Lustes.
3: ¿Eh?
2: Para Alan Díaz, Pablo Lustes.
0: ¿Para Alan Díaz quién?
3: No, tú hablas de ayer.
1: A ver, a ver. De lo que va de clausura, por supuesto, el aplausómetro se lo gana la Padula.
2: Ah, bueno.
1: Pero en lo que va del año, Castillo de Alianza.
3: ¿Y en la última fecha?
1: Erustes.
3: Y ahora una pregunta.
1: Erustes. Erustes, cuatro goles a Cienciano.
3: Escúchame.
1: No a Chanca ni a DT. A Cienciano que venía de eliminar a Botafogo.
2: ¿Por qué ninguneas a Chanca ni a DT ahora? ¿Porque le hizo gol la Padula a esos equipos? ¿También?
0: La Paola lo hizo gol a Cristal también.
1: También.
2: Por si acaso, ¿eh? Ahora te pregunto. Aunque te duela, ¿no? Aunque te duela.
1: No me duele, ya.
3: Te pregunto algo para que.
1: Yo soy hincha de Cienciano ahora.
3: Una pregunta bien razonada. Al margen de todo eso, si Eru usted fuera.
1: Cambio peruano, de todo, menos de amor.
3: Escúchame.
1: Te amo.
3: Escúchame. Si Eru usted fuera peruano. Eru usted fuera peruano.
2: Ajá. Por favor.
3: Mañana convoca a Mano Meneses.
2: Pero por el amor
3: Eru usted
2: de Dios.
3: Es peruano, ¿ah? ¿Eh? Convoca mañana. Y puede convocar solamente a uno, a la Paola o a usted. ¿A quién convocas?
1: No, no, no, porque conoce el grupo, porque conoce selección, porque conoce Videna, la Padula.
0: A ver, yo te la pongo más simple, no metas a la selección, no metamos a la selección en esto. Tú eres dueño de un equipo, ahora tienes el puesto, el cupo para sí. Un futbolista, para un delantero, la Padula o Eric Castillo, ¿a quién contratas?
1: Eric Castillo.
2: Okay. Este, por darle la contra.
0: Pedro García. No, espérate, pues. Pero déjalo, pues.
2: Ok, dale.
0: Tranquilo, respira, culebra. Respira. Pedro García, dueño del equipo doble punta FC. Un delantero, uno. Deja eso. ¿Gianluca Lapadula o Eric Castillo? Tienes que decidir rápido porque se cierra el libro de pases.
3: Sí, sí, sí. Yo, si debo contratar a uno.
1: Ya, cerró, señor, el libro de pases.
2: Sí, claro. No,
1: demoras tanto, hermano.
3: No, no, no. Hay el. Digamos, el
2: tardó tiempo más extra. Que cuando le preguntaron si estaba enamorado, ¿eh? Así que.
3: Yo lo. No, no, yo dije, claro, ¿qué te voy a decir?
0: No, aquí contratas.
3: Sí, estoy enamorado.
0: De la vida.
3: Pregunta de nuevo, ¿estás enamorado?
0: ¿Estás enamorado?
3: Claro.
0: Ilusionado.
3: Y nada más. Sí, que quiere que me salgan corazones en los ojos.
0: ¡Ya, corazón! No. ¡La Padula Castillo!
1: Cerró el libre pase ya. No, ya no te deja entrar el vigilante
3: explico,
1: de la vida.
3: Te explico por qué.
2: Uy, no, en dos minutos son dos horas, ¿eh?
3: No, no, te explico rápidamente y brevemente por qué Castillo.
2: Dale.
3: ¿Por qué Castillo? Porque primero yo voy a jugar un campeonato con este delantero, con el otro, ¿no? Sí. Castillo está mucho más entero físicamente. Siendo que la Padula está bien, pero Castillo está con el motor llantas nuevas, pues.
0: Ya, Castillo entonces.
3: Castillo tiene gol de media distancia. Uh-huh. La Padula no. La Padula tiene gol atacando la pelota dentro del área y muy bueno. Sí. Ayer atacó la bola en el tercer gol de manera espectacular. Atacó la bola en el gol de cabeza que le metió Valera en el centro contra Rizal. Atacó la pelota en el balón parado. En el área, la Padula es muy bueno. Ahora, Castillo.
0: Ya todo para decirme que vas con Castillo.
3: Sí, pero quiero explicar, sustentar por qué. Porque Castillo hace gol dentro del área, pero también fuera del área. Tiene no pocos goles de remates espléndidos.
0: Se autogestiona.
3: Lejos del arco, autogestionados. Te da una variante que la Padula no, y por eso lo
0: digo. Ok. Lucía, tú. La Padula o Castillo, tienes tu equipo, los FOMOS FC.
6: O sea, yo creo que depende mucho de cómo juegue mi equipo, ¿no? Pero...
0: Ah, bueno.
3: Perdón. Pero... Fue el crack, no fue mi culpa.
2: Yo no puedo.
6: Gracias, o sea, Pedro.
2: Es tan difícil responder una
0: pregunta. No, no entiendo. ¿Qué no
6: te
0: quieren?
6: Importa? Yo estoy respondiendo, no estás respondiendo tú. Cuando tú respondes.
2: ¡Por Dios!
0: Okay.
6: Yo creo que cómo fue mi equipo, pero también me inclinaría por Erika.
2: Claro, si es la alumna del otro, ¿cómo no va a dar vuelta también para, claro, para responder?
0: 10:48, por esto pagas tu internet.
6: Pero no respondes.
0: Y tu YouTube Premium. Por esto pagas tu YouTube Premium. Mario Pinedo.
2: ¡La Padula!
0: ¿Tú contratas a la Padula?
2: ¡La Padula, cerrado! ¡Hoy sí, la Padula!
0: No, está bien, Gui, ¿por qué te molestas?
6: Has pasado todo el año alabando a Castillo y ahora dices...
1: Sí, no entiendo.
2: Pero hoy la Padula.
6: Fundamenta tu respuesta.
0: Claro, fundamenta su respuesta, señor.
2: Es el mejor 9 que tiene hoy el fútbol peruano.
0: Ok, excelente. Ahí está. ¿Qué pasa, Landíez?
1: No, no, me encontré la pelotita de su programa que ya murió.
2: ¡Ojo!
3: ¿El programa? Sí, sí.
1: El show del fútbol, ¿no?
3: Esa pelota
0: no
3: era mía.
0: No, el show del fútbol era el programa que yo tenía.
1: ¿Cómo la fiesta
3: del
1: fútbol?
3: No, la fiesta del fútbol, producción mundialista.
1: Ahora vienen las historias caretas, si hay.
3: Oye, ¿verdad? ¿Puedo decir una cosita?
1: Por favor.
3: Nada más.
2: Diga lo que quiera.
3: Se ha relanzado Historias Caletas.
2: Menos ya sabe qué cosa.
3: No.
2: Diga lo que quiera.
3: Escucha. Se ha relanzado Historias Caletas, que en su momento fue Historias Caletas del Mundial, pero comprenderán, ya luego el Mundial, ahora solo.

0: Que te cambies de ropa.
1: Sí, sí. Saca verde.
2: Pero ¿quién te dice que te cambies de ropa?
1: No, nadie.
2: Respóndele.
1: Escúchame, te lo digo.
3: Una señorita que como tiene bastante ropa.
1: No, escúchame.
3: Viene con todo, con diferentes.
4: A mí también me preguntaron por el señor, ¿eh?
1: ¿Quién está?
4: ¿Qué onda?
1: Pero,
4: ¿por qué?
1: Me da suerte.
4: ¿Por qué mete repeticuá? Me dijeron.
1: Mi polo de Perú me da suerte.
3: Está bien. ¿Contá que lo laves todos los días?
1: Está lavadísimo. Huele.
4: Dale. A ver, huele.
1: Huele a perfume árabe.
2: ¿Perfume árabe?
1: Sí, me han regalado.
5: ¿Quién te recomendó? Ay, Martín, seguro.
1: Claro. No. Te juro.
2: ¿Sí? ¿Con qué te ríes?
1: Me da suerte.
2: ¿Qué regaló? ¿Y se pone? No, se pone. Se pone pispireto.
1: Como Don Ramón cuando le regalan su perfume de París, ¿te acuerdas?
2: Bueno, Don Ramón, 10:51. Ahora, ¿tienes actualización de la información de la localía? Porque Boys va a jugar con Cristal. Boys viene de meter 5 a Cienciano, sí. Cristal viene del partido con Sullana, perdió 3-1, pero se encuentran el domingo en un partido que va a ser seguramente el partido de la fecha. O el Alianza con Garcilaso, pero por ahí irá. Boys Cristal está bueno. Se jugaba, inicialmente está programado aún, en el estadio Hugo Sotil de Villa El Salvador. Pero Mario Pinedo, hoy en Fútbol como Cancha, nos contaba que había una solicitud tipo exigencia,
4: sí,
2: desde la administración de Boys para el gobierno regional del Callao para que puedan jugar en el estadio, sí, de Miguel Grau.
4: Después algunos tuiteros se subieron a la noticia y no importa, pero algunos de esos que piensan que siempre están, bueno, se subieron a la noticia, bueno, y también después dieron la información. Sí, bueno, están todos de acuerdo. La Liga, Boys y la región del Callao para que el partido se lleve a cabo en el Estadio Miguel Grau.
2: Excelente.
4: La productora del Chimpunazo es, sí, Chimpunazo.
2: Sí, Chimpunazo.
4: Atrasaría una semana
2: el festival
4: y jugaría Miguel Grau en el Boys. Falta que resuelvan el tema de las garantías, la policía, el mismo IPD. Así, incluso me dijeron hoy que Boys había acudido al IPD, el nuevo presidente Oscar Fernández, y también les había dado, digamos, su visto bueno para que salgan todos los permisos ahora, a tiempo. Hay que ver, o sea, si no pasa nada raro, se va a jugar en el Callao. Sí. Pero bueno, eso tiene que formalizarse con el papelito manda, y en base a eso hay fiesta en el Yauca, señores, el fin de semana.
3: Sí, a ver, me dicen que el Chimpunazo se postergó para el 5 de septiembre.
4: Sí, señor.
3: Ya no será el 29, el sábado, porque dicen que Boys, pues, como bien decimos, habló con el gobierno regional del Callao.
2: Habría que ir.
3: Si se juega en el Callao, solo con Cha de Boys.
4: Sí, sí, sí, porque ambas no se puede, sí, por temas... Sí.
3: Si no hay el permiso de ICD, que ojalá, no juro porque Boys merece en este momento jugar lo que he callado, si no hay, van a ir al estadio Hugo Sotil Yeren de Villa El Salvador, que el partido está programado hasta hoy, se juega en Villa El Salvador, con doble hinchada.
4: Sí.
2: Bueno, está programado ahí, vamos a ver. El momento de Boys. Por todo, ¿ah?
3: Ah,
2: por
3: todo. León también viene.
2: Por como, sí, claro. Por cómo está jugando Boys. Por cómo está jugando Boys. Por el tema que tiene de los puntos, de las deudas, del no sé qué, ¿no? Creo que necesita Boys. Tiene que jugar en el Callao, ¿no? ¿Vieron el estadio de ayer?
4: Sí, estaba lindo.
2: Con Cienciano.
4: Estaba lindo.
2: Imagínense ese estadio contra el Cristal. ¿Cómo va a estar? Y después de lo que viene.
1: Tal del estadio. O sea, había gente, pero el ambiental era poderoso, era bueno. Se veía, se sentía esa.
3: Y ojo que el próximo año
1: Boys cumple 100 años,
2: ¿eh? Claro, es el centenario de Boys el próximo año. Entonces.
3: Yo como dirigente de Boys, yo sé que están contás económicamente hablando, pero yo ya estaría hablando con Zambrano para que se quede, con Cueva para que se quede, con Eruste para que se quede Urruti. En serio, o sea.
2: No, está bien ese equipo.
3: Los que están jugando ahorita.
2: Tienen que meter alguno
3: un
2: más.
3: Un par de, ¿no?, refuercitos, claro, más, tres. Pero Da Campo yo le renuevo.
2: Sí, eso juega bien.
3: A Olin Mora, que se quede. Si está, ha encontrado. Y por supuesto a Ezio, ¿no? A Ezio le renuevo.
2: Y los. Ahora, también hay un tema que tiene que ver con lo que tú decías, ¿no? La situación de Boys, esta de que no sabes en qué momento el jugador juega, le mete 5 a Cienciano. No sé si la otra semana le van a decir, oye, mira que hay esto, le van a sacar. Ese es, creo, con lo que vive. Porque después, la otra sería, el jugador sabe que en Boys da. Y que Boys te pone bien. Porque mira todos los jugadores que en otros equipos de repente no les ha ido tan bien. O que no andaban en su mejor momento, que ahora en Boys están destacando.
3: Sí, claro.
2: Le pasó en su momento a Hover. O sea, Hover agarró su segundo, tercer, cuarto aire, creo, en Boys.
4: Sí.
2: Y de ahí se fue a Cienciano. Pero lo que voy es a eso. O sea, Boys te da esa posibilidad. Y si tienes un entrenador chambeador como Decio, creo que te potencia no solamente un jugador, sino el conjunto, ¿no?
1: Y además, aparte de la buena mano de Decio para armar un equipo, ha tenido

0: aspectos de técnico que están importantes, ¿ah? Por ejemplo, Oslin Mora nunca jugó de 6, nunca jugó de contención, lo ha redescubierto en esa posición, lo hace rendir ahí. A Trauco también lo ha trabajado en una posición diferente. Luego, lo que tiene Decio, le sacaron al goleador a Nequesor, le sacaron al goleador y el equipo respondió a través de Rustes. Y también tiene Decio, y esto no es inventar méritos, sino creo yo que tiene esa capacidad de gestionar un vestuario difícil. Y Cueva, tener a Cueva en el vestuario, dificulta algunas cosas. No porque se lleve mal con la gente, todo lo contrario, sino porque gestionarlo a Cueva es una chamba extra.
1: El mejor Cueva de Cienciano fue con Decio.
0: Sí, señor. Claro. Claro. Y Cueva se va, en ese caso, a Ecuador.
2: A Emelec.
0: A Emelec. Y ahora lo tiene a Cueva, Decio, y está logrando lo que ayer Cueva sugirió en la cancha, ¿no? Que ha bajado un poco de peso, ha tenido participación, ha tenido picardías, ha jugado del minuto 20 al 45, jugó muy bien. Después ya no. Le faltan las llantas, tienen que estar más infladas, pues, ¿no? Pero consiguió que produzca fútbol, sí. Que juegue, que se mete en la cancha, no, que venga con los goles.
3: Y además el pase que tiene, discúlpeme la expresión, esa conchudez que tiene para entrar en el área y pegarle de izquierda en primera y que entre Bustes. Nadie le va a discutir la calidad que tiene Cristian Cueva. Claro, físicamente todavía no está, pero de lo que le puede dar a Boys, le resulta positivo.
0: O sea, hoy día le aporta a Boys y le aporta a Boys. Sí, claro. Hace pocas fechas, no. Ahora, Decio, como te digo, creo que lo sabe gestionar. Lo tuvo inclusive en Santos de Brasil. Oye, cuando dirigía a Sampaoli, al Santos.
2: No, pero Boys no es Cueva, Boys era... es un equipo sin Cueva, Entonces no.
0: Por eso, claro. Lo que digo. O sea, Decio en Cienciano Mora, demostró.
2: Da Campo, Hansel Rojas, Zambrano. Es un buen equipo.
0: Da Campo es un torneazo. Campo, y a mí me encanta Oslin Mora hoy día. Sí, reinventado a medio centro, con mucha pulcritud. El segundo gol.
3: Yo te digo. A mí me gusta comparar, a otros no me interesa. A mí sí me encanta comparar.
0: ¿Comparemos? ¿Qué? ¿Comparar?
3: No, actualidad. Porque el fútbol es actualidad.
1: ¿Qué quieres comparar?
3: Sí. No quiero comparar, quiero actualidad. Si es que han visto los partidos del Boys, ¿no? Si es que han visto, ¿no? No los que no han visto el partido del Boys, no opinen. Hoy. ¿Oslin Mora de mediocentro o Requena de la U?
0: Mora. Sí. Pero tú estás tendenciosamente planteando eso como diciendo Requena no juega bien. Claro. Requena en su estilo juega bien.
2: Pero ¿por qué? Sí, tienes razón, Pedro. Porque con la U te la agarras. ¿Por qué no dices Tábara? A ver. ¿Por qué no dices Tábara?
3: Estoy diciendo.
2: ¿Por qué no dices Tábara?
3: Porque Requena es nuevo en el fútbol peruano y ya debería demostrar.
2: ¿Y qué tiene que ver?
3: Tábara ya jugó en el fútbol peruano. Yo estoy hablando de Requena, que es refuerzo, que juega en la U, un equipo grande que tiene que marcar la diferencia. Hoy Requena en la U no es mejor que Murrugarra, no es mejor que Jesús Castillo y menos que Ureña. ¿O me equivoco? ¿Me estoy equivocando? Por eso lo pongo a Ureña, al chico, a Requena con Oslin Mora, que es nuevo en la posición, que juega en Boys, que está jugando bien. Por eso la comparación.
0: Claro, pero son características.
3: No te voy a comparar, perdóname, Mora con Pavés. Porque Pavés es el mejor jugador de Alianza para mí.
0: Ok, pero también hay un tema que tiene que ver con que las características son diferentes. Son características. Por ejemplo, Mora conduce. Requena no conduce ni va a conducir. Ureña era pase largo, pase bien largo. No es el caso de Requena. O sea, son características diferentes.
3: Sí, pero son los mediocentros hoy.
0: No está bien, pero en la comparativa, o sea, son jugadores de corte diferente, quiero decir. Jesús Castillo es un corte, Requena es otro corte. Y por ejemplo.
3: Pero eran los 6 de la U.
0: Está bien, Pedro.
3: Pareciera que tú quieres quedar bien con todo el mundo.
0: Lo que pasa es que el 6 de la U.
3: Basta, hermano.
0: Lo que pasa es que el 6 de la U.
3: Hay que entrar al área, hay que meter gol. Toma, te presto la pelota. Mete gol.
0: Dame.
3: Mete gol. Eso, gol de Pedro García.
0: No, lo rechacé, porque no está bien lo que estás diciendo. Porque
1: bien lo que estás diciendo.
0: Claro, son cortes diferentes.
3: Desastre como periodista.
0: Nadie
2: ha dicho eso.
1: No, pero está diciendo que no está bien lo que está diciendo. O sea, lo está desacreditando.
3: Carolina, yo soy el payaso del programa.
1: Está desacreditando. Te digo que no tiene. No está mal lo que está diciendo.
0: Yo hablo de la.
3: Estoy harto que me desacredites, pero ¿sabes qué?
1: No, tú dices que lo amas igual.
2: Pero a ti todo el mundo te llama.
0: Pero escucha, Mora tiene una característica diferente a la de Ponte Requena. Es diferente. Como que Tábara es totalmente diferente también. Por corte, son cosas distintas. Claro. Son jugadores diferentes.
3: Está bien, pero yo estoy preguntando: el mediocentro de Boys y el mediocentro de la U. Yo no estoy hablando de características. Yo estoy diciendo hoy, así como el señor preguntó: 9, ¿a quién traes? ¿A Erutes o a la Padula?
2: Hoy Mora.
3: Yo, hoy Mora. Hoy Mora.
0: Para comenzar, Mora juega con un. Para comenzar, Mora juega con Da Campo al costado. Y Requena juega solo, sin nadie al costado. Tiene interiores, no tiene yo una pareja de contención.
3: Yo te estoy preguntando.
0: Son cosas diferentes.
3: Está bien.
2: Es que parece que tienes un ensañamiento con la U. Pareciera. Pareciera, porque
3: no
2: todo.
3: No tengo ante nadie.
2: La Padula malo, dices tú.
3: No, qué malo.
2: La Padula que no está malo para la selección, qué malo. Requena, malo. Desastre, dicho. Entonces, bueno, por eso, pareciera.
3: No, porque también tengo que hablar. Si hablo de la U, hablo de la Padula. Si hablo de la U, por supuesto. Inga. Cesaringa, Polo ha mejorado. O sea, Jairo Concha ha mejorado. O sea, la U tiene con qué. Pero tú me dices que yo hablamos mal de la U. Yo no tengo nada en contra de la U ni de Alianza, hermano, ni de Cristal.
2: Okay.
3: Yo opino lo que veo los fines de semana.
2: Clarísimo.
3: Ahora, que ustedes se dediquen a farmear, a hornear, a no sé qué más.
2: Sí.
3: Y no vean el campeonato.
2: Flamear.
3: No me interesa. Yo lo único que digo es. Yo veo el campeonato y digo, ¿Mora o Requena? Mora. ¿La Padula o Eruste? ¿La fecha que ha pasado? Eruste. ¿La Padula o Eric Castillo? Eric Castillo. Yo veo fútbol. Gaibor.
1: Arturo, Matías Zen ya se olvidó. Vale.
3: Sí, no, eso. Matías Zen no, está lesionado. Matías
2: sí, Beto, así lo tenía, se olvidó. Hizo gol, Betito. Hizo gol tu Beto.
1: Beto hizo gol.
2: Tu Beto hizo gol.
3: Oh, es
2: Beto
3: otro, anda derecho. Es otro que está anda derecho. Beto anda Silva. Derecho. El hijo del Chorri, Brandon.
1: Está bien,
3: también está jugando bien. Hay varios que están jugando bien. Vean el torneo.
1: Es verdad, yo no sé por qué.
3: No vean ADT con Huancayo. No, no sé qué feo partido. Vean, muchachos, les aconsejo, vean fútbol.
1: Yo no sé por qué a Palacios no lo llevan a otro equipo más, ¿no?
2: Sí, no,
1: juega bien ese.
2: No, pero ha estado y no ha rendido.
1: Brandon Palacios juega bien.
2: Bueno, en Cristal también. ¿Se fue de Cristal o no se fue de Cristal?
3: Ah, pero
1: no, bueno, ahora.
3: Ahora, bueno, pues, Nacional y rindió.
2: Pero espérense, pero que tenga un torneo bueno con totalmente y de ahí se ve. Espérense. ¿Cuántos partidos va? De Melgar, que está jugando bien.
1: Bueno, ¿cómo va la consigna, Lucía?
4: A ver, más de 2.000 votos. ¿Quién es el mejor delantero en lo que va de clausura? Gianluca Lapadula se quedó con el título con el 69% de votos. Alex Valera, 3. Eric Castillo, 23%. Hernán Barcos, 4. Casi mil likes.
1: No puede ser. ¿Cómo que casi?
2: No, mil. A los 1.000 o no nos vamos.
4: ¿Tú estás actualizado? Porque yo no tengo 1.000 likes.
1: No, no.
4: Generalmente te pregunto.
1: Gracias, tío Soperos. Ahora renuevo mi YouTube Premium.
2: Faltan 19.
1: Dice Paul.
2: 19 likes.
1: Ah, la gente está.
3: Ya llegamos a mí.
1: La gente paga su YouTube Premium para ver Vamos a salvar. ¿No? Para estar en.
3: Oh, quiero mandar un saludo, por favor.
1: ¿Ah?
3: Quiero mandar un saludo.
1: Manda saludos.
3: Quiero mandar saludos.
2: Dale, que hay que irnos porque viene así somos.
3: No, no, que así somos.
2: No, te juro.
3: Quiero mandarle un gran abrazo.
2: Sí.
3: A Mario y a Grecia Ramírez, familiares de mi tío Jano, que estuvo el otro día en Estados Unidos.
1: Tío Jano.
3: Todavía viaja el jueves, ¿ah? Se compró su King Kong San Roque. Oiga.
1: Sí.
3: Se llevó. 6 kilos se llevó de King Kong.
1: ¿6?
3: Sí, ya no viene hasta acá, no sé hasta cuándo.
1: ¿Ah?
3: Un abrazo para Mario y para Grecia Ramírez. Gracias.
2: Deja de mandarle un saludo siempre a mi vecino también, Edgar Zúñiga.
1: Óigame.
2: De Surquillo. Que siempre nos mira. Siempre nos mira. Edgar Zúñiga.
1: Sí. Dejaron los likes. 1.000 likes, listo.
2: Estamos.
1: Nos vamos, nos encontramos mañana. ¿Cómo vamos a saludar? Que estén bien. Chao.
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5: Son las 11 y 4. 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
8: El Ministerio del Interior pondrá en disposición de Cusco una escuadrilla de aeronaves para la llegada del Papa León XIV en noviembre como parte del plan de seguridad para su visita, así lo informó a RPP el alcalde provincial de Cusco, Luis Pantoja.
9: Le hemos pedido claramente que para la llegada del Papa se refuerce la seguridad. Y no solamente ello, le hemos pedido que esté también la policía aérea, que tengamos helicópteros y aviones a disposición. Yo le pido un helicóptero y un avión, tiene que estar para la llegada del Papa, de tal manera que si hubiera una emergencia, podamos hacer el traslado aéreo. Me ha dicho, señor alcalde, no habrá un helicóptero ni un avión, sino una cuadrilla, una escuadra vamos a poner a disposición de la ciudad del Cusco.
10: La segunda comisión de avanzada del Vaticano visitó la Nunciatura Apostólica, Palacio de Gobierno, la Catedral de Lima y el Gran Teatro Nacional como parte de las coordinaciones para la próxima visita del Papa León XIV al Perú, prevista del 11 al 16 de noviembre.
8: El Ministerio de Educación señaló que las instituciones educativas son espacios de formación donde los estudiantes no están obligados a realizar trabajos físicos como los que ocasionaron el accidente en el distrito de Punchán en Iquitos, que dejó un alumno fallecido y otro herido en el colegio Petronila Perea de Ferrando.
10: En RPP, el ministro de Energía y Minas, Guillermo Shino, dijo que el reinfo no debería ampliarse y manifestó que en noviembre de este año se tendría el dispositivo que permitirá la formalización de los mineros artesanales.
11: Yo hoy día no puedo adelantar si el reinfo va, se amplía más o no se amplía más, o si finalmente encontramos un mecanismo ad hoc para aquellos mineros artesanales que están avanzando correctamente.
12: Bueno, en su opinión, ¿el reinfo debe continuar?
11: Yo siempre lo he dicho, que no debería continuar, debe tener un punto final, pero eso lo veremos en noviembre máximo, que ya tendremos, esperamos ya tener y concluir la nueva ley con un nuevo proceso de formalización.
8: El presidente de la Asociación de Griferos de Arequipa, Magno Salas, informó que las estaciones de servicio de la región sur Arequipa, Tacna, Moquegua y Puno se encuentran abastecidas en un 95% de GLP tras la reapertura de la Panamericana Sur.
13: Desde el día sábado ya se empezó a aperturar la vía. En la actualidad ya estamos reabastecidos a un, podríamos considerar un 95% del GLP en la estación de servicio y en las plantas de abastecimiento también nos estamos reabasteciendo. No solamente la ciudad de Arequipa, toda la región sur, Tacna, Moquegua, Arequipa, Puno, el único medio de transporte que tenemos utilizamos por carretera porque no tenemos otra vía.
10: La presidenta de Venezuela, Delcy Rodríguez, aseguró que 1.046 venezolanos han sido liberados desde enero del 2026, cuando comenzó un proceso de excarcelaciones de presos políticos, pocos días después de que Estados Unidos capturara a Nicolás Maduro en un ataque militar en Caracas.
8: Faltan 79 días para la visita del Papa León XIV al Perú.
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7: Temperaturas. Puno tiene 3 grados y por la madrugada llegará a 2. Cerro de Pasco tiene 4 grados y por la madrugada se mantiene. Además, Apurímac tiene una temperatura de 12 grados. Se pronostica un cielo muy nublado.
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0: el lunes. Esa canción es de políticos, ¿no? Palabras, para ahora que hay elecciones municipales.
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0: ¿Pueden dejar de romper las pistas por amor a Dios y al Señor bendito? O sea, está bien que embellezcamos la ciudad. Está perfecto. Yo, de verdad que aplaudo a los alcaldes que embellecen la ciudad. Aplaudo su distrito, bien bonito el ornato, poniendo macetitas en el medio, ¿no? Poniendo, pintando la señalización. Está correcto. Yo aplaudo eso. Pero hay que saber hacerlo. O sea, no puede ser posible que hagan un trabajo sábado al mediodía. O sea, malo. Si todo el mundo sale sábado. O viernes a las 5 de la tarde. Por favor. O sea, insisto, aplaudo que lo hagan. Muy bien. Porque ya sabemos a dónde van nuestros impuestos. Pero, hay que saber hacerlo, ¿no? Ahora, todo está roto, ¿ah? Todo está roto. De verdad que una pena. Se vienen las elecciones municipales. Hay que pensar por quién votar. Hay que pensar. Empezamos la semana con la columna del día. La columna del día. Antes de empezar la columna del día, he venido al programa y he recibido una noticia increíble, ¿no? Camila, nuestra productora, se casa. En vacaciones, ya dio el sí. Ojalá me invite a su matrimonio, porque a su cumpleaños no me invitó. A tu cumpleaños no me invitaste, vi todas tus fotos por Instagram y no me invitaste. Está bien, todo se paga en esta vida, no haya todo acá. Vamos a ver.
2: Qué lindo que se hablarte.
0: Sí, está enamorada de un. ¿Sabes quién? De una persona con pelo largo. Eso, oye, escucha.
2: ¿Se molesta su pelo largo?
0: No, es que, escúchame. Cuando estamos con Rocío Martins, aquí psicoterapeuta del programa, ella encantadora, siempre la vemos en otro canal también. Me pongo celoso, en serio, soy recontra celoso con eso, pero bueno. La veo en un lado, en otro lado, digo, ¿y qué? ¿No era exclusiva de RPP? De verdad, me duele en el alma verla sentada ahí con Mari Calistro, con... Ah, yo veo, señores, yo veo todo. También te veo en el 7. Escúchame. ¿Te puede gustar una persona o tú tienes una atracción por una persona siempre de pelo largo? ¿Eso qué es? ¿Es fetiche? ¿O es...? Porque a ella no le gusta las personas con pelo corto. O sea, puede venir Christian Meyer con pelo corto, no le pasa nada. Pero viene, voy a mencionar mi gran amigo Julián Legazpi, que se deja el pelo hasta el hombro. ¡Oh! Olvídate. ¿Dónde está tu teléfono? Dame tu Instagram. ¿Ah?
2: Tiene novia, creo, ¿ah?
0: No, por dar un nombre, el pelo largo, ¿no? Pero es así, ¿no? Increíble. Bueno, hoy día vamos a tocar el tema, ¿consejo o invalidación? Frases que minimizan lo que sentimos. A ver, todos hemos escuchado una vez frases como, no es para tanto, tienes que ser fuerte. Eso de tienes que ser fuerte es increíble, ¿no?
2: Te presiona y te pone en un rol de perfección donde si tú no cumples esos estándares, olvídate, no estás siendo la persona que esperamos que seas, ¿no? Porque no estás cumpliendo pues lo que mínimamente se puede hacer, que es dejar de llorar rápido si te dejan, ¿no?
0: Por ejemplo. No, pero no solamente si te dejan, sino también el tema de la muerte de un ser querido, ¿no?
2: Muerte de una mascota, el fallecimiento de un ser querido, la pérdida, el viaje prolongado, ¿no?
0: Cada persona se conoce cuánto tiempo puede tomar un luto, ¿no?
2: Una pérdida, un trabajo de...
0: O una pérdida.
2: Desarraigarte de un vínculo es costoso, porque vamos a hablar un poco de neuroquímica, vamos a hablar un poco de la biología del ser humano. El ser humano está preparado para aprender, Alan. Está acostumbrado, está metabólicamente condicionado para aprender y hacer sinapsis neuronales. ¿Eso qué quiere decir? Hacer hábitos, hacer rutinas. Cuando tú tienes una rutina y esa rutina es cómoda, independientemente que sea negativa o positiva, pero si ya es una rutina, al cerebro le va a costar muchísimo y te va a decir, no, compadre, no me cambies eso, te va a hacer sentir incómodo. Entonces, si tú estás en un hábito, sea cual fuere, tienes que tener mucha fuerza de voluntad, tienes que tener una dinámica de persistencia y disciplina que por sobre todas las cosas tiene que estar motivada. Y cuando te desmotives, te desorientes, tienes que buscar ayuda. Y no necesariamente de un terapeuta, de un amigo que te diga, oye, vamos, no te canses, yo te apoyo, vamos juntos, ¿no? Ahora que me contabas de salir a caminar, vamos juntos a caminar, pero no dejes de eso porque si no te vas a atrofiar los músculos, no sé. Ejemplos como eso para que no te venzas, no te veas minimizado, o no sientas que no vas a llegar al nivel donde tú quieres llegar.
0: Pero es complejo llegar al nivel que uno quiere estar.
2: Claro, porque si el nivel que tú propones es asertivo, es un nivel secuencial, o sea, no, yo no corro, yo te he contado que yo en realidad mis únicos ejercicios son bailar, ¿no?
0: Claro.
2: Entonces, afro, salsa.
0: ¡Ay, ay, ay!
2: Entonces, ¿qué estaría en mi mente si se me ocurre hacer una de estas carreras 21K? En principio termino en la clínica seguro y no pocos días, varios días, porque atrofiaría mis músculos, me desgastaría, tendría problemas a nivel respiratorio. O sea, ni siquiera 2K podría correr ahorita porque no estoy en el...
0: Preparada, ¿no?
2: Preparada físicamente ni mentalmente. Entonces, uno tiene que hacer las cosas secuencialmente todo. Lo que decías hacer, cualquier tipo de esfuerzo, menor, mediano, mayor, tienes que ser secuencial. Si no, te vas a atrofiar, se te van a salir mal las cosas.
0: Uh-huh. ¿Cuándo uno se puede diferenciar entre un consejo o una invalidación? ¿Cuándo una persona dice, oye, este me está dando un consejo o me parece que no está por el lado correcto?
2: Empecemos porque tiene un tufillo a negatividad, a la típica persona que es el negativo, uh-huh, ¿no? El que te invalida lo que estás diciendo. O sea, ese tufillo uno lo intuye, ¿no? De pronto, ay, me fui a comer una hamburguesa, estaba riquísima, pero tiene mucho colesterol. Me fui a bailar, no sé qué, pero mañana te vas a levantar tarde. El pero, el típico pero. El pero, lingüísticamente, invalida lo que has dicho anteriormente. O sea, viene la frase, la coma y el pero. Ya, eso te invalida ya, igualito.
0: O el que está conversando contigo espera, ¿no? Que digas pero, ¿no?
2: Sí.
0: ¿No? O sea, ya, oye, hay
2: pero,
0: que verlo.
2: ¿Pero qué? ¿Pero qué? ¿Pero qué?
0: Claro, siempre hablamos de algo y digo, pero...
2: O sin embargo, no obstante, ya el más elegante, ¿no? Claro. En pero... Ajá. No obstante, sin embargo...
0: Pero es que eso suele pasar siempre, ¿no? O cuando quedas a tomar un café, ¿no? Oye, ¿dejamos tomar un café? Ya, pero... Si es, nunca es ya.
2: Ya, listo, se acabó. O cuando, por ejemplo, ¿no? Es lindo, Alan, es buenísima gente, bien bacán, podemos hablar una rica conversa, pero... Ten cuidado porque esto. Entonces, ¿para qué me dices lo lindo?
0: Es verdad.
2: O sea, ¿qué es lo que quieres decir?
0: Y eso cae de maduro, ¿ah? Porque yo puedo decir, Rocío Marta es una buena profesional, es encantadora, sabe mucho. Y todo el mundo en la reunión está, ya, pero qué.
2: Ya, ¿cuál es su defecto?
0: Claro.
2: ¿Cuál es su defecto?
0: Pero uno dice, no tiene peros. Me parece que está bien. No,
2: dentro de lo que yo conozco al menos. Claro, de repente si la conozco más, ahí te podría decir un pero, porque todos tenemos puntos de mejora.
0: Estamos en una sociedad del pero, ¿no?
2: Sí.
0: Es real eso. Es real. El alcalde hace obra. Ya, ahí.
2: Pero roba.
0: Exacto. Siempre estamos pendientes del pero. ¿Pero qué? Tenemos que ir a la pausa. Ok. Pausa y regresamos con Rocío Martas aquí en el programa. Ya estamos.

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2: Once y 21.
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0: canción? Luis Miguel, ¿no? Luis Miguel. Tú sabes que yo fui al concierto de Luis Miguel. Pagué un dineral porque a mi esposa le gusta Luis Miguel. Oye, escúchame. Esa canción, ¿no? Oye, la gente como cantaba. Yo lloré. Dale un poquito,
1: Pero está lindo que muestres tus sentimientos. Pero ¿por qué lloraste? A ver, ¿qué te sensibilizó tanto?
0: Lo que pasa es que a mi mamá le gustaba Luis Miguel.
1: Ah, bueno, ok, claro. Esas canciones son de antaño.
0: ¿Podemos un ratito, un segundo cambiar de tema? Un segundito, Camila, por favor. Escúchame. ¿Por qué? Tú me puedes ayudar. ¿Por qué? Y seguramente mucha gente lo hace, ¿ah? ¿Por qué yo hago cosas hoy que me manda mi mamá o mi papá en mi subconsciente? Por ejemplo, vino un tío de Estados Unidos. A mí no me gusta ver a mi familia, porque no tengo tiempo y todo. Me encantaría tener todo el tiempo de estar con ellos. Pero no sé quién me mandó a yo ir a verlo, a tomar un lonche, a comerme un quequito de vainilla con él, a abrazarlo, a llorar juntos. ¿Quién manda para que yo tenga ese impulso de ir? Yo creo que mi papá, que hoy debe estar contento de decir, qué bien el negrito se vio a su tío. O sea, ¿qué es?
1: Mira, empezando por...
0: Perdón que cambie de tema, pero es que estoy, quiero aprovechar mi consulta gratis.
1: En principio, lo que pasa es que tú tienes mucha información que incluso ni siquiera te acuerdas, pero está en una parte del sistema límbico que se llama hipocampo. Es ahí se almacena la memoria emocional, la memoria experiencial, que tiene que ver con las emociones, evidentemente, porque cada cosa que tú hagas, cada acto que tú hagas, va a tener un acompañamiento emocional que va a regir el nivel y el impacto y la importancia de ese evento. Entonces, como seguramente tu mamá te ha dado infinidad, como a mi mamá también, o sea, creo que tu mamá y la mía nos han dado muchísimo, te ha dado tantas enseñanzas de diversas formas, porque antes las mamás fluían. Ahora claro. Son como, yo las veo ahora las mamás más jóvenes como con muchas directrices teóricas, ¿no? De lo que debo hacer. Pero nuestras mamás fluían.
0: Además todo cambió, ¿no? La mamá se quedaba en la casa y nos ayudaba y nos
1: daba
0: todo.
1: Ahora la mamá tiene que hacer un millón de cosas más.
0: Sí, entonces, seguro.
1: Lo que tú tienes es una memoria experiencial muy rica que tiene que ver con tus emociones. Entonces, eso está condicionado en ti. Entonces, cuando tú recibes a un tío, obviamente te vas a acordar de cuando tú eras chiquito, lo que te decía el tío, si era un poquito jarro o no, o lo que decía tu mamá, o lo que decía, este tío toma mucho. Me estoy inventando, no digo que tu tía
0: sea... Sí. ¿No?
1: Este tío toma mucho, o este tío cambiaba de novias, pues, como de calzoncillos, ¿no? Entonces, eso... te queda, te acuerdas y lo gozas o no te gusta y te alejas. Entonces, una vez que de repente te encuentras con él, te brotan pues todas esas emociones que no es que fluyen así duramente, sino que te va fluyendo de acuerdo a cómo tú sentiste. Entonces, un poquito como que retrocedes en tu edad. Eso es lo que te pasa. Por eso la memoria es tan bonita cuando tú te llenas de experiencias positivas.
0: Es verdad. Rocío Martes está con nosotros hoy en la columna del día. Conversamos con ella para entender un poco qué hay detrás de estas frases y cómo podemos acompañar mejor si alguien, sin minimizar lo que está uno viviendo, ¿no? ¿Consejo o invalidación? Dame un ejemplo de consejo y un ejemplo de invalidación.
1: Por ejemplo, ahora que has estado un poquito muscularmente mal, ¿no? ¿Qué te dije en un momento? Cuando vuelvas a jugar fútbol... trata de calentar un poco, trata de no hacerlo solamente en el momento, sino ándate preparando, ¿no? Y si no, de repente ya no juegas esa vez, y de frente te han avisado un día antes, de repente no necesariamente aceptes y ya juegas la próxima semana ya con mejores ejercicios para alinear el fútbol, no solamente caminar. Okay. Ya, ese es un consejo es propositivo, es mirando hacia adelante, es asertivo. Pero si tú escuchas de mí... Te lo dije, Alan, la semana pasada que estuve, te dije que no puedes hacer esto, el famoso te lo dije. Si ya está, te lo dije, ya es una invalidación. ¿Por qué? Porque estás anulando lo que esa persona ha hecho. ¿Y dónde está el aprendizaje? ¿Te acuerdas que hace un tiempo te decía, cada acción que debemos realizar en la vida tiene que sacar un, no lo positivo, sino qué aprendí de esto? Porque no siempre se va a sacar algo positivo. Claro, el aprendizaje tú me puedes decir es positivo. Pero digamos, cuando se dice lo positivo es ¿qué gané de esto? Ya, el aprendizaje es una cosa. Que tú hayas ganado que tú hayas, ojo, ganado, no sé, un objeto, una sensación, o de pronto un momento con alguien, eso es otra cosa. Uh-huh. Lo que está siempre inerte en el ser humano es que voy a aprender. Eso es un consejo. Si yo te invalido, quiere decir que estoy tumbando lo que tú has hecho y que no tengo nada que extraer de eso. Entonces no hay aprendizaje. Uh-huh. Y si no hay aprendizaje, quiere decir que nosotros somos, ¿qué cosa? Un objeto.
0: Claro. Y el te lo dije es verdad, ¿no?
1: Yo me acuerdo mucho, mi abuela decía, te lo dije. Ay, a mí no me gustaba eso, ¿no? Pero incluso veía a veces a mi mamá como mi mamá le decía a mi abuela, pero no le digas te lo dije.
0: Claro, hoy hay tantas personas que hoy no se llevan bien con sus padres y de pronto pierden a sus padres y el papá se va al cielo o la mamá y te quedas con la sensación de querer haber hablado algo con ellos o el perdón o lo que quieran. Y entonces viene un amigo y te ve triste y te dice, oye, qué pena lo de tu mamá, ¿no? Pero yo te dije que vayas a verla. Oh, eso, claro.
1: Te
0: eso,
1: lo mereces por no ir a verla, ¿cuántas veces te dije? No te lo mereces. No te lo mereces. No,
0: pero decirle eso al amigo es abrirle mal la herida, ¿no?
1: Claro, por supuesto. Manipular su herida, meter el dedo en la llaga, donde además... Y mira que justamente poniendo más diferencias sobre consejos e intromisiones o invalidaciones, muchas veces... La persona no necesariamente quiere que tú le hables. Yo me acuerdo que hace muchos años en mi práctica profesional, al principio, una chica que había sido abusada vino y de pronto me dijo, no quiero que me hables, solamente quiero que estés conmigo y que me acompañes.
0: Dios mío.
1: ¿No? Y le agarré la mano, le tomé la mano con mucho respeto, por supuesto que a veces los terapeutas tenemos que pedirle permiso para ver si está cómodo o no. Entonces le tomé la mano, chica joven, de 30, ¿no? Le tomé la mano y con eso se sintió mucho más restablecida. Estoy harta, me dice, que me digan qué hacer. Estoy cansada que me digan qué sentir. Yo debo sentir lo que crea que voy a sentir. Voy a vivir este momento terrorífico que me ha pasado como yo crea que debo hacerlo. Y cuando quiera que hables, te lo voy a decir, me dijo. Tenía las cosas clarísimas, ¿ah? No suelo encontrar personas que... Ese evento, te digan eso, pero probablemente sea una chica con un carácter firme, decidida, y bueno, esto pasó, bueno, con mucha pena.
0: ¿Y qué hace ahí la psicoterapeuta?
1: Tienes que
0: acompañarla
1: y validar y respetar lo que te dice. Y es más, independientemente a la parte profesional, a todas las personas que nos escuchan, no necesariamente cuando tú estás con una persona tienes que darle un consejo. Muchas veces es escuchar a esa persona, nada más, porque es un desfogue, una canalización de una energía tan fuerte, pero tan negativa que está ahí. Es como si te ahogaras y necesitas sacar lo que estás sintiendo, lo que estás pensando, lo que te está incomodando tanto. No necesariamente tienes que hablar cuando una persona te va a contar algo que lo incomoda, algo que lo sobrepasa. Muchas veces el simplemente hacerle contacto visual y escucharla y además no estar con el celular al lado, ¿no? O sea, ahí sí vas a tener que aguantar un poquito porque en principio es la persona lo más importante en ese momento, ¿no? Uh-huh. Eso es un consejo muy, muy, muy importante a las personas.
0: Hasta la persona más fuerte de cabeza, de mente, de corazón... También le suceden cosas así, ¿no?
1: Por supuesto, porque somos seres humanos, no somos robots. Y como somos seres humanos, tenemos nuestros momentos de fragilidad, de necesidad de introspección, uh-huh. de botar lágrimas. Uno de los puntos que he mencionado en mis redes sociales es cuando la gente te dice, no llores, ya para de llorar. Llora como la catarata del Niágara si te da la gana. Como la catarata si es lo que necesitas. Como la catarata del Niágara si es lo que te permite desfogar lo que estás sintiendo. Porque si no...
0: Es verdad.
1: No vas a poder estar tranquila. Y lo voy a... De repente no suena muy lindo, pero es que cuando vamos... Cuando tenemos necesidades fisiológicas y vamos al baño, luego no... ¿No? Ya, lo siento el ejemplo de repente, pero ya. Así es las lágrimas, ¿no?
0: Sí, es verdad. Yo soy muy llorón. Y cuando recuerdo a mis padres... Lloro y mi hermano menor cuando va a mi casa me dice, ¿has llorado, no? Sí, ya, para de llorar. Uy, déjame llorar, ¿no? No cuesta, felizmente hasta ahora, ¿no? No cuesta llorar.
1: Es que es tu todo momento cuesta. De reconexión, Alan. Claro. Cuando las personas lloran, cuando ha pasado un tiempo, un año, dos años, 10 años, 20 años, 50 años, no importa. Es un momento de reconexión donde estás validando esto bonito que te ha pasado. Totalmente. O esto que te ha pasado con la persona.
0: ¿Dónde te ubicamos, Rocío?
1: Ay, me pueden ubicar en las redes sociales, @psicólogaRocíoMF, y en el consultorio en Surco, como siempre, al 931-922-961.
0: Vino con la futura colega, ¿no?
1: Así es.
0: Con la futura colega. ¿Cuánto te falta para terminar? 3 ciclos, ya estás, listo. A la calle, señores, el periodista se hace en la calle.
1: Así es.
0: Un abrazo, gracias, que te veo muy bien, Rocío. Alan. Nos vamos a la pausa, venimos con más. Ya estamos.

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8: El ministro de Desarrollo Agrario y Riego, Marco Vinelli, anunció que la Asociación de Gremios Productores Agrarios del Perú es el primer gremio en ofrecer una donación para hacer frente a eventuales consecuencias del fenómeno El Niño. Un empresario fue rescatado por efectivos policiales tras haber permanecido secuestrado durante varias horas en un inmueble ubicado en el asentamiento humano Hacienda Baja, en el distrito limeño del Agustino. Los delincuentes exigían 100.000 soles a cambio de su liberación. Dos vuelos con destino a Lima fueron cancelados en el Aeropuerto Internacional Inca Manco Cápac de Juliaca, provincia puneña de San Román, debido a condiciones climáticas adversas, según pudo conocer RPP. Un padre y su hijo murieron calcinados en un incendio registrado en su vivienda donde almacenaban productos de reciclaje ubicado en el sector de Tacorita, en inmediaciones del complejo de mercado de Piura. RPP te recuerda, conducir un vehículo sin espejos retrovisores es una infracción grave sancionada con 440 soles de multa y la retención del vehículo.
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8: Tenemos información directo en directo con nuestra compañera Jessica Merino. Adelante, Jessica, te escuchamos.
9: Muchas gracias. Directo en directo. El presidente de la Coordinadora de Empresas de Transporte Urbano, Héctor Vargas, sostuvo que las medidas inmediatas adoptadas por el gobierno frente a la inseguridad, atentados y asesinatos que afecta al sector no son suficientes para resolver este problema. Tras confirmar que su sector levantó el paro que fue convocado para mañana martes 25 de agosto, Vargas planteó que se necesita una estrategia de mediano y largo plazo. Escuchemos.
10: Todas estas son medidas de impacto en lo inmediato que no resuelven el problema, que se han aplicado a medias, algunos de ellos fueron recogidos. Y dentro de ese mismo esquema está la salida del ejército, dentro de un plan escudo. Nosotros lo que hemos dicho es, eso ya se está aplicando desde el año pasado y los resultados son los que tenemos al día de hoy. Sin embargo, no es que estemos en contra, sino lo que decimos, articule dentro de un esquema para que eso tenga resultados. Pero lo más importante debe ser el trabajo a mediano plazo y a largo plazo, donde tres instituciones fundamentales, y ojalá que lo pasen de manera completa, la Policía Nacional, el Ministerio Público y el Poder Judicial deben de trabajar de manera articulada.
9: Héctor Vargas sostuvo que el ministro de Transportes, Rafael Rey, ha dispuesto que su equipo evalúe medidas adicionales a fin de simplificar los procedimientos dentro del Ministerio de Transportes y Comunicaciones. Las declaraciones se produjeron luego de la reunión por cerca de 2 horas de dirigentes transportistas con el ministro de Transportes, Rafael Rey, en la sede ministerial, en la que fueron expuestas las principales demandas del sector. Los dirigentes esperan que los acuerdos y compromisos planteados se traduzcan en medidas concretas para el sector transporte. Directo en directo, RPP.
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12: A esta hora, Cusco reporta 8 grados y en la medianoche la temperatura mínima será de 6. Chiclayo registra 22 grados y en la madrugada se mantiene constante. Mientras que Tacna presenta 16 grados, se pronostica un cielo parcialmente nublado.
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0: Seguimos en el programa, señores. Jábico, cubano, Lumbreras, peruano, dúo urbano, sorprendieron a sus seguidores con el estreno de ¿Y qué pasó? Una nueva versión de un tema conocido por el público peruano, ahora con el estilo del dúo peruano-cubano. A ver, Jábico, ¿cómo estás? Bienvenido a Perú. Buenas noches, ¿cómo te va?
1: Buenas noches, Dani.
0: ¿Vives en Perú? ¿Radicas en Perú o has venido por días acá?
1: No, ya llevo un año aquí con mi manager, que me trajo de Cuba hace un año y estamos trabajando.
0: Y qué raro que un cubano no esté pegado, ligado a la salsa, a la timba. ¿Ah? Porque los cubanos nacen timbiando. Timbiando, digo, haciendo música timba, no timbiando jugando cartas. Los cubanos nacen, o sea, ustedes no... A ver, los cubanos cuando nacen no gatean, no caminan. Ustedes bailan de frente.
1: Bailamos de frente.
0: De arranque. Entonces, qué raro que no estés ligado a la timba.
1: Soy la oveja negra de mi familia.
0: ¿Sí?
1: Porque mi tío Tony Calá es músico, ¿me entiendes? Soy violinista de la salsa, pero yo quise irme por el género del barrio, ¿me entiendes? El barrio me llamaba y como el reparto es de barrio, ya me quedé así, ¿me entiendes?
0: Claro, el reparto se escucha bastante ahora.
1: Ahorita sí, gracias a Dios, ¿me entiendes?
0: No, el reparto tiene su público, ¿no? Sí. Tiene su público. ¿Y cómo llegaste a conocer a Lumbreras?
1: Llegando a Perú.
0: Ya. ¿Él estaba dónde? ¿En el aeropuerto o qué?
1: No,
2: yo soy artista de mi manager, es su sobrino
1: de
2: su
1: manager. De mi manager.
0: A ver, ¿cómo estás, hombre? Buenas noches, hermano. Ya, y entonces se conocieron.
2: Claro, sí. Ya nos conocíamos por videollamada.
1: Por videollamada, hablamos.
2: Ya trabajamos ya.
0: En la vida, pero digamos que ustedes hacen la música similar. Tú lo hacías en Perú y él hacía en Cuba.
2: Claro, yo hacía igual reparto, él también hacía reparto en Cuba,
0: ¿no? Ya, y tú hacías acá, entonces cuando llegaste a conocer a él, ¿quién fue el de la idea de juntarse y hacer esta producción?
2: En sí solo era un feat nada más. Quisimos colaborar una música y no, se hizo viral. Esa música tiene 2 millones ya, nuestra primera música. Entonces decidimos ser dúo. Y a través de eso ya seguimos sacando música.
0: Uh-huh. Ahora, ¿les conviene hacer dúo? O, sí, por ejemplo, sí. Ustedes son dúo. Sí. Pero, por ejemplo, te sale un show a ti solo, va solo.
1: No. Siempre no. Juntos. Morimos juntos. En verdad... Este proyecto.
0: No, porque acá en el Perú ha pasado cosas que han estado juntos y después se han separado, ¿no?
2: Sí,
0: siempre. Ricky Trevitazo con Luis Carvajal ni se pueden ver, ¿no? Ya digo, no se vayan ustedes, ¿no? Es que.
1: No, esto es una familia y mayormente nosotros, este proyecto está conformado por 3 personas, ¿me entiendes? Javico de Gay Lumbrera y el pibe, que es nuestro productor, que es la columna vertebral de nuestro proyecto, ¿me entiendes?
0: Ajá. Entonces, ¿y cómo se llegaron a juntar y. Cuéntanos un poquito ese detalle, ¿no? Porque es bueno que la gente sepa cómo llegaron a tener ese contacto, porque además de no solamente juntarse, sino también de tener la química.
1: Sí, eso.
0: No,
1: fue.
0: O sea, oye, me llevo bien, no me llevo bien, me caerá bien, cómo será en el día a día. Una cosa es verlo por videollamada 10 minutos, y otra cosa trabajar con él.
2: Claro.
0: ¿No?
2: Que yo sepa, entendido, Jábico había venido solo a componer a artistas.
1: A varias artistas, sí.
2: Claro. Jábico solo ha venido a componer artistas. Supuestamente cuando estaba en la misma disquera, él tenía que componerme, creo, ¿no? Tenía que componerme música. Pero él tenía una idea que a mí me gustaba. Entonces que yo decidí montarme a su música que le había creado.
0: Uh-huh.
2: Ya, y fue nuestro primer fix y se hizo viral. Entonces que después de eso, la química era tan buena que decidimos ser dúo por nosotros mismos sin que los managers sepan. O sea, los managers nos veían que grabamos juntos. Y ellos decían, qué raro, ¿por qué siguen grabando juntos, no? Si era un fix nada más. Entonces que le hablamos y decimos que queremos ser dúo. Y nada, ¿no?
0: Y así fue. ¿Y ha funcionado?
2: Sí, ha funcionado.
1: Hasta ahorita, gracias a Dios, todo ha sido bien. Bien. Y tiene que seguir bien, ¿me entiendes? Porque si queremos llegar a la meta, tiene que estar bien. Y hay que seguir juntos.
0: Hay que seguir. Ahora, esta canción que ustedes han hecho, este tema, ¿y qué pasó? Ya pasó, ahora tienen que hacer otra cosa, ¿no?
2: Sí.
0: Porque la música hoy te pide...
1: más música.
0: Más música, no te pide que ya no hagas nada hasta marzo. No,
2: nosotros obligados al mes tenemos que soltar un
1: una
2: tema.
1: Música.
2: Al mes.
1: Obligado. Al mes soltamos música.
2: Siempre.
1: Porque nuestro público mayormente son jóvenes y paran pendientes en TikTok.
2: Y yo sabes siento que TikTok... hay artistas que esperan un tema y quieren vivir de ese tema. Uf. Años. Yo sé que uno puede vivir un tema años, pero nosotros siempre nos gusta estar en el estudio, ¿me entiendes? Y cada mes soltamos un nuevo tema.
1: Para que no se aburran, para que vomiten música de Jábico y Lumbrera. Ya van al baño, Jábico y Lumbrera. Van a la esquina, Jábico y Lumbrera. si inundas.
0: Claro, que si, coman, sueñen y Javico piensen en Javico y Lumbreras.
1: Claro.
0: Ajá. Ahora, ¿es así el nombre del dúo Javico y Lumbreras o han pensado achicarlo?
2: No.
1: Javico, Javico y Lumbreras.
0: Ah, pues tú tienes tu público acá, ¿no? Y bastante público acá en Perú, ¿no?
2: Sí, sí. Yo era TikToker, aún soy, era TikToker de reparto, bailaba solo reparto, no cantaba. Y ya tengo seguidores y eso. Bueno, Javi ha trabajado ya con más artistas peruanos que le ha compuesto música. Sí.
0: Artistas peruanos de reparto. ¿A qué artistas peruanos los has ayudado a componer música?
1: No me gustaría decir nombre, pero mayormente son los más duros aquí.
0: O sea, los top.
1: Ajá.
0: Ya, ¿y a ellos les has compuesto música?
1: Sí, mayormente sus éxitos vienen de parte mío y de Pibe. Yo y Pibe le hemos trabajado a varios artistas top aquí de Perú.
0: Uh-huh. ¿Sientes que hay talento en el Perú?
1: Sí, sí, hay talento. Mira, sacamos uno del barrio, lo sacamos a hacer música. Un TikTok a hacer música. Raro, ¿no?
0: Uh-huh.
1: Y está funcionando.
0: ¿Y cómo fue el momento, Lumbreras, de salir del TikTok? No, y no solamente bailar, sino cantar, bailar, ser un artista, ¿no? Porque debe ser complejo, debe ser difícil, ¿no?
2: Sí, no, muy difícil en la parte del hate, porque yo creaba trends, creaba bailes a los artistas que cantaban reparto. Y yo vivía de eso, cobraba por crear bailes y lo hacía viral. Y entonces yo decía, ¿por qué yo no canto? O sea, me lancé. Mi sueño nunca era ser cantante, nada que ver. Me gustaba mucho el reparto, pero bailarlo. Y entonces que decidí, voy a sacar una música. Y yo, como era amigo, era de mi manager. Ese manager era manager de otra orquesta. Y yo trabajaba para esa orquesta, bailando. Y entonces quiero decir, dije que me ayude a sacar música. Y así fue. Y mi primer tema se hizo súper viral. Así.
0: Bueno, vamos a la pausa, ¿no, Nelson? Sí, pausa. Y regresamos con Javico Dica, ¿no?
2: Javico.
0: Deca. ¿Por qué Deca?
1: Decae.
0: Ay. Ya está bien. Y Lumbreras, ¿tú te pillas, no?
2: Sí, me ha pedido.
0: ¿Lumbreras te pillas?
2: Lumbreras me ha pedido.
0: Man, ya. Javico y Lumbreras. Eso está bien, ¿no? Bueno, uno es cubano y el otro es peruano. Y se han juntado para hacer este tipo de música que hay jóvenes, creo un montón, que les gusta. Y lo que dice Javico es verdad. ¿No? Hay que hacer música constantemente para que los chicos no se olviden de uno, ¿no? Que estén ahí perenne, ¿no? Pausa y regresamos.

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4: Once y 51.
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0: tienen su ritmo. Acá Vico y Lumbreras están con nosotros también en el programa. ¿Qué otras canciones han hecho, aparte de esta?
1: Bueno, la primera canción que lanzamos, que tiene 2 millones en YouTube hace un año, fue Peruquistán. Peruquistán.
0: ¿Cómo se llama?
1: Peruquistán.
0: Peruquistán.
2: Sí.
0: Peruquistán, a ver, ponle, a ver, búscala, búscala, Peruquistán, ya. Pero, ¿y quién la compuso?
1: Nosotros. Es un ritmo contagioso, ¿me entiendes? Porque ligamos, ¿sabes? Lo que es el ritmo brasileño con lo cubano y lo peruano.
0: Ahí hiciste una combinación.
1: Un chaufa.
0: Un chaufa. Claro. A ver, ahí está.

0: Está bonito, ¿no? Escúchame, ya, ¿y ese qué instrumento musical es ese?
1: Ese reparto con fun y cajón afroperuano.
2: Es un ritmo de Brasil.
1: De Brasil.
0: Bueno, suena bien, ¿ah? Suena bien, Peruquistán, ¿no? Suena bien, ¿no? Bacán, bacán, bacán. Ya, bueno, hicieron Peruquistán, fue el primer tema.
1: El primer tema de los dos.
0: Ya, de ustedes dos. Uh-huh. Ya, y de ahí.
1: Sacamos el doctorado, tequeteque.
2: O sea, también hacemos música propia y también hacemos cover. Porque usted que al Perú le gusta su cover.
0: ¿Me al peruano, al peruano dale cover?
2: Sí.
0: ¿No? ¿Cómo se llama? ¿El tequeteque?
1: El tequeteque.
0: El tequeteque, a ver, el tequeteque. A ver, el tequeteque, está bueno, el tequeteque. ¿Está bueno?
1: Tiene medio millón.
2: Sí, medio millón.
1: En 8 meses, creo.
0: Tiene. En 8 meses, el tequeteque, a ver. Hay que buscar el tequeteque. Estamos aquí en RPP, Confianza y Credibilidad por todos los medios con Javico y con Lumbreras. Y ellos, ¿cuánto tiempo de formados tienen juntos?
1: Llevamos un año.
2: Un año. Exacto, un año, sí.
0: Exacto, un año.
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0: Suena bien. Yo no los había escuchado. Yo porque soy otro público, ¿no? Yo soy ya tengo 55 años cuando estaba bailando el tequeteque, ¿no? Pero está bueno el tequeteque para año nuevo, ¿no? Está bueno el tequeteque.
1: Para Navidad, para que mueva.
0: Claro. Y la internacionalización. ¿La han visto cerca? ¿Intentan? No sé, ir a...
2: Yo siento que es tema de la versión de qué pasó, por respecto, creo que... De, con ese tema no ha hecho sacar más show.
1: No, nos ha puesto más a la luz, ¿me entiendes?
2: Sí, otro público. A otro público más grande, porque en sí público otro público eran niñitos, para otro público.
0: Uh-huh. Pero digo, para salir afuera a cantar...
2: Hemos ido

0: Ya, provincia, pero digamos, internacionalmente hablando todavía.
1: Todavía no.
0: Ahorita viene eso, ¿ah? Eso cae.
1: Han preguntado.
0: Eso ahorita cae, ¿ah? O sea, tienen que estar preparados, saquen su pasaporte, porque eso... No, en serio. Eso cae. No. Las redes sociales hoy te llaman de cualquier lado, o sea, olvídate. No, tienen que estar preparados y ojalá los llamen, porque mira, acá su representante dice que han llamado de Italia. Está perfecto, ¿no? Hay cuántos peruanos en Italia, cuánta gente latina hay en Italia, ¿no? Esa es buena, ¿no? Tienen un año de formados. ¿Les costó unirse?
2: No, la química fue de una. Yo lo conocí, vibramos juntos. Por ejemplo, yo como vivo con mi productor mayormente, ¿no? Mi productor que se encarga de las pistas, ¿no? También la química con él fue de una, ¿no? Y los tres hemos hecho...
0: ¿Un grupo de trabajo?
2: Ya, cerrado, aparte de los managers, ¿me entiendes? El equipo de trabajo está bien... compenetrado, ¿me entiendes?
0: ¿Y el estudio donde graban y todo?
1: Es el mismo depa.
2: En el depa.
0: ¿Ustedes han armado un estudio ahí?
2: Claro, sí, nuestro manager había creado una disquera, ¿no? Con se llama JL Music, ¿no? La disquera, ¿no? Y habían varios artistas, ¿no? Y nuestro productor, que se llama Pibe, ¿no? Era el encargado de grabarle a varios artistas. Y ahí nosotros nos encargamos...
1: Y creo que es mejor que esté en el depa, porque uno se despierta y
2: tiene idea. Uno se despierta y duerme con idea y se despierta con idea.
0: ¿Y ustedes viven juntos ya?
1: No. Yo vivo, ¿cuánto? ¿5 minutos estamos?
2: ¿5
1: minutos estoy al estudio? Sí, 5 minutos.
0: Está cerca. Sí. Y ahí para todo el día, trabajando, inventando, creando.
2: Sí, creando ahí, sin dormir. Sabe que cuando uno tiene una meta, hasta que no se logre, no se puede descansar.
0: ¿Y la meta es?
2: Llegar a que la gente vomiten música de Jávico de Kai Lumbrera. Uh-huh. Inundar Perú de Jávico y Lumbrera, sí.
0: Y están en el camino correcto, ¿no?
2: Esa es la meta.
0: Lo que pasa es que también hay mucha competencia, ¿no?
1: Sí, hay bastante artistas de reparto ahorita.
0: Hay artistas de reparto, que les vaya bien, por supuesto. Claro. Pero hay mucha competencia. Y reitero, que les vaya bien a todos. Uh-huh. Pero ustedes, mira, el sacrificio. Porque esto es sacrificio también, ¿ah? ¿Eh? Esto no es que cae la plata del cielo, ¿no? No, esto es sacrificio, hay que trabajar, hay que seguir trabajando, inversión, trabajar. Es bravo, ¿no? No es fácil hacer música en el Perú. ¿Tú qué crees? ¿Tú que eres peruano, Lumbreras?
1: No, yo siento que, por mi lado, creo que me ayudó mis redes sociales, me ayudó. Pero igual, o sea, recibí hate porque soy TikToker, ¿no? Y dirán, ahora cualquiera canta, ¿no? De los comentarios que soltaba mi primera música, esos eran los comentarios. Cualquiera canta, recibía mucho hate, literal. Uh-huh. Pero... pasó el tiempo y la gente vio que lo tomaba en serio, no como contenido, porque hay TikTokers ahora que sueltan música, pero por contenido más. Y yo sí lo tomé muy en serio y la gente ahora me está aceptando y ya tengo... Bueno, comentarios, se puede decir bonitos, ¿no?
0: Claro, sí, el hateo, el mala vibra ocurre, ¿no?
1: Sí.
0: Esa gente que opina en redes, pónganse a hacer algo ustedes, pues. ¿No? Qué fácil es comentar y matar a los artistas, o a los comentaristas, o a los periodistas. Entonces ven tú y siéntate, ¿no? Y hazlo. ¿No? A ver si eres capaz de hacerlo.
2: Es difícil.
0: O sea, agarrar un micro, cantar, dormir poco, cantar, ir a los espectáculos, crear. Hazlo, hermano. Es difícil, ¿no? No es fácil esto. Si fuera fácil, todo el mundo lo haría, ¿no?
2: Lo haría. Y ¿no? vivieran de eso.
0: Y vivieran de eso, ¿no? ¿Tú en Cuba quién dejaste para venir acá a Perú a hacer tu carrera?
2: A mi mamá y a mi hija. ¿Entiendes? Y... están contentos porque ya saben que esto es lo que más amo, ¿no? La música. Desde Cuba hacía música.
0: Y, uh-huh. ¿Y has ido a verlos o hace cuánto tiempo que estás acá en Perú?
2: Llevo un año y seis meses aquí
0: en Perú. Un año y seis meses en Perú. ¿Ellos han venido o no?
2: No, todavía. Pronto, si Dios quiere.
0: Claro, con los recursos que vas a ganar con la música, ¿no? Ustedes son jóvenes. ¿Qué años tienes tú?
2: Tengo 28.
0: ¿28 y tú?
1: 23.
0: Son jóvenes, ¿no? Entonces, jóvenes que ojalá, y por favor quiero que le digan un mensaje a los jóvenes del Perú, ¿no? Que están por ahí cantando por un lado, por el otro lado, pero no se avientan a dar el siguiente paso, ¿no? ¿Qué hay que decirles a ellos?
1: Yo digo que esperen, o sea, que no estén tan desesperados. Yo también estábamos
2: desesperados. Nosotros estuvimos desesperados.
1: La verdad que sí, porque como se pegó nuestro primer tema, dijimos, wow, no, estamos pegados. Pasa eso, ¿no? Pero a veces no.
2: Llegó una etapa que estuvimos mal, pensábamos que no íbamos a salir a luz y con el favor de Dios nosotros sin descansar. El mensaje que yo le digo a las personas como ejemplo vivo mío, que los sueños se cumplen y que si le dedicas disciplina y dedicación.
0: Disciplina, hermano.
1: Todo va. Bien. Yo siento que no todo es talento tampoco, porque hay personas muy talentosas, pero no son
0: disciplinados.
2: Y la humildad también. Que...
0: Totalmente. Javi Columbrera, muchas gracias por haber venido. ¿Dónde los ubican? ¿Dónde podemos ver el video de ¿y qué pasó?
1: Está en todas las plataformas.
2: JL Music. Busquen Javi con Lumbrera, JL Music, el pibe. Ahí sale todo ahí.
0: Listo, señores, con Javi con Lumbrera nos vamos. Será hasta el día de mañana. Gracias, gente. Descansen. Chau, chau. Tecateca, tecateca.

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2: El Ministerio del Interior pondrá a disposición del Cusco una escuadrilla de aeronaves para la llegada del Papa León 14 de noviembre como parte del plan de seguridad para su visita. Así lo informó a RPP el alcalde provincial del Cusco, Luis Pantoja.
3: Le hemos pedido claramente que para la llegada del Papa se refuerce la seguridad. Y no solamente ello, le hemos pedido que esté también la policía aérea, que tengamos helicópteros y aviones a disposición. Yo le pido un helicóptero y un avión. Tiene que estar para la llegada del Papa, de tal manera que si hubiera una emergencia, podamos hacer el traslado aéreo. Me ha dicho, señor alcalde, no habrá un helicóptero ni un avión, sino una cuadrilla, una escuadra vamos a poner a disposición de la ciudad del Cusco.
2: El presidente de la Asociación de Griferos de Arequipa, Magno Salas, informó que las estaciones de servicio de la región sur de Arequipa, Tacna, Moquegua y Puno, se encuentran abastecidas en un 95% de GLP tras la reapertura de la Panamericana Sur.
4: Desde el día sábado ya se empezó a aperturar la vía. En la actualidad ya estamos reabastecidos a un, podríamos considerar un 95% del GLP en la estación de servicio y en las plantas de abastecimiento también nos estamos reabasteciendo. No solamente la ciudad de Arequipa, toda la región sur, Tacna, Moquegua, Arequipa, Puno. El único medio de transporte que tenemos utilizamos por carretera porque no tenemos otra vía.
2: Más de 200 personas clasificadas a través de un casting se preparan para integrar el coro que acompañará la misa del Papa León XIV durante su visita a Chiclayo, en la región Lambayeque. Antonio Arbulú, uno de los clasificados, señaló que se siente emocionado de aportar su talento ante la llegada del pontífice.
5: Encantado, emocionado y me siento con el deber de estar presente y dar parte de mi arte. Mi habilidad de cantar junto con todos los seleccionados para cantarle al Papa, ¿no? Muy gustosamente.
2: En diálogo con RPP, el ministro de Energía y Minas, Guillermo Shino, descartó que actualmente se considere entregar la administración de activos estratégicos de Petroperú, como el de refinería de Talara, a operadores privados.
6: En la que hoy día, como el nuevo directorio, el mando que tiene es haber dividido las unidades de negocio, que ya lo hizo por inversión, hacer que cada uno sea rentable o autosostenible.
7: Lo que se estaría buscando es que el sector privado pueda entrar a operar alguna de estas líneas de negocio.
6: Ahorita no. Ahorita lo que queremos es que el mismo Petroperú sea eficiente. Ajá. Y si no lo es, ya veremos más adelante las alternativas que tenemos.
7: Por ejemplo, la refinería de Talara sea una línea de negocio en sí misma y pueda tener una administración privada. Eso en estos momentos no va a pasar.
6: Hoy día no. Hoy día no está pensado en eso.
2: En China, el tifón Narra obligó a trasladar preventivamente a más de 54.000 personas en la región de Guangxi tras provocar lluvias torrenciales, inundaciones y crecidas de ríos. Faltan 78 días para la visita del Papa León XIV al Perú.
1: 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Doce y cinco. Temperaturas.
8: Lima reporta 20 grados y en la mañana se mantiene constante. Amazonas registra 13 grados y en la mañana la temperatura será de 12. Además, Lambayeque tiene 22 grados. Se pronostica un cielo nublado.
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0: Queridos amigos de todo el país, bienvenidos a una edición más de Ampliación de Noticias Regional, los hechos contados por sus propios protagonistas. Muy bien, ha sido una semana un poco movida, ¿no es cierto? Hasta un tema anecdótico de la Presidenta de la República, de un salón spa en el distrito limeño de La Victoria, con un supuesto romance, con un señor argentino que ha sido su asesor durante la campaña, etcétera. Y para todos los gustos, ¿no? Uno puede llegar a pensar incluso que estos son prácticas de distracción para la población, el tema de las redes sociales de la presidenta, han salido defensores, detractores. Bueno, pues así es la costumbre política en Cholibus. ¿Ah? Esto, a veces nos dejamos llevar por estas cosas que no tienen mayor importancia. Además, la señora Keiko Fujimori es una señora soltera ya, ¿no? Tendría derecho en la práctica a tener cualquier tipo de relación. ¿Por qué nos metemos en la vida privada de la gente? Mientras no afecte, digamos, no afecte la gobernabilidad, etcétera, etcétera. Esto lo digo no solo porque sea Keiko Fujimori, podría ser Roberto Sánchez también, ¿no es cierto? O Pedro Castillo, a quien la última vez se le ha tratado de vincular con una diputada, pero cuando se trata de alguien de Pedro Castillo, le dan con todo al pobre Cholo. Le dan duro, le dan. ¿No es cierto? Bueno, para que vean ustedes que nadie se salva. También Keiko Fujimori está cayendo, pues, en el otro lado, en el otro bando, ¿no? Está cayendo. Entonces también le están dando duro, ¿no? ¿Por qué no nos tranquilizamos un poquito y veamos las cosas que se vienen y las cosas importantes de fondo? ¿Ah? Veamos las cosas de fondo, pues. Se acerca el tema de las lluvias e inundaciones. Hoy día el Ejecutivo debe presentar el pedido, ¿no es cierto?, al Congreso de la República para generar leyes en favor de la comunidad. Esto, ¿no es cierto? Leyes que ellos tienen preparados para la gobernabilidad se haga mucho más dinámica de la que es hoy o fue en el pasado, quién sabe. Entonces, seamos más creo más equilibrados y veamos no digamos la hoja ni la rama, veamos el tronco, lo más importante en el país. Si no, miren, vamos a pasarnos los 4 o 5 años hablando de tonterías, estupideces, y vamos a perder el tiempo en detrimento de los intereses de las grandes mayorías en el país. Yo sé que esas grandes mayorías, la mitad por lo menos no ha votado por Keiko Fujimori ni por Roberto Sánchez, no iba a votar. Pero lo más importante es que cuando alguien llega al poder, bueno, pues ya llegó ya. Entonces, ese presidente o presidenta es de todos los peruanos. Ese diputado es de todos los peruanos. Ese senador es de todos los peruanos. ¿Correcto? Entonces, seamos sinceros. Ya, tranquilos todos y vamos a trabajar para que no sea tan duro el golpe que nos puede proporcionar el niño travieso que se viene. ¿Correcto? Eso es lo más importante. Pobre gente, ahora mismo con un temblorcito, con lluvias que son muy pequeñas, la gente está pidiendo como limosneros en la calle por la pobreza que hay en el país, pues. Trabajemos para disminuir la pobreza. Trabajemos para disminuir la corrupción en el país. Trabajemos para disminuir la alta criminalidad. Esos son los temas de fondo. No distraigamos para que después no digan, es que no me dejaron trabajar. ¿Estamos buscando pretextos para que todos los gobiernos de turno se justifiquen de esa manera? ¿A qué estamos abonando? ¿A qué? ¿Estamos jugando en favor de qué? De las justificaciones impropias de cada gobierno de turno que todos han metido la pata hasta el fondo. No, pues, señores. No, pues. Trabajemos, dele todas las facilidades y si al final no cumple, golpe con él. Punto. Cuando digo golpe me refiero a críticas con él. Sea quien fuere, por favor. Bueno, ese es mi punto de vista. Muchos no lo compartirán, pero hay que decir las cosas claras y contundentes. Trabajemos para que todo esto mejore. Preparémonos mejor para las lluvias e inundaciones. Enfrentemos duramente a la delincuencia, no tímidamente, y protegiendo a algunos generales que ya están de más. ¿Está claro o no está claro? Muy bien, 8:11. Saludos, queridos amigos de todo el país. Nicolás Luna es nuestro productor general. Nelson Reyes es nuestro operador digital. El primer invitado de esta mañana es el ingeniero Víctor Isocupe, responsable de la Estación Meteorológica de la Universidad Nacional de Mayor de San Marcos. Este tema es importante, por favor. ¿Cómo está, ingeniero? Gusto de saludarlo.
1: Muy buenos días, gracias por la invitación.
0: A usted, ingeniero. Bueno, se habla mucho de Dana, se habla mucho de las precipitaciones que podrían presentarse en forma de lluvia, nieve, granizo y agua y nieve. ¿Podría usted ayudarnos, estimado ingeniero Víctor Isocupe, responsable de la Estación Meteorológica de la Universidad Nacional Mayor de San Marcos, a dar un panorama concreto, imaginando que esto es un mapa para que el público que lo escucha en las regiones y en las provincias entienda realmente en qué punto estamos y hacia dónde vamos? Muchísimas gracias, ingeniero, lo escuchamos.
1: Ok, muy bien, gracias. Bien, para entender lo que es una dana, ¿no? Porque es un fenómeno, digamos, atmosférico que recientemente se ha puesto, pues, a oídos de la mayoría, ¿no? Antes era un tema muy técnico. Afectaba mayormente al hemisferio norte. Y ahora se ve, pues, que en los últimos años está afectando ya al hemisferio sur. Es decir, la atmósfera de nuestro planeta tiene ciertos movimientos que se llaman vientos generales, ¿no? Esos vientos generales recirculan el calor, ya que el sol calienta en forma desigual el planeta por su forma esférica. Recibe mucha energía, mucha radiación en la parte ecuatorial y mínima, ¿no? Casi cero en la parte polar. Entonces estos vientos lo que hacen es transportar, ¿no?, el calor, redistribuir el calor para atemperar, pues, el planeta, ¿no? Sucede que existe una corriente de viento muy fuerte que está a la altura de entre 5 a 10 kilómetros de altura en la zona de la tropósfera, que se llaman corrientes en chorro. Y estas corrientes están a la altura de los 30 grados de latitud sur, es decir, a la altura de la capital de Santiago de Chile, y la otra está a los 60 grados de latitud sur, es decir, ya en el océano Antártico. El problema es que teóricamente estas corrientes, digamos, seguiría un camino, ¿no? No horizontal, no recto, sino sinuoso, pero un camino preestablecido, digamos, ¿no? Lo que está diciendo la ciencia es que debido al calentamiento, digo, al cambio de clima, cambio climático, esta corriente en chorro se han diversificado, se han, digamos, desparramado por toda la troposfera, ¿no? Y eso es lo que está ocasionando que en algunos puntos, pues, esa corriente, digamos, que forme una bolsa de aire, ¿no?, y se separe de la corriente en chorro, y al separarse pierde velocidad, y porque es frío, realmente muy helado, a veces 20, 30 grados bajo cero, cae allá a los niveles, digamos, de la superficie, ¿no?, ya sea del océano o de la tierra, pues, ¿no? Entonces, esa es una dana, que es una bolsa de aire helado, digamos 30, 40 grados bajo cero, que se origina, claro, en la 5 kilómetros de altura, 6 kilómetros de altura, pero de ahí va cayendo, y al caer se encuentra con masa de aire más tibia, digamos, ¿no?, a nivel de superficie, que ya están, pues, ¿no?, a, digamos, 15 grados, y con bastante humedad. Entonces, digamos, ese encuentro genera un frente frío que ocasiona, pues, mayor evaporación, mayor nubosidad. Y al haber nubes gigantes, esas nubes, el viento las empuja hacia la costa, hacia el litoral, y también hacia adentro, hacia la sierra, pues, ¿no? Y ocasiona, pues, bueno, lo más común es las lluvias, ¿no? Ocasiona vientos o lluvias. Si encuentra condiciones favorables, ocasiona, pues, nevada, nieve o granizo.
0: Ya.
1: Eso es lo que está sucediendo.
0: Ingeniero, y tenemos que acostumbrarnos ya a vivir eternamente con este fenómeno, digamos, para prepararnos, ¿no? Porque nadie puede decir en el Perú que no tiene conocimiento para adoptar las medidas más convenientes.
1: Claro, como le digo, la ciencia lo está atribuyendo al cambio climático. Entonces, si esto no tiene solución, el cambio climático no tiene solución, ¿por qué? Porque es un proceso, ¿no?, que se le atribuye a la industrialización del hombre, y eso no va a parar, pero las industrias nunca van a parar, entonces eso va a continuar. Por lo tanto, estos fenómenos, digamos, eran extraordinarios, ¿no?, o rarísimos, se están volviendo más cotidianos.
0: Que se están haciendo más frecuentes, digamos.
1: Sí, más frecuentes. ¿Por qué? Porque lo que se observa mediante imagen satélite es que digamos, la tropósfera, o arriba, en la tropopausa, por decir, ¿no? Sí. Los vientos se han convertido en un caos. Ya no es algo teórico, ordenado, como existía antes, sino realmente se está acercando a un caos.
0: Muy bien, ingeniero, le
1: Y eso va a
0: propongo.
1: producir caos de clima, pues.
0: Claro, le propongo al ingeniero. Vamos a ir a una pausa, vamos a escuchar a nuestros auspiciadores y regresamos. Tengo una pregunta más en el tintero. Muchas gracias, ingeniero, por la paciencia. Pausa y regresamos en Ampliación de Noticias Regional.
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4: 12 y 19. 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
0: Aquí seguimos en Ampliación de Noticias Regional. Hoy lunes queremos empezar con el pie derecho, como siempre y siempre, optimista, mirando la luz allá al final del túnel. Ojalá así sea. Amén. Bueno, estamos hablando con el ingeniero Víctor Isocupe, responsable de la estación de meteorología de la Universidad Nacional Mayor de San Marcos. Nos ha explicado didácticamente qué cosa es una dana, porque tenemos que acostumbrarnos ya a este término, porque vamos a continuar por ellos por seculum, seculorum, a salvo que ocurra un milagro y dejemos de perturbar el medio ambiente. Pero en fin, ya después explicaremos en otro momento, ¿no es cierto? La circulación del aire, la altura curva, dejando aislada una zona de baja presión de manera independiente. El aire frío a la altura provoca una inestabilidad que se acentúa con el avance de la estructura, ¿correcto? Y hay varias otras explicaciones que luego vamos a desarrollar. Ingeniero, lo que quería preguntarle es si estamos a la altura de los pronósticos, necesitamos más equipos. En otros países, por ejemplo en China, cuando no hay lluvia, listo, esa es su solución en un momento. No sé qué descargas hacen, hay una técnica, algunas herramientas especiales en las que generan la lluvia sin querer queriendo, o ya todo está planificado. ¿A qué altura estamos en el desarrollo científico, en el desarrollo tecnológico para decir, nosotros de alguna manera podemos controlar, por ejemplo, las sequías en el sur o las lluvias en el norte, que lo cual es mucho más difícil? Ingeniero, lo escuchamos.
1: Sí, cómo no. Bien, la naturaleza, o sea, nuestro planeta, digamos, tiene vida propia, es decir, se manifiesta por sí mismo, pues, ¿no? A la naturaleza no le importa el ser humano, o no tiene cuidado el ser humano, o no pregunta al ser humano, ¿no?, si va a hacer algo, pues, ¿no? El ser humano no tiene cómo resistir la fuerza de la naturaleza. Eso se ha demostrado tanto en los países del hemisferio norte, los países desarrollados. El año pasado, claro, y este medio año hemos visto noticias de fenómenos extremos que se presentan y pues hacen estragos o desastres, ¿no? Ya que la vida humana pues no tiene forma de resistirse.
0: Claro.
1: Ante un evento, ¿no? Un huracán, un tsunami, un terremoto, una inundación, una granizada, un nieve, no tenemos forma. Lo que se hace es mitigar ciertos efectos, ¿no?, en las construcciones o en las urbanizaciones, es decir, en lo que el hombre ha construido, bueno, para que no sea tan, tan desastroso.
0: Claro.
1: Eso es lo que se hace. Bueno, nuestro país tiene todo lo que es necesario, ¿no? El Senami emite imágenes satelitales, ¿no? Justo ayer estábamos viendo las imágenes satelitales porque hubo una alerta de una nueva dana que se llama Berta, le han puesto el nombre Berta.
0: Sí, sí, sí.
1: Que afectó.
0: La dana Berta.
1: Afectó Sí, y miren, fíjense cómo es el detalle, ¿no? Estaba pronosticado por el tsunami que iba a caer sobre la sierra sur.
0: Ya. Yeah.
1: Pero hubo un cambio, ¿no? Y cayó sobre Arica y Tacna anoche. Hubo vientos, ¿no? Se reportaron vientos fuertes en esa zona. Es decir, cayó una parte, digamos, ¿no? Cae así, digamos, una parte. Se vio en un satélite justo que apuntaba, pues, ¿no? Arica y Tacna. Pero en sí, esa masa es gigante, tiene el tamaño de casi de todo, más grande que el Perú, ¿no? Está 5 o 6 kilómetros de altura. Uh-huh. Pero cae por parte, digamos, ¿no? O los vientos, o digamos, su dinámica es un poco diferente, pues, ¿no?
0: Ya,
1: entonces, con esas imágenes satelitales se hace el seguimiento. Y claro, las autoridades, digamos, ¿no? Locales, provinciales, departamentales, tienen que tomar sus precauciones. Tal vez el problema sea que ellos no le prestan mucha atención.
0: No,
1: tienen personal técnico, ¿no? Que hagan esa difusión, digamos, ¿no?
0: En efecto, tiene usted toda la razón, ingeniero. Ahora, solo para recordarle a toda la población que nos escucha en este momento, los responsables de este cambio climático somos los seres humanos, ¿verdad?
1: Sí. Bueno, se le atribuye al hombre desde el punto de vista, ¿no?, científico. La industrialización de las actividades humanas han generado, pues, la emisión de gases llamados gases de efecto invernadero, como son, pues, ¿no?, el CO2, ¿no?, o sea, la quema de basura, de las industrias, todos esos desechos van a la atmósfera y han provocado un calentamiento debido por el efecto invernadero exacerbado, ¿no? Entonces, se dice, bueno, científicamente que la temperatura media global del planeta ha ido subiendo los últimos años, ¿no? Y que si se acerca a un diferencial de 2 grados, digamos, dice, va a ser irreversible los efectos, ¿no? Ya no hay vuelta atrás, mejor dicho, ¿no? Eso es lo último que ha indicado, ¿no?, la Organización Meteorológica Mundial. Y nos estamos acercando a ese punto, digamos, ¿no?, de los 2 grados de diferencia con respecto al periodo histórico, ¿no?, del siglo pasado.
0: ¿Eso significa el fin de la Tierra?
1: No es el fin. Se van a ocasionar, se cambian los patrones climáticos y entonces algunas especies, tanto vegetales como animales, que nosotros vivimos, pues, en un hábitat, ¿no?, acostumbrado.
0: No, yo lo pongo en chiquito, ingeniero, yo lo pongo en chiquito. Por mi barrio, por ejemplo, hay muchos árboles y flores. Han empezado a llegar, sí, pericos de cabeza roja, pero así en bandadas. Ardillas, familias de ardillas, todo, se vienen por ahí. Entonces yo pienso, ¿por qué se vienen acá? ¿Por qué vienen los canarios de pajaritos de color amarillo, los de cabeza roja? ¿Por qué vienen los cardenales por mi barrio y por todos los barrios, que todo el mundo vea ahora las ardillas caminando por los cables de energía eléctrica? ¿Por qué? Porque las urbanizadoras están avanzando y están acabando, digamos, con las chacras que antes nuestros abuelos, nuestros padres que llegaron de provincias, se asentaron en Lima y encontraron un lindo lugar, ¿no?, de vaquitas, de árboles, sembríos, a todo dar. Y eso está acabando con las urbanizaciones, con las chacras, las urbanizaciones, el sembrado de cemento y ladrillo. Y ahora esto es en micro, pero en macro, en todo el mundo, está ocurriendo lo mismo. Estamos acabando con las zonas naturales.
1: Sí, ese es el cambio de hábitat, ¿no? O sea, esos animalitos, incluso las plantas, ¿no?, y los insectos migran, pues, donde tienen un hábitat favorable. Entonces, al haber, digamos, aumentar la temperatura, lo llaman piso ecológico, los pisos ecológicos van cambiando, entonces estos animales también, o estos seres, digamos, van también migrando, pues, ¿no?, hacia condiciones más favorables.
0: Sí, pues.
1: Esa es la migración de estos animales, ¿no?
0: Un ejemplo.
1: Y algunas especies van a desaparecer según la pronóstico.
0: Ese es lo más triste, ingeniero Víctor Isocupe, responsable de la Estación Meteorológica de la Universidad Nacional Mayor de San Marcos. Felicitaciones por su trabajo, ingeniero. Muchísimas gracias. Ha sido usted un gran profesor esta mañana para todos nosotros. Hasta la próxima, pues,
1: ingeniero. Gracias a ustedes por la invitación. Gracias.
0: Que le vaya muy bien. 8:29, señoras y señores. No, 8:30, me está marcando el teléfono, señor productor, por favor, ajústeme el reloj. No, está exacto. Esa hora satelital en todo el país, con el pronóstico del tiempo y la hora exacta. 8:30, ajusta. 8:30 de hoy, lunes 24 de agosto, estamos en vivo. La gente pensaba que esto era grabado. No, señores, está en vivo. Estamos en vivo y en directo. Directo en directo. Pausa. Titulares y regresamos.
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14: En prueba de fuego de RPP Televisión, el candidato a la alcaldía de Lima por Acción Popular, Alberto Tejada, cuestionó la decisión del Jurado Electoral Especial de Lima Centro de declarar improcedente la solicitud de exclusión del candidato a primer regidor de Lima, Rafael López Aliaga. Asimismo, señaló que el líder de Renovación Popular le sacó la vuelta a la ley. La segunda comisión de avanzada del Vaticano cumplió una jornada de visitas en Lima con el fin de coordinar los detalles orientados a la seguridad y logística de cara a la próxima visita del oficial del Papa León XIV al Perú, prevista del 11 al 16 de noviembre. Un empresario fue rescatado por efectivos policiales tras haber permanecido secuestrado durante varias horas en un inmueble ubicado en el asentamiento humano Hacienda Baja, en el distrito limeño del Agustino. Los delincuentes exigían 100.000 soles a cambio de su liberación. Un padre y su hijo murieron calcinados en un incendio registrado en su vivienda, donde almacenaban productos de reciclaje, ubicado en el sector de Tacorita, en las inmediaciones del complejo de mercado de Piura. El portavoz del Departamento de Estado de Estados Unidos, Tommy Pigott, confirmó la existencia de un plan para retirar los visados de trabajo o negocios de miles de personas que, tras obtener estos permisos y entrar al país, realizaron una solicitud de asilo. RPP te recuerda, detener el vehículo bruscamente sin motivo es una infracción grave, sancionada con 440 soles de multa.
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10: Temperaturas.
15: A esta hora Cajamarca registra 12 grados y por la mañana disminuirá a 10. Pucallpa registra 24 grados y por la mañana se mantiene. Además, Iquitos presenta una temperatura de 24 grados. Se prevé un cielo muy nublado.
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20: 12 y 32. 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
0: Queridos amigos, ¿cómo están ustedes nuevamente? Para mí es aleccionador hablar de estos temas. Yo sé que mucha gente de pronto les aburre, ¿no? Creen que, como yo no estoy en ese problema, a mí no me afecta, pues. A mí no me afecta, pues, ¿no es cierto? Pero ya ven ustedes que todas estas anomalías en el tiempo y las acciones de nosotros los seres humanos perjudica a otros seres humanos y a otros seres vivos con nuestras aves, nuestros mamíferos, nuestra pesca. ¿Se dan cuenta? Y todo eso, todas esas anomalías que hay en el mundo entero, donde hay desastres, donde hay tempestades y muere mucha gente, ¿quién lo ha provocado? Nosotros los seres humanos. Los países industrializados, a lugares donde todos nosotros queremos ir a vivir, para mejorar la calidad de vida de nuestros familiares, porque creemos que la plata soluciona todo eso. La plata va a ser el motivo que nos entierren más rápido todavía. Todos los científicos del mundo coinciden en señalar que estamos terminando con la tierra, el lugar donde vivimos. Todos los científicos dicen lo mismo y no pueden hacer más, porque los científicos son personajes especializados, estudiosos, investigadores, que han llegado a esa conclusión. Pero en el mundo nosotros, los seres humanos, no lo entendemos. Muchos seres humanos sí lo entienden. Lo que no lo entienden son los gobernantes de turno. Todos los gobernantes de turno. O sea, hay que producir más plata para mejorar la calidad de vida de los seres humanos. Está bien, fantástico. Y el hábitat donde vivimos, y el lugar donde vivimos, ¿qué pasa con el lugar donde vivimos? ¿A usted no le molesta cuando le echan basura en la puerta de su casa? Por supuesto que le molesta. Usted no se ha dado cuenta y usted dice, mira mi pajarito, como nos ocurre a nosotros aquí en RPP, hay árboles cercanos y los vemos llenos de canarios, de ardillas, de esos pericos, que ya lo movemos como cosa natural, de cabezas rojas que nos visitan siempre, pero no nos preguntamos por qué esos animalitos están más cerca de nosotros, las palomas. ¿Por qué están más cerca de nosotros? ¿Saben por qué? Porque las chacras que habían en Lima, alrededor de Lima, cuando llegaron nuestros abuelos y llegaron nuestros padres, que son provincianos o son extranjeros, llegaron aquí y encontraron un verdor increíble, una comida sana, alimentos sanos, que tú los llevabas a la mesa, un pescado sano, los ríos transparentes, hermosos los ríos. Hasta hemos hecho leyendas de las Amazonas, que aparecían ahí, mujeres, sirenas. Hoy ya no hay lugar para eso. Hoy estamos avanzando hacia el abismo. Y nos llega una buena noticia. Hasta ahora buena noticia, ¿no? Y nos dicen que el Tribunal Internacional ha pedido frenar la reactivación de un lote de explotación petrolera, ¿no? Por riesgos a que puedan enfrentar, perjudicar a territorios indígenas. Por favor, no piensen que eso que está alejado de tu barrio, Tumbes, Piura, Amazonas, Chiclayo, Trujillo, Lima, Ancash, Arequipa, Ica, Cusco, Ayacucho, no piensen que eso está muy lejos y que a ti no te va a tocar. ¡Ah, ese es el problema de los pueblos indígenas! No, también nos va a afectar. También nos va a afectar tarde o temprano. Estamos aquí en los estudios. Tengo el honor de recibir en esta cabina, esta humilde cabina, a Olivia Viza Tirco, presidenta del Gobierno Territorial Autónomo de la Nación Chapra, al señor Elmer Conchín, presidente de la Federación de la Nacionalidad Achuar del Perú, y a Helio Cesén, delegado del Gobierno Territorial Autónomo de la Nación Huampis. Yo quiero preguntarle a los tres, y ustedes respondan como crean conveniente, digamos, en el orden en que ustedes también crean conveniente. ¿Están ustedes seguros que este fallo del Tribunal Internacional para que frenen en la reactivación la explotación de este lote 64, no es cierto, por el riesgo a los territorios de su pueblo, se va a cumplir? ¿Qué seguridad hay de esto? Por favor, muy buenos días, señores. ¿Quién responde? Empieza a responder. ¿Quién empieza a responder, si fueran tan amables? A ver.
2: Pongar Chamare, Pongar Yomensa Juadro, mi anarca Helio Cesén. Muy buenos días a todos. Gracias por la oportunidad a través de este medio RPP Noticias. Puedo saludar a todos los hermanos amazónicos y a todos los peruanos. Gracias por la oportunidad. Respecto a la pregunta, sí, efectivamente es una iniciativa del Estado peruano que nos va a afectar a todos, por lo que estamos buscando puentes al gobierno de turno para poder dialogar y que nuestras propuestas sean consideradas en las acciones concretas del Estado peruano en políticas públicas.
0: Muy bien, ¿con quién hemos tenido el gusto? Profesor, se identifican a la hora de hablar. ¿Con quién hemos tenido el gusto?
2: Sí, efectivamente, decía en mi idioma que soy Helio Cesén, representante del Gobierno Territorial Autónomo de la Nación Huampis.
0: Correcto, correcto. Helio Cesén, ¿quién más quiere hablar? A ver, por favor. Señor Elmer.
3: Sí, bueno, digo, Magte Tajar Mevian Arca, Elmer Kunchim Sumpinanch, presidente de la Federación de la Nacional Tachua del Perú. Buenos días, bueno, mi nombre es Elmer Kunchim Sumpinanch, gracias esta oportunidad por permitirnos presentar nuestra voz en el pueblo ante la opinión pública. Entonces, bueno, venimos acá a presentar nuestras demandas que nosotros hemos participado en Tribunal Internacional, reclamando nuestros derechos de manera ética.
0: Uh-huh. Olivia Viza Tirco, presidenta del Gobierno Territorial Autónomo de la Nación Chapra.
22: Tamarim tatari sichingros huaprena nuish ya mashna giskukneano. Pues bien, señor periodista, tenemos y venimos con mucha esperanza de ser escuchado a través de este medio, el público peruano y también los que nos gobiernan, que esta sentencia favorable para nosotros e histórica, que es de proteger la vida, de priorizar la vida más que el dinero. Como acababan de mencionar, estamos en un momento donde que ahora tenemos que priorizar nuestra vida o reactivar todos los lotes en los territorios y luego se va todo a la destrucción. Uh-huh. El lote 64 está ubicado en el distrito de Morona, provincia de Atem del Marañón, departamento de Loreto, y está en la superposición de los tres naciones, territorio de tres naciones. Uh-huh. Y para nosotros esto es importante, crucial, que los gobiernos escuchan que este lote ya viene causando, uno, conflictos sociales, pero sobre todo nos da el temor de cómo van a sacar el crudo de este sitio hacia uno de los ramales norte del oleoducto norperuano. ¿Por qué? Tenemos en cuenta que antes que salga el lote 64, que se explote el lote 64, ya hay pasivos ambientales que no están siendo reconocidas, uh-huh, ni mucho menos en los estudios de impacto ambiental están siendo consideradas. Otro, en el Perú, en la Amazonía norte del Perú, como es el lote 192 y el lote 8, en estos años de más de 50 años de explotación ya hubo 831 derrames en toda la Amazonía.
0: Mire usted.
22: De las cuales ninguno de esos 831 derrames ha sido remediadas y ha sido restaurado el territorio. Ahora imagínense la magnitud de contaminación de todo esto uniendo los 800. Ahora, nuestra preocupación es, si se explota el lote 64, va a ser una catástrofe ambiental, porque los oleoductos que están generando estos derrames ya tienen más de 50 años de vida, ya está obsoleta, no sirve ya para transportar. Por tanto, nosotros, las tres naciones, hemos tenido experiencia, señor periodista, de tener un derrame en nuestros territorios. Cochas contaminadas, nuestros peces contaminados, nuestras chacras. Aquí en Lima es fácil decir, voy al supermercado, me compro pollo, me compro carne, pero sin embargo no me compro un agua mineral. Nosotros en territorio vivimos de nuestras cochas, tomamos el agua de nuestro río, comemos lo que el bosque nos da, uh-huh. Sembramos en las chacras y esas chacras están contaminadas. Ahora, prácticamente tenemos nuestros futuros contaminados. ¿Por qué digo esto? Porque estos dos lotes que ya están en explotación más de 50 años, señor periodista, nuestros vecinos, sus hijos tienen sangre contaminada, como metales pesados, plomo pesado, carnio, tienen su futuro contaminado de sus hijos y de nuestra generación. Por eso nosotros estamos muy contentos y con esta esperanza de que el Estado ya de una vez busque alternativas, claro, energéticas. Muchos países ya están en este debate de buscar energías energéticas que no contaminen y no destruyan la naturaleza.
0: En efecto, en efecto. Señoras y señores, estamos escuchando efectivamente un fallo histórico. Ojalá que no lo minimicen, como ha ocurrido ya en el pasado. Minimizan los fallos, ¿no es cierto? Y te pongan a discutir. Aquí no hay nada que discutir. Aquí, si no se adoptan las medidas más convenientes y sobre todo escuchar a los pueblos, a los protagonistas, a los residentes, vale decir, a los dueños. Porque hemos ignorado la consulta previa que está en la Constitución. Y la consulta previa es importante. Tenemos que escuchar a nuestros pueblos, ya que los hemos olvidado olímpicamente y históricamente, los hemos olvidado. Y nadie quiere reconocer. Creen que es una cosa menor, como si no fuéramos seres humanos y todos peruanos. Vamos a ir a una pausa y retornamos inmediatamente con Olivia Visa Tirco, presidenta del Gobierno Territorial Autónomo de la Nación Chapra, con el señor Elmer Kunchin, presidente de la Federación de la Nacionalidad Achoar del Perú, y Elio Cezán, delegado del Gobierno Territorial Autónomo de la Nación Huampis, que vienen aquí a RPP a decir su verdad, señores. Ojalá que la gente del gobierno los reciba, pues. Vamos a conversar. Pausa y regresamos.
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0: Seguimos en Ampliación de Noticias Regional, los hechos contados por sus propios protagonistas. Olivia Viza Tirjo es presidenta del Gobierno Territorial Autónomo de la Nación Chapare. Elmer Cunchima es presidente de la Federación de la Nacionalidad Achuar del Perú. Y Helio Cesén es delegado del Gobierno Territorial Autónomo de la Nación Huampis. Han venido aquí para intentar tender cables de comunicación, de entendimiento, de conversación, por este fallo del Tribunal Internacional que pide frenar la reactivación del lote 64 por el riesgo a territorios indígenas. No se dan las condiciones, al menos en el tiempo ha habido derrames por aquí y por allá y han contaminado el río. Trabajo fundamental de las comunidades que se dedican a la pesca. ¿Ya? La contaminación de los bosques y ríos. Pero no decimos nada porque está bien lejos está. Y como a nosotros no nos afecta, ay, ya. No distraigan, por favor. No es así. No es así. Yo siempre le pongo el ejemplo aquí a los compañeros, les he puesto un ejemplo. Les dice, ¿se acuerdan de Santa Rosa? ¿Se acuerdan o no se acuerdan de Santa Rosa? Cuando el presidente colombiano, ahora expresidente, dijo que Santa Rosa era de Colombia. ¿Se acuerdan el escándalo que hicieron hasta todos los medios de comunicación? Se subieron al carro también. ¿No? Dijeron, ah, no se puede tocar ni un granito de arena del territorio peruano. Hay que rechazar las pretensiones de Petro. Porque Petro salió a decir que Santa Rosa era de Colombia, pues, porque tenía problemas políticos. Entonces quiso utilizar Santa Rosa ya como una forma de distracción. Y el gobierno de turno, de Dina Boluarte, también quiso utilizar ese tema como distracción, porque se estaba cayendo al abismo y luego la sacaron, ¿se acuerdan o no? Y quisieron utilizar, no le funcionó. Nosotros enviamos a nuestro corresponsal 15 días después de ese dicho de Petro, que decía que Santa Rosa es de ellos y que la presidenta Boluarte había anunciado posta médica, aplicación de la ley, hay que reforzar la seguridad y no sé cuánto, reactivación de la actividad económica, y fue mentira. A veces utilizamos a nuestros pueblos para nuestros fines. Esperemos que este fallo del Tribunal Internacional, que pide frenar la reactivación del lote 64 por los riesgos a las comunidades, a estas tres naciones para empezar y a otras, ¿no es cierto?, se cumpla. Entonces, ¿cuál es el siguiente paso, compañeros? ¿Cuál es el siguiente paso? ¿Qué tenemos que hacer para que nos escuchen? A ver, ¿qué hacemos? A ver, compañeros, empezamos ya una nueva ronda. Helio Cesén, a ver, delegado del Gobierno Territorial Autónomo de la Nación Huampis. ¿Qué tenemos que hacer, compañero?
2: Sí, efectivamente, como bien mencionamos, estando buscando puentes para poder...

0: media.
1: Mire usted.
0: Por lo tanto, ese estudio de impacto ambiental consideramos que es una burla para el pueblo y todo el pueblo amazónico en realidad. Por lo que además también no había seriedad respecto a la información sobre el traslado de crudo de petróleo hacia el río Morona, lo cual superpone el territorio One Piece y los demás daños. Y es más, no se había respetado la consulta previa, libre e informada, que en resumen no se ha respetado la ley. Por lo tanto, como todos los peruanos, como todos los ciudadanos, nos merecemos respeto y simplemente exigimos que se cumpla la ley. Y de esta forma, pues, seamos considerados no como antidesarrollo, no como pueblo antidesarrollo, sino que seamos, pues, un pueblo unido y que se nos respete. Eso es lo que exigimos nosotros.
1: Elmer Cunchín, presidente de la Federación Nacional Achuar del Perú, con nosotros. Adelante, Elmer.
2: Sí, buenos días. En cuanto derrame de lote en lote 192 que afectó en el norte peruano, en kilómetro 12 en el año 2024. Uh-huh. Entonces, en mes de octubre, año 2024, hubo un derrame del petróleo en el mismo río de Pastaza, donde quisieron un ejercicio de presión, por ello se rompió el ramal norte del oleoducto norte peruano, donde que se afectó el pueblo Achuar y el pueblo Quichua. También donde que conecta nuestros ríos, nuestros coches, lagunas, nuestra chacra, cultivos. Entonces eso nos perjudicó, donde que la comunidad toma agua del río, donde que ellos bañan o bañamos en mismo quebrada, en mismo río, afectó a la humanidad, donde que también murieron esos peces. También a los niños, jóvenes y adultos, al bañarse su piel, se quedó ronchas. Fue claro, una diferencia, claro. Donde que anteriormente no vivíamos así. Uh-huh. Entonces, cuando hubo ese derrame, pasó eso, se ve sospechosos. De esa manera nosotros, nuestro territorio, cuidamos, defendemos, porque allí beneficiamos nuestro mercado, nuestra casa es nuestro territorio, nuestra tierra, nuestra madre tierra, respetamos. Hoy, tres Naciones Unidas, defendemos, cuidar. Defender el territorio no es un trabajo, sino es un deber sagrado que nosotros...
1: Es un derecho.
2: Y que nos dejó nuestros ancestros, nuestros abuelos, para cuidar y vivir sano para nuestras generaciones.
1: Efectivamente. Aquí está con nosotros ahora nuevamente en una nueva ronda Olivia Visa Tirco, presidenta del Gobierno Territorial Autónomo de la Nación Chapra. Ella está curtida porque la han denunciado penalmente un montón de veces, precisamente por denunciar estos hechos. Terminamos contigo, Olivia, por favor, adelante.
3: Sí, muchas gracias, señor periodista. A todos los oyentes, sabemos que la actual operadora del lote 64 Petroperú es una destructora comprobada. Contamina y no limpia el crudo que ha derramado en el oleoducto. Encima quieren premiar ampliando las concesiones petroleras. ¿Qué confianza vamos a dar si las 831 derrames ocasionados en los territorios de los pueblos indígenas no están siendo remediadas, no están siendo restaurados nuestros territorios? Y es preciso mencionar que no estamos hablando solamente de territorios indígenas, no solamente estamos hablando de la Amazonía. El agua dulce, ¿de dónde viene? El aire, ¿quién nos da el aire puro? ¿Cómo vamos a sobrevivir en un planeta desierto cuando no tengamos ni árboles que nos pueda dar aire limpio para respirar? Cuando la tierra esté contaminada y no produzca nada para comer, cuando las aguas están contaminadas y no tengamos agua para beber, ¿de qué pensamos vivir? Porque ni los mandatarios, ni los que están en las grandes ciudades, ni nadie en el planeta vive del humo, toma petróleo para sobrevivir, come plomo, oro. Nosotros estamos acá protegiendo la vida. No es un capricho decir respeta nuestro territorio, respeta nuestros derechos, respeta la forma de vida que nosotros hemos construido durante miles de años de nuestra existencia. Asimismo, pedimos

0: y proponemos al Estado peruano, basta ya de sacrificar nuestros territorios. Pedimos que cese la indolencia, la indiferencia. Nuestros territorios no son zonas de sacrificio. También nosotros somos parte de la naturaleza. Todos necesitamos nuestros territorios limpios, sin contaminación. También queremos dar este mensaje al ministro de Energías y Minas, a la presidenta de la República, al presidente de Petroperú. Nosotros no estamos obstruyendo, no somos destructores, no somos antidesarrollos. Queremos desarrollo.
1: No son políticos, no somos políticos.
0: Y no somos políticos. Simplemente queremos actividades económicas que sean amigables con la naturaleza.
1: Así es.
0: Que basta ya de estar hundiéndonos nosotros mismos con nuestras acciones. Es momento de tomar buenas decisiones. La presidenta muy bien dijo en su campaña, vamos a reestructurar y vamos a recuperar el país. Pues señora presidenta, una manera de cómo recuperar el país es restaurar los territorios que por años han sido contaminados, recuperando la dignidad de los peruanos, porque más allá de quienes están en los capitales, todos somos seres humanos y todos somos peruanos.
1: Definitivamente, muchísimas gracias aquí a los líderes indígenas que han venido a conversar utilizando estos micrófonos democráticos que se escuchan en todo el país, y las autoridades están tomando nota y grabando esta entrevista para que adopten las medidas más certeras en beneficio de las comunidades. Señoras y señores, muchísimas gracias, muy amable por estar acá. Cuando gusten, tienen los micrófonos abiertos. Para nosotros es un placer recibirlo, es un honor recibir a los pueblos representantes de nuestros pueblos ancestrales. Y hay que darle valor a esto. Valor el que se debe. Hay muchos problemas en Lima, en las zonas urbanas, ¿no es cierto? Tenemos numerosos problemas, ¿no es cierto? Pero aquí estamos hablando de la vida o de la muerte. Usted escoja. Muchas gracias, son las 9:00 de la mañana.
2: Muchas gracias.
1: Gran resumen
2: Muchas
1: de la hora. Gracias. Y regresamos inmediatamente con más aquí en Ampliación de Noticias Regional.

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0: 12 y 59.
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3: En prueba de fuego de RPP Televisión, el candidato a la alcaldía de Lima por Acción Popular, Alberto Tejada, cuestionó la decisión del Jurado Electoral Especial de Lima Centro de declarar improcedente la solicitud de exclusión del candidato a primer regidor de Lima, Rafael López Aliaga. Asimismo, señaló que el líder de Renovación Popular le sacó la vuelta a la ley.
4: No me parece bien, porque yo creo que el espíritu de la ley no se honra, ¿no? Y si yo le saco la vuelta a la norma interpretando magistralmente algo, pues no es lo que dice el espíritu y no es equitativo, porque detrás de él, 50 alcaldes de Lima y otros 50 más en provincias le sacaron la vuelta a la ley.
5: Y el VAR es el Jurado Nacional de Elecciones. ¿Usted cree que ahí cambie la decisión o no?
4: Ojalá, yo creo que tiene que haber una confianza en el ente jurisdiccional de la Administración de Justicia.
5: ¿Realmente
4: en este
5: cree
4: caso?
5: Que...
4: Espero, ¿no? Porque si no, entonces ¿para qué vamos a las elecciones?
3: En las cosas como son de RPP, la diputada de Renovación Popular, Roxana Rocha, sostuvo que el ministro del Interior, César Astudillo, debería pedirle personalmente al comandante general de la policía, Óscar Arriola, que renuncie a su cargo, al señalar que no ha obtenido resultados en la lucha contra la delincuencia.
6: No hemos visto resultados. Y el caso más evidente es que estando Vladimir Cerrón tan cerca, donde daba entrevistas, salía en videoconferencias, en todo sitio, no lo podían atrapar, me parece inaudito. Yo digo, ¿por qué el ministro habla con él y le dice, renuncie, general? Haga un paso al costado. Creo que el general, con un tema de dignidad propia, lo haría.
3: El Ministerio del Interior pondrá a disposición del Cusco una escuadrilla de aeronaves para la llegada del Papa León 14 de noviembre, como parte del plan de seguridad para su visita, así lo informó a RPP el alcalde provincial de Cusco, Luis Pantoja.
7: Le hemos pedido claramente que para la llegada del Papa se refuerce la seguridad. Y no solamente ello, le hemos pedido que esté también la policía aérea, que tengamos helicópteros y aviones a disposición. Yo le pido un helicóptero y un avión, tiene que estar para la llegada del Papa, de tal manera que si hubiera una emergencia, podamos hacer el traslado aéreo. Me ha dicho, señor alcalde, no habrá un helicóptero ni un avión, sino una cuadrilla, una escuadra vamos a poner a disposición de la ciudad del Cusco.
3: El ministro de Energía y Minas, Guillermo Shino, descartó en RPP que actualmente se considere entregar la Administración de Activos Estratégicos de Petroperú, como la refinería de Talara, a operadores privados.
8: En la que hoy día, como el nuevo directorio, el mando que tiene es haber dividido las unidades de negocio, que ya lo hizo por inversión, hacer que cada uno sea rentable o autosostenible.
9: Lo que se estaría buscando es que el sector privado pueda entrar a operar alguna de estas líneas de negocio.
8: Ahorita no. Ahorita lo que queremos es que el mismo Petroperú sea eficiente. Ajá. Y si no lo es, ya veremos más adelante las alternativas que tenemos.
9: Por ejemplo, la refinería de Talara sea una línea de negocio en sí misma y pueda tener una administración privada. Eso en estos momentos no va a pasar.
8: Hoy día no. Hoy día no está pensado en eso.
3: En la región Madre de Dios, los restos de dos hombres fueron hallados a la altura del kilómetro 115 de la carretera interoceánica sur en la provincia de Tambopata. Las víctimas habrían fallecido tras un presunto enfrentamiento entre bandas criminales ocurrido en el sector conocido como La Pampa. Faltan 78 días para la visita del Papa León XIV al Perú.
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0: Una y tres.
3: Tenemos información directo en directo con nuestro compañero Giancarlo Cesarego. Adelante, Giancarlo, te escuchamos.
10: Así es, compañeros, ¿qué tal? Directo en directo. Un hombre murió tras ser atacado a balazos dentro de su propia vivienda ubicada en el pasaje Las Magnolias, en el sector Consuelo González de Velasco, en la provincia Constitución. Como Giancarlo Novoa Rabanal, quien fue trasladado de emergencia al hospital Daniel Alcides Carrión por su esposa. Sin embargo, llegó sin signos de vida debido a los impactos de bala en la cabeza y el abdomen que presentaba. Según el testimonio de la esposa, la víctima se encontraba dentro de su domicilio ingiriendo bebidas alcohólicas cuando dos personas encapuchadas ingresaron por la fuerza y realizaron varios disparos. La mujer también indicó que una de estas personas, uno de estos atacantes, habría resultado herido en la pierna durante este ataque. Con esta información, la policía desplegó un plan para lograr ubicar y capturar a alguno de estos captores. Es así como se logra la captura de Fabio Cayán Carvajal, de 18 años, quien fue encontrado tendido en el pavimento con una lesión en la pierna derecha. El intervenido fue trasladado al hospital Daniel Alcides Carrión para recibir atención médica. Familiares de la víctima lo reconocieron como la persona que habría acompañado al autor de los disparos. En la escena, la policía ha encontrado 3 municiones percutidas y comunicó el caso a las unidades especializadas, que continuarán con las investigaciones para determinar las circunstancias del ataque e identificar al segundo involucrado. Directo en directo, RPP.
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0: Una y seis. 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

0: Muy buenos días a todas las personas que se integran a partir de este momento a la gran señal de RPP. Confianza y credibilidad por todos los medios. Te habla Jesús Miguel Calderón. Queridos amigos, tenemos un invitado aquí especial en cabina, el ingeniero Miguel Yamazaki Koizumi, jefe de institucional del Centro Nacional de Estimación, Prevención y Reducción de Riesgos de Desastre, el CENEPRE. El Perú se prepara para enfrentar un escenario climático que puede presentar dos caras aparentemente contradictorias. Lluvias intensas en determinadas zonas y déficit de precipitaciones y sequías en otras. Esos son los contrastes, pues, de nuestro país. ¿No, Lortegui? Son los contrastes, ¿no? Yo la conozco ella por su hermana, que ha trabajado con nosotros acá bastante tiempo. Por eso la conozco. También la he visto en redes sociales, así que sí la conozco. Bueno, ingeniero Miguel Yamazaki, jefe institucional del Centro Nacional de Estimación, Prevención y Reducción de Riesgos de Desastres. Usted tiene una experiencia que quisiéramos que la comparta con todos nuestros oyentes, de provincias especialmente. Nosotros trabajamos para provincias, para las regiones, que están siempre deseosos de escuchar lo que nos dice gente como usted, con experiencia y seria sobre todo. ¿Qué cosa se viene? ¿Qué podemos esperar? ¿Qué tenemos que hacer en la medida de lo posible? ¿No es cierto? Ingeniero, muy buenos días. Gracias por estar aquí, ingeniero.
1: Buenos días, Jesús Miguel. Muchísimas gracias. Y por su intermedio a toda la audiencia de RPP a nivel nacional. El motivo de la visita, pues, realmente preocupante para todos los peruanos, lo que se nos viene, los anuncios que han hecho las instituciones técnico-científicas, como es la Comisión de Estudio del Fenómeno del Niño, el ENFEN, uh-huh, y el CENAMI, ¿no? Tenemos un pronóstico bastante preocupante, digamos así. Las condiciones continúan cálidas, el mar caliente continúa, y ese es uno de los, el principal componente para que pueda generar lluvias intensas, ¿no? Existen otros factores que propiamente en el verano se pueden dar, como es el debilitamiento del anticiclón del Pacífico Sur y el desplazamiento de la zona de convergencia de Panamá hasta Guayaquil y bajar hasta la costa del norte de Perú. Esos ingredientes podrían constituir el cóctel perfecto para que pueda tener un fenómeno del Niño, y como lo dicen los científicos, podría ser similar al 97-98, lo cual nos preocupa como país. Hemos desarrollado algunas capacidades que nos va a permitir de repente enfrentar mejor ello, aun cuando hemos empezado tarde. El 2022-23 se adquirieron maquinarias en gran medida, porque preveíamos un Niño muy fuerte y llegó a ser un Niño moderado, ¿no? Pero la maquinaria quedó. Tenemos hoy en stock alrededor de 1.100 unidades de maquinaria, como lo ha anunciado el señor ministro de Agricultura, que es quien está presidiendo justamente la Comisión Nacional de Gestión de Riesgo del Fenómeno del Niño, que se creó recientemente con las nuevas autoridades de este gobierno. Y le decía que hemos empezado tarde porque debimos empezar tal vez a principios de año y hubiera sido diferente.
0: Efectivamente. Todos decían que teníamos que empezar a principios de año, pero no sé, pues, yo no sé sinceramente qué está ocurriendo. Falta de conocimiento, dejadez, pero sobre todo falta de capacidad de gestión, o escuchar mejor a los científicos y a nuestros técnicos, porque ellos han estado repitiendo constantemente, con otras palabras, obviamente, miren, hay que prepararnos, hay que tomar medidas, etcétera, etcétera. Ingeniero, y no nos hemos tomado, porque la gente pensaba que todo se limitaba a la cantidad de lluvias que caía y ahí quedaba la cosa, ¿no es cierto? Que el perjuicio solo venía con la cantidad de lluvias, y no es así, por favor.
1: El fenómeno del Niño trae consecuencias que pueden afectar el desarrollo del país severamente, como lo ha demostrado las cifras en los años Niños 82-83, 97-98, el 2017, el Yaku. Todas estas han hecho retroceder el crecimiento, han afectado el PBI hasta de 5 puntos, ¿no? Entonces, si estamos pretendiendo crecer 5, 4 puntos y un fenómeno nos va a reducir estas mismas cifras, el desarrollo se detiene en el país. Porque no solamente son las lluvias, claro, es el daño que causa sobre el sector agrícola y el sector acuícola, el sector pesquero, es que ya se está viendo afectado.
0: Las consecuencias, ¿entiendes?
1: Efectivamente. Uh-huh. Y ahora en el sur también, porque uh-huh. el niño viene acompañado de exceso de lluvias en el norte y carencia de lluvias
0: esos
1: en el
0: son
1: sur.
0: Son los contrastes, pues, en otro país.
1: Senepret ya ha formulado los escenarios de riesgo, tanto para déficit hídrico, que quiere decir no llueve lo suficiente, y también para un periodo probable de sequías, ¿no? Y entonces hay mucha población del sur andino que se va a ver perjudicado. 622,000 personas de población, hablando en términos de número de personas, y hablando en superficies de pasto, más de 3,500,000 hectáreas de pastos que se riega por lluvias, al secano, que le llaman, ¿no? Los cultivos al secano.
0: Esos datitos, por favor, están escuchándonos en el sur en este momento, nuestro reportero corresponsal me manda un mensaje. Por favor, ingeniero, repita la cifra, si fuera tan gentil, nos sí. dicen nuestros corresponsales en el sur.
1: Claro, el escenario de riesgo por sequías para el sur, los principales departamentos involucrados, ¿no? Apurímac, Ayacucho, Cusco, Huancavelica, Moquegua, Puno y Tacna. Tenemos en total 76 distritos que podrían verse afectados, que podría causar efectos sobre 622,000 personas. Y en términos de viviendas, 201,000 viviendas, y en términos de superficie agrícola, 204,245 superficie agrícola, ¿no? De la cual 170,000 es bajo secano y 33,000 únicamente bajo riego, porque acordémonos, en esa zona básicamente los terrenos agrícolas se riegan por las lluvias, por las precipitaciones, ¿no? Porque no carecen de sistemas hídricos, como es el caso del norte, que sí hay canales y hay sistemas de regadío, ¿no?
0: Por supuesto. Entonces queda claro que las acciones propias para reducir el riesgo no eran para mañana, sino para ayer. Entonces, este gobierno tiene, digamos, la oportunidad de realizar, ya no para hacer obras de prevención, creo que ya no hay tiempo, pero sí hay formas de minimizar, ingeniero.
1: Sí, Jesús Miguel, sí, a propósito de lo que hablabas de obras de prevención, efectivamente, ahorita lo único que queda ya es mitigar el riesgo existente a través de intervenciones que ya lo viene ejecutando esta Comisión Nacional de Gestión de Riesgos del FEN. Y hablando de infraestructura, Jesús Miguel, perdón, efectivamente, las obras de prevención se hacen con mucha anticipación, claro. Son obras que demandan mucho tiempo, 3-4 años, y son obras que demandan mucho dinero. Estas obras las venía realizando la Autoridad Nacional de Infraestructura, la ANIN, que se creó y que heredó parte de este paquete de inversiones que venía ejecutando la RCC, la Autoridad de Reconstrucción, sí. que se constituyó justamente después de un fenómeno del Niño, sí, pues, el 2017.
0: Claro.
1: Entonces, estas obras que venía haciendo la NIN son obras de mega obras, son obras grandes que demandan mucho tiempo y recursos, y que lamentablemente en el gobierno pasado, también tengo que decirlo, se recortó el presupuesto y no se pudieron concluir estas obras.
0: Hubo una gran discusión porque se recortó el presupuesto, pero exacto. nunca recibimos una respuesta clara y contundente, ¿no? Porque sabíamos lo que se venía.
1: Exacto. Y estas son obras, Jesús Miguel, que son obras con carácter definitivo, o sea, son obras que se preparan para un periodo de retorno de 100 años. Entonces, es por eso que el valor financiero de estas obras es alto, pero se asegura su funcionamiento por 100 años. Se han entregado algunas obras en el norte, algunas obras acá en Lima, el famoso Guaycoloro ya está entregado. Y esto nos va a asegurar a esa población sostenibilidad frente a fenómenos como el Niño, ¿no? Entonces, yo creo que, como lo anunció también nuestra señora Presidente, tenemos que cambiar la visión. Esto se ha hablado hace mucho tiempo, ser más prospectivos, ser más preventivos que reactivos. Lo ha dicho la Organización de las Naciones Unidas, por cada dólar que se invierte en prevención te ahorras hasta 10, 12 dólares en respuesta, ¿no? Y sobre todo en el impacto que causa sobre la población, sobre sus medios de vida, sobre las unidades productoras.
0: Las medidas que se aplican son iguales para todo el Perú. Después de la pausa le respondemos aquí en Ampliación de Noticias Regional. Compañeros, pausa, por favor.
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0: Muy bien, Tulo, y aprovechamos la oportunidad ya que estamos en sintonía con todas las regiones del país, del sur, del centro y del sur. La pregunta que le hacíamos aquí al señor ingeniero Miguel Yamazaki Koizumi, jefe de institucional del Centro Nacional de Estimación de Prevención y Reducción del Riesgo de Desastres, CENEPRED, le preguntamos, ¿no es cierto? Le preguntamos si la prevención debe ser territorial, ¿no es cierto? Porque no todas las regiones enfrentan el mismo riesgo ni necesitan las mismas soluciones, ¿no es cierto? Entonces, si pudiéramos así, imaginariamente, sobre las alas de un cóndor volar por el norte, en radio es así, ¿no? Hay que apelar a la creatividad, a la mente, digamos. Nos ponemos sobre un cóndor, ya está el ingeniero sobre un cóndor, y se va primero al norte, pasa por el centro y se va hasta el sur. A ver, ¿esto de la prevención es igual para todo el Perú? Aquí viene la respuesta. Ingeniero, adelante, lo escuchamos.
1: A ver, bueno, básicamente los departamentos o las regiones del norte, Tumbes, Piura, Lambayeque y La Libertad, sí, son bastante similares en temas de lluvias y activación de quebradas, sobre todo en tema de inundaciones, porque los ríos del norte del país son ríos que se activan solamente en los periodos de lluvia y que traen gran cantidad de sedimento y entonces colmatan los ríos. Y eso obliga a las autoridades a tener que realizar trabajos de limpieza permanentemente durante todos los años, durante la época en que no hay lluvias, que le dicen la época de estiaje, ¿no? Que la maquinaria se permite. Entonces, para lo cual existe una cadena presupuestal, que es la 068, que el Ministerio de Economía les habilita a los gobiernos regionales y locales para que puedan hacer trabajos de prevención. Entonces, no podemos esperar que llegue ya el periodo de lluvias y voltear atrás y decirle: papá, ayúdame con la limpieza. Y es lo que está haciendo, lamentablemente, el actual gobierno ahorita, en vista de la inacción de años anteriores, ¿no? Entonces, esto es por un lado. Ahora, los ríos, por ejemplo, de la vertiente, de los ríos que están en la parte central, como son Lima, Ancash, que tienen pendientes más pronunciadas porque estamos más pegados a la cordillera, los ríos tienen una característica distinta, las quebradas se activan permanentemente, y es lo que sucede en la cuenca media del río Rímac, ¿no? Por citar Chosica, Lourdes, claro. Y todos estos lugares que siempre se activan, Arequipa, que también tiene activaciones importantes con las lluvias y que generan huaicos que son muy violentos, ¿no? Esas son otras características. Y por otro lado, los ríos de la selva, que también tienen otras características, son ríos que van aumentando su nivel en forma paulatina y va desbordando y va inundando, pero es cierto que la población de la selva ya está un poco más acostumbrada a eso, entonces ellos, por eso que sus viviendas están construidas sobre niveles altos, ¿no? Pero cada región tiene sus particularidades, efectivamente, y para cada región se tienen que construir diferentes elementos para prevenir justamente la época de lluvias. Y ojo que solamente estamos hablando, Jesús Miguel, de lluvias y no estamos hablando de sismos.
0: Así es, así es.
1: Y yo siempre repito y digo, el peligro más severo que podría soportar nuestra población es frente a un sismo seguido de tsunami, frente a las costas de Lima, que es lo que los científicos han determinado. Lo acabo de escuchar al doctor Hernando Tavera,
0: sí, pues,
1: diciendo de que esto es inevitable, esto va a llegar. Y ahora las metodologías científicas permiten determinar de que este sismo va a ser sobre los 8.8 grados frente a las costas de Lima. Lo que no sabemos es cuándo va a ser.
0: Efectivamente, efectivamente. Ingeniero Yamazaki, han puesto ustedes especial atención en alguna de sus recomendaciones el tema de la Dana Berta.
1: Mira, este fenómeno, la depresión aislada de alto nivel, que la denominan Dana,
0: sí,
1: es un fenómeno, no es muy frecuente, se acaba de pasar uno, que fue el Aníbal, y ahora están previendo tsunami alertado sobre la llegada de la Dana Berta, que básicamente va a estar en el sur, uh-huh, en las partes altas, 3.800, 4.000 metros, y es portadora de lluvia, aguanieve, nieve, granizo, porque es una en otros sitios, latitudes la denomina la gota fría, ¿no? Como pasó en España con la gota fría,
0: claro,
1: de Valencia, que causó un desastre enorme. Esto también es la gota fría o la Dana, como lo llaman acá. Pero sí, recién el Senami hace un par de días ha anunciado ello, Y acá básicamente tampoco viene la prevención, ¿no? Acá es prepararse para actuar inmediatamente, ¿no? Y ahí tiene que ver mucho también el Instituto Nacional de Defensa Civil, pero sí se están tomando las medidas adecuadas, particularmente a las alertas que deben llegar a la población que va a ser afectada.
0: Ingeniero Yamazaki, tenga usted la bondad de dirigirse a todo el país desde estos estudios de RPP, también preocupados como ustedes por el tema de la prevención, para decir lo que usted crea conveniente a esa población que espera orientación, a esa población que quiere participar, pero que a veces fallamos en esos, en escuchar a la gente e informarle como es debido a esa gente, población que está esperando pues un mensaje de orientación, un mensaje y hasta de reconocimiento por su participación en estas labores que son en realidad de todos. Voy a utilizar el eslogan de Defensa Civil. Defensa Civil es tarea de todos. Entonces, ingeniero, lo escuchan en todo el país. Adelante, por favor.
1: Claro, Jesús Miguel. Bueno, primero comunicar a toda la población a nivel nacional, pues que como saben, ya se creó la Comisión Nacional de Gestión de Riesgos, que es un órgano de decisión política y de coordinación estratégica que está integrado por los sectores claves, ¿no? Como es agricultura, economía, vivienda, la Autoridad Nacional del Agua y el INDECI, porque ya estamos en una fase más que de prevención, a la fase de preparación para la respuesta que le corresponde efectivamente al INDECI. No se han determinado 563 puntos críticos en todo el país, en los cuales se van a comenzar a trabajar. En Ancash tenemos 74, en Arequipa 131, en Ica 69, La Libertad 59, Lambayeque 37, en Lima 126, Piura 60, Tumbes 13. En total 569 que ya se empezaron los trabajos de prevención. Y quería también no dejar pasar, Jesús Miguel, porque sé que estás la audiencia de Junín, de Huancayo. El día de mañana estamos viajando a Huancayo para iniciar los trabajos de reconstrucción, la articulación.
0: Atención, Huancayo.
1: Para iniciar los trabajos, no los trabajos, sino las coordinaciones y el asesoramiento técnico al gobierno regional y gobiernos locales para iniciar el proceso de reconstrucción de Chongos Altos, Chongos Bajos, Chupaca, toda la población afectada por el sismo, ¿no? Y para la población en general que están expuestas a las lluvias, bueno, hay que prepararse también, la población también tiene que organizarse en brigadas, en comunitarias, como lo hacen para la seguridad también, para la gestión de riesgos, ¿no? Proteger sus viviendas, limpieza de sus techos, sus calaminas, exigir a las autoridades la limpieza de los drenes y los canales, y ya ir preveyendo la colocación de sacos de arena, esos sacos que protegen el ingreso de agua o lodo a las viviendas, ¿no? Y hacer exigir pues a las autoridades también locales que tengan sus almacenes. En ese sentido, el gobierno a través de INDECI está en ese trabajo logístico de abastecer todos los almacenes regionales, establecer zonas de refugio temporales, rutas de evacuación y estas cosas que van a ayudar a la población una vez que llegue el periodo de lluvias.
0: Bueno, ha sido un honor para nosotros recibir aquí en Amplitud de Noticias Regional al ingeniero Miguel Yamazaki Goizumi, jefe institucional del Centro Nacional de Estimación, Prevención y Reducción de Riesgo de Desastre, CENEPRE. O sea que mañana lo van a ver en Huancayo, amigos, así que acérquense, cualquier cosa pueden preguntarle sin ningún problema. Muchísimas gracias,
1: ingeniero. Cómo no, un gusto y siempre a disposición de ustedes.
0: Muy amable, muy amable. Muchísimas gracias. Señores, son las 9:30, titulares, y regresamos en Amplitud de Noticias Regional.

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1: 1:30. 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

La segunda comisión de avanzada del Vaticano cumplió con una jornada de visitas en Lima con el fin de coordinar los detalles orientados a la seguridad y logística de cara a la próxima visita oficial del Papa León XIV al Perú, prevista del 11 al 16 de noviembre. Un hombre identificado como Giancarlos Noboa Rabanal murió tras ser atacado a balazos dentro de su vivienda ubicada en el pasaje Las Magnolias, en el sector Consuelo González de Velasco, en la provincia constitucional del Callao. Un empresario fue rescatado por efectivos policiales tras haber permanecido secuestrado durante varias horas en un inmueble ubicado en el asentamiento humano Hacienda Baja, en el distrito limeño del Agustino. Los delincuentes exigían 100.000 soles a cambio de su liberación. Un padre y su hijo murieron calcinados en un incendio registrado en su vivienda, donde almacenaban productos de reciclaje ubicado en el sector de Tacorita, en las inmediaciones del complejo de mercado de Piura. En la región Madre de Dios, los restos de dos hombres fueron hallados a la altura del kilómetro 115 de la carretera interoceánica sur en la provincia de Tambopata. Las víctimas habrían fallecido tras un presunto enfrentamiento entre bandas criminales ocurrido en el sector conocido como La Pampa. El portavoz del Departamento de Estado de Estados Unidos, Tommy Pigott, confirmó la existencia de un plan para retirar los visados de trabajo o negocios de miles de personas que, tras obtener estos permisos y entrar al país, realizaron una solicitud de asilo. Dentro de las 5 millas marítimas peruanas, no está permitida la actividad extractiva de mayor escala, medida que busca garantizar la reproducción de las especies.

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1: Una y 33.
2: Información directo, en directo con nuestro compañero Giancarlo Cesarego. Adelante, Giancarlo, te escuchamos.
3: Así es, compañeros, ¿qué tal? Directo, en directo. Un hombre de 60 años resultó herido tras ser atacado a balazos cuando se encontraba dentro de su automóvil en la cuadra 14 de la avenida Juan Velasco Alvarado en Ciudad del Pescador, en el distrito Chalaco de Bellavista. La víctima fue identificada como Johnny Martín Rey Bernuy, quien recibió impactos de bala en el rostro y el cuello. Él fue auxiliado por los vecinos y trasladado al Hospital Sabogal, donde permanece internado en el área de trauma shot. Según la información policial, una persona encapuchada se acercó a pie hasta el vehículo y realizó al menos 5 disparos para luego escapar con dirección hacia la calle 2A, donde abordó una motocicleta que lo esperaba. En la escena, peritos encontraron 5 casquillos percutados a pocos metros del automóvil. De igual manera, de acuerdo con la información preliminar recogida por la Policía Nacional, el ataque habría estado dirigido contra una persona conocida bajo el alias de Chino Poppy, aunque esta hipótesis todavía es materia de investigación. El vehículo figura registrado a nombre de una mujer que, según el reporte policial, sería la cuñada de la persona que hemos mencionado, alias Chino Poppy. Peritos de criminalística continúan trabajando en la escena, mientras que el Departamento de Investigación Criminal de Bellavista realiza las diligencias para identificar al atacante y determinar el móvil del atentado. 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

0: 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Mientras los peruanos estamos atentos a toda la comunidad científica peruana que nos anuncia las medidas para enfrentar el fenómeno del Niño, ¿no es cierto? Esto también, la vida continúa. Estamos pensando esta mañana, desde Vaticano, nuestro corresponsal Morán, nuestro compañero Morán, que es nuestro representante en el Vaticano, el representante de RPP, Sergio Mora, que el Papa está esperando, contando los días en que ya pueda regresar a su patria, regresar a su Chiclayo, Lambayeque querido. Le seguimos el dato, el paso al Papa, a León XIV. Sus mensajes que cada día son más claros, son más orientadores, sobre todo para la juventud, que no dejen de denunciar, digamos, la violación de derechos humanos, los abusos que pueden ocurrir, ¿no? Sin violencia, buscando la paz sin violencia, pero no dejar de abordar estos temas que tienen obviamente una naciente, ¿no? Empiezan por algo, estas discrepancias que para los adultos se convierten en cosas irreconciliables. Y se cree y se piensa, según la versión del Papa, se cree que sí hay solución a los problemas, siempre y cuando los seres humanos nos pongamos de acuerdo y nos aprendamos a escucharnos. Eso es lo más importante, el mensaje de su santidad. Juan Manuel Escander es presidente de la Cámara de Comercio y Producción del Lambayeque. Estamos a la expectativa con León XIV, pero también vamos a ver qué lectura tienen, digamos, en la Cámara de Comercio y Producción del Lambayeque el tema del fenómeno del Niño. ¿De qué estamos hablando cuando hablamos de Lambayeque? ¿Cuáles son las medidas o las discusiones, los debates que han tenido, me imagino, los intercambios de ideas entre los directivos de esta importante organización, la Cámara de Comercio y Producción de Lambayeque? Juan Manuel Escander, muy buenos días.
1: Muy buenos días. Te saludo, RPP, un saludo a todos tus seguidores. Bueno, un poco para ir a la pregunta. Como Cámara de Comercio, nosotros lo primero que hemos hecho es identificar y hemos podido identificar los 87 puntos críticos de la región Lambayeque, ¿no? Donde uno de los puntos críticos y en el que se va a reforzar desde el sector empresarial es priorizar la vida del ser humano, ¿no? Ese básicamente, ¿no? A través de algunas gestiones que estamos haciendo, a través de un comando MEF que está presidida por la Asociación Hombro a Hombro y también por Carlos Newman, que él es el que preside por encargo de la Presidenta de la República, uh-huh. Donde estamos articulando todo el tema de asistencia médica, hospitales, carga de hospitales y algunas cadenas de frío para la conservación de alimentos.
0: Ah, Karen, qué interesante.
1: Estamos reactivando también el tema con el gobierno. Se ha propuesto la activación del tema de servicio por impuesto para que todas las empresas asignen a sus movilidades, camionetas, transporte, maquinaria pesada, motobombas, y le den ese servicio a las comunidades. Se viene un fenómeno del Niño bastante catastrófico, y yo creo que tenemos que estar preparados para defender el momento, no para solucionar los problemas, porque el tiempo ya no nos lo da.
0: No hay tiempo.
1: Llorar bajo la leche derramada es bien difícil. Lo que no se hizo, no se hizo, y hay que pensar en el tiempo que en la línea de tiempo que tenemos y poder salvaguardar a la ciudadanía, básicamente al sector, al ser humano, al sector comercial e industrial de la región.
0: Efectivamente, y no podemos olvidar, pues, ¿no es cierto? Gracias, que ustedes son tan claros, son y están clarísimos en lo que están analizando y están proponiendo, ¿no? Porque una parte importante, pues, de la población vive en zonas expuestas a inundaciones. Muchas ciudades continúan con dificultades para evacuar rápidamente los grandes volúmenes de agua, sobre todo, ¿no? Pero este impacto puede ser considerable para la infraestructura vial, por ejemplo. Y Lambayeque es un punto estratégico para el transporte de productos entre el norte y el centro del país, ¿no es cierto? Por lo tanto, hay que poner un poquito de incidencia en las medidas que se van a adoptar. Ahora, este no es un tema solo, señor Juan Manuel Escander, presidente de la Cámara de Comercio y Producción de La Bahía, que no solamente es una cuestión de autoridades, ¿no es cierto? También es una cuestión de nosotros, ¿no? De ciudadanos, de comerciantes, que los que todos individualmente podemos hacer algo, por ejemplo, para reforzar nuestras casas. ¿Qué podemos hacer nosotros, ¿no? Imaginemos que las autoridades no nos escuchan, como en el pasado, en el reciente pasado, no tomamos la medida del caso. Tenemos que nosotros también, ¿no?, levantarnos de la ceniza como el ave de Fénix, digamos, y hacer algo por nuestra propia cuenta. ¿Qué piensa usted sobre este tema?
1: Definitivamente. Yo creo que el cambio tiene que venir por uno mismo. Cuando uno empieza a cambiar y a pensar en el bien común, vamos a empezar a que este país cambie, definitivamente. No podemos también darle toda la carga al Estado. Sabemos y estamos conscientes de que el Estado es burocrático. Los trámites son demasiado lentos. Entonces, lo que nosotros tenemos que hacer es prevenirnos cada uno de nosotros, ver algunos canales. Hemos propuesto también algunos canales financieros, porque también sabemos que la persona y toda preparación necesita algunos gastos financieros.
0: Así
1: estamos
0: es.
1: Trabajando con algunas cooperaciones suiza, alemana, española, donde hemos presentado algunos proyectos de propuesta por fenómeno del Niño. Hemos solicitado algunas reducciones de impuestos en la parte comercial o algunos aranceles también con convenios con TLC, con otros países. Entonces se está trabajando, pero las condiciones sí definitivamente tiene que estar pactada por el Estado. Tenemos una represa Limón, que es la que nos genera 72.000 puestos de trabajo a través de las agroexportadoras,
0: mire usted,
1: donde nos genera todo el desarrollo industrial y el que genera todo la divisa para este país. Pero sabemos que con este fenómeno del Niño, que es catastrófico según los especialistas, porque el calentamiento, podemos considerar un fenómeno del Niño bastante agresivo, con 1,5% de calentamiento.
0: Claro.
1: Para este fenómeno se está calculando de 3 a 3,5%. Entonces, lo han categorizado como catastrófico. Yo creo que el país y las autoridades no están tomando conciencia de lo que se viene. Esto es aproximadamente en el mes de noviembre, que son 60 días. Estamos hablando también de la llegada del Papa. Justo coincide con esta misma
0: sí,
1: fecha.
0: Sí, sí, efectivamente.
1: La verdad que no se está tomando mucha conciencia. Hacemos un llamado a las autoridades, al Estado, que realmente tome conciencia y asuma su responsabilidad, en el sentido de que si no hay capacidad de hacer las cosas, si no hay presupuesto de hacer las cosas, no generemos una desgracia aquí en el país. Yo creo que asumamos esto con mucha responsabilidad. El sector privado está totalmente dispuesto y disponible con responsabilidad en asumir lo que se necesita, pero tiene que articular el gobierno, las Fuerzas Armadas, si bien es cierto que es parte del gobierno, la academia, el sector, todo tiene que ser una sola unión para salir adelante, donde se tiene que buscar situaciones de emergencia. Por ejemplo, acá en Lambayeque tenemos como 5 canales que desembocan al mar y tenemos que tener ya motobombas especializadas acá en Chiclayo con una supervisión 24 horas. No esperar que llueva para ver cómo mando la electrobomba. No hay presupuesto para combustible para trasladar. No, estaciones ya solicitadas, ubicadas. Ha sido un trabajo realmente profesional,
0: así
1: bien
0: es,
1: definido, bien
0: usted lo ha dicho.
1: Estructurado. No estemos haciendo politiquería y hablando y presupuestos y números y montos que suben y bajan cuando no tenemos nada resuelto, no tenemos avances. Yo tengo estadísticamente acá es algo realmente muy muy muy muy preocupante, donde tenemos los puntos más críticos, que es el río Olmos, que está en un avance de 27%, el río Motupe en 31%. Todo esto es un desastre. El río La Leche, 0%, señores. El río Chancay, 0, tenemos 86% de diseño, prácticamente está en estudio.
0: Caramba,
1: El río Saña
0: caramba.
1: Está al 11% de avance, y el drenaje fluvial de Chiclayo está en el 99% de estudio.
0: Mire usted,
1: entonces,
0: mire usted. Bueno, es un excelente mensaje y un análisis importante que usted desarrolla, señor presidente de la Cámara de Comercio y Producción de Lambayeque, don Juan Manuel Escander. Le agradecemos sobremanera esta charla, esta conversación con RPP. Sigamos conversando, por favor, en el tiempo, para recordar siempre las obligaciones nuestras y las obligaciones de las autoridades. Que le vaya muy bien, señor. Muchas gracias.
1: Gracias, muy amable, muy amable.
2: Una y 46. 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
2: Una y 50.
19: A esta hora Ayacucho registra 10 grados y por la mañana se prevé que la temperatura llegue a 11. Huánuco registra 16 grados y en la mañana se mantiene constante. Mientras que en Moquegua se reporta 18 grados, se pronostica un cielo despejado.
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0: Pata Ríos, que es el presidente de la CONFIEP y al que damos la bienvenida a RPP. Muy buenos días, ingeniero Jorge Zapata.
1: Muy buenos días, don Fernando. Buenos días, Carlos. Un gusto, como siempre, estar en su programa.
0: Cuéntenos, por favor, quiénes participan en esta reunión y qué objetivos se han fijado para ella.
1: Sí, esta reunión es organizada por la Sociedad Nacional de Industrias y por invitación de ellos nosotros nos hemos sumado. Y la idea es no solo mostrar una unidad empresarial ante el fenómeno del Niño, que ya lo tenemos encima, sino mostrar una articulación, es decir, una coordinación entre los diferentes gremios para que hagamos un trabajo articulado y no estemos haciendo lo mismo cada gremio, ¿no? Y también estamos obviamente coordinando con autoridades, ¿no? Está viniendo la congresista Carla Schäfer, está viniendo el embajador de Estados Unidos, y tienen que estar las autoridades del gobierno regional, están viniendo representantes de las cámaras de comercio de Piura y de Lambayeque, de manera que se trata de una coordinación. El próximo martes tenemos un evento ya organizado por CONFIEP, donde esperemos que con los insumos que se recojan el día entre hoy y mañana ya vengamos con cosas más concretas. Eso no quiere decir que ya no se hayan articulado y ya no se hayan canalizado algunas cosas concretas y algunos apoyos del sector privado, pero básicamente en el sur, ¿no? Y algo también en el norte.
2: Ingeniero Zapata, ¿cómo está? Buenos días.
1: Buenos días, Carlos.
2: ¿Cuál considera usted que va a ser la afectación del fenómeno del Niño en determinados sectores como la pesca y la agricultura y además en el tema del crecimiento económico, la proyección de crecimiento económico para este año?
1: Sí, bueno, la pesca ya está afectada, ¿no? Ya hemos visto que las temporadas han sido suspendidas y bueno, no hay peces, pues no hay la cantidad de pesca que se obtiene otros años, ¿no? La agricultura también está siendo afectada, el producto no está saliendo con las mismas dimensiones y en algunos casos con la misma calidad, ¿no? No sabemos exactamente, eso creo que es un tema más de economistas, cuánto podría ser el impacto en el PBI del fenómeno global, ¿no? Parece que viene muy fuerte, todas las noticias indican y todos los analistas científicos indican que viene muy fuerte. Podríamos hablar de un punto y medio del PBI quizás, o quizás un poquito más, ¿no? Pero también depende mucho del comportamiento de la economía en otros sectores que no se vean afectados por el fenómeno del Niño. Felizmente las inversiones vienen bien, las expectativas están altas y eso podría contrarrestar alguna contracción que traiga el fenómeno del Niño.
0: Ingeniero Zapata, quisiéramos saber qué relación tiene esta reunión con las que ha mantenido el llamado Consejo Privado o Comando Privado, que aparentemente está presidido o liderado, en todo caso, por el señor Carlos Neuhaus, y del cual hemos recibido aquí en RPP Nacional a Rivas. ¿Qué relación hay entre esta reunión de jefes de gremios, como usted, presidente de la CONFIEP, con el llamado Comando Privado de Apoyo a la Acción del Estado?
1: Sí, gracias por la pregunta, don Fernando, porque me faltó explicar esa parte. Efectivamente, esta coordinación de todo el sector privado está a cargo del señor Carlos Neuhaus. Carlos Neuhaus es el gran articulador, digamos, es el líder para la coordinación y con esta institución que se llama Hombro a Hombro, canalizamos la parte operativa, lidera la parte operativa, las donaciones directas que van de algunas empresas se canalizan también a través de Hombro a Hombro y el representante Juan Manuel Armidas está por acá también y Carlos Neuhaus, por supuesto, que está por acá.
0: De acuerdo, comprendemos eso, pero usted nos ha dicho que el próximo martes habrá una reunión específicamente convocada por la CONFIEP que usted preside. ¿El próximo martes quiere decir usted que el próximo martes primero de septiembre o el próximo martes es mañana?
1: No, el próximo martes primero de septiembre.
0: De acuerdo, ¿y ahí qué objetivos se han fijado?
1: El objetivo es venir con ya alguna distribución de tareas, ¿no? Con una cosa más concreta, es decir, con

0: una empresa que se comprometa a intervenir algunos kilómetros en el río, porque acá en Piura el tema más importante es la protección y la limpieza del cauce y la protección de las riberas del río, porque es un río que carga mucho cuando llueve en las zonas altas y muchas veces se desborda, ¿no? Entonces hay que intervenirlo inmediatamente. Otro tema importante acá en Piura es el canal de Chutupe para darle salida justamente al río Piura que no la tiene, ¿no? Entonces tenemos que buscar y tenemos que conseguir que alguna empresa se comprometa. Y bueno, y llenar los almacenes con ayuda humanitaria, así que se necesitan productos de primera necesidad, alimentos, ahí también pueden colaborar las empresas y aprovechamos su medio para hacer un llamado a las empresas para que se vayan sumando. ¿No es cierto? Ahora, esto no quiere decir que no necesitemos que se apruebe lo más rápido posible, y también hemos estado en coordinaciones. La semana pasada estuvimos con cuatro ministros en el MEF para aprobar un mecanismo que se llama Servicios por Impuestos, que es un mecanismo que va a facilitar mucho las intervenciones inmediatas. Hay que hacer un decreto de urgencia que agilice esta posibilidad, cosa que el sector privado puede intervenir mucho más rápido y estar mucho mejor preparados que en otros años ante el fenómeno del Niño.
1: ¿Y cómo toma usted las primeras medidas que se han tomado ya? Algunas, mejor dicho, con relación al mitigar los efectos del fenómeno del Niño. La presidenta Fujimori, por ejemplo, anunció en su momento un paquete de 800 millones de soles para reforzar la preparación del país ante lluvias intensas, sequías y también, por supuesto, la escasez hídrica que veremos en determinadas zonas del país.
0: Lo vemos bien, lo vemos imprescindible, lo vemos absolutamente necesario que se dispongan partidas para este tema que tenemos y que definitivamente nos va a afectar, porque lo primero que hay que hacer es proteger la vida y la salud de la gente, ¿no? La vida humana es la prioridad número uno, y luego de eso también cuidar que la economía no caiga, es decir, que los efectos del fenómeno del Niño no nos produzcan pues problemas económicos de gran magnitud, y para eso necesitamos una buena prevención y obviamente se necesitan recursos.
2: Señor Zapata, yo le rogaría que nos espere un instante, vamos a una pausa, retomamos nuestra conversación con usted, específicamente querría yo preguntarle algo que nos ha usted anunciado, la presencia del embajador de Estados Unidos, el señor Navarro. Quisiéramos saber qué expectativa hay de la colaboración de Estados Unidos en los trabajos preparatorios que se están haciendo para hacer frente al fenómeno del Niño. Y en Piura, como usted ha dicho, lo más importante es descolmatar el río y, si posible, hacer de manera que discurra por la ciudad sin desbordar en ella, lo cual significaría desarenar y permitir que vaya hasta el Océano Pacífico. Conversaremos sobre ese punto después de la pausa, por favor.

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2: En prueba de fuego de RPP Televisión, el candidato a la alcaldía de Lima por Acción Popular, Alberto Tejada, cuestionó la decisión del Jurado Electoral Especial de Lima Centro de declarar improcedente la solicitud de exclusión del candidato a primer regidor de Lima, Rafael López Aliaga. Asimismo, señaló que el líder de Renovación Popular le sacó la vuelta a la ley.
3: No me parece bien, porque yo creo que el espíritu de la ley no se honra, ¿no? Y si yo le saco la vuelta a la norma interpretando magistralmente algo, pues no es lo que dice el espíritu y no es equitativo, porque detrás de él, 50 alcaldes de Lima y otros 50 más en provincias le sacaron la vuelta a la ley.
4: Y el VAR es el Jurado Nacional de Elecciones. ¿Usted cree que ahí cambie la decisión o no?
3: Ojalá, yo creo que tiene que haber una confianza en el ente jurisdiccional de la Administración de Justicia.
4: ¿Realmente
3: en
4: este cree
3: caso?
4: Que...
3: Espero, ¿no? Porque si no, entonces ¿para qué vamos a las elecciones?
2: En las cosas como son de RPP Televisión, la diputada de Renovación Popular Roxana Rocha sostuvo que el ministro del Interior César Astudillo debería pedirle personalmente al comandante general de la policía Óscar Arriola que renuncie a su cargo al señalar que no ha obtenido resultados en la lucha contra la delincuencia.
5: No hemos visto resultados y el caso más evidente es que estando Vladimir Cerrón tan cerca, donde daba entrevistas, salía en videoconferencias, en todo sitio, no lo podían atrapar, me parece inaudito. Yo digo, ¿por qué el ministro habla con él y le dice, renuncie, general? Haga un paso al costado. Creo que el general, con un tema de dignidad propia, lo haría.
2: El Ministerio del Interior pondrá a disposición de Cusco una escuadrilla de aeronaves para la llegada del Papa León 14 de noviembre como parte del plan de seguridad para su visita. Así lo informó a RPP el alcalde provincial de Cusco, Luis Pantoja.
6: Le hemos pedido claramente que para la llegada del Papa se refuerce la seguridad. Y no solamente ello, le hemos pedido que esté también la policía aérea, que tengamos helicópteros y aviones a disposición. Yo le pido un helicóptero y un avión, tiene que estar para la llegada del Papa, de tal manera que si hubiera una emergencia, podamos hacer el traslado aéreo. Me ha dicho, señor alcalde, no habrá un helicóptero ni un avión, sino una cuadrilla, una escuadra vamos a poner a disposición de la ciudad del Cusco.
2: El ministro de Energía y Minas, Guillermo Shino, descartó en RPP que actualmente se considere entregar la administración de activos estratégicos de Petroperú, como la refinería de Talara, a operadores privados.
7: En la que hoy día, como el nuevo directorio, el mando que tiene es haber dividido las unidades de negocio, que ya lo hizo por inversión, hacer que cada uno sea rentable o autosostenible.
8: Lo que se estaría buscando es que el sector privado pueda entrar a operar alguna de estas líneas de negocio.
7: Ahorita no. Ahorita lo que queremos es que el mismo Petroperú sea eficiente. Ajá. Y si no lo es, ya veremos más adelante las alternativas que tenemos.
8: Por ejemplo, la refinería de Talara sea una línea de negocio en sí misma y pueda tener una administración privada. Eso en estos momentos no va a pasar.
7: Hoy día no. Hoy día no está pensado en eso.
2: El Servicio de Seguridad Nacional de Armenia detuvo hoy al expresidente de esta nación caucásica, Robert Kocharyan, en el marco de una investigación por corrupción. Faltan 78 días para la visita del Papa León XIV al Perú.
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0: Dos y cuatro.
2: Tenemos información en directo con nuestro compañero Giancarlo Cesarego. Adelante, Giancarlo, vamos contigo.
9: Así es, compañero, ¿qué tal? Directo en directo. El ministro del Interior, César Astudillo, brindó nuevos detalles sobre el rescate de un empresario que permaneció secuestrado durante varias horas en el distrito limeño del Agustino. Según explicó, la víctima sería un ciudadano colombiano que tiene negocios en el Perú junto a su esposa. Los delincuentes lo habrían mantenido retenido desde aproximadamente las 2 de la madrugada y le exigían 100.000 soles para poder liberarlo. Así lo indicó el ministro del Interior. Escuchemos.
10: 100.000 soles estaban pidiendo y enviaron lo que se conoce como prueba de vida, ¿no? Ustedes han visto ese video donde lo están golpeando con la pistola que se les ha requisado también, ¿no? Para, se lo enviaron a su esposa para que vean, y con eso se estila acelerar la entrega del dinero, intimidarla. Eso realmente se llama terrorismo, ¿no? Funcionan al terror a sus víctimas, pero nuevamente les digo, ¿no? Gracias a nuestra inteligencia, a nuestras unidades de operativas de nuestra policía, los GRECO, los halcones.
9: De igual manera, el ministro del Interior reveló que además los secuestradores enviaron a la esposa de la víctima una prueba de vida en la que el empresario era golpeado con una pistola que posteriormente fue incautada por la Policía Nacional. De igual manera, el titular del Ministerio del Interior calificó esta modalidad de intimidación como una forma de actuar basada en el terror contra las víctimas. El rescate fue posible, según indicó, tras un trabajo de inteligencia que permitió ubicar el inmueble donde permanecía retenido el empresario y desplegar las unidades operativas de la policía. Durante la intervención, uno de los presuntos delincuentes resultó gravemente herido. César Astudillo, el ministro del Interior, señaló que las investigaciones continúan y que todavía se busca que los presuntos delincuentes resultó gravemente herido. César Astudillo, el ministro del Interior, señaló que las investigaciones continúan y que todavía se busca confirmar plenamente la información proporcionada sobre la víctima y determinar el rubro al que se dedicaba el empresario. Directo en directo, RPP.
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14: Dos y siete.

0: estamos conversando con el presidente de la CONFIEP, quien se halla en Piura, el ingeniero Jorge Zapata, para una reunión entre dirigentes de gremios, que ha sido convocada, nos ha dicho, para la Sociedad Nacional de Industrias, pero también autoridades locales, parlamentarias y ejecutivas de Piura, y mencionó también la presencia del embajador de los Estados Unidos, el señor Bernie Navarro. Entonces queremos saber si esta asistencia ha sido precedida de algunas conversaciones que permitan prever qué disposición de colaboración tiene Estados Unidos frente al fenómeno del Niño y en particular en Piura.
1: Sí, el embajador Navarro es una persona comprometida con el Perú y muy activa desde que ha iniciado su gestión en el Perú, ¿no? Tengo entendido, porque yo no he conversado directamente con él, recién vamos a conversar, pero la Sociedad Nacional de Industrias ha venido conversando con él y tengo entendido que, por ejemplo, haya ofrecido ya un barco hospital, ¿no? Entonces vamos a esperar que eso se concrete, obviamente, y vamos a ver qué más se puede hacer. Pero además de eso, don Fernando, Carlos, lo importante es que más instituciones se sumen, a ver si otras embajadas también se suman, instituciones multilaterales o internacionales a las cuales hay que hacer un llamado. Regresando a Lima, queremos reunirnos con ellos para que nos sumemos todos, ¿no? Y la idea es un poco cambiar la historia, ¿no? Que no nos sorprenda como en otros años el fenómeno del Niño con muy poca prevención, sino hacer todo lo posible en los pocos meses que nos quedan para tener la mejor logística posible, la mayor prevención posible y mitigar en la medida de lo posible los daños que nos pueda causar este fenómeno del Niño, que repito, lo más probable, es sumamente probable que venga muy fuerte.
2: Ahora, ¿está usted de acuerdo con esta propuesta del Ejecutivo de modificar la ley de servicio por impuestos para agilizar la participación del servicio o el sector privado en este tema de la emergencia por el fenómeno del Niño?
1: Sí, sí, sin duda, y hemos estado trabajando en ello. Como dije, hemos estado la semana pasada en una reunión en el Ministerio de Economía y Finanzas con 4 ministros. Y estamos evaluando la propuesta del decreto de urgencia y creemos que es sumamente necesario, ¿no? Necesitamos un mecanismo ágil para la propuesta del decreto de urgencia y creemos que es sumamente necesario, ¿no? Necesitamos un mecanismo ágil para intervenir lo más rápido posible en las zonas que se tienen que intervenir.
2: Y quería aprovechar la oportunidad, ingeniero, para consultarle sobre su expectativa en torno a la presentación del pedido de facultades por parte del Ejecutivo al Congreso y sobre todo en materia laboral y tributaria. ¿Qué espera usted o qué debe tener ese pedido con relación a estos temas?
1: Sí, bueno, definitivamente creemos que se tienen que dar facultades en materia tributaria sobre todo. En materia laboral también sería importante, pero en materia tributaria es muy importante simplificar, hacerle la tributación, los regímenes, los reglamentos mucho más fáciles sobre todo a la micro y pequeña empresa, ¿no? Luego tenemos que ver que la fiscalización, tanto tributaria como laboral, sea más inductiva, sea más educativa y así ayude a formalizar a muchas empresas, ¿no? El gran problema que tenemos en el país, uno de los grandes problemas, es el exceso de informalidad que tenemos. Y tenemos que empezar a bajarlo, ¿no? Estamos por encima del 70% en la parte laboral, ¿no? En la parte laboral y eso no es viable. Tenemos que empezar a bajarlo y eso necesita leyes y una fiscalización adecuada.
0: Usted mencionó que el sector productivo que más se ha visto perjudicado desde ya es el de la pesca. Y eso tiene repercusiones sobre otras actividades, por ejemplo, la industria metalmecánica, porque nosotros exportamos con envases, ¿no es cierto? Y al mismo tiempo se ha hecho notar que hay varios productos agrícolas que desde ya vienen viéndose perjudicados, además de que una buena parte de ellos son destinados a los Estados Unidos, que ha subido los aranceles. ¿Qué tareas específicas, fuera del problema directamente del niño, se puede hacer para evitar que estos sectores productivos se vean perjudicados con las consecuencias que se derivan de eso, más desempleo y más pobreza?
1: Sí, en cuanto a esos productos que son de exportación, sobre todo en la agricultura, lo que tenemos que hacer es abrir mercados, ¿no? Abrir más mercados, esa es una tarea que ha hecho bien el Perú en los últimos años, pero tenemos que seguir haciéndola, ha demostrado que es exitosa y que es positiva para el país, cosa que si tenemos algún cambio arancelario en alguna economía a la cual exportamos, se pueda suplir con otros destinos de exportación, ¿no? Lo mismo para la pesca. Y eso nos puede ayudar pues a paliar de alguna forma esta situación, ¿no? Ahora, en cuanto al fenómeno del niño, obviamente ya hay industrias que se han visto afectadas, y bueno, y el sector privado y las empresas privadas pues tienen que tomar sus medidas para recuperar el mal momento que han pasado, ¿no?
2: Ingeniero, ¿está usted de acuerdo con la revisión de los beneficios tributarios y en especial a las agroexportadoras? Esto lo adelantó el presidente del Consejo de Ministros. Y en segundo término, ayer el ministro de Desarrollo Agrario y Riego descartó la fusión de ministerios. ¿Le parece una buena medida?
1: Mire, en cuanto al el régimen especial, la ley de promoción agraria, nosotros vemos que esto ha funcionado muy bien. En realidad, el país ha crecido en sus exportaciones de 500 millones a casi 15 mil millones en cuestión de 15 años, ¿no? Y es una industria que ha conseguido abrir mercados en el mundo, competir con productos a nivel global e instalarse en muchas economías, ¿no? Es una industria exitosa. Cuando yo escucho algunos sectores que denuncian o acusan porque el Perú no se ha industrializado y que seguimos exportando materias primas, bueno, pues precisamente en el sector agroindustrial tenemos un sector moderno que compite con el mundo, que le gana a muchos productos del mundo industrializado, ¿no? Pero cuando empieza a tener éxito ya dice hay que revisar, dejémoslo que siga creciendo, ¿no? ¿Por qué no podemos exportar 30 mil, 40 mil, 50 mil millones de dólares en vez de los casi 15 mil que estamos exportando ahora? Obviamente para eso el Estado también tiene que hacer su parte completando las irrigaciones que no se han terminado, ¿no? Pero claro, finalmente hagamos un cálculo, ¿no? Cuando se exportaban 500 millones y ahora que se exportan casi 15 mil millones, ha crecido ese sector en 30 veces. Si dejamos los demás puntos en ceteris paribus, como dicen los economistas, quiere decir que aún reduciendo la tributación a la mitad, hemos multiplicado por 15 la tributación, es decir, la recaudación del Estado, ¿no? Yo creo que es una buena medida y hay que continuar con ella, ¿no? Por otro lado, finalmente, esto también implica cadenas productivas, ¿no? Porque los agroexportadores hacen alianzas con pequeños agricultores, con pequeños fundos, con agricultura familiar, para poder abastecerse y poder tener una
0: gran... Están acostumbrados a hacer grandes intervenciones en ríos, al cauce de ríos y en otras formaciones. ¿Algo se ha avanzado respecto de la posibilidad de acelerar el uso del mecanismo de obras por impuestos para que maquinaria privada pueda complementar aquella con la que cuenta el Estado?
1: Sí, lo que ocurre con obras por impuestos es que tiene un mecanismo especial, obviamente, y tiene un mecanismo que hace que el trámite no sea tan ágil, ¿no? Porque las entidades públicas, como los gobiernos regionales, las municipalidades y por supuesto el gobierno central, tienen su paquete de recursos para aplicarlos con obras por impuestos, y tienen que usar ese paquete y hacer aprobar las obras por impuestos que las harían con este presupuesto, ¿no es cierto? Entonces eso toma meses o a veces años, ¿no? En promedio 2 años más o menos, ¿no? Pues entonces hay que elaborar los expedientes técnicos también, hay que aprobarlos y luego implementar todo el circuito y toda la organización que requiere la ejecución de estas obras por impuestos, ¿no? Eso también se podría acelerar, hay que buscar la forma de que se acelere, pero aún así no va a ser tan rápido como un servicio por impuestos, que es una cosa más puntual, ¿no?
2: Le había consultado también, ingeniero, su opinión sobre lo anunciado ayer por el ministro Vinelli, en el sentido de que en el pedido de facultades legislativas no se contempla la posibilidad de fusionar o reducir ministerios.
1: Sí, eso también creo que hay que revisarlo, ¿no? Nosotros creemos que podrían fusionarse algunos ministerios, ¿no? Yo creo que ahí hay que hacer un esfuerzo por estudiar un poco más el tema, porque creo que sí hay espacio para por lo menos estudiar el tema, ¿no?
2: ¿Cuáles ministerios podrían fusionarse, cree usted, o reducirse?
1: Por ejemplo, cultura y educación, ¿no? Podría ser un solo ministerio, ¿no? Después, los ministerios de ayuda social, de apoyo social, el Ministerio de la Mujer, y con el otro ministerio que hace más o menos las mismas labores.
2: Desarrollo e inclusión social.
1: Desarrollo e inclusión social, exactamente. Entonces, creo que ahí hay un espacio, repito, con por lo menos para debatir, ¿no? Para debatir el tema.
0: Muy bien, muchas gracias por sus palabras, ingeniero Jorge Zapata, presidente de la CONFIEP. Esperemos que esta reunión del sector privado. En Piura, con autoridades del Estado, dé resultados y se vaya, como usted lo ha preconizado, a una forma de convergencia y de coordinación entre los diferentes actores privados y públicos para hacer frente a una amenaza que nos naturalmente perjudica a todos los directamente concernidos en el lugar y en la actividad productiva, pero como consecuencia económica todos nos vemos afectados por eso. Muchas gracias, ingeniero Zapato, que tenga muy buenos días, y conversaremos entonces el próximo martes primero sobre la reunión específicamente convocada por la CONFIEP que usted preside. Muchas gracias y muy buenos días.
1: Gracias a ustedes, muy buenos días.
0: Vamos a la pausa, Carlos.
2: Así es. Titulares, y regresamos con ampliación de noticias aquí en RPP, confianza y credibilidad por todos los medios.
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0: Ahora sí vamos a poder conversar con el ministro de Cultura, el señor Alberto Bengolea. Muy buenos días, ministro Bengolea.
12: Fernando, Carlos, buenos días. Buenos días a toda la audiencia. ¿Cómo está,
0: ministro? Bueno, cuéntenos, por favor, para mantenernos en la continuidad del tema del niño, antes de hablar de temas específicos de su sector, ¿cuál es la participación del Ministerio de Cultura en el trabajo general del Estado ante las amenazas del fenómeno del niño?
12: Bueno, la respuesta del Estado fue rápida en la conformación de una comisión especial que está encabezada por el ministro Binelli para ver todo el tema de la lucha contra el niño. En particular, en lo que respecta al sector, nosotros tenemos la responsabilidad de preservar, de cuidar el patrimonio cultural peruano, y por tanto hemos conformado una comisión especial con este fin, encabezada por el ministro, integrada por los viceministros, también por los de las organizaciones adscritas como la Biblioteca Nacional, el Archivo General de la República y también IRTP, que van a sufrir los embates de niños seguramente, y a cuya cabeza operativa hemos colocado al general Pereira, un exoficial del ejército peruano de larga trayectoria y especialidad precisamente en temas de defensa civil, quien ya acometió las primeras tareas. La semana pasada hemos tenido una primera reunión con 185 funcionarios de todo el país a través de las plataformas digitales, a efectos de comenzar con los trabajos previos, digamos, las instrucciones preliminares. Ya están todos alineados, ya tenemos un primer diagnóstico de toda la República, y esta semana comenzamos ya los viajes, vamos a comenzar con Tumbes y con Piura, para ir in situ a confirmar lo que los directores de cada región nos han señalado. Así que este trabajo ya comenzó en Cultura.
2: Ministro, se establece además que la Comisión podrá proponer medidas y acciones de mejora orientadas a la adecuada y oportuna ejecución de las intervenciones del sector cultura frente a estos riesgos del fenómeno del niño. ¿Ya se han estudiado, ya hay algunas propuestas en ejecución, en estudio?
12: No, todavía no. Esta comisión acaba de formarse recién. Lo primero que se ha hecho es solicitar puntos de riesgo a cada una de las regiones, y a partir de eso, la siguiente tarea es precisamente solicitar si es que hay algún tema de mejora que debiera verse. Pero lo fundamental, Carlos, es que yo estoy muy preocupado porque fue la primera información que pedí cuando llegué al despacho y la primera que me dieron. Yo llegué y pregunté qué se ha hecho de prevención frente al fenómeno del niño. Y la respuesta que recibí fue un contundente nada. ¿Cómo nada? Dije yo, nada. A la construcción de algún dique, algún trabajo civil, alguna reubicación, nada, absolutamente nada. Mira, ya no estamos a tiempo para hacer el trabajo que el Estado peruano tendría que hacer, y tendría que hacer siempre. El Premier, en su presentación en el Congreso, lo dijo, porque esto que me ha pasado a mí en Cultura le ha pasado a todos los ministros, según tengo entendido. Esta tendría que ser la última vez que el Estado peruano muestre esta insensatez, porque sabiendo siempre que se viene el niño, es increíble que nunca se hagan trabajos de prevención. Y ahora tenemos todos que correr con el tiempo encima, con las lluvias que se nos vienen, para hacer un trabajo que ya no es posible hacer, y hay que hacer trabajos de emergencia ahora.
2: ¿Y esta inacción de la que usted nos habla, ministro, de cuántos gobiernos viene?
12: De lo que yo recuerdo, de toda la vida prácticamente, ¿no? Con algunas excepciones seguramente, pero en lo que respecta a este niño que vamos a enfrentar, son acciones que tuvieron que haberse tomado hace 5 años o 4 años, con la tranquilidad del caso, cuando no hay niño precisamente, cuando puedes trabajar mirando lo que va a ocurrir. O sea, vivimos en un momento en el que ya sabes que esto va a ocurrir, ¿no es cierto? O sea, ¿cómo es posible que en tantos y tantos años de historia del Perú las autoridades no sepan que esto va a pasar y no hagan el trabajo de prevención que hay que hacer? Bueno. Pero bueno, ya no estamos para llorarlo, ya ocurrió otra vez. Lo que nos toca a nosotros, recién sentados en los sillones ministeriales, es enfrentar el trabajo y comenzar una vez a hacer lo que se puede hacer en apenas 60 días o lo que nos dé el fenómeno natural que se nos viene.
0: Hay un desafío específico que es la preservación de nuestro patrimonio arqueológico, sí, que en la costa está hecho sobre todo de barro, lo sabemos por Sanchán, la más grande ciudad de barro del mundo, se dice, pero lo vemos en Lima, hay numerosas huacas que han podido ser preservadas, la mayoría de ellas fueron destruidas, algunas de ellas tienen 4.000 años, como la huaca El Paraíso, y otras son atractivos turísticos importantes, como la huaca Pucllana. ¿Qué se ha previsto para que lluvias excepcionales no dañen esas construcciones en barro?
12: Correcto. La preocupación mayor la has mencionado, es Chanchán, ¿no es cierto? El día de viernes, si no me equivoco, firmó la resolución nombrando como nuevo director desconcentrado de cultura en La Libertad a Ismael Iglesias. Ismael Iglesias, aparte de pertenecer a un sector que trabaja por la cultura liberteña de mucho tiempo, y aparte de su experiencia en el sector público, además ha sido oficial de la Fuerza Aérea Peruana, que tiene una formación precisamente como la que necesitamos ahora para enfrentar al niño. ¿Qué hay para proteger? Repito, los trabajos que debieron hacerse no se hicieron. ¿Tenemos algún material de cobertura para el cual las primeras apreciaciones es que hacer un trabajo de mantenimiento muy rápido, a efectos que puedan ser explotados en su mayor capacidad, y es algo similar que vamos a tener que hacer en Lima, ¿no? Es básicamente lo que estamos haciendo. Te repito, Fernando, al no hacerse los trabajos que tenían que hacerse en el momento que tenían que hacerse, yo no me voy a echar a llorar. Lo que estamos haciendo es corriendo para ver qué es lo que hay y con eso cómo podemos enfrentar.
0: Ministro, yo le rogaría que nos espere un instante, vamos a ir a una pausa, después de la cual podemos hablar de otros temas de su sector que no están directamente vinculados con el tema del niño. El más interés grave de los cuales quizá es el Museo Nacional, que se construyó con 400 millones de soles en la época del presidente Humala, fue inaugurado por el presidente Sagasti, y los últimos 5 años desastrosos, como usted lo ha recordado, no se viene usando. Yo quisiera que nos diga si usted tiene un plan para utilizar la más grande inversión en la historia de nuestro país en cultura. Vamos primero a una pausa y retomamos nuestra conversación con el ministro de ese sector, el señor Bengolea.
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18: La segunda comisión de avanzada del Vaticano cumplió con una jornada de visitas en Lima con el fin de coordinar los detalles orientados a la seguridad y logística de cara a la próxima visita oficial del Papa León XIV al Perú, prevista del 11 al 16 de noviembre. Un hombre identificado como Jean Carlos Novoa Rabanal murió tras ser atacado a balazos dentro de su vivienda, ubicada en el pasaje Las Magnolias, en el sector Consuelo González de Velasco, en la provincia constitucional del Callao. Un empresario fue rescatado por efectivos policiales tras haber permanecido secuestrado durante varias horas en un inmueble ubicado en el asentamiento humano Hacienda Baja, en el distrito limeño del Agustino. Los delincuentes exigían 100.000 soles a cambio de su liberación. Un padre y su hijo murieron calcinados en un incendio registrado en su vivienda donde almacenaban productos de reciclaje ubicado en el sector de Tacorita, en las inmediaciones del complejo del mercado de Piura. En la región Madre de Dios, los restos de dos hombres fueron hallados a la altura del kilómetro 115 de la carretera interoceánica sur en la provincia de Tambopata. Las víctimas habrían fallecido tras un presunto enfrentamiento entre bandas criminales ocurrido en el sector conocido como La Pampa. Ante el recrudecimiento de la guerra comercial y política entre Canadá y Estados Unidos, el gobierno canadiense está empezando a planificar medidas económicas que sirvan para contrarrestar la última ronda de aranceles impuestos por la administración del presidente Donald Trump. RPP te recuerda: no respetar el límite máximo o mínimo de velocidad establecido es una infracción muy grave, sancionada con 1.320 soles de multa.
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10: Dos y 34.
18: Tenemos información directo en directo con nuestro compañero Giancarlo Cesarego. Vamos contigo, Giancarlo.
19: Así es, directo en directo. El ministro del Interior, César Astudillo, se pronunció sobre la interpelación que deberá afrontar ante el Congreso de la República. Como se recuerda, la bancada de Juntos por el Perú ha iniciado la recolección de firmas para interpelar al titular del Ministerio del Interior. Al respecto, César Astudillo sostuvo que se trata de una facultad de la Cámara de Diputados que además permitirá explicar el trabajo que viene realizando junto a la Policía Nacional. De igual manera, César Astudillo fue consultado por la continuidad del comandante general de la Policía Nacional, el general Óscar Arriola, y destacó el trabajo que viene desarrollando la institución para anticiparse a los ataques de sicariato mediante labores de inteligencia. El ministro aseguró que estas operaciones requieren horas de seguimiento y una dedicación permanente por parte de los agentes policiales. Escuchemos.
20: Esa es una facultad que tiene el Congreso. Y qué bien que tenga esas facultades, ¿no? Porque la interpelación también sirve para demostrar el trabajo que viene haciendo la policía. Es una facultad que tiene la Cámara de Diputados, sobre todo. Y bueno, así funciona la democracia. Bueno, que lo que se planteó inicialmente, que íbamos a emplear en esta estrategia a la inteligencia para prevenir antes de que se dé el sicariato.
19: De igual manera, el titular de la cartera se refirió a la reunión entre el gobierno y los representantes del sector transporte. César Astudillo negó que haya existido una negociación y explicó que la presidencia de la República, el ministro de Transportes y Comunicaciones, Rafael Rey, y los representantes del sector expusieron sus posiciones durante el encuentro. El titular del Interior sostuvo de igual manera que se trató de una reunión positiva y que él también presentó los temas relacionados con la seguridad y la lucha contra el sicariato. 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
10: 2:37. 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

0: Estamos conversando con el ministro de Cultura, el señor Bengolea. Antes de pasar a otros temas, debía contestarnos sobre la situación del MUNA, que es una inversión importante, es un edificio construido que responde a ciertas exigencias modernas para todo museo, que es el lugar natural de las grandes piezas arqueológicas que se exhiben en museos que no están suficientemente calificados, pero el hecho es que hace 5 años es plata tirada al agua.
1: Lo has dicho, Fernando, es doloroso, ¿no es cierto? Es plata tirada al agua. Yo hice el otro día una referencia en ese sentido de que este es un ejemplo de cómo se hacen mal las cosas en el Estado peruano, algo que estuvo mal hecho, mal planteado. Mal planteado para comenzar, mal hecho para seguir. Y finalmente que abre las puertas a la sierra. En fin, para responder directamente a tu pregunta y no ahondar en críticas a lo que se hizo atrás, porque en fin, yo solamente lo diré así, creo que se hicieron muchas cosas mal y ahora estamos tratando de enrumbar, ya basta, vamos a mirar para adelante más bien. Desde el punto de vista legal no hay problema para reabrir las puertas. Hay un problema técnico, un serio problema técnico. Entonces este tema se le ha encargado al viceministro de Patrimonio Cultural, con quien hemos conversado. Tengo entendido, él me reportó el día viernes que han tenido una reunión en donde están haciendo la evaluación técnica. Al frente de la dirección correspondiente está Rubí Bustamante, que es la directora de museos, y con ella, con el despacho de asesores y encabezado todo esto por el viceministro, estoy esperando un informe técnico para poder tomar las decisiones que me lleven a darte una respuesta mucho más concreta que la que te puedo dar hoy.
0: Muy bien.
2: Ministro, permítame 2 preguntas. En primer lugar, ¿existe alguna diferencia fuerte en el Ejecutivo y básicamente entre usted y el Ministro de Justicia por el tema del Museo Lugar de la Memoria? Ayer leíamos una entrevista al Ministro Álvarez en el sentido de que este debe ser reorganizado completamente. No sé si usted está de acuerdo con esta propuesta y además, por supuesto, la diferencia que hay, porque uno quiere que el LUM se quede en Cultura Usted y Álvarez quiere que pase al sector Justicia, pero hay diferencia importante en ese sentido en el gabinete, como hablar de una especie de fisura, ¿o no?
1: Crisis, una crisis ministerial. No, sí. Carlos, te agradezco mucho la pregunta porque no. Es más, ha sido, creo que nadie se molestará si lo digo, fue motivo de bromas, más bien en la última reunión que tuvimos los ministros. Se bromeó mucho al respecto sobre la supuesta fisura y enfrentamiento que habría entre ambos. De ninguna manera, no hay tal. Es más, la broma escaló, ok, que pásame algo de tu ministerio. No es eso. Lo que ha habido acá, y yo lo he dicho ya, es que el ministro Álvarez se le ha pedido su opinión y él ha dado su opinión, que para mí es muy respetable, como la de cualquiera. Yo estoy seguro que si tú preguntas, cada uno tendrá una opinión. Yo tengo la mía, él tiene la suya, tú seguramente tienes una al respecto y cada uno tendrá una opinión sobre ello. Me parece que está en el mundo de las opiniones y yo no tengo por qué ni molestarme ni darme por aludido por una opinión. En todo caso, como yo he respondido, yo no trabajo sobre opiniones sino sobre hechos. El Lugar de la Memoria es un museo de la nación. Los museos en la organización del Estado están bajo precisamente la dirección de museos que encabeza Rubí Bustamante, de quien hablaba hace un instante, que está bajo el sector del viceministro de Patrimonio Cultural, a su vez dentro del Ministerio de Cultura. Yo soy el ministro de Cultura, soy el encargado de regentarlo, por tanto creo que el piso ahí está parejo, no hay ninguna conversación siquiera al respecto, no hay nada.
2: ¿Debe reorganizarse el LUM como lo ha planteado el ministro Álvarez, cree usted?
1: No sé exactamente a qué reorganizar. Habría que preguntarle qué es lo que piensa él con respecto a una reorganización. Yo sí estoy mirándolo todo y reorganizándolo todo. En eso sí te doy, sí creo que hay que hacerlo. En el tema concreto del LUM, por cierto, hay que mirarlo, ya lo he comenzado a mirar, ya tengo ideas muy claras de cosas que tenemos que hacer y esta semana precisamente vamos a comenzar. Por lo pronto, como dije desde el principio, no hay ningún atisbo de cerrarlo, ni mucho menos, al contrario, los invito, es más, cada primer domingo de cada mes pueden ir gratis, ¿no es cierto?, para comenzar a verlo, pero sí, como lo dije también desde el comienzo, sí creo, a pesar que a algunos les duela, en los últimos años la cultura ha pretendido ser capturada por un sector de la población cuyas ideas respeto pero no comparto, y no se trata que yo quiera imponer ahora las mías, se trata que quiero abrir el sector cultura, que tiene que ser para todos, en donde todos se sientan, claro, representados y en donde digamos las cosas de verdad y no solamente desde un prisma. Así que sí, creo que hay cosas que hacer, hay cosas que revisar, pero con toda calma y sin banderas, ministro, de guerra, ni mucho menos.
2: Mira, otro
1: por último,
2: tema.
1: Permíteme, Carlos, una última reflexión al respecto, claro, no, que me parece bien importante. este Museo de la Memoria fue hecho, y lo dice, está en papel, está escrito, con uno de sus objetivos era lograr el perdón y la reunificación de los peruanos. Ha logrado precisamente lo contrario. Entonces tenemos que hacer cambios para que logre sus objetivos. Hoy más bien es un punto de desencuentro, de desunión y de permanente enfrentamiento entre peruanos. Eso no puede seguir así.
0: Pero yo le recuerdo que su estatuto fija como objetivo también un homenaje a las víctimas, a todas las víctimas civiles y militares.
1: A todas.
0: No solamente se trata de una reconciliación con olvido, sino con la memoria de lo que sucedió, que es lo que permite que todas las víctimas puedan sentirse representadas y reconocidas en ese espacio, ¿no?
1: Además, claramente, no dice olvido. En lo que dice es perdón, ¿no es cierto? Sí. Entonces, pero para a partir de eso reconciliarnos. Lo que no puede ser es, digamos, un objetivo capturado por un sector que prácticamente lo ha hecho suyo y que cuenta su historia desde su prisma, ¿no? Eso no debería continuar. Hace unos días ha sido el día del... en que se ha recordado a las víctimas del terrorismo en el país. Y yo saludo al Congreso de la República, me parece que fue la Cámara de Senadores la que reaccionó al respecto para hacer un homenaje a las víctimas del terrorismo. Me sumo a ese homenaje y creo que hay cosas que hacer, sí, sin duda. Porque más allá de cuáles son todas las víctimas, yo repito, el objetivo de este lugar era lograr la reconciliación nacional. Y el objetivo que está logrando hasta ahora es todo lo contrario. Alrededor de él lo único que hacemos es polemizar, discutir, pelear, seguir separados. O sea, todo lo contrario a aquello que fue su objetivo. Eso no puede seguir así.
2: Ministro, ya que en estos días hemos estado hablando de interpelaciones, ya hay una en desarrollo, otra que se va a presentar, pero algunos parlamentarios también lo ha mencionado usted. ¿Por qué?
1: Ah, sí.
2: Porque el Instituto Nacional de Radio y Televisión del Perú, que administra TV Perú, se informa alistando el despido de 141 trabajadores por falta de presupuesto, pero mantiene un programa deportivo al cual usted está muy ligado, me refiero a Goles en Acción, por 90.000 soles mensuales y se incluye 5.000 por la marca.
1: ¿Ya?
2: ¿Es cierto esto? O sea, ¿y qué le parece sobre esta posibilidad de, inclusive, ¿no?, explicar esto ante el Congreso?
1: No tengo ningún problema, lo explico ante ti ahora y lo explicaré ante el Congreso cuando corresponda.
2: Explíqueselo al país.
1: No sé, no, sí, con mucho gusto. No, a lo que me refiero, Carlos, si tú me conoces, yo no tengo nada que ocultar. No sé nada de los 141 trabajadores a los que se hace referencia, es una información periodística. En todo caso, hoy me estoy yendo ahora mismo a tener una reunión en Cancillería porque se está inaugurando o se están abriendo los trabajos de la Comisión Especial para la visita del Papa, y ahí voy a encontrarme con la directora de IRTP y le preguntaré directamente de qué se trata. Ahora, sin embargo, no tengo nada que ver con el asunto. Hay un problema de presupuesto muy serio en el Estado peruano. Frente al fenómeno del Niño del que hablábamos hace un instante, el Estado se ha encontrado con que tenemos que reaccionar y, por tanto, y esto es público y notorio, el Ministerio de Economía sacó una disposición que lo que hizo fue pasar el sombrero y quitarnos dinero a todas las instancias del gobierno. Cada uno ha contribuido con algo frente a la emergencia.
2: Sí,
1: eso supone que cada entidad, independientemente, tendrá que hacer reducciones. Esta es una primera reflexión. Si hay 141, eso yo no lo sé, voy a preguntarlo. Primero. Segundo, lo que pase con Goles en Acción, programa en el cual he trabajado toda mi vida y hasta antes de ser ministro, es algo que tendrán que ver los que conducen ahora Goles en Acción. Yo no tengo ahí nada que ver. Sin embargo, sí te diré algunas cosas. Punto número uno, Goles en Acción, por lo menos hasta que yo me fui, era el tercer programa a nivel de sintonía del canal. Si tú vas a hacer corte de programas, seguramente no cortarás al de mayor sintonía. Tú trabajas en radio y eso lo entenderás rápidamente. Uno. Dos. El costo que tiene el canal es un costo. El costo que tiene el grupo de trabajadores es que no es el programa. Por lo menos lo que yo vi cuando estuve allí es lo siguiente, para que me entiendas. Ese grupo de trabajadores hace Goles en Acción, sí, es correcto. Pero también hace una transmisión semanal de otras disciplinas deportivas. También hace programas especiales durante el Mundial, programas que fueron diarios. Ahora se estaba montando el programa para los Juegos Panamericanos, programas diarios. Adicionalmente, hace dos programas diarios en la radio, uno para la mañana, otro para la noche. Adicionalmente, hace tres transmisiones a la semana del fútbol de Liga 1. Es decir, si tú sumas la cantidad de programas que hace tanto en radio como en televisión ese grupo, es un grupo grande de gente, es el grupo de deportes del canal. Eso se está tratando de disfrazar y vender de una manera, la verdad, poco adecuada, que yo francamente lamento. Pero vuelvo y repito,
3: cumpliendo con disposiciones legales, antes de asumir yo el ministerio, me desvinculé. Yo era el gerente general de la empresa que manejaba esta, me desvinculé absolutamente de mis empresas, es más, transferí la propiedad de alguna de ellas. Estoy totalmente fuera del tema, ahí tendrán que conversar con las personas que están trabajando la situación, ¿no? Pero como un televidente y un conocedor, no voy a esquivarte por la respuesta. O sea, okay, en concreto, este Grupo de Valores en Acción hace un trabajo de muchos programas en radio y en televisión. O sea, estaba sacando el otro día mi cuenta, me parece que produce más o menos 80 horas al mes, más o menos es el nivel de producción. Tú eres un hombre de radio, sabes lo que eso cuesta, punto número uno. Y punto número dos, los niveles de sintonía justifican ampliamente su presencia.
0: Muy bien.
3: El tema es que hay que castigarlo.
0: Comprendemos entonces su respuesta. Quisiera, para terminar, preguntarle algo sobre el cine nacional, porque uno de los fenómenos que se ha producido en los últimos años es el auge de cine en regiones de nuestro país, y eso es tanto más importante que somos un país centralista y parte de las divisiones que hay en nuestro país tienen un carácter regional. Y sin embargo, el Ministerio de Cultura en los últimos tiempos ha arrastrado los pies antes de apoyar decididamente a los creadores que vienen de zonas de la sierra, de la selva y de regiones de la costa también. ¿Qué piensa usted respecto a la política que usted debe seguir de promoción del cine nacional y en particular el regional?
3: Creo que tenemos que empujarlo, creo que tenemos que abrir las puertas, creo que tenemos que estimular la creatividad. En los últimos días he estado trabajando al respecto en otras áreas de la cultura, básicamente en la producción de libros. Aprovecho para señalar que hemos inaugurado una imprenta espectacular en la Biblioteca Nacional de la República, una imprenta digital que nos permite y que con la cual estamos estimulando la creatividad de aquellos que escriben, y he convocado a todos los que tienen libros que no saben dónde publicarlos, que los envíen, porque hay un comité editorial en la biblioteca precisamente para publicar estos libros. En el tema del cine es lo mismo. O sea, vamos a impulsar la creatividad nacional. Vamos también a terminar con esto. Esto es parte de lo que yo he denunciado. Disculpa, Fernando, es lo que yo pienso. Yo creo que la cultura en los últimos años ha sido capturada por un sector. Vamos a abrir la puerta. No, no quiere decir que vamos a dejar de apoyar a quienes piensen de determinada manera. No, quiere decir que vamos a apoyar a todos, a todos. Mira, te pongo un solo ejemplo, ya que hablamos de cine. En las próximas semanas, me parece que en noviembre o diciembre, no tengo muy claro cuándo, se va a estrenar una película. Se va a estrenar una película de Coquito. Es un esfuerzo que ha hecho los productores nacionales por hacer un gran homenaje a un hombre gracias al cual yo aprendí a leer, y conmigo seguramente la mitad de los peruanos de mi generación, si no todos. Todos aprendimos a leer con Coquito. Bueno, Coquito es un señor, bueno, no Coquito, el que creó Coquito. Es un arequipeño que ha cumplido 100 años, ¿no es cierto?, que está vivo, que tiene las palmas magisteriales, y a quien se le hizo un homenaje con esta película. El Ministerio de Cultura rechazó la película. O sea, me parece una barbaridad, ¿me entiendes? O sea, ¿dónde está? ¿Con qué criterios se ha manejado esto? No lo entiendo. Esa parte sí va a cambiar. O sea, necesitamos abrir ese comité que tomaba las decisiones para tener todas las voces. El otro día tenía una reunión con el señor Luis Llosa, que yo agradezco, para comenzar a tomar contacto. Comenzar a tomar contacto con el tema concreto de la industria del cine peruano, la que me interesa, por supuesto, estimular. En lo particular, lo diré como beneficiario, yo creo haber visto casi toda la producción, toda sería imposible, pero casi toda la producción conocida del cine nacional. Cuando aparece una película nacional, yo voy a verla siempre. Así que creo tener como espectador una idea más o menos clara de lo que está pasando en el cine nacional, y por supuesto que me interesa estimularlo, empujarlo y hacerlo crecer.
0: Muy bien, muchas gracias, ministro Bengolea. Tomamos nota de los compromisos que está adoptando usted de garantizar el pluralismo en los puntos de vista de lo que el Estado promueve en materia cultural, y también y sobre todo de estas medidas preventivas para proteger nuestro patrimonio ante eventuales lluvias que puedan dañar sitios arqueológicos de relevancia nacional y reconocidos como patrimonio universal, que están hechos con barro, como sabemos, en la costa.

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17: 2:55.

0: Estamos de vuelta en Ampliación de Noticias. Fernando Carballo y Carlos Villarreal con ustedes. Y saludamos ahora al ministro de la Producción, Juan Carlos Requejo Alemán, quien se encuentra también en Piura, coordinando aspectos de labor del Ejecutivo para la mitigación de los efectos del fenómeno El Niño. Señor ministro, ¿cómo está usted? Muy buenos días.
1: Muy buenos días, Carlos, Fernando.
2: Buenos días, ministro.
0: Gracias por su atención. Bueno, el Ministerio de la Producción ha declarado en emergencia justamente la pesca y la acuicultura para proteger el empleo y los ingresos de las familias. ¿Esta medida qué va a permitir al Estado, ministro?
1: Efectivamente, esa es una medida que viene a consecuencia de una ruta de... Hemos empezado a recorrer todo el litoral del país y a hablar con todos los actores de la pesca, y efectivamente se vio la necesidad de emitir esta medida, porque esta medida justamente está orientada a proteger la continuidad. ¿Cómo? Por ejemplo, permite que nosotros hemos articulado con la Superintendencia de Banca y Seguros de que a raíz de esta medida, por ejemplo, los créditos que hay en el sistema financiero, las empresas puedan, digamos, gestionar un tratamiento especial, dadas las circunstancias especiales y la afectación que se tiene de la pesca y la acuicultura, para que no caigan en morosidad o tengan cierta flexibilidad particular que la circunstancia merita, ¿no? Esta declaratoria es una de las tantas medidas que hemos iniciado desde el 12 de agosto, con lo cual estamos

0: cumpliendo con reactivar progresivamente la actividad pesquera y acompañarla para mantener su operatividad.
1: Si quisiéramos que nos explique, por favor, señor ministro, ¿qué efectos directos va a tener a los actores de este sector, es decir, a los pescadores, a los que están implicados en la acuicultura? ¿Cuáles son los efectos beneficiosos que cree usted que el estado de emergencia les puede aportar?
0: El estado de emergencia, como les dije, les va a aportar, uno, flexibilidad con el sistema financiero. Otro, le va a permitir que los gobiernos regionales y locales puedan invertir en programas especializados para ayudar a mitigar los efectos del fenómeno del Niño. Sin esa declaratoria de emergencia no lo van a poder hacer. Otro tema que se permite también es la flexibilización en los temas administrativos y un tratamiento especializado, por ejemplo, en el tema de multas, ¿no? En esta situación extraordinaria va a tener un tratamiento diferenciado para que, digamos, no los asfixie el cumplimiento de las multas en estos momentos complicados. Y además va a permitir también que se asignen recursos adicionales para mantener la investigación científica, ¿no? O sea, en una situación como la que estamos ahorita se requiere mucha evidencia y mucha ciencia para que los siguientes pasos estén pauteados sobre la base de lo que disponga nuestro organismo científico, que es el IMARPE, ¿no?
1: Ahora, esa ciencia, justamente uno de los objetivos que se ha propuesto es establecer si hay especies nuevas que llegan a nuestro mar o que predominan ahí como consecuencia del cambio del clima. Algunas desaparecen, se van a otras partes porque es demasiado caliente el agua del mar, pero otras vienen. ¿Quién investiga eso y cuándo vamos a tener una información precisa sobre la posibilidad de que los pescadores se orienten a capturar, por lo menos este año, especies diferentes a las que tradicionalmente capturan?
0: Mira, Fernando, gracias por tu pregunta, porque el 14 de agosto nosotros hemos emitido una resolución ministerial que permite a los pescadores artesanales aprovechar los 43 recursos de oportunidad que ya ha identificado el IMARPE en esta época. Hay 43 recursos que por lo pronto ya se han identificado. Acaba de concluir otra actividad científica que se ha hecho en coordinación con la pesca industrial también, que ha permitido observar el comportamiento de recursos y, por ejemplo, va a permitir que se aperture la pesca de calamar en los próximos días, ¿no? Estamos en un ejercicio con la flota pesquera artesanal, un ejercicio científico que va a permitir, por ejemplo, iniciar las actividades de la pesca industrial de pota o calamar gigante, que es la principal actividad pesquera artesanal.
2: Ministro, tengo entendido que usted está en Piura, ¿cierto?, en estos momentos.
0: Efectivamente,
2: y efectivamente. ¿Usted ha podido también o ha tenido la oportunidad de recorrer otras zonas de la costa peruana, del litoral peruano, con el fin de conocer la realidad de los pescadores y acuicultores ante los efectos del fenómeno del Niño?
0: Gracias, Carlos, por la pregunta. Mira, nosotros hemos estado en varias comunidades pesqueras. Hemos estado en Tucuzana, hemos estado en Pisco, hemos estado en Tumbes, en todas las caletas de Tumbes. Hemos estado en la parte norte de Piura, hemos estado en Paita también, hablando con los pescadores. Ahora la reunión que estamos teniendo es con el hub de congelado de Paita, que en Paita funcionan las principales plantas de congelado para consumo humano directo, que son actores importantes porque también está teniendo un impacto sobre ese sector productivo. Y lo importante es seguir articulando y seguir trabajando. Mañana me toca estar, por ejemplo, en Ilo, el miércoles en Matarani, Y voy a seguir recorriendo todas las zonas pesqueras del país, un poco para conocer de cerca la problemática y seguir activando medidas. Hasta el momento hemos activado más de 7 medidas de pesca en esas circunstancias y la idea es seguir activando la actividad pesquera y la acuícola en función a la evidencia que hacen estas visitas y no desde el escritorio, ¿no?
1: Permítanos, señor ministro, ir a una breve pausa, por favor, después de la cual, por mi parte, quisiera que nos diga una palabra sobre el otro sector de su ministerio, que además de pesca, es responsable de las pequeñas y medianas empresas. Así que sobre ese tema y los riesgos que pesan sobre ellas como consecuencia del fenómeno del Niño también, quisiera que nos digas, hay también un plan para respaldarlas y que puedan sobrevivir. Primero vamos a la pausa y retomamos nuestra conversación con el ministro de la Producción.
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5: En pruebas de fuego de RPP Televisión, el candidato a la alcaldía de Lima por Acción Popular, Alberto Tejada, cuestionó la decisión del Jurado Electoral Especial de Lima Centro de declarar improcedente la solicitud de exclusión del candidato a primer regidor de Lima, Rafael López Aliaga. Asimismo, señaló que el líder de Renovación Popular le sacó la vuelta a la ley.
6: No me parece bien, porque yo creo que el espíritu de la ley no se honra, ¿no? Y si yo le saco la vuelta a la norma interpretando magistralmente algo, pues no es lo que dice el espíritu y no es equitativo, porque detrás de él, 50 alcaldes de Lima y otros 50 más en provincias le sacaron la vuelta a la ley.
7: Y el VAR es el Jurado Nacional de Elecciones. ¿Usted cree que ahí cambie la decisión o no?
6: Ojalá, yo creo que tiene que haber una confianza en el ente jurisdiccional de la Administración de Justicia.
7: ¿Realmente
6: en
7: este cree caso. Que...?
6: Espero, ¿no? Porque si no, entonces ¿para qué vamos a las elecciones?
5: En las cosas como son de RPP Televisión, la diputada de Renovación Popular, Roxana Rocha, propuso que los efectivos policiales que realizan labores administrativas sean destinados a trabajar en las calles con el propósito de reforzar la lucha contra la delincuencia.
8: Si quieren colaborar fuerzas armadas y fuerzas policiales, pues salir a tal las calles. Ya no están en las comisarías haciendo labores administrativas. Nada menos que el 30% de la policía está detrás de un escritorio con una laptop aceptando denuncias. Eso es para gente civil. Ya todos los patrulleros tienen que salir a las calles y justamente hacer visitas inopinadas en los buses, en los micros, en los colectivos, porque ya no aguanta más.
5: El ministro de Desarrollo Agrario y Riego, Marco Vinelli, anunció que la Asociación de Gremios Productores Agrarios del Perú es el primer gremio en ofrecer una donación para hacer frente a eventuales consecuencias del fenómeno El Niño. La diputada de Refuerza Popular, Karina Beteta, señaló que el pedido de facultades legislativas que solicitará el gobierno de Keiko Fujimori no representa un cheque en blanco, ya que el Parlamento mantendrá sus funciones de fiscalización.
9: Nosotros como bancada siempre hemos otorgado el pedido de facultades a los gobiernos, es entregarle las herramientas para que puedan trabajar. Y es más, hay algo muy importante que quizás algunos puedan desconocer, el otorgar las facultades no significa entregarle un cheque en blanco. El Parlamento a través de sus mecanismos fiscalizador puede luego también los decretos revisarlos, ¿no?
5: Más de 200 personas clasificadas a través de un casting se preparan para integrar el coro que acompañará la misa del Papa León XIV durante su visita a Chiclayo, en la región Lambayeque. Antonio Arbulú, uno de los clasificados, señaló sentirse emocionado de aportar su talento ante la llegada del pontífice.
10: Encantado, emocionado, y me siento con el deber de estar presente y dar parte de mi arte. Mi habilidad de cantar junto con todos los seleccionados para cantarle al Papa, ¿no? Muy gustosamente.
5: Faltan 78 días para la visita del Papa León XIV al Perú.
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0: Estamos conversando con el ministro de la Producción, el señor Requejo, que nos ha explicado el plan en 6 puntos para apoyar a un sector como es el sector pesquero, que se ve gravemente afectado por la elevación de las temperaturas del mar. Pero al mismo tiempo el ministro Requejo tiene responsabilidad sobre las pequeñas y medianas empresas, algunas de las cuales también sufren por las consecuencias indirectas del fenómeno del Niño. Díganos, por favor, cómo ha hallado este sector y qué se propone hacer usted durante su gestión en beneficio de las empresas que son las que más empleo generan en nuestro país.
1: Muchas gracias por la pregunta, Fernando. Mira, uno de los principales sectores que nosotros hemos advertido inicialmente que se ha visto afectado, además de la pesca, es el sector textil. Textil y confección son los sectores afectados porque efectivamente no había una temporada de invierno y hay muchos que estaban tenían esa temporada como una de las principales temporadas para hacer los recursos y no ha funcionado. Entonces, estamos trabajando y coordinando con ellos algunas actividades. También estamos coordinando con el Ministerio de Economía y Finanzas un paquete de medidas que van desde temas seguros paramétricos, actividades de financiamiento. Hay algunos fondos que tienen los gobiernos regionales que podrían, por ejemplo, servir para que en el caso que se presente un fenómeno que perjudique la operatividad de las empresas, permitan, digamos, recuperar la capacidad operativa a través de fondos reembolsables y no reembolsables, ¿no? Entonces también venimos trabajando con ellos. También todo nuestro equipo técnico que tenemos en los centros de innovación tecnológica están en permanente articulación con los emprendedores para darles la flexibilidad del caso y aprovechar algunas oportunidades, como por ejemplo la visita del Papa, ¿no? La visita del Papa es una buena oportunidad dentro de la amenaza que significa el fenómeno del Niño para muchos emprendedores para trabajar temas de merchandising, temas en todos los hoteles, restaurantes y catering. También son cadenas que se van a reactivar y que con el acompañamiento del Ministerio de la Producción queremos ayudarles a que la aprovechen al máximo.
2: O sea, ministro, para usted, pese a su connotación negativa, obviamente, ¿el fenómeno del Niño puede representar o debe verse como una oportunidad para el Perú?
1: Digamos, el fenómeno del Niño afecta específicamente a muchos sectores, ¿no? Muchos sectores específicos. Ajá. Para otros casos, para otros sectores, por ejemplo, el tema de la construcción, por ejemplo, de hecho se va a dinamizar el sector por las afectaciones que puedan haber y por las mejoras en el cierre de brechas que también tiene que implementar el Estado y que ya viene trabajando los sectores correspondientes. Una de las oportunidades que yo mencionaba era justamente la visita del Papa. La visita del Papa, claro, es un acontecimiento de la mayor importancia religiosa para el país, es una bendición para todos los peruanos, pero también es una gran oportunidad para las micro y pequeñas empresas. Entonces nosotros ahorita venimos realizando todo un plan de capacitación con ellos para que justamente la aprovechen, incursionen por ejemplo, en el comercio electrónico, que es una de las grandes herramientas que hay para llegar a más consumidores, y también que utilicen la inteligencia artificial, ¿no?, para el diseño de marca, diseño de productos, campaña de ventas y todo eso. Y todas esas capacitaciones las viene haciendo el Ministerio de la Producción ya con diversos emprendedores en todas las regiones del país, ¿no? Entonces la idea es que esta sea una oportunidad también para aprovechar.
0: Ministro, el 6º punto del plan que ustedes han elaborado implica facilidades para acceder al financiamiento, tanto los agentes vinculados a la pesca como a la acuicultura. Hace años sí que se habla sobre desarrollar la acuicultura en el Perú. No sé si hemos avanzado, si hay mercados para esto. Díganos una palabra, por favor, sobre cómo es este mecanismo para facilitar el financiamiento y a qué actividades específicas de la acuicultura usted está apuntando.
1: Bueno, o sea, las principales cadenas acuícolas que hay en el Perú, digamos, son la concha de abanico, la trucha, los langostinos, ¿no?, del norte. Inicialmente están siendo afectados la cadena de la concha de abanico y langostina. Hemos tenido reuniones con ellos para justamente contribuir a mantener su operatividad, porque han tenido reducciones importantes. Una de las cosas que ellos más pedían era el tema de la declaratoria de emergencia, porque eso les abre una serie de oportunidades con el sistema financiero que ya tienen actualmente. Además, nosotros estamos coordinando justamente aprovechar un fondo importante que tienen los gobiernos regionales, que es el Procompite, para que este fondo pueda ser destinado también a recuperar la capacidad operativa principalmente de los sectores más afectados, entre ellos la acuicultura, ¿no? Porque la acuicultura también puede verse afectada por este tipo de... Entonces, en realidad es una serie de mecanismos que se van a activar. Y como bien dice Fernando, con la acuicultura tenemos una deuda pendiente como país y la idea es que es convertirla en uno de los motores de desarrollo y eso va a ser uno de los focos de la gestión que se va a aplicar.
0: Nos ha dicho, ministro, que hay dificultades con la concha abanico y con los langostinos, sobre todo en el norte, pero no nos ha dicho cuál es la situación de la trucha.
1: Bueno, la trucha, yo acabo de estar en Puno el día viernes, en Puno... los fuertes vientos habían afectado algunas zonas de producción acuícola en la ciudad de Puno. Estuve con el gobernador y nosotros hemos aperturado líneas de crédito a través de Fondepes para que los pequeños agricultores puedan acceder a esa línea de crédito y recuperar prontamente su capacidad operativa, ¿no? Entonces ahí tenemos que trabajar de la mano. Hemos hecho lo propio también. El sábado estuve en Ayacucho. Estamos monitoreando todos los centros de producción acuícola, los principales centros de producción acuícola del país, para tener respuestas, ¿no? Y justamente estamos coordinando con el Ministerio de Economía para tener recursos adicionales para que este fondo que tiene Fondepes para apoyar a los agricultores y puedan recuperar su capacidad operativa se incremente en función a las necesidades que se puedan presentar.
2: Ministro, quería aprovechar la oportunidad para consultarle sobre otro tema. Usted, como integrante del Ejecutivo, ¿cómo toma el hecho de que el gobierno tiene veintitantos días de trabajo, pero ya se ha presentado una interpelación al ministro de Defensa y ahora se prepara otra contra el ministro del Interior? ¿Cree usted que es, inoportuno o muy pronto para presentar este tipo de acciones? Yo sé que el Congreso tiene la prerrogativa de hacerlo, pero hablo del tiempo que ha transcurrido el trabajo del gobierno. ¿Cree usted que es muy apresurado presentar estas mociones de interpelación?
1: Bueno, definitivamente tenemos poquísimos días, no llegamos ni al mes de gobierno. Uh-huh. Claro, pudiera sonar inoportuno, efectivamente. Ahora, por otro lado, como bien dices, tenemos la obligación de acudir cada vez que sea necesario a aclarar las dudas y consultas del Congreso. Yo que estuve en la presentación del Congreso, en el balance noté la voluntad de apoyar o de sumarse, que siempre, como en todo, hay grupos que tienen desconfianzas mayores, ¿no? Pero ese es nuestro trabajo, ¿no? Justamente lograr generar más confianza en aquellos que no lo tienen todavía para que sepan de que estamos trabajando por sacar adelante nuestro país en las diferentes carteras.
2: Pero es inoportuno. Es
1: que estamos yendo. Me parece que es muy pronto, ¿no? Muy pronto para ese tipo de medidas. Pero, como en todo, esa medida está abierta y no es que haya una fecha, ¿no? Oye, puedes hacerlo a partir de tal fecha o no. Sin embargo, nosotros como Ejecutivo estamos concentrados en trabajar y si hay que responder, acudiremos
2: ¿Y usted a responder considera, al Congreso cuando corresponde. ¿O cree que esto pudiera ser una constante en esta gestión, en estos primeros meses? Me refiero a las interpelaciones.
1: Bueno, esperemos que esto no se convierta en una tendencia. La idea es seguir trabajando en equipo. Mira, yo, Carlos, nosotros tenemos una tarea también de presentarnos y ya una vez que estén constituidas las comisiones estar presente ahí al Congreso e informar y que ellos conozcan de primera mano el trabajo que se está haciendo y de ser el caso también cuando viajemos y estemos en regiones ellos también nos acompañen y vayan caminando con nosotros y vean lo que pide la gente para, digamos, ir armonizando soluciones conjuntas, ¿no? Hay algunas cosas que deben salir del Ejecutivo, pero hay otras iniciativas que deben salir también del Legislativo y tenemos que trabajar de la mano, ¿no? Ambos somos parte del Estado y tenemos que trabajar juntos porque hay una población que demanda acción, ¿no? Que demanda acción y trabajo coordinado.
0: Muchas gracias, ministro de la Producción, Juan Carlos Requejo, por sus respuestas desde Piura sobre el sector que le corresponde, que es el sector de la pesca sobre todo, pero también de las pequeñas y medianas empresas. Muy buenos días y que su estadía en Piura sea fecunda para el país, señor ministro. Muchas gracias. Buenos días.
1: Muchas gracias. Gracias por la oportunidad. Un abrazo.
2: Gracias, ministro.
0: Nos vamos a la pausa y hablaremos después de ella con el presidente de la Sociedad Nacional de Industria, Felipe James, que es la institución que ha convocado esta reunión en Piura de gremios y de autoridades públicas.
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0: Regresamos a Piura, donde se halla el presidente de la Sociedad Nacional de Industrias, el señor Felipe James, quien es el presidente de del gremio que ha convocado a una reunión de gremios y de autoridades públicas y de otras personalidades como el embajador de los Estados Unidos para constituir un apoyo a la acción de los ministerios y del Estado frente al fenómeno del Niño. Señor James, muy buenos días y bienvenido a RPP. Felicitaciones por esta iniciativa en Piura.
1: Buenos días, Fernando. Gracias por las felicitaciones. Acá estamos conjuntamente con el embajador americano, el ministro de la Producción y 8 presidentes gremiales, además de otras personalidades, justamente viendo el apoyo del sector privado para enfrentar este fenómeno.
0: Bueno, ustedes que representan a la Sociedad Nacional de Industrias están en primera línea por su capacidad tecnológica, por su conocimiento de la maquinaria. ¿Cuál es el objetivo de esta reunión que usted ha convocado?
1: A ver, el objetivo principal es la coordinación que tiene que tener todo este apoyo del sector privado con el gobierno. No se estaba coordinando porque hasta hace poco no había una persona, digamos, nombrada por el gobierno para que coordine. Ya se nombró una comisión que preside el ministro Marco Vinelli y con nosotros también estamos tratando de ver toda la coordinación a través del señor Carlos Neuhaus, quien va a ser la persona que va a dirigir todo el apoyo privado y coordinar directamente con el señor Marco Vinelli. Pero estamos acá justamente para comenzar esa coordinación. El ministro Marco Vinelli llegará más tarde, está con nosotros el ministro Juan Carlos Requejo. Viene también el ministro de Mincetur y también viene el ministro de Ambiente, el señor Vladimiro Guaroc. También está acá Luis del Carpio de Proinversión, viene el presidente Cofide también. Y como te decía, 8 presidentes gremiales que creo yo que representan cerca del 95% de todo el sector privado, ¿no? Entonces es muy importante esta reunión porque vamos a poder canalizar todo el apoyo, toda la ayuda privada. Y además, como tú bien dijiste, está el embajador americano presente porque él nos está informando del viaje que hicimos a Miami a comienzo de la semana pasada, que estuvimos en el centro del Comando Sur americano para ver toda la ayuda que Estados Unidos nos va a brindar también.
2: Señor Jaime, ¿cómo está? Muy buenos días. Dentro de las medidas que se estudian, por ejemplo, ¿cómo se va a fortalecer la infraestructura productiva y las inversiones a raíz justamente de los efectos que puede causar el fenómeno del Niño?
1: A ver, Carlos, hay que ser realista. Los gobiernos pasados, me refiero a los últimos 3 gobiernos que fueron muy cortos, no hicieron todas las horas de prevención necesarias. Entonces ahora estamos contra el tiempo. Este gobierno tiene 3 semanas desde que asumió y las principales lluvias van a comenzar en octubre. Entonces queda muy poco tiempo. Lo primero y lo principal es salvar vidas, es lo primero. Entonces realmente estamos un poco tarde para comenzar a hacer las horas de prevención, pero en Piura, por ejemplo, lo primero que tenemos que hacer es tratar de abrir el cauce del río Piura, porque el río Piura siempre se desembalsa y va hacia la ciudad de Piura y causa enormes estragos. Entonces estamos viendo la forma de coordinar el encauzamiento del río Piura por la zona de Chutuque se llama, porque es el río Piura no desemboca al mar, sino está taponeado y por eso se desembalsa en la ciudad. Eso es lo primero. Segundo, también estamos viendo todo el tema de enfermedades que esto trae, sobre todo el dengue, ¿no? Tú sabes que cuando llueve acá se empoza el agua y se crea y los mosquitos crecen y hay mucho dengue. Después de eso ya tenemos que comenzar a todas las obras de infraestructura, como tú dices, comenzar toda la etapa después de recuperación y reconstrucción de lo que va a suceder, ¿no? Pero eso vendrá después. Ahora, la emergencia es otra, ¿no?
0: Sí, la emergencia es otra. Y usted ha destacado el tema del río Piura que no llega hasta el mar, que no llega hasta el Océano Pacífico, y justamente hay un proyecto de túnel en Chutuque que usted ha mencionado. ¿De qué manera el sector privado podría colaborar con ese desafío tecnológico en el cual el Estado, hay que decirlo, ha fracasado durante los últimos años, sobre todo los últimos 5 años que han sido, como usted lo ha dicho, desastrosos?
1: Sí, mire, hemos escuchado a varios expertos acá, lo que nos han dicho es que tenemos que canalizar, hay una serie de sedimentos que se han puesto en el cauce y no dejan que el río siga su curso natural. Entonces, ahí tiene que haber gentes expertas con explosivos y las compañías mineras del sector privado ya están haciendo los estudios para colaborar en eso. Luego de eso también es necesario contratar o conseguir camiones para que saquen todo todas estas rocas que van a salir, que son enormes, ¿no? Son varios kilómetros que hay que volar, ya que, para encauzar todo el río, ¿no? Entonces, justamente lo estamos coordinando ahora. Hay, como te dije, muchos gremios privados acá presentes que van a colaborar. Estamos viendo, obviamente tenemos que coordinar con el gobierno, porque no podemos hacerlo así sin la autorización del gobierno. Y ese es parte del objetivo de este viaje, justamente, ¿no?
0: ¿Cuánto tiempo puede tomar, si se ha calculado ya, el limpiar esa zona para que el río pueda continuar en su marcha hacia el mar?
1: Sí, ese es el gran problema, ¿no? Que toma tiempo, porque son varios kilómetros y no hay tiempo. Hay que empezar ya. Yo no soy experto en el tema, pero lo que he escuchado es que puede tomar 2 o 3 meses. Entonces, estamos bien tarde, ¿no? Como comprenderás.
0: Pero sí, que se comienza hoy, 2 o 3 meses,
1: por eso,
0: nos da quizá la posibilidad de
2: mitigar.
1: Sí, o sea, estamos con las justas, hay que empezarlo ya. Justamente por eso estamos aquí, para ya de una vez comenzar.
0: De acuerdo.
1: Esperemos que llegue ahora más tarde Marco Vinelli, ya para comenzar las coordinaciones.
0: Muchas gracias. Tomamos nota de que uno puede asistir digitalmente al evento que usted convoca, contactando a la Sociedad Nacional de Industrias por vía internet.
1: Sí, ¿no? Mañana tenemos el foro más importante, mañana, toda la mañana, con la participación de 3 ministros, con el embajador Berry Navarro, con todos los presidentes gremiales, con diputados, hay una senadora también acá, está también la presidenta de OEFA. O sea, hay todas las autoridades necesarias para ver este problema. Todos están acá presentes y eso es lo importante, ¿no?
0: Muchas gracias, señor presidente de la Sociedad Nacional de Industrias. Aproveche la presencia del embajador norteamericano para ver si se le puede solicitar que los Estados Unidos baje los aranceles, ¿no?
1: No, ese es otro tema, otra pelea que tenemos que dar en otro momento.
0: Pero aproveche, señor James, que lo va a tener invitado.
1: La estamos dando a otro nivel, no te preocupes.
0: Muy bien.
1: Es una cosa que vamos a
0: hacer. Contamos con usted para que nuestros exportadores a Estados Unidos no se vean perjudicados por esa alza.
1: De todas maneras, es un objetivo que tenemos.
0: Sí, muy bien. Muchas gracias, señor James. Felicitaciones por esta convocatoria que seguiremos con mucho interés mañana. Ustedes desde Piura, nosotros acá en RPP.
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13: 3:32.
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15: A través de una resolución suprema, el gobierno oficializó la declaratoria de interés nacional a la visita del Papa León XIV al Perú, incluyendo sus actividades, reuniones y eventos que se realizarán en Lima, Chiclayo, Cusco y Pucallpa. La segunda comisión de avanzada del Vaticano cumplió con una jornada de visitas en Lima con el fin de coordinar los detalles orientados a la seguridad y la logística de cara a la próxima visita oficial del Papa León XIV al Perú, prevista del 11 al 16 de noviembre. Un hombre de 60 años, identificado como Johnny Martín Rey Bernuy, resultó gravemente herido tras ser atacado a balazos dentro de su automóvil en la cuadra 14 de la avenida Juan Velasco Alvarado, sector de Ciudad del Pescador, perteneciente al distrito de Bellavista, en la provincia constitucional del Callao. Un empresario fue rescatado por efectivos policiales tras haber permanecido secuestrado durante varias horas en una vivienda ubicada en el asentamiento humano Hacienda Baja, en el distrito limeño del Agustino. Los delincuentes exigían 100.000 soles a cambio de su liberación. En la región Loreto, efectivos policiales y miembros de las Fuerzas Armadas destruyeron un megalaboratorio de procesamiento de pasta básica de cocaína ubicada en la comunidad nativa Peruate, perteneciente al distrito de Ramón Castilla. Ante el recrudecimiento de la guerra comercial y política entre Canadá y Estados Unidos, el gobierno canadiense está empezando a planificar medidas económicas que sirvan para contrarrestar la última ronda de aranceles impuestos por la administración del presidente Donald Trump. RPP te recuerda: no respetar el límite máximo o mínimo de velocidad establecido es una infracción muy grave, sancionada con 1.320 soles de multa.
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13: Ministro de la Producción considera muy pronto las mociones de interpelación del Congreso. Todo esto y mucho más en los siguientes minutos de La Rotativa.

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Además, estamos en temporada avisando que va lluvias, inundaciones. Las aguas del mar se enfrían, no hay alimento para los peces, para las aves marinas. Cualquier problemilla, encuentras varadas estos animalitos a lo largo del litoral peruano, llama a los especialistas del Cernam. 947-588-269. 947-588-269. Por tratarse de un WhatsApp, escribe un mensaje. Si tienes al animalito frente a ti, una fotito, un videito, para ver las características de este animalito y actuar inmediatamente para llevar lo que se necesite. Gracias.

Hoy 25 de agosto, pero de 1823, un día como hoy, en las pampas de Chuachua, cerca de Cepita, en Puno, y a orillas del lago sagrado de los incas, el lago Titicaca, se libró la batalla de Cepita, uno de los enfrentamientos de la lucha por la independencia del Perú. Las fuerzas patriotas comandadas por el general Andrés de Santa Cruz se enfrentaron al ejército realista dirigido por el general español Jerónimo Valdés. Un día como hoy, pero de 1930, 25 de agosto, Augusto Beleguía presentó su renuncia a la presidencia de la República, poniendo fin a un gobierno que había comenzado en el año 1919 y que pasó a la historia como el oncenio de Leguía. Su salida ocurrió pocos días después de la sublevación militar encabezada por el comandante Luis Miguel Sánchez Cerro, o Luis M. Sánchez Cerro, iniciada en Arequipa un 22 de agosto. ¡Arriba, arriba con esa marinera!

Y hoy vamos a recordar al cantor de los pueblos, al trujillano. Cholo soy, no me compadezcan. Canción que siempre la recordaremos. O yo soy trujillano. Luis Abanto Morales, el Cholo Abanto. Nació un día como hoy. Efectivamente, un ícono del cancionero criollo. Nació un día como hoy y todos lo recordamos en la mayoría de hogares con esta canción.

Año 1923, Trujillo. Nace el reconocido intérprete peruano Luis Abanto Morales, considerado como Patrimonio Artístico de América por la OEA, cuyos temas emblemáticos son Cholo Soy, La Pitita, Cielo Serrano y Quiéreme, entre otros. Luis Abanto Morales nació en la ciudad de Trujillo el 25 de agosto, un día como hoy en 1923, aunque su infancia transcurrió en Cajamarca, quedando al cuidado de su abuela paterna luego de la muerte de su padre. Sus primeros estudios los hizo en la escuela 113. A la edad de 13 años, se traslada a Lima y se convierte en la personalidad que todos hemos conocido. Y ganó un concurso en 1942, donde despega su popularidad, La Canción de los Barrios. Te recordamos

0: 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El titular de la producción, Juan Carlos Requejo, consideró que es muy pronto para que el Congreso de la República aplique acciones de interpelación a ministros de Estado a menos de un mes de haberse iniciado la gestión del gobierno. En declaraciones en ampliación de noticias de RPP, Requejo expresó la disposición del gobierno para acudir al Parlamento a esclarecer cualquier interrogante, cualquier pregunta, remarcando la importancia de trabajar de manera conjunta para atender las demandas de la población.
1: Definitivamente tenemos poquísimos días, no llegamos ni al mes de gobierno. Claro, pudiera sonar inoportuno, efectivamente. Ahora, por otro lado, como bien dices, tenemos la obligación de acudir cada vez que sea necesario a aclarar las dudas.
2: Pero es inoportuno.
1: Es que estamos yendo. Me parece que es muy pronto, ¿no? Muy pronto para ese tipo de medidas. Pero, como en todo, esa medida está abierta y no es que haya una fecha, ¿no? Oye, puedes hacerlo a partir de tal fecha o no. Sin embargo, nosotros como Ejecutivo estamos concentrados en trabajar y si hay que responder, acudiremos.
0: En otro tema, el ministro de la Producción explicó que la declaración en emergencia de la pesca y la acuicultura buscan salvaguardar el empleo y los ingresos de las familias afectadas por el fenómeno El Niño. En declaraciones, ampliación de noticias, detalló que la declaratoria de emergencia permitirá coordinar con la Superintendencia de Banca y Seguros y AFPs un esquema de flexibilidad financiera.
1: El estado de emergencia, como les dije, les va a aportar, uno, flexibilidad con el sistema financiero. Otro, le va a permitir que los gobiernos regionales y locales puedan invertir en programas especializados para ayudar a mitigar los efectos del fenómeno del Niño. Sin esa declaratoria de emergencia no lo van a poder hacer. Otro tema que se permite también es la flexibilización en los temas administrativos y un tratamiento especializado, por ejemplo, en el tema de multas, ¿no? En esta situación extraordinaria va a tener un tratamiento diferenciado para que, digamos, no los asfixie el cumplimiento de las multas en este momento complicados.
0: El ministro de la Producción dijo que la acuicultura nacional enfrenta pérdidas operativas en el norte del país, donde las cadenas productivas de concha, de abanico y langostinos han sido severamente afectadas por fenómenos climáticos. Frente a esta situación, dijo que se coordina medidas financieras con los gobiernos regionales para canalizar recursos del fondo estatal, pero compite hacia la recuperación de la capacidad de operación de estos productores, atendiendo su solicitud de declaratoria de emergencia para facilitar el acceso a financiamiento vigente. 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
1: Vamos al centro de noticias de RPP, el primero de la mañana.
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1: Eso. Buena, no, Lucila. La reina de las polladas. No te he dado motivos. Adelante, adelante con el primero de la mañana.
3: Buenos días, Jesús Miguel. Directo e indirecto, fue inaugurada la obra de mejoramiento del servicio de agua a nivel parcelario en el caserío de Cahuish, en el distrito de Jangas, provincia de Huaraz. Este proyecto, a cargo del programa Rutas del Agua del gobierno regional de Ancash, contó con una inversión de más de 3 millones de soles. La infraestructura técnica de la obra incluye la construcción de un reservorio de concreto de 1.800 metros cúbicos, la instalación de más de 7 kilómetros de tuberías y un equipamiento hidráulico conformado por 329 módulos de riego, 147 casetas de hidrantes y decenas de válvulas de control, aire y purga. En total son 360 productores agropecuarios beneficiarios a través del uso racional del agua en hectáreas de sus cultivos. Desde Ancash, directo e indirecto, RPP.

Después de la pausa, el consejo del día: planificar la siembra antes de elegir el cultivo. Además, los precios del mercado. Se preparan, por favor, en la Central de Regiones. Pausa y regresamos.

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1: 3:49.
2: En estos momentos, Apurímac tiene 11 grados y en la mañana la temperatura mínima será de 10. Puerto Maldonado tiene 22 grados y en la mañana se mantiene constante. Mientras que Tacna tiene 15 grados, se pronostica un cielo muy nublado.
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supuesto, no podemos dejar de recordar, señoras y señores, que también en esta época, y como corresponde y con todo, digamos, el regocijo, ¿no es cierto? Tenemos que recordar que un día como hoy, ¿no es cierto?, se está produciendo la festividad de la Cruz de Chalpón de Olmos en Lambayeque. ¿Ya? Cada 25 de agosto se celebra en el pueblo de Olmos de la región Lambayeque la festividad en honor a la Cruz de Chalpón.

0: planificar la siembra antes de elegir el cultivo, ¿qué significa? Significa estudiar primero el espacio, el clima, el suelo y los recursos disponibles. Definitivamente, esto nos ayuda a todos los agricultores a definir qué plantas van a crecer mejor, evitar plagas y aprovechar el agua y los nutrientes de la tierra de forma correcta. Entonces, el tema de la planificación está presente en todas las costumbres, en todo el trabajo, ¿no es cierto? Te desenvuelvas en la especialidad que te desenvuelvas. Por eso, repito, antes de iniciar una nueva campaña agrícola, es importante evaluar las condiciones del terreno, la disponibilidad de agua y de las características del mercado. Una buena práctica, paisanos, amigos, compañeros, es revisar qué cultivos tienen mejores perspectivas de comercialización. Perdón. ¿Y cuánto espacio se recomienda destinar a cada uno de estos cultivos? El MIDAGRI, el Ministerio de Agricultura y Riego, acaba de aprobar el marco orientador de cultivos 2026-2027, precisamente para ayudar a los productores a tomar esas decisiones y reducir riesgos de sobreoferta. También se debe considerar el tiempo de crecimiento del cultivo, los costos de producción fundamental y las condiciones climáticas previstas para la zona. Como ustedes saben, estos son tiempos especiales que nos obligan a planificar, viendo el tipo de cultivo, las necesidades de agua y nutrientes. Vienen las lluvias, las inundaciones y todo lo que nos están alertando del diluvio universal, ¿ya? Que nos dicen los expertos, los especialistas, estamos avisados. Entonces, ahora más que nunca tenemos que planificar. Planificar antes de sembrar permite aprovechar mejor los recursos, reducir posibles pérdidas y tomar decisiones más informadas durante la campaña. Servido, provecho.
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0: Vamos a ver quién está de turno, compañeros, a esta hora de la madrugada. ¿Quién está en los mercados? A ver, surprise, sorpresa, adelante, adelante.
1: Gracias, Jesús Miguel. Muy buenos días, directo o en directo, aquí el despacho informativo desde la región del Altiplano a las orillas del Lago Sagrado de los Incas, para poder visitar el día de hoy nuevamente el mercado Unión y Dignidad, el más concurrido en la ciudad de Puno. Por ello, el precio de la cebolla, el kilo está de 2 soles a 2 soles 50, dependiendo del tamaño. El kilo de tomate, 3 a 4 soles, la zanahoria de 3 a 4 soles el kilo, la remolacha 3 soles, zapallo está 4 soles el kilo, coliflor 2 soles, las habas de la zona se han incrementado de precio.

0: Ya son 4 soles a 4 soles 50 el kilo, espinaca 8 soles, alverjita 10 soles, vainita 8 soles el kilo, el limón varía de 5 a 6 soles el kilo, el ajo de 6 a 7 soles el kilo, y tenemos del distrito de Ácora como también de otras provincias. La papaliza está a 6 soles el kilo, chuño 9 soles el kilo, la carne de ovino está entre 20 a 25 soles, la papa de la zona está de sol 50 a 2 soles el kilo, la el kilo está a 6 soles. Jesús Miguel, para esta mañana queremos aconsejarlos a las amas de casa para que puedan preparar un timpo de cordero que se sirve con papas de la zona, chuño, para variar un poco de arroz, su encebollado acompañado de rocoto molido y su caldito. Para esta época de las últimas bajas temperaturas que se viene presentando, como también el frío. Directo en directo desde Puno, RTV.
1: Muchas gracias, señoras y señores. Estamos con los precios del mercado, siempre tomándole la temperatura, la platita. Hay que planificar también, ¿no? Con lo poquito que tengamos hay que planificar, con lo mucho que tengamos también hay que planificar. Ahora empezamos con los pronósticos del tiempo. 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
1: Armando Gutiérrez, empezando con los pronósticos del tiempo. Sí, Armando, buenos días.
3: Muchas gracias, Jesús Miguel. Vamos a recorrer las regiones de nuestro país precisamente para conocer las temperaturas y el pronóstico del tiempo que tenemos para hoy en el inicio de la semana. Vamos por el oriente, está Loreto en Iquitos, provincia de Maynas. Temperatura mínima 22 grados, se espera alcanzar una máxima de 33. Para el día de hoy tendremos una jornada cálida y húmeda con cielo parcialmente nublado y periodos de brillo solar. Hay posibilidad de chubascos durante la tarde y también la noche. Mucha atención. Nos vamos ahora a Nauta, en la provincia de Loreto. Temperatura mínima 22 grados, se espera alcanzar una máxima de 32. El ambiente será caluroso y húmedo con nubosidad variable durante el día. Se esperan lluvias o chubascos aislados hacia la tarde. Es momento de recorrer Ucayali, donde está la ciudad de Pucallpa, en la provincia de Coronel Portillo. La temperatura mínima para este lugar es de 22 grados y se espera alcanzar una máxima de 32. El cielo se muestra nublado, parcial a cubierto, con ambiente cálido y húmedo. Hay posibilidad de lluvias durante el día, acompañadas de un descenso de la temperatura diurna. Vámonos ahora a la ciudad de Aguaití, en la provincia de Padre Abad. Temperatura mínima 21 grados, se espera alcanzar una máxima de 30 grados. Para el día de hoy tendremos una jornada cálida y húmeda con nubosidad abundante. Aquí hay posibilidad de lluvias y chubascos principalmente durante la tarde. Esas son las temperaturas y el pronóstico del tiempo, Jesús Miguel, para las zonas de Loreto y Ucayali. Volvemos contigo para más información.
1: Gracias, Armando, volvemos contigo en cualquier instante. Y después de la pausa, advierten fuertes vientos, lloviznas y neblina en vías del litoral. Además, itinerario de la próxima visita del Papa al Perú queda a la espera de la confirmación oficial del Vaticano. Todo esto y mucho más en los siguientes minutos de La Rotativa del Campo.

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0: Son las 4:02.
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3: En prueba de fuego de RPP Televisión, el candidato a la Alcaldía de Lima por Acción Popular, Alberto Tejada, propuso la creación de un centro de inteligencia urbana metropolitana y un cuarto de guerra con el fin de fortalecer el rol de la comuna en la lucha contra la criminalidad.
4: Hay que colocarle una tecnología enfocada en la inteligencia, o sea, básicamente crear un centro de inteligencia urbana metropolitana para aprovechar en equipo el trabajo de la investigación criminal, pero que a su vez colaboremos con la policía. ¿Y por qué el cuarto de guerra? Sí. Porque yo creo que el CODISEC, como está diseñado, que es el Consejo de Seguridad, que todos tenemos obligación de reportar, que es una vez al mes o cada dos meses, es un saludo a la bandera, es una reunión de amigos que se hacen para rendir cuentas de cosas que hicieron, pero siempre con efectos forense, cuando lo que hay que hacer es preventivo.
3: En las cosas como son de RPP Televisión, la diputada de Renovación Popular Roxana Rocha sostuvo que el ministro del Interior César Astudillo debería pedirle personalmente al comandante general de la policía Óscar Arriola que renuncie a su cargo al señalar que no ha obtenido resultados en la lucha contra la delincuencia.
5: No hemos visto resultados y el caso más evidente es que estando Vladimir Cerrón tan cerca, donde daba entrevistas, salía en videoconferencias, en todo sitio, no lo podían atrapar, me parece inaudito. Yo digo, ¿por qué el ministro habla con él y le dice, renuncie, general? Haga un paso al costado. Creo que el general, con un tema de dignidad propia, lo haría.
3: En el distrito limeño del Agustino, un empresario colombiano fue rescatado por efectivos policiales tras haber sido secuestrado por delincuentes extranjeros, quienes exigían 100.000 soles a cambio de su liberación. Así lo informó el ministro del Interior, César Astudillo.
6: 100.000 soles estaban pidiendo y enviaron lo que se conoce como prueba de vida, ¿no? Ustedes han visto ese video donde lo están golpeando con la pistola que se les ha requisado también, ¿no? Para... Se lo enviaron a su esposa para que vean y con eso se estila acelerar la entrega del dinero, intimidarla. Eso realmente se llama terrorismo, ¿no? Funcionan al terror a sus víctimas, pero nuevamente les digo, no gracias a nuestra inteligencia, a nuestras unidades operativas de nuestra policía, los GRECO, los halcones...
3: Un padre y su hijo murieron calcinados en un incendio registrado en su vivienda donde almacenaban productos de reciclaje ubicada en el sector Tacorita, en las inmediaciones del complejo de mercado de Piura. Más de 200 personas clasificadas a través de un casting se preparan para integrar el coro que acompañará la misa del Papa León XIV durante su visita a Chiclayo en la región Lambayeque. Antonio Arbulú, uno de los clasificados, señaló sentirse emocionado de aportar su talento ante la llegada del pontífice.
7: Encantado, emocionado y me siento con el deber de estar presente y dar parte de mi arte y de mi habilidad de cantar junto con todos los seleccionados para cantarle al Papa, ¿no? Muy gustosamente.
3: Una bisabuela de 101 años ha sido detenida en Nigeria por vender ilegalmente cannabis en pequeños sobres, según informó la Agencia Nacional Antidrogas Nigeriana. Faltan 78 días para la visita del Papa León XIV al Perú.
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8: Estas son las noticias que todo el mundo comenta en La Rotativa del Campo. El Centro de Operaciones de Emergencia Regional COER, Tacna, emitió un aviso preventivo y medidas de seguridad ante las condiciones climáticas adversas que afectan el litoral, con presencia de fuertes vientos, llovizna y camanchaca, o sea, niebla baja y espesa, en la región. El incremento de los vientos ya se registra especialmente en los sectores de Sama, La Llarada, Los Palos, Inclán e Ite, lo que genera un alto riesgo para vehículos altos, motociclistas y ciclistas. Ante la disminución de la visibilidad, las autoridades recomiendan reducir la velocidad e encender las luces bajas y mantener una distancia prudente entre vehículos para evitar graves accidentes. Frente a este panorama, personal de la Subgerencia de Gestión de Riesgo de Desastres ha realizado una inspección en diferentes zonas de la Feria Internacional de Tacna, la Feritac 2026, que se lleva a efecto hasta el 30 de agosto, para verificar el estado de las estructuras y garantizar la seguridad de los asistentes. Durante la intervención se recuperó un toldo que había sido desprendido por la fuerza del viento. Ante estas condiciones se pide asegurar techos ligeros, calaminas, ventanas y objetos, cosas que puedan desprenderse, además de manejar con ambas manos firmes sobre el volante y mantenerse atentos a posibles cambios del tiempo. 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La Santa Sede anunciará oficialmente el itinerario de la visita del Papa León XIV al Perú del 11 al 16 de noviembre, tras la segunda visita del equipo de avanzada a nuestro país, que será más o menos a fin de este mes, informó Sergio Mora, periodista de RPP en el Vaticano. El corresponsal detalló que aunque se manejan fechas tentativas para el viaje papal, el itinerario definitivo todavía no ha sido

0: todavía no ha sido ratificado formalmente por el Vaticano y la decisión final será del Papa, del propio León XIV, del sumo pontífice.
1: Hay que esperar la confirmación oficial, pero esa semana seguramente el Papa...
0: Bueno, nuestro compañero en Roma, Sergio Mora, indicó que la información preliminar sobre las fechas comenzó a perfilarse durante una entrevista de RPP con el embajador del Perú ante la Santa Sede. Jorge Ponce de San Román. Él nos había adelantado que la visita de León XIV al Perú concluiría el 16 de noviembre. Inicialmente se dijo que era hasta el 17 de noviembre. Pero el Papa tiene un compromiso el 17 y tiene que llegar sí o sí. ¿Correcto? Así que esperemos lo mejor, pues. Esperemos lo mejor de esta visita del Santo Padre. ¿Correcto? Así que esperemos lo mejor, pues. Esperemos lo mejor de esta visita del Santo Padre. Las noticias que todo el mundo comenta. Un incendio forestal en las faldas del Cerro Cancharani, esto es en Puno, fue controlado por personal de Serenazgo durante la festividad de la Virgen de Cancharani, que congregó a numerosas familias y peregrinos en la zona, informó el Serenazgo de la Municipalidad Provincial de Puno. Los serenos realizaban un patrullaje, preventivo, estaban recorriendo la zona, cuando fueron alertados sobre la presencia de fuego que avanzaba por las faldas del cerro. Ante la emergencia se trasladaron inmediatamente al lugar y comenzaron a combatir las llamas con los medios disponibles para evitar que el incendio se propagara. La emergencia también fue comunicada al Cuerpo General de Bomberos, mientras los serenos realizaban las labores de control, pobladores del sector se sumaron, ayudaron a los bomberos para contener las llamas. El incendio logró ser sofocado antes de la llegada de los bomberos, quienes posteriormente inspeccionaron. El área para descartar la presencia de focos que pudieran reactivar el fuego. 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

gracias, Jesús Miguel. Continuamos recorriendo las regiones de nuestro país. Vamos al norte, La Libertad, y también está Ancash. En La Libertad está la provincia de Gran Chimú con la ciudad de Cascas, allí donde se produce un muy buen vino. Temperatura mínima 14 grados, temperatura máxima está Ancash. En La Libertad está la provincia de Gran Chimú con la ciudad de Cascas, allí donde se produce un muy buen vino. Temperatura mínima 14 grados, temperatura máxima 26 grados. Se espera una mañana fresca con cielo nublado que tenderá a despejarse hacia el mediodía y permitirá un incremento de la temperatura. 26 grados. Se espera una mañana fresca con cielo nublado que tendrá

tenderá a despejarse hacia el mediodía y permitirá un incremento de 6 grados. Se espera una mañana fresca con cielo nublado que tenderá a despejarse hacia el mediodía y permitirá un incremento de la temperatura. Al atardecer volverá la nubosidad. Nos vamos a la provincia de Otuzco, seguimos en la Sierra de la Libertad, porque aquí la temperatura mínima será de 8 grados. Nos vamos a la provincia de Otuzco, seguimos en la Sierra de la Libertad, porque aquí la temperatura mínima será de 8 grados y se espera alcanzar una máxima de 19 grados. El inicio de la jornada será fría y nublada. Con algunos claros durante el día. Por la tarde aumentará nuevamente la nubosidad y la temperatura descenderá al anochecer. Vamos ahora a Ancash, en la ciudad de Huari. Tendremos 5 grados en temperatura como mínimo y se espera alcanzar una máxima de 22. En la ciudad de Huari tendremos 5 grados en temperatura como mínimo y se espera alcanzar una máxima de 22. El cielo estará despejado en las primeras horas y tendremos nubes dispersas hacia el mediodía y con mayor nubosidad durante la tarde. Se esperan ráfagas de viento. Nos vamos ahora a la ciudad de Casma, provincia de Casma. Temperatura mínima 16 grados. Se espera alcanzar una máxima de 26. Tendremos un amanecer con nubosidad variable, seguido de algunos periodos de brillo solar. La tarde será templada con viento y de 25. Y no habrá lluvias relevantes. Esta es la temperatura para las ciudades de Huari y Casma, en Ancash, por supuesto. Estas son las temperaturas que tenemos, Jesús Miguel, para las zonas de La Libertad y Ancash. Volvemos contigo para más información.

Ahora es cuando. Echa, después de la pausa en la rotativa del campo. El niño acecha al Perú. Entre los pronósticos de alerta y los trabajos contrarreloj, escuchen el detalle de nuestro informe. Entre los pronósticos de alerta y los trabajos contrarreloj, escuchen el detalle de nuestro informe de nuestro compañero Alex Juárez, que no está tan lejos. Está entre los pronósticos de alerta y los trabajos contrarreloj, escuchen el detalle de nuestro informe de nuestro compañero Alex Juárez, que no está tan lejos, está más cerca que nunca. Pausa y regresamos. Más cerca que nunca. Pausa y regresamos.

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1: Cuatro y quince.
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0: El niño costero tendrá una magnitud entre fuerte y extraordinaria hasta el verano de 2027. El niño costero tendrá una magnitud entre fuerte y extraordinaria hasta el verano de 2027, según la Comisión Multisectorial encargada del Estudio Nacional del Fenómeno del Niño. Sin embargo, la Contraloría advierte que más de 100 municipalidades aún del fenómeno del Niño. Sin embargo, la Contraloría advierte que más de 100 municipalidades aún no han ejecutado su presupuesto para enfrentar los posibles efectos. Las municipalidades aún no han ejecutado su presupuesto para enfrentar los posibles efectos. La Sierra Centro y Sur también sufrirán una sequía. Más detalles en este informe de nuestro compañero Ale Juárez. ¡Adelante, Ale! Una sequía. Más detalles en este informe de nuestro compañero Ale Juárez. ¡Adelante, Alex! Te escuchamos atentamente.
1: Lamentablemente, hoy no podemos hablar de prevención. Porque hace meses aquí no podemos hablar de prevención.

0: porque hace meses atrás lo se hizo. Y no podemos hablar de prevención, porque hace meses atrás
1: lo se hizo nada.
0: Entonces, ahora solamente tenemos que hablar de preparación.
2: Para el gobierno central, el fenómeno del Niño también es una carrera contra el tiempo. Así lo reconoce.
0: Nada. Entonces, ahora solamente tenemos que hablar de preparación.
2: Para el gobierno central, el fenómeno del Niño también es una carrera con Fujimori, en una de sus recientes visitas a la región Piura. Las proyecciones anuncian un evento extraordinario y los peruanos temen que la historia vuelva a repetirse. La señora Sara Chinguel tiene 75 años. Vive en el caserío Monteverse. La señora Sara

0: nacionales y locales, que estamos en emergencia, que la emergencia está vigente. Eso les da el marco legal para poder activarse y poder ejecutar su presupuesto. Y ahora sacaremos un dispositivo más para que les permita modificar y atender para que puedan hacerlo.
1: El niño costero del 2017 dejó cifras que no debemos olvidar. 162 fallecidos y 500 heridos. Es que no debemos olvidar. 162 fallecidos y 500 heridos. 66.000 casas destruidas y 489 puentes colapsados, según el INDECI,

el día. Ahora es momento de ir a la ciudad de Puquio en la provincia de Lucanas. Temperatura mínima 3. Ahora es momento de ir a la ciudad de Puquio en la provincia de Lucanas. Temperatura mínima 3 grados. Espera alcanzar una máxima de 20. En Puquio tendremos una mañana fría con nubosidad variable y algunos periodos de brillo solar. Ahora es momento de ir a la ciudad de Puquio en la provincia de Lucanas. Temperatura mínima 3 grados. Espera alcanzar una máxima de 20. En Puquio tendremos una mañana fría con nubosidad variable y algunos periodos de brillo solar. La temperatura aumentará durante el día y descenderá rápidamente después del atardecer. Nos vamos a Arequipa. La temperatura aumentará durante el día y descenderá rápidamente después del atardecer. Nos vamos a Arequipa, en Chivay, provincia de Cayoma. Temperatura mínima, atención, menos 2 grados. Espera alcanzar una máxima de 18. Nos vamos a Arequipa, en Chivay, provincia de Cayoma. Temperatura mínima, atención, menos 2 grados. Espera alcanzar una máxima de 18. Tendremos una madrugada muy fría con condiciones.

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0: FAO y Agroideas brindan cursos virtuales gratuitos a los agricultores para mejorar su gestión financiera comercial, actividad de promoción y desarrollo de capacidades de Agroideas. ¿Cómo está, señor Alfredo del Águila? Muy buenos días, gracias por estar con nosotros.
1: Muy buenos días.
0: Buenos días, gracias por estar con nosotros.
1: Muy buenos días, Jesús. Muchísimas gracias por la invitación a este importante espacio y brindarnos la oportunidad de comentarles a los oyentes por la invitación a este importante espacio y brindarnos la oportunidad de comentarles a los oyentes de RPP el trabajo que viene realizando el Ministerio de Desarrollo Agrario y Riego a través del programa Agroideas y en alianza con la Organización de las Naciones para la Alimentación y la Agricultura, FAO, quienes nos hemos unido en esta oportunidad para mejorar las capacidades empresariales en financiamiento, innovación y acceso a mercados a través de cursos 100% virtual y gratuito orientado a los pequeños y medianos productores. Cursos 100% virtual y gratuito orientado a los pequeños y medianos productores agrarios a nivel nacional.
0: A ver, algunos detalles sobre algunos de estos cursos que son importantes para los agricultores, ¿no? Para beneficio de los agricultores. Es gratuito, ¿cómo ingreso, cómo me inscribo? Pero a ver, veamos qué variedad de cursos hay, por favor, si fuera tan gentil.
1: Bueno, nosotros como Agroideas tenemos 18 años cofinanciando planes de negocio no reembolsables. Tenemos 18 años cofinanciando planes de negocio no reembolsables.

0: todos tenemos que ingresar al link de capacitaciones.fao.org. Ahí nos registramos y tenemos actualmente abierta la plataforma para inscripción hasta el 31 de agosto, ¿no? Y este curso es hasta el 31 de agosto, ¿no? Y este curso, estas tres etapas del curso de capacitación, van a tener fin quincena de noviembre, ¿no? Acabe resaltar que cada uno de estos cursos va a ser certificado por la FAO, y una vez que terminen los tres tramos del curso global, que es por la FAO, y una vez que terminen los tres tramos del curso global, que es este trayecto de capacitación de sistemas agroalimentarios, van a tener una constancia, una certificación.
1: Cuéntanos un poquito de eso.
0: Bueno, los cupos no son limitados, pueden acceder todas las personas que deseen fortalecer sus capacidades en finanzas. Ustedes saben, que el problema principal de los productores y de sus organizaciones es el acceso a financiamiento.
1: Así es.
0: Entonces, a través de este curso, lo que vamos a lograr es acercar estas herramientas, esos instrumentos, no solamente privados, sino también financiamiento.
1: Así es.
0: Públicos para que estas organizaciones puedan acceder a financiamiento, o al menos tengan las organizaciones puedan acceder a financiamiento, o al menos tengan los pasos de cómo acceder al financiamiento y puedan cubrir esas necesidades que tienen para poder seguir creciendo.

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5: Con dos cartuchos de dinamita, un arma de fuego que se realizó en el sector Alto Moche por agentes de la comisaría de Miramar en la provincia de Trujillo, región La Libertad, según informó la policía. Se trata de Ever Michael Suárez Zafra, Edín Joner Pérez Ticlia y Zainer Bernabé Carlos Vega, que la policía señala como presuntos integrantes de la banda criminal La Nueva Facción de La Jauría. En seguimiento a los movimientos que realizaban estos tres hombres, fue acompañado por el escuadrón de drones, que incluso registró desde el aire el momento de la intervención. Dentro de las primeras investigaciones realizadas por la unidad especializada, la policía reveló videos de los intervenidos donde se grabaron apareciendo en aparente estado de ebriedad, mostrando dentro de las primeras

0: pasó, es decir, la llevaron nuevamente. Esto fue el lunes 24 de agosto, presentando un cuadro grave, y esta vez ya tenía sangrado, tenía dolores abdominales, que son ya un cuadro, digamos, más fuerte, y también melena.
1: Tras permanecer internada en una poza local y ser posteriormente trasladada durante 5 horas hacia el hospital de mayor complejidad, los médicos informaron que llegó sumamente débil y falleció al promediar las 9 de la noche. Ante el trágico desenlace, Maribel, hermana de la víctima, hizo un llamado a través del rotafono de RPP para solicitar el apoyo urgente del Ministerio de la Mujer y Poblaciones Vulnerables, ya que la policía no dispone de los recursos económicos necesarios para pagar de forma particular el traslado del cuerpo desde Madre de Dios hasta nuestra capital.
0: Bueno, ¿qué más se sabe acerca de esta mujer de 33 años? La fallecida había viajado temporalmente a Puerto Maldonado por motivos laborales con el fin de sustentar justamente o tener mayores ingresos para sus hijos menores de edad, 4 hijos de quienes era madre soltera en el Callao. Y la denuncia de este caso continúa activa a través del rotafono a la espera de que las instituciones correspondientes faciliten los trámites necesarios para el retorno de los restos. Qué lástima realmente.
1: Sí, desde aquí hacemos un llamado entonces a los ministerios de la mujer, de salud o de inclusión social, para que puedan ayudar a esta familia, para que pueda pagarse el traslado de los restos de esta mujer desde Madre de Dios hasta Lima, ¿no?, para ser sepultados, y también respaldo a los niños que han quedado en el desamparo, por supuesto. Uh-huh. Esta mujer trabajaba en Madre de Dios para costear los gastos de sus 4 menores hijos.
0: Bueno, más adelante aquí en la rotativa del aire vamos a tener justamente una entrevista por las, condiciones, los departamentos, los casos de dengue, también de sarampión. La Sala Situacional de Enfermedades Metaxénicas del Ministerio de Salud, la acabo de actualizar hace instantes nada más, reporta dentro de, digamos, los departamentos con mayores casos. Los 3 primeros son Piura, San Martín, La Libertad y luego Lima. Pero en realidad, si uno va revisando la lista, prácticamente en todo el país, excepto 6 regiones, excepto en 6 regiones, después el resto presentan casos de dengue.
1: Muy bien, amigos, 5:56 de la mañana. Recibimos en estos momentos una llamada al rotafono de RPP. Buenos días.
2: Buenos días.
1: Buenos días. ¿Su nombre y dónde nos llama, por favor?
2: Soy Eric Yasmin. Y los llamo de acá de San Juan de Miraflores, pero he venido de visita, yo vivo en San Juan del Urigancho.
1: ¿En qué la podemos ayudar, señora Edith?
2: Yo vengo, no sé si decir vengo a denunciar o vengo a pedir ayuda del Hospital Mogrovejo. Mi hermano se accidentó hace 2 meses, Se quebró la columna y lo llevé al Hospital Mogrovejo, y que queda por Girón Ancash,
1: sí.
2: De 127 por la zona de Barrios Altos.
1: Sí, exacto.
2: Y ya lo interné a mi hermano, me dijeron que no había lo que necesitaba de todos los tornillos, todo eso.
1: Yeah.
2: Y me dijeron que tenía que hacer lo posible para yo poderlo comprar. Yo presté plata con mi familia para poderlo comprar. Y después que lo compramos a la semana, nada más que lo conseguimos, Me dicen que la máquina no funciona. Pero normal seguían haciendo las cirugías, normal seguían programando, pero mi hermano se seguía quedando. Decían que ya lo iban a arreglar, pero normal continuaba.
1: ¿Qué máquina es, perdón, si fuese más precisa en ese sentido?
2: Es un arco C.
1: ¿Máquina de rayos X con arco C?
2: Sí, es un arco C.
1: De alta frecuencia, sí.
2: Entonces, lo siguieron programando, 2 veces lo programaron para la cirugía y lo volvieron a regresar. Lo ingresan al quirófano y de nuevo lo vuelven a regresar, que la máquina no está bien, que no está funcionando. Y así, ahorita sí lo tienen solo con medicamentos. Diario nosotros compramos los medicamentos porque tampoco nos da el hospital. Uh-huh. Y tenemos que estar diario ahí. Y esta semana ha estado peor. Él le duele demasiado ya.
0: Y no hay fecha para la operación.
2: No hay fecha para la operación. No hay. Cada semana me dice, déjame hasta el viernes, déjame hasta el lunes. Yo le doy la respuesta. Ya lo estamos alquilando. Ayer otra vez dice, el viernes. Y así está. Y no me dan fecha. Y no consiguen. Simplemente no les importa. Lo único que ahorita pido es que me ayuden con

0: con eso al Ministerio de Salud, le pido que me ayude con esa máquina, o si no, que me ayude para transferirlo a otro hospital donde sí haya esa máquina, porque yo tengo todo, he conseguido todo, me
1: No,
0: pidieron la ley.
1: ¿no le han hablado de esa posibilidad de transferirlo a otro
0: Sí,
1: hospital?
0: me hablaron,
1: Y
0: pero ayer en la tarde
1: sí.
0: me volvieron a decir que me espero otra vez hasta el viernes. Simplemente
1: A
0: no
1: que le espere.
0: tienen,
1: Ah.
0: ajá, simplemente no tienen, no les da la gana
1: Qué
0: de
1: bárbaro.
0: transferirme. No, no, o sea, como que te dicen que sí y de ahí de nuevo te dicen que no. Simplemente no tienen esas ganas de transferirme, es como que no les importa y ahí quieren tenerlo con dolor
1: Bueno,
0: a mi hermano.
1: señor Edith, entendemos su preocupación. Evidentemente, eso es algo que demuestra el colapso del sistema de salud y al ministro del sector, Luis Dyer, ¿no? Que está muy activo, obviamente, visitando hospitales. Dese una vuelta por el Instituto Nacional de Ciencias Neurológicas en Lima
0: Sí.
1: y vean este caso del joven David Ingalarcón, de 26 años, que necesita una operación a la columna con urgencia. Pero no pueden intervenirlo porque falta una máquina de rayos X con arco en C de alta frecuencia. David está internado desde el pasado 6 de julio. No le pueden hacer la cirugía hasta el momento. Ha pasado ya casi, a ver, un mes, más de un mes, ¿no? Más de
0: Mes y
1: un mes y
0: medio ya.
1: 20 días. Y hasta el momento no lo pueden operar porque la máquina está malograda. ¿Ah? Y se dice que tienen que esperar hasta 2 meses más. Imagínese usted, señor ministro, vaya y solucione este caso, por favor. Porque imagínese una persona que está dañada de la columna desde hace más de un mes y no lo pueden operar porque una máquina está inservible. Es el colmo realmente. Así estamos en el sistema de salud en el país.
2: 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Volvemos luego del gran resumen de la hora con más información. 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
1: Son las 6:01.
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3: El ministro del Interior, César Astudillo, dijo estar de acuerdo con la facultad del Congreso de realizar interpelaciones al comentar el anuncio de una moción de interpelación en su contra por el avance de la criminalidad.
4: Esa es una facultad que tiene el Congreso. Y qué bien que tenga esas facultades, ¿no? Porque la interpelación también sirve para demostrar el trabajo que viene haciendo la policía. Es una facultad que tiene la Cámara de Diputados, sobre todo. Y bueno, así funciona la democracia. Bueno, que lo que se planteó inicialmente, que íbamos a emplear en esta estrategia a la inteligencia para prevenir antes de que se dé el sicariato.
5: La diputada de Fuerza Popular, Karina Beteta, señaló que el pedido de facultades legislativas que solicitará el gobierno de Keiko Fujimori no representa un cheque en blanco, ya que el Parlamento mantendrá sus funciones de fiscalización.
6: Nosotros como bancada siempre hemos otorgado el pedido de facultades a los gobiernos. Es entregarle las herramientas para que puedan trabajar. Y es más, hay algo muy importante que quizás algunos puedan desconocer. El otorgar las facultades no significa entregarle un cheque en blanco. El Parlamento, a través de sus mecanismos fiscalizador, puede luego también los decretos revisarlos, ¿no?
3: En prueba de fuego de RPP Televisión, el candidato a la alcaldía de Lima por Acción Popular, Alberto Tejada, cuestionó la decisión del Jurado Electoral Especial de Lima Centro de declarar improcedente la solicitud de exclusión del candidato a primer regidor de Lima, Rafael López Aliaga.
7: No me parece bien, porque yo creo que el espíritu de la ley no se honra, ¿no? Y si yo le saco la vuelta a la norma interpretando magistralmente algo, pues no es lo que dice el espíritu y no es equitativo, porque detrás de él 50 alcaldes de Lima y otros 50 más en provincias le sacaron la vuelta a la ley.
8: Y el VAR es el Jurado Nacional de Elecciones. ¿Usted cree que ahí cambie la decisión o no?
7: Ojalá, yo creo que tiene que haber una confianza en el ente jurisdiccional de la Administración de Justicia.
8: ¿Realmente
7: en
8: este cree
7: caso.
8: Que...?
7: Espero, ¿no? Porque si no, entonces ¿para qué vamos a las elecciones?
5: La Policía Nacional detuvo a 5 presuntos integrantes de una banda criminal dedicada a la extorsión y al sicariato contra empresas de transporte público que operan en los distritos limeños de Villa El Salvador, Villa María del Triunfo y San Juan de Miraflores. Así lo dio a conocer el general Víctor Reboredo, jefe de la Dirección de Investigación Criminal.
9: Ya tienen arraigo criminal, inclusive la dama. Van a ser sometidas estas armas al estudio microscópico comparativo, porque es la línea de acción que se ha seguido después de un último atentado, un agravio de un valeroso transportista.
3: La policía detuvo en la ciudad de Trujillo, región La Libertad, a un hombre presuntamente implicado en las extorsiones contra la empresa de transportes 40SA, cuyos vehículos cubren la ruta Nepeña-San Jacinto-Chimbote, informó la región policial Ancash.
5: El jefe de la diplomacia del Vaticano, Paul Richard Gallagher, aseguró que el diálogo es más importante que nunca al comienzo de su reunión con el ministro de Exteriores de Rusia.
3: Faltan 78 días para la visita del Papa León XIV al Perú.
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11: El precio del dólar es de 3 soles con 36 céntimos de acuerdo con el Banco Central de Reserva del Perú. En el mercado paralelo, el tipo de cambio es de 3 soles con 35 céntimos para la compra y de 3 soles con 38 céntimos para la venta.
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0: 6 de la mañana con 7 minutos, nueva hora informativa ya en la multiplataforma de RPP. Bienvenidos como siempre, aplausos para ustedes para que comiencen una buena jornada, salgan de casa bien informados, eso sí, con paciencia, con buen humor. Pueden sintonizar la rotativa del aire, seguir en la plataforma de radio donde los hemos estado acompañando desde las 5 de la mañana, ir a la plataforma de televisión o en todo caso tienen también el YouTube si tienen ya que salir de casa, conectados como siempre a través de nuestra web rpp.pe. Carlos Villarreal Real y Joana Castro, nos quedamos con ustedes hasta las 8 en punto. Nos estaban preguntando por interno, Carlos, y hay que recordarlo, no hay paro de transportistas en la capital. Recuerden que los representantes de distintos gremios han dicho que esto ha quedado descartado luego de una serie de reuniones con el Ejecutivo, pero sí, por supuesto, existe la preocupación de tener medidas claras y ejecutables para reducir número de conductores que vienen siendo amenazados, extorsionados, empresas también de transporte que vienen siendo amenazadas constantemente y sobre todo fallecidos en este sector que ha sido muy golpeado por la delincuencia. ¿Cómo estás? Muy buen día.
1: ¿Qué tal, Joana? Buenos días, amigos. Bienvenidos a los que se unen a RPP, confianza y credibilidad por todos los medios y la rotativa del aire en radio, televisión, transmisión en vivo a través de nuestro canal de YouTube. Otro tema importante, estamos pendientes de ello. Esta semana ya debe presentarse el pedido de facultades legislativas por parte del gobierno al Congreso para emitir normas en diversas materias. Sobre todo, hay dos que son fundamentales, creo yo, primordiales en este contexto. La inseguridad ciudadana, la criminalidad, la lucha contra la delincuencia y también las medidas para mitigar los efectos del fenómeno El Niño. Así que esperamos eso. Ya los ministros dicen que esta semana va a estar listo y presentado ante el Pleno del Parlamento.
0: Bueno, son las 6 de la mañana con 9 minutos. Iniciamos esta nueva hora informativa. Cambiamos de tema, un tema en realidad que nos alegra a todos porque noviembre va a ser una fecha especial para el Perú. Llega el Papa León XIV y, por cierto, el ministro de Relaciones Exteriores, Carlos Spa, ha confirmado que el Papa León XIV va a celebrar una misa multitudinaria en Lima. Esto va a ser el próximo 16 de noviembre en la base aérea Las Palmas, acto que va a constituir la última actividad oficial del pontífice en el país.
1: Bueno, y el canciller estimó que la cantidad de gente que asistirá a esta misa será aproximadamente 2,5 millones. 2,5 millones de personas. Superaría el 1,5 millón de la visita anterior del Papa Francisco, por lo que se van a garantizar, dijo, medidas de seguridad rigurosas y facilidades también de acceso para todos los asistentes. Lo escuchamos.
2: El último día va a ser la misa que va a dar el Papa en la base aérea Las Palmas, como tú bien me estás preguntando.
0: 16 de noviembre, entonces.
2: Es el día 16. Inicialmente se había dicho que el Papa se iba a ir el día 17, pero en realidad no es que había un cambio en la agenda, como se ha dicho, sino es un ajuste, una aclaración, porque igual se tenía pensado hacer la misa en la mañana, en la tarde el Papa iba a descansar y por la noche se iba a ir. Entonces, de repente, a las 12:01, y era el día 17. Entonces, ahora se ha aclarado que el día 16 es el último día de actividades del Papa y vamos a tener esa misa que va a ser hermosa. Yo estoy seguro que si la vez pasada hubo 1,5 millones de personas, yo imagino que ahora van a ser 2,5 millones de peruanos.
0: Bueno, entre otros temas, ¿qué ha dicho el canciller? Ha manifestado su confianza en que el Congreso otorgará las facultades legislativas que solicitará esta semana el gobierno y ha explicado que entre las normas que esperan aprobar con las facultades está un procedimiento acelerado para la expulsión de delincuentes extranjeros indocumentados y de alta peligrosidad.
2: En el paquete de facultades legislativas que estamos presentando al Congreso y que yo estoy seguro que un criterio de patriotismo y sobre todo de saber interpretar el sentimiento de la mayoría de los peruanos que claman por seguridad, que claman por realmente poner la mano dura frente a estas organizaciones criminales transnacionales, estoy seguro que el Congreso le va a otorgar al gobierno estas facultades extraordinarias. Vamos a hacer estos vuelos de expulsión, ¿no?, de estos delincuentes, sobre todo los más peligrosos.
1: Bueno, el ministro de Relaciones Exteriores adelantó que en los próximos días hará un anuncio importante sobre las relaciones con Bolivia, país al que calificó como hermano y cercano.
0: 6 de la mañana con 12 minutos. Seguimos con algunas declaraciones desde el Ejecutivo. En este caso, lo que ha señalado el ministro de Desarrollo Agrario y Riego, Marco Vinelli, ha indicado que el documento del pedido de facultades que se presentará ante el Parlamento estará listo esta semana.
1: El ministro sostuvo que el documento es revisado por todos los integrantes del gabinete.
3: No, más allá que pedir facultades, es un tema de ¿Qué habíamos hecho hasta la fecha? ¿Y qué está faltando para seguir preparando?
4: Previsto presentar.
3: Tiene que ver con todos los sectores, ¿no? Lo está viendo la presidencia del Consejo de Ministros, así que yo creo que en estos días ya debe estar saliendo. Están revisando los últimos detalles. Yo creo que esta semana ya debe estar listo. Lo tiene en este momento la revisión con todos los ministros, así que un par de días más. Entonces, en estos 25 días hemos tomado medidas. Primero hemos creado la comisión y estamos elaborando ahorita un pedido de presupuesto para atender el tema de sequías en la parte andina amazónica.
0: Y el titular del Portafolio de Desarrollo Agrario y Riego ha brindado estas declaraciones a su salida de Palacio Legislativo tras sostener una reunión con el presidente del Congreso, Miguel Ángel Torres.
1: Sí, así en esta reunión, Vinel informó sobre las acciones que realiza el gobierno para mitigar los efectos del fenómeno El Niño.
0: Son ya las 6 de la mañana con 13 minutos, 6 con 13, están en la rotativa del aire y en RPP confianza y credibilidad por todos los medios. El titular de Cultura, Alberto Bengolea, sostuvo que un sector de la población ha capturado y ha hecho suyo el lugar de la memoria, la tolerancia y la inclusión social, más conocida como el LUM o el Museo del LUM. Y ha dicho, según el ministro Bengolea, que hay un sector, aunque no ha precisado cuál, ha contado la historia de la violencia.

0: civil únicamente desde su propia perspectiva.
1: En ampliación de noticias de RPP, el ministro dijo que, aunque respeta las ideas de este grupo, no las comparte y considera indispensable abrir el sector cultura para que todos los ciudadanos estén representados.
2: Y creo, a pesar que a algunos les duela, en los últimos años la cultura ha pretendido ser capturada por un sector de la población cuyas ideas respeto pero no comparto, y no se trata que yo quiera imponer ahora las mías, se trata que quiero abrir el sector cultura, que tiene que ser para todos, en donde todos se sientan, claro, representados, y en donde digamos las cosas de verdad y no solamente desde un prisma. El objetivo de este lugar era lograr la reconciliación nacional, y el objetivo que está logrando hasta ahora es todo lo contrario. Alrededor de él lo único que hacemos es polemizar, discutir, pelear, seguir separados. O sea, todo lo contrario a aquello que fue su objetivo. Eso no puede seguir así.
0: Bueno, al respecto, Bengolea ha negado que exista un enfrentamiento con el titular de Justicia y Derechos Humanos, Ernesto Álvarez, quien planteó una reorganización del lugar de la memoria, la tolerancia y la inclusión social.
1: Bueno, en un añadido, además, Álvarez quería o quiere que el LUM pase al sector justicia. Bengolea quiere que se quede en su sector, cultura. De otro lado, el ministro Bengolea dijo desconocer la información de la próxima salida de más de 100 trabajadores del Instituto de Radio y Televisión del Perú y justificó que en el canal de Estado se mantenga el programa y el equipo de Goles en Acción, un espacio deportivo, recordemos, que él mismo fundó.
2: Si hay 141 dependientes, yo no lo sé, voy a preguntarlo. Primero. Segundo, lo que pase con Goles en Acción, programa en el cual he trabajado toda mi vida y hasta antes de ser ministro, sí, es algo que tendrán que ver los que conducen ahora Goles en Acción. Yo no tengo ahí nada que ver. Sin embargo, sí te diré algunas cosas. Punto número uno, Goles en Acción, por lo menos hasta que yo me fui, era el tercer programa a nivel de sintonía del canal. Si tú vas a hacer corte de programas, seguramente no cortarás al de mayor sintonía.
0: Bueno, y también en un comunicado, el Instituto de Radio y Televisión del Perú ha reconocido que algunos servicios contratados con fecha de culminación el 30 de agosto de este año no se volverán a ejecutar, decisión que justificó por lo que llama las restricciones presupuestables aplicables a la administración del Estado y también las medidas económicas establecidas por el Ministerio de Economía y Finanzas.
1: 6:16, volvemos en unos minutos. Justamente tras la pausa tendremos un enlace especial con Armando Gutiérrez desde Loreto, porque allá ha habido un accidente, director y docente detenidos por colapso de la pared de colegio que dejó, recuerden, un fallecido y un herido. Escolares fallecidos y heridos lamentablemente en este hecho. La rotativa del aire a través de RPP. Regresamos en unos minutos nada más.
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17: 6 y 21.

0: 6:21 de la mañana, estamos de vuelta en la rotativa del aire. Joana Castro y Carlos Villarreal con ustedes aquí en RPP, confianza y credibilidad por todos los medios. Como lo adelantamos, vamos de inmediato con Armando Gutiérrez a Loreto. Ayer conocimos este caso muy triste realmente de un escolar fallecido y otro gravemente herido por la caída de la pared de un colegio en esa localidad. Armando, ¿cómo estás? Muy buenos días.
1: Gracias, compañeros. Buenos días. Así es, tras la caída de una pared de concreto en el interior de un colegio del distrito de Punchana, donde un estudiante falleció y otro permanece bajo observación en el Hospital Regional de Loreto, el Ministerio Público informó que la Fiscalía Especializada en Delitos de Corrupción de Funcionarios de la Región y la Policía están desarrollando acciones urgentes, confirmando la detención del director y otro docente de la institución educativa Petronila Perea de Ferrando para que brinden declaraciones sobre las circunstancias en las que un grupo de estudiantes de quinto año de secundaria participaron en la demolición de la estructura, cuyo colapso desató toda una emergencia. Versiones preliminares indican que los estudiantes fueron incentivados a realizar estas actividades a cambio de mejorar sus calificaciones. Los datos están siendo corroborados precisamente por la UGEL y la Sexta Fiscalía Provincial Penal Corporativa de Maynas, con el objetivo de establecer responsabilidades a nivel administrativo y hasta penal debido a las consecuencias fatales. El bloque de concreto, que tenía varillas de acero entrelazadas, formaba parte de una estructura antigua que había quedado dentro del plantel que recientemente había sido remodelado. Este cayó sobre los dos estudiantes de 18 años que hacían uso de herramientas como combas. En videos difundidos, incluso en redes sociales, y estos han aparecido luego del accidente, se capta un grupo numeroso que participaba de estas acciones que conllevaron a la destrucción de una de las paredes del colegio que había sido entregado hace 21 días. Esto con el objetivo de que maquinaria pesada pueda ingresar en el momento de la emergencia para así levantar la pared y permitir que la policía rescate a los afectados. El estudiante fallecido fue identificado como Taylor II Yaicate Ricopa, quien, según le comentaba a sus padres, aspiraba a postular a la Marina de Guerra del Perú. Su compañero, quien permanece bajo observación, Anthony Garate Ríos, se encuentra con un diagnóstico de policontusiones a la espera de ser evaluado nuevamente por los médicos esta mañana para determinar si su evolución fue favorable. Es la información que tenemos, compañeros, sobre este caso. Nosotros nos mantenemos atentos a las diligencias y sobre todo declaraciones o pronunciamientos que puedan brindar las autoridades desde Loreto.
2: Muchas gracias, Armando Gutiérrez. Nuevamente nuestras condolencias y un abrazo para la familia de este joven de tan solo 18 años. La dirección, solo para agregar un tema, la Dirección Regional de Educación de Loreto ha señalado que el desprendimiento del muro se habría producido efectivamente durante una actividad académica bajo la supervisión de un docente y han anunciado la colaboración en las investigaciones. ¿Qué tipo de actividades, si es que las realizaban continuamente, por qué llevarlos hasta ese punto y además darles combas, ¿no? En un trabajo que debe estar centrado en personal especializado. Eso es lo que se tiene que investigar.
0: Claro, este caso, a ver, pone en cuestionamiento, Joana, amigos de RPP, primero, las condiciones de la infraestructura de este colegio, ¿no? Y en segundo lugar, las circunstancias de la muerte de este alumno, ¿no? El otro ha quedado herido, pero las circunstancias en las cuales estos estudiantes estaban involucrados o habían sido involucrados en estos trabajos. Y como bien tú dices, esto tiene que hacerlo la demolición personal especializado, no cualquier persona, ¿no? Y estos muchachos de 18 y 19 años seguramente no tenían la experiencia, ¿no?, para realizar este tipo de labores. Pero esto tiene que investigarse, ¿cierto? Y ya ha intervenido, por supuesto, el Ministerio Público.
2: 6 de la mañana con 25 minutos, amigos, están en RPP, confianza y credibilidad por todos los medios, en la rotativa del aire. Les contamos ahora que el gobierno ha convocado para el próximo 3 de septiembre, perdón, al Consejo Nacional de Trabajo y Promoción del Empleo, que reunirá a representantes de los trabajadores, de los empleadores y del Estado.
0: La sesión abordará el aumento de la remuneración mínima vital, las acciones frente al niño global y los desafíos laborales ante el avance de la tecnología y la inteligencia artificial. Esto lo informó el ministro de Trabajo, Juan Cheput.
2: Y el ministro también ha indicado que con la delegación de facultades se aprobarán medidas complementarias al aumento de la remuneración mínima vital. Escuchamos.
3: Va a ser el próximo 3 de septiembre. Este es un pedido de tanto los gremios como las centrales sindicales. ¿Para qué? Para que de esa manera empecemos a trabajar una agenda que tiene que ver con la remuneración mínima vital, con los efectos y la forma como se va a enfrentar el fenómeno del Niño y también con los desafíos del mundo del trabajo. Con la delegación de facultades, en la cual efectivamente lo que es la remuneración mínima vital viene complementada con otro conjunto de medidas. No es un aumento de remuneración mínima vital como en el pasado, que era a rajatabla. Acá viene con un bono para las MIPES, con algunas medidas de índole económico que va a decir el ministro del sector correspondiente, y con una serie de medidas que tienen como objetivo mejorar la competitividad de las empresas en el país.
0: Además, el ministro de Trabajo informó que mañana miércoles habrá Consejo de Ministros para definir la fecha de la presentación ante el Parlamento del pedido de delegación de facultades legislativas.
2: Bueno, y solo para cerrar, el ministro Cheput ha anunciado medidas para atender la inseguridad en la construcción civil y fortalecer la capacitación y la seguridad de los trabajadores.
0: Son exactamente las 6 de la mañana con 27 minutos en la rotativa del aire. Les comentamos ahora que el ministro de Energía y Minas, Guillermo Shino, manifestó que en noviembre de este año se tendría el dispositivo que permitirá la formalización de los mineros artesanales e informales.
2: Así es. Shino Huamaní ha expresado que está en contra de ampliarse el reinfo que termine este año.
4: Que hoy día, como el nuevo directorio, el mando que tiene es haber dividido las unidades de negocio, que ya lo hizo por inversión, hacer que cada uno sea rentable o autosostenible.
5: Lo que se estaría buscando es que el sector privado pueda entrar a operar alguna de estas líneas de negocio.
4: Ahorita no. Ahorita lo que queremos es que el mismo Petroperú sea eficiente. Ajá. Y si no lo es, ya veremos más adelante las alternativas que tenemos.
5: Por ejemplo, la refinería de Talara sea una línea de negocio en sí misma y pueda tener una administración privada. ¿Eso en estos momentos no va a pasar?
4: Hoy día no. Hoy día no está pensado en eso.
0: Bueno, el ministro de Energía y Minas también sostuvo que por el momento no se ha contemplado que la refinería de Talara tenga administración privada.
2: Y también en el programa, por cierto, Economía para Todos de RPP Televisión ha indicado que Petroperú se ha dividido en 10 unidades de negocios con el propósito de que sea autosostenible.
4: Ese proyecto, hay un arbitraje con este caso, quien fue era el titular del gasoducto surperuano contra el Estado, pero eso no quita el hecho que hoy día nosotros tengamos con proinversión en una primera etapa el gasoducto regional hacia el Cusco. O sea, eso ya entiendo que el mes de septiembre, más tarde octubre, ya hay proinversión que estaría lanzando el concurso para tener este primer tramo de este gasoducto regional.
0: Bueno, el ministro explicó que debido a los precios internacionales del crudo, Petroperú está en azul y pudo honrar el pago a algunos proveedores.
2: Shino Huamaní ha indicado que el proyecto del gasoducto del sur se encuentra en un arbitraje. Sin embargo, también ha señalado que a más tardar en octubre se lanzará el gasoducto regional al Cusco.
4: Ya estamos corriendo. Tenemos una comisión interna preparando la adecuación de la ley MAPE. Lo que yo digo es, tal como está diseñado hoy día el proceso de formalización, nadie se va a formalizar, así de claro. No se trata de ampliar o no ampliarlo, sino se trata de ver quienes sí han avanzado, ajá, cómo pueden continuar su proceso, porque estamos claros que no va a terminar el 31 de diciembre. Yo hoy día no puedo adelantar si el reinfo se amplía más o no se amplía más, o si finalmente encontramos un mecanismo ad hoc para aquellos mineros artesanales que están avanzando correctamente.
5: Bueno, en su opinión, ¿el reinfo debe continuar?
4: Yo siempre lo he dicho, que no debería continuar, debe tener un punto final, pero eso lo veremos en noviembre máximo, que ya tendremos, esperamos ya tener y concluir la nueva ley con un nuevo proceso de formalización. ¿Ya?
0: Bien, ahí tenemos entonces las declaraciones del ministro de Energía y Minas, Guillermo Shino, en el programa Economía para Todos de RPP con Javier Priale. Titulares, al volver, señores, les comentaremos que la segunda comisión de avanzada del Vaticano cumplió jornada de visitas y supervisiones en Lima. Esto con miras a la visita que tendrá o que tendremos del Papa León XIV en noviembre próximo. Está usted en la rotativa del aire a través de RPP, confianza y credibilidad por todos los medios. Regresamos.
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9: 6:32.
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11: El gobierno hizo oficial la declaratoria de interés nacional de la visita del Papa León XIV al Perú, incluyendo sus actividades, reuniones y eventos que se realizarán en Lima, Chiclayo, Cusco y Pucallpa, según resolución suprema publicado en el Diario Oficial El Peruano.
12: El Senami informó que continuará el incremento de la temperatura de moderada a extrema intensidad durante el día en todas las regiones de la costa del país hasta este viernes 28 de agosto.
11: Dos fallecidos dejó un enfrentamiento entre bandas criminales en el sector La Pampa, a la altura del kilómetro 115 de la carretera interoceánica sur, en la provincia de Tambopata, región Madre de Dios, informó la policía.
12: En Amazonas, el Poder Judicial dictó 9 meses de prisión preventiva contra Roger Antonio Pua Guayunga, investigado por el presunto delito de tráfico ilícito de drogas en agravio del Estado.
11: El proyecto para la construcción de un teleférico en Puno a orillas del lago Titicaca recibió la luz verde de la Agencia de Promoción de la Inversión Privada Proinversión, con la expectativa de que multiplique el turismo.
12: El tifón Narra obligó a trasladar preventivamente a más de 54,000 personas en la región china de Guangxi, tras provocar lluvias torrenciales, inundaciones y crecidas de ríos.
11: RPP te recuerda, participar en competencias de velocidad en eventos no autorizados es una falta muy grave que se sanciona con 1.320 soles de multa.
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14: En este momento Tacna reporta 16 grados y por la tarde se pronostica que la temperatura llegue a 23. Tumbes registra 23 grados y al mediodía se pronostica una temperatura de 30. Además, Huancavelica registra 0 grados y para el mediodía tendrá una radiación de 11, considerada extremadamente alta. Se prevé un cielo parcialmente nublado.
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13: 6 y 36.

0: Son las 6 de la mañana con 36 minutos. Carlos Villarreal y Giovanna Castro te estamos acompañando en la rotativa del aire. Recuerden, transmisión a través de la multiplataforma. Se pueden quedar en la plataforma de radio, de televisión o a través de nuestros canales digitales, el YouTube de RPP Noticias o rpp.pe. Mochila de emergencia, ¿la tienen en casa, señores? Espero que la respuesta sea sí, que la hayan armado o que en todo caso estén todos interesados en saber qué es lo que debe contener.
1: El Perú está en el cinturón de fuego del Pacífico, ¿cierto? Es una gran franja donde se concentra la mayor actividad sísmica y volcánica del mundo. Aunque no podemos anticipar cuándo va a pasar un sismo, sí podemos estar preparados para cuando este suceda, al participar en los simulacros, por ejemplo, con seriedad, al preparar nuestro plan familiar ante desastres y al tener lista, como decía Giovanna, nuestra mochila de emergencia y también la caja de emergencia. Y aquí justamente nosotros estamos preparados. Y le mostramos.
0: A ver, datitos extra. La mochila
1: de emergencia.
0: La mochila no debe tener o no debería pesar más de 8 kilos. Importante para que al momento de la emergencia ustedes puedan salir de sus viviendas. Botiquín, ya, esto. Yo lo tengo en casa.
1: Yo también, acá.
0: Después, una linterna, también obligatorio. Una linterna, en este caso linterna Opalux, que tenemos en nuestra mochila de emergencia. Uh-huh.
1: Pilas Opalux
0: también, porque necesitamos linterna, pilas, su radio a pilas, señores, no lo olviden también, por favor, porque ante cualquier emergencia necesitamos estar bien informados. Voy a bajar un poco la mochila para que, en este caso, una botella de agua, alimentos no perecibles, que son atún, galletas, puede ser,
1: ¿no? Una lata de atún tenemos acá,
0: sí,
1: y la botella de agua.
0: Medicamentos, si alguien los requiere o los necesita en casa de manera urgente, también deberían incluirlos. Y en este caso es como un cobertor o una especie de manta térmica, no pesa, es muy sencilla de llevar. Y repetimos, esto es como lo esencial. Hay otras cosas, por ejemplo, ¿no? Colocar las copias de los documentos de identidad, copias de llave también, si hay niños, pañales, por ejemplo, pero las pilas, la linterna, ¿no? Nosotros tenemos nuestra linterna Palux. Yo quiero esta mochila para estar bien preparados. La mochila de emergencia debe contener, ya lo saben, agua, alimentos, lo que les hemos dicho, su radio a pilas, pero sobre todo debe estar también, señores, en un lugar que ustedes la puedan tomar rápidamente, pero que no les impida tampoco el paso de salida, que no estorbe, que no sea muy pesada y que la puedan cargar al momento de ponerse en un lugar seguro o en el momento que ya empiecen ustedes a tomar su ruta de evacuación, a preparar, por supuesto, los planes dependiendo de donde se encuentren. Ensáyenlos en casa, en el trabajo, sí. Dónde va a ser su punto de reunión, si es que se da este sismo de gran magnitud. ¿Ya lo han conversado en casa? Esperemos que sí.
1: No se olviden de la radio a pilas, que es fundamental. En un sismo de gran magnitud, como el que ya hemos tenido, por ejemplo, en el año 2007, ustedes recuerdan, se cayeron los celulares, las líneas telefónicas, el internet, no había cómo comunicarse. Entonces, la radio a pilas permite a uno mantenerse informado, ¿no? En esa oportunidad, todos estaban con su radio a pilas, conectados a RPP, por supuesto, quien les brindaba todas las informaciones respecto a las consecuencias del sismo. Así que tengan eso en mente, la radio a pilas es fundamental, ¿no? Entre otros temas también, otros elementos que tiene que tener la mochila de emergencia.
0: Son las 6 de la mañana con 40 minutos, amigos, 6:40. Nos vamos de inmediato al reporte que nos trae Mabel Alba. Ella se encuentra en el Agustino. ¿Qué sucede, Mabel, con el transporte público? Cuéntanos, 6:40, adelante.
2: Buenos días, Giovanna, Carlos. Así es, directo en directo. Tránsito regular de buses de transporte público y la permanencia de los pasajes. Ese es el panorama que tenemos en este paradero conocido como Puente Nuevo en el distrito limeño de El Agustino. RPP ha llegado a este lugar, ha conversado también con ciudadanos y ha podido destacar cuáles son los buses que están transitando con regularidad. Hablamos de las empresas de transporte Tuchiza, Cruz del Centro, Sol de Oro, EPSA, que hace la ruta de Caraballo Pachacamac, Aventura también, que hace la ruta Caraballo Ate, Etzibosa, Sur Express y también la empresa de transporte Servicio Santa Rosa, conocido como La Zeta, que hace esta ruta Huaycán Abancay. Decíamos, hemos conversado con pasajeros sobre cómo evalúan, por ejemplo, este plan escudo y cuáles serían otras medidas que ellos proponen para combatir la inseguridad ciudadana desde esta mirada, desde la mirada desde los pasajeros. Y esto fue lo que nos dijeron. Escuchemos.
3: Demasiado muerte para sufrir. Demasiado. Usted sabe que el batero no anda desarmado. Entonces,
4: al ver un policía o alguien ahí, pues ese es también el temor de que haya una balacera dentro del carro. Pero sí serían de gran beneficio de que ellos sigan apoyándose.
5: Era tipo terror, algo así, ¿no? Un policía dentro, así para que... Hasta que agarren a uno o dos, ya los de estos ya no vamos a tanto disparos, tanto cosas, porque tienen que agarrar a alguien.
2: Claro, esa es la situación de los pasajeros o el sentir de estos pasajeros. Recordemos que hemos llegado hasta este lugar luego de que se anunciara hace unos días este paro de transportistas, ya luego con una reunión con el Ejecutivo, tanto en el Ministerio de Transportes y Comunicaciones, como también con el Ministro del Interior y la propia Presidenta de la República, Keiko Fujimori. Este paro se levantó, se suspendió por varios sectores, varios gremios que indicaban ya a través de RPP también esta suspensión de esta medida de fuerza. Ahora, en este lugar también hay que destacar que hay presencia policial. Hablamos de agentes de la Comisaría de Santoyo, de UC Norte, Halcones Este, que forman parte justamente de este despliegue policial que el alcalde de Lima, Renzo Reyardo, precisó la semana pasada. Iban a estar en este punto para poder erradicar justamente el transporte informal y combatir el comercio ambulatorio en el lugar. Directo en directo, RPP.
1: Muy bien, gracias Mabel Alba por la información. Entonces, desde el Agustino, el transporte público fluye con regularidad, tras la suspensión, obviamente, del paro convocado por un sector de los transportistas. Y ahora, en San Martín de Porres, también sobre este tema, verificamos la situación en este distrito de Lima con Giancarlo Cesarego. Hola, Giancarlo.
6: Compañeros, ¿qué tal? Así es, buenos días, directo en directo. Como lo han señalado, hemos llegado hasta este sector de la capital, el cruce de las avenidas Eduardo Javich y Túpac Amaru, en el distrito limeño de San Martín de Porres, y hemos podido corroborar que el servicio de transporte público se desarrolla con total normalidad en este sector. Las empresas de transporte que cubren esta ruta están trabajando con normalidad y mantienen sus recorridos habituales. Los precios de los pasajes también se mantienen sin variaciones. Incluso a esta hora se ha generado la típica congestión vehicular en este tramo de la avenida Túpac Amaru, con una larga fila de vehículos que se extiende desde este punto hasta la altura de la puerta 5 de la Universidad Nacional de Ingeniería. Por esta zona circulan empresas de transporte como Traxlixa, Ectuxa 73, 11 de noviembre, Guandoy, Rutas Tradicionales, El Rápido, Ebifasa, entre otras, con recorridos a distintos sectores de Lima y El Callao. Hemos conversado con algunos pasajeros, quienes expresaron su preocupación por la inseguridad que afecta al transporte público y pidieron al gobierno tomar medidas más drásticas contra la delincuencia y los extorsionadores. Escuchemos.
7: Seguro en la calle. Debe haber más control por parte del gobierno. Estamos inseguros. Almuerza cada rato, mueren los choferes. Ahora atacan hasta los micros con todos los pasajeros. No es dable. Es algo que todo el mundo está preocupado por eso. La inseguridad es lo primordial y el gobierno debe pensar en eso.
8: Y a veces atacan los transportistas y salen perjudicados los pasajeros, que de una u otra forma...
7: Por eso, la inseguridad es lo primordial y el gobierno debe pensar en eso.
8: Y a veces atacan los transportistas y salen perjudicados los pasajeros, que de una u otra forma también son víctimas porque les caen los disparos o pueden salir lesionados con todo eso, incluso causarles la muerte.
6: Como lo hemos señalado, por ahora el servicio continúa operativo con total normalidad y las unidades de transporte público siguen circulando por este punto importante de Lima Norte. Directo en directo, RPP.
0: Gracias, Giancarlo Cesarego, por la información. Ya lo saben, amigos en San Martín de Porres o que se dirigen a esa zona, el tránsito, por supuesto, de las unidades de transporte público opera con total normalidad. No se dejen confundir porque en algunas unidades todavía habían quedado pintadas estos anuncios o avisos de un paro que en un inicio fue convocado para hoy, 25 de agosto, pero que, se los repetimos, ha quedado totalmente descartado y la circulación es la normal.
1: Amigos, 6:45 de la mañana, regresamos en minutos. Al volver, tendremos a Mónica Muñoz Nájar, economista de la Red de Estudios para el Desarrollo, con el comentario económico. Hablaremos de las obras paralizadas que hay en nuestro país. Estamos en la rotativa del aire a través de RPP. 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
9: Y 46. 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
15: La Universidad Tecnológica del Perú desarrolló el concurso Semilleros Tecnológicos UTP, dirigido a estudiantes de todos los campus a nivel nacional. 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
9: 6:49.

0: 6:49, seguimos en la rotativa del aire. 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
1: Buenos días, Joana. 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

0: Bueno, saludamos a las 6:50 de la mañana a Mónica Muñoz Nájar, economista de la Red de Estudios para el Desarrollo, en el comentario económico, las obras paralizadas que hay en el país, Mónica. Ahora, uno se pregunta, cuando uno ejecuta más presupuesto, ¿quiere decir que invierte mejor o no? ¿Cómo estás, Mónica?
1: Hola, Mónica.
2: ¿Qué tal? Buen día, Carlos. Buen día, Joana. Buen día, queridos oyentes y televidentes de RPP. Así es. Vamos a comentar el tema de las obras paralizadas, la gran cantidad que tenemos. Y justamente ante la pregunta de Carlos, que nos hacía de si ejecutar más es ejecutar mejor, estamos viendo que no. De hecho, un dato bien interesante, tenemos 281 obras con más del 95% de avance, postas de salud, carreteras, caminos, colegios, que están paralizadas. Y si tenemos aquí un tanto avance físico, que ya está casi terminada la obra, pero está paralizado, se ha gastado mucho dinero, pero al final no está llegando el servicio, no se está usando para nada, no sirve para la población. Entonces, puede haberse gastado un montón de presupuesto, ya está cerca de terminar, pero si no se termina, entonces no es una obra que va a generar los resultados que se necesitan. El resultado sigue siendo cero. Entonces, obviamente aquí hay una discusión que tiene que ver con el tema de gestión pública, de cómo medimos si es que nuestras autoridades, sobre todo en el caso de municipalidades y gobiernos regionales, están haciendo una buena chamba, están avanzando bien y obviamente lo que se usa más es si están gastando el presupuesto, que es un indicador básico, bueno, para darnos una idea de si están haciendo algo o no, pero no nos dan una idea de si lo que están haciendo va a funcionar para el ciudadano, va a aliviar las necesidades de las personas y sobre todo si es que de verdad se están haciendo obras buenas, ¿no?
1: Y sobre todo, Mónica, las que reciben Cano. Sí.
2: Correcto, porque, por ejemplo, ese tema que menciona Joana es bien importante. A nivel nacional hay más de 2.200 obras paralizadas. Y aquí estamos hablando que la gran mayoría, dos tercios, vienen de las municipalidades. Y vemos que municipalidades, no importa que tengan mucho dinero y poco dinero en términos de cuánto dinero tienen para invertir, porque vemos que en las que tienen canon, efectivamente, también se tienen obras paralizadas. Entonces, esto no es un tema de recursos que se soluciona con más recursos. Yo muchas veces escucho a ministerios o algunas autoridades decir, sí, hemos venido aquí, vamos a dar 200 millones para esta obra, pero el problema es más profundo, porque ya hemos visto a nivel nacional, esto pasa en prácticamente todas las regiones del país, que hay municipalidades que incluso si uno le pone más dinero para invertir, no sirve. Y yo les cuento por qué. Es porque se les pone dinero para invertir, pero no para contratar mejores personas. No se analiza el mercado de profesionales en la municipalidad, en la región. Y por lo tanto, te quedas sin ingenieros, sin arquitectos, sin especialistas en contratación, sin abogados que puedan hacer buenos contratos. Y en otra instancia, no hay...

0: quiénes ejecutaron más, quiénes ejecutaron menos, pero al final creo que la pregunta que tenemos que hacer es cuántas obras quieres ejecutar, cuántas obras quieres terminar y cómo vas a terminar las obras. Probablemente una de las cosas que podemos hacer, de las medidas que se pueden tomar, es no iniciar obras nuevas, sino yo probablemente votaría por el que me prometa terminar las obras que están incompletas, ¿no? Porque al final ahí tenemos muchos recursos paralizados y muchas necesidades de la gente que está esperando. Así que ahí se viene un criterio de decisión. Hay mucho trabajo que hacer y recuerden, cuando escuchen solamente más plata, más millones para obras, pero sin mejorar la capacidad de las municipalidades o de los gobiernos regionales para gastar esa plata, sin contratar a más gente, sin analizar el tema del mercado de las empresas constructoras, la verdad es que esa no va a ser una propuesta que lleve a ningún buen fin. Así que esa es la situación que tenemos con las obras paralizadas, Carlos, Joana.
1: Bueno, perfecto. Muchas gracias, Mónica, por la información que siempre nos brindas aquí en la Rotativa del Aire. 6:56, Mónica Muñoz Nájar, economista de la Red de Estudios para el Desarrollo. 6:56.

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1: Bueno, señores, reaparece en la rotativa del aire después de tiempo el exministro Aníbal Torres. A ver, vamos a ver qué opina sobre esta renovación del pedido de captura a Betsy Chávez. ¿Cómo está, don Caníbal? Qué gusto de escucharlo. Es un gusto realmente para nosotros.
2: Buenos días.
1: Tenerlo aquí en la rotativa del aire. Lo hemos extrañado.
3: Buenos días, señor Villarreal. Buenos días, señorita Yona. ¿Está seguro lo que está diciendo usted, señor Villarreal, o lo dices con ironía?
1: No, por favor.
3: Porque usted, quien me ha extrañado.
1: Sí, ¿por qué
3: me
1: ha
3: extrañado?
2: ¿Por qué me has extrañado?
1: Porque usted es una voz autorizada en el ámbito político en el país.
3: Seguramente me extrañas porque para ofenderme. Porque siempre me has ofendido. Tú eres un maleducado, atrevido. Y a mí no me vas a atarantar, muchachito tonto. ¿Ya? A mí me vas a atarantar.
1: Pero señor Caníbal, no se moleste, pues estamos recibiendo con cariño. Acá Yona también lo ha extrañado.
3: ¿Ves? Mira, lo dices con sorna, con burla. Ya. Bueno, una vez más estoy haciendo bilis porque me acabo de enterar de que le han renovado la orden de captura a la mártir, Betsy Chávez.
2: ¿A quién? ¿Aquí?
3: A la mártir. ¿Algún problema con que le diga mártir? Que tú también me vas a querer corregir.
2: Solo no escuché, quería la repetición.
3: Ya, tú no te contagies por ese malcriado del Villarreal. No te contagies. Tú eres una chica correcta y yo te respeto. ¿Ya?
1: Ya.
3: ¿Y qué le pasa al Poder Judicial? ¿Por qué le han hecho eso? ¿Están picones? ¿Ah? ¿Porque la han visto paseándose en todo México? ¿Que se ha tomado fotos en Chapultepec, en Xochimilco, en Chihuahua, en Guanajuato, en Acapulco, en la vecindad del Chavo también la vieron?
1: En Cancún.
3: También la han visto en la casa de los famosos de México.
2: ¡No! Sí. Uy, hay que tener cuidado ahí, ¿eh?
3: Y han visto cómo posa para las fotos. ¡Qué linda! Parece una chica Tulum.
1: ¡Chica Tulum!
3: Y eso no es nada. Me han contado que ahora sí se va a ir de vacaciones a conocer toda la Riviera Maya.
1: No me diga.
3: Claro,
1: buena
3: va a estar
1: vida
3: en Tulum. Y me parece bien que se distraiga, que se relaje. ¿Cuánto tiempo encerrada en la Embajada de México? Porque no le daban el salvoconducto. Pero estoy feliz porque México le ha dado el asilo. Ahora seguramente tú, señor Villarreal, estás pensando que el que necesita asilo soy yo, ¿no? Eres un malcriado atrevido.
1: ¿Por qué se pone así? Yo no he dicho nada, mire, usted de frente me...
3: Yo te leo la mente ya, oye, atrevido, yo te leo la mente.
2: Usted no ha desayunado todavía, ¿no?
3: Como que no vas a llegar a viejo.
2: Uy.
3: Tú ya estás cerca, ¿ya?
1: O sea, me está amenazando usted, don Caníbal.
3: Bueno, ya, no quiero renegar, por favor.
1: Por favor.
3: Ya. Bueno, así es la envidia, pues, ¿no? Así es la envidia, ¿no?
1: Ya.
3: No sé. Bueno,
2: ¿qué le envidian? ¿Qué le envidian?
3: No sé qué le envidian, ¿no? Porque la ven tranquila, feliz ahí en México. ¿Por qué le envidian a la Betsy? Al otro que lo envidia también es al Pedro. Que porque lo van a visitar, porque va el Liber Maraví, porque va su cuñada.
2: Uy, pero tiene visitas de 5 horas, no se pase, pues.
3: Ajá, porque dice que va con su carro de alta gama. No, te va con su carro a visitar y meten el carro dentro de la... ¿Y qué quieren? ¿Que dejen el carro afuera para que roben las autopartes? ¿Eso es lo que quieren? ¿Ah? ¿Cuál es el problema?
1: Ya.
3: Cambiando de tema, no sé a quién se le ha ocurrido hacer esta maratón.

0: cerrado las calles.
1: Ah, sí, pues. No
2: he podido. ¿Qué pasa con el deporte? ¿Por qué reniega por todo?
0: Es que no he podido ni siquiera salir a la panadería, porque cerraron todo. Cuando llegué a la panadería solo había pan de bol.
2: Vive en San Isidro, ¿no?
0: Sí, yo vivo en San Isidro. Ah. Cuando salí, no podía ni ir a la panadería. Cuando llegué a la panadería solo había pan de molde y tostadas. Todavía pan fresco. Ya evítense estar haciendo tonterías de maratones. Ya, me molesta, ya. De verdad.
1: Bueno, caníbal. La verdad que estamos muy contentos de haberlo escuchado, la verdad, sí.
0: Yo
1: sí.
0: No estoy contento, pues. Yo no estoy contento.
2: Bueno, ya.
0: Porque
2: bueno,
0: de escucharte ya me molesta, porque tú eres un malcriado. A mí te vas a atarantar, muchachito. No, muchachito tonto.
1: Ya, está bien, mejor.
2: Ya nos
1: vaya,
2: ponen la campana del ring de box.
1: Vaya
2: todo.
1: A descansar nomás.
2: Hoy día no hay maratón, va a encontrar pan, no. Sí, tranquilo, sí. Tranquilo.
1: Ha sido un maratón de quejas, de renegadas.
2: Un abrazo al gran Hernán Vidaurre, que es uno de mis personajes favoritos, el de Caníbal. Un abrazo, Hernán. Gracias por hacernos reír. 7 en punto, gran resumen de la hora, señores. En breve seguimos con más en la rotativa del aire. Vamos leyendo sus comentarios. Súmense al YouTube de RPP Noticias. Desde ahí también disfrutando el personaje que acaba de hacer Hernán. Volvemos en breve.

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2: Son las 7 y 1. 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
3: El directorium docente de la institución educativa Petronila Perea de Ferrando permanecen detenidos luego del colapso de una pared de concreto que causó la muerte de un estudiante y dejó a otro herido en el distrito de Punchana, región Loreto.
4: El ministro del Interior, César Astudillo, dijo estar de acuerdo con la facultad del Congreso de realizar interpelaciones al comentar el anuncio de una moción de interpelación en su contra por el avance de la criminalidad.
5: Esa es una facultad que tiene el Congreso. Y qué bien que tenga esas facultades, ¿no? Porque la interpelación también sirve para demostrar el trabajo que viene haciendo la policía. Es una facultad que tiene la Cámara de Diputados, sobre todo. Y bueno, así funciona la democracia. Bueno, que lo que se planteó inicialmente, que íbamos a emplear en esta estrategia a la inteligencia para prevenir antes de que se dé el sicariato.
3: La policía detuvo a 5 presuntos integrantes de una banda criminal dedicada a la extorsión y al sicariato contra empresas de transporte público que operan en los distritos limeños de Villa El Salvador, Villa María del Triunfo y San Juan de Miraflores. Así informó el general Víctor Reboredo, jefe de la Dirección de Investigación Criminal.
6: Ya tienen arraigo criminal, inclusive la dama. Van a ser sometidas estas armas al estudio microscópico comparativo, porque es la línea de acción que se ha seguido después de un último atentado, un agravio de un valeroso transportista.
4: El alcalde provincial del Cusco, Luis Pantoja, informó a RPP que le solicitó al ministro del Interior, César Astudillo, disponer de helicópteros y aviones en la ciudad imperial con el fin de atender eventuales emergencias ante la llegada del Papa León XIV prevista para el mes de noviembre.
7: Le hemos pedido claramente que para la llegada del Papa se refuerce la seguridad. Y no solamente ello, le hemos pedido que esté también la policía aérea, que tengamos helicópteros y aviones a disposición. Yo le pido un helicóptero y un avión, tiene que estar para la llegada del Papa, de tal manera que si hubiera una emergencia, podamos hacer el traslado aéreo. Me ha dicho, señor alcalde, no habrá un helicóptero ni un avión, sino una cuadrilla, una escuadra vamos a poner a disposición de la ciudad del Cusco.
3: La policía detuvo en la ciudad de Trujillo, región La Libertad, a un hombre presuntamente implicado en las extorsiones contra la empresa de transporte 40SA, cuyos vehículos cubren la ruta Nepeña-San Jacinto-Chimbote, informó la región policial Ancash.
4: El avance del tifón Saudel con vientos sostenidos de 144 kilómetros por hora hacia la prefectura de Okinawa, al sur de Japón, obligó a evacuar a miles de personas y cerrar escuelas antes de que atraviese las islas.
3: Faltan 78 días para la visita del Papa León XIV al Perú.
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2: Temperaturas.
9: Lambayeque registra 22 grados y para el mediodía se prevé una temperatura de 26. Cajamarca registra 12 grados y al mediodía se estima una temperatura de 19. Además, Huancayo tiene 6 grados y para el mediodía se pronostica una radiación de 11 considerada extremadamente alta. Se espera un cielo parcialmente nublado.
2: Siete y seis.

0: Amigos, estamos de vuelta en la rotativa del aire, nueva hora informativa, 7 de la mañana con 7 minutos. Joana Castro y Carlos Villarreal, estamos con ustedes hasta las 8 brindándoles toda la información. Les tenemos que comentar que el Ministerio de Salud ha emitido una alerta epidemiológica debido al incremento de los casos de sarampión y notifica que esta decisión del sector responde pues a un brote, diríamos, activo registrado en diversas regiones del país. Está dirigida esta declaratoria de emergencia a establecimientos de salud públicos, ¿cierto?, privados y mixtos en 25 regiones. Y esto para fortalecer la vigilancia epidemiológica, la detección temprana de los casos y la respuesta sanitaria en las zonas afectadas. Por ello, tenemos el gusto de conversar en estos momentos con el director general del Centro Nacional de Epidemiología, Prevención y Control de Enfermedades del Ministerio de Salud, César Munaico, a quien le agradecemos por su gentileza en aceptar nuestra invitación. Señor Munaico, ¿cómo está usted? Muy buenos días.
1: Bienvenido.
2: Muy buenos días, gracias por la invitación.
0: Bueno, ¿podría informarnos, señor Munaico, hasta el momento cuántos casos confirmados de sarampión tenemos en el país en lo que va del año?
2: Sí, en lo que va del año tenemos 1.780 casos a nivel nacional, los cuales el mayor número de casos está concentrado en Puno y Arequipa.
1: ¿Por algún motivo, digamos en especial, por qué en esa parte del sur de nuestro país?
2: Sí, bueno, esta epidemia empezó en el sur, principalmente en Puno, Juliaca específicamente, porque Bolivia desde el año pasado viene teniendo un brote importante de sarampión, ¿no? Entonces, más o menos entre enero y febrero se han producido fiestas importantes en esta zona, ¿no? La Candelaria, el Carnaval, y eso obviamente, esta circunstancia generó el brote de sarampión que tenemos actualmente.
0: Ahora, ¿qué es lo que va a permitir, en cuanto a estrategia, esta declaratoria de emergencia, señor Munaico, en las regiones del país?
2: Sí, bueno, el Ministerio de Salud, a través del TC, ha emitido 6 alertas epidemiológicas. Esta es la última alerta, aparte de declarar en emergencia varias regiones del país, principalmente las del sur. Y bueno, esta emergencia ha permitido enviar recursos a las regiones para que puedan fortalecer la vacunación y también las medidas de prevención y control.
1: Uh-huh. Ahora, digamos que lo que ha venido fallando no es solo en este año, me refiero a las campañas, a la información, a la cercanía con las personas, porque en años anteriores y cuando uno va revisando las cifras, también, digamos, hacia el sur se ve, digamos, una tendencia en casos de que las personas no acuden a la vacunación, sobre todo no llevan a sus niños, a los más pequeños, y es responsabilidad de los padres. ¿Qué se podría mejorar también en ese aspecto?
2: Así es, ¿no? Este es un problema que viene de larga data, ¿no? Desde más o menos el 2005, 2006, empezaron a caer las coberturas de vacunación y esto se agudizó a partir de 2010. Entonces no se lograba vacunar al 95% de niños y esto ha ido acumulando muchas personas que no tienen protección.
1: Perdón, ¿y qué porcentaje tenemos ahora de vacunación?
2: Disculpe.
1: ¿Qué porcentaje tenemos ahora de vacunación?
2: Bien, en este momento estamos alrededor del 51%, ¿no? Pero en las zonas donde tenemos el problema, por ejemplo, en Juliaca ya estamos en el 81%, ¿no? Pero igual necesitamos apresurar la vacunación y ahí es clave lo que usted comentaba, ¿no? Esto es también una responsabilidad de los padres de familia y también de las personas, ¿no? Porque estamos vacunando hasta los 30 años.
0: Pero, señor Munaico, ¿por qué hay estas trabas en el tema de la vacunación? ¿Qué factores influyen para que la gente no acuda a los centros de vacunación y, por supuesto, inmunice a sus hijos, sobre todo? ¿Qué factores negativos hay acá?
2: Así, tenemos varios factores, ¿no? Bueno, primero, hay reticencia a la vacunación, ¿no? Hay personas que no creen en la vacunación, creen que la vacunación le van a poner un chip, por ejemplo, ¿no? Etcétera, etcétera. Y eso hace pues que las personas no vayan a vacunarse. Y esto se ve atizado por los antivacunas también, ¿no? Y por otro lado, también es importante que la respuesta de las regiones para la vacunación, ¿no? Es importante que se pueda acelerar esta vacunación, ¿no? Y estrategias para poder llegar a la población y convencerla. Primero, que las vacunas son seguras y salvan vidas, ¿no?
0: Pero no cree
2: que estas vacunas nos han permitido eliminar sarampión en el año, a partir del año 2000.
0: Pero, señor Munaico, ¿no hay justamente allí o no reconoce allí una falla en la estrategia de información por parte de las autoridades que permita contrarrestar a su vez estas versiones sin fundamento de posibles perjuicios de la vacuna? La campaña de las antivacunas, por ejemplo, ¿no está o no es necesario allí mejorar las estrategias de adiestramiento de información?
2: Sí, bueno, el Ministerio de Salud ha venido trabajando en ese sentido. Esto se agudizó después de la pandemia, ¿no? De ahí hemos venido trabajando, pero obviamente hasta antes de la pandemia ahí ha habido un problema, ¿no? Donde la población ha recibido información falsa y esto obviamente ha generado pues que haya mucha resistencia a la vacunación.
1: ¿Quiénes son, digamos, las personas más susceptibles? Porque cuando uno empieza a leer la información, dice que el virus puede transmitirse entre las personas más susceptibles. Entonces, entre una mala información o una información que no llega a los padres de familia, ¿quiénes terminan siendo los más susceptibles? Porque en ellos está la responsabilidad de llevar a sus hijos hasta una posta, hasta un centro de salud.
2: Así es, ¿no? Los más susceptibles son las personas que no tienen protección, es decir, que nunca se han vacunado, o los que se han vacunado con una dosis, por ejemplo, ¿no? Y las complicaciones pueden presentar en todos los grupos de edad, principalmente los niños más pequeñitos, los menores de un año, ¿no? Porque ellos recién reciben la vacuna a los 12 meses al año. Y ahora el Ministerio de Salud, para reducir ese riesgo, está vacunando a los 6 meses.
1: Y una dosis no significa ningún porcentaje de protección. Eso para dejárselo claro también a los padres de familia.
2: Así es, con una dosis hay un cierto grado de protección, pero lo ideal es tener dos dosis de vacuna.
0: Señor Munaico, hay otro tema que nos preocupa y también es la incidencia de casos de dengue en el país. ¿A cuánto llegan hasta el momento, no, hasta el día de hoy?
2: Bueno, actualmente tenemos 44.000 casos de dengue en todo el país. Principalmente tenemos en la zona norte del país, desde La Libertad hasta Tumbes, ya. Y en algunas zonas de la selva, como Loreto, por ejemplo, y San Marcos.
0: ¿Esas son las zonas más críticas, diríamos?
2: Sí, son las zonas que tienen mayor incremento de casos actualmente.
1: Y digamos, en referencia a años anteriores, ¿la cifra se mantiene o estamos más bien en una cifra más elevada de casos de dengue?
2: Bien, depende con qué año comparamos, ¿no? Si comparamos con el 23, 24, estamos muy por debajo. Comparamos con el año pasado, sí estamos por encima de lo que observamos el año pasado. Y esto se explica porque las temperaturas han permanecido altas, ¿no? Sí. Durante todo este año, no hemos tenido invierno. Entonces, mientras las temperaturas sigan altas, vamos a seguir teniendo casos.
0: Así es.
1: Doctor Munaico, ayer justamente en un diálogo con un representante del Instituto Peruano de Economía, él nos hacía la precisión de que los hogares, sobre todo en el norte de nuestro país, reciben en promedio menos de 14 horas de agua al día. Es decir, que constantemente en las casas, en los lugares, en las bodegas, hay depósitos con agua. Y esto justamente son los espacios en los cuales, digamos, comienza la cadena del dengue. ¿Qué tipo de medidas también se podría tomar en conjunto o hacer para de una vez empezar a bajar los casos de dengue? Más temprano contábamos de una persona que había fallecido, una mujer muy joven, por cierto, una adulta, por un dengue que se había complicado, que necesitaba un traslado a la capital y que no llegó.
2: Sí, es importante lo que usted señala. Un problema importante fuera del clima, ¿no? De la temperatura, de las lluvias, es la falta de agua 24 horas. A nivel nacional, el 65% de peruanos tiene agua 24 horas y hay más de un 40% que no tiene. Pero si uno mira Tumbes, Piura, ellos solamente llegan a 15 hasta 20% de la población que tiene agua 24 horas, ¿no? Entonces ahí es un trabajo que se tiene que hacer pues, con el Ministerio de Vivienda, ¿no? Con otros ministerios para poder proveer de agua, pero no solamente agua por hora, sino que agua permanente 24 horas, ¿no? Y eso va a ayudar a reducir los casos de dengue, porque las personas ya no tienen que almacenar agua.
0: Y es probable, señor Munaico, que con la etapa más crítica del fenómeno del Niño tengamos un incremento considerable de casos de dengue.
2: Sí, es lo más probable que a partir de enero o febrero los casos se puedan incrementar en mayor magnitud. Bueno, ya el ministerio tiene un plan, estamos trabajando con las regiones, también con los alcaldes, para poder enfrentar pues, a este incremento de casos que se puede presentar, ¿no? A inicios de año.
1: Solo para recordar la cifra, usted mencionó que son más de 44 mil casos de dengue a nivel nacional, pero que son menos que el año anterior, ¿verdad?
2: Están por encima del año anterior.
1: Están, ¿no?, por encima del año anterior. Ok. ¿En qué casos una persona o un paciente con dengue podría complicarse su estado de salud?
2: Sí, es importante tener en cuenta que el 95% de casos de dengue se recupera sin ningún problema, ¿no? Pero hay un 5%, principalmente niños, gestantes o adultos mayores, que pueden complicarse, ¿no? Personas adultas que tienen comorbilidades. Entonces, hay que estar atentos a los signos de alarma. Si disminuye la fiebre, hay dolor abdominal, hay sangrado, inmediatamente hay que acudir a los servicios de salud.
0: Muy bien. Bueno, perdón, señor César Munayco, director general del Centro Nacional de Epidemiología, Prevención y Control de Enfermedades del Ministerio de Salud, muchas gracias por concedernos su tiempo esta mañana aquí en la Rotativa del Aire y, por supuesto, también la invocación a los padres de familia, a todas las personas para que se vacunen contra diversas enfermedades porque eso justamente ayuda a mantener la salud de las personas. Señor Munayco, gracias. Buenos días.
2: Muchas gracias.
1: Bienvenido siempre. Solo para mencionar, ¿no?, porque hablábamos de personas fallecidas por dengue, hay más de 44 mil casos a nivel nacional, un hombre de 31 años, un adulto mayor de 78 que se convirtieron en las dos primeras víctimas mortales de dengue en la región, por ejemplo, La Libertad, centrándonos solo en La Libertad. Lo informó hace muy poco, en realidad lo informaron hace unas horas, ayer 24 de agosto, la Gerencia Regional de Salud, la Gereza, y su titular, Gerardo Florian. Y nosotros les contamos más temprano aquí en la Rotativa del Aire acerca de los casos de dengue.
0: Muy bien, señores, 7:18 de la mañana. Regresamos en minutos nada más y al volver estará ya con nosotros el doctor Elmer Huerta en Espacio Vital. 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
3: 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Te da la hora. 7:19. 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
19: El precio del dólar es de 3 soles con 36 céntimos de acuerdo con el Banco Central de Reserva del Perú. En el mercado paralelo, el tipo de cambio es de 3 soles con 35 céntimos para la compra y de 3 soles con 38 céntimos para la venta.
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0: 7 de la mañana con 23 minutos. Seguimos en la rotativa del aire, pero es momento de espacio vital. Lo habíamos anunciado, el doctor Elmer Huerta, asesor médico de RPP, está con nosotros. Tema importante porque hay una diferencia entre leer o interpretar una radiografía o en todo caso también unos análisis. Doctor, buen día.
1: Joana, buenos días. Carlos, buenos días. Buenos días, doctor. También a todos nuestros oyentes. Sí, este tema que vamos a desarrollar hoy día, Joana, tiene que ver con el trabajo médico y la diferencia que existe entre leer una radiografía, leer un análisis, leer un examen de orina, leer algún tipo de examen auxiliar e interpretar ese examen. A ver, vamos a poner el contexto. Esto en realidad vale para cualquier disciplina de conocimiento, ¿verdad? Un arquitecto puede leer un plano, pero interpretar el plano y concebirlo e imaginarlo, y a eso es del arquitecto que lo está, digamos, diseñando y que lo está escribiendo y que lo está dibujando. De igual modo, una persona puede leer un mapa y leerlo, pero otra cosa diferente es interpretar ese mapa en un contexto determinado. Vamos a poner esto en el campo de la salud. Es muy frecuente en Espacio Vital que nuestros oyentes, ¿verdad?, con toda la voluntad del mundo, y por eso les agradecemos muchísimo cuando esto sucede, nos mandan, por ejemplo, a Espacio Vital a través del WhatsApp, nos mandan su examen de resonancia magnética. Dice, doctor, me han hecho esta resonancia magnética, ¿podría decirme qué es lo que tengo? Y entonces leemos, vemos la resonancia, el informe, y allí está descrito lo que el paciente tiene. O nos mandan un examen de orina o un examen de sangre y nos piden que les demos una idea de lo que ellos puedan tener. Allí es donde se aplica este concepto que vamos a desarrollar hoy día de leer un examen e interpretarlo. De leerlo, lo puede leer cualquiera. Allí está escrito. Están las letras, están los párrafos del examen de resonancia que puede decir que la sustancia blanca del cerebro está adelgazada, que la sustancia gris está así, que se ve tal cosa, que se ve otra cosa. Uno lo puede leer y puede decir, aquí hay esto y hay esto. Pero cuando el paciente dice, ¿y esto cómo es para mí? Allí cambia la cosa. Porque la interpretación de ese examen, que es diferente de la lectura, solamente la puede dar el médico en el contexto de lo que es el paciente en su totalidad. ¿Y cuál es ese contexto? Lo que se llama el diagnóstico médico. ¿Y cómo se hace el diagnóstico médico? Y esto también lo recordamos siempre en Espacio Vital. El diagnóstico médico, o sea, el trabajo que hace un médico para diagnosticar a su paciente y decirle qué es lo que tiene, tiene tres elementos. El primero, Joana, Carlos, se llama el interrogatorio. Y como su misma palabra lo indica, uno interroga al paciente como si fuera un interrogatorio policial, pero este es un interrogatorio médico. Entonces, el buen doctor, la buena doctora, hace decenas de preguntas, decenas de preguntas. Por ejemplo, por un problema cerebral. ¿Desde cuándo empezó? ¿Cómo es usted? ¿Cuál es la historia antigua? ¿Historia familiar? ¿Cuándo se presenta? ¿Es de día? ¿Es de noche? ¿Lo despierta en la noche? Es decir, preguntas y preguntas, porque ese interrogatorio al médico ya le da la idea de lo que el paciente pueda tener. El segundo elemento es el examen clínico del cuerpo, en la que el médico, una vez que ya recabó la información del interrogatorio y se formó una idea, en el examen corrobora o desecha las ideas que se estaba haciendo durante la conversación. Y dice, caramba, yo había pensado esto, pero mira, este ojo está más dilatado que el otro, entonces eso no va en concordancia con lo que yo había pensado. Entonces, si me dejo entender, la conversación, el interrogatorio, al médico le da una idea. El examen corrobora o desecha lo que estaba pensando y ahí recién viene el examen auxiliar. Y dice el médico, caramba, para esto que estoy sospechando, vamos a pedir una resonancia, porque la resonancia quizás me pueda ayudar en esto y en esto. Y ahí pide la resonancia. Entonces, ahora podemos entender cómo el resultado de esa resonancia, lo que está escrito en el papel, eso lo puede leer cualquiera. Porque allí está simplemente el informe, pero la interpretación de esa resonancia Solamente la puede hacer el médico en el contexto de la conversación que tuvo con su enfermo y el examen que tuvo con su enfermo. Allí recién encaja la resonancia que ha pedido. Entonces, esto es importantísimo para todos. Esto es cultura médica general. Los exámenes auxiliares, que es el tercer elemento, primero era interrogatorio, segundo examen del cuerpo y tercero exámenes auxiliares, los exámenes auxiliares solamente son de ayuda al médico para que pueda poner en orden las ideas que ha tenido en su interrogatorio y en su examen clínico. De tal modo que existe una diferencia enorme entre leer un examen, leerlo, y otra cosa, interpretar el examen, es decir qué significa ese resultado en el contexto de la vida del paciente.
0: Y doctor, también esto, hacer caso, ¿no? Porque muchas veces antes de un análisis o algún tipo de prueba hay ciertas indicaciones, restringir algún tipo de alimentos o medicamentos también para que luego la interpretación sea la correcta.
1: Claro, entonces ya el médico dice, después de lo que he conversado, después de lo que he examinado, a mí me parece que este examen es el que le conviene a mi paciente. Y para que se haga este examen hay ciertos requisitos, señora, haga ayunas en esto, hágalo esto, no junte su orina de 24 horas, qué sé yo, da ciertas indicaciones para que el resultado de ese examen, como tú dices, salga lo más fidedigno posible y lo ayude al médico o a descartar o a desechar lo que estaba pensando. Pero el punto aquí es que así como un arquitecto y sus planos o un mapa, ¿verdad? Uno puede leerlos, pero interpretarlos es diferente. Igual sucede en la medicina. Un examen de orina, un examen de sangre, una radiografía. Una cosa es leerlos. Eso lo puede hacer muchísima gente. Pero interpretarlo en el contexto del paciente, es decir, saber qué significa ese examen para la salud del paciente, eso es parte del acto médico que solamente lo hace el médico que pudo conversar y examinar al paciente.
2: Muy bien, doctor Elmer Huerta, como siempre, muchas gracias por Espacio Vital y nos reencontramos 5 de la tarde.
1: Hasta las 5 de la tarde hoy día en Espacio Vital, Carlos. Hasta luego.
2: El doctor Elmer Huerta estuvo con nosotros, 7:30 de la mañana. Vamos con los titulares de esta media hora y regresamos con más aquí en La Rotativa del Aire.
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0: 7:32. 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
7: El Perú registra 1.780 casos de sarampión en lo que va del año, principalmente en las regiones de Puno y Arequipa, informó César Monaico, director general del Centro Nacional de Epidemiología, Prevención y Control de Enfermedades del Ministerio de Salud.
8: Munaico indicó que la cobertura de vacunación contra el sarampión alcanza actualmente el 51% a nivel nacional. En Juliaca, uno de los principales focos del brote, la cobertura llega al 81%.
7: En Lima, la circulación de los buses de transporte público se desarrolla con normalidad y sin alzas en las tarifas de pasajes, luego de que los gremios de transportistas decidieran suspender la medida de fuerza anunciada días atrás.
8: En Amazonas, el Poder Judicial dictó 9 meses de prisión preventiva contra Roger Antonio Púa Huayunga, investigado por el presunto delito de tráfico ilícito de drogas en agravio del Estado.
7: El proyecto para la construcción de un teleférico en Puno a orillas del lago Titicaca recibió la luz verde de la Agencia de Promoción de la Inversión Privada Proinversión, con la expectativa de que multiplique el turismo.
8: El jefe de la diplomacia del Vaticano, Paul Richard Gallagher, aseguró que la guerra debe terminar tras reunirse con el ministro de Exteriores de Rusia, Sergei Lavrov.
7: RPP te recuerda, abastecer de combustible un vehículo del Servicio de Transporte Público de Pasajeros con personas a bordo es una falta muy grave, sancionada con 660 soles.
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9: En este momento, Chiclayo presenta 21 grados y al mediodía se pronostica que la temperatura sea de 26. Trujillo reporta 20 grados y para el mediodía la temperatura será de 24. Además, Apurímac reporta 11 grados y para el mediodía se pronostica una radiación de 11 considerada extremadamente alta. Se pronostica un cielo parcialmente nublado.
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12: 7:36.

0: 7 de la mañana con 37 minutos. Aquí estamos Joana Castro y Carlos Villarreal en la rotativa del aire y también está Irwin. Y le preguntamos qué novedades nos tiene para hoy.
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0: Nos vamos ahora a las 7:37 de la mañana con información que nos trae Rosa María Loro desde Lambayeque. ¿Cómo estás, Rosa María?
2: Hola, ¿qué tal? Buenos días, directo. En el distrito de Morrope, unas 5.000 familias se encuentran en riesgo ante probables lluvias por el fenómeno El Niño costero. Además, aquí se ha identificado al menos 13 puntos críticos por eventuales lluvias, confirmó la alcaldesa de la ciudad de Morrope, María Lucinda Farroñán. Escuchemos.
3: Somos como más de 5.000 moradores. Esas son las zonas más vulnerables que hay, porque ahí corre riesgo no solo desaparecer, se lleva todo prácticamente ahí. Ese es el riesgo que nosotros tenemos en Angolo, Colorada, Monte Verde, Angolo 1, Angolo 2, Monte Hermoso. Entonces ese es un riesgo para nosotros.
2: La autoridad criticó que pese a que en las lluvias del pasado verano, hablamos de febrero y marzo de este año, se registraron serias afectaciones en las carreteras y conociendo la alta vulnerabilidad de la zona, hasta el momento no se ejecutan obras de prevención, sobre todo en la ribera del río La Leche. Recordemos que en el último decreto de urgencia emitido por el Ejecutivo para el caso de la región Lambayeque, en el distrito de Morrope solo se contempla la intervención de un punto en el sector Hornito La Colorada. Aquí en este lugar se harán trabajos para evitar afectaciones mayores por el fenómeno El Niño costero. Desde Lambayeque, directo en directo RPP.
4: Gracias, Rosa María Loro, nuestra compañera en Lambayeque. Morrope, entonces, ya se tienen identificados 13 puntos críticos ante lluvias y desbordes por el fenómeno del Niño. Nos vamos a Puno. Blas Condori nos trae un reporte de un accidente, un choque frontal en la carretera Juliaca-Cusco. Adelante, Blas.
5: Gracias, Joana. Carlos, muy buenos días, directo en directo. Así es, 4 personas fallecieron tras un choque frontal en la carretera Juliaca-Cusco, a la altura de un grifo en el sector Chingora, comunidad del mismo nombre en el distrito de Juliaca, provincia puneña de San Román, según el serenazgo de la Municipalidad Provincial de San Román. El choque fue entre una camioneta y un camión. En el primer vehículo iban 3 personas y todos perdieron la vida. En el caso del camión, iban 2 ocupantes. El piloto resultó herido y fue trasladado de emergencia al Hospital Carlos Monge Medrano de Juliaca, mientras que la copiloto falleció en la zona del accidente. Hasta la zona llegaron agentes de la policía, patrullaje integrado, policía de carreteras, personal de emergencia, bomberos, el fiscal de turno y el médico legista para realizar las diligencias y el levantamiento de los cadáveres. Directo en directo en Puno, RPP.
0: Blas Condori nos traía entonces la información desde Puno, lamentable por supuesto, 4 personas fallecidas tras un accidente de tránsito en la carretera Juliaca-Cusco. Bueno, les recordamos amigos, el WhatsApp del Rotafono de RPP es el 99900-1800, a su servicio las 24 horas del día para casos de emergencia o denuncias que ustedes puedan realizar. Vamos con más información en la rotativa del aire.
4: Así es, 7:41. Les contamos ahora que el senador de Fuerza Popular, hablamos de Carlos Mesía, ha afirmado que la bancada de su partido emitirá un pronunciamiento tras conocerse que el diputado Carlos Segarra Sánchez recibió un aporte de campaña por parte de Luis Domehac Torres Reyes, quien ha sido condenado penalmente y se encuentra prófugo.
0: Mesía declaró que recién se entera de esta situación, pero precisó que tanto la presidenta del partido y otros integrantes han sido muy claros en que cualquier irregularidad de esta naturaleza se va a evaluar en su momento para emitir un pronunciamiento claro.
6: No, yo recién me he enterado. Lo que yo he señalado es que, la presidenta Keiko y también el Partido Fuerza Popular ha sido muy claro que cualquier irregularidad de esa naturaleza se evaluará en su momento y habrá un pronunciamiento claro al respecto.
4: Bueno, según el reportaje de Cuarto Poder, el diputado de Fuerza Popular, Carlos Segarra, recibió un aporte de campaña de Luis Torres Reyes, sentenciado a 6 años de cárcel por receptación agravada y actualmente prófugo de la justicia. Los documentos, por cierto, de la Oficina Nacional de Procesos Electorales de la OMPE señalan que el empresario entregó un vehículo valorizado en 2,000 soles como parte en especie, como un aporte.
0: Y cuando Carlos Segarra recibió el aporte, Luis Domejac Torres Reyes ya contaba con sentencia condenatoria en primera instancia por dinero sustraído a la abogada Flor María Palomino Maturrano, quien fue secuestrada en Pisco en julio del 2022 por una organización criminal que buscaba apoderarse de más de 75,000 soles que mantenía en una cuenta bancaria.
4: Bueno, ya lo saben, estas y otras informaciones en nuestra web en rpp.pe, desde ahí la rotativa del aire en directo, también a través del YouTube de RPP Noticias, y ya está lista porque ya llegó acá a los estudios de RPP Jesús el Tanque Arias, que viene en breve con el bloque deportivo, 7:43.
1: Siete y 43. 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
12: Un día como hoy, 25 de agosto, 1825. Uruguay declara su independencia del Imperio Portugués de Brasil, solicitando su reincorporación a las Provincias Unidas del Río de la Plata. 1900. Muere el pensador y ensayista alemán, nacionalizado suizo, Friedrich Nietzsche, quien proclama después de Hegel la muerte de Dios para referirse al fin del orden establecido en la sociedad, regido por la moral y la razón en contra de la vida. 1984. Fallece el renombrado novelista Truman Capote, considerado uno de los padres del nuevo periodismo por su novela A Sangre Fría, extraordinaria novela de no ficción basada en la historia de un terrible asesinato. 25 de agosto, un día como hoy.
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16: La Universidad Tecnológica del Perú desarrolló el concurso Semilleros Tecnológicos UTP, dirigido a estudiantes de todos los campus a nivel nacional. Esta iniciativa de investigación aplicada e innovación impulsada por el Centro de Apoyo a la Tecnología e Innovación, CATI, UTP, permitió a estudiantes y docentes plantear sus propuestas técnicas para convertir sus ideas en prototipos orientados a atender necesidades y desafíos de distintos sectores del país. En su edición 2026, 5 equipos fueron reconocidos para desarrollar sus prototipos en diferentes ámbitos como la agricultura, mecatrónica y anatomía.
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0: 7:49, señores, llegó Jesús el Tanque Arias, no se diga más. Amigo, ¿cómo está usted?
1: ¿Qué tal, Carlos? Joana,
2: ¿cómo está? Jesús,
1: gusto,
2: buenos días.
1: Gusto compartir contigo nuevamente.
2: Igualmente.
1: La verdad, señor, no sé, a mí un poco...
2: A mí me dijeron que
0: cosa, yo,
2: te íbamos a saludar así como 6-7, ¿no? Para farmear aura, pero nada.
1: Aquí estamos. Aquí estamos, comencemos, 7:49.
0: Está grabado, ¿no? Ya.
1: No, pero Villarreal también tiene... Señor, ¿usted por qué se resiste a las cuestiones nuevas? No se resista. Por favor, haga su... Farme aura, a esta hora de la mañana es bueno. Hágalo por su público. Hágalo por su público. Bueno, en los deportes, la Liga 1 viene con todo. Se vienen desarrollando las fechas. La fecha 6 se jugó hasta el día domingo y el viernes arrancará una nueva jornada. Universitario de Deportes pasa por un buen momento, goleó a los Chancas y el zaguero central Matías Di Benedetto se presentó en Fútbol como Cancha y declaró en relación al buen momento de Universitario de Deportes y sobre todo, ¿no?, a la capacidad goleadora de la dupla de atacantes Gianluca Lapadula y Alex Valera.
3: Sí, la verdad que están muy bien los dos. Se nota que se entienden cada día mejor. Me encanta tenerlos ahí porque aparte son dos guerreros que van a toda, que no te dan una por perdida y que encima se puedan fusionar entre los dos y que tengan esa confianza entre los dos de cara al gol, porque me parece que también más allá del trabajo que hacen, o sea, a favor del equipo, creo que el hecho de que tengan gol a nosotros nos da mucha tranquilidad. Estamos muy contentos con lo que están haciendo.
1: Ahí estaba la palabra de Matías Di Benedetto. En el caso de Universitario de Deportes, visitará a Universidad Técnica de Cajamarca este fin de semana por la fecha 7 del campeonato. Hay gente que pregunta cuándo es el clásico. Bueno, la U juega con UTC el fin de semana. A la semana siguiente juega con Comerciantes Unidos de Cutervo en el Monumental. Y la semana del 12, el 12 de septiembre, será el clásico en el Estadio Alejandro Villanueva de Matute. Alianza Lima, por su parte, rescató un punto en Arequipa y Paolo Guerrero, el histórico delantero nacional, tomó la palabra tras el empate ante Melgar en la cancha de la UNSA.
4: Me planteé bien, enfocado, se mantiene muy, muy en cuenta el objetivo, muy pendiente del objetivo, trabajando día a día, hay cosas por mejorar, se trabaja mucho una semana, profe, que cuando quiere que esté ahí, estoy y trato de hacer lo que él me pide, de estar siempre pedido, hacer lo que me pide al pie de la letra, siempre es importante, creo que él estudia todos los partidos, ve los entrenamientos y creo que trabaja mucho en eso y bueno, lo más importante es, como te digo, mantenernos bien enfocados porque se nos vienen partidos duros, difíciles.
1: Paolo Guerrero, atacante de Alianza Lima, se refería a las funciones, a lo que el técnico le solicita y a lo que él, por supuesto, está dispuesto a acatar en el terreno de juego. Alianza Lima jugará ante Deportivo Garcilaso y quedará seguramente listo para lo que va a ser en dos fechas el clásico en el Estadio Alejandro Villanueva de Matute. Y esto le interesa mucho al señor Villarreal, ¿no? Y es que la Copa Caliente arranca en sus cuartos de... La Copa Caliente es un torneo paralelo a la Liga 1 que se juega entre... Que se juega en distintos lugares. No, así se llama. La Copa Caliente se llama por el auspiciador, ¿no? Por el...
0: O el Inquitos, no sé.
1: No, así se llama. Hoy, 3 de la tarde.
2: Sí, ¿no? Pero
1: hoy, 3 de la tarde. Pero señor, no, usted está cerca de la información. Hoy se juega en Sullana. En el Campeones del 36, a las 3 de la tarde, pero está bien, por eso, no sé, la señorita se fue por...
0: No sé.
1: 3 de la tarde en Sullana, Alianza Atlético Sullana, ante Universidad Técnica de Cajamarca, partidos de cuartos de final de la Copa Caliente. Los partidos de cuartos de final son a partido único, así que Alianza Atlético ante UTC, mañana miércoles, Sporting Cristal, Sport Huancayo, en el Alberto Gallardo, 3 de la tarde, mismo horario para Atlético Grau, ante Sport Boys, en La Matanza, en el Estadio Municipal La Matanza, esto es en Piura. Y el jueves 27 ADT ante Moquegua en el Estadio Unión de Tarma. Así que la Copa Caliente se viene con todo en sus cuartos de final y además hay que recordarle a la gente que hay un tema de un premio económico y el ganador de la Copa Caliente recibirá 2 puntos de bonificación en la tabla acumulada en Liga 1 o Liga 2, sea el caso del equipo que pueda ganar la Copa Caliente en la tabla acumulada del próximo año. Así que esa es la información de la Copa Caliente que arranca sus cuartos de final hoy. y a la gente del Callao. Atención, Callao. Que el Sport Boys le metió 5 a Cienciano. Y el Sport Boys el fin de semana juega ante Sporting Cristal en condición de local. El partido estaba programado en el estadio Hugo Sotil de Villa El Salvador. Estadio que se llamaba Iván Elías Moreno, pero que ahora que tomó la concesión el Club Alianza Lima, ¿no?, lo reformó, lo arregló, lo puso lindo y le puso el nombre del emblemático futbolista de nuestra selección.

0: el Festival Chimpunísimo va a ser en el Estadio Miguel Grado del Callao. Entonces, por ende, Boys tenía que trasladarse a otro escenario para jugar el partido que le corresponde esta jornada. Pero, la administración del Sport Boys del Callao envió la comunicación, la solicitud al gobierno regional del Callao y el evento de salsa ha sido pospuesto para la próxima semana. Ahora todo está en manos de las autoridades para que otorguen los permisos correspondientes y se pueda jugar en el Estadio Miguel Grau del Callao el partido Boys y Sporting Cristal. Será importante para el Boys ejercer la condición de local en su estadio, ¿no? El Miguel Grau que lució un marco importante en el partido del fin de semana ante Cienciano, que le metieron 5-1. Hay comunicación,
1: sí.
0: ¿Se conectó?
1: Veloz,
0: se conectó la manada.
1: Breve. A ver, Don Pepe. Don Pepe dice, tanque desde Washington, te manda saludos.
0: Saludos a toda la gente en Washington.
1: Te esperamos, mi Trump peruano.
2: Mr. Trump.
1: Raúl Mendoza dice que abran campo, que llegó el tanque. Gol, maestro. Llegó el tanque de pura aura. Mauricio Amariz, 30-70. Luego dicen suave, Carlitos. Es que claro, Carlos no se ha querido sumar a farmear aura. Son, bueno, algunos gestos. Ya otro día lo contamos, porque no hay tiempo.
0: No nos estamos para hablar tampoco de temas generacionales, ni de farmear auras, ni mucho menos. Gracias. Que tengan un excelente día.
2: Gracias, Mr. Trump. Muy amable.
1: 7:57.
2: Good morning.
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0: Señores, vamos a hablar del tema del espectáculo. ¿Qué te parece, Joana? Vamos a hablar con Mario Hart. El hombre lo estaba acusando de ser duro, ¿eh? Duracell.
1: 50-50, todo.
0: 50-50, 50-50. Hola, Mario, ¿qué tal? Buenos días. Hola, brother.

0: Con esa voz también.
1: Hola, hola, ¿qué tal? Buenos días, Carlos.
0: Hola, loco.
1: Giovanna.
2: ¿Qué tal? Bueno,
1: escucha,
2: sí.
0: Hola, brother.
1: Escucha, qué feo lo que me está pasando.
0: Qué fea vaina.
1: Todo porque Corina dijo que compartíamos gastos 50-50.
0: 50-50.
1: Hoy me están golpeando como a piñata. Están haciendo leña del chato caído, mañas.
0: Oye, pero ¿por qué hablas así de tu flaca, loco?
1: No, una cosa es ser ahorrativo, otra cosa es ser tacaño.
0: No puedes.
1: A mí me gusta ahorrar.
0: ¿Qué monse quieres?
1: No, escucha, a mí me gusta ahorrar, Carlos. ¿Por qué me gusta ahorrar? Porque aunque sea irónico, yo quiero crecer como empresario, maña. Yo no sé por qué se hacen faltas tanto así. Mira, ¿sabe qué? Si así son las parejas modernas, maña.
2: No, Mario, te he dejado súper mal, ¿eh?
1: No, ahora las parejas modernas comparten gastos. Además, ella ganaba más que yo, la tacaña era ella, ¿no?
0: ¿Cómo es hablar así? O sea,
1: mira,
0: ¿qué falta?
1: A mí me
0: ¿qué falta, loco?
1: A mí me gusta ahorrar, por ejemplo, a mi caña, ¿no? A mi caña con la que corro en la chutana, le hice conversión a GNB para ahorrar, ¿no? Con 20 lucas tanqueo. He perdido potencia, ¿no?
0: Yeah.
1: Pierdo todas las carreras, pero ahorro, mañas, ¿no? Y me parece que ustedes son de los que creen que el hombre debe abrirle la puerta del auto a la mujer.
0: Claro, pero
1: eso ya pasó de moda.
0: Tiene que ser caballero, ¿no? O sea,
1: no, ya pasó de moda.
0: No pierdes esa nota, loco.
1: No, antes enamorar era toda una ceremonia. Claro. Ramo de rosas, tulipanes, chocolatito. Ahora ya no.
0: Pucha.
1: Ahora solo whatsappea, le dice, ¿quieres estar conmigo, flaca? Si te pone corazoncito, ya aceptó y listo. Mañas.
2: Se pasa de moda.
0: No te pases, espérate que...
1: No,
2: bueno.
0: Mala.
1: Ahora estoy bien molesto con Lely Shao. Aprovechando todo esto, salí a atacarme a decir que le he hecho juicio porque quería sacarle plata, porque solo me dijo Daddy Yankee de bolsillo. Pero no solo fue eso, me ofendió. También me dijo Ratón Stewart de reggaetón. Me dijo Cuy Urbano. Me dijo

0: de un pote crudo. Obviamente me ofendí y la demandé por 7 millones de dólares.
1: Un urbano.
0: Con esa plata iba a grabar otro disco.
2: Bueno,
1: no, ya no, pues él no grabé disco ya.
0: El juez le dio la razón.
2: No,
3: no más canto, no. Gracias.
1: No pasa nada, gracias. Con tu voz, loco. No. Muchas gracias, brother.
0: ¿Cómo que no canto? Canto bien. No, que no, nunca has ido a mi concierto.
1: No, loco, o sea, no. Me falta money.
3: Bueno, gracias al gran Hernán Vidaurre. No sabemos qué le ha pasado a la voz de Carlos Villarreal, pero ya lo averiguaremos. 8 en punto.
1: Qué alucinante.
3: Gran resumen de la hora, señores. Nos despedimos. Se quedan con los titulares y luego ampliación de noticias.
1: Gracias. Chao, flaca.
3: Adiós.

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0: Son las 8 y 2.
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3: El director general del Centro Nacional de Epidemiología, Prevención y Control de Enfermedades del Ministerio de Salud, César Munayco, informó que en lo que va del año se registran 1.780 casos confirmados de sarampión a nivel nacional, con los primeros casos detectados en Juliaca, Puno, debido a un brote activo en Bolivia.
4: Esta epidemia empezó en el sur, principalmente en Puno, Juliaca específicamente, porque Bolivia, desde el año pasado, viene teniendo un brote importante de sarampión, ¿no? Entonces, más o menos entre enero y febrero se han producido fiestas importantes en esta zona, ¿no? La Candelaria, el Carnaval, y eso, obviamente, esta circunstancia generó el brote de sarampión que tenemos actualmente.
5: La policía detuvo a 5 presuntos integrantes de una banda criminal dedicada a la extorsión y al sicariato contra las empresas de transporte público que operan en los distritos limeños de Villa El Salvador, Villa María del Triunfo y San Juan de Miraflores.
3: Usuarios del transporte público entrevistados por RPP en Lima manifestaron su preocupación por el incremento de las extorsiones y los ataques violentos que sufren los choferes.
6: Debe haber más control por parte del gobierno. Estamos inseguros. Muerte cada rato, mueren los choferes. Ahora atacan hasta los micros con todos los pasajeros. No es hable. Eso es algo que todo el mundo está preocupado por eso. La inseguridad es lo primordial y el gobierno debe pensar en eso.
7: Y a veces atacan los transportistas y salen perjudicados los pasajeros, que de una u otra forma también son víctimas porque les caen los disparos o pueden salir lesionados con todo eso. Incluso causarles la muerte.
5: El director y un docente de la institución educativa Petronila Perea de Fernando permanecen detenidos luego del colapso de una pared de concreto que causó la muerte de un estudiante y dejó a otro herido en el distrito de Punchana, en la región Loreto.
3: El alcalde provincial del Cusco, Luis Pantoja, informó a RPP que le solicitó al ministro del Interior, César Astudillo, disponer de helicópteros y aviones en la ciudad imperial con el fin de atender eventuales emergencias ante la llegada del Papa León XIV en noviembre.
8: Le hemos pedido claramente que para la llegada del Papa se refuerce la seguridad. Y no solamente ello, le hemos pedido que esté también la policía aérea, que tengamos helicópteros y aviones a disposición. Yo le pido un helicóptero y un avión, tiene que estar para la llegada del Papa, de tal manera que si hubiera una emergencia, podamos hacer el traslado. Me ha dicho, señor alcalde, no habrá un helicóptero ni un avión, sino una cuadrilla, una escuadra vamos a poner a disposición de la ciudad del Cusco.
5: La exposición a periodos de sequía durante el embarazo puede aumentar el riesgo de parto prematuro. Cuando estas condiciones se prolongan durante buena parte de la gestación, se eleva la probabilidad de que el recién nacido presente un crecimiento fetal insuficiente, según un estudio del Instituto de Investigación Sant Pau de Barcelona.
3: Faltan 78 días para la visita del Papa León XIV al Perú.
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0: Ocho y seis. 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

0: Buenos días y bienvenidos a Ampliación de Noticias, que hoy conduciremos junto a Carlos Villarreal y en ausencia de nuestra compañera Mávila Huertas. Carlos, vamos a comenzar con un invitado que ya hemos recibido en otras oportunidades, que es ha sido un alto funcionario del Estado norteamericano, de los Estados Unidos, pero que viene con frecuencia al Perú, puesto que ha sido asesor durante la campaña de Keiko Fujimori.
1: ¿Qué tal, Fernando? ¿Cómo estás, amigos? Tengan ustedes muy buenos días. Un gusto estar aquí en Ampliación de Noticias. Y también estamos en la expectativa, Fernando, de mañana va a haber Consejo de Ministros, ¿sí? Y se va a definir justamente la fecha de la entrega o de la solicitud formal de facultades al Congreso. Mañana es el día clave, según la información que ha brindado el ministro de Desarrollo Agrario y Riego.
0: Muy bien, conversemos entonces con el doctor Carlos Díaz Rosillo, experto en políticas públicas, y yo quiero preguntarle qué opinión se ha formado usted a su retorno al Perú después de la segunda vuelta sobre los primeros sobre las primeras semanas de Keiko Fujimori y su equipo en el gobierno. Semanas que han estado marcadas por algo que no conocen directamente ustedes en Estados Unidos, que es el fenómeno del Niño, pero tienen otros fenómenos climáticos que de cuando en cuando, sobre todo en Florida, como los huracanes, afectan toda la vida pública, ¿no?
2: Así es. Buenos días, Fernando.
0: Muy buenos días, Carlos. Rosillo.
2: ¿Cómo está? Un placer estar de vuelta. La presidenta Fujimori este viernes cumple su primer mes como presidenta. Y en la campaña enfatizó mucho la importancia de traer orden al país. Y para traer orden al país hay que comenzar en traer orden al gobierno. Y eso es lo que ha estado haciendo. Ha encontrado a un gobierno, para utilizar sus palabras, en condiciones catastróficas.
0: Estado.
2: Y está comenzando en poner orden dentro de la casa para poder entonces tomar las medidas necesarias. El primer paso importante va a ser esta delegación de facultades que se espera se presente ante el Congreso esta semana. Obviamente hay muchas expectativas, la gente quiere resultados de inmediato, todos queremos resultados de inmediato, pero ordenar a un país de la noche a la mañana es muy complicado, es imposible, eso va a tardar tiempo. Comienza con este proceso de delegaciones legislativas para poder traer mejoras concretas que los ciudadanos puedan ver. Pero ciertamente se han tomado medidas importantes, medidas simbólicas, se ha reunido con muchísima gente, le ha regresado la confianza a los extranjeros que quieren invertir, a los peruanos que quieren invertir. Vimos en la toma de posesión un número sin precedentes para el Perú de jefes de estados del continente, expresidentes, gente que está apostando por el Perú, que quiere tener una mejor relación con el Perú. Yo creo que eso es muy positivo para todos.
0: Bueno, usted ha mencionado un tema clave, que es el de la inversión extranjera. Tanto más que nos había dicho usted y su paisano, el embajador Navarro, que habrían inversiones norteamericanas en el Perú. Pero lo que hemos visto durante este mes es el retiro de Chevron, una de las más grandes empresas petroleras del mundo, la tercera, me parece, se va del Perú. O sea que mucha inversión norteamericana nueva no hemos visto, más bien lo contrario.
2: Bueno, pero acuérdate, lleva solamente 26 días en el cargo y yo creo que esas inversiones sí van a venir. Y no solamente de Estados Unidos. Yo como norteamericano me encantaría que fueran todas norteamericanas, pero van a ser de muchos países. Y repito, ese voto de confianza que 8 jefes de Estado de gobiernos le dieron al venir a la toma de posesión es muy importante. Los vecinos, Chile, el Ecuador y muchos otros. Yo creo que eso va a venir, sin duda alguna. Los miles de millones de soles que se fueron el 29 de julio del 2021 están comenzando a regresar.
0: Pero no hemos visto capitales norteamericanos. Y esto es tanto más importante que han habido actitudes críticas de Estados Unidos por inversión china en el Perú. Pero nosotros acogemos lo que hay.
2: Claro,
0: y lo que ha habido hasta el momento es inversión china, sobre todo. Mucha norteamericana no hemos visto.
2: Sin duda alguna. Yo he sido muy claro y muy explícito en el tema al decir que esa inversión china que ha venido ya por décadas, gran parte de la culpa la tiene Estados Unidos y gobiernos anteriores que han ignorado al Perú, que han ignorado a la región. Y yo creo que eso va a comenzar a cambiar con el liderazgo de la presidenta Fujimori y con una gran labor que está haciendo también el embajador Navarro, pero eso va a tomar tiempo, eso no va a llegar, esas inversiones que todos esperamos no van a llegar de la noche a la mañana.
1: Una de las principales críticas es que existe, en primer lugar, improvisación sobre todo en el gabinete nombrado por la presidenta Keiko Fujimori, y además que están, entre comillas, reciclando funcionarios de anteriores gobiernos que quizás no han tenido los resultados esperados. ¿Cómo toma estas críticas usted ante esta situación?
2: Yo lo que
1: con
2: veo,
1: el gabinete y con los funcionarios.
2: Claro, yo lo que veo es que la presidenta Fujimori la van a criticar por lo que hace, por lo que no hace, por lo que dice, por lo que no dice. Si ella hubiera creado un gabinete exclusivamente de su gente, de Fuerza Popular, la hubieran criticado por eso. Ha creado un gabinete mucho más amplio, un gabinete técnico que ha traído otras fuerzas políticas, no solamente Fuerza Popular, porque está consciente de que ganó una elección muy dividida, que el país está muy dividido.
1: Pero perdón, don Carlos, disculpe, sí. mi pregunta va, perdón, en el sentido de que, por ejemplo, hay algunos ministros que han sido designados que quizás no conocen adecuadamente el sector que están encabezando, presidiendo. ¿Eso es un punto en contra para usted o no?
2: No, y te digo por qué. Yo, como sabes, trabajé 4 años en el gobierno de Estados Unidos y pude ver muy de cerca cómo la labor de un ministro, en Estados Unidos le dicen secretario, no es solamente ser el mayor experto en el tema, sea el tema que le corresponda a su ministerio, sino ser un buen gerente, ser un buen gestor, poder movilizar los recursos tanto financieros como humanos, de ese ministerio para poder cumplir con la agenda de la presidenta. Y a mí no me cabe la menor duda que aquí la que manda es la presidenta. Y en el momento en que un ministro no siga las alineaciones, en el momento en que un ministro no cumpla con su trabajo, ese ministro trabaja para la presidenta y no le va a dudar tomar las decisiones necesarias.
1: Pero hay además, señor Díaz Rocío, funcionarios cuestionados, investigados, que están regresando al Estado. ¿Eso es conveniente para el país?
2: Yo creo que toda persona que tenga alguna acusación seria, que haya tenido algún delito, que haya cometido algún delito porque ha sido, por el que haya sido juzgado y encontrado culpable, obviamente no tiene que estar en el gobierno. No es el caso. Se han habido acusaciones. Pero repito, la presidenta va a tomar las decisiones ella y va a hacer que el gabinete que ha formado, que repito, es un gabinete técnico, amplio, cumpla con sus alineaciones. La dijeron fue a ella, no a ellos.
0: Ahora, es cierto, como decía Carlos Villarreal, que hemos visto algunas contradicciones entre ministros. Por ejemplo, se habla por una parte sobre elevación del sueldo mínimo vital, el ministro de Economía se abstiene sobre el tema o hace matices. Se habla sobre el relevo del comandante general de la Policía Nacional, sí. Vienen las ambigüedades. Y lo más explícito es qué hacer con el lugar de la memoria, que se construyó en parte con el apoyo de los Estados Unidos, que tiene también museos memoriales, uno de los cuales notables sobre el 11 de septiembre, que dio lugar a estas polémicas también, como es natural. Y el ministro de Justicia propone que pase a su sector, lo cual ha sido contradicho por el Ministerio de Cultura, de manera que hemos visto contradicciones y posiciones encontradas entre ministros.
2: Bueno, repito, el gobierno está comenzando, pero ¿qué sucede cuando un ministro dice algo que no tiene que decir? La presidenta lo corrige, lo vimos con el ministro de Economía.
1: ¿La presidenta lo corrigió al ministro?
2: Sí, claro.
0: Sobre la buena rodillas. Pero en fin.
2: Aquí no me cabe la menor duda de que si algún ministro dice algo que no tiene que decir o hace algo que no tiene que hacer, va a ser inmediatamente corregido por su jefa, que es la presidenta.
0: Muy bien, vamos a hacer una pausa, señor Carlos Díaz Rosselló. Recuerdo que usted ha sido en efecto viceministro de Defensa, nada menos, en los Estados Unidos, que es un doctor en políticas públicas por Harvard y que actualmente dirige el Centro del Pensamiento Liberal en Florida, llamado Adam Smith. Vamos a hacer una pausa y retomamos la conversación con usted.

0: 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Te da la hora. 8 y 16. 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
5: El precio del dólar es de 3 soles con 36 céntimos de acuerdo con el Banco Central de Reserva del Perú. En el mercado paralelo, el tipo de cambio es de 3 soles con 35 céntimos para la compra y de 3 soles con 38 céntimos para la venta.
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9: La Universidad Tecnológica del Perú desarrolló el concurso Semilleros Tecnológicos UTP, dirigido a estudiantes de todos los campus a nivel nacional. 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
0: 8 y 20.

0: Las 8 y 21 estamos conversando con el señor Carlos Díaz Rosillo en el Perú, asesor eventual, no permanente, por lo que entendemos, porque usted vive en Estados Unidos, ¿no?
1: La colaboré con ella en la campaña, no estoy colaborando en el gobierno, pero sí, siendo obviamente una gran amiga.
0: De acuerdo, y está tratando de mostrar todos los méritos de este primer mes de Keiko Fujimori. Ha sostenido que ella es la garante del orden en el Estado y en su propio gobierno. Yo quisiera preguntarle, ¿qué es lo que ha sacado en claro usted de la lucha contra la inseguridad ciudadana y la criminalidad transnacional en el Perú, que debemos considerar que es un fracaso, no de ahora, de larga data?
1: Claro.
0: ¿Qué es lo que estamos haciendo mal? Algunos sostienen que los Estados Unidos no colaboran con inteligencia electrónica suficientemente. Y el tema que se cita, que se ha citado acá en varias oportunidades, es que la Policía Nacional no puede descifrar teléfonos incautados a los criminales si han tenido comunicaciones vía WhatsApp, que eso requiere un permiso especial que los Estados Unidos no lo ha facilitado, tanto el Estado como la empresa privada dueña de WhatsApp, ¿no?
1: Más la empresa que el Estado.
0: Sí,
1: bueno, yo creo que el gran error han habido muchos errores. El gran error, el principal, ha sido actuar de una manera tibia. Contra el crimen hay que ir con todo y utilizar todas las herramientas que la Constitución le da al Ejecutivo para poder enfrentar este gran problema que afecta a toda la sociedad. Y por lo tanto, al actuar con timidez, de una manera tibia, no se ha aprovechado todos esos recursos, todas estas habilidades que puede tener un
0: ejecutivo. ¿Dónde ve tibieza usted, para poder entendernos?
1: Creo que llevamos muchos años, y no solamente en el Perú, sino en muchos países latinoamericanos, preocupándonos más por los derechos de los criminales que por los derechos de los ciudadanos de a pie, los ciudadanos honestos, que salen salen de su casa todos los días a trabajar y que quieren tener la seguridad de poder regresar con vida. Y yo creo que nos hemos enfocado, los gobiernos han enfocado mucho en los derechos de los criminales. No quiero decir que el modelo del presidente Bukele es el que hay que replicar, pero sí hay ciertas cosas que ha hecho el presidente Bukele en un contexto diferente, en un país mucho más pequeño. Entiendo todos los detalles que son diferentes, pero el ver a esta actividad criminal y a los criminales como lo que son, y el peso de la ley tiene que caer sobre ellos. Y yo creo que esa falta de voluntad política y de utilizar todas las herramientas disponibles ha afectado mucho el tema.
2: Hay quienes manifiestan que hasta el momento, es poco tiempo, se va a cumplir un mes recién del gobierno de Keiko Fujimori, pero que no se observan cambios. Rafael López Aliaga ha dicho, sí, por ejemplo, de que el gobierno de Keiko Fujimori se ha convertido, pues, en un gobierno prácticamente similar o igual al de Dina Boluarte, que ella es Dina Boluarte 2, ¿no? Y que se arrepiente de haberla apoyado en la campaña. ¿Estamos ante un mismo panorama que en el anterior gobierno?
1: No, por supuesto que no. He dicho que a Keiko Fujimori la critican por todo, pero por ser frívola, por tener una preocupación por ese tipo de temas, no es una de las críticas que vale. Yo creo que el señor López Aliaga tiene una gran oportunidad de ser un verdadero líder, no solamente a nivel municipal, que ya lo ha sido, sino también a nivel nacional. Y yo creo que debe de aprender de experiencias que pueden ayudarlo mucho. Dos me vienen a la mente. Número uno, la experiencia misma de Fuerza Popular durante el gobierno del presidente Kuczynski. Experiencia por la cual la presidenta Fujimori ha dicho que se han cometido errores. Ahora, errores de ambas partes, ¿no? Y ha dicho que ha aprendido de esos errores. Ella tenía un número importante de congresistas y la percepción es que no colaboró lo suficiente con el gobierno del presidente Kuczynski, a pesar de tener una ideología o una línea ideológica similar. Y por lo tanto, él no debe de hacer lo mismo. Él debe de aprender de esos errores, debe de saber que lo importante es sacar adelante al Perú y colaborar, construir junto con el gobierno de la presidenta Fujimori en todas las áreas en las que hay unidad, que son muchas más de las áreas donde hay discrepancias. Eso es número uno. Y número dos, aprender de su experiencia en la campaña. Ese tipo de declaraciones que las dio en la campaña, esa agresividad con la que habló en la campaña, no le gustó al pueblo peruano. Por eso no llegó por segunda vez, ni siquiera la segunda vuelta. Yo creo que si él quiere posicionarse para una futura campaña presidencial en el 31, tiene que apostar por el éxito de la presidenta Fujimori y poner a su partido en la mejor disposición para colaborar en todas las áreas en donde hay posibilidad de colaborar, que son muchísimas. Y eso le va a dar un liderazgo mucho más fuerza. Así que no debe desaprovechar esa oportunidad.
2: Permíteme, una última pregunta de mi parte. ¿Qué papel jugó o qué influencia tuvo este empresario argentino Damián Valenzuela en la campaña presidencial? ¿Qué tan cercano fue a la dirección, a la presidencia del partido, a la entonces candidata Keiko Fujimori, y qué influencia tiene ahora?
0: Es una persona que ha tenido actividades financieras en Florida, que es su estado
1: actual. La presidenta, yo sé que aquí en el Perú no lo ven, pero es una referente internacional. Y por lo tanto tiene amistades, muchos hemos venido de manera desinteresada a colaborar al Perú. El señor es uno de los diferentes personas, amistades que han venido, no ha regresado al Perú, tengo entendido, desde la toma de posesión, así que no tiene ninguna influencia en el gobierno, como no la tengo yo, como no la tiene el señor Sendoya, que también ha venido a colaborar durante la campaña, así que cero influencia en el gobierno.
0: Pero Keiko ha dicho que ustedes tres son amigos cercanos.
1: Y somos amigos.
0: Que le dan consejos, ¿ah? Que ahí escucha.
1: Y somos amigos. Y él le hemos dado, yo en lo particular, yo puedo hablar solamente de mi experiencia, he dado consejos. He dicho públicamente que cuando me pide un consejo se lo doy de todo corazón. Y cuando no me lo pide, también se lo doy. Porque soy bastante.
2: Más influyentes en la campaña.
1: Soy bastante directo. La que manejó su campaña fue ella. Ella es la que maneja la campaña.
2: Me refiero a Valenzuela. ¿Fue uno de los más influyentes en cuanto a asesoría en campaña?
1: Tuvo un equipo amplio, un equipo de asesores oficiales que vinieron, que estuvieron aquí permanentemente y otros que vinimos de vez en cuando.
0: De acuerdo. Yo quiero volver al tema de las relaciones con Estados Unidos. Usted es un liberal, en principio favorable al libre comercio, sí, y sin duda al respeto a los tratados que se firman de libre comercio, como el que hemos firmado con Estados Unidos. Ya se nos habían impuesto aranceles del 10%, sí, y de pronto hace unas semanas, mientras usted estaba fuera del Perú, han subido a 12.5%, lo que hace que la competencia para exportar a Estados Unidos, claro, siga siendo más difícil y deba el Perú buscar otros mercados. ¿Qué piensa usted de las razones que se han aducido esta vez para subir los aranceles? Y todavía hay otros países como su vecino Canadá, claro, al que se los han subido al 50%. Explíquenos qué piensa sobre esta política arancelaria de Donald Trump.
1: Creo que en un programa anterior hablé de las cinco razones por las que el presidente impone aranceles. Y una de ellas, la quinta, es una arma de negociación para poder conseguir concesiones que jamás hubiera podido conseguir si no utiliza ese mecanismo. Otro presidente norteamericano dice que le va a poner un arancel a Canadá del 50% y nadie le cree, porque jamás lo haría. El presidente Trump lo hace, lo pone, y después lo quita y lo pone otra vez, y eso genera un tipo de incertidumbre que le permite poder negociar y conseguir cosas que jamás pudiera conseguir. En el caso de Canadá en particular, que como bien mencionas, el arancel ya llega al 50% en billones de dólares de productos, surge de lo que él considera es un trato bastante injusto de parte de Canadá, nuestro vecino del norte, el segundo socio comercial de Estados Unidos, que considera que se ha aprovechado de la buena voluntad de Estados Unidos, que en gran parte paga por la defensa de Canadá y quiere negociar en ese tema. A mí no me cabe la menor duda que sea el arancel del 50% de Canadá o el 12.5% del Perú, es negociable.
0: Hasta el momento no hemos visto muchos signos, Carlos.
1: Hasta el momento no ha bajado, pero con una buena negociación no me cabe la menor duda de que eso puede cambiar, como ya ha cambiado en otros casos, en otros países.
0: Bueno, esperemos que así sea. Señor Díaz Rocío, muchas gracias por su presencia, que tenga una buena estadía en el Perú.
1: Muchas gracias.
0: Y que nos venga a visitar la próxima vez que ande por acá.
1: Aquí estaré.
0: Para ver cómo evalúa la marcha del gobierno de Keiko Fujimori y la situación de América Latina en general, donde hay naturalmente temas pendientes. La próxima vez habrá un nuevo gobierno en Brasil, seguramente, ¿no? Tenemos elecciones pendientes ahí.
1: Esperemos.
0: Así que contaremos con usted para su análisis.
1: Gracias.
0: Muchas gracias. Muchas gracias. Y muy buenos días. Vamos a hacer una pausa y retomamos ampliación de noticias.
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3: 8 y 32.
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0: El Ministerio de Cultura condenó el asesinato del líder indígena Xeninca, Américo Pascual Atomilla, ex jefe de la comunidad nativa de Onconashari, el 23 de agosto mientras realizaba labores de vigilancia territorial.
1: César Munaico, director general del Centro Nacional de Epidemiología, Prevención y Control de Enfermedades del Ministerio de Salud, informó que el país acumula alrededor de 44.000 casos de dengue. Las regiones con mayor incremento de casos actualmente son Tumbes y Loreto.
0: 4 personas fallecieron tras un choque frontal en la carretera Juliaca-Cusco a la altura de un grifo en el sector Chingora, comunidad del mismo nombre, en el distrito de Juliaca, provincia puneña de San Román, según informó el Serenazgo de la Municipalidad Provincial.
1: Un padre y su hijo, ambos adultos, murieron calcinados durante un incendio registrado en su vivienda ubicada en el sector Tacorita, en Piura, informó la Policía Nacional.
0: El distrito lambayecano de Morrope ha identificado al menos 13 puntos críticos ante eventuales lluvias y desbordes por el fenómeno El Niño costero, así lo confirmó la alcaldesa de la ciudad, María Lucinda Farroñán.
1: El gobierno del estado indio de Delhi convocó a una reunión de emergencia de su gabinete para revisar medidas de salud pública ante el aumento de casos de gripe porcina en su territorio, donde se han registrado más de 2.300 infecciones este año.
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3: Ocho y 35.

0: 8:36 de la mañana, estamos en Ampliación de Noticias, Fernando Carballo y Carlos Villarreal con ustedes esta mañana, y le preguntamos a Irwin qué novedades nos trae para hoy.
1: Gracias, compañeros. 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
2: Muchas gracias, Irwin, por esas informaciones. El día de ayer recibimos al señor Rau, que es uno de los dirigentes transportistas con más trayectoria y que había sido invitado el sábado a una reunión con Keiko Fujimori. Este no es el caso del señor Héctor Vargas, que no fue invitado a esa reunión, pese a ser presidente del directorio de la Coordinadora de las Empresas de Transporte de Lima y Callao, que representa a 700 empresas.
3: No, 71
2: empresas. 71 empresas, 7.000 unidades, ¿no?
3: Que aproximadamente son 7.000 unidades.
2: 7.000 unidades, 71 empresas. Gracias por la precisión, señor Vargas. Sin embargo, el señor Vargas fue recibido ayer por el ministro de Transportes y Comunicaciones, Rafael Rey, con el que mantuvo una reunión que él considera exitosa. Explíquenos, por favor, qué es lo que se ha conseguido desde el punto de vista del gremio y desde el punto de vista de lo que importa también a todos, que es la lucha contra la criminalidad y, en consecuencia, la protección de la seguridad de los transportistas, que ya tienen más de 120 muertos en los últimos tiempos como consecuencia del accionar de extorsionadores.
3: Don Fernando, don Carlos, muchísimas gracias por la invitación. Gracias. Sí, ayer tuvimos una reunión con el ministro de Transportes, a quien le habíamos cursado una solicitud de audiencia a finales del mes de julio. Nos la concedieron para tratar cuatro puntos de manera específica. Uno era el tema de seguridad ciudadana, que usted refiere. El otro era dos temas sectoriales muy puntuales: la ley de profesionalización del conductor, la ley de puntos del conductor, que tiene que ver bastante con el tema de seguridad y las consecuencias que, por falta de previsión o algunas circunstancias, está afectándonos de manera directa. Y el tercer punto era el rescate financiero en el camino del cambio de matriz energética que estamos emprendiendo. Y la verdad es que la impresión fue muy grata, porque hemos encontrado a una persona muy ejecutiva, donde cuando se le plantearon la problemática de manera inmediata ha señalado que esto debe caminar porque eso nos atañe directamente a nosotros.
4: Pero en el tema de la seguridad para los transportistas, ¿a qué conclusiones se llegó en esta reunión?
3: Más que conclusiones, nosotros estamos rescatando lo que el día sábado la presidenta ha mencionado en la reunión que hubo en el Ministerio del Interior, al cual no fuimos invitados nosotros, pero que recoge cuatro o cinco puntos que nosotros desde hace mucho tiempo habíamos estado planteando. Por ejemplo, la creación de la unidad de élite y que esto ya esté en el documento, a pesar que es ley, pero que no se ha cumplido, para nosotros es un tema central y puntual. Poco se está hablando de la creación de la unidad de élite que fue creada el año pasado por ley, pero que para nosotros es un tema muy importante, porque están hablando de medidas aisladas, el plan escudo, el plan tal.
2: Poner cámaras en todas las unidades.
3: Yo creo que las cámaras incluso ya fue una historia que debió haberse implementado hace un tiempo, pero que hoy pensamos que no ayudaría, porque ya el tema de la prevención de esa manera ha cambiado, los delincuentes han mutado. Estamos proponiendo más bien una alternativa, si es que es posible, de que se cambie la mecánica y que ya no se compre cámaras, porque eso ya no va a ser disuasivo en la medida de que los delincuentes han cambiado, sino que se implemente mecanismos dentro de los buses del pago sin contacto, de tal manera que eso sirva para que 20.000 o 22.000 unidades tengan el mecanismo del pago sin contacto y ya los conductores no tengan el efectivo, pero por el cual los delincuentes los extorsionan por tener el efectivo en la mano.
4: Pero ustedes como gremio confían en este plan escudo que está desarrollando el gobierno, ¿o creen que es algo más de lo mismo?
3: Eso lo hemos señalado, era más de lo mismo, y porque es una medida aislada. Decíamos de que el plan escudo, de repente el nombre ha cambiado, pero eso se está implementando desde el año pasado. La policía está en nuestros terminales, nos acompañan en el camino. Hoy día el ejército ha ingresado y está haciendo la misma labor. Entonces, el resultado que estamos teniendo es el mismo, no ha cambiado mayormente.
2: Yo quisiera comprender por qué no hay unidad entre los dirigentes de los diferentes gremios de transporte urbano e interprovincial. Tampoco fue invitado el señor Ojeda, que es interprovincial, a la reunión del sábado. Y cuando uno lo escucha hablar al señor Rau, como nosotros el día de ayer, siente que tiene muy poco aprecio por usted y que no lo considera en verdad un dirigente legitimado del sector transporte. ¿Qué pasa?
4: Le ha dicho que usted es un tramitador, ¿no?
3: Ayer, sí. ¿No? Sí, escuché las declaraciones. Primero quiero mencionar desde que yo al señor Rau Rau no lo conozco. Lo conozco de vista, no lo conozco de manera personal, nunca he intercambiado palabras con él. En segundo lugar, yo creo que el sector sí pues está bastante atomizado, es un tema, me parece, de egos, porque más que tener desencuentros en una posición respecto a la problemática, es una posición personal respecto a que si yo pueda obtener algún beneficio o alguien se ha desarrollado más que otros y eso genera algún tipo de digamos, envidia, ¿no?
2: ¿Pero es ego y envidia o hay intereses económicos ahí tras todas estas?
3: Yo no creo, y eso sí lo hablo a manera personal, de que haya intereses económicos. Y algo que sí me gustaría, y que lo voy a dar por zanjado en esta oportunidad con ustedes, es de que cuando él dice que nosotros no representamos a nadie y que somos tramitadores de empresa, lo que tengo que mencionar, por respeto a mis agremiados de la coordinadora y a la opinión pública, es de que yo soy un empresario con más de 30 años en el sector transporte urbano de pasajeros. Venimos desde antes del año 2000, cuando viajamos con el alcalde Andrade a Colombia para ver sistema de transporte, y desde ahí hemos venido trabajando. El año 2015, después de que nosotros hemos participado en la licitación de los corredores, haber presentado iniciativa privada y haber ganado 3 paquetes en los corredores complementarios, por temas políticos que a veces se presentan, no hemos podido adjudicarnos, estamos en juicio hasta ahora con ATU, decidimos formar un gremio que defienda los intereses de las empresas de transporte. Yo le he traído acá para que ustedes vean, este es un documento oficial que nos ha remitido el Ministerio de Transportes y Comunicaciones, donde está el título y todo ello, donde están todas las empresas que pertenecen a mi gremio. Nombre de la empresa, nombre del representante legal.
2: ¿Cuántas unidades hacen en total?
3: Son más de 7.000, como le digo.
2: 7.000
3: unidades. Y aparte de este padrón que le hemos presentado, acá están las cartas de las empresas que nos envían para que puedan afiliarse a nuestro gremio y trabajar, porque nosotros somos un gremio debidamente constituido, estamos en registros públicos. Y le digo esto ¿por qué? Porque nosotros como gremio, como coordinadora, representamos más del 30% del transporte urbano de Lima y Callao.
2: Formal. Y
3: formales. Todos inscritos en Lima y Callao. Y ayer le hemos hecho una presentación puntual de quiénes somos, qué hemos trabajado durante estos años, qué labores hemos hecho. Y no hay un interés particular. Lo último, por ejemplo, este 2026, hemos trabajado para obtener un subsidio porque el sector está muy golpeado. No lo hemos hecho por una empresa, por dos. Por todas las empresas del transporte urbano formales. Entonces, eso demuestra una labor que se ha ido realizando hace bastante tiempo y representamos a un sector. Creo que tenemos derecho, así seamos el 5%, tenemos derecho a reclamar y levantar nuestra voz de protesta cuando creemos necesario. Yo creo que después de haber hecho la aclaración en varios medios y con ustedes, en verdad ya no vale la pena tocar esos temas.
2: De acuerdo, entonces, hay temas más díganos, por favor, vamos a ir a una pausa, después de la cual quisiera que nos diga, ¿Qué es lo que se ha conseguido? ¿Qué es lo que se ha decidido en la reunión que ha tenido usted el día de ayer con el ministro de Trabajo, Rafael Rey? Adelante, por favor, adelante. Tomaremos el tiempo para
3: escuchar. Ok, entonces, mire, nosotros ayer hemos conversado, le digo 4 temas. Seguridad ciudadana es un capítulo especial, pero después de haber escuchado a la presidenta informar sobre 7 puntos que ha habido después de la reunión del día sábado, donde 4 puntos nuestros que habíamos presentado con anterioridad han sido recogidos, y no solamente porque han sido recogidos por ella, lo que hemos presentado nosotros, sino fundamentalmente porque creemos que esos puntos son importantes para la lucha contra esta delincuencia que nos está azotando. Ya el día sábado habíamos tomado la decisión de levantar el paro. Nos reunimos con el directorio de mi gremio, con los gremios que no asistieron a la reunión y decidimos levantar el paro. Porque la convocatoria al paro era justamente por escuchar qué es lo que pensaba el gobierno en materia de seguridad. Lo hemos escuchado y para nosotros es suficiente. Ahora evaluaremos eso, cómo se va desarrollando. Luego hemos tocado dos puntos sectoriales que me parecen sí importantes y que también es transversal. Como consecuencia del sicariato y la extorsión, estamos careciendo de conductores. Y no es hoy, y hace tiempo. Y hemos presentado propuestas legislativas para que el proceso de profesionalización de los conductores, que dura aproximadamente 11 años para tener una categoría para manejar unos vehículos, se acorte. Esta ley fue aprobada, fue reglamentada, pero por temas burocráticos de las personas del Ministerio de Transportes y Comunicaciones, hasta el día de hoy no se aplica para el IMI Callao. Ese es un punto. El segundo punto, la ley de puntos que sanciona a una persona que tiene más de 100 puntos. Anteriormente, una persona tenía 101 puntos, no podía manejar ni un carro durante 2 años. El tiempo se acotaba a 6 meses, pero ahora le hemos pedido que haya cursos rápidos y que también se destrabe ello para que se ponga en práctica.
4: Una última pregunta de mi parte. El señor Julio Raurrau y su gremio están a favor de la continuidad del general Óscar Arriola en la Comandancia General de la Policía Nacional. ¿Su gremio qué opina al respecto?
3: Nosotros hemos tocado el tema y pensamos no es un asunto de personas, uh-huh. Es un asunto de política de gobierno y cómo lo enfrenten ellos. Si el señor Raurrau es el experto en materia, conocedor de materia de seguridad ciudadana en la parte del detalle, sabrá por qué lo dice. Nosotros no somos los expertos, pero si vemos que los resultados son los mismos, si vemos que los resultados no han cambiado, está fallando algo y entonces se tendrán que tomar las medidas y los correctivos del caso.
2: Yo también tengo una última pregunta. ¿Por qué no se ha podido reducir la tasa de informalidad en el transporte urbano de Lima y Callao?
3: Lamentablemente, nuestro país, no solamente en el sector de transporte tiene informalidad, sino, sí, el sector de transporte, sino la economía en general. Yo creo que acá hay una responsabilidad grande del Estado de, si es que ve de que hay personas que no tienen trabajo, ve personas que tienen dificultades para poder sobrevivir, estas han encontrado un lecho, digamos, en el sector de transporte, porque se mueve el efectivo diario. Hago taxi y tengo efectivo. Me pongo a manejar con la informalidad y tengo efectivo. Acá hay una labor que debe tener el gobierno y una política integral, porque no solamente debe ver el lado de la informalidad, sino también el lado de la mitigación de los impactos sociales que pueda generar.
2: Sin duda. Muchas gracias, señor Héctor Vargas, y le reiteramos nuestra solidaridad total con lo que están sufriendo, que están pagando en costo de vidas humanas, simplemente por su derecho a ejercer el trabajo que hacen, y se ven víctimas de extorsionadores y sicarios que no podemos acá que repudiar con toda nuestra energía. Muchas gracias.
3: Agradecer a ustedes siempre por la invitación y por dar la versión de lo que pasa en nuestro sector y en nuestro país. Muchísimas gracias.
2: Muchas gracias para usted, señor Vargas. Vamos a hacer una pausa, Carlos.
4: Así es. 8:49, volvemos en minutos, nada más con ampliación de noticias.

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0: 8:53, estamos aquí en Ampliación de Noticias, Fernando Carballo y Carlos Villarreal con ustedes esta mañana. Nos visita el presidente de la Comisión de Infraestructura, Vivienda y Transporte de la Cámara de Diputados, Luis Quispe Candia. Él es de la bancada del Partido de Buen Gobierno. ¿Cómo está, diputado? Bienvenido, gracias por su visita.
1: Buenos días, Carlos, buenos días, don Fernando, buenos gracias días por la invitación.
0: Bueno, en la semana de representación usted ha realizado una visita, digamos, sorpresiva al servicio del Metropolitano, ¿no? ¿Cuál es el resultado, cuáles son las conclusiones que ha sacado usted de esta visita? ¿Cómo está el servicio del Metropolitano a su criterio?
1: Es la primera tarea que hemos hecho, ayer ha sido esta semana, es la semana de representación, de modo que hemos establecido una visita inopinada al Metropolitano. Hemos recorrido todo el recorrido del Metropolitano, desde los centrales al norte, hemos conversado con los usuarios, verificado sus instalaciones, etc. Lo más resaltante es el malestar de los pasajeros. Y el cuestionamiento está en el tiempo de espera. Esperan entre 30 y 40 minutos, no solamente para abordar, sino, lamentablemente, como han separado muchas rutas dentro del propio recorrido, se ven obligados a bajar en un lugar, esperar otra media hora para continuar su viaje hasta su destino. Esto lo habíamos notado mucho más antes, hace como 2 o 3 años el que habla hizo un TikTok denunciando este hecho y se lo mandé una carta a la ministra en ese entonces y al presidente o a la presidenta de la ATU, y algo corrigieron una sola ruta, omitieron una ruta, pero lo más continuó igual.

0: grabación, solamente el hecho de que se dé en Excel con una semana de anticipación no nos parece óptimo. Hoy en día se pueden hacer programaciones en tiempo real, hoy en día la tecnología nos ofrece la forma en que puede mejorarse el servicio, y creo que eso es lo que hace falta. En eso nos hemos comprometido, y el día de mañana tenemos reunión con el presidente de la ATU, los cuatro gerentes de las cuatro empresas concesionarias y sus gerentes de operaciones para discutir este asunto y cómo mejorar el servicio en el metropolitano.
1: Ahora, obviamente la única solución que hay es que haya más unidades. ¿Esto es posible? ¿El tiempo entre unidad y unidad, es decir, entre bus y bus, permite?
0: Bueno, efectivamente eso es cierto, porque se ha ampliado ahora el recorrido hasta Chimpuobio.
1: Sí.
0: Y se entiende que se necesitan 60 unidades, es lo que recomienda para mejorar el servicio. Hay 15 unidades de retén. Esas 15 unidades, por ejemplo, en lugar de retén, podrían estar operar o disminuir a 5 o a 3 vehículos de retén, porque no se justifica tener tantos vehículos parados. Entonces, podrían mejorarse así. Ahora, en cuanto a la ampliación, recordemos que el Metropolitano ya concluyó, terminó su contrato. Terminó el año de uso de esos buses. Deberían solamente circular hasta los 15 años de antigüedad y 1 millón de kilómetros de recorrido. Ya cumplieron. De modo que los buses tienen que ser cambiados. Para esto tiene que replantearse el esquema. El Metropolitano, los corredores, son servicios privados. El Estado no ha hecho más que facilitar la infraestructura. Ellos mediante licitación han entrado, y el servicio es privado. Solamente la tarifa es fijada por un consorcio coordinador, es decir, los cuatro consorcios, la empresa que recauda y el Estado. Lo que tiene que hacerse ahora es buscar otro esquema en el que nosotros, por ejemplo, ya estamos planteando que debería ser una asociación público-privada en general, todo el sistema de transporte, de tal forma el Estado participe y el privado se encargue de la administración, la gestión de las 15.000 unidades que necesita Lima.
2: Diputado, ¿usted cree que la Autoridad de Transporte Urbano ha cumplido realmente con los objetivos y la misión para la que fue creada, o merece una, o debe hacerse una reorganización en el sistema de dicho organismo?
0: He escuchado en la campaña política, inclusive todavía se viene diciendo de parte de algunos políticos, que debe desaparecer la ATU.
2: Sí.
0: Eso es una expresión de absoluto desconocimiento de las normas. La ley 27.181, que es la ley marco que regula el transporte y tránsito terrestre del año 99, en su artículo 17 señala que no puede haber dos municipios gestionando el transporte urbano, porque el transporte urbano, de acuerdo a esta ley, son los alcaldes provinciales los responsables del transporte urbano. De modo que en el caso Lima y Callao, si están juntas la ciudad, solamente uno pasaron de una vereda a otra, es una misma ciudad, no tenía por qué haber dos alcaldes gestionando el transporte urbano. Entonces la ley dice, deberían hacer, nombrar una autoridad espontáneamente los dos alcaldes. No lo hicieron. Luego dice, uno de los alcaldes puede llevarlo a un tribunal arbitral para exigir al otro alcalde y tener una sola autoridad. Tampoco lo hicieron. Y como tercera opción dice que el Ministerio de Transportes designará una autoridad única para Lima y Callao. Tuvieron que pasar 20 años para crear a la ATU. De modo que partiendo de ese principio, siendo una Lima y Callao, una sola ciudad, no puede desaparecer la ATU. Tiene que haber la ATU, o como se llame, una autoridad para Lima y Callao. Ahora, ¿qué ha hecho en estos 6 años? Ha hecho los estudios, que es lo que hay que valorar. Ya está el plan regulador, ya está el plan de movilidad urbana, ya están los estudios avanzados para implementar el sistema integrado. ¿Qué dice la ley? Para formar parte del sistema integrado, tiene que cumplir 4 condiciones. Primero, tienen que ser propietarios de las unidades vehiculares. El transporte tradicional, que actualmente tenemos, el señor Vargas estuvo hace unos minutos acá, y son varios gremios, de ese grueso de 385 empresas que tiene el transporte urbano, que son los más, ¿son propietarios de las unidades vehiculares? No, apenas el 7%, apenas. Entonces, es imposible hacer con ellos inmediatamente el cambio.
1: ¿Y quiénes son entonces los propietarios?
0: Los propietarios son personas naturales que afilian su bus a la empresa y estas empresas cobran diariamente el alquiler de la ruta. Tienen a partir del 2009 se les obligó, subiendo recién para que tener capital social para constituir una empresa, se les pide 150 unidades impositivas tributarias, pero la municipalidad lo bajó a 100. Entonces, con 100 unidades puede formar una empresa. Pero 100 unidades, ¿qué significa? En este momento, 550 mil. ¿Con eso cuánto se puede comprar? 3 buses máximo. Entonces, ese es el gran problema. La segunda condición es que haya un vínculo laboral entre la empresa y los trabajadores. Eso no se da. La tercera condición es que el recaudo sea electrónico.

0: y la cuarta, control GPS. Cumpliendo esas cuatro condiciones, debería implementar el sistema integrado. Tal como está, ¿se puede implementar en este momento? No.
1: No se puede. Muy bien.
0: Entonces, tiene que plantearse lo que hemos señalado, un mecanismo para que pueda hacerse, ¿no?
1: Trabajo como diputado tendrá en esa materia. Gracias por habernos informado sobre esta visita inopinada que ha hecho al Metropolitano, que es una de las grandes vías, uno de los grandes servicios de transporte de nuestra capital. Vamos a hacer una pausa, señor Quispe Candia, y queremos conversar con usted después de la pausa sobre otros aspectos vinculados al transporte, como el tema de la criminalidad que se ha ensañado de una manera cruel contra los transportistas. Yo quisiera saber por qué no estamos avanzando en esta materia, se siguen multiplicando los casos de trabajadores avaliados. Yo quisiera saber qué es lo que propone usted desde la situación que tiene ahora, presidente de una comisión de parlamentaria de diputados que tendrá mucho que hacer para presentar leyes y hacer frente a este desafío terrible a la seguridad ciudadana. 9:02, vamos a hacer una pausa y retomamos nuestra conversación con el diputado Luis Quispe Candia.
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4: Son las 9:02. 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
6: Héctor Vargas, presidente de la Coordinadora de Empresas de Transporte Urbano de Lima y El Callao, dijo que la permanencia del comandante general de la policía, Óscar Arriola, debe definirse por los resultados.
7: Nosotros hemos tocado el tema y pensamos no es un asunto de personas, es un asunto de política de gobierno y cómo lo enfrenten ellos. Si el señor Raburraute es el experto en materia, conocedor de materia de seguridad ciudadana en la parte del detalle, sabrá por qué lo dice. Nosotros no somos los expertos, pero si vemos que los resultados son los mismos, si vemos que los resultados no han cambiado, está fallando algo y entonces se tendrán que tomar las medidas y los correctivos de caso.
8: Carlos Díaz Rosillo, colaborador de la presidenta Keiko Fujimori, defendió al actual gabinete ministerial frente a los cuestionamientos por una presunta improvisación y por la incorporación de funcionarios de anteriores administraciones.
9: Yo lo que veo es que la presidenta Fujimori la van a criticar por lo que hace, por lo que no hace, por lo que dice, por lo que no dice. Si ella hubiera creado un gabinete exclusivamente de su gente, de Fuerza Popular, la hubieran criticado por eso. Ha creado un gabinete mucho más amplio, un gabinete técnico que ha traído otras fuerzas políticas, no solamente Fuerza Popular, porque está consciente de que ganó una elección muy dividida, que el país está muy dividido.
6: El director general del Centro Nacional de Epidemiología, Prevención y Control de Enfermedades del Ministerio de Salud, César Munayco, informó que en lo que va del año se registran 1.780 casos confirmados de sarampión a nivel nacional, con los primeros detectados en Juliaca, Puno, debido a un brote activo en Bolivia.
10: Esta epidemia empezó en el sur, principalmente en Puno, Juliaca específicamente, porque Bolivia, desde el año pasado, viene teniendo un brote importante de sarampión, ¿no? Entonces, más o menos entre enero y febrero se han producido fiestas importantes en esta zona, ¿no? La Candelaria, el Carnaval, y eso, obviamente, esta circunstancia generó el brote de sarampión que tenemos actualmente.
8: El director y un docente de la institución educativa Petronila Perea de Ferrando permanecen detenidos luego del colapso de una pared de concreto que causó la muerte de un estudiante y dejó a otro herido en el distrito de Punchana, en la región Loreto.
6: El distrito lambayecano de Morrope ha identificado al menos 13 puntos críticos ante eventuales lluvias y desbordes por el fenómeno El Niño costero. Así lo confirmó la alcaldesa de la ciudad, María Lucinda Farroñán.
11: Más de 5.000 moradores. O esas son las zonas más, más vulnerables que hay, porque ahí corre riesgo no solo desaparecer, se lleva todo prácticamente ahí. Ese es el riesgo que nosotros tenemos en Angolo, Colorada, Monteverde, Angolo 1, Angolo 2, Montehermoso.
8: El gobierno español aprobó los anteproyectos de reforma de las leyes de asilo y extranjería con vistas a un sistema de protección más ágil, eficaz, ordenado y garantista de derechos que corresponda mejor a la realidad del fenómeno migratorio.
6: Faltan 78 días para la visita del Papa León XIV al Perú.
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13: Temperaturas.
14: En este momento Tacna registra 19 grados y al mediodía se pronostica que la temperatura llegue a 22. Jauja tiene 11 grados y por la tarde se estima que la temperatura llegue a 19. Además, Chiclayo reporta 24 grados y al mediodía se estima una radiación de 11, considerada extremadamente alta. Se espera un cielo muy nublado,

0: Son las 9 y 8, estamos conversando con el señor Luis Quispe Candia, que es el presidente de la Comisión de la Cámara de Diputados, que se ocupa de la infraestructura y del transporte. Y debía darnos su punto de vista sobre por qué estamos perdiendo la batalla contra la criminalidad que se ha ensañado contra los transportistas.
1: Este hecho viene creciendo lamentablemente y es incontrolable y probablemente lo sea, no sé hasta cuándo. ¿Cuál es la razón de fondo? Hay dos razones fundamentales. Primero, porque las empresas que vienen siendo extorsionadas son empresas que pertenecen al grupo de del transporte convencional. Me refiero a esas 385 empresas que están plenamente identificadas. Sabemos quién es el gerente, sabemos quién es el dueño de ese vehículo, se sabe que el cobrador, hay un dinero circulante por medio. No son del metropolitano, no son de los corredores, no es la línea 1 de metro, que son empresas concesionadas, y ese dinero va al Estado. No hay forma de extorsionar. Entonces, la primera razón es esa. ¿Qué hay que hacer? Implementar, como he dicho, el sistema integrado para que no haya dinero circulante, para que los vehículos circulen sin que la delincuencia aceche. Eso es número uno. Dos, ¿qué hay que hacer para ello? La policía es la autoridad competente que tiene que resolver el problema de la seguridad, no es el serenazgo. El serenazgo tiene dinero, tiene apoyo, como dijo acá el alcalde de Surco, tiene 750 serenos, en cambio la policía de Surco tiene 150 policías, tiene 120 patrulleros, la policía tiene 20 patrulleros. Por Dios, el sereno tiene logística, pero no tiene la autoridad. Quien tiene la autoridad es la policía. Entonces, ¿qué hay que hacer? La policía hay que dotarle todo el apoyo necesario, logístico, económico, legal, todo el apoyo, pero no es todo. Lo que hay que hacer es que la policía cumpla su trabajo. En este momento la policía ha perdido, lamentablemente, la confianza en un gran sector. Me ciño lo que dicen las estadísticas. Ustedes lo han publicado, cuando hablan de confianza, la policía tiene el 35% de confianza de la población. Eso es grave. Diputado, entonces, ¿qué tiene que hacerse en la Dirinque?
2: Sí, perdón, sí.
1: En la Dirinque, ¿qué se tiene que hacer? Porque es la unidad especializada en esta investigación. Lo primero que tiene que hacer, creo yo, es que esta unidad especializada, que está conformada, supongo yo, por 1,000 o más hombres en todo el Perú, pero estas unidades tienen que ser seleccionadas, tienen que ser limpiadas, porque están lamentablemente inmersos en esa institución, en esa especialidad, está inmersa la delincuencia. Y eso es lo que se tiene que limpiar para poner en marcha realmente un trabajo serio y atacar a la delincuencia.
2: O sea, ¿usted considera que entonces influencias de delincuencia están dentro de la Dirección de Criminalística de la Policía Nacional? ¿Hay gente que está vinculada con organizaciones criminales dentro de la policía?
1: Ustedes son los que denuncian, no yo, eso, las evidencias los ponen. Yo solamente leo los periódicos, escucho las noticias y dice coronel, comandante, capitán, suboficial que están comprometidos en actos delincuenciales. No lo digo yo. Ustedes son quienes ponen evidencia, lo que ustedes quieren repetir. Y evidentemente la institución tiene la obligación de presentarnos una Dirincri con los mejores elementos que tenga la policía, con los mejores especialistas, con gente honesta y sana, y que nos demuestren, dándoles el apoyo necesario, que nos demuestren su trabajo. De lo contrario, estamos
0: perdiendo. Señor Quispe Candia, hay un tema pendiente con las multas, porque se anuncia una reducción de las multas y una actitud benevolente frente a los que han cometido actos que han sido multados. Y entre ellos, lo que más sorprende es que se quiera tener benevolencia hacia delitos cometidos por manejar en estado de ebriedad.
1: A ver, lo que ha anunciado el ministro de Transportes, el señor Rafael Rey, en una conversación que ha tenido con los transportistas, es de que, entre otras medidas, entre comillas, benéficas a favor de ellos, es que van a pagar solamente el 10% de todas las multas, de todas sin excepción, de todas, muy graves, graves y leves. De
0: el
1: todas.
0: Alcohol también.
1: Si dice de todas, es de todas. Entonces, creo que, no sé si ha sido un exabrupto del señor o simplemente ha querido congraciarse con los transportistas, creo, pero siendo ministro debería tener mucho cuidado, porque lo que está haciendo es premiar al infractor. Eso no puede ser. Las normas están claras. Es verdad que hay alguna, y para eso ya existe una ley que se publicó este año, en el mes de mayo, en el que debe evaluarse todas las infracciones, darle la gradualidad indispensable a cada infracción. Nosotros estamos preparando en este momento cómo debe ser el procedimiento. Ha fracasado la forma en que se implementa el sistema de multas en nuestro país. y no se está sancionando adecuadamente. ¿Por qué? Porque el infractor no quiere pagar la multa, busca la leguleyada para no pagar la multa. Por otro lado, el policía asignado a control de tránsito, los inspectores, también ponen las multas sin que sean realmente hayan cometido. Cometen abuso de autoridad al poner la multa. Entonces, eso hay que mediar. Nosotros planteamos que sea el juez especializado que debe ser el que debe venir, porque ya existe la ley que crea los juzgados de especializados en tránsito y seguridad vial. Solamente en Lima tenemos 9 juzgados que no atienden asuntos administrativos, solamente civiles y penales. El Poder Judicial, vamos a exigir que se cumpla la ley, que el Poder Judicial cumpla la ley e implemente los juzgados administrativos de tránsito para que sea un tercero imparcial quien dirima estos hechos.
2: Diputado, quería hacer una consulta sobre la labor congresal propiamente dicha. Sé que es una prerrogativa del Congreso plantear mociones de interpelación, pero ¿usted considera que estas mociones, ya hay dos formalmente presentadas, una al ministro de Defensa y otra al ministro de Energía y Minas, está en camino una tercera al ministro del Interior, ¿usted cree que en este momento es oportuno presentar estas mociones de interpelación, tomando en cuenta el tiempo que tiene el gobierno? Todavía no llega un mes, pero ¿es el momento para presentar estas interpelaciones o muy pronto?
1: De ninguna manera. El Partido del Buen Gobierno es un partido conformado por personas, creo yo, somos personas serias, sensatas, nos confesamos que somos de oposición, porque eso es lo que ha elegido la población, pero no somos pues irracionales de ninguna manera. De modo que esas propuestas de algunos congresistas nos parece fuera de lugar. No es el momento de interpelar a los ministros, llegará el momento.
2: ¿Son irracionales, dice?
1: Bueno, evidentemente, si no actúa con cierto criterio, en un mes, ¿cómo voy a interpelar a un ministro tan fácilmente si ni siquiera le estoy dando la opción de que demuestre lo contrario?
2: ¿Y qué buscan estas bancadas, cree usted, con estas interpelaciones?
1: Me imagino, cada quien se hace responsable de sus actos y sus palabras, ¿no? De modo que habría que preguntarles qué es lo que buscan. Lo único que considero es que no es oportuno.
0: Una última pregunta de mi parte, señor Quispe Candia. Parece menor, pero no lo es, afecta a la salud mental, que ya está amenazada por las circunstancias de incertidumbre en las que vivimos, que es el ruido, que ha crecido considerablemente. Hay algunas unidades que cambian su sistema de claxon para tener la potencia de las sirenas de los barcos. Quisiéramos saber, por favor, qué es lo que ha previsto usted respecto de esto, que repito, tiene que ver con la salud mental. Hay estudios sobre longevidad, claro. Y los barrios con más bulla, claro, Tienen personas que viven menos tiempo.
1: Absolutamente, y estoy seguro que nuestros jóvenes y esta generación de estas décadas está perdiendo la audición y no se dan cuenta. Lamentablemente, eso es lo que ocurre. Deberían saber nuestros oyentes y televidentes que nuestro oído está preparado para a soportar máximo 55 decibeles. Pasado esos decibeles, inmediatamente afecta al oído y evidentemente con las consecuencias que usted señala, psicológicas y también biológicas. Entonces, el claxon supera fácilmente 80, 90, hasta 120 decibeles. Y eso es un atentado contra la salud. ¿Qué es lo que vamos a hacer? No es necesario para promulgar una ley para ello. De modo que confío que el ministro de Transporte sea permeable a lo que vamos a plantear. Primero, con un oficio y documentado, con información documentada, tanto médica y lo que ocurre en otras partes del mundo, solicitarle que incorpore en el manual de interpretación de defectos de las revisiones, de las inspecciones técnicas vehiculares, se incorpore el sonómetro. De tal forma, al momento de pasar la inspección técnica vehicular, tiene que tocar el claxon ese vehículo. Si supera el claxon que se puso de fábrica, tiene que ser retirado. No pasa inspección técnica vehicular. Y además, la infracción que está considerada por mal uso del claxon, porque el claxon está prohibido aquí en todo el mundo, está prohibido tocar el claxon. Está prohibido. Aquí se toca para todo, para llamar a enamorada, para llamar pasajeros, para todo.
0: Para que le abran las puertas del garaje.
1: Exacto. Sí. Entonces, se tiene que hacer entender a la población que está prohibido porque es lesivo a nuestra salud. Entonces vamos a pedir que la infracción leve, porque antes era grave, ahora es leve, que apenas son 5 puntos, 45 soles de multa, pues que sea muy grave y que la sanción sea gradual.
0: Muy bien, señor Quispe Candia, muchísimas gracias por su presencia y por la respuesta que nos ha dado. Y nos mantendremos en contacto porque el tema
1: espero
0: es mayúsculo
1: que sí, siempre me
0: durante los 5
1: gracias.
0: Años que vienen. Y felicitaciones por el libro que nos ha traído, muy amable. Vamos a hacer una pausa y retomamos rápidamente Ampliación de Noticias.

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1: 9 y 17.
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9: La Universidad Tecnológica del Perú desarrolló el concurso Semilleros Tecnológicos UTP, dirigido a estudiantes de todos los campus a nivel nacional. 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
10: El precio del dólar es de 3 soles con 36 céntimos de acuerdo con el Banco Central de Reserva del Perú. En el mercado paralelo, el tipo de cambio es de 3 soles con 35 céntimos para la compra y de 3 soles con 38 céntimos para la venta.
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1: 9 y 21.

0: Las 9:22 y antes de darle la palabra a nuestro siguiente invitado, vamos a escuchar a nuestro compañero Irving. Adelante, Irving, te escuchamos en todo el Perú.
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0: Son las 9:22 y hemos invitado a un abogado especializado en temas ambientales, el doctor César Ipenza, y le hemos solicitado su presencia puesto que hemos tomado conocimiento de que el Tribunal de Justicia de la Comunidad Andina, es decir, cuatro países andinos, ha admitido una demanda contra el Estado peruano por incumplimiento en la lucha contra la minería ilegal. Díganos una palabra sobre este tribunal, por favor, que tiene su sede, creo, en Quito. Y díganos una palabra sobre el caso específico, que no nos sorprende, pero que queremos comprender sus alcances procedimentales.
2: Muy buenos días, muchísimas gracias por la invitación. Sí, bueno, en principio, las comunidades de la cuenca del río Nanay, que son 33 comunidades, el año pasado, en junio del año pasado, presentamos una demanda prejudicial ante la Secretaría General de la Comunidad Andina, y la Secretaría General de la Comunidad Andina en primera instancia nos dio la razón. En octubre último señaló que el Estado peruano había incumplido sus obligaciones respecto de la lucha contra la minería ilegal, y particularmente que el REINFO concretamente es un mecanismo de impunidad y que permite el incremento de esta actividad. Entonces, esto nos dejó abierta la posibilidad para recurrir ya a la fase judicial, que en diciembre último nosotros presentamos esta demanda ante el tribunal, que tiene sede en la ciudad de Quito. Y recientemente, ahora en julio, el tribunal ha admitido esta demanda. Es un caso sin precedente donde se evidencia el incumplimiento no solo de normas o de la lucha contra la minería ilegal, sino también la norma habla de fortalecer los mecanismos de extinción de dominio. Concretamente, el Estado peruano ha flexibilizado ese marco en el último tiempo también.
0: Es una de las llamadas leyes pro-crimen.
2: Así es.
0: A pesar de que hay quienes se rasgan las vestiduras, se oyen hablar de leyes pro crimen. Ahora, dice que no tiene precedentes una demanda de este tipo.
2: Así es. En la materia de minería ilegal es el primer caso que llega a esta instancia.
0: Ha sido presentado por comunidades nativas, nos dice varias, decenas de comunidades nativas.
2: 33.
0: ¿Cuántas dragas hay en este momento en el río Nanay? Recordemos que el río Nanay es relativamente corto en su trayectoria, y sobre todo que nutre de agua dulce a Iquitos, que es la capital de Loreto, con más de 500.000 habitantes.
2: Así es. Esta actividad ilegal pone en riesgo más de 500.000 de habitantes de la ciudad más grande de nuestra Amazonía. Y concretamente el río Nanay, tenemos más de 100 dragas actualmente operando en la zona, pese a que hay un intento de operativos, pero no hay un real control del ingreso y el acceso de insumos que se utilizan para esta actividad.
0: Insumos es sobre todo mercurio.
2: Mercurio, combustible, alimentos, porque debemos recordar que en esta zona hay una presencia altísima de ciudadanos extranjeros realizando esta actividad, que son financiados para poder desplazarse y poder permanecer determinados meses todavía operando en la zona.
3: A propósito de ello, doctor Ipenza, aprovechando el tema de la minería informal y ilegal, quería pedirle un comentario respecto a lo que ha manifestado el ministro de Energía y Minas, Guillermo Shino. Estuvo en Economía para Todos de RPP ayer, y él ha dicho que el Ejecutivo está preparando una nueva ley de formalización para la minería artesanal y de la pequeña escala. ¿Qué opina respecto a esto? Y además, ¿qué debería plantearse en esta nueva ley que obviamente difiera de la que existe actualmente?
2: Bueno, en principio he venido insistiendo que ninguna norma va a resolver esta problemática si no hay las condiciones reales y el control real y la fiscalización, ¿no? Entonces, por ejemplo, en la discusión anterior que tuvimos, yo entiendo que esta iniciativa no va a alcanzar, podemos entender la buena voluntad y el conocimiento del ministro Shino para abordar esta problemática. Lo cierto que él ya de alguna manera adelantó opinión de que se va a ampliar la vigencia del proceso, que ya se vence en diciembre próximo. Y pero en la discusión que no aparece, o el tema que no aparece en la discusión, es el control de las plantas de beneficio. En ningún momento se ha querido tocar esos temas, que el Congreso de la República, por ejemplo, incluya a las plantas de beneficio y que dejen de ser consideradas pequeña minería o artesanal, como lo es actualmente, y que no tiene ningún control.
3: Perdón, una precisión. El ministro Shino dijo ayer que más bien ha cuestionado que el REINFO no ha funcionado y por eso esta iniciativa de preparar una nueva ley.
2: Yo entiendo que no va a alcanzar los tiempos, ¿no? La discusión interna dentro del Poder Ejecutivo, que luego esta se remita formalmente al Congreso, no van a alcanzar los tiempos.
0: Este año, dijo, ¿no? Este. Una nueva ley MAP, sí, este año.
2: Claro. Sí. Bueno, en todo caso sería la delegación de facultades, una posibilidad, porque en el borrador que alcanzaron ellos había la posibilidad de discutir un nuevo marco jurídico para la actividad minera en general, ¿no?
3: Esperan tenerlo listo en noviembre.
2: Bueno, esperemos que haya un proceso de discusión acelerado, digo, en la Comisión de Energía y Minas, ¿no? En la primera instancia y luego en el Senado, que permita también aprobar una norma, pero con todos los candados y las garantías, donde no solamente sea promovida por los mineros.
3: ¿Qué tipo de candados, por ejemplo?
2: Para mí, concretamente, deberíamos tener que se sincere el sistema, que los medianos o grandes mineros salgan de este régimen y pasen al régimen ordinario, es decir, controlados por el gobierno nacional, como son las plantas de beneficio que debían ser controladas por el organismo de evaluación y fiscalización ambiental, que si bien es cierto ya tiene un mandato, en ningún momento ha hecho una real fiscalización para verificar que estas no superen sus límites de producción de lo que la ley señala concretamente.
0: ¿Qué quiere decir eso exactamente? Una planta de beneficio que no supere sus límites.
2: El marco jurídico permite y nos dice que cuando uno es pequeño minero tiene un límite de producción, 350 toneladas métrico día. Entonces, si supera esos límites, estaríamos hablando de mediana o gran minería. Pero en la práctica no hay ninguna capacidad de ninguna autoridad hoy en día que fiscalice o verifique que esa capacidad se esté cumpliendo. Podemos recordar que la pequeña minería ha estado en manos de los gobiernos regionales y muchos gobiernos regionales ni siquiera tenían instrumentos para fiscalizarlas. En las últimas dos leyes de ampliación del proceso de formalización, estas han pasado al gobierno nacional, concretamente al Ministerio de Energía y Minas, pero tampoco tenemos resultados de esa fiscalización.
0: De acuerdo. Una pregunta final, rápidamente, por favor. Nos ha hablado de 100 dragas solamente en Río Nanay, en el norte, Loreto. Pero la responsabilidad de que no haya una cosa semejante corresponde a la Marina de Guerra.
2: Así es. Este es un trabajo articulado entre el Ministerio Público a través de las Fiscalías Especializadas en Materia Ambiental, conjuntamente con la Policía y la Marina de Guerra. Pero nuevamente vemos una situación que se ha desbordado y lamentablemente vemos operativos aislados y no hay un trabajo de inteligencia que permita desarticular a los grupos y organizaciones que operan en las distintas cuencas.
0: Bueno, esperemos que el ministro de Defensa tome acción en este campo. Es un hombre que ha sido ministro de Minas, así que sabrá del tema. Señor Ipenza, muchas gracias. Recuerdo que es el abogado experto en temas ambientales que ha promovido una denuncia contra el Estado peruano en el marco del Tribunal de Justicia de la Comunidad Andina de Naciones, que reúne al Perú, a Colombia, a Bolivia y a Ecuador. Muchas gracias y muy buenos días, señor Ipenza. Hacemos una pausa, Carlos, y vamos rápidamente con el siguiente tema en ampliación de noticias después.

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4: Nueve y treinta y uno. 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
5: Héctor Vargas, presidente de la Coordinadora de las Empresas de Transporte de Lima y Callao, afirmó que el plan escudo del gobierno representa más de lo mismo por tratarse de una medida aislada que no da resultados frente a las extorsiones.
6: El presidente de la Comisión de Infraestructura y Transporte de la Cámara de Diputados, Luis Quispe Candia, dijo a RPP que uno de los principales problemas del metropolitano es el tiempo de espera. Puede llegar hasta los 40 minutos. Además, cuestionó que 15 buses permanezcan de retén ante contingencias cuando su circulación puede agilizar el servicio.
5: El Ministerio de Cultura condenó el asesinato del líder indígena Asheninka Américo Pascual Atomisha, ex jefe de la comunidad nativa de Onconashari, el 23 de agosto mientras realizaba labores de vigilancia territorial.
6: La policía detuvo a un hombre que transportaba explosivos valorizados aproximadamente en 580 mil soles durante una operación realizada en el distrito de San Miguel, en la provincia de San Román, en la región Puno.
5: Un padre y su hijo, ambos adultos, murieron calcinados durante un incendio registrado en su vivienda ubicada en el sector Tacorite, en Piura, informó la Policía Nacional.
6: El presidente de Estados Unidos, Donald Trump, afirmó que Irán no paga a sus militares mientras sigue reprimiendo a quienes protestan en contra del gobierno en lo que consideró una grave crisis humanitaria que debe ser detenida.
5: Hasta el 30 de septiembre está en veda el cangrejo de manglar en todo el litoral peruano, quedando prohibida la extracción, transporte, almacenamiento, procesamiento y comercialización del recurso, según el calendario oficial de vedas.
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7: En este momento, Abancay presenta 17 grados y en la tarde se espera una temperatura de 24. Ayacucho presenta 14 grados y al mediodía la temperatura será de 20. Además, Huaraz reporta 14 grados con una radiación de 4, considerada moderada. Se prevé un cielo muy nublado.
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0: Son las 9:36, hemos recibido en la cabina de RPP al general retirado Daniel Urresti, que es candidato a la alcaldía provincial de Lima, después de haber sido ministro del Interior y alto comisionado para la lucha contra la minería ilegal. Pero antes de hablar con él, vamos a escuchar a nuestra compañera Catalina Quinto. Adelante, Catalina.
1: Buen día, Fernando. La Junta Nacional de Justicia ha iniciado una segunda convocatoria para nombrar al nuevo jefe de la Oficina Nacional de Procesos Electorales, OMPE. Este nuevo concurso se realiza luego de que Carlos Loyola, único finalista del primer proceso, no obtuviera los votos necesarios del Pleno de la Junta para ser designado en el cargo. El proceso comprenderá evaluaciones de conocimiento, currículo y plan de trabajo, además de una entrevista personal. Recordemos que la jefatura de la OMPE quedó vacante tras la renuncia de Piero Corbeto, aceptada en abril de este año por los retrasos del material electoral, entre otros hechos vinculados a la primera vuelta de las elecciones generales. 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
0: Muchas gracias, Catalina. Tomamos nota entonces que la Junta Nacional de Justicia procederá a una nueva selección de que sea jefe de la OMPE. Por lo pronto hay un jefe interino, el señor Pachas. Sino, Carlos, tenemos información respecto al ministro de Trabajo y Promoción del Empleo, Juan Cheput, quien se halla en la Sierra de Piura, donde está haciendo una visita, al mismo tiempo que anuncia cosas sobre su sector. Él ha anunciado una reforma de salud, ¿no?
2: Claro, además está, como bien tú dices, encabezando una agenda preventiva ante el fenómeno del Niño y evaluará intervenciones de Yam Kazum, Perú, en drenes y cuencas ciegas. Escuchemos al ministro de Trabajo, Juan Cheput.
3: Este es un ejemplo de lo que Yam Kazum puede hacer por las poblaciones en estado de vulnerabilidad. En este caso nos encontramos frente a un canal que tiene aguas servidas y que va a ser trabajado por Yam Kazum, primero en sus orillas para limpiarlas, luego con la descolmatación y finalmente tendiendo puentes peatonales para que la población pueda acceder de un lado a otro sin mayor problema. En todo el proyecto se va a utilizar a la gente que habita en esta zona. Señor diputado, sí.
4: Agradezco la rápida intervención del Ministerio de Trabajo. Cuando le comentamos el problema, como lo seguimos diciendo, Yam Kazum está convirtiendo...
0: Bueno, tomamos nota entonces de la presencia del ministro Juan Cheput en Piura y las informaciones que ha dado sobre los programas que su ministerio tiene, que vela porque haya empleo formal en el Perú. Ahora sí, Carlos, podemos conversar con el señor Daniel Urresti, candidato a Lima Metropolitana por el partido Podemos Perú.
2: Así es. ¿Cómo está?
5: Muy buenos días, muchísimas gracias por la invitación. Es una gran oportunidad.
2: Feliz cumpleaños también, está de cumpleaños hoy día.
5: Muchas gracias, trabajando.
2: Bueno, señor Urresti, ¿usted cómo evalúa hasta el momento las acciones que ha tomado el gobierno con relación a la lucha contra la criminalidad y la inseguridad? ¿Cree usted que hay una estrategia definida? ¿Cree usted que el gobierno hay una visión clara de lo que está pasando o no? ¿No están orientados a ello?
5: Bueno, hasta el momento todas las disposiciones que se han dado son bastante gaseosas, muy generales. Sabemos que va a intervenir las Fuerzas Armadas en apoyo a la Policía Nacional, pero no sabemos exactamente qué acciones van a realizar. O sea, hablan de un plan escudo, pero no sabemos exactamente qué consiste. Entonces, todavía las propuestas son muy gaseosas. Esperamos que en cualquier momento ya nos digan exactamente qué consisten. Yo, por ejemplo, para la Municipalidad de Lima, si llego a ser alcalde de Lima, tengo 5 propuestas objetivas y totalmente viables.
0: A ver, ¿cuáles son, por favor? Esas 5.
5: La Constitución y la ley permiten que el alcalde gaste dinero municipal en mejorar la capacidad operativa de la policía. Es por eso que son 5 propuestas. La primera, que regresen los ternas. Hay 800 puntos en Lima donde diariamente se cometen más de 2.500 robos al paso. Los ternas han demostrado que son los más eficaces para combatir este tipo de delincuencia. Vamos a contratar 100 equipos ternas para ponerlos en 100 puntos diferentes de la ciudad de acuerdo al mapa del delito y capturar 100 delincuentes 20 diarios en flagrancia. Segundo, las unidades operativas de la policía están muy concentradas en Lima. Necesitamos desconcentrarlas. Es por eso que vamos a construir 4 megacomplejos policiales, 4 supercomisarías, 4 instalaciones muy grandes donde en Lima Norte, Lima Sur, Lima Este y Lima Centro, donde van a estar las unidades operativas de la policía, sus unidades especializadas, vehículo legista, etcétera. Pero además se convertirán en centro de flagrancia porque tendrán oficinas los fiscales y los jueces, de tal manera que el delincuente que llega ahí pase directamente a la cárcel y no haya posibilidad de que sea liberado. Tercero, ¿sabían ustedes que Lima es patrullada solamente por 200 patrulleros? Es lo más bajo en las últimas décadas de la historia del Perú. 200 patrulleros con las justas alcanzaría para patrullar San Juan del Lurigancho, sin embargo, es lo que se utiliza para patrullar todo Lima. Por eso es que desde la Municipalidad de Lima, mediante el sistema de renting, vamos a contratar 1,000 patrulleros para entregarle a la Policía Nacional. De esta manera, con 1,200 patrulleros, ellos podrán realizar un patrullaje policial metropolitano adecuado por sectores. Esto permitirá una respuesta rápida a la policía. Cuando haya un acto criminal, inmediatamente habrá un patrullero siempre cerca que pueda llegar al lugar de los hechos. El número 4, qué bacán, qué bonito para los delincuentes robarle su celular, subirse una combi y en media hora están convirtiendo ese celular entre 100 o 400 soles en los mercados negros donde venden cosas robadas. Yo voy a cerrar los mercados negros, vamos a cerrar todos los sitios donde se venden cosas robadas. Esto lo ofreció López Aliaga, no lo hizo. Él dijo, yo personalmente lo voy a cerrar, nunca lo hizo. Lo ofreció anteriormente Muñoz, tampoco lo hizo. Reyardo, menos, no lo han hecho. Yo sí lo voy a hacer, yo me comprometo, doy mi palabra y mi palabra vale oro. Vamos a coordinar con Ocitel, vamos a coordinar con la Fiscalía, la Policía, etcétera, y vamos a cerrar estos locales. Por último, acá en Lima, para la policía que está en Lima y que combate contra las organizaciones criminales que se dedican a la extorsión y el sicariato, les vamos a dar la tecnología que les falta, les vamos a dar la logística que no tienen. ¿Y qué es lo que les falta y le vamos a dar? No tienen, para hacer inteligencia, no tienen vehículos de tipo civil. Los pocos vehículos que tienen están malogrados o ya son fácilmente reconocidos por los delincuentes. Les vamos a dar vehículos de tipo civil para que hagan inteligencia. Número 2, no tienen ni equipamiento ni software para hacer geolocalización, para saber de qué punto exacto nos está llamando el extorsionador, se lo vamos a dar. No tienen equipo ni software para hacer reconocimiento de rastros con inteligencia artificial, se lo vamos a dar. No tienen equipo ni software para sacar la información de los teléfonos que ellos incautan, se lo vamos a dar. No tienen software ni equipos para hacer el seguimiento de las cuentas bancarias para ver a dónde se va el dinero de la extorsión. Se lo vamos a dar. Con estas 5 acciones que se van a poner en ejecución de inmediato, porque no son ideas que se me hayan ocurrido de la noche a la mañana. Esto sale de las conversaciones que he tenido con los jefes operativos de la Policía Nacional, de todas las unidades operativas, y es lo que ellos están necesitando en estos momentos. Y lo vamos a hacer, y con esto vamos a ver que rápidamente va a comenzar a disminuir lo que es la delincuencia.
0: Pero crear grupos de ternas.
5: Contratar.
0: 4 megacomplejos.
5: Luego, 1,000 patrulleros.
0: 1,000 patrulleros más. Sí. Y tecnología cuesta mucho dinero. Y sí. Usted se va a encontrar con una municipalidad endeudada.
5: Sí,
0: que va a tener que pagar 500 millones de soles mensuales, sí, por
5: objetos contraídos. Pero es totalmente... mire... aquí le digo claramente, el señor Bruce y el señor Allison son los que manifiestan que la municipalidad está quebrada. Y yo le digo, si ustedes creen que está la municipalidad quebrada, ¿para qué postulan? O sea, ¿para qué se presentan? Váyanse a descansar a su casa. Están mintiéndole a los limeños. La municipalidad no está quebrada y está más bien muy lejos de estar quebrada. La municipalidad de Lima... históricamente, si usted revisa su presupuesto durante los últimos años, ha venido pagando 200 millones de soles anuales de deuda. Cuando se emitieron los bonos, esta deuda, uno de los requisitos es que esta deuda se reduzca a cero. O sea, con la emisión de los bonos se borró también la deuda a cero. Y ahora lo que se tiene que pagar son 500 millones, es decir, 300 millones más de lo que la municipalidad normalmente pagaba, que es totalmente pagable porque la municipalidad tiene ingresos propios por recaudación de impuestos de 1,700 millones de soles al año y 500 millones que recibe del MEF. La deuda es totalmente pagable. Que la deuda debió ser por 2,000 millones y no por 4,000 millones, de acuerdo, que los intereses, que los intereses que estamos pagando a 10.1% es muy alta, de acuerdo, pero eso es ¿por qué? Porque López Aliaga lanzó la emisión de bonos sin tener el respaldo del gobierno central, el aval, y por eso es el impuesto tan alto. Si nosotros llegamos a la gestión y coordinamos con el gobierno central para que nos dé el aval sobre ese préstamo, los intereses bajarían de inmediato a 6-7%. Además, la gestión que vamos a hacer en la Municipalidad de Lima va a ser totalmente eficiente. Pensamos recortar nosotros un poco más el gasto corriente y los ingresos, por lo que son construcciones y parque automotor, siguen subiendo todos los años. Así bueno, que dinero
0: permítanos,
5: hay.
0: Permítanos, por favor, además, ir a una pausa general, después de la cual, general candidato, en realidad, después de la cual retomamos nuestra conversación con usted. Queremos que nos hable sobre lo que más inquieta a los peruanos después de la inseguridad, que es el problema del transporte.
5: Así es.
0: ¿Y qué soluciones propone usted para esto? Usted que conoce bien Lima Norte, porque ha trabajado en la Municipalidad de Los Olivos como jefe de fiscalización. Vamos a la pausa primero. Retomamos nuestra conversación con Daniel Urresti en su calidad de candidato a Lima Metropolitana.
6: Nueve y 47. 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
8: Un día como hoy, 25 de agosto, 1825. Uruguay declara su independencia del Imperio Portugués de Brasil, solicitando su reincorporación a las Provincias Unidas del Río de la Plata. 1900. Muere el pensador y ensayista alemán, nacionalizado suizo, Friedrich Nietzsche, quien proclama después de Hegel la muerte de Dios para referirse al fin del orden establecido en la sociedad, regido por la moral y la razón, en contra de la vida. 1984. Fallece el renombrado novelista Truman Capote, considerado uno de los padres del nuevo periodismo por su novela A Sangre Fría, extraordinaria novela de no ficción basada en la historia de un terrible asesinato.
9: 25 de agosto, un día como hoy.
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12: La Universidad Tecnológica del Perú desarrolló el concurso Semilleros Tecnológicos UTP, dirigido a estudiantes de todos los campus a nivel nacional. Esta iniciativa de investigación aplicada e innovación impulsada por el Centro de Apoyo a la Tecnología e Innovación, CATI, UTP, permitió a estudiantes y docentes plantear sus propuestas técnicas para convertir sus ideas en prototipos orientados a atender necesidades y desafíos de distintos sectores del país. En su edición 2026, 5 equipos fueron reconocidos para desarrollar sus prototipos en diferentes ámbitos como la agricultura, mecatrónica y anatomía.
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0: Antes de retomar nuestra conversación con el señor Urresti, Daniel Urresti, vamos a escuchar a nuestra compañera Rosario Rojas. Adelante, compañera.
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2: Así es, Fernando. Buen día. Directo en directo. El 46% de los egresados universitarios que forman parte de la población económicamente activa están subempleados, es decir, tienen un empleo pero con ingresos bajos para el trabajo que realizan, según el Instituto Nacional de Estadística e Informática y el INEI. Cifra se ha dado a conocer hoy en el foro lo mínimo para los primeros 100 días en empleo juvenil, el cual se está desarrollando ahora en el distrito limeño de San Isidro y donde se han presentado propuestas de política pública para impulsar el empleo formal y garantizar los derechos de los jóvenes. Estas propuestas han sido elaboradas en el marco de Encontrarnos por el Perú, iniciativa impulsada por ESOI y Apoyo Consultoría en alianza con la Asociación Civil Transparencia, Ipsos Perú y Grupo RPP. Entre las diversas propuestas que se han presentado hoy está alinear la información técnica universitaria con la demanda laboral. Como parte de este programa, se aborda la importancia del consenso legislativo por la juventud con la participación de diputados y senadores que intercambian propuestas para una agenda legislativa compartida en un panel moderado por nuestra compañera Fátima Chávez, conductora de RPP. Vamos a escuchar parte de este foro que se está realizando hoy, compañeros.
1: Estoy teniendo muchas reuniones con jóvenes, conversando y recogiendo demandas, y la principal demanda es solucionemos el problema. Y creo que aquí todos podemos aportar con nuestro grano de arena en la construcción de un Perú con más oportunidades para las juventudes, oportunidades laborales, y que cuando hablemos de inserción laboral no se precaricen los derechos laborales. Es sumamente importante. Muchísimas gracias.
2: Quien está hablando es Romina Uribe, diputada de Buen
3: diputada,
2: Gobierno.
3: Antes de culminar precisamente con esta participación, quisiera hacerle una pregunta adicional, y es que de las propuestas que he escuchado a lo largo tal vez de la campaña política de las diversas agrupaciones que hoy están reunidas, y que me da gusto que se dejen las diferencias precisamente para encontrar estos puntos de encuentro, ¿cuáles podría usted rescatar o qué ha podido observar en esta dinámica parlamentaria de que ya va a cumplir dentro de poco un mes, que se centren precisamente en esta preocupación de los jóvenes y que generen un consenso para impulsarlo en lo más breve posible?
1: Bien, creo que de lo que nos han presentado hoy, desde ESOI, un tema importante es la información para tomar decisiones. Es cierto que los jóvenes muchas veces deciden en función a lo que en el momento les gusta, pero hay que tomar decisiones más informadas, y creo que esta plataforma que va a permitir saber cuánto va a ser los honorarios que se van a recibir, cuál es la salida del mercado laboral de la carrera, eso va a permitir que esas decisiones sean informadas y sobre todo que permitan que hayan carreras que quizás no son muy optativas o muchos jóvenes no optan por ellas, digan, esta carrera puede ser una carrera que me interese porque me estoy informando y sé que voy a tener salida laboral. Creo que esa es una muy buena propuesta que también desde el legislativo podemos impulsar promoviéndola. Otra que me encantó fue
2: estamos,
1: becas por impuestos.
2: Estamos escuchando las palabras de Romina Uribe, diputada de Buen Gobierno, quien forma parte de este panel.
1: Es una problemática que tenemos que solucionarla empujando el coche entre todos. Tiene que entrar sociedad civil, tiene que entrar la empresa privada, el Estado tiene que...

0: escuchado sus propuestas en materia de seguridad ciudadana, pero quiero preguntarle cómo ha recibido usted, como candidato a la alcaldía de Lima, la decisión que ha tomado el Jurado Electoral Especial Lima Centro de permitir, ¿no?, o continuar con la candidatura de Rafael López Aliaga a primer regidor. Se han presentado varias acciones, varios pedidos, sí, pero al final de cuentas sigue adelante. Y en segundo sí. lugar, ¿usted también plantearía un debate con López Aliaga como lo ha hecho Carlos Brus?
1: Vendado y con los brazos amarrados.
0: se lo plantea.
1: Por supuesto. Mire, para comenzar, aquí ha ganado Pepe el Vivo, ha ganado la criollada. López Aliaga es Ríos de Amor, pero más que Ríos de Amor es Ríos de Viveza, de Viveza Criolla. Él está sacando la vuelta a la ley. Es legal, pero es totalmente inmoral. Es anticatólico, es anti todo lo que él pretende representar. Él dice que él representa la honestidad, es totalmente deshonesto lo que ha hecho. Dice que representa el amor, lo que ha hecho no tiene nada de amor. Y ahora, realmente es criticable, por ejemplo, su propuesta de seguridad ciudadana. Este señor no está tomando las cosas con seriedad. ¿Cuál es la última propuesta de seguridad ciudadana que le he escuchado hablar? Que Carlos Álvarez, que es la persona que él ha llamado para que lo asesore en seguridad para Lima, dice que Carlos Álvarez va a ser el que conteste las llamadas extorsivas, que cuando una señora llame para decirle me están extorsionando y escuche la voz de Carlos Álvarez, se va a calmar. Eso es una payasada. ¿De qué estamos hablando? Aquí las cosas deben ser más serias.
0: Usted lo está retando él a un debate, entonces.
1: Por supuesto, un debate. Yo voy a ir con los brazos amarrados y con los ojos vendados. Eso es suficiente para ganarle. Este señor es totalmente disperso. Él cree que todavía está postulando a la presidencia. Para él, la seguridad para Lima es pedir que salgamos de la Corte Interamericana de Derechos Humanos y la pena de muerte. Eso es darle seguridad para Lima. Eso es una grosería. Cualquiera de esas dos cosas van a demorar 2 años. En el caso de Brus y de Allison, quieren quitarle funciones a la policía, quieren crear la policía municipal, crear la policía municipal mediante una ley, crear la infraestructura para la escuela de policía municipal, crear la currícula, la carrera y finalmente los exámenes de admisión. La primera promoción estará saliendo dentro de 10 años y Lima ya no está para perder el tiempo, Lima ya no puede perder un minuto más. Queremos recuperar la seguridad de Lima hoy, no mañana, sino hoy. No podemos perder más tiempo. Las propuestas de estos señores son realmente risibles, son ridículas.
2: Usted, por su parte, prioriza sobre todo la multiplicación de los ternas para garantizar la seguridad en Lima. Explíquenos, por favor, qué cosa es lo que espera específicamente de este cuerpo policial especializado.
1: Muy bien, es que la delincuencia está dividida en dos tipos. Uno que es la delincuencia normal, la callejera, la que son de los arrebatos, los cogoteros, los marcas. Para eso son especialistas los ternas. Y aquí en Lima tenemos más de 3.000 policías que han hecho curso terna, que están especializados en terna, pero que están dedicados a otras labores. Por eso es que solamente hay más o menos unos 20 equipos ternas acá en Lima. No es suficiente. Nosotros desde la Municipal de Lima queremos contratar 100 equipos ternas a aquellos policías que en su día franco, en sus vacaciones, se dedican a otras labores. Contratarlos y, lógicamente, bajo el comando de la Policía Nacional, colocar estos 100 equipos ternas de acuerdo al mapa de delito en diferentes partes de Lima. Recuerden que hay 800 puntos en Lima donde diariamente hay más de 2.500 robos al paso. Estos policías están entrenados justamente para coger a estos delincuentes en flagrancia. Ellos hacen los videos, hacen la vigilancia y apenas el delincuente comete el acto delictivo, arranca el celular, etcétera, ellos lo cogen. Todos los programas de televisión, incluyendo el de Rayardo, de seguridad, todos los programas de televisión que se han referido a seguridad ciudadana, se han hecho en un 95% con video de los ternas. Rayardo era prácticamente camarógrafo de un equipo terna, con eso es que hacían sus programas de seguridad ciudadana. Los ternas ya se ha comprobado totalmente que son los especialistas para este tipo de delito. Pero para el otro delito, para la extorsión y el sicariato, están en esta lucha la Dirección de Investigación Criminal, la Dirección de Inteligencia de la Policía, la Dirección de Ciberdelito y la División de Lucha contra la Extorsión y el Sicariato. Pero estas grandes unidades de la policía no logran sus objetivos ni alcanzan sus metas y no

0: nos convencen porque no tienen la logística adecuada, les falta un montón de cosas y desde la Municipalidad de Lima se lo vamos a dar, le vamos a dar los vehículos de uso civil que ellos necesitan para poder hacer inteligencia, le vamos a dar software y equipamiento para geolocalización, para saber de dónde está llamando el extorsionador, equipos y equipamiento y software para hacer reconocimiento de rostros, equipamiento y software para seguir las cuentas bancarias, para sacar los datos de los celulares que incautan, y además vamos a poner un programa de recompensas, porque lamentablemente todos los servicios de inteligencia tienen que trabajar en base a pagar informantes y confidentes, y no tienen dinero para eso. Desde la Municipalidad de Lima vamos a hacer un programa de recompensas para poder pagar a estos informantes y confidentes que permitan capturar a delincuentes.
1: Acá hemos tenido al diputado Luis Quispe Candia decir que la criminalidad está infiltrada en la policía, sobre todo en la dirección de criminalística. ¿Usted está de acuerdo con esa afirmación?
0: Yo estoy de acuerdo en que hay un porcentaje que cada vez crece más de policías malos que delinquen. Y el gran problema que existe para esto es que la ley y el reglamento de disciplina de la Policía Nacional del Perú se ha ido burocratizando. Cada vez se hace más difícil cuando tú sorprendes a un policía, sea oficial, suboficial, que está cometiendo un delito, cada vez es más difícil darle de baja en 24 horas y ponerlo a disposición de la fiscalía. La burocracia para tratar un delito grave o una falta grave que comete un policía es engorrosa, tiene que pasar finalmente por la Inspectoría General de la Policía y termina en el Ministerio del Interior con un consejo que está integrado por civiles. Es decir, si así tú sepas que tal policía está cometiendo un delito, para darle de baja y poderlo poner a disposición de la fiscalía puede demorar de 2-3 años. General, eso tiene que modificarse.
2: Una última pregunta de mi parte, ¿por qué no quiso firmar usted el pacto ético electoral?
0: No, yo pienso que lo principal son las acciones, ¿no? Yo no.
2: En eso está unido con López Aliaga.
0: ¿Ah?
2: En eso está unido con López Aliaga.
0: No, pero López Aliaga no está postulando alcalde. Pues recuerden que él está postulando a regidor, no está postulando pero alcalde.
1: Puede
0: López Aliaga es un mañoso.
1: En su caso, ¿no cree usted que hay que respetar las normas éticas en la campaña electoral?
0: Mire, sí, yo la respeto totalmente.
2: ¿Pero por qué no firmó entonces un pacto de todos los candidatos?
0: Bueno, le vuelvo a repetir, no consideré que era necesario, porque más que la firma de un pacto, lo que interesa son los actos que uno realiza y la forma en que está llevando su campaña. Y en este caso yo no estoy
1: atacando a nadie. ¿O no confía en el pacto ético electoral?
0: Bueno, además el pacto ético electoral que siempre he visto, pues simplemente es un papel que se firma y después... Por ejemplo, ahorita he visto que lo están atacando, se están sacando las mechas ahí entre López Aliaga y Techito, y Bruce, ¿no? Ya. Ahora lo están acusando de narcotraficante. No sé si han visto la publicación.
1: Sí, sí.
0: López Aliaga básicamente lo está acusando de
1: narcotraficante. ¿Pero por eso usted no confía en el pacto ético, entonces?
0: Sí, bueno, el pacto ético, nuevamente te vuelvo a decir, es un documento que se firma, pero lo que realmente... lleva la ética, lleva las buenas costumbres, es el comportamiento de cada uno, y yo creo que en ese sentido mi comportamiento ha sido ético.
2: Muy bien, tomamos nota entonces de las razones por las que no ha querido firmar el pacto ético electoral. Nosotros lo que deseamos es que la campaña sea...
0: Además, mira, firmar un pacto ético electoral cuando hay, por ejemplo, López Aliaga, ¿qué está haciendo? Eso de que Rubio haya renunciado justo el último día que se podía renunciar, está bien que eso ha estado planeado. Pero el hecho de que quieran vendernos la idea de que ha sido algo fortuito, nos quieren ver la cara de tonto.
2: ¿Pero pues qué tiene que ver eso con el hecho de que no firme usted el pacto ético electoral?
0: No, te estoy diciendo
2: que... Está contestando porque no lo he firmado.
0: Estoy diciendo que muchas veces las actitudes van más allá.
2: Bueno, esperemos que las actitudes suyas y los demás contendores respondan a las exigencias democráticas y que gane el que mejores ideas tenga y más capacidad de ejecutarlas en beneficio de los ciudadanos de nuestro país, en Lima y en el resto de los municipios que participen en estas elecciones. Muchas gracias por su...
0: Muchas gracias, muchísimas
2: Daniel
0: gracias.
2: Urresti, general retirado del ejército.
0: No se olviden de marcar las 2P el 4 de octubre, porque los dos enemigos que voy a tener en Lima va a ser la delincuencia y el tráfico. El tráfico lo vamos a solucionar. En los primeros 6 meses vamos a 2.780 semáforos que hay en Lima, los vamos a interconectar a una sola central de tránsito para sincronizarlos con inteligencia artificial y que hayan olas verdes en todos los distritos.
2: Tomamos nota de sus propuestas y sus compromisos, señor. Muchas gracias por estar con nosotros. Son las 16. Nos hemos prolongado un poco, Carlos. Nos van a resondrar. Gracias por su sintonía y por la paciencia que han tenido, a nuestros colegas de la producción también. Que pasen un buen día y que nos veamos mañana a las 8 de la mañana en la próxima versión de Ampliación de Noticias. Muy buenos días.
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3: Son las 10 y 7.
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6: La Junta Nacional de Justicia abrió una segunda convocatoria para nombrar al nuevo jefe de la OMPE luego de que el proceso anterior concluyera sin éxito porque el único candidato finalista, Carlos Loyola, no alcanzara el respaldo necesario en el pleno de la Junta.
7: El presidente de la Comisión de Infraestructura, Vivienda y Transportes de la Cámara de Diputados, Luis Quispe Candia, calificó como fuera de lugar las mociones de interpelación presentadas contra diversos ministros debido a que la gestión tiene menos de un mes.
8: Esas propuestas de algunos congresistas nos parece fuera de lugar. No es el momento de interpelar a los ministros. Llegará el momento.
1: ¿Son irracionales, dice?
8: Bueno, evidentemente, si no actúa con cierto criterio, en un mes, ¿cómo voy a interpelar a un ministro tan fácilmente si ni siquiera le estoy dando la opción de que demuestre lo contrario?
1: ¿Y qué buscan estas bancadas, creo usted, con estas interpelaciones?
8: Me imagino, cada quien se hace responsable de sus actos y sus palabras, ¿no? De modo que habría que preguntarles qué es lo que buscan. Lo único que considero es que no es oportuno.
6: Carlos Díaz Rosillo, colaborador de la presidenta Keiko Fujimori, consideró que la mandataria corregirá a los ministros cuando sea necesario, como lo hizo con el titular de Economía, Elmer Cuba, cuando minimizó las lloviznas en Lima Sur.
9: ¿Qué sucede cuando un ministro dice algo que no tiene que decir? La presidenta lo corrige, lo vimos con el ministro de Economía.
1: ¿La presidenta lo corrigió al ministro?
9: Sí, claro.
2: Sobre la buena rodilla. Pero en fin.
9: Entonces, aquí no me cabe la menor duda de que si algún ministro dice algo que no tiene que decir o hace algo que no tiene que hacer, va a ser inmediatamente corregido por su jefa, que es la presidenta.
7: Héctor Vargas Haya, presidente de la Coordinadora de Empresas de Transporte de Lima y Callao, propuso la implementación de un sistema de pago sin contacto en las unidades de transporte urbano como la alternativa para frenar la delincuencia.
10: Se implemente mecanismos dentro de los buses del pago sin contacto de tal manera que eso sirva para que 20.000 o 22.000 unidades tengan el mecanismo del pago sin contacto y ya los conductores no tengan el efectivo, por el cual los delincuentes los extorsionan por tener el efectivo en la mano.
6: Se registró un nuevo derrumbe en el kilómetro 770 de la Panamericana Sur en el distrito de Atico, provincia arequipeña de Carabelí, informó Provías Nacional. En ambos carriles se encuentran varados vehículos de transporte interprovincial de carga pesada y particulares.
7: Un colombiano fue detenido durante una operación contra actividades vinculadas a la organización criminal brasileña Comando Vermelho en el centro poblado Bellavista de Cañarú de Loreto. En la triple frontera entre Colombia y Brasil, informó el Ministerio de Defensa.
6: El presidente de Colombia, Abelardo de la Espriella, ordenó el traslado de 20 presos que estaban recluidos en cárceles de Barranquilla a otros establecimientos penitenciarios del país en un intento de controlar la criminalidad.
7: Faltan 78 días para la visita del Papa León XIV al Perú.
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3: temperaturas.
11: Piura presenta 27 grados y para el mediodía se prevé que la temperatura llegue a 30. Iquitos presenta 27 grados y al mediodía se estima que la temperatura llegue a 29. Además, Lima reporta 22 grados con una radiación de 6 considerada alta, se pronostica un cielo muy nublado.
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0: mañana con 13 minutos. Bienvenidas, bienvenidos a Encendidos, aquí por RPP. 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Bien. Bueno, hoy vamos a farmear ahora en el programa. ¿Han escuchado seguro a sus hijos, a sus adolescentes, a sus sobrinos o bien por redes sociales, campeonatos de farmear ahora? Y desde nuestro juicio de adultos, ¿no? Vemos a estos chicos llamando la atención, no sé, haciendo cosas que a nosotros no nos hacen sentido, ¿no? Pero que a ellos sí, a ellos les parecen divertidas. Bueno, vamos a entender hoy qué es farmear aura, finalmente, ¿no? Rocío, nuestra productora, nuestra eficiente y brillante productora, que además me acaba de decir en interno que siempre le tocan conductores difíciles, no sé si eso fue un piropo para mí o qué, hoy has producido brillantemente el programa, Chío. Porque has conseguido nada más y nada menos que al número uno de farmear ahora en el Perú. Cuéntanos.
1: Sí, sí, sí. Él está hoy día con nosotros. Yamil quiere ser artista. En realidad lo ubiqué por mis hijos. En realidad yo también. ¿Ya ves? Ellos claro. me llevaron hasta este
0: artista. ¿Y qué te dijeron tus hijos de este pata? De Yamil Riega Samayoa.
1: Justamente que él ha sido el primero que hizo el torneo de farmear aura aquí en Lima, si no me equivoco, es en el Parque Kennedy, ¿ya? Y fue un exitazo y se ha replicado.
0: El aún. Organizador del torneo de farmear aura.
1: Sí, sí, sí, sí. Bueno, y bueno, por eso, eso pues es importante que venga y nos explique un poquito de qué trata
0: que eso. Que nos desazne a los grandes, sí. Que no entendemos. Muy bien, eso. Antes también vamos a conversar con una psicóloga y vamos a ver si es... Está bueno esto de ser amigo de nuestros hijos, ¿no? ¿Tú qué prefieres, ser amigo de tus hijos? Sí, yo tengo muy buena comunicación con mis hijos porque yo soy amigo de mis hijos. Ok, bueno, ¿se puede ser papá, mamá y amigo de mis hijos? Estamos confundiendo la palabra amistad, tal vez, con cercanía, con confianza. Bueno, todo eso nos lo va a explicar una psicoterapeuta al toque nomás en el siguiente bloque. Luego, los celulares, las antenas y la radiación. Hay gente que dice, no, pero me han puesto una antena frente a mi casa y eso me va a hacer daño. O estoy expuesto, estoy con el celular todo el día y la radiación me hace daño. El wifi, el bluetooth. Bueno, eso también lo vamos a conversar en el programa con nuestro capo de la tecnología, que es Arturo Goga. Y obviamente al medio habrán muchas noticias, muchos despachos, lo que está pasando en el Perú y en el mundo. Y lo más importante en realidad, tus comentarios en nuestro canal de YouTube y tus llamadas en todos los bloques. Así es que comenzamos. Son las 10 de la mañana con 16 minutos. Comenzamos aquí en Encendidos por RPP, confianza y credibilidad por todos los medios. Esta es una pausita para la productora, se va a tomar un café. Yo me voy a ir al baño. Me traigo un pan con pollo que lo meto acá debajo de la mesa, como en los comerciales también. Y así comenzamos con todo el programa.

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1: 10 y 17. 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
13: Rosario Rojas con información en directo para la multiplataforma de RPP. Te escuchamos, Rosario.
14: La anemia, hay mucho campo.
15: Así es, gracias, buen día, directo en directo. Continúa todavía el foro Lo Mínimo para los primeros 100 días en empleo juvenil, en el cual se han presentado propuestas de política pública para impulsar el empleo formal y garantizar también los derechos de los jóvenes. Propuestas que han sido elaboradas en el marco de Encontrarnos por el Perú, iniciativa impulsada por ESOI y Apoyo Consultoría en alianza con la Asociación Civil Transparencia, Ipsos Perú y Grupo RPP. En estos momentos está hablando Alfonso López Chau, senador de Ahora Nación, como parte del panel Consenso Legislativo por la Juventud, panel que está siendo moderado por nuestra compañera Fátima Chávez, conductora de RPP. Escuchemos.
16: Muchas gracias. Gracias al senador de Ahora Nación, Alfonso López Chau, y además con la experiencia de rector de la Universidad Nacional de Ingeniería. Es el turno de la senadora de Renovación Popular, Catherine Ampuero. ¿Qué propuesta desde su bancada de Renovación Popular tienen como bandera o finalmente como una de las prioridades para mirar a los jóvenes en esta necesidad de empleo? Más de 225 mil jóvenes han dejado el empleo, han salido de este ámbito laboral y el 84% se dedica a la informalidad, que es otro punto que es importante que también podamos colocar sobre la mesa en términos de legislación.
17: Muy buenos días. En principio, agradecer por esta gentil invitación y agradecer esa oportunidad que han tenido Eva y Fernando de darnos a conocer su experiencia, que me hizo remontarme a unos años, porque al igual que ellos vinieron de provincia, yo también, porque yo soy de Chachapoyas, Amazonas, y ahí ustedes sabrán que no hace mucho hay una universidad que es la Toribio Rodríguez de Mendoza, pero antes no existía una universidad en toda la región, sí, muy buena, ¿eh? Yo creo que si hubiese existido esa universidad, pues no hubiera tenido la necesidad de salir de mi región para poder estudiar. Y algo que también quiero resaltar es lo que señalaba la ministra, que por cierto, voy a salir de este evento muy tranquila, porque veo que tenemos una muy buena ministra, viceministra de Educación, lo que he coincido con muchas de las cosas que ella ha señalado. Una de ellas es, por ejemplo, esta información que debe recibir el estudiante acerca de las carreras, no de las oportunidades que va a tener fuera, para que no terminen, por ejemplo, como mi hija cuando está en cuarto año me decía, hablando de las carreras que las subestiman, no las consideran fáciles. No, yo quiero una carrera fácil, psicología, porque te ganas la plata escuchando chismes de la gente, ¿no? La vida personal de la gente. Entonces, qué importante es que el estudiante desde la secundaria tome conocimiento de las alternativas de educación que tiene. Y otra de las cosas importantes que también coincido y
15: esta ha sido parte de la participación de Katherine Ampuero, senadora de Renovación Popular. Solo para mencionar, entre las propuestas que se han mencionado hoy es promover la formalización y crecimiento de las medianas y pequeñas empresas, crear incentivos tributarios para impulsar el primer empleo juvenil informal sin recortar los derechos de los trabajadores. Directo en directo, RPP.
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0: mañana con 24 minutos. 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Y te voy a decir los números ganadores del día de ayer, lunes 24 de agosto. 24 de agosto de este año, ¿no? 2026. Los números ganadores son 12, 15, 20, 17 y 22. 12, 15, 20, 17 y 22. 10 de la mañana con 25 minutos. 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Bien, vamos a entrar con el primer tema de la mañana. ¿Debemos ser amigos de nuestros hijos? ¿Qué pasa si me hago amigo de mis hijos? ¿No estaré confundiendo el término amistad con ser confiable para mis hijos o ser cercano a mis hijos? ¿Qué es la amistad? Además, ¿y qué es la paternidad? ¿No? Son conceptos diferentes. En fin, todo esto nos lo va a aclarar la doctora Maribel Burga, psicóloga clínica, especialista en infanto-juvenil y neuropsicología. O sea, mejor imposible. ¿Te puedo tutear? Sí, creo que ya hemos comenzado
1: Mabel,
0: antes.
1: Mabel Burga.
0: Sí, Mabel, no, bienvenida. Maribel, dije, ¿no? Maribel, no, Mabel. Dije Maribel, imagínate. No, Mabel. Hola, Mabel, bienvenida.
1: Muchas gracias, Carlos. Qué interesante el tema porque a veces lo confundimos, es verdad. Y hay algo interesante, fíjate, lo que acabas de comentar. Los términos. Muchas veces equivocamos y tenemos que saber los conceptos para tener bien definidos, ¿no? Claro. Padre que crea, procrea, está y que va a estar hasta el final. No hay ex papá, ni ex mamá, ni ex hermano. Vamos a estar del principio al final. Los amigos son aquel confidente que lo vas conociendo en el tiempo, que está contigo. Generalmente vincula mucho las edades también, ¿no? Porque tienen esos mismos pensamientos, pero el padre es el que va guiando. Fíjate, desde una forma de cómo el mundo progresó, siempre tiene que ver a alguien que va liderando, que va enseñando, que va modificando. Y eso también va a ser tu padre, ¿no? El correcto, que va liderando, el que va enseñando, por tu experiencia, cómo va. Y yo te diría, me había una pregunta ahí, ¿y qué pasa con el papá? ¿Por qué papá quiere ser amigo de su hijo? Eso ya es otro punto importantísimo de ver.
0: A lo mejor tiene que ver con que liderar, un poco abrir el camino, mostrarlo, darte las herramientas, o sea, entrenarte, es incómodo.
1: O sea, por eso te digo,
0: es
1: mira.
0: Es súper incómodo. Correcto, porque yo voy a necesitar ponerte límites. Voy a necesitar ajustarte, como en la guitarra, ¿viste? Las clavijas. Y eso no siempre es bienvenido por la otra parte. Y entonces, hay esta generación de padres hoy que quieren que sus hijos habiten, que todo sea perfecto, que nada los arañe, que sea casi la vida como un Disneylandia, que no es real. Y tienen miedo, me imagino, es una interpretación que hago, a perder el amor de sus hijos, ¿no? No vaya a ser que no me quiera. Entonces estamos hablando de adultos no resueltos, ¿no? Que están siendo llenos de miedos y hacen lo que sea para caerle bien a sus hijos. Entonces mejor soy amigo.
1: Así es.
0: ¿No?
1: Tal cual como me lo dices. Cuando llegan a consulta a los hijos, yo digo, ok, ¿qué hay detrás? Porque aquí tienen que venir los padres. Aquí está el padre, aquí atrás, ¿no? Y es así, ¿no? Por eso yo pregunto mucho, fíjate, Carlos, ¿qué es lo que está pasando contigo? Cuando me traes a tu hijo, a ver, comentémonos, ¿qué haces tú? ¿No? ¿Qué pasa contigo? Fíjate, cuando tenemos muchas veces aquel alejamiento o no estoy constante en casa, también quiero justificar de alguna forma de que sí quiero estar contigo.
0: Es que yo no estoy todo el tiempo
1: contigo
0: en mi casa y quiero estar con ellos.
1: Exacto.
0: Bien.
1: Exacto. O un divorcio, por ejemplo, también.
0: Correcto.
1: Entonces trato de estar bien para que el poco tiempo, porque lamentablemente también yo entiendo los trabajo, responsabilidades o otro hogar que hagas también. Ok, está bien, pero eso no significa que tengo que justificarte en todo y consentirte en todo, porque acordémonos que ya una protección no está mal desde que ve el chico, los adolescentes o el niño que me cuida, que va detrás, que estamos, ok, genial, que me orienta, que está. pero aquel que ya comienza a dar todo, lamentablemente pierde el control. Y tenemos chicos que después no saben ni cómo orientarse, tenemos chicos que no saben cómo afrontar situaciones, problemas, ¿y quién va a encontrar al amigo? ¿El amigo para qué? Para claro, reírme.
0: Mi, no puedo ir a mi par a que me diga, a que me oriente, porque está tan desorientado como yo.
1: Y sobre todo de que tenemos una edad también en diferencia. Fíjate, el niño al comienzo está escuchando para poder aprender a hablar. ¿Quién me dirige? Alguien más grande. Luego comienza a hablar contigo y luego se calla también. Ya en adolescencia sí, no quiere hablar. Así que, y tú dices, ¿pero por qué no habla? Bueno. Ok, tú eres quien va a trabajar con él y él va a comenzar a ser contigo esa personita de que va a comentarte y te va a decir, porque tú siempre tienes un algo adicional. Eso hay que quedar bien en claro en los papás. Siempre hay que darle el adicional. Yo te puedo dejar que me comentes, sabes mucho de la IA, sabes mucho de mil cosas, pero yo también te voy a dar una experiencia mía. Fíjate cómo nuevamente tomo el control en una conversación, porque ese hijo va a verme a mí y me va a admirar. Eso es lo que queremos. Pero si estás pasando situaciones o has pasado dificultades en tu niñez y tu adolescencia y no quieres que tu hijo vuelva a pasar lo mismo, estás equivocándote, porque eso no es una ser un amigo o llevar este lado medio amigable, ¿no? Claro. O amical, no. No es así.
0: Hay varios momentos del vínculo, digamos, ¿no? Uh-huh. O sea, la paternidad, la maternidad, ¿no? En sus formas de accionarse, se transforma todo el tiempo, creo yo, porque de 0 a 11 años, por ejemplo, sí. Te digo yo que veo en mis hijos, ¿ya? Uh-huh. A mí me parece que, o sea, yo he necesitado ser directivo.
1: Okay.
0: O sea, acá se hace lo que digo yo y punto. A un niño de 5 años no vamos a debatir. Okay. Se come las lentejas.
1: Okay.
0: Porque las necesitas. Uh-huh. No están ya, en función a que llueve, truene o si te guste.
1: Tú eres el grande.
0: Yo
1: tú
0: soy dije, el adulto y sabes por qué lo hago.
1: Y tú sabes.
0: Entonces soy directivo.
1: Okay.
0: De 11 en adelante, confío en lo que he anclado en mis hijos, uh-huh. en esas herramientas, y me pongo en modo entrenador, digamos. O sea, observo. Y un poco que lo pongo en él, la problemática, uh-huh, lo que me presente, uh-huh. la pongo en él. Digo, bueno, ¿y qué harías? Le muestro, lo acompaño a que él genere opciones.
1: Okay.
0: Y de ahí veo la manera inteligente para yo darle la mía. Uh-huh. Pero me he dado cuenta que en la adultez, porque esta cosa, ¿no? Uno no deja ser papá, mamá nunca. Eres como un consultor senior, ¿viste? Que de los directorios, ¿viste? Los directorios, las empresas, supuesto. Que llegue este señor, el miembro del directorio, y dice dos cosas y todo el mundo voltea y dice, ¡ah! ¡Ah!
1: Así era.
0: Es la sabiduría.
1: Exactamente.
0: No, y entonces, eres ese lugar seguro, porque yo no le puedo resolver a mis hijos los problemas de adulto. Pero sin embargo, sí puedo ser ese lugar al que mis hijos regresen para preguntarme 100%. ¿Tú qué harías?
1: Siempre y cuando hayas hecho todo este proceso antes. Pero claro. ¿Qué pasa si yo hago un proceso con un hijo que consiento, evito, no quiero, para que no se dañe, para que o le ayudo?
0: O le resuelvo
1: Le resuelvo o le ayudo, ¿no? Entonces, le creo inutilidad total, porque eso es eso. Yo siempre digo, bueno, y quizás suene un poco duro esto, Carlos, pero yo siempre digo, ¿hasta dónde no quieres a tus hijos? Porque en realidad eso ya es ponerlos en una situación tan complicada que no van a ayudarse en la vida, ¿no? Y siempre hay que educar a los hijos pensando en que yo no estoy mañana, ¿qué va a ser solo? Entonces, fíjate, lo que tú vas haciendo, obviamente lo puedes ir manejando, ajustando algunos puntos, pero fíjate cómo llegas incluso a una adultez con un hijo también adulto y que te sigue respetando y te sigue viendo y te sigue admirando y que mamá sigue siendo ese lugar seguro también para un abrazo, para estar, a veces sin palabras, pero ese es papá, esa es mamá y esa es la casa donde llego y donde siempre van a estar.
0: En mi base.
1: Exacto, pero si no lo tengo, te aseguro que ni siquiera te van a llamar, pero ni una vez al mes.
0: Totalmente.
1: Increíble.
0: Totalmente. Bueno, vamos a un corte, ¿te parece si abrimos las líneas telefónicas?
1: Perfecto.
0: ¿Qué te pasa con tus hijos? ¿Te cuesta poner límites? ¿Tienes miedo a hacer en algún momento esa mano firme, sólida? A lo mejor en la conversación con Mabel aquí en el programa te da algunas luces y comienzas a resolver esos temas. 212-4100, llámanos, 212-4100, y en nuestro chat, en el canal de YouTube, por ahí también puedes escribir tus preguntas o algún comentario. 10 de la mañana con 34 minutos. Volvemos.
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1: 10:35.
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3: Un nuevo derrumbe bloquea ambos sentidos de la vía en el kilómetro 770 de la Panamericana Sur en el distrito de Atico, en la provincia arequipeña de Carabelí, informó Provías Nacional.
4: La Confederación General de Trabajadores del Perú de Loreto inició un paro regional de 48 horas con bloqueos en diferentes vías de Iquitos, rechazando el incremento de los precios de los combustibles.
3: Héctor Vargas, presidente de la Coordinadora de las Empresas de Transporte de Lima y Callao, afirmó que el plan escudo del gobierno representa más de lo mismo por tratarse de una medida aislada que no da resultados frente a las extorsiones.
4: La policía detuvo a un hombre que transportaba explosivos valorizados aproximadamente en 580 mil soles durante una operación realizada en el distrito de San Miguel, provincia de San Román, en Puno.
3: Miles de personas han tenido que ser evacuadas en Japón y China debido al avance e impacto de los tifones Caudal y Narra, en la que se prevé una de las peores temporadas de este tipo en Asia por el fenómeno El Niño.
4: A la 1:00 p.m, el tenista peruano Ignacio Buse, puesto 36 del ranking ATP, hará su debut en el ATP 250 de Winston-Salem, donde se enfrentará al australiano Adam Walton.
3: Dentro de las 5 millas marítimas peruanas no está permitida la actividad extractiva de mayor escala, medida que busca garantizar la reproducción de las especies marinas.
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5: A esta hora Huancayo registra 14 grados y en la tarde tendrá una temperatura de 19. Moquegua registra 26 grados y en la tarde se pronostica que la temperatura sea de 28. Además, Arequipa tiene 21 grados con una radiación de 8 considerada muy alta, se pronostica un cielo soleado.
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1: 10:39.
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0: 1:40, estás en Encendidos, aquí por RPP, confianza y credibilidad por todos los medios. Estoy conversando con la doctora, con Mabel Burga, psicóloga clínica, sobre crianza finalmente, ¿no? Uh-huh. Padres, hijos, papás que nos cuesta poner límites, papás que creemos que darlo todo es lo mejor. Hay una frase que a mí me hace mucho sentido y es, no dar es dar. Uh-huh. A veces, no dar es dar.
1: Claro, porque ahí estamos viendo de qué tanto tú le enseñas, ¿no? Entonces, los chicos tienen que pensar, que razonar, tienen que funcionar esa parte de eso, prestar más atención, cómo resuelve el problema, qué alternativas le doy desde pequeño, desde que está haciendo algo, buscar qué se frustra, por qué se frustra, qué es lo que viene, qué es lo que trae, cómo lo solucionamos, cómo lo vas a solucionar. Se olvidó el cuaderno, corre a llevar el cuaderno al colegio. Espérate, déjale que le pongan una nota baja.
0: Que se incomode. Coma la el roche, el mal rato, que significa no llevar el cuaderno al colegio.
1: Y nunca más lo va a hacer,
0: pero
1: ¿verdad?
0: Yo conozco papás que se atraviesan media ciudad, que viven en Los Olivos y el colegio que vive en San Miguel. Te lo digo en serio. Recibo esas llamadas todo el tiempo en la radio. Y te dicen, uy, estoy dejándole. Mi hijo se olvidó el cuaderno y se lo estoy... Pero digo, no le estás haciendo ningún bien. Así tu hijo necesita evitar esa incomodidad, que es la sanción, la llamada de atención, el no hacer la tarea, el jalado. Y así nunca más en la vida se vuelve a olvidar el cuaderno. Pero si tú se lo resuelves, tenemos una llamada.
1: Así
0: mira,
1: es, por favor.
0: Está Erika desde San Luis. Hola, Erika, buenos días.
2: ¿Cómo está? Buenos días, Carlitos, a la doctora también, de verdad. Muy agradecida de que toquen estos temas, ¿no? De que realmente ahora los papás con estos hijos de algodón, hijos de cristales, cristal. Complicado.
0: ¿Y a ti qué te pasa con tus hijos, Erika? ¿Tienes hijos o no?
2: Claro, por eso es mi llamada, Carlitos, y doctora, gracias, de verdad. Mire, lo que pasa es lo siguiente, yo tengo dos hijos, uno de 17 años que ya está en la universidad, y mi otro hijo de 13. Realmente con el hijo mayor ha sido, vamos a decirlo, fácil, yo y mi esposo, ¿no? Y poder llevarlo, y lo que tú dices, la palabra, ser amigos, pero obviamente poniendo los límites, ¿no? Ha fluido muy bien, pero ¿qué pasa con el de 13 años? O sea, bueno, realmente yo y mi esposo nos miramos y decimos, oh, estamos cansados, porque es complicado. Por ejemplo, con mi hijo mayor, él nos hablaba con estas palabras que ustedes hablan de la aura, cosas que realmente a veces uno ni los entiende. Mi hijo mayor se explayaba, ¿no? Decía, oye, mira, esto pasó, esto me hizo, mientras que el otro, no, ¿por qué te voy a contar? ¿Por qué voy a hacer? No, y queremos ponerle límites con los videojuegos, con el tema del colegio, pero ¿qué pasa? Nosotros estamos frenados. Uno, sí lo reconozco y hago mea culpa, como que estoy cansada y agotada. Dos, mi hijo menor tiene el tema que recién vamos a hacerle ver, el tema de comerse las uñas. Y no sé si estoy haciendo bien, en el cual pues a veces yo y mi esposo nos limitamos y decimos, mejor no le decimos. Y la verdad, que estoy criando ahorita un hijo malcriado, que bueno, se molesta, alza la voz, luego dice disculpa, y la verdad es un círculo vicioso. Por favor, quisiera que me ayuden con eso. Gracias.
0: Gracias a ti, Erika. Quédate en la línea, de repente pues hay alguna pregunta ahí.
1: Hay sí, tantas preguntas que hay que hacer.
0: Yo creo que de primero hecho, tiene un hijo adolescente, adolescentísimo, de 13 años, o sea, tiene el de 17 estamos. Y tiene un chico de 13 que ya comienza a cuestionar, que está comenzando con fuerza su adolescencia, multiplica por cero a sus papás, ¿no? Cuestiona todo.
1: Y fíjate, Carlos, ¿qué pasa, no? Y siempre decimos, sí, son hijos criados en la misma casa, los mismos padres, y sí, pero también hay que tomar en cuenta algo, fíjate, Erika, cambiamos mucho. También uno hay que ver cómo cambiamos los ambientes, ¿no? Entre comillas, voy a decir así. Porque tu hijo mayor, obviamente, estuvieron ustedes muchísimo más jóvenes. Hablamos de 17, 18, 20 años atrás. Todo era diferente. Hoy, nuevamente, tenemos un hijo ya de 13 años. La tecnología es diferente, el mundo es diferente, las escuelas son diferentes. Tú tienes un trabajo probablemente también que te demande de otros procesos, igual que papá.
0: Y sus hijos son diferentes, sobre todo. Tanto, o sea, son seres diferentes. Yo no puedo mirar a mi hijo menor con los ojos que veía a mi hijo mayor.
1: Jamás. Jamás, jamás.
0: Eso es lo primero que le podría recomendar.
1: Primero,
0: ¿no?
1: Primero, claro, totalmente desenfócate de eso, de que va a ser igual que el hijo mayor. No, para nada. Segundo, es de que tienen que poner reglas siempre. No tengan miedo en poner reglas en casa. Tienen que organizarse. ¿Quién hace quién? ¿Por qué? ¿Cuándo? ¿Cómo? ¿Dónde? Y todo. Desde papá. E incluso pon lo que hace hasta en la oficina, si quiere, porque son como 40 cosas. Y tú vas a hacer solo 3 o 4, como lavarte el baño, la ducha y ¿seguro? Todos los fines de semana, limpiarte todas las ventanas y todas
0: cada
1: las cosas.
0: Cada uno tiene una responsabilidad en la casa, pues una comunidad. Y las cosas se ganan.
1: Exactamente. Pero tiene que pasar.
0: Pero tiene que pasar.
1: Tiene
0: no es
1: pobrecito,
0: pasar. Pobrecito, ay, no, hoy día no, exacto, no.
1: Por eso es que no hay tiempo ni para el juego, no hay tiempo para nada. Y si hay tiempo, hay tiempo, en realidad.
0: Claro.
1: Bueno,
0: hay
1: un par de horas.
0: Hay que enseñarles a distribuir los tiempos.
1: Totalmente. Si no te organizas, no va. Mira, Erika, yo voy a poner algo tan simple. Así querramos nosotros jugar un juego, todo tiene reglas. Y en el mundo que está allá afuera, eso, tiene reglas y tienes que trabajar sobre eso. Le va a costar, va a renegar, va a decir, sí, pues, ya son conductas que hemos ido aprendiendo, pero que se puede cambiar. Por supuesto que sí.
0: Yo,
1: así que empezamos en casa.
0: Lo que creo también, me voy a permitir agregarte, uh-huh, agregar algo, Erika, y es que yo te sugiero que veas, no sé tú qué piensas, Mabel, uh-huh, ver la casa como un espacio de entrenamiento. Tú entrenas, el hogar, la casa, es una cancha, un lugar, un centro de entrenamiento para que luego nuestros hijos puedan pararse en el mundo.
1: Excelente.
0: Entonces, cuando yo hago lo que tú dices como papá, en el sentido de estructura, orden, tareas, responsabilidades, distribución de tiempos, porque eso también significa que necesita el chico un tiempo para rascarse el ombligo, si le da la gana, ¿no? Todo eso entra. Pero, y además, hay una consecuencia cuando no se cumple uno esto. Esto se conversa con nuestros hijos. Tú en realidad estás entrenando a ese humano para que se pueda parar en el mundo. Porque acá, en mi trabajito, por ejemplo, no me tienen... Ay, Galdós se come las uñas, pobrecito. No le hablen feo. No funciona así el mundo. No es real. Y lo otro, cuando dijo lo de que se coman las uñas, y estos miedos a veces que interpretamos, no... A ver, no miremos a nuestros hijos como que no van a poder. O sea, no es pobrecito porque se come las uñas. Se come las uñas, bueno, algo le pasará en su sistema nervioso, conversemos. Vayamos en un terapeuta. Pero no es pobrecito por eso. No es el pobrecito de la casa.
1: Algo que también te voy a agregar a esto, muy interesante lo que dices, Carlos. Fíjate, y es, por favor, no me coloquen el nombre como persona que es, como que yo ya lo estoy prácticamente dirigiendo a que esto es en concepto el personaje.
0: O sea, no rotularlos.
1: ¿Por qué lo voy a rotular? Es una conducta,
0: es
1: nada
0: una
1: más.
0: Conducta.
1: Entonces yo hablo por una conducta, ¿no? En ocasiones se está comiendo las uñas, por ejemplo. En ocasiones. Ok, yo voy a buscar cuál es la ocasión. Obviamente, si yo puedo ir a una psicóloga, estamos totalmente preparados, vamos a encontrar cuál es el factor, qué está llevando a esto, qué es esta situación, qué lo está llevando.
0: Claro.
1: Sí, que sí, y que no sabe cómo manejarlo, ¿no?
0: Sí.
1: Pero, por favor, en sus hijos, papás, a todos, no me pongan. Si sacó una mala conducta, no es que... no sabe, no aprende. No aprendió ese curso. No hizo esto, pero solamente vayan a la
0: conducta.
1: Una
0: conducta no te define.
1: Por favor, solo la conducta.
0: Bueno,
1: y se corrige.
0: Noelia, si sigues ahí, ¿está ahí Noelia? Hola, Noelia, desde ATE, ¿cómo estás?
3: Hola, Carlos, ¿qué tal?
0: ¿Cómo te va? Sí, Noelia, bienvenida. Mira, lo que va a ocurrir ahorita es que vamos a ir a una pausa. Y de ahí volvemos contigo. ¿Te parece? Porque te habrás dado cuenta que Mabel, nuestra invitada, la psicóloga invitada hoy al programa, está desarrollando el tema. Entonces, para tocar bien tu duda y desarrollarla bien, nos vamos a una pausa y le damos un lugar en el siguiente bloque. ¿Te parece?
3: Sí, aquí espero. Gracias.
0: Buenísimo. Gracias, Noelia. Con tu llamada volvemos. 10:49.
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16: El precio del dólar es de 3 soles con 36 céntimos de acuerdo con el Banco Central de Reserva del Perú. En el mercado paralelo, el tipo de cambio es de 3 soles con 35 céntimos para la compra y de 3 soles con 38 céntimos para la venta.
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18: Gracias, compañeros. Directo, en directo, la Federación de Estudiantes de la Pontificia Universidad Católica está denunciando el inicio de procedimientos disciplinarios contra estudiantes que formaron parte de la toma del hall del rectorado de la universidad el pasado 13 de mayo. Esto recordemos a propósito del nuevo sistema de pensiones que luego de acuerdos también se suspendió su entrada en vigencia. Yo me encuentro con Rafael Polar, presidente de esta Federación de Estudiantes, quien está con nosotros y nos va a detallar a cuántos estudiantes se pretende iniciar este procedimiento disciplinario por parte de la Secretaría Técnica de Procesos Disciplinarios de la Universidad.
19: ¿Qué tal, Mabel? Muchas gracias. Sí, desde la Federación de Estudiantes queremos denunciar públicamente que el día de ayer 9 compañeras han sido notificadas del intento de apertura de un procedimiento disciplinario por haber participado en las acciones de protesta dentro de la universidad y en el hall del rectorado, tras haberse aprobado un nuevo sistema de escalas sin participación real y efectiva del estudiantado, ¿no? Esto se enmarca en un proceso que existe dentro de la universidad que creemos que es criminalización y perseguimiento a los estudiantes que se manifiestan y protestan dentro de su campus.
18: Ahora, Rafael, dentro del acuerdo que ustedes han firmado, nosotros hemos podido tener acceso a todo ese documento, lo hemos leído, y justamente en su ápice 4 precisa que, si bien el rectorado se comprometió a no acusar, pero hay otras entidades autónomas dentro de la universidad que pueden actuar de oficio, y es justamente lo que han hecho a propósito de un informe de seguridad. Incluso menciona sobre daños, sobre agresión física a personal de seguridad de esta sede del rectorado.
19: Bueno, a nosotros nos parece lamentable la postura que está tomando al final la universidad como institución, porque cuando se celebró el acuerdo del 21 de mayo se establecía y había un consenso comunitario de toda la comunidad universitaria que la situación relacionada al conflicto respecto a la toma de Dintilac debía de resolverse a través de la justicia restaurativa. Quien ha denunciado es una oficina de seguridad integral que depende directamente de la DAF, que está adscrita a un vicerrectorado, por lo que nosotros creemos que el acuerdo no se está cumpliendo. En ese sentido, se debería de resolver el tema por justicia restaurativa y no apostar por una vía disciplinaria que lo que busca es criminalizar la protesta.
18: Ahora, ¿ustedes han tomado alguna acción, algún acuerdo con respecto, por ejemplo, a esta mesa de diálogo para ver este próximo sistema de pensiones?
19: Bueno, además de la campaña política y mediática que vamos a sostener en contra de los procesos disciplinarios, ayer en una asamblea de legaturas FEPUC hemos tomado la decisión de suspender nuestra participación por parte de la representación estudiantil en la mesa de diálogo. Y no solamente en la mesa de diálogo, sino también se exhortó a suspender la participación en la comisión asesora que veía el tema del nuevo sistema de escalas. ¿Por qué? Porque creemos que es inadmisible que por un lado el rectorado tenga esta afrenta en contra de los estudiantes, la universidad tenga esta afrenta en contra de la representación estudiantil, y por otro lado pretenda negociar cuestiones del nuevo sistema de escalas.
18: Muy bien, muchas gracias. Ha sido, como decíamos, Rafael Polar, presidente de la Federación de Estudiantes de la Universidad Católica del Perú. Hay que precisar que el rectorado ha precisado a través de un comunicado que nosotros hemos hecho incluso la consulta, y ellos han indicado que ellos son respetuosos de las instituciones universitarias y no intervienen en las decisiones de los órganos disciplinarios. Además, reafirman su compromiso con el diálogo y la fe de los estudiantes.

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1: 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Y estoy en una conversación con Mabel Burga, psicóloga. Quedó una llamada pendiente. Noelia desde ATE. Noelia, gracias por la espera. Ahora sí, ¿cuál es tu comentario, tu consulta?
2: Ok, muchas gracias también con la información que nos brindan, ¿no? Los padres nos dan luces para poder de alguna manera dirigir, ¿no?, a nuestros adolescentes. En mi caso tengo dos niñas de 12 y de 11 años y el caso es, por un lado tengo una niña que durante toda su etapa normal de estudiante, hasta antes de llegar a la adolescencia, una niña muy responsable, pero al llegar a la adolescencia he sentido que ha habido un quiebre, ¿no? Siempre ha sido una niña que por sí sola se manejaba muy bien, y más bien un quiebre en el sentido de que más bien no le da importancia al tema de los estudios, al contrario, no sé si pasa con todos, en mi caso más bien desdeña el tema de los estudios ahora. Una especie de rebeldía le llamaría yo, ¿no? Y para mí se pone complejo porque yo le indico entonces qué otra alternativa tiene, ¿no? Pero ella indica que no es que en esta generación es, se ven otras cosas, ¿no? No priorizando los estudios, por un lado eso, por otro lado el tema del enamoramiento, ¿no? Que me queda claro que es algo natural, y a pesar de que tenemos las reglas bien claras en casa, de que consideramos que todavía no es el momento, siento que de alguna manera se vive un momento tenso, ¿no? Porque también me pongo en cierta parte como en el lugar de mi niña, como que está en ese sentido sometida a cierta presión, ¿no? Entonces, ¿cómo yo puedo encaminarlo de una manera armoniosa y al final lograr el objetivo, ¿no? Que ella se siga desarrollando, superando. Ese es en mi caso, ¿no?
1: Quédate en la línea, Noelia, por si acá hay alguna repregunta, qué sé yo. Mira. Bienvenida a la adolescencia.
3: Bienvenida a la adolescencia, ¿no? Y en realidad son esas emociones diferentes, sí. Pues, ¿no? Eso es bonito, que me haga, que me vea.
1: Está sintiendo su hija.
3: Que también hay un niño por ahí que me está viendo y claro. Que le estoy gustando.
1: Gusto
3: y,
1: de otros, no solo de mis papás. A ver, hay varias cosas ahí. Lo primero que habría que decirle es que, sí. Porque usó la palabra normal, ¿no? Bienvenida a la adolescencia. Tu hija está, qué bueno que se está enamorando.
3: Exacto. ¿Verdad?
1: Qué bueno que ya no te haga tanto caso. ¿Sí o no? Qué bueno que tenga cambios de humor, porque sí, es una adolescente pura.
3: Y fíjate, interesante aquí porque escuchamos que dice mi niña. Sí. No, siempre mi niña. Y ya tenemos que ir cambiando nosotros, porque es una percepción también a que tienes que tener tú en cuenta. Entonces ya no es tu niña, ya es tu adolescente, ¿no? Mm. Y precisamente por eso necesita sus espacios. Yo siempre les digo, ya aquí ya no es el ataque de las preguntas, sino más bien dejen que ellos comenten. Y ustedes siempre pregunten, ¿y para qué? ¿Por qué, hija? ¿Y para qué? Dejen que comenten, que hablen. Y así ustedes también van a saber cómo indicar, cómo llevar, siempre dando un punto y una opinión final, porque ellos siempre los van a admirar a ustedes. Si yo voy a estar ahí cohibiendo, prohibiendo, cortando las ideas, no, esto no puede ser, tú hasta que tengas tus 20 años, hasta que tengas 30 años,
1: no,
3: hasta que tengas
1: 15
3: años, 18, no va a funcionar.
1: No le va a funcionar.
3: No funciona, nunca ha funcionado, ¿no? Entonces, sí. En todo caso, lo que estaríamos haciendo es de que te oculte información, no te diga, no te comente, y eso es lo que no queremos, sino más bien que exista esa confianza. Por ende, más bien todo lo contrario, ¿no? ¿Qué está pasando y para qué? Coméntame. Solución de problemas, por favor, busquemos ese pensamiento crítico, analízalo, a ver qué ha pasado. Y en todo caso también mañana platicamos. Fíjate, a veces puedo dejar conversaciones para después, porque yo, mamá, muchas veces no lo sabe, no lo voy a saber
1: emocionalmente,
3: manejar.
1: O sea, estoy muy molesta o cargada, qué sé yo. Y, hay una cosa que Noelia creo que también le puede servir, y es que Ella estaba muy preocupada porque ahora su hija, su adolescente, le presta más importancia a los amigos, ¿no? Y los estudios no le provocan tanto. Eso

0: Que bueno, así funciona.
1: Claro.
0: O sea, lo que le está pasando es que, a ver, el foco en mamá y papá, o sea, es como si se le hubiera apagado, o se le apaga un lado del cerebro, el lado del cerebro que la vincula, que los vincula a sus padres, se apaga y se enciende un lado del cerebro que los vincula a los chicos a sus amigos. O sea, la nueva fuente de referencia es su entorno.
1: Exacto. A su independencia.
0: Su independencia. De aquí en adelante, tu hija está comenzando a trabajar en su independencia. Uh-huh. Por eso es que te multiplica por cero. Por eso es que te pasa la de, ay, mamá, qué pesada. Y eso no es que ella lo elija. O sea, esto es un proceso biológico, ¿correcto? Los padres, para un adolescente, increíble esto, y de hecho nuestra invitada lo va a poder refrendar, representan un peligro. No es que sean, no es que nuestros hijos eligen, ah, mi mamá es un peligro, no. Pero a nivel cerebral, digamos, hay una parte del cerebro que los identifica como un peligro porque intervienen en ese proceso de autoconstrucción que es la adolescencia. Recuerda, tu hija de aquí en adelante está construyendo su independencia. Y si tú no sabes entrar estratégicamente, que significa cambiar las formas, o sea, uh-huh. Te dije, eso, bájate de ese lugar. Él te dije, no va más. Uh-huh. ¿Correcto? El tienes que tampoco va. Así sino es. Más bien aplicar lo que tú le vienes diciendo. Conversar, poner en ella, buscar que ella genere las soluciones. Jalaste tal curso. Mi vida, jalaste este curso. ¿Qué podríamos hacer? Indudablemente aquí está pasando esto. ¿Qué crees que ocurrió? Que tu hija te diga, bueno, sí, la verdad pasó esto. ¿Qué podrías hacer mejor para la siguiente oportunidad? Porque lo tienes que resolver. Bueno, tal cosa. Ok, ¿cómo te puedo ayudar yo? Que eso es muy diferente a, ah, jalaste, muchacha, miércoles, ahora ya no sales y te ves sin enamorado. Nunca, nunca le diste una herramienta, nunca tu hija exploró las soluciones desde ella.
1: Así es. Y tenemos ahora tantos medios, el internet, y que se van a terminar comunicando y viendo y sabiendo y conociendo, les cuento. Entonces, por ende, ¿no? Fíjense la importancia de poner nuevamente el orden en la casa, las cosas como se van a ir dando y la confianza, que eso no va directamente a ser la amiga de mi hija nuevamente quizás con el tema, sino directamente va a que no, aquí tiene que ver un orden, ¿no? Cómo yo voy a trabajar en casa, cómo estoy con ella y qué me está pasando a mí también, mamá, ¿no? Pregúntate un poco, ¿por qué tengo un poco de miedo? ¿Por qué no quiero que pase esto? Espérate, también hay que trabajar en uno, en mi seguridad. La seguridad de papá y de mamá va de hecho a reflejarse con sus hijos. Yo siempre les digo, a veces me dice, no, si mi hija es feliz, yo soy feliz. No. Tú eres feliz y porque eres feliz, mira cómo tus hijos de hecho ven en ti ese ejemplo y también ellos están seguros, bien, ¿no? Hacen muy bien las cosas. No solamente hablamos en una casa, sino en su espacio social y ellos van a estar bien, no se preocupen. El punto es tener las cosas en clara y enseñarles muy bien que son tan inteligentes, son muy capaces, que se van a equivocar, pero ahí están ustedes. Para cualquier cosa, están ustedes, ¿sí? Y ustedes les van a dar, no solamente, obviamente, necesitamos, por favor, el conocimiento, sino es la experiencia que tiene un padre. No me digan que necesito saber toda la enciclopedia. No. La experiencia de ustedes como seres humanos les va a ayudar tanto y realmente van a ser adolescentes maravillosos. Van a ser jóvenes maravillosos y adultos tan sanos.
0: Adultos que puedan resolver. Que
1: definitivamente
0: tiene la vida resuelta. Desde ICA, Lisette, te pido por favor, igual la misma dinámica que el bloque anterior. Vamos a ir a un corte y volvemos con tu consulta, tu pregunta, y la desarrolla nuestra invitada. Yo me tomé aderezo también porque es un tema que me encanta y lo conozco. Así es que, y cerramos el bloque. De acuerdo, 11 de la mañana con 6 minutos. Ya volvemos aquí en Encendidos.
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3: Son las 11 y 6. 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
5: Y La Junta Nacional de Justicia abrió una segunda convocatoria para nombrar al nuevo jefe de la OMPE luego de que el proceso anterior concluyera sin éxito porque el único candidato finalista, Carlos Loyola, no alcanzara el respaldo necesario en el Pleno de la Junta.
6: El candidato a la alcaldía de Lima por Podemos Perú, Daniel Urresti, calificó de deshonesta la conducta del exalcalde de Lima, Rafael López Aliaga, quien actualmente figura como candidato a primer regidor de Renovación Popular luego de la renuncia de Luis Rubio a su postulación al sillón municipal.
7: López Aliaga es Ríos de Amor, pero más que Ríos de Amor es Ríos de viveza, de viveza criolla. Él está sacando la vuelta a la ley. Es legal, pero es totalmente inmoral. Es anticatólico, es anti todo lo que él pretende representar. Él dice que él representa la honestidad, es totalmente deshonesto lo que ha hecho. Dice que representa el amor, lo que ha hecho no tiene nada de amor.
5: El presidente de la Comisión de Infraestructura, Vivienda y Transportes de la Cámara de Diputados, Luis Quispe Candia, calificó como fuera de lugar las mociones de interpelación presentadas contra diversos ministros debido a que la gestión tiene menos de un mes.
8: Esas propuestas de algunos congresistas nos parece fuera de lugar. No es el momento de interpelar a los ministros. Llegará el momento.
9: ¿Son irracionales, dice?
8: Bueno, evidentemente, si no actúa con cierto criterio, en un mes, ¿cómo voy a interpelar a un ministro tan fácilmente si ni siquiera le estoy dando la opción de que demuestre lo contrario?
9: ¿Y qué buscan estas bancadas, cree usted, con estas interpelaciones?
8: Me imagino, cada quien se hace responsable de sus actos y sus palabras, ¿no? De modo que habría que preguntarles qué es lo que buscan. Lo único que considero es que no es oportuno.
6: Se registró un nuevo derrumbe en el kilómetro 770 de la Panamericana Sur, en el distrito de Atico, provincia arequipeña de Carabelí. Informó Provías Nacional. En ambos carriles se encuentran varados vehículos de transporte interprovincial, carga pesada y particulares.
5: En Lambayeque se encuentran en riesgo 1.000 familias y 4.000 hectáreas de cultivo del centro poblado Cayanca del distrito de Monsefú, provincia de Chiclayo, ante la falta de obras de prevención en el río Reque. Así lo señaló Aldo Rodríguez, alcalde de Cayanca.
10: Tenemos tres puntos críticos que aún no han sido considerados: en el sector Alicán Alto, en el sector Custodio y en el sector Larán. No, tenemos aproximadamente algo de 1.000 familias en cada sector que correrían peligro. Aparte, corre peligro pues el canal principal que viene las aguas al distrito, más de 4.000 hectáreas de riego que debieron considerarse y que ahorita están pues sin ninguna intervención en el sector Alicán Alto. Aparte, tenemos un centro poblado que quedaría incomunicado.
6: La Fiscalía Ecuatoriana investiga el caso de presunto lavado de activos que involucraría al encarcelado alcalde de Guayaquil, Aquiles Álvarez, uno de los principales opositores del presidente Daniel Noboa.
5: Faltan 78 días para la visita del Papa León XIV al Perú.
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0: 1111. ¡Oh, Dios mío! ¿Algún mensaje habrá? ¿Viste que hay gente que encuentra mensajes en los números y todo?
1: Pídele el deseo, por claro, si acaso, ¿no?
0: El deseo.
1: Por si acaso.
0: Hemos entrado al aire a la 11:11 con 11 segundos. 1111. Numerología pura y dura. Bienvenidas, bienvenidos para quienes recién nos estén enganchando. Estamos en RPP, confianza y credibilidad por todos los medios. Esto es Encendidos y estoy conversando con Mabel Burga, psicóloga, sobre hijos, crianza, límites, maternidad, paternidad. Y hay una llamada desde ICA que nos ha esperado un buen rato y agradezco un montón, la verdad. Hola, Lisette, muchísimas gracias.
2: Hola, Carlos.
0: ¿Cómo vas?
2: Necesito que la... aquí, tratando de entender.
0: ¿Está bien?
2: A los adolescentes.
0: Qué bueno. ¿Qué pasa con tu adolescente? Cuéntanos. Cuéntale a nuestra invitada.
2: Se me complica mucho llevarme bien con ella. Por un lado, dije, no, necesito ser su amiga. Pero ser su amiga a veces implica el que ya hay demasiada confianza, que cuando le digo que tiene que hacer algún deber... como que ya no me hace caso.
0: Claro.
2: Y ahí empieza la mamá mala, porque uno es la mamá mala. Tienes que hacer esto, tienes que hacer este otro, y no. Y ya como ya tiene su edad, tiene 14 años, y entonces ya empieza a... no, más tarde, no quiero. Y comienza a contestar. Y entonces ahí es donde ya saca de quicio a uno y dice, no, ¿qué estoy haciendo? Entonces viene la corrección. Y ahí se enfrenta. Llegado que se enfrenta.
0: ¿Y a ti qué te pasa con ser la mamá? Porque, claro, dijiste ser la mamá mala, ¿no? O sea, cuando necesitas poner un límite, ahí aparece la mamá, ¿no? Y te das cuenta que lo de la amiga no te funciona mucho porque necesitas poner límites.
2: Entonces,
0: cuando tú le pones un límite a ti, ¿tú cómo te sientes con eso?
2: Bueno, tengo que ser la mamá que tiene que resolver y tiene que decirle lo que tiene que hacer. Y le he dicho varias veces, porque al final te estoy formando. Que tú arregles tu habitación significa que vas a ser ordenada. Que tú hagas las cosas en la casa significa... y tienes que seguir las reglas. En todo lugar donde vayas, hay reglas. En el colegio hay reglas. Para cruzar la calle hay reglas. Es decir, en la casa hay reglas, ¿no? Entonces, a veces no las quiere cumplir, y ahí es donde me doy el trancazo, ¿no? Porque veo que no quiere y comienza ya a tener carácter. Pero por el otro lado también está el que no cuento con el apoyo del papá. Porque yo digo zamba canuta, y en vez de recibir el apoyo del papá, ella se siente apoyada por él. Por ejemplo, me puede faltar el respeto.
0: Claro, hay una orden y hay contraórdenes, que eso es terrible. Policía bueno, policía malo.
2: Le dice, sí, absolutamente nada. Según él, me dice que le dice cuando está solas con mi hija, conversa. Pero yo pienso que debe ser en el momento. Si yo le digo algo y ella me contesta, y yo le digo, no me contestes, no me faltes el respeto, él debería de apoyar. Pero ella se siente apoyada y sigue contestándome y ya se hace la valientita. Entonces, es ahí donde yo siento que ya...
0: A ver, ¿qué te parece si yo voy a, un poco agrupando todo lo que nos cuentas, traslado una pregunta? ¿Me dejas?
2: Sí.
0: Ya, mira, a ver, lo que nos cuenta Lisette, yo lo que entiendo es que ¿qué hacemos cuando damos una indicación a nuestros hijos? O sea, tienes que hacer la tarea, ¿correcto? Y luego, claro, la tienes que hacer y punto, al final del día. Y nuestros hijos pues les importa hectáreas de nabo la tarea, ¿no? O sea, vemos que nos pasan como un camión encima. ¿Qué pasa ahí, correcto? ¿Cómo genero acuerdos o consecuencias? ¿Cómo pongo, qué hago con eso? Y lo otro, ¿qué hacer también? ¿Qué necesito conversar con mi pareja, me imagino? ¿Cómo me manejo cuando hay orden y contraorden? O sea, estamos jugando a policía bueno y policía malo en la casa.
1: Así es. Pero mira, todo va a tener definitivamente una consecuencia para que exista este comportamiento de su adolescente. De hecho, ya hemos venido desde atrás, muy probablemente solucionándole muchas cosas, ¿no? A ver, mamá, por favor, eso de que a veces arregla tu cuarto, ya ves, tengo que hacerlo todo yo, porque si no, no lo hace.
0: No es que de la noche a la mañana esa adolescente decidió desobedecer, es que más bien desde niñita probablemente tiene, ya va teniendo evidencia que no pasa nada cuando no hago algo que me han dicho mis papás, ¿correcto?
1: Exactamente, no hay consecuencia, ¿no? Entonces, y la consecuencia, por favor, no es castigarla ni nada.
0: ¿Cómo le puede dar vuelta
1: ahora,
0: a eso?
1: Claro, va a costar. Ahora sí va a costar, sí, pues. Porque sí, va a renegar, va a llorar, va a decir cosas, o sea, sí, pero eres mamá y vas a tener que hacerlo, y van a tener que hacerlo en conjunto. Ahí es donde viene papá también, ¿no? Y tenemos que sentarnos y tenemos que escribir, si es posible, tenemos que acordar, y lo vamos a hacer. Le va a costar. Y eso es lo que nos ha pasado por todo este tiempo que hemos ido dando y dando, dando y dando, ¿no? Justificando muchas veces las acciones de nuestros hijos, muy chiquita, muy grande, muy flaquita, muy, muy, no sé, de todo. Entonces, todo justifico, obviamente ahora sí tengo un problema. Y tenemos que decir, ok, esto no va más. Y no va más en ninguna cosa, porque yo necesito solucionar este proceso. Si no, de lo contrario, esto se va a quedar lamentablemente y va a crecer peor. Porque la bola de nieve que siempre decimos, ¿no? Aquí no hay policía bueno y policía malo, por favor. A eso es lo que yo voy nuevamente a justificar, perdón, con los papás, cuando a veces sé que trabaja mucho y para muy poco tiempo en casa dice, ¿para qué voy a venir a renegar? Ya no quiero renegar, no quiero molestar, ¿no? Entonces ya su mamá que lo solucione, pues no, la mamá y por ahí queda, o cambio también, pero igual no es así, porque estamos haciendo un ser humano que tiene que ser útil en la vida, que tiene que ser un personaje muy pensante, que resuelva, que solucione, que haga, que haya conectividad, por favor, que tenga su atención, que entienda, que comprenda, que razone, que programe, que proyecte, que ejecute, que controle, que también sea flexible ante algunas cosas. ¿Cómo lo hago? Va a tener que entrar un poco más la disciplina también, claro, el orden, y lo vas a hacer porque es lo que corresponde. O y sea, estoy detrás hasta que aprendamos a ver algunas cosas, sin el hecho de caer tampoco en el lado, pues, de mandar. Fíjate, hay una parte que tú decías, no, tienes que hacer. No, es así. No. Las palabras también tienen que ser adecuadas, ¿no? Esto se hace y se deja, se controla y se deja. Y hay consecuencias, simplemente las consecuencias están, punto. Lo que decíamos antes, ¿no? Oye, sí, de chiquito decía que tenía que comer las lentejas, pues lo tiene que comer.
0: Cuando un adolescente se sienta en las consecuencias, cuando no le importan.
1: Va a reflexionar. No
0: tarde
1: es que
0: o temprano
1: no
0: va a haber una cosa que lo va a mover, ¿no?
1: Es que el mundo que se le viene es un mundo en el que él va a comenzar a ver de que no es fácil, claro, llevarlo, y que necesita también estar con los personajes que quiere. Y la forma de cómo llego con el cariño, cómo es ese amor que están llevándome a mí, ¿qué aprendo? Fíjate, es como el niño que me decía la abuelita, ay, me dice, todos ha dibujado menos a mí, y yo soy la que le doy el frugos y el caramelo y no me dibuja a mí. Precisamente no te va a dibujar a ti.
0: Claro, porque, con razón, si porque le haces
1: eso, además. Porque bueno, no es parte de lo que a mí me sirve, totalmente, sino más bien el que me da disciplina está ahí. El que me da mucho más afecto y me dirige, ese está ahí. Eso lo tengo presente. Ese es mamá, ese es papá.
0: Lisette, de todas maneras, lo que te está diciendo Mabel es, vas a necesitar plantarte, y eso va a ser súper incómodo, porque vienes de no plantarte mucho tiempo, probablemente, desde la infancia de tu hija. O sea, has dejado pasar muchas cosas, probablemente, y eso no te hace una mala mamá, obvio, relaja ahí, por si acaso. Y mucho de darle gusto, no importa, de bueno, ya, y más, y eso suma las contraórdenes por parte de tu esposo, de su padre, se pudrió todo. Entonces tú tienes hoy un adolescente que necesitas encarrilar, ¿no? Encarrilar eso, esas conductas, ya te das cuenta que no la favorece. Entonces tú vas a tener que ahora tragarte el sapo, va a haber mala cara. Va a haberte odios de todas maneras. Te odio, mamá, qué pesada. Eso es un galón para ti. Van a haber probablemente algunas tiradas de puerta, sí. Y cuando ocurra la tirada de puerta, tú no vas a reaccionar en ese momento, porque no necesitamos que reacciones. Necesitamos que a ti te baje la incomodidad y al día siguiente, a la media hora, en la noche, qué sé yo, te sientas con tu hija y le dices, mi vida, ¿tienes todo el derecho a molestarte? Yo estoy haciendo esto por ti, esto por esto, por esto. Tal vez no lo entiendas, pero eso sí, no tires la puerta. ¿Entiendes? Ya estás poniendo un límite también. No se tira la puerta. Puedes molestarte, pero no me faltes el respeto. Y vas a tener que plantarte un buen rato. Y tú, más bien, llevar las riendas de lo que sientas, porque seguro vas a sentir, uy, mi hija no me quiere, uy, ahora qué va a pasar, uy, ahora va a parar más con su papá que conmigo. Estás haciendo lo adecuado, lo necesario. O sea, yo hago con mis hijos lo que necesitan, no lo que quieren, porque si yo hago lo que mis hijos quieren, mira lo que está pasando finalmente. Y lo otro que te he dicho, Mabel, también tiene que ver con que vas a necesitar conversar con tu esposo, ¿no? Totalmente. Y decir, oye, este es el escenario. Y si tu esposo no entiende, porque necesita un adolescente, un hijo, un ser humano, que por un lado recibe una orden y por el otro lado recibe otra, o sea, por mamá dice A y el papá dice Z, es como si jugaran ping-pong con su cabecita y se loquea. ¿Me entiendes? Entonces vas a tener que sentarte con tu esposo y decirle, vamos a loquear a nuestra hija. ¿Queremos hija rayada? No, ¿verdad? Entonces necesitamos ponernos de acuerdo. Y si no podemos tú y yo hacerlo, pongamos a Mabel al medio, un psicólogo, un terapeuta, alguien que nos ayude. Eso es más o menos lo que te ha dicho Mabel en cristiano.
1: Bueno. Ahí está traducido, por favor.
0: Te agradezco. No, es una súper conversación. Mira, el blog ha generado un montón de llamadas y
1: sí,
0: todo.
1: Sí, sí, sí. Y sobre todo algo importante, Carlos, con los papás, ¿no? Siempre pensemos qué es lo que va a originar esto para adelante, que sus hijos tienen que ir solos siempre, buscando su independencia. Y si nosotros estamos detrás y detrás de ellos y solucionando el problema, les aseguro que en su vida lamentablemente va a ser bastante difícil y va a generar grandes problemas, y que son problemas que nos vamos a cargar como país, incluso, Carlos. Tu hijo,
0: cuando tenga 50 años, no va a tener a su mamita que le resuelva, ¿no? O sea, yo cuando tengo un problema aquí en mi trabajito, no llamo a mi mamá para que venga a hablar con el gerentito o con mi jefecita, la productora, cuando yo la embarro. Yo me tengo que hacer cargo. Eso es. Bueno, que te vaya
1: muchísimas
0: lindo.
1: Muchísimas gracias. Que te vaya súper, Carlos.
0: Y
1: muchas gracias.
0: Y todo eso es ser adulto. Nos estamos haciendo adultos finalmente. Dejar de ser niños así para es. Ser adultos.
1: Así es. Y que, ¿no?, todo tiene un el cambio, se hace por cargo. Favor. Que todos tienen cargo. Cambios y todos podemos y mejoramos y hacemos extraordinarios seres humanos.
0: Mabel Burga, psicóloga clínica, especialista en infanto juvenil y neuropsicología. Gracias. Gracias. 11 de la mañana con 23. Ya volvemos aquí en Encendidos.
3: 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Te da la hora. 11 y 23. 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
14: El precio del dólar es de 3 soles con 36 céntimos de acuerdo con el Banco Central de Reserva del Perú. En el mercado paralelo, el tipo de cambio es de 3 soles con 35 céntimos para la compra y de 3 soles con 38 céntimos para la venta.
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16: Mariano Calvera con información en directo para la multiplataforma de RPP. Te escuchamos.
17: Gracias, buenos días, directo, indirecto, a la Comisión de Avanzada del Vaticano que ha llegado a nuestro país para supervisar la logística y las condiciones de seguridad y los espacios que el Papa León va a visitar durante su estadía en nuestro país. Se ha dirigido el día de hoy a la base aérea de Las Palmas, como había anunciado el canciller Carlos Spa. En esta sede, el día 16 de noviembre, se realizará una misa multitudinaria y la Comisión del Vaticano, encabezada por Monseñor José Naum Salas Castañeda, oficial de la sección para los asuntos generales de la Secretaría de Estado del Vaticano y coordinador de los viajes apostólicos, recorrió esta mañana la base aérea de Las Palmas y posteriormente se dirigen hacia el estadio monumental de ATE, del Club Universitario de Deportes, porque recordemos que este estadio se encuentra en evaluación para albergar alguna de las actividades multitudinarias que va a realizar el Santo Padre en nuestro país. Recordemos que esta misma comisión de avanzada el día de ayer recorrió algunos edificios del centro de Lima, como Palacio de Gobierno, el Palacio Arzobispal y la Catedral de Lima, donde sostuvieron también una reunión con el arzobispo de Lima, el cardenal Carlos Castillo Matasoglio. Directo, en directo, RPP.
16: Información en directo con Paola Fernández desde Cusco para la multiplataforma de RPP. Adelante.
18: Muy buenos días, directo, en directo. Un joven fue agredido la madrugada del domingo en la calle Procuradores, en el centro histórico del Cusco. Según las cámaras de seguridad, el joven salió del local y fue interceptado por un sujeto que lo golpeó hasta derribarlo. En el suelo le propinó varias patadas en el cuerpo, incluyendo la cabeza, y lo dejó tendido. Así informó a RPP el gerente de Seguridad Ciudadana de la Municipalidad Provincial del Cusco, Juvenal Cereceda. Escuchemos.
19: Un ciudadano que salía de esta discoteca denominada Queros. Inicialmente nosotros, nuestros serenos intervienen pensando, y además al reporte de los de seguridad de esta discoteca, que indicaron que se había caído. Y no era así, pues era que había salido de esta discoteca y había sido cruelmente agredido. Esta discoteca ha sido ya reiteradamente clausurada. Los propietarios siguen con este negocio ilícito. En ninguna discoteca puede funcionar pues en el centro histórico. Está prohibido de acuerdo al plan maestro.
18: Miembros de Serenazgo llegaron al lugar tras la alerta de vecinos de la zona y trasladaron en el patrullero a la víctima al hospital de contingencia, donde le diagnosticaron una lesión leve en el pie derecho. Además, presentaba hematomas y sangrado. El joven fue dado de alta ese mismo día. Cereceda indicó que el material videográfico ya fue puesto a disposición de la comisaría de Cusco para las investigaciones correspondientes, con la finalidad de identificar al presunto agresor y a otros tres acompañantes que se observen las imágenes. El funcionario informó que el Barqueros ya ha sido clausurado en reiteradas ocasiones, pero pese a ello continuó operando con argucias legales, como cambios de razón social y el alquiler de la casona a terceros. Recordó que en el centro histórico está prohibido el funcionamiento de bares y discotecas, según el plan maestro. Por ello exigió mayor presencia y control a la policía, la Dirección de Cultura, SUNAT y SUNAFIL, y llamó a la juventud a evitar estos establecimientos clandestinos. Desde Cusco, Directo en Directo, RPP.
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23: 11:32. 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
16: Rafael Polar, presidente de la Federación de Estudiantes de la Pontificia Universidad Católica del Perú, denunció el intento de apertura de procesos disciplinarios contra 9 estudiantes por participar en mayo en la toma del rectorado en protesta por la aprobación de un nuevo sistema de pensiones.
24: El 46% de los egresados universitarios que forman parte de la población económicamente activa en el Perú se encuentra subempleado, es decir, cuenta con un empleo pero percibe ingresos bajos en relación con el trabajo que realiza, según los datos del Instituto Nacional de Estadística e Informática.
16: Un nuevo derrumbe bloquea ambos sentidos de la vía en el kilómetro 770 de la Panamericana Sur, en el distrito de Atico, provincia arequipeña de Carabelí, informó Provías Nacional.
24: La Confederación General de Trabajadores del Perú inició un paro regional de 48 horas en Loreto, con bloqueos en diferentes vías de Iquitos en rechazo al incremento del precio de los combustibles.
16: El ministro de Relaciones Exteriores de Cuba, Bruno Rodríguez, condenó en los términos más enérgicos la extensión por un año más de la ley de comercio con el enemigo de Estados Unidos, base legal del embargo contra la isla.
24: A la 1:00 p.m. el tenista peruano Ignacio Buse hará su debut en el ATP 250 de Winston-Salem, donde se enfrentará al australiano Adam Walton.
16: Hasta el 31 de agosto está en veda el perico dorado, quedando prohibida la extracción, procesamiento, transporte y comercialización del recurso, según el calendario oficial de vedas.
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25: Huánuco presenta 22 grados y por la tarde se prevé una temperatura de 23. Ica reporta 26 grados y para la tarde se prevé una temperatura de 29. Además, Amazonas registra 17 grados con una radiación de 10, considerada muy alta. Se prevé un cielo muy nublado.
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0: 11:37, estás aquí en RPP, confianza y credibilidad por todos los medios, esto es Encendido. Bueno, dale fuerte a la música, querido Chino, por favor. Porque ha llegado el momento en este programa de farmear aura. Esto es Encendidos, farmeando aura. Ha venido el propio, el farmeador de aura, el farmeador de aura oficial del Perú. Ha organizado el campeonato de farmear aura. Sí. Probablemente lo hayas escuchado a tus hijos, a tus adolescentes, y probablemente desde tu juicio de adulto, como somos los adultos, la verdad, que somos recontrajuzgadores, y si no nos gusta a nosotros, creemos que no le debería, que, o sea, pasa por nuestro filtro, ¿no? Típica de adulto, ¿no? La verdad, ¿no? No lo entiendo, por ende es malo. Nada que ver, se los digo en serio, nada que ver. La idea de este bloque y de esta conversación es que después de escuchar a Yamil, tú logres entender qué le está pasando a tu hijo por la cabeza, ¿correcto? No es que está loco, no es que es un mono, no es que está haciendo idioteces, no. Es la forma con la que hoy conectan los chicos. Es tal vez lo que los está sacando por un momento de las pantallas. Y están en el uno a uno, en vivo y en directo, interactuando con su tribu, con otros adolescentes, haciendo el ejercicio puro y duro de la adolescencia, que es mostrarse. ¿Quién soy yo? Tratar de ocupar un lugar. Entonces, esto de farmear aura es más profundo, más allá de algo que tú y yo, como adultos, viejos, no entendamos. Entonces, hemos llamado al propio. Yamil Riega Samayoa está en las redes sociales como Yamil Quiere Ser Artista.
1: Acá estamos.
0: Qué buena. Exacto. Bueno, es artista y productor independiente y además generó el primer concurso de farmear ahora.
1: Así.
0: ¿Cómo vas?
1: Muy bien, en verdad. Muchas gracias por invitarme a este hermoso espacio. La primera vez que estoy acá.
0: Bienvenido.
1: Y estoy muy más que feliz, en verdad, de estar acá con mi hijito.
0: El tun tun tun. El tun tun tun. Pero, por favor, Chino, ustedes están en otra onda, ¿eh? Habría que poner tralalero, tralala. Tun tun tun tun tun. Din durun dun dun.
1: Claro, claro, claro.
0: ¿Pero en qué mundo viven, amigos?
1: Y además, claro, y además, esto para mí, este muñeco, este peluche,
0: ¿sí?,
1: es para mí la evolución. Porque mira, el Tun Tun Tun Sahur es el brain drop de la silla, de internet, claro, todo lo viral.
0: Sí.
1: Pero este es el producto final pasado por el filtro del empresario peruano.
0: Ah, más claro, claro, es finalmente hecho acá en Perú.
1: Exactamente. Antes íbamos a Gamarra, por ejemplo, y no veíamos este tipo de peluches. No, no existían.
0: No existían, pues.
1: Y ahora están por todos lados. Hay loncheras, casacas.
0: Sí, es cierto.
1: Y eso es increíble ver cómo la creatividad del peruano y del empresario al finalmente le ganó a la IA. Decían que la IA nos iba a reemplazar.
0: No. Pero nadie le ganó a Gamarra.
1: Fue al revés, más bien. Como nadie usaron la IA y lo hicieron peluche.
0: Oye, sí. Yamil, quiero que me cuentes.
1: Perfecto.
0: Le expliques, por favor, a nuestros oyentes y también televidentes. ¿Qué es farmear? Yo logro entender el concepto. Claro. Me lo han explicado mis hijos.
1: Lo máximo.
0: Yo tengo tres hijos adolescentes. Entonces, excelente. Me lo han explicado muy bien. Y logro entenderlo, pero sí. Tú que eres ahí el recontra super conocedor del tema. Farmear aura.
1: Farmear
0: ¿Qué aura. Es farmear aura? ¿Qué es esto que hoy nuestros hijos están haciendo en las calles?
1: Sí.
0: O en los patios de los colegios.
1: Perfecto.
0: En fin.
1: Yo siento que el farmear aura se debe comprender de la manera más simple bajo el contexto de personas siendo ellos mismos.
0: Sí, claro.
1: Expresándose desde una actividad sana.
0: Okay.
1: Recreativa, social, como tú lo has dicho.
0: Sí, claro.
1: Salir del celular, estar casado. El mío fue en el Parque Kennedy, por ejemplo.
0: Sí.
1: Y juntarse a mostrarse sin prejuicios.
0: O sea, convengamos que hoy aura se entiende como carisma, simpatía.
1: Exactamente.
0: ¿Correcto?
1: Exactamente.
0: Y farmear, tu farm, ¿no?
1: Sí.
0: De construir.
1: Exactamente.
0: Entonces, farmear aura es construir a simpatía, carisma.
1: Exactamente.
0: Y lo que hacen en estos campeonatos, construyo simpatía, carisma.
1: Exactamente.
0: Desde hacer algo que un chongo, algo chonguero, algo desparpajado, algo que yo, o sea, yo le demuestro a mi contrincante que no tengo miedo al ridículo.
1: Exactamente.
0: Y eso me parece brillante de un adolescente. Eso es increíble.
1: Eso es increíble. Nace desde cómo te vistes, de la manera en la cual es más fiel a ti.
2: Claro.
1: De la forma en cómo te expresas, la forma en cómo haces tu pose, a lo mejor, cómo dices tus palabras. Pero en verdad, a mí me sorprende que haya muchas personas escandalizadas por el tema del aura, cuando el aura ha existido siempre.
2: Sí, claro.
1: Hay figuras históricas. Por ejemplo, ¿quién farmeó aura antes de que el farmeo de aura exista como concepto como hoy lo conocemos? Michael Jackson, cuando se paró frente a miles de personas, simplemente 5 minutos de pie, sin
0: una
1: hacer nada.
0: Una persona que farmea aura, sí, es una persona que deja algo, ajá, ¿no? Algo que provoca imitar, algo que llama la atención, algo positivo, sí, algo que dice, a mí me gustaría ser como él, o me gustaría tener la fuerza, sí, que hace esta persona. Eso es farmear. Ah, amigo, este programa farmea aura, entonces.
1: Sí, totalmente.
0: Farmeamos aura, sí, full. Sí, sí, sí, sí. Mira tú, y sí, lo que me gusta, ¿sabes qué? Lo que más me gusta es, ajá, que no tiene que ver con quedar bien. O sea, no, hay un límite, obviamente. Yo no voy a ir a farmear ahora un almuerzo en la casa de mis abuelos, pues,
1: claro,
0: ¿no? Si no,
1: claro,
0: soy un idiota, ¿no?
1: Claro,
0: ¿no?
1: Claro.
0: O sea,
1: claro,
0: no me voy a poner a farmear ahora acá en la mesa de la conducción de RPP. Sí. Aunque podríamos hacerlo,
1: se podría,
0: ¿eh?
1: Se podría.
0: Vamos a farmear ahora.
1: Vamos a farmear ahora, por supuesto.
0: Cerrar esta conversación.
1: Por supuesto.
0: Pero hay lugares, que eso es hay indudablemente. Sí. Que eso yo creo yo que ese es el miedo, sí, de los adultos.
1: Ajá.
0: O sea, que dicen, ¿pero cómo? ¿Cómo se va a vestir así? ¿Cómo? Claro. Pero señor, está jugando. Sí. O sea, es un rato en el que me permito,
1: exacto,
0: salir de la media.
1: Exactamente.
0: Me voy a arriesgar. No, exacto, tengo el miedo al ridículo porque además, sí, bueno, esto me provoca hacer.
1: Ajá.
0: Y los movimientos tienen, sí, que ver con el tralalero, tralala, sí, en fin.
1: Sí,
0: eso,
1: en verdad.
0: Con los rainbows.
1: Sí, con eso. No. Y con todas las influencias que tú tengas en la vida en general. Hay gente que replica, no sé, movimientos del Fortnite de repente,
0: claro,
1: de sus videojuegos.
0: Los videojuegos.
1: Los videojuegos, pero también de sus artistas favoritos, ¿no? Ajá. Entonces, es un concepto muy antiguo y la verdad, cuando yo hice mi campeonato de aura, bueno, esto fue hace 11 semanas. No,
0: claro,
1: existían esto de
0: no
1: los.
0: No existía esto.
1: No existía. Lo que pasa es que yo saqué una canción llamada Aura.
0: ¿La tenemos o no? Y en el corte hay que traer un micrófono inalámbrico para poder movernos aquí y hacer el campeonato RPP encendidos de farmear Aura.
1: Increíble.
0: Lo llaman a Fernando Carvalho también. Vamos a farmear Aura con él. Bueno, sí, entonces.
1: Saqué esta canción. La letra dice: voy a ser artista porque eso me da aura. Y voy a lograrlo porque eso es doble aura.
0: ¡Qué bueno!
1: Entonces, para la promoción de esta canción, se me ocurrió hacer un campeonato de aura.
0: Claro.
1: Algo físico, ¿no? Claro. En el Parque Kennedy. En este momento, yo descubrí algo que cambió mi vida, mi rumbo como artista. Yo lo hice pensando en que iba a ser algo divertido. Y no solo fue divertido, sino que fue transformador. Porque ese día llegaron personas desde sus casas, vistiendo de la forma más auténtica, más fiel a sí mismos y a expresarse de una forma original.
0: Claro.
1: Entonces yo, o sea, lo que
0: no
1: vi,
0: tengas miedo a mostrarte.
1: Yo lo que vi en ese campeonato, más allá de las risas y
0: el
1: todo,
0: chongo, claro,
1: vi jóvenes de 18 años aproximadamente, 18 a 20 años, siendo ellos mismos, y yo los veía en sus caras y sentí una ternura profunda. Yo decía, esta persona ha salido de su casa, se ha despedido, sí, de sus, claro, papás, así, así.
0: Se ha tomado el trabajo de vestirse de tal o cual manera.
1: Y está acá. Y dije, tal vez mi proyecto está siendo un espacio,
0: oye,
1: en el que la gente pueda ser ellos mismos.
0: Haber podido convocar,
1: sí,
0: desde algo que a ti se te ocurrió,
1: sí, sí,
0: indudablemente, uh-huh, eso es un montón.
1: Eso es, sí.
0: Y, o sea, y lo otro que me parece en, ajá, serio buenísimo,
1: sí,
0: es que has logrado,
1: ajá,
0: que la gente, que tu tribu, los, sí, adolescentes, la gente de 18, 15, 14, no sé, salga de las pantallas, que es un espacio donde interactuamos,
1: sí,
0: y está bien, así es el día de hoy, uh-huh, pero nos perdemos otras cosas, porque,
1: claro,
0: el solo hecho de yo ponerme frente a alguien,
1: sí,
0: a farmear ahora,
1: sí,
0: a mostrarme, a permitirme mostrar algo ridículo,
1: sí,
0: me reta. Ocurre un,
1: sí,
0: montón de cosas en mí que no me van a ocurrir desde la comodidad de una pantalla, ¿no? Que es donde usualmente estoy también jugando un videojuego, compitiendo,
1: claro,
0: con otro, pero en otro plano.
1: Claro.
0: Entonces, sí hay ahí un,
1: sí,
0: valor, hay algo, sí, que nosotros tal vez no entendamos, los adultos, ¿no?
1: Sí.
0: Y además, ojo, no es la primera vez. A ver, hace 10 años era el Harlem Shake.
1: Claro, increíble.
0: ¿Te acuerdas?
1: Fue a lo
0: o sea,
1: máximo.
0: No sé tú cuántos años tendrías, pero yo ya era grande con el Harlem Shake. Ya era cuarentón.
1: No, ahora lo recuerdo, por supuesto.
0: Entonces, siempre hubo esto.
1: Sí, siempre, bueno, siempre.
0: ¿Qué te parece si en el siguiente bloque abrimos la línea y nos cuentan chicas y chicos que estén farmeando aura?
1: Increíble.
0: Ahorita en esto, ¿cómo farmear aura? ¿Cómo podemos farmear aura? Increíble. ¿Qué estás haciendo para farmear aura? Llámanos o déjanos tu mensaje en el... Llámanos al 212-4100. A mí me encanta hablar en vivo y en directo con ustedes. Increíble. 212-4100. O déjanos un mensaje de voz, sí, por último, si no puedes llamar o esperar, sí, al 942-593-607. 942-593-607. Y en el siguiente, Chío, ¿te animas a farmear aura? A hacer aquí el mini campeonato de farmeo de aura. Reto. Tengo el atrevimiento de retar a Yamil Riega. Pon tralalero, tralalá, chino. Estás en otra cosa, tú, con la música. Reto a Yamil a farmear ahora aquí en el programa. Ya volvemos.

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1: 11:48.
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0: Un día como hoy, 25 de agosto, 1825. Uruguay declara su independencia del Imperio Portugués de Brasil, solicitando su reincorporación a las Provincias Unidas del Río de la Plata. 1900. Muere el pensador y ensayista alemán, nacionalizado suizo, Friedrich Nietzsche, quien proclama después de Hegel la muerte de Dios para referirse al fin del orden establecido en la sociedad, regido por la moral y la razón, en contra de la vida. 1984. Fallece el renombrado novelista Truman Capote, considerado uno de los padres del nuevo periodismo por su novela A Sangre Fría, extraordinaria novela de no ficción basada en la historia de un terrible asesinato. 25 de agosto, un día como hoy.
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1: 11:53.
15: 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En directo, el presidente del Congreso de la República, Miguel Ángel Torres, acaba de brindar declaraciones a los medios de comunicación. Estas declaraciones han sido referente a la mesa de trabajo que realizó hace ya algunas horas. Lo que él ha mencionado en estas declaraciones es sobre la solicitud del pedido de facultades del Ejecutivo. Él lo que ha mencionado es que va a calzar perfecto con el retorno de la semana de representación de los congresistas que han salido ya desde el último lunes. También ha mencionado sobre las interpelaciones contra los ministros de Estado. Él las ha saludado, pero también ha mencionado que es importante tener en cuenta los días y que eso también va a conllevar mayores trabas para que el Ejecutivo pueda seguir trabajando en materia del fenómeno de El Niño. 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

0: 11 de la mañana con 54 minutos. Estamos farmeando aura aquí en el programa con Yamil Riega Samayoa, más conocido en redes sociales como Yamil Quiere Ser Artista. Él es artista y productor independiente. Bueno, y nos está explicando de dónde viene el concepto, qué significa, con qué tiene que ver, que es más allá de la interpretación que le estamos dando los adultos o que muchos adultos le han dado, que es, ah, bueno, se paran y hacen cualquier tontería. No. La verdad, hay batallas de farmear aura que tiene que ver con chicos, con adolescentes enfrentándose cara a cara, recurriendo a gestos, poses, movimientos, bailes, referencias de memes, personajes de videojuegos, qué sé yo. Y la idea es, no necesariamente me tengo que mostrar más hábil que mi contrincante, no, sino más que más relajado, más desparpajado.
1: Yo creo que más fiel a lo que yo soy y a lo que quiero ser, a lo que me da la gana de ser, en verdad. Eso, eso. Y sabes, hoy día hay alguien que está de celebración, que tiene mucho aura. Es un personaje de la historia del pop peruano, de la cultura pop peruana. Coqui Belaúnde. El día del estilista.
0: Por favor, tiene toneladas de aura.
1: Toneladas de aura.
0: Toneladas de aura.
1: Justo le hicimos una canción con la amiga Grace en internet.
0: Claro.
1: Que se llama Yo me pinto el pelo por Coqui Belaúnde. Le llegó la canción y la verdad quería mandarle saludos, claro, porque le ha gustado mucho. Y mira, yo pienso, ¿cuánto coraje tuvo él para decidir un camino con su vida y tomarlo,
0: o sea,
1: con todo?
0: Tiene que ver con alguien que decide mostrarse como le provoca mostrarse.
1: Eso es aura.
0: Sin entendiendo que eso no daña a los demás.
1: Exactamente.
0: Y bueno, y poco me importa lo que los demás interpreten. Si a mí esto me hace bien y además no daña a los demás, bueno, voy a ir por ello.
1: Por supuesto. ¿No?
0: Es más o menos es el concepto del farmear aura.
1: Y ahora, yo lo llevé esto a mi vida en general. No solo a la risa o al concurso de aura, que es algo súper divertido y súper sano. Yo creo que le di una extensión hacia mi vida personal. Para mí, vivir en base al aura es vivir en base a lo que es fiel a mí, a lo que yo quiero ser, a ser yo mismo sin pedir permiso. Yo siento también, ¿sabes, Carlos?, que hay algo que pasa mucho desde que uno es joven.
0: Qué bueno, entremos ahí.
1: Yo siento que, y es algo que me ha pasado.
0: Sí.

0: Una conexión con el aura de ser nosotros mismos, una conexión más colorida, una conexión mucho más extravagante, a veces chistosa, por ejemplo.
1: O sea, conectar más con lo nuestro.
0: Exactamente.
1: Sin preocuparnos nuevamente de lo que mande una tendencia o lo que mande el mundo, ¿no?
0: Eso.
1: Hay llamadas telefónicas. A ver, llámanos al... Iba a dar el número de Radio Oxígeno, mira. Al 212-4100, 212-4100, y dinos qué es farmear aura para ti. Para ti, por ejemplo, Chío, ¿qué es farmear aura? ¿Estás farmeando aura ahorita con la producción?
2: No creo que...
1: Está más perdida que pasado a desayunar.
2: No, pero es una expresión de los chicos. Creo que van, como se van sintiendo, creo que van haciendo los gestos, ¿no?
1: Habló la madre superiora. O sea, estoy hablando acá hace 40 minutos con el hombre y no entendimos nada de la entrevista. No te entiendo. ¿Cómo que tiene que ver con lo...? Chino, a ver, voy a recurrir al chino. Chino querido, amigo mío, tú eres mi mejor ficha. ¿Cómo estás farmeando aura? Entendiendo que farmear aura es hacer algo que impacte en los demás o con lo que la gente conecte, desde tu carisma, una forma de ser, qué sé yo. ¿Qué consideras tú que haces que farmea aura?
3: Relacionando con la música, tralalero.
1: Eso, sí, perfecto, lo máximo. Perfecto. Lo máximo. ¿Ya ves?
0: Lo máximo.
1: Claro. ¿Hay llamada telefónica, sí o no? ¿Hay mensaje? Sí.
0: A ver.
1: Mensajitos de YouTube. A ver, vamos a leer los mensajes que van llegando a nuestro canal de YouTube. Leemos. Claudia Carrillo, es como el breakdance, claro, tal cual. Increíble. O el Harlem Shake. Y lo que hubo en las Olimpiadas de Francia. Ahora sacan cada cosa, dicen. Qué buena. Macaquino, bueno, no sé, no leo bien el nickname. Para farmear ahora, la persona debe ser auténtica. Claro, si no es evidente, sí, digamos, ¿no?
0: Hay que ser auténtico.
1: O sea, no tener miedo a mostrarse. Y nos llama Gianmarco desde Surco. Hola, Gianmarco, ¿cómo te va?
4: Hola, Carlos Galdós, ¿qué tal? ¿Cómo estás?
1: Bien, todo bien. ¿Tú dirías, Gianmarco, que este programa hoy está farmeando aura o no?
4: Por supuesto, hoy estamos farmeando aura.
0: Increíble.
1: 500 puntos de farmear aura.
0: Claro. Increíble.
1: Para ti, ¿qué es farmear aura? ¿Cómo farmeas aura tú?
4: Yo farmeo aura cuando, por ejemplo, voy al trabajo con una ropa diferente, voy al trabajo con algo que me hace distinto.
1: Claro, ¿y tú qué sientes con eso? Cuando haces eso, ¿tú qué sientes?
4: Yo siento que hoy estamos en una época donde todos se quieren vestir igual, todos quieren ser igual, entonces tratamos de ser diferentes, tratamos de ser únicos.
1: Correcto, claro, tú sientes que puedes poner tu voz, digamos, ¿no? O sea, tengo un lugar
4: recuperar...
1: y puedo mostrarme, ¿cierto?
4: Sí, como recuperar nuestra identidad.
1: Claro. Bueno, muy bien. Bueno, Gianmarco, un abrazo fuerte.
0: Lo máximo,
1: mil,
0: hermano.
1: 1000 puntos de aura para ti.
0: Sí.
1: Mediodía en todo el país. Yo creo que podemos cerrar esta conversación entendiendo que los adolescentes... siempre han buscado estos espacios, los inventan todo el tiempo. Nosotros mismos los inventamos en nuestro momento, en nuestra generación, desde el baile, desde la forma de vestir. Eso estuvo todo el tiempo. Sí. Hoy se llama farmear aura. Y en tanto y en cuanto tú y yo seamos esos adultos que criticamos, que juzgamos porque no nos cierra, porque no entendemos, lo único que vamos a hacer es tomar distancia de nuestros hijos o de los adolescentes y no ver lo que hay al fondo.
0: Sí.
1: Lo acaba de decir Giancarlo y a mí lo viene diciendo hace rato, de una manera muy nítida. Es, quiero mostrarme, esto vengo siendo yo. Sí. Y para mostrarme necesito hacer mucha bulla. Mucho ruido. Para mostrarme, no va a venir el señor con un saco, pues, como, o con un polo negro como vengo yo. Tiene que llamar la atención. Necesita romper la línea y se pone un sobre todo rojo que te llama la atención. Así funciona mostrarse. Así funciona buscar una posición, un lugar en el mundo. Y eso me parece formidable. De eso va.
0: Claro.
1: De eso va también la adolescencia.
0: Y me gustaría añadir algo muy importante. Que a lo mejor... estos adultos, bueno, ven a estas personas farmeando aura, los jóvenes, y dicen, estos tipos están locos, porque lo ven de una forma muy superficial. Pero hay que preguntarse, yo siempre digo, el aura no es solamente vestirse de manera alocada. Yo creo que el aura es un proceso que viene desde adentro hacia afuera. Y ese proceso que tuviste dentro.

0: encuentro y de reflexión e introspección, yo, por ejemplo, vengo así, es por un proceso que hubo interno mío.
1: Claro.
0: Una conexión conmigo mismo. Y
1: no tener miedo a mostrarlo.
0: No tener miedo a mostrarlo. Y hoy en día, no solo por mí. Yo ya no solo lo hago por mí. Desde la vez que hice ese campeonato de Aura, lo hago también por los jóvenes que se sienten reprimidos, que no quieren ser ellos mismos, que tienen miedo, que claro. quieren aventurarse más con la vida.
1: Totalmente.
0: Y por eso yo pienso, entonces, ¿el aura solo es un concepto de los jóvenes?
1: No.
0: No, el aura puede ser para usted adulto que quizás está juzgando. Si usted quizás le da un poquito de dosis de aura a su vida, a lo mejor su vida puede ser un poco más interesante y puede lograr más cosas y puede ser más feliz. Finalmente, el aura es el ejercicio de la autoestima.
1: Sí, claro. Es quien soy.
0: Es quien soy.
1: Y, no de, y quien yo sea no, no está sujeto al gusto del universo.
0: Exactamente.
1: Porque esto es quien yo soy.
0: Exactamente.
1: Y me tiene que gustar a mí y lo voy a poner en el
0: hermano
1: mundo.
0: Bueno,
1: ya mil.
0: Te he traído un obsequio.
1: Bandido.
0: Éxitos Calientes.
1: Éxitos Calientes.
0: El último disco.
1: En Instagram. A Yamil, como búsquenlo como Yamil quiere ser artista en redes sociales.
0: Sí.
1: Bueno, Yamil, un abrazo fuerte, doctor.
0: Un abrazo, hermano mío. Gracias por invitarme. Fue hermoso esto.
1: Sí, fue lindo.
0: Sigan farmeando Aura. ¡Let's go!
1: Hemos farmeado Aura. Y lo otro es este. Hemos subido en Instagram, Galdós Oficial, en mi cuenta de Instagram, cómo hemos farmeado Aura, Yamil y yo. Está bueno eso. 12. Ay, ¿en el YouTube qué? Hay una encuesta, en serio, Dios. Ya volvemos en Encendidos, 12 y 4, gracias, Yamil.
0: Muchas gracias por todo. Let's go.

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3: Son las 12 y 5.
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0: La Comisión de Avanzada del Vaticano estuvo en la base aérea de Las Palmas del distrito limeño de Surco como parte de la visita a nuestro país para supervisar la logística, condiciones de seguridad y espacios que el Papa León XIV recorrerá durante su estadía en nuestro país en noviembre.
1: El Poder Judicial ordenó 7 días de detención preliminar contra el suboficial de segunda de la Policía Nacional, Cristian Cancho, quien prestaba servicios en la Central 111 contra extorsiones y habría condicionado la recepción de una denuncia telefónica al pago de 100 soles.
0: El candidato a la alcaldía de Lima por Podemos Perú, Daniel Urresti, calificó de deshonesta la conducta del exalcalde de Lima, Rafael López Aliaga, quien actualmente figura como candidato a primer regidor de Renovación Popular, luego de la renuncia de Luis Rubio a su postulación al sillón municipal.
2: López Aliaga es río de amor, pero más que río de amor es río de viveza, de viveza criolla. Él está sacando la vuelta a la ley. Es legal, pero es totalmente inmoral, es anticatólico, es anti todo lo que él pretende representar. Él dice que él representa la honestidad, es totalmente deshonesto lo que ha hecho. Dice que representa el amor, lo que ha hecho no tiene nada de amor.
1: Un joven fue agredido en los exteriores del Bar Quero, en el centro histórico del Cusco, según las cámaras de seguridad. El joven salió del local y fue interceptado por un sujeto que lo golpeó hasta derribarlo. Así informó a RPP el gerente de Seguridad Ciudadana de la Municipalidad Provincial, Juvenal Cereceda.
3: Un ciudadano que salía de esta discoteca denominada Queros. Inicialmente nosotros, nuestros serenos, intervienen pensando, y además al reporte de los de seguridad de esta discoteca que indicaron que se había caído. Y no era así, pues era que había salido de esta discoteca y había sido cruelmente agredido. Esta discoteca ha sido ya reiteradamente clausurada. Los propietarios siguen con este negocio ilícito. Ninguna discoteca puede funcionar pues en el centro histórico. Está prohibido de acuerdo al plan maestro.
0: En Lambayeque se encuentran en riesgo 1,000 familias y 4,000 hectáreas de cultivo del centro poblado Cayanca en el distrito de Monsefú, provincia de Chiclayo, ante la falta de obras de prevención en el río Reque, señaló Aldo Rodríguez, alcalde de Cayanca.
4: Tenemos 3 puntos críticos que aún no han sido considerados, en el sector Alicán Alto, en el sector Custodio y en el sector Larán. No, tenemos aproximadamente algo de 1,000 familias en cada sector que correrían peligro. Aparte, corre peligro pues el canal principal que viene las aguas al distrito, más de 4,000 hectáreas de riego que debieron considerarse y que ahorita están pues sin ninguna intervención en el sector Alicán Alto. Aparte, tenemos un centro poblado que quedaría incomunicado.
1: Brasil se comprometió a restaurar más de 163.000 kilómetros cuadrados de tierras degradadas hasta el año 2030 en el marco de la COP17 de la ONU sobre desertificación que se celebra en Mongolia.
0: Faltan 78 días para la visita del Papa León XIV al Perú.
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6: Temperaturas.
7: Cerro de Pasco tiene 12 grados y en la noche llegará a 5. Ayacucho presenta 20 grados y en la noche bajará a 17. Además, Moyobamba registra 24 grados con una radiación de 11, considerada extremadamente alta. Se prevé un cielo con precipitaciones o lloviznas.
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17: 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Bueno, y para que vean que no es floro, yo podría ser floro también, ¿no? Voy a sacar la mochila de emergencia de aquí, de la cabina. De nuestra cabina, debajo de esta mesa, que ya les he contado todo lo que hay debajo de esta mesa, mejor ni les digo. Sí, efectivamente, Chino, lo que hay debajo de esta mesa, vamos presos. Si yo les dijera lo que encuentro debajo de esta mesa después del programa de la mañana, olvídate, vamos presos. Bueno, entonces, a ver, ¿qué hay en nuestra mochila de emergencia? Obviamente nuestro botiquín, nuestra radio, nuestras pilas alcalinas o Opalux, que las vamos a usar en nuestra radio, y también en nuestra linterna LED recargable o Opalux. Nuestros alimentos, nuestra manta térmica, galletas, en fin, hay un montón de cosas. Hay un silbato, que eso es fundamental ponerlo, tenerlo a la mano. O sea, estamos perfectos. Check, check, check, check, check, check. 20 de nota. Estamos farmeando ahora con nuestra mochila de emergencia. 12 y 14 en encendidos. Ya volvemos.
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18: Compañeros, así es, directo en directo. Nosotros nos encontramos con Roberto Reynoso, secretario general de la Pontificia Universidad Católica del Perú, quien va a responder por esta denuncia que hacía la Federación de Estudiantes de esta universidad ante este inicio de este proceso disciplinario contra 9 estudiantes que formaron parte justamente de esta toma del rectorado en mayo, el 13 de mayo puntualmente. Ellos lo que nos han indicado es que la universidad habría incumplido este acuerdo, y justamente estamos con usted para que nos pueda detallar. ¿La universidad incumplió este acuerdo puntualmente? Si es así, ¿en qué punto lo hicieron, por favor?
19: Bueno, consideramos, bueno, buenas tardes. Consideramos que no hemos incumplido para nada el acuerdo. El acuerdo expresamente indica dos temas. que se establezca una mesa de diálogo que está funcionando, que tiene ya 8 reuniones para evaluar y revisar este proyecto de nueva escala de pensiones y becas. Y además lo que se ha planteado es que dentro del marco de las normas que tiene nuestra universidad, que lo que se va a buscar es que el equipo rectoral no solicite sanciones a los estudiantes, y eso no ha ocurrido. Por lo tanto, el acuerdo se está manteniendo y se está cumpliendo.
18: Ahora, el estudiante precisa que esta Secretaría Técnica de Procesos Disciplinarios que les ha notificado de este inicio de investigación preliminar y además de proceso disciplinario, responde finalmente al rector. Por eso es que precisan que este acuerdo sea incumplido. ¿Es así? Y además, ¿qué tanto perjudica la suspensión de su participación en esta mesa de diálogo?
19: Los órganos disciplinarios de la universidad son independientes y autónomos, no responden al rectorado, responden a la comunidad universitaria. Y como salió el comunicado del órgano disciplinario, los procedimientos que se han iniciado se enfocan en 9 estudiantes y además se ciñen a 2 presuntas infracciones, que se va a evaluar, por supuesto, en el marco del procedimiento, si corresponde o no aplicar la sanción con los atenuantes, gradualidad que corresponde, ¿no? Que son agresión física y uso negligente o daño a la infraestructura de la universidad.
18: ¿Cuál es la respuesta de parte de la universidad? De repente les va a hacer un llamado al diálogo, a otra mesa para poder tener un nuevo acuerdo.
19: Bueno, en principio la universidad nunca criminaliza la protesta. La protesta es parte de incluso de la formación. El derecho a la protesta tiene desarrollo constitucional y se respeta, pero tiene sus límites, no es absoluto. Y un límite es la integridad física, la integridad de la universidad. Ahora, respecto a que se hayan retirado de la mesa, por supuesto, le haremos un llamado para que regresen y esperamos que regresen y podamos, como siempre, que es el espíritu de la casa, llegar a una solución con diálogo y en consenso.
18: Muy bien, información desde la Universidad Católica. Ha hablado Roberto Reynoso, secretario general de la Universidad de la Pontificia Universidad Católica del Perú. 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
20: Gracias. Directo en directo, el presidente del Congreso, Miguel Ángel Torres Morales, manifestó que la solicitud del pedido de facultades que traerá el Ejecutivo al Congreso calzará perfecto con el retorno de la semana de representación de los parlamentarios. Escuchemos.
21: Creo que va a calzar de manera perfecta, porque como ustedes saben, hacia finales de la semana anterior se terminó de instalar las distintas comisiones que reciben la solicitud de delegación de facultades. Esta semana estamos en semana de representación y entonces creo que va a ser oportuno su ingreso para que ni bien retornen los diputados puedan analizar la delegación y esperemos que todos cerremos filas para poder otorgar esta delegación de facultades.
20: Pronunció por las 2 mociones de interpelación que se han presentado desde la Cámara de Diputados, estos pedidos de interpelación a los ministros de Defensa y al ministro de Energía y Minas. Escuchemos.
21: A través del cual se va a permitir que los ministros puedan exponer y resolver las inquietudes. Sin perjuicio de eso, sí tengo que hacer una reflexión a los distintos grupos parlamentarios y preguntarnos si es que los días que han transitado son lo suficientes como para poder estar planteando interpelaciones. Creo que si bien es válido, es democrático, está en su derecho requerir la presencia de los ministros, también creo que es importante evitar estos tufidos que podrían ser de confrontación, de obstruccionismo.
20: Bien, estas declaraciones las brindó tras formar parte de la mesa de trabajo, preparación y respuesta ante terremotos y tsunamis que se realizó en Palacio Legislativo. 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
26: El precio del dólar es de 3 soles con 36 céntimos de acuerdo con el Banco Central de Reserva del Perú. En el mercado paralelo, el tipo de cambio es de 3 soles con 35 céntimos para la compra y de 3 soles con 38 céntimos para la venta.
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17: 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Señor,
19: ¿qué tal?
17: ¿Cómo está Juan Carlos? Bienvenido.
19: Siempre hay que adelantarse a la jugada. Hay que ir armando el CV, no hay que esperar a terminar la carrera. ¿Qué tal? ¿Cómo te va?
17: Bien, todo bien.
19: Un saludo para nuestros oyentes, por supuesto, en este bloque deportivo. Este año ya se va acabando en función al fútbol. Nos queda la Liga 1. Pero le quedan unos amistosos a Perú, ¿no? Perú va a jugar en Estados Unidos, va a jugar en Canadá, va a jugar contra México, contra Colombia, contra Estados Unidos, contra Canadá mismo. Y el próximo año deben ser las eliminatorias. Todavía no se sabe cómo van a hacer, porque recuerda que hay 3 equipos que ya están clasificados para el Mundial. Uruguay, Argentina y Paraguay.
17: Claro.
19: Porque el 2030 va a ser un Mundial multicontinental. Se va a hacer en varios lugares. La Federación Peruana de Fútbol, el director técnico de la selección y el director de fútbol de la selección, que es Gianferrari,
1: han tomado la decisión de llevar algunos partidos a Puno.
17: A Puno.
1: Donde van a recibir a Argentina, Brasil, Uruguay, equipos que normalmente tienen problemas para jugar en la altura.
17: Claro.
1: Ya lo hizo Bolivia. Bolivia siempre juega en La Paz, pero en esta última eliminatoria se fue más alto todavía. Se fue precisamente, valga la redundancia, al alto.
17: Al alto.
1: Que está a los 4.000 metros de altura. Puno, si no me equivoco, es 3.700 o 3.600 la altura de Puno. Hay un estadio nuevo, lo estamos viendo precisamente en las imágenes para aquellos que nos siguen en la tele y en YouTube. Es el estadio de la Universidad Nacional del Altiplano, la UNA, muy cerca del lago Titicaca. Y se ve en muy buenas condiciones, ¿no? La infraestructura, un estadio muy bonito, la cancha también en excelentes condiciones, pero hay un tema adicional. No hay dónde entrenar. Es decir, cuando tú juegas un partido de esta envergadura, de esta importancia, normalmente necesitas una cancha de entrenamiento adecuada. Y Puno no la tiene. Entonces, Manu Meneses, director de la selección, director técnico, y Gian Ferrari han solicitado a la Federación Peruana de Fútbol que se haga una videnita. O sea, una especie de cancha de entrenamiento donde también la selección pueda concentrar, pueda alimentarse bien, tener toda la logística previa a estos partidos tan importantes y que por fin ojalá podamos ir al Mundial. Entonces es una posibilidad, ojalá que se pueda dar. Entendemos que el presidente de la Federación Peruana de Fútbol se ha comprometido en buscar esta posibilidad y ojalá que así sea. ¿Te parece a ti correcto que vayamos a la altura?
17: O sea, si está permitido, tenemos que usar todos los recursos.
1: Perfecto. Todas las herramientas posibles. Vale todo.
17: Todo vale. No es una viveza, está ahí.
1: No es ilegal. Claro, no es una maña.
17: ¿Por qué no usarlo?
1: Sí, no, perfectamente. Yo estoy también de acuerdo con la posibilidad. Hace mucho tiempo se ha hablado. Bueno, finalmente la federación ha decidido hacerlo. Bueno, vamos a ver, ¿y con qué jugadores llegaremos? Porque los jugadores que tenemos todavía y que están seleccionables son casi los mismos. No hay una nueva camada de jugadores. Y de hecho, esto me hizo pensar en eso, el hecho de que en estos días tanto Cristian Cueva como Gianluca Lapadula han tenido buenos partidos. Cueva con el Boys, Lapadula con la U. Y son muy amigos, ¿no? La gente son muy amigos por el tiempo que estuvieron en la selección. Si recuerdas, cuando Lapadula recién llegó a la selección hace unos 6 años y no sabía español, Cueva le enseñaba algunas palabras, algunas malas palabras también a Lapadula. Y ahora ha bromeado un poco Cueva con eso porque le ha dicho, sí, me estoy contento por él porque es mi amigo, pero todos sus goles son de rebote o de penal. Así ha dicho Cristian Cueva. Está bien. Se van a enfrentar el 14... En la fecha 14, en el Estadio Monumental, todavía no tiene fecha, el Boys va a visitar a la U en el Monumental, así que ahí se verán y veremos si Cueva hace alguna de sus diabluras o Lapadula mete gol de rebote o de penal. Nos vamos con una internacional que tiene que ver con la pelota de la mano de Dios. Fue subastada la pelota con la que Maradona hizo el mejor gol de todos los tiempos y también antes la pelota de la mano de Dios. Ahí está esa pelota de la marca Tango. En realidad la marca es Adidas, el modelo Tango. Perdón, esta es la Azteca, no es el Tango. Es el mismo diseño que tenía la pelota Tango, pero se le llamó la Azteca a esta pelota. Ahí está la imagen de Diego Armando Maradona empujando la pelota con el puño izquierdo. Tenía que ser con la mano izquierda. Frente a los ingleses y el arquero Peter Shilton. Ahora, ¿se vendió por cuánto? $3 millones, $3.35 millones se pagó por esta pelota, pero los vendedores están decepcionados porque la expectativa era que llegara mucho más.
17: Ah.
1: Recordemos que hace un año, un par de años, hace unos meses en todo caso, se vendió la camiseta por 8 millones de dólares. Se claro. vendió la camiseta, esa camiseta que tiene puesta Maradona, la azul, la número 10 con la que venció a Inglaterra. Y ahora empezó la subasta en 2.5 y solo llegó a 3.
0: ¿Querían llegar a cuánto? ¿A 8?
1: Querían llegar un poco, acercarse a los 8 que había vendido la camiseta.
0: Se les desinfló la expectativa.
1: Sí, totalmente. Se les desinfló la pelota y la expectativa, pero bueno, ya alguien se la llevó por el precio módico en realización de 3 millones de dólares. ¿Pagarías 3 millones de dólares por una pelota? Es una inversión al final.
0: Probablemente, o sea, si tengo 30 adentro, destino el 10%.
1: Claro,
0: no. Tengo 30 millones de dólares, bueno, 10% y como inversión.
1: No lo sé tampoco. Yo creo que tienes mucho más, uno no dispone del 10% de su patrimonio así nomás.
0: Seguro.
1: ¿No? Entonces,
0: seguro. Sí, pues.
1: No creo que. Bueno, en todo caso, no sé. Usted es dueño de su dinero y puede hacer lo que quiera con él.
0: La chibolita de Vinibol nos consuela.
1: Pero bueno. En todo caso es una inversión y ya veremos si en el futuro se vende por más dinero esta pelota de Maradona. 2:30 de la tarde, estamos con Fútbol como Cancha, con estas y otras informaciones. A la 1 de la tarde juega Ignacio Buse en Cincinnati. Así que en los Masters de Cincinnati vamos a estar pendientes de eso también en la web de rpp.pe, sección deportes. Gracias, Carlos.
0: Muy bien, señor. Muchísimas gracias. Y los dejamos con Carlos Villarreal y Joana Castro en la rotativa del aire. Tarde, edición tarde. Hasta mañana a las 10 de la mañana. Chao.

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0: 12 y 33.
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12: A esta hora se encuentra habilitado de manera restringida el tránsito vehicular por la carretera Panamericana Sur luego del derrumbe registrado esta mañana en el kilómetro 770 en el distrito de Atico, provincia de Carabelí, región Arequipa, informó Provías Nacional.
13: La Comisión del Vaticano encargada de coordinar los viajes apostólicos del Papa León XIV visitó el Estadio Monumental de Ate para evaluar sus instalaciones como posible sede de una actividad durante la visita del Sumo Pontífice al Perú prevista para noviembre.
12: El gobierno hizo oficial la declaratoria de interés nacional de la visita del Papa León XIV al Perú, incluyendo sus actividades, reuniones y eventos que se realizarán en Lima, Chiclayo, Cusco y Pucallpa, según resolución suprema publicada hoy en el Diario Oficial El Peruano.
13: La Confederación General de Trabajadores del Perú inició un paro regional de 48 horas en Loreto con bloqueos en diferentes vías de Iquitos. Rechazan el incremento del precio de los combustibles.
12: El distrito lambayecano de Morrope ha identificado al menos 13 puntos críticos ante eventuales lluvias y desbordes por el fenómeno El Niño costero, informó la alcaldesa del distrito, María Lucinda Farroñán.
13: La ministra de Industria de Canadá rechazó la amenaza del presidente de los Estados Unidos, Donald Trump, de renombrar el lago Ontario, que los dos países comparten como Lago América, en una nueva escalada de su conflicto comercial y político.
12: RPP te recuerda, participar en competencias de velocidad en eventos no autorizados es una falta muy grave que se sanciona con 1.320 soles de multa.
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14: En este momento Huancayo reporta 18 grados y por la noche disminuirá a 13. Lambayeque presenta 26 grados y por la noche disminuirá a 23. Además, Puno reporta 14 grados con una radiación de 11, considerada extremadamente alta. Se espera un cielo soleado.
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0: Buenas tardes, amigos, ¿cómo están? Bienvenidos a la rotativa del aire por RPP Confianza y Credibilidad por todos los medios. 12 del día con 38 minutos. Los acompañamos hasta las 2:30 de la tarde con toda la información. Aquí estamos Joana Castro y Carlos Villarreal. Joa, ¿qué tal? ¿Cómo estás?
1: ¿Cómo estás, Carlos? ¿Cómo están, amigos? Bienvenidos a la multiplataforma de RPP. Les recordamos, como siempre, que se pueden sumar y continuar con la información en nuestra web en rpp.p o en el YouTube de RPP Noticias. Hay varios temas, por supuesto, importantes. No podemos dejar de lado las cifras que van en aumento, casos de dengue, de sarampión, también esto lo tratábamos aquí en RPP, y les recordamos que el director general del Centro Nacional de Epidemiología, Prevención y Control de Enfermedades del Ministerio de Salud, César Munaico, con quien conversábamos más temprano aquí, ha señalado que en lo que va del año se han registrado ya 1.780 casos confirmados de sarampión. Esto es, por supuesto, a nivel nacional, y de los cuales la mayor cantidad se está concentrando en el sur, particularmente en Puno y en Arequipa, donde se vienen dando el mayor número de contagios.
0: Otro tema lamentable, por supuesto, una mujer de 33 años, se llamaba Patricia Susana Vélez, falleció tras contraer el dengue en Puerto Maldonado, la capital de la región Madre de Dios. No pudo ser trasladada a tiempo ella a un hospital de Lima para su tratamiento y lamentablemente dejó de existir en Puerto Maldonado.
1: Triste, bueno, por supuesto. Y ese es un caso, además, que lo conocimos a través del rotafono de RPP, que está siempre a su disposición, el WhatsApp, el 999-001-800. También vamos a contarles más adelante, ya en extenso, acerca del Ministerio de Energía y Minas, su aprobación de medidas transitorias de excepción que lo que hacen es liberar temporalmente a los operadores de la obligación de mantener existencias mínimas de ciertos combustibles. Se los vamos a explicar al detalle. Esto, por supuesto, es una medida a nivel nacional con el objetivo de evitar lo que es la afectación al abastecimiento de combustibles líquidos en el territorio nacional. Así iniciamos la rotativa del aire.
0: Muy bien, y la iniciamos con Andrés Carguapoma, nuestro periodista en Piura, una serie de medidas que se están dando para, a ver, mitigar los efectos del fenómeno El Niño. ¿Cómo estás, Andrés? Muy buenas tardes.
2: ¿Qué tal, Carlos? Yo, amigos de RPP, buenas tardes, directo en directo, para informar que el gobierno de los Estados Unidos instalará en el puerto de Paita un hospital flotante con 1,000 camas hospitalarias para atender la emergencia sanitaria por el fenómeno El Niño en febrero de 2027. Es lo que ha asegurado el embajador norteamericano en Perú, Bernie Navarro. El alto funcionario de los Estados Unidos indicó que el hospital acondicionado en un buque contará con los equipos médicos necesarios para atender a estos pacientes. Escuchemos.
3: Sabemos que uno de los puntos pico va a ser en febrero, por eso los Estados Unidos va a posicionar el US Comfort aquí en febrero en el puerto de Paita. Le damos las gracias a los operadores del puerto de Paita que nos va a dar espacio para posicionar al US Comfort, que tiene 1,000 camas. Es un hospital flotante y los Estados Unidos está comprometido con ese tema, así que queremos posicionar el hospital en ese momento ahí.
2: Asimismo, el embajador señaló que Estados Unidos también brindará apoyo para implementar los almacenes del Centro de Operaciones de Emergencia Regional COER Piura, al encontrarse actualmente desabastecidos para atender la emergencia por el fenómeno El Niño costero. Estas declaraciones las brindó tras participar en un foro sobre proyectos de inversión frente al fenómeno El Niño realizado en la ciudad de Piura. Directo en directo, RPP.
1: Muchas gracias, Andrés Carguapoma, por el reporte en el norte de nuestro país, en Piura. Regresamos a la capital con Rosario Rojas. En las imágenes, Julio César Chávez. Nos cuentan desde Miraflores que se presentan ya los simuladores de las cabinas de los aviones F-16. Con los detalles, Rosario.
4: Así es, gracias, compañeros. Directo en directo. Me encuentro en el simulador de una de las cabinas de los aviones de combate F-16 Block 70 de fabricación estadounidense, como parte del proceso de modernización de la Fuerza Aérea del Perú, que fue adquirido precisamente por el gobierno peruano. Para que nos dé más detalles acerca de las características de esta cabina y de los aviones que van a llegar próximamente a nuestro país, está con nosotros el piloto cuyo nombre código es Bonsai. Bienvenido a RPP, bienvenido a Perú también. Cuéntenos acerca de las características principales de estos aviones que son de alta tecnología también.
5: Welcome to Peru, welcome to RPP. Can you share some of the characteristics of the aircraft, please, with us?
6: El F-16 Bloque 70 va a tener capacidades avanzadas para la Fuerza Aérea Peruana. Es el F-16 más avanzado que se ha construido. Tiene mucho más rango, tanto en términos de capacidad de vuelo, como también el tema de empleo de armas si es que es necesario. Tiene una cabina completamente rediseñada, diseñada para el piloto. Viene también con todo electrónico, tiene un sinnúmero de upgrades, de actualizaciones, que va a proporcionar una ventaja tecnológica sobre los adversarios.
4: Ahora vemos de que es un avión de alta tecnología, alta capacidad. ¿Van a recibir capacitaciones o van a apoyar en las capacitaciones al personal de la Fuerza Aérea del Perú, que quizás no está familiarizado con este tipo de...
5: So it's a very high technology aircraft. Will you be providing training support to the Air Force pilots, the Peruvian pilots, that are not maybe familiarized with this type of aircraft?
6: Eso depende enteramente de lo que dice el gobierno peruano. Lockheed Martin está listo para poder continuar con nuestra alianza con el gobierno peruano para hacerlo así.
4: ¿Cuál es la medida de la cabina? No solamente la cabina, sino también de los aviones en general, para que el público pueda hacerse la idea, ¿no?
5: So what is kind of like the size of the cockpit or the aircraft in general, so the public may have an idea?
6: La aeronave tiene como 50 pies de largo, más o menos. No es una aeronave grande, pero tampoco es de las más pequeñas. Perú va a tener 10 de las variedades que tienen un solo asiento y 2 de los que tienen 2 asientos. Y la mayor parte de las veces las aeronaves tienen un solo asiento.
4: Ya para concluir, lo que seguramente el público se está preguntando, ¿cuándo llegarían aproximadamente a nuestro país estos aviones?
5: So our last question would be, when the planes will be arriving in country?
6: Sí, se esperan que las aeronaves lleguen en el 2030.
4: Bien, muchísimas gracias por la información. Eso es parte del simulador de lo que van a hacer las cabinas de estos aviones que van a llegar próximamente, como lo ha escuchado usted, en el 2030 aproximadamente a nuestro país. 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
0: Muy bien, muchas gracias por la información a nuestra reportera Rosario Rojas. Exactamente las 12 del día con 45 minutos. Regresamos en instante nada más con las declaraciones del doctor Yehoshua Michelangelo López López. Él es director del Hospital Regional de Loreto. Queremos saber cómo está el estudiante que resultó gravemente herido tras caer una pared de un colegio en esa localidad. Uno de los estudiantes heridos lamentablemente falleció. Estaban dos en ese momento trabajando, ¿no?, en la demolición de esta de parte de la estructura de este colegio. Se cayó la pared, le cayó encima de los dos estudiantes. Uno de ellos falleció, el otro está internado en este hospital. Con este tema regresamos en la rotativa del aire a través de RPP, confianza y credibilidad por todos los medios.
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23: Doce y 50.

0: Bueno, amigos, estamos de vuelta en la rotativa del aire, 12 del día con 50 minutos. Estamos con ustedes, Johanna Castro y Carlos Villarreal. Como ya hemos informado, desde ayer, lamentablemente, un estudiante, un escolar murió y otro resultó herido tras caerle la pared de un colegio en Iquitos, región Loreto, ¿no? Los heridos inicialmente fueron identificados como Taylor Yaicate Ricopa, de 18 años, y Anthony Gárate Ríos, de 19. Taylor lamentablemente dejó de existir y Anthony Gárate permanece internado en el Hospital Regional de Loreto. Vamos a conversar de inmediato con su director, el doctor Joshua Miguelángelo López López. ¿Cómo está, doctor López? Tenga usted muy buenas tardes. Muchas gracias por atendernos.
1: Bienvenido.
2: Sí, buenas tardes. Muchas gracias a Rotativa del Aire por la entrevista. Sí, acá estamos para brindar declaraciones sobre los casos de accidente de ayer.
0: Sí, a usted le agradecemos por su gentileza. Bueno, ¿cuál es el estado de salud del joven Anthony Gárate Ríos, de 19 años? ¿Cómo se encuentra él? ¿Si su salud todavía sigue en riesgo en cuanto a su vida se refiere?
2: Sí, el joven Anthony Gárate, de 18 años de edad, llegó con contusiones múltiples en miembro superior, en espalda y también en miembro inferior. Luego de su observación fue evaluado por los especialistas de acá del Hospital Regional de Loreto. Contamos con cirujano especialista en cabeza y cuello, cirujano cardiovascular, cirujano de tórax, cirujano de general y también neurocirujano. También ha sido evaluado por traumatología y todos han evaluado y han encontrado que no tiene daño en órganos internos, producto del cual su condición es estable y en estos momentos ya está en condiciones de alta. Ha podido superar el cuadro, ¿no? Sin embargo, sí tiene una afectación de salud mental. Por eso el Departamento de Psicología de acá del hospital está iniciando, ¿no?, la terapia psicológica y el acompañamiento de este joven de 18 años.
1: Claro, el apoyo, que es importante. Doctor López López, buenas tardes. Johanna Castro lo saluda.
2: Buenas tardes.
1: Él, digamos, llega consciente, ¿les menciona a ustedes, a los especialistas en el hospital, algo respecto al accidente?
2: Bueno, sí, personalmente estuvimos en emergencia acompañando a nuestros dos médicos emergenciólogos que estaban de turno y que recibieron a los dos pacientes. Uno metido la parte neurológica por el intenso golpe que ha tenido en el cráneo, ¿no? El diagnóstico del otro joven de 18 años también es traumatismo encéfalo-craneano severo, producto del cual murió. Y el compañero estaba ahí al lado de él, ¿no?, mirando toda la escena de cómo se producía la reanimación cardiopulmonar, y nos podía ir contando, ¿no?, que él participó de una actividad informal dentro del colegio en el cual presuntamente el profesor les estaba exigiendo, ¿no?, demoler una estructura antigua de un tanque de agua. Ahora ya sabemos que no es una pared, sino es una plataforma de este tanque de agua de concreto que ha sido el que ha aplastado, ¿no?, a los dos menores, ¿no?
1: ¿Le dijo que lo habían obligado, perdón?
2: Ellos decían de que era parte de su actividad académica. La formación laboral, ahora lo llaman escuela laboral. Actividades de educación para el trabajo.
0: Uh-huh. Actividades de educación para el trabajo. Bueno, una precisión. En el caso de este joven Gárate, ¿él ya fue dado de alta o en las próximas horas va a ser dado de alta?
2: En las próximas horas va a ser dado de alta. Su condición es bastante estable. Emocionalmente sí le puedo decir que hemos conversado con él, está muy afectado, muy apenado por la muerte de su compañero de aula, también por el impacto que él ha tenido, ¿no? Él ha podido sobrevivir a este accidente, ¿no?, que es un evento que no debe pasar en un colegio, es un evento.
1: ¿Y va a retornar, digamos, o está en las capacidades de retornar a sus actividades habituales o tiene, digamos, eso, algún tipo de indicación médica respecto a algún reposo?
2: Sí, parte de las condiciones del alta que están determinando los médicos incluye la terapia psicológica. Él va a recibir acompañamiento en su domicilio. Estamos siguiendo el caso bastante de cerca. Le hemos proporcionado mi número personal para que el papá pueda comunicarse conmigo en cuanto tenga alguna necesidad y alguna falta de atención psicológica, sobre todo, que nosotros como hospital lo vamos a hacer.
0: Uh-huh. Y además, aparte de ello, ¿requiere algún tipo de terapia física, de rehabilitación o no?
2: No tiene lesión osteomuscular como para una reparación o para una rehabilitación de terapias físicas, tampoco tiene traumatismos neurológicos, ¿no?, que afecten la función neurológica, no necesita rehabilitación física. Lo que estamos viendo es la rehabilitación psicológica.
0: ¿Y esta rehabilitación o asesoría psicológica también se le va a brindar a los familiares del joven fallecido?
2: Sí, ellos también vienen recibiendo por parte de la Dirección Regional de Salud, que son los que ven la parte ya fuera del hospital, ¿no?, la parte del primer nivel de atención.
1: Uh-huh. Doctor López, a diferencia del otro escolar, del otro estudiante que lamentablemente falleció, digamos, ¿cuáles fueron las complicaciones? ¿Llegó a ser trasladado hasta el Hospital Regional de Loreto? Porque hay algunos detalles que llaman mucho la atención, que son particularmente parte de la investigación respecto a estas supuestas actividades de trabajo dentro de la institución educativa. ¿Pero logra ser trasladado, digamos, con algún tipo de signo vital o no?
2: Bueno, nosotros hemos recibido al paciente que ha fallecido, al menor de 18 años de nombre de Tyler Yalcate. Él llegó sin signos vitales acá al hospital e inmediatamente nuestros médicos emergenciólogos, acompañados de todo el equipo de profesionales de enfermería, han podido hacer una reanimación cardiopulmonar durante más de 20 minutos. Y por eso es que el pronóstico era bastante reservado, bastante malo, ¿no? El pronóstico a corto tiempo era que el paciente se iba a complicar y posiblemente fallecer, y eso es lo que sucedió después de 3 horas, ¿no? Bueno, el equipo ha logrado reanimar, lograr que recupere el latido cardíaco, se le ha intubado, ha recibido el tratamiento según el protocolo, pero no fue al final exitoso por la gravedad de la fractura craneal que tenía y el impacto, ¿no?, en el cerebro.
0: Así es. Bueno, doctor López, una pregunta al margen de este caso, porque siempre estamos preocupados nosotros con el tema de la situación del sistema de salud en el país. Y en el caso específico del Hospital Regional de Loreto, ¿no? ¿Qué tipo de, equipamiento necesita para mejorar su eficiencia, su trabajo? ¿No? Siempre hay unos aspectos que faltan, ¿no? Pero en el caso del hospital, ¿qué nos podría decir?
2: Desde hace un año.
0: ¿Perdón?
2: Venimos gestionando desde hace un año la reparación de nuestro tomógrafo.

0: privada, no tenemos forma, ¿no? Entonces, por eso es que hemos estado exigiendo la adquisición de un nuevo tomógrafo o la reparación de este tomógrafo, que no solamente la reparación, sino la adquisición de un tubo radiógeno, que cuesta aproximadamente 600.000 soles, según la cotización que hemos hecho acá en el hospital.
1: Doctor López, solo una última pregunta de mi parte. ¿Han tenido alguna respuesta desde el Ejecutivo, algún tipo de conversaciones, si es que efectivamente van a lograr tener el tomógrafo este año, pronto, en lo que resta de este 2026?
0: Sí, tengo acá la mano en la última respuesta que nos ha hecho el Ministerio de Salud con respecto al financiamiento del seguro. Esto es una carta que el viceministro anterior, el doctor Luis Melchor Lorochero, le envía a la jefa del CIS, y ellos comunican a través de un informe, y el día 14 de agosto nos envían este documento, el secretario, la jefa del CIS le envía al Ministerio de Salud, al viceministro ya actual, a Carlos Espinosa, en el cual le dice que no cuentan con recursos para atender nuestros requerimientos, tanto de tomografía como de laboratorio clínico. Uh-huh. Estas son las respuestas que estamos recibiendo el día de hoy. Acá tiene fecha 24 de agosto y hemos recibido hoy día 25 de agosto, donde nos están nuevamente denegando la atención a nuestros pacientes. Que por ello que el día de hoy le estamos haciendo una carta notarial al Seguro Integral de Salud pidiéndole que transfiera los 35 millones de soles que nos está deudando, porque ya tenemos problemas con nuestros pacientes para seguir atendiendo. Entonces, vamos a hacer esta carta notarial porque además tenemos que deslindar responsabilidades. Son varios millones de soles que nosotros ya hemos atendido y que no nos están transfiriendo. Esto es responsabilidad del Seguro Integral de Salud.
2: ¿Cuántos pacientes se ven perjudicados, perdón, por la falta del tomógrafo?
0: Todos los pacientes que llegan críticos, con traumatismos, sobre todo craneoencefálicos, y que no están en condiciones de ser trasladados a la parte privada. Hemos tenido hace poco un paciente que ha fallecido también con un traumatismo cerebral hace una semana, que tampoco estaba disponible transferirlo a otra entidad, y que ha fallecido también sin tener un diagnóstico de imágenes, ¿no? Estamos hablando de que el tomógrafo nos ayuda para la parte diagnóstica y nos conduce a un tratamiento más efectivo.
1: Y en este caso de los escolares que sufren serias lesiones por la caída de la pared, ¿también se vieron afectados por el tomógrafo?
0: En el caso particular del paciente que ha fallecido, el impacto ha sido tan fuerte que no se podría decir de que por falta de tomógrafo es que ha fallecido, ¿no? Sino es más que todo para confirmar el diagnóstico, porque todos los signos y síntomas que tenía, ¿no?, en el rostro,
1: la
0: presencia de los signos de hematomas periorbitarios, nos indicaba una fractura de base de cráneo. Entonces, y eso ha condicionado a que no tenga ningún tipo de reflejo neurológico, ninguna respuesta neurológica después de la reanimación cardiopulmonar que se le hizo, ¿no? Entonces, sí, el pronóstico era muy malo del paciente desde el inicio, desde su llegada. No llegó sin funciones vitales.
2: Doctor, lo está viendo y escuchando todo el Perú a través de RPP. ¿Qué le diría al ministro de Salud, Luis Dayer, que ha estado muy activo visitando hospitales en la capital y tengo entendido también en el interior? Pero, ¿qué le diría usted con relación a la situación del hospital regional de Loreto?
0: Yo le pediría que priorice regiones como nosotros, como Loreto, que estamos acá en el hospital más alejado del país. No tenemos conexión por carretera, no tenemos conexión a la Central Hidroeléctrica Nacional. Nuestra energía eléctrica es la más cara del país. Acá las sesiones de hemodiálisis, que utilizamos agua que debe ser muy bien tratada para poder filtrar la sangre de nuestros pacientes con enfermedad renal, también nos cuesta mucho. Y la energía eléctrica, al no tener la conexión nacional, nuestra energía eléctrica es muy costosa, ¿no? Entonces, debería priorizarse regiones como Loreto, que tenemos altos índices de pobreza. El 95% de nuestros pacientes que asisten al Hospital Regional de Loreto son afiliados al Seguro Integral. No tenemos ingresos propios como para sostener nuestro financiamiento, ¿no? Entonces, el gobierno regional sí nos apoya con más de 8 millones de soles al año para contratar personal. Hemos mejorado nuestra oferta de especialidades. Ustedes han escuchado que los dos pacientes han sido atendidos por médicos especialistas, ¿no? Neurocirujanos, traumatólogos, cirujanos de cabeza y cuello, cirujanos cardiovasculares, cirujanos de tórax, que antes, doctor, no teníamos acá en el hospital, ahora sí lo tenemos, ¿no? Entonces, el llamado es a que atiendan nuestro pedido de que nos transfieran los recursos del Seguro Integral de Salud que nos están adeudando. Ese es nuestro principal pedido.
1: Doctor López, y es una denuncia sumamente grave. Qué lástima realmente que las personas, y usted nos dice, el 95% de la población utiliza por lo menos el CIS y están en una zona sumamente alejada.

0: en nuestro país. ¿Tienen problemas también con abastecimiento de medicamentos?
1: Bueno, nosotros hemos garantizado más del 85% de abastecimiento, el cual ya también hemos anunciado con documento de que van a tener que disminuirse porque ya no podemos estar solicitando crédito a nuestros proveedores. Estamos con deudas y ya no nos desean dar más crédito, ¿no? Entonces, tenemos que pagar esas deudas para poder recién continuar con el abastecimiento de medicamentos. Nosotros nos hemos abastecido hasta el mes de septiembre. A partir de octubre ya vamos a tener también problemas con el abastecimiento de medicamentos. En estos momentos lo que ya está con problemas son los reactivos de laboratorio. No estamos viendo la forma de que los diferentes proveedores que hay acá en la ciudad nos sigan atendiendo al crédito, ¿no? Con los pocos recursos que tenemos, estamos atendiendo a nuestros pacientes.
2: Bueno, entonces sería importante para usted, ¿no, doctor, que el propio ministro vaya al hospital regional, haga una visita sorpresiva, como debe ser, y no solamente el hospital de Loreto, sino también en otro centro de salud de esa zona del país. Hay zonas muy alejadas, efectivamente, en donde no hay servicios de salud. Y sería importante la presencia del ministro allá, ¿no?
1: Sí, nosotros hemos recibido, por ejemplo, el día de hoy, gestantes que vienen de las zonas periféricas de acá de Loreto, ¿no? Están viniendo de Requena, de la ciudad de Santa Clotilde, del río Napo. Están viniendo, me ha llamado una señora que viene de acá del río Nanay, también de Picuro-Yacu, porque están con problemas, sobre todo de traslado. Nosotros no tenemos carreteras para trasladar a nuestros pacientes. Los pacientes vienen en chalupas y el viaje en el río, cuando está seco, como ahora está bajo el nivel de los ríos, la distancia se alarga, ¿no? Entonces, y es un problema, ¿no? Y traer en avioneta es costoso, ¿no? Nos cuesta entre 15.000 y 25.000 soles, de acuerdo a la distancia, también el traslado de emergencia de uno de nuestros pacientes. Entonces, no es fácil, más aún si no tenemos los recursos para nuestro paciente.
0: Qué terrible lo que nos cuenta, doctor López. Muchas gracias por su tiempo en la rotativa, gracias, del doctor. Aire, y bienvenido siempre.
1: Muchas gracias. Yo estoy seguro que con la acción que están haciendo ustedes vamos a salvar muchas vidas.
0: Muchas gracias. Al ministro de Salud, al ministro Dyer, por favor, visitas inopinadas al oriente de nuestro país, pero sobre todo porque estamos ante un caso puntual en el Hospital Regional de Loreto, donde las personas tienen que viajar durante muchas horas. Ustedes lo han escuchado, las vías para llegar no son sencillas y luego no hay tomógrafo, los medicamentos están a crédito, solo van a tener hasta lo mucho el mes de octubre. Entonces, sin salud, que es lo primero que se necesita, ¿de qué estamos hablando? El doctor Jeshua López López, director del Hospital Regional de Loreto, con nosotros en la rotativa del aire.
2: Bueno, 1:06 de la tarde, vamos con el gran resumen de la hora y volvemos aquí en RPP, confianza y credibilidad por todos los medios.
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4: Son las 1:06.
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0: El estudiante Anthony Gárate Ríos, de 18 años, quien sobrevivió al colapso de una estructura de concreto en la institución educativa Petronila Perea de Ferrando en Punchana, Loreto, se encuentra estable y será dado de alta en las próximas horas, informó a RPP el director del Hospital Regional de Loreto, Joshua López.
1: La Comisión de Avanzada del Vaticano estuvo en la base aérea de Las Palmas del distrito limeño de Surco como parte de la visita a nuestro país para supervisar la logística, condiciones de seguridad y espacios que el Papa León XIV recorrerá durante su estadía en nuestro país en el mes de noviembre.
0: Rafael Polar, presidente de la Federación de Estudiantes de la Pontificia Universidad Católica del Perú, cuestionó la apertura de procesos disciplinarios contra 9 estudiantes por participar en mayo en la toma del rectorado en protesta por la aprobación de un nuevo sistema de pensiones.
2: 9 compañeras han sido notificadas del intento de apertura de un procedimiento disciplinario por haber participado en las acciones de protesta dentro de la universidad y en el hall del rectorado, tras haberse aprobado un nuevo sistema de escalas sin participación real y efectiva del estudiantado, ¿no? Esto se enmarca en un proceso que existe dentro de la universidad que creemos que es criminalización y perseguimiento a los estudiantes que se manifiestan y protestan dentro de su campus.
1: Roberto Reynoso, secretario general de la Universidad Pontificia Católica del Perú, sostuvo que el órgano disciplinario de la Casa de Estudios es autónomo y que el proceso contra 9 estudiantes es por la presunta comisión de 2 infracciones.
3: Los procedimientos que se han iniciado se enfocan en 9 estudiantes y además se siguen a 2 presuntas infracciones. Se va a evaluar, por supuesto, en el marco del procedimiento, si corresponde o no aplicar la sanción con los atenuantes, gradualidad que corresponde, ¿no? Que son agresión física y uso negligente o daño a la infraestructura de la universidad.
0: Un joven fue agredido en los exteriores del Bar Quero en el centro histórico de Cusco. Según las cámaras de seguridad, el joven salió del local y fue interceptado por un hombre que lo golpeó hasta derribarlo. Así informó a RPP el gerente de Seguridad Ciudadana de la Municipalidad Provincial, Juvenal Cereceda.
4: Un ciudadano que salía de esta discoteca denominada Queros. Inicialmente nuestros serenos intervienen pensando, y además al reporte de los de seguridad de esta discoteca, que indicaron que se había caído. Y no era así, pues era que había salido de esta discoteca y había sido cruelmente agredido. Esta discoteca ha sido ya reiteradamente clausurada. Los propietarios siguen con este negocio ilícito. Ninguna discoteca puede funcionar pues en el centro histórico. Está prohibido de acuerdo al plan maestro.
1: 2 periodistas judiciales fueron atacados a tiros en el estado mexicano de Veracruz. Uno de ellos logró escapar con vida y otro fue reportado como desaparecido.
0: Faltan 78 días para la visita del Papa León XIV al Perú.
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5: Temperaturas. Huaraz tiene 21 grados y para la noche llegará a 15. Piura tiene 31 grados y en la noche llegará a 27. Además, Huancavelica presenta 16 grados con una radiación de 11, considerada extremadamente alta. Se prevé un cielo soleado.
7: 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Una y 12.

0: de la tarde con 12 minutos de regreso a la rotativa del aire. Carlos Villarreal y Joana Castro los estamos acompañando en la multiplataforma de RPP. Nos vamos de inmediato con Mariano Calvera en las cámaras o en las imágenes. John Altamirano nos cuenta un poco más de la comisión de avanzada del Vaticano. Está recorriendo el Estadio Monumental en Ate. Mariano, adelante.
1: ¿Qué tal, Joana? ¿Cómo estás? Buenas tardes, Carlos, directo en directo. Así es, Estadio Monumental de ATE, del Club Universitario de Deportes, otro de los espacios que se está evaluando para alguna de las actividades multitudinarias que va a realizar el Papa León XIV cuando llega a nuestro país el 11 de noviembre. Hay que recordar, compañeros, que esta comisión de avanzada está en nuestro país desde el día domingo. Ayer lunes ya empezaron sus recorridos por los distintos espacios, escenarios y lugares por donde irá el Papa León XIV cuando esté en nuestro país. Hay que recordar que la principal misión de esta comisión, encabezada por Monseñor José Naum Salas Castañeda, coordinador de los viajes apostólicos, es de verificar que cada uno de esos espacios donde el Papa va a ir o donde el Papa va a ofrecer encuentros multitudinarios o ceremonias o lo que fuere en esta visita pastoral a nuestro país cuente con todas las garantías de seguridad, de logística y la disposición necesaria para este fin. Ayer ya estuvieron en Palacio de Gobierno, estuvieron en la Catedral de Lima, incluso esta comisión se reunió con el Cardenal Carlos Castillo Matasoglio, arzobispo de Lima, en el Palacio Arzobispal, incluso recorrieron brevemente la catedral, y hoy están aquí en el Estadio Monumental. Vemos cómo incluso desde la puerta principal, vemos cómo ya parte de esta comisión está descendiendo, está saliendo del Estadio Monumental. Frente a nosotros tenemos estos vehículos Custer que los han trasladado desde la base de Las Palmas, porque ellos estuvieron primero en Surco, en la base aérea de Las Palmas, donde, como sabemos y como lo han dicho ya las autoridades peruanas, el 16 de noviembre, como actividad de cierre, el Papa va a ofrecer esta misa multitudinaria, como lo hizo en su momento el Papa Francisco cuando estuvo en nuestro país también, y la base aérea de Las Palmas va a repetir como escenario de este encuentro masivo que va a tener el sumo pontífice con los fieles católicos aquí en nuestro país. Bueno, vemos claramente cómo desde la puerta principal de el Estadio Monumental ya están saliendo incluso los vehículos de la Policía Nacional, porque acabamos de ver también dentro de esta comitiva, tal cual ocurrió el día de ayer, a Monseñor Carlos García Camader, presidente de la Conferencia Episcopal. Ayer pudimos ver al nuncio apostólico también en este grupo. Hoy no lo hemos podido visualizar todavía. Es un grupo numeroso de personas. Justamente tenemos ahí en imágenes, vamos a ponerlo en encuadre, al presidente de la Conferencia Episcopal, que conversa con algunas personas, mientras que la Policía Nacional ya se dispone, equipos de avanzada de tránsito para acelerar el tránsito de algunas autoridades eclesiásticas que están aquí, como el presidente de la Conferencia Episcopal o el mismo nuncio apostólico, que repetimos, no lo hemos podido ver en este grupo todavía, pero asumimos que está dentro del grupo que aún permanece dentro del Estadio Monumental. Se nos ha adelantado que estas visitas todavía no han culminado. Hoy en la mañana se había programado, Joana, Carlos, visitar también el Estadio Nacional, que también está dentro de este grupo de grandes estadios en la capital que están todavía en evaluación para ser escenario de algún encuentro multitudinario que va a tener el Papa León, además de la misa de cierre que se va a dar en, que se va a celebrar, mejor dicho, en la base aérea de Las Palmas. Vemos entonces cómo ya esta comitiva va abordando algunos de los vehículos que los están esperando. Nos han adelantado que posiblemente aquí se trasladen hacia la provincia constitucional del Callao, o quizás regresen al Estadio Nacional, porque al Estadio Nacional se suspendió la visita que iban a realizar el día de hoy en la mañana, muy temprano. Quizás retomen esta tarde. Vamos a llevarles evidentemente esas novedades, compañeros. Directo en directo, RPP.
2: Muy bien, gracias Mariano Calvera por la información. La Comisión de Avanzada del Vaticano entonces recorriendo el Estadio Monumental de ATE. Tenemos información ahora con Jessica Merino y la cámara de Piero Gutiérrez. Vamos con Jessica, adelante. ¿Cómo estás, Jessica?
3: así que invocamos el que lo corrijan.
4: Hola, Carlos, directo en directo. Así es, el Jurado Nacional de Elecciones está informando sobre los riesgos que se han identificado en los locales de votación con miras a las elecciones regionales municipales que se desarrollarán en octubre próximo. Esto frente a los impactos que ya se perciben a raíz del fenómeno El Niño costero y también El Niño global. Vamos a escuchar la intervención del titular de este órgano electoral, Roberto Burle.
5: Específicas de mitigación para el traslado. Recordemos que estamos hablando de imponderables, de quebradas, de que caminos, fenómenos naturales que podrían impedir el traslado de las personas, pero en cuanto al despliegue logístico, que era otra parte de la pregunta, del material electoral a estos puntos, venimos justamente fiscalizando y trabajando con la OMPE para que se garantice todos los medios efectivos para que el material llegue a los locales de votación con oportunidad. Por eso, a partir de este 5 se va a hacer la prueba de color y también se va a comenzar a imprimir luego de esa fecha el material electoral para que comience a desplegarse a todos los rincones del país desde la sede de la OMPE. Así que estamos trabajando justamente para mitigar, prevenir y tomar medidas en torno a el desarrollo mismo del proceso electoral, que implica la preparación del material electoral, el despliegue, o sea, el envío de material a los diferentes locales, y tomar medidas alternativas en caso de que se interrumpan las vías, que algún local de votación, sobre todo colegio, se vea afectado. Eso lo venimos trabajando y justamente para eso estamos sentándonos articuladamente para tal efecto.
6: Es importante mencionarles que...
4: Bien, toma la palabra Eugenia Fernández Segarra, quien es directora de Coordinación Territorial del Jurado Nacional de Elecciones.
6: Relacionado a mostrar las vías de transitabilidad y que puedan proporcionar accesos.
4: Compañeros, han detallado que son 518 distritos en los cuales los electores dependen o están concentrados en un solo local de votación. Allí se aglutinarán en total a 758.775 electores, que representan el 2.9% del padrón electoral. Volvemos con eventuales declaraciones de los funcionarios del Jurado Nacional de Elecciones. 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
0: Así es, Jessica, en cualquier momento volvemos contigo. Jessica Merino, 1:00 p.m. con 18 minutos. 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
7: 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Te da la hora. 1:20. 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
20: El precio del dólar es de 3 soles con 36 céntimos de acuerdo con el Banco Central de Reserva del Perú. En el mercado paralelo, el tipo de cambio es de 3 soles con 35 céntimos para la compra y de 3 soles con 38 céntimos para la venta.
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0: la tarde con 24 minutos. Regresamos a la rotativa del aire. Carlos Villarreal y Johanna Castro los acompañamos simplemente para recordarles un tema que lo habíamos mencionado al inicio del noticiero. Casos de sarampión a nivel nacional, cifra actualizada 1780. La mayoría de estos casos, lo habíamos dicho, se están registrando en Puno, en Arequipa. Se ha prorrogado, por cierto, ya la emergencia sanitaria. Se ha dado un plazo de 90 días mediante decreto supremo, pero definitivamente preocupa porque a partir del año 2005 en adelante, y sobre todo si miramos el 2010, se tuvo o se notó más justamente cuando empezó a caer la cobertura de vacunación. Y eso es lo que estamos tratando también de entender, no solo por sarampión, hablemos también de lo que viene pasando en otras partes de nuestro país, que son casos de dengue, 41% más que en el 2025. Estamos superando, Carlos, los 42.000 casos.
1: Bien, amigos, sobre este tema tenemos el gusto de conversar con el doctor Leslie Soto, médico infectólogo. Doctor Soto, ¿cómo está usted? Bienvenido a la rotativa del aire.
2: ¿Qué tal? Muy buenas tardes. ¿Cómo están todos?
0: Bienvenido.
1: Doctor, ¿cuáles son las causales de este incremento de los casos de sarampión a nivel nacional? No tenemos 1.780 casos en el país. Las regiones de Puno y Arequipa son las que presentan mayor incidencia de contagios. ¿Qué ha motivado este incremento, doctor Soto?
2: Sí, hay varios factores. El primer factor es que cuando tuvimos la epidemia de la COVID-19, no tuvimos una buena tasa de vacunación. Bajó hasta 50% lo que fue sarampión. Entonces, ahí tuvimos muchos niños sin protección. Tenemos en muchos países personas que no se van a vacunar. Entonces, cuando nosotros tenemos que hacer una fiesta patronal, que vienen gente de afuera, gente que viene a hacer las celebraciones, por ejemplo, en la Virgen de la Candelaria, viene gente sin vacuna, viene con una enfermedad, nos encuentran esos niños sin protección y agarran a uno. Entonces ya tenemos el factor, tenemos el recipiente y la enfermedad que va a contagiar cada uno entre 12 a 18 personas.
0: Claro, sarampión es de los más contagiosos.
2: Es el más contagioso de las virales que tenemos actualmente.
0: ¿Y cuáles son los síntomas? No tenemos ningún caso peruano desde el 2000. Acaba de mencionar, doctor, que claro, ingresan personas, turistas, y estos pueden traer justamente la enfermedad. Pero, ¿sobre qué tipo de síntomas, por ejemplo, podríamos estar alertas?
2: Mira, lo que pasa es que el sarampión puede empezar con un cuadro respiratorio como gripe, ¿ya? Y te contagia desde 4 días antes que tengas síntomas. Entonces, difícil que puedas captar a alguien que sea lo que esté enfermo o que ya esté con las lesiones en la piel.
1: Bueno, y también preocupa, doctor, el incremento de casos de dengue en 41% a nivel nacional. La costa norte registra el mayor incremento según cifras del Ministerio de Salud. Con temperaturas récord para julio y agosto, la enfermedad está en ascenso cuando históricamente debería descender. En este caso, ¿los factores son similares a los que han influido en el incremento de casos de sarampión?
2: En el caso del dengue, lo que pasa es que al aumentar la temperatura por el fenómeno del niño, tenemos zonas que son más calientes. Claro. Al zancudo le gusta el lugar calientito. Y entre huevo y adulto, demoran como 11 días en crecer los zancudos, pero con el tiempo y la temperatura alta, demora de 0 a 5 días. Entonces tienes más zancudos en menos tiempo, en más, lugares más calientes. A final de 2023, todo el país tenía dengue. Así que es un país ahora ya con dengue a nivel nacional, más que la zona de selva y la zona costa norte, que era lo que siempre hemos tenido.
0: Entonces,
2: hay que recordar,
0: digamos,
2: que ahora hay vacuna para dengue.
0: Podría empeorar la cifra
2: en 4 lugares del país.
0: Perdone, ¿podría empeorar la cifra para, digamos, los meses más complicados del fenómeno del niño? Estamos hablando de que el verano de 2027 podría ser la época más complicada.
2: Lo más probable que sí. Está viniendo más temperatura, más lluvias, más cambio de clima y, por lo tanto, mayor cantidad posible de enfermedad de dengue.
1: Doctor.
2: Entonces, sí, es más probable. Justo ahora hemos hecho una revisión acá de neurodengue. Que son síntomas raros, pero al tener más cantidad de pacientes, tenemos más posibilidades de presentaciones atípicas o poco frecuentes.
1: Perdón, ¿qué es neurodengue?
2: Una enfermedad como una, imagínese usted, por ejemplo, un Guillain-Barré, una meningitis, una encefalitis, y eso causado por el dengue.
0: Y hay algunas condiciones, digamos, que podrían tener las personas que podrían generar un cuadro más complicado.
2: La gente que ya tuvo dengue, si le vuelve a dar, tiene más chance de complicarse. Uno, la gente que tenga una enfermedad de fondo tiene más chance de complicarse. Entonces hay que protegerlos. En las zonas de la vacunación hay que vacunarlos. Y la otra cara que no estamos viendo es que también van a haber enfermedades respiratorias. Para esto, en adultos mayores, si, en la zona donde puede hacer que haya más fríos, asegurados que tengan su vacuna de neumococo, la vacuna de influenza, para protegerlos de las infecciones como las neumonías que son presentes en estas edades.
1: Doctor, ¿cómo se debe mejorar esta estrategia comunicacional de parte del Ministerio de Salud para incrementar la incidencia de vacunación? Porque efectivamente tenemos a gente que está en contra de las inmunizaciones, hay creencias fuera de fundamento científico, pero sí, pero eso de todas maneras ha influido. ¿Cómo se puede hacer desde el punto de vista comunicacional para convencer a la población, sobre todo a los padres de familia, que tienen que vacunar a sus hijos?
2: Estados Unidos y muchos países europeos tienen niños que mueren anualmente por sarampión. Desde el 2000 no tenemos ni un niño con sarampión en Perú. Y es gracias a las vacunas. Entonces, tener gente que muera por no ponerle una vacuna que es gratuita, que va a salvar tu hijo, a tu hijo. Entonces, es creo la mejor propaganda que puede haber. Pero de todas maneras, sí, hay que insistir en eso, porque hay enfermedades que pueden dejar a la persona pues, con muchas secuelas. Recordemos que habían 18 vacunas, ahora hay 26, perdón, ahora hay 24, perdón. Entonces, las postas están abiertas para toda la gente. Estas cosas son gratuitas a nivel de todo el país.
0: La vacuna en ese caso contra el dengue son dos dosis.
2: Son dos dosis, pero que están ahorita en cuatro lugares del país con mayor cantidad de pacientes,
0: Claro,
2: hasta los 16 años.
0: pero debe tener un intervalo de 3 meses entre la primera y la segunda dosis.
2: Teóricamente sí.
0: Ok. ¿Qué
2: Claro.
0: porcentaje, digamos, doctor, de protección hay con la primera dosis? Porque si uno piensa nuevamente en los meses más complicados por el fenómeno del Niño, es decir, temperaturas altas, casos que podrían aumentar, se podría decir que en cuanto al periodo de vacunación, que es lo que queremos efectivamente, digamos, incentivar, el tiempo nos está jugando en contra.
2: Sí, eso es totalmente de acuerdo. Lo que pasa es que existen personas que se llaman los buenos respondedores y los malos respondedores. Con dos dosis tienes 100%. Con una dosis tendrás un 70%, por ejemplo. Pero hay gente que llega al 90 con una.
1: Muy bien, doctor Leslie Soto, médico infectólogo, muy agradecidos por su participación en la rotativa del aire. Tenga usted buenas tardes. Gracias.
2: Buenas tardes.
0: Bienvenido.
1: Muy bien, señores, 1:32 titulares y volvemos con más información en la rotativa del aire.
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8: Una y 34. 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
9: La Comisión del Vaticano, encargada de coordinar los viajes apostólicos del Papa León XIV, visitó el Estadio Monumental de Ate para evaluar sus instalaciones como posible sede de una actividad durante la visita del Sumo Pontífice al Perú prevista para noviembre.
10: El gobierno de Estados Unidos instalará un hospital flotante con 1,000 camas hospitalarias en el puerto de Paita, en Piura, para atender la emergencia sanitaria por el fenómeno El Niño costero en febrero del 2027, aseguró el embajador norteamericano en el Perú, Bernie Navarro.
9: El director del Hospital Regional de Loreto, Joshua López López, informó que el próximo 30 de agosto se cumplirá un año desde que el tomógrafo del establecimiento quedó inoperativo debido a una falla técnica.
10: En Ucayali, la Fiscalía coordina con la policía el apoyo de un helicóptero para trasladar a personal fiscal, policial y médico legal al distrito de Yurúa, en la provincia de Atalaya, como parte de las investigaciones por el asesinato del líder Ashenica, Américo Pascuala Tomilla, de 57 años.
9: El distrito lambayecano de Morrope ha identificado al menos 13 puntos críticos ante eventuales lluvias y desbordes por el fenómeno El Niño costero, informó la alcaldesa del distrito, María Lucinda Farroñán.
10: Agentes del Servicio de Inmigración y Control de Aduanas de Estados Unidos arrestaron en los últimos días a dos populares músicos cubanos. Uno de ellos es Dennis Borfield, ganador de un Latin Grammy.
9: Hasta el 31 de agosto está en veda el perico dorado, quedando prohibida la extracción, procesamiento, transporte y comercialización del recurso, según el calendario oficial de vedas.
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11: Trujillo registra 24 grados y en la noche disminuirá a 22. Tumbes presenta 30 grados y por la noche descenderá a 26. Además, Cusco tiene 20 grados con una radiación de 10, considerada muy alta. Se espera un cielo parcialmente nublado.
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8: 1:38. 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

0: Exactamente 1:39 de la tarde, estamos en la rotativa del aire a través de RPP, confianza y credibilidad por todos los medios. Recibimos de inmediato una llamada al rotafono de RPP. Aló, buenas tardes.
1: Aló, buenas tardes.
0: Buenas tardes, ¿con quién conversamos, por favor?
1: Con la señora Maribel.
0: Maribel, ¿usted dónde nos llama?
1: De acá, de Ventanilla, de mi Ventanilla, mi Perú.
0: De mi Perú. Maribel, ¿en qué la podemos ayudar, por favor? La escuchamos.
1: Señor, disculpe, señor de los radios. Quisiera pedir, hacer un pedido, Maribel.
0: Sí, escuchamos,
1: favor.
0: Díganos.
1: Quisiera pedir al ministro Luis Bayer, que por favor, tengo una hermana, que tengo mi hermana que ha fallecido en la provincia allá en Puerto de Maldonado.
0: ¿Es el caso de dengue?
1: Sí, en Madre de Dios.
0: Sí, sí.
1: Y ayer ella ha fallecido ayer a las 8:30 en el Hospital Santa Rosa, que queda allá en Puerto Maldonado.
0: Sí, efectivamente. Ajá.
1: Y no tenemos ahorita los medios para poder traerlo. O sea, no puedo, no sé cómo traerlo. Que quisiera, por favor, yo pido a las autoridades en general, por favor, que me ayuden a traer el cuerpo de mi hermana acá a Lima.
2: Su hermana Patricia Susana Vélez, ¿verdad?
1: Patricia Susana Vélez, sí.
2: Ella había viajado, tenemos entendido, porque además nosotros recibimos el caso del rotafono aquí en RPP. Ella viajó por temas laborales.
1: Ella viajó por temas laborales.
2: Es decir, allá
1: a trabajar.
2: No tienen ningún miembro de la familia que pueda, digamos, hacer la gestión o el trámite.
1: Señorita, no tenemos nada, ella está sola ya. Se fue con una señora nomás a trabajar y no tenemos ni una familia y ella está sola y es por eso. Nosotros somos de una familia de bajos recursos económicos, señorita. No tenemos ahorita.
2: ¿Qué le han dicho en el hospital justamente? Ella llega hasta Puerto Maldonado. ¿En qué hospital, repítanos, está? La atienden y finalmente, Hospital 2 de Santa Rosa, ¿cierto? En el Hospital 2 de Santa Rosa.
1: Sí, segundo Santa Rosa, sí, en ese hospital. Ella llegó ya, ya grave, o sea, ella llegó grave. Le hicieron cuando llegó el doctor la atendió, el que la atendió, porque cuando la atendió dijo que ya había llegado y que mi hermana se puso inconsciente. Cuando llegó, porque perdió el conocimiento, ella estaba en coma como media hora, o una hora, ahora
0: sí. Sí, efectivamente.
1: Y ahí nos dio la noticia que había reaccionado, que ya estaban rehabilitándole, que ya estaba, ya había despertado. Uh-huh. Y de ahí le estaban haciendo los medicamentos, todo lo que le estaban poniendo.
0: Y ella es la madre de 4 hijos, ¿no?
1: Sí, señor.
0: Bueno, pero señora Maribel, antes que nada, nuestras condolencias, nuestro más sentido pésame por la partida de su hermana. Y bueno, su pedido ha sido escuchado, lo trasladamos de inmediato nuevamente al ministro de Salud, Luis Dayer, o algún representante del gobierno, quizá del Ministerio de la Mujer, de Desarrollo e Inclusión Social, autoridades que puedan ayudar a la familia de esta joven madre, Maribel Vélez, quien ha fallecido por dengue en Puerto Maldonado. La familia no tiene los medios para traer el cuerpo aquí a Lima y darle cristiana sepultura. Esperamos entonces la respuesta de las autoridades para ayudar a esta familia, sobre todo a la familia de esta mujer que tuvo 4 hijos de 17, 13, 8 y 4 años, pero lamentablemente murió a consecuencia del dengue.
2: Gracias, Maribel. Realmente. Por confiar en el rotafono de RPP, el WhatsApp siempre a su disposición, el 999-001-800. 1:43. Cambiamos de tema, les contamos que en el país millones de familias levantaron sus viviendas por etapas, lo hicieron por partes y con recursos limitados, lo que hace justamente que estos espacios sean vulnerables ante un sismo o posibilidad de sismo de gran magnitud. Especialistas hacen la advertencia y cuando este proceso justamente se realiza sin criterios técnicos, el riesgo es mayor. No depende solo de la magnitud del terremoto, sino también del suelo, de los materiales, de la forma en la que se construyó la vivienda. Más detalles en el informe de nuestra compañera Claudia Huamantingo.
3: Tener una casa propia es un sueño que millones de peruanos construyen de a poco. Un primer ambiente, después un segundo piso y conforme crece la familia, crece la vivienda. Pero cuando este proceso se realiza sin asesoría técnica, se convierte en un riesgo que se manifiesta cuando la tierra se mueve. Por sí sola, la magnitud del sismo no determina si una vivienda colapsará. En 1994, uno de magnitud 8,2 con epicentro cerca de la frontera entre Perú y Brasil produjo daños limitados por su gran profundidad. En cambio, en el 2014, un sismo de 5,1 en Paruro, Cusco, provocó el colapso de decenas de viviendas y 8 muertes. Andrei Domínguez Alvarado, especialista en geotecnia, explicó que el tipo de suelo puede amplificar o reducir los efectos de un sismo sobre una edificación. Según explicó, en Lima y Callao existen distritos donde predominan arenas sueltas, depósitos marinos y arcillas, suelos que requieren especial atención al momento de construir una vivienda.
4: Puede ser Villa El Salvador, Ancón, Santa Rosa, Puente Piedra, en algunas zonas de Lurín, de Ventanilla, de Punta Hermosa, de Punta Negra, de Pucusana. Entonces son zonas muy específicas, no digo toda esta zona, sino sectores que pueden tener ese tipo de formación y que evidentemente las ponen en un nivel de exposición mayor, ¿no?
3: Por el contrario, sectores de distritos como Chaclacayo, Chosica, Pachacámac, San Borja y Santiago de Surco presentan mejores condiciones de suelo. El especialista señala que en distintas regiones del país hay ciudades construidas sobre suelos con características poco favorables frente a un sismo, aunque el impacto de un gran sismo sería menor que en Lima debido a la menor concentración de la población.
4: Quizá Iquitos, porque existen arcillas, existen arenas, el río está muy cerca, entonces zonas muy saturadas. Quizá en la zona de Puno probablemente exista algunas zonas lacustres, suelos blandos, pero bueno, tiene la ventaja de no estar tan densamente poblados como en la ciudad de Lima, ¿no? En Huaraz hay zonas de la ciudad que se encuentran sobre suelos un poquito más blandos. Además, allá existe otro problema, que es el tema de los aluviones, ¿no?
3: Aún así, un buen suelo tampoco garantiza por sí solo que una vivienda resista un sismo de gran magnitud. En la capital hay más de 3.600.000 viviendas, según el censo del Instituto Nacional de Estadística e Informática del año 2025. Especialistas advierten que muchas de estas viviendas fueron levantadas sin planos, sin supervisión profesional o con ampliaciones progresivas, lo que incrementa su vulnerabilidad. De acuerdo con la Cámara Peruana de la Construcción, el 70% de viviendas en la capital se construyeron de forma informal, lo que las pone en peligro ante un gran sismo. Darwin Latorre, docente de Ingeniería Civil y especialista en estructuras, señala que las edificaciones construidas sin asesoría técnica y con materiales frágiles como los ladrillos pandereta suelen tener deficiencias que comprometen su capacidad para soportar sismos de gran magnitud.
5: El primer problema, construcción con ladrillos pandereta, porque son frágiles, encima que son muy delgaditos, entonces no te garantiza resistencia para la estructura. En estas viviendas informales, los muros no están confinados y ese es otro gran problema. Es que todo el muro debería de estar rodeado, bordeado por columnetas y viguetas de concreto armado. Entonces, ¿qué es lo que sucede? Ocurre el sismo, entonces les cae sobre su cabeza y naturalmente eso va a ocurrir. Puede generar muertes en las personas.
3: Según el INEI, en el Perú existen más de 2 millones de viviendas construidas con adobe, un material de bajo costo, principalmente en regiones andinas. Sin embargo, Latorre explica que el mayor problema no es el material en sí, sino que muchas de estas viviendas fueron edificadas sin refuerzos ni criterios de construcción sismorresistente.
5: Las ciudades, por ejemplo, de Cusco, de Trujillo, de Cajamarca, de Apurímac, y en general, la zona de la sierra a lo largo de todo el país, presentan altos porcentajes de construcciones de viviendas de adobe. Bueno, básicamente el adobe está hecho con arcilla, con tierra, y es un material bastante accesible, sobre todo a las comunidades más alejadas, a las comunidades más rurales, ¿no? Más barato construir con esto.
3: Lucía Ledesma, decana nacional del Colegio de Arquitectos del Perú, recordó que el propio Estado impulsó el modelo de autoconstrucción, pero que ese proceso no estuvo acompañado de la asistencia técnica suficiente. Ello permitió que miles de viviendas fueran levantadas por etapas y sin los criterios de construcción necesarios.
6: La autoconstrucción, pero que en algún momento el Estado lo promovió, Banco de Materiales, ¿no? Construye tu propia casa con autoconstrucción. No ha habido una asistencia técnica, entonces lamentablemente tenemos muchas viviendas en ese estado, ¿no?
3: El Perú es uno de los países con mayor actividad sísmica del mundo. Aunque no es posible evitar que la tierra se mueva, sí es posible reducir el riesgo. Especialistas coinciden en que edificar una vivienda segura depende de factores como conocer el tipo de suelo y construir con asistencia técnica. La diferencia no estará en la intensidad del movimiento, sino en la forma en que fue construido nuestro hogar.
0: Ese es un gran déficit que hay en nuestro país, señores. Las viviendas que han sido construidas no bajo las normas previstas y también con las consideraciones adecuadas para soportar un sismo de gran magnitud. Puede esto presentarse ya sea en el interior del país o en Lima. Y se habla de que en Lima ya habrá un sismo de gran magnitud por un silencio sísmico que hay de muchos años. Esto ya lo hemos visto lamentablemente en Pisco. ¿Recuerdan ustedes cómo se derrumbaron las casas? Por la calidad del suelo y también la informalidad en la construcción de viviendas. 1:49, pausa y volvemos con la rotativa del aire.
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13: Un día como hoy, 25 de agosto, 1825. Uruguay declara su independencia del Imperio Portugués de Brasil, solicitando su reincorporación a las Provincias Unidas del Río de la Plata. 1900. Muere el pensador y ensayista alemán, nacionalizado suizo, Friedrich Nietzsche, quien proclama después de Hegel la muerte de Dios para referirse al fin del orden establecido en la sociedad, regido por la moral y la razón, en contra de la vida. 1984. Fallece el renombrado novelista Truman Capote, considerado uno de los padres del nuevo periodismo por su novela A Sangre Fría, extraordinaria novela de no ficción basada en la historia de un terrible asesinato.
14: 25 de agosto, un día como hoy.
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22: Una y 54.

0: Continuamos en la rotativa del aire a través de RPP, confianza y credibilidad por todos los medios. 1:54, estamos con ustedes, Joana Castro y Carlos Villarreal. Bueno, organizaciones indígenas de la Amazonía peruana han denunciado el asesinato de Américo Pascual Tomilla, quien fue jefe de la comunidad nativa Onconashari, perteneciente al pueblo Ayénica. De acuerdo con la organización regional Aidesep Ucayali, el crimen ocurrió el pasado domingo en el distrito de Yurúa, que está ubicado en la región Ucayali, cuando el líder indígena cumplía con labores de seguridad y vigilancia en su territorio ancestral.
1: Así es. Además, Américo Pascual identificó la presencia de personas extrañas. Esto llama mucho la atención. Y ellos se encontraban presuntamente extrayendo, sacando aceite copaiba. Al producirse el encuentro entre el líder comunal y estos invasores, también se produjo un enfrentamiento en el cual el defensor indígena fue alcanzado por disparos de arma de fuego, lo que provocó su muerte instantánea.
0: Bueno, y el líder indígena había denunciado previamente la presencia de colonos y terceros dentro de su territorio y alertó sobre una situación de riesgo que hoy termina con la pérdida irreparable de un defensor indígena, según se expresó ORAU, que es justamente esta entidad, ¿cierto?, de Aidesep, defensa de la organización regional Ucayali, Aidesep, en un comunicado.
1: Y esta entidad, ORAU, debido a la gravedad, por supuesto, de este caso del homicidio, ha solicitado ya al Ministerio Público, a la Policía Nacional, por supuesto, realizar una investigación urgente, célere, para poder capturar y sancionar a los responsables.
0: Además, han pedido al Estado, ¿no?, reforzar la presencia institucional y las acciones de seguridad en los territorios indígenas como Yurúa, donde las comunidades se enfrentan pues mayor vulnerabilidad por la limitada presencia del Estado, precisamente, ingreso de terceros y actividades no autorizadas dentro de sus territorios.
1: Lo que ellos hacen, digamos, en este llamado o en este pedido es lo siguiente, porque mencionan esto: exigimos justicia, protección a nuestros líderes indígenas, quienes defienden nuestros territorios, bosques y derechos colectivos. La defensa territorial no puede seguir cobrando la vida de quienes protegen la Amazonía. El Estado debe garantizar su seguridad e integridad.
0: Bueno, recordemos además que en los últimos años, al menos 38 líderes y lideresas indígenas han sido asesinados por defender sus territorios. Esta es una información que ha brindado justamente AIDESEP, que es la Asociación Interétnica de Desarrollo de la Selva Peruana.
1: Bueno, la información, por cierto, se las recordamos o lo mencionamos, está en nuestra web en rpp.pe. En más de una ocasión hemos conversado con distintos representantes de comunidades y ellos lo que nos dicen es: nuestros pedidos es constante. Nosotros no nos vamos a retirar del lugar que es nuestro hogar, el hogar de nuestros hijos, de nuestros ancestros. Al contrario, lo que tenemos es una función justamente de vigilantes y deberíamos conservar justamente esa identidad y ese nexo con la naturaleza, con nuestra forma de vivir, pero con la protección, por supuesto, de saber que podemos hacer nuestros recorridos o que si nos encontramos a alguien, tenemos efectivamente un puesto cercano, tenemos a la Policía Nacional o tenemos un medio de conexión directo para sentirnos protegidos.
0: Recordemos que uno de los casos más conocidos sobre asesinato de líderes indígenas es el caso Sahueto, ¿no?, del que les hemos hablado también, donde ya hay sentencias condenatorias.

0: y es que uno de los principales hallazgos correspondientes al antiguo ingreso al Hospital del Espíritu Santo, que fue fundado en 1575. Vamos a conocer un poco más de este descubrimiento con Ernesto Olazo, coordinador de arqueología de Prolima. Bienvenido a RPP, coméntenos, ¿cuál ha sido lo más relevante en estos últimos trabajos, previo también a que se celebra un año más de esa festividad de Santa Rosa de Lima?
1: Bueno, la relevancia de este hallazgo, que se ha encontrado a aproximadamente 70 centímetros de la superficie actual, es que hemos expuesto los vestigios y evidencias arquitectónicas de una iglesia y de un hospital que se pensaban desaparecidos, no solo materialmente, sino también un poco del imaginario y de la historia limeña. Estamos hablando, pues, de la iglesia del Espíritu Santo, en primer lugar del Hospital del Espíritu Santo, que como era costumbre en la época tenía adjunta una iglesia, y que es la que hemos recuperado principalmente.
0: Correcto, o sea, aparte de este hospital, habían encontrado ahí ciertos restos humanos también. ¿Se sabe de quiénes pertenecerían, de los enfermos que eran atendidos en este punto?
1: Bueno, el hospital e iglesia del Espíritu Santo estaba dedicado a los marinos. O se les contaba de la soldada, que era el sueldo de los marinos, una porción para que pase al mantenimiento y al funcionamiento de ese hospital. Así que fue un hospital muy bueno, un hospital de prestigio, y precisamente los que estaban enterrados eran muy posiblemente marinos. Aunque con el tiempo, debido a su buena gestión y a su prestigio, fue diversificándose, ¿no?
0: Y para que también, como estamos en el Santuario de Santa Rosa, ella había participado en estas actividades, la curación también de estos marinos.
1: Estamos muy cerca de lo que solía ser en su momento la Casa de Santa Rosa de Lima, y que posteriormente, mucho tiempo después, se fundó lo que ahora conocemos como el Santuario de Santa Rosa de Lima. Así que sí, es un lugar que ha compartido tanto tiempo como espacio, y que es altamente probable que donde nosotros estamos caminando ahora también haya pasado, pues, la patrona de América, nuestra Santa Rosa de Lima.
0: Perfecto, muchísimas gracias. Ha sido entonces Ernesto Olazo, coordinador de arqueología de Prolima, con este hallazgo que se suman contextos también, como mencionaba, funerarios, antiguos pisos, fragmentos de azulejos del siglo XVIII que forman parte de las evidencias encontradas durante las excavaciones realizadas por Prolima. Directo en directo, RPP.
2: Muchas gracias, Claudia Huamantingo, por la información. 2:01 p.m, el gran resumen de la hora, y volvemos con la rotativa del aire.
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4: Son las 2:01.
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6: El estudiante Anthony Gárate Ríos, de 18 años, quien sobrevivió al colapso de una estructura de concreto en la institución educativa Petronila Perea de Ferrando, en Punchana, Loreto, será dado de alta en las próximas horas. Así informó a RPP el director del Hospital Regional de Loreto, Joshua López.
7: Llegó con contusiones múltiples en miembro superior, en espalda y también en miembro inferior. Luego de su observación fue evaluado por los especialistas de acá del Hospital Regional de Loreto, y todos han evaluado y han encontrado que no tiene daño en órganos internos, producto del cual su condición es estable y en estos momentos ya está en condiciones de alta. Ha podido superar el cuadro, ¿no? Sin embargo, sí tiene una afectación de salud mental, por eso el departamento de psicología de acá del hospital está iniciando, ¿no?, la terapia psicológica.
6: La Defensa Pública de Loreto informó que brinda patrocinio legal a los padres de familia del estudiante que falleció y del escolar que resultó gravemente herido tras el colapso de un tanque de concreto en la institución educativa Petronila Perea de Ferrando, en el distrito loretano de Punchana. El presidente del Congreso, Miguel Ángel Torres, señaló que la solicitud de facultades legislativas por parte del Poder Ejecutivo coincidirá con el retorno de los parlamentarios tras la semana de representación.
8: Creo que va a calzar de manera perfecta, porque como ustedes saben, hacia finales de la semana anterior se terminó de instalar las distintas comisiones que reciben la solicitud de delegación de facultades. Esta semana estamos en semana de representación, y entonces creo que va a ser oportuno su ingreso para que, ni bien retornen los diputados, puedan analizar la delegación, y esperemos que todos cerremos filas para poder otorgar esa delegación de facultades.
6: A través del rotafono de RPP, Maribel Laura Vélez, quien vive en el Callao, solicitó apoyo para el traslado

0: Del cuerpo de su hermana Patricia Susana Belis, quien falleció a causa de dengue en Puerto Maldonado, Madre de Dios.
1: Ella ha fallecido en el Hospital Santa Rosa, que queda allá en Puerto Maldonado.
2: Sí,
1: y no tenemos ahorita los medios para poder traerlo. O sea, no puedo, no sé cómo traerlo. Quisiera, por favor, yo pido a las autoridades en general, por favor, que me ayuden a traer el cuerpo de mi hermana acá a Lima. Ella está sola ya. Se fue con una señora nomás a trabajar y no tenemos ni una familia y ella está sola y es por eso. Nosotros somos de una familia de bajos recursos económicos.
0: El canciller cubano Bruno Rodríguez denunció un trato discriminatorio habitual y creciente contra los migrantes de la isla en Estados Unidos tras el arresto de dos músicos cubanos por parte de agentes del Servicio de Inmigración y Control de Aduanas. La cantante y compositora estadounidense Dolly Parton, una de las figuras más importantes de la música country, murió a los 80 años, informó su familia en redes sociales. Faltan 78 días para la visita del Papa León XIV al Perú.
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4: Temperaturas. Tarapoto tiene 27 grados y en la noche descenderá a 24. Moquegua tiene 27 grados y por la noche la temperatura mínima será de 20. Además, Jauja presenta 20 grados. Se espera un cielo parcialmente nublado.
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6: El precio del dólar es de 3 soles con 36 céntimos de acuerdo con el Banco Central de Reserva del Perú. En el mercado paralelo, el tipo de cambio es de 3 soles con 35 céntimos para la compra y de 3 soles con 38 céntimos para la venta.
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0: tarde con 7 minutos de regreso a la rotativa del aire. Carlos Villarreal y Joana Castro los estamos acompañando. Información en directo. Nos vamos hasta La Libertad con Armando Gutiérrez. Nos cuenta que han identificado 59 puntos, atentos con esto, críticos que necesitan intervención urgente. Con los detalles, Armando.
1: Así es, muchas gracias. Directo en directo, el ministro de Defensa, Rafael Belaúnde, llegó a Trujillo, en la región de Libertad, para participar de una reunión técnica en la que se identificaron los 59 puntos críticos que requieren una intervención con carácter de urgencia. Dentro de las obras pendientes de culminación está la canalización y solución integral de las quebradas San Ildefonso y San Carlos, que registra un 76% de avance y cuya extensión de sistema de conducción abarca más de 31 kilómetros de estructura lineal, según datos de la Autoridad Nacional de Infraestructura, ANIN. El Ministerio de Defensa señaló que existe un compromiso para brindar los cerca de 400.000 soles que requiere el proyecto para la fase final. Escuchemos la declaración del ministro de Defensa, Rafael Belaúnde, en Trujillo.
2: Creo que la obra indispensable es la que se está haciendo con las quebradas San Ildefonso y San Carlos. Esa obra hay que culminarla para que el canal lleve el agua correctamente al río Moche y proteger toda la ribera para evitar inundaciones y que el río se desborde. 59 es el número de puntos críticos priorizados entre todas las instituciones que van a intervenir. Eso no quita que otros puntos críticos se puedan sumar y sobre todo puedan ser atendidos por el sector privado.
1: En medio de un recorrido que el titular de defensa realizó en las quebradas, alertó que se han identificado materiales arrojados por canteras, situación que perjudica el propósito del proyecto con el que se espera proteger a 750.000 personas. Sobre el estado de otros ríos, como el de Chicama en Ascope, el sugerente de defensa civil, Wilfredo Agustín Díaz, detalló que asignaron alrededor de 1 millón de soles para atender otros 47 puntos críticos desde el gobierno regional de La Libertad, que eran la principal preocupación de agricultores del Valle. En la reunión también estuvo presente el diputado por La Libertad, Diego Bazán, quien junto a representantes del Ministerio de Vivienda, INDECI, Gobierno Regional, ANA y otros, hicieron el llamado al sector privado para que también se sume a las acciones de intervención. Desde La Libertad, directo en directo, RPP.
3: Muy bien, muchas gracias por la información, Armando Gutiérrez. Señores, son las 2 de la tarde con 9 minutos. Ya está con nosotros Javier Prealé para el comentario económico, las propuestas para el empleo juvenil en los primeros 100 días de gobierno. ¿Cómo estás, Javier?
4: Hola, Carlos, Joana, amigos de RPP. Hoy se ha presentado un conjunto de propuestas pensando en atacar uno de los principales problemas que tiene el mercado laboral, que es el empleo juvenil. Las cifras son realmente alarmantes. Se ha elaborado un estudio, se ha hecho todo un trabajo de varios meses buscando tener iniciativas que busquen de alguna manera atacar ese problema, como repito, porque vamos a ver, por ejemplo, algunas cifras. El 46% de la población económicamente activa, egresados de universidades, es subempleada en el Perú. Es decir, no tiene un empleo adecuado. Estamos hablando casi la mitad de trabajadores chicos que han egresado de las universidades. Es preocupante, el 87% dice, de las empresas dicen tener dificultad para encontrar mano de obra calificada, a pesar de que hay muchas universidades y hay muchos egresados de universidades y también de institutos técnicos. Las empresas, cuando le preguntan si pueden encontrar mano de obra de calidad, pues ellos dicen que no, el 87% por lo menos. Hay un 79% de informalidad laboral en los jóvenes, es muy alta la informalidad laboral. Entonces las cifras realmente son muy, muy preocupantes en general. Y si vemos el último reporte del Instituto Nacional de Estadística e Informática sobre empleo en el país, la cantidad de jóvenes o el empleo juvenil es el que menos avanza, por el contrario, hay algunos retrocesos. Entonces, el ingreso al mercado laboral viene siendo un problema desde hace ya varios años que hasta el momento no se ha podido resolver. Esta asociación ESOY, que es una, digamos, un movimiento de líderes empresariales que se junta, donde RPP también ha estado participando, ha presentado algunas alternativas elaboradas por Apoyo Consultoría. Una de esas alternativas es, por ejemplo, otorgar un subsidio al empleo juvenil, que el Estado pueda de alguna manera subsidiar a través de deducciones del impuesto a la renta, ¿no? Que una empresa pueda contratar jóvenes y que parte de lo que paga a los jóvenes, ¿no? Una cantidad determinada, pueda deducirse del impuesto a la renta, ¿no? Que el Estado asuma algún tipo de costo como una forma de incentivo para las empresas de contratar a los jóvenes, ¿no? Muchachos entre 18 y 24 años que están buscando entrar al mercado laboral. Uno de los testimonios que quizás llamó la atención, para ponerlo en el día a día, que seguramente a muchos de los chicos que en estos momentos están estudiando o están buscando trabajo les puede pasar, Sebastián Vargas, es uno de los jóvenes que estuvo hoy, él es estudió en la Universidad de San, él es de Huancayo, es mi paisano. Él contaba su experiencia que cuando terminó la universidad le costó un año y medio conseguir trabajo.
0: Que es mucho tiempo.
4: Es, wow. Muchísimo, es tiempo, muchísimo tiempo. Imagínate.
5: Un año y medio.
4: Y él dijo que había mandado currículum a por lo menos más de 100 empresas buscando y no tenía respuestas de cómo, si el problema era él, si es que había algún tipo de
0: como
4: problema.
0: Una especie de cuestionamiento a sus propias capacidades.
4: Totalmente. Y ese es un problema en el que están actualmente los jóvenes y es parte de esta situación. Quizás grafica muy bien cuál es el problema, lo ha contado en su propia experiencia, y grafica muy bien cuál es el problema del empleo juvenil en el país. Bueno, una de estas formas de estas alternativas, de estas propuestas, es que el Estado cuente o pueda otorgar un subsidio al empleo juvenil. Lo otro es fortalecer una plataforma que se llama Mi Carrera, que lo tiene el Ministerio de Trabajo, porque falta o está faltando información según el diagnóstico que se ha hecho. Hay muchas carreras que tienen bastante demanda, pero que no necesariamente retribuyen económicamente lo que podría retribuir otro tipo. Por ejemplo, no sé, carreras en la que estamos nosotros, hay mucha gente que está en comunicaciones, ¿no? Pero hay déficit de ingenieros, por ejemplo, o déficit de médicos, ¿no? Que son carreras quizás que requieren más tiempo de estudio, ¿no?
0: Como hay otras que están muy centralizadas.
4: Otras muy centralizadas,
0: en la capital.
4: Exactamente. O las regiones tienen distintas necesidades de profesionales que no necesariamente están, uh-huh, están cubriendo sus universidades, o los institutos técnicos, la educación técnica, que se habla poco de la educación técnica en el país, y que no solamente la universidad es la solución, digamos, para muchos chicos que desean estudiar.
5: Hay una visión equivocada en el sentido de que una carrera universitaria podría tener mayores beneficios o réditos que una carrera técnica.
4: Totalmente.
5: Ya a nivel, a la hora de buscar trabajo.
4: Exactamente. Y eso limita la forma de estudiar también de muchísima gente, ¿no? El hecho de el acceso a la educación de mucha gente, porque claro, en el imaginario de las personas y de las familias incluso, están que tienes que ir a la universidad y si no, mejor búscate un trabajo. No hay un intermedio en muchísimos casos. Entonces hay temas, sí, culturales y sociales que están detrás, y la información también es relevante. Esta plataforma Mi Carrera, donde se ponen, por ejemplo, tipos de carreras universitarias técnicas, tiene que reforzarse desde el Ministerio de Trabajo. Ahí ha habido un compromiso hoy del viceministro de Trabajo para poder poner en marcha esta plataforma. Y hay un mecanismo que es bien interesante, que es el mecanismo de becas por impuestos. Así como hay obras por impuestos, se está buscando que las empresas puedan participar, por ejemplo, donando o financiando a PRONAVEC, ¿no? A cambio de una deducción de impuestos también, ¿no? Eso también es importante. Y lo otro es una autorización automática para la formación dual, ¿no? Que se ofrecen en muchas instituciones financieras. Este mecanismo de becas por impuestos podría funcionar, podría financiar una mayor cantidad de becas. Recordemos que hemos tenido un problema con el financiamiento,
0: sí,
4: de la beca Bicentenario, que no ha logrado convocatoria este año. Entonces, hay propuestas y son medidas para la situación que se está teniendo en estos momentos y que se podrían implementar en estos primeros 100 días del gobierno, dependiendo de la, en muchos casos, la voluntad política de, uh-huh, quienes están dirigiendo en estos momentos los sectores. Un informe y propuestas interesantes que han hecho desde ESOY, como repito, esto lo ha preparado también Apoyo Consultoría y donde RPP también ha participado. 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
4: Exactamente. 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
0: Perfecto, gracias. Javier Prialé, editor de la sección de Economía de RPP. 2:16, en breve venimos con Jean-Martín Dueñas y el bloque deportivo.
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0: 2 de la tarde con 22 minutos, de regreso a la rotativa del aire, están en RPP, confianza y credibilidad por todos los medios. Jessica Merino nos trae información en directo, adelante.
1: Hola Joana, gracias. Directo en directo. El presidente del Jurado Nacional de Elecciones, Roberto Burneo, ha confirmado a RPP que a partir del 13 de septiembre, domingo 13 de septiembre, será la fecha del inicio de los debates con miras a las elecciones regionales y municipales 2026. Respecto a Lima Metropolitana, ha señalado que estos encuentros se desarrollarán entre los días 21 y 22 de septiembre. Vamos a escucharlo.
2: Septiembre ya comienzan a darse los debates, vamos a tener debates acá en Lima con los candidatos a las diferentes opciones distritales de Lima Metropolitana, pero también en cada una de las regiones. Es una organización bastante importante, bastante compleja. Creo que en las regiones va a haber diferentes fechas, pero en Lima Metropolitana va a ser una fecha específica, 21 y 22 de septiembre, en Lima Metropolitana. Y a partir del 13 comienzan en todas las regiones, en cada una de las regiones, dependiendo de la programación que tenemos.
1: Bien, Joana, amigos de RPP, y en el marco de la preparación de cara a estos comicios regionales y municipales, y también sobre los riesgos que podrán representar los impactos que ya se están percibiendo a raíz del fenómeno del Niño costero, desde el ente electoral se ha informado que ya se han identificado 518 distritos que cuentan con una condición particular. Todos ellos solo tienen un solo local de votación, comprometiendo el voto de 758.775 electores. Estos representan el 2.9% del total del padrón electoral. Al respecto, y ante esta situación, el titular del Jurado Nacional de Elecciones, Roberto Burneo, ha dicho que ya se están identificando locales alternativos que estén cercanos a estos puntos, de manera que, si fuera necesario, se pueda garantizar que estos electores puedan ejercer su derecho al voto el próximo 4 de octubre, fecha que se tiene previsto el desarrollo de estas elecciones regionales y municipales, y la cual el titular del órgano electoral ha dicho que es una fecha inamovible. Directo en directo, RPP.
3: Jessica Merino con la información y la cámara de Piero Gutiérrez. Declaraciones del presidente del Jurado Nacional de Elecciones. 2:24.

0: Ya está con nosotros Jean Martín Dueñas para el comentario deportivo. ¿Qué tal, mi querido Bambino? ¿Cómo está usted?
1: ¿Bambino? ¿Por qué, Carlitos? ¿Qué tal? ¿Cómo te va?
2: Yo, ¿vas a hablar de la U?
1: ¿Cómo no. están? Bueno, la onda muy bien.
0: Por eso, ya. Pues, Bambino, Bambino la Padula, pues.
1: Ok, Carlitos, no. No, me parece bien. Ahora estoy hablando de la gente que nos acompaña y que nos sigue a esta hora. Ya viene el vuelto. Bueno, hemos ido informando, Carlos y Joan, aquí en La Rotativa del Aire, y por supuesto en toda la programación de RPP Noticias, este deseo que contemplaban principalmente en la Federación Peruana de Fútbol por parte de Mano Meneses, técnico de la selección peruana, de albergar algunos partidos de eliminatorias en la altura, principalmente, ¿no? A ver, se había hablado de Cusco, se había hablado de Arequipa. Sin embargo, hay un deseo por parte del técnico de la selección peruana de jugar algunos partidos, yo creo que principalmente entre rivales como Brasil, Argentina, Uruguay, en Puno. Uh-huh. En la altura de Puno. Esto lo hemos venido conversando. De hecho, el propio Mano Meneses y Gian Ferrari, director general de fútbol en la Federación Peruana, han estado viajando a Puno, supervisando algunos escenarios en la altura. Y ahora, en diálogo con L1 Max, Mano Meneses, técnico de la selección peruana, ha expresado, Giovanna, Carlos, su deseo de que en Puno se pueda construir una villa deportiva.
2: Y ha dicho que es posible que...
0: Una videnita.
1: Que sí. Una especie de videna, ¿no? Una especie de videna, un centro deportivo de alto rendimiento, obviamente contemplando esta idea y pensando que en el futuro, cuando arranquen otra vez las eliminatorias mundialistas, la selección peruana, repito, puede albergar ahí en la ciudad de Puno algunos partidos, creo que ante Brasil, creo que ante Argentina, seguramente ante Uruguay, ya pensando además con qué universo de jugadores se puede contar para afrontar un partido de esta categoría. No, jugar en altura no te garantiza la victoria, pero sí creo que te acerca un poco más.
0: Es una ventaja.
1: Exacto, es una ventaja. Es una ventaja que, dependiendo cómo la sepas manejar y dependiendo del universo de jugadores que puedas contar y que sobre todo, Carlos y Ivana, estén, digamos, aclimatados a jugar en la altura, ¿no? O sea, hay que estar ahí, hay que meterse un pique, hay que correr, pero bueno, es el deseo del técnico de la selección peruana por contar con una vía deportiva en la ciudad de Puno. El fin de semana está previsto que se enfrenten en una nueva jornada del torneo clausura Sport Boys del Callao, que viene muy bien, viene de golear 5-1 a Cienciano, el equipo del profe Decio, que se enfrente Boys ante Sporting en Cristal. El partido va para este domingo y en principio, según dio a conocer la liga, el partido está programado para jugarse en el estadio de Villa El Salvador Hugo Sotil. Sin embargo, ayer en Fútbol como Cancha de RPP Noticias contábamos este requerimiento que ha solicitado ya el gobierno regional del Callao, Joana Carlos, Sport Boys, para que el partido se juegue el día domingo en el estadio Miguel Grau del Callao. A ver, ¿cuál era el impedimento? En principio, que un día antes, vale decir, el sábado está previsto un evento musical, un evento de salsa, Carlos, a ti que te gusta
0: sí,
1: mucho.
0: Sí, claro.
1: Entonces, no se iba a poder jugar el partido, por lo tanto, la cancha no estaba habilitada, sin embargo, depende ahora de DICEDE, este órgano independiente del IPD, para que pueda dar el ok, el visto bueno, y el partido finalmente se pueda jugar en el estadio Miguel Grau del Callao el día domingo a partir de la 1:00 p.m. Antes de irme, repasemos rapidito los cuartos de final de la Copa Caliente, porque mañana aquí en RPP Noticias transmitimos el partido en el estadio Alberto Gallardo entre Sporting Cristal y Sport Huancayo. Los emparejamientos van de la siguiente manera: Alianza Atlético recibe en el Campeones del 36 a UTC, esto es hoy a las 3 de la tarde. Mañana a las 3 de la tarde en el estadio Alberto Gallardo, Sporting Cristal recibe a Sport Huancayo. A la misma hora, Atlético Aroyo de Piura recibe a Sport Boys del Callao. Y el día jueves a las 3 de la tarde, ADT en Tarma recibe a Moquegua. Repito, son los cuartos de final de la Copa Caliente de la liga, que le otorga al campeón, al ganador de este torneo, 2 puntos en el acumulado para el torneo del próximo año. 2:29 p.m. Giovanna, Carlos, mucha más información en instantes, nada más en Fútbol como Cancha. Que
2: en un ratito. Gracias, ya Martín Dueñas, como siempre, por el bloque deportivo. Ya luego nos contará por qué el italiano, en fin. 2:29 p.m. And I stumble to the kitchen, pour myself a cup of ambition, and yawn and stretch and try to come to life.
0: Señores, ha muerto Dolly Parton, leyenda de la música country, ha muerto a los 80 años de edad. Tuvo una carrera artística de varias décadas. Se ha convertido en la artista femenina de música country más vendedora de todos los tiempos. 180 millones de álbumes vendidos en todo el mundo según la revista People, y hoy nos ha dejado. Además, no solamente incursionó en la música, sino también en el cine.
2: Hace muy poco, en realidad, hace unos días ya, Parton había reconocido sus problemas de salud que se habían agudizado luego de la muerte de su esposo, es decir, una condición física, pero además también me imagino yo, Carlos, una condición sentimental, ¿no?
0: Claro.
2: Que se había complicado en general.
0: Así es. Bueno, en 1971 tuvo su primer número uno en la lista de música country con el tema Joshua, ¿no? Lanzada ese mismo año. Luego, en 1973, lanzó el sencillo Jolene, que llegó al número uno del country y también ingresó a la lista de los Hot 100 de la revista Billboard. Y además, ella fue la primera que cantó un tema que después se hizo muy popular a raíz de la película El Guardaespaldas, ¿no? Con Kevin Costner y Whitney Houston. Cantó Whitney Houston ese tema que se llamaba Siempre te amaré, I will always love you. Ella fue la primera que lo cantó y después lo, digamos, reactualizó Whitney Houston en esa película.
2: Comenzó, que recordamos, comenzó además chiquitita, 6 años, a tocar, digamos, lo que fue ya su primera guitarra de manera oficial, y empezó cantando en la iglesia junto a su abuelo. Contó que pasaron muchas carencias económicas, no tanto como, por ejemplo, no llegar a tener que comer, pero sí habían carencias en la familia, así que ella hizo un gran esfuerzo y valoró por siempre, porque lo ha contado además en diversas entrevistas, el esfuerzo que hizo su familia económicamente para que ella pueda seguir su carrera.
0: Ahí está el tema justamente que les decía. Chiqui, a ver. Claro, después ya la escuchamos en El Guardaespaldas con la voz incomparable de Whitney Houston.
2: Qué lindo.
0: Que descanse en paz, Dolly Parton, leyenda de la música country. 2:32.
2: Nos vamos, señores.
0: Gracias por su compañía, por su preferencia.
2: Que tengan una excelente tarde. Titulares y luego viene Fútbol como Cancha. Chao, chao.
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3: 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Te da la hora. 2:33.
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8: El presidente del Jurado Nacional de Elecciones, Roberto Burneo, confirmó que los debates de las elecciones regionales y municipales 2026 comenzarán el 13 de septiembre. El presidente del Consejo de Ministros, Luis Galarreta, anunció que el Poder Ejecutivo viene finalizando el proyecto de ley de pedido de delegación de facultades legislativas que será presentado ante el Congreso de la República en el transcurso de esta semana. La Comisión del Vaticano, encargada de coordinar los viajes apostólicos del Papa León XIV, visitó el Estadio Monumental de Ate para evaluar sus instalaciones como posible sede de una actividad durante la visita del Sumo Pontífice al Perú prevista para noviembre. El gobierno de Estados Unidos instalará un hospital flotante con 1,000 camas hospitalarias en el puerto de Paita, en Piura, para atender la emergencia sanitaria por el fenómeno del Niño costero en febrero del 2027. Así lo aseguró el embajador norteamericano en el Perú, Bernie Navarro. El distrito lambayecano de Morrope ha identificado al menos 13 puntos críticos ante eventuales lluvias y desbordes por el fenómeno del Niño costero. Así lo informó la alcaldesa del distrito, María Lucinda Farroñán. A casi dos meses de los terremotos en Venezuela, La Guaira vuelve a la actividad sin turismo y aún entre escombros. RPP te recuerda, conducir un vehículo sin espejos retrovisores es una infracción grave, sancionada con 440 soles de multa y la retención del vehículo.
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9: Arequipa tiene 24 grados y en la noche llegará a 16. Trujillo presenta 24 grados y para la noche la temperatura será de 22. Mientras que en Abancay se reporta 24 grados, se espera un cielo parcialmente nublado.
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0: Kevin Quevedo, delantero de Alianza Lima.
1: De hecho, quiero encaminar mi carrera. Soy consciente de lo que ha pasado antes y estoy trabajando cabeza agacha.
2: ¿El renacer de Kevin Quevedo?
1: Sí, he hecho. Ahora no serán palabras, serán más hechos. Y trabajaré mucho para conseguir. Siempre la familia quiere lo mejor para uno. Los padres, mi pareja. Eso es lo que me motiva también para seguir adelante.

0: Pablo Guede, técnico de Alianza Lima.
1: Se las dije a él en la cara. Y como saben, lo que queda entre lo que yo hablo con los jugadores queda ahí. Pero es verdad que no cuento con él.

0: de RPP, confianza y credibilidad por todos los medios. ¿Qué tal? ¿Cómo les va? Bienvenidos a Fútbol como Cancha en este arranque de martes con esa salsa que de alguna manera envuelve un poco de lo que ha sido este día y estos últimos días para Kevin Quevedo y Alianza Lima, ¿no? Hace unos días escuchábamos al profesor Pablo Guede declarando en una conferencia de prensa a la pregunta de un colega en relación a que no contaba con Kevin Quevedo. Bueno, se dieron algunas situaciones que han derivado en que Kevin Quevedo vuelva a entrenar con el primer equipo de Alianza. La información dice que se dio una reunión, ¿no? Un compromiso seguro del futbolista para con el comando técnico y sus compañeros, y Quevedo entrena con normalidad con Alianza Lima. Vamos a ver cómo está. Una cosa es que entrene y otra cosa es que lo vayan a poner o que vaya a jugar ya, ¿no? Pero lo cierto es que lo que hasta hace unos días era no cuento contigo, hoy es ya está entrenando con el plantel principal de Alianza Lima. ¿Quién necesita más a quién? Alianza Quevedo, Kevin Quevedo, Alianza Lima. Juan Carlos Ortecho, ¿cómo estás?
1: ¿Qué tal? ¿Cómo te va, Tanque, Pedrito, Alan, amigos de RPP? ¿Cómo les va? Esta historia de Kevin siempre ha estado en toda su carrera. Recuerdo cuando él sale de la Academia Chumpitaz y estaba en la U y se fue a Alianza en medio de una controversia. También siempre ha tenido esa situación alrededor. Distinto tal vez a lo que ahora vive. A tu pregunta, yo creo que él necesita más Alianza. Él salió de la selección, estuvo en un muy buen momento, salió de la selección, salió de Alianza. En este momento, Alianza ha venido y es puntero y está primero en el acumulado. Sin Kevin Quevedo, sí, es un aporte, si él está al 100%, pero en este momento, él es el que más necesita del club. Es el que más necesita y que le den no sé cuántas oportunidades también ya le han dado, ¿no?
0: Eso. 2:43. Alan Díez, ¿quién necesita más de quién? ¿Cómo estás?
2: Hola, Tanque, ¿cómo estás? Un abrazo para todos. Yo creo que en este momento, al ver Guede que Gentile no le funciona como él pensaba, creo que Alianza está necesitando que se ponga nuevamente en forma Kevin Quevedo, ¿no? No ha venido bien Gentile. Creo que Quevedo hoy por hoy, bien entrenado, puede darle un poco más Alianza en ese sector de la cancha. Y al final me parece que viceversa, porque Kevin Quevedo también necesita jugar, ¿no? Claro. Necesita jugar, ¿no? Yo creo que es viceversa, de un lado y del otro, ¿no? Pero que no vengan a decir hoy...
0: ¿Cuánto porcentaje?
2: No, es 50-50.
0: 50-50.
2: 50-50. Necesita Quevedo de Alianza como Alianza necesita de Quevedo.
1: Se ríe. Okay.
0: Pedro, con la risa de Pedro García los saludo. Pedrito, ¿cómo estás?
3: Te juro que te da un beso en vivo si decías 43-57.
2: ¿En serio? No, 50-50.
3: Muy bien.
2: 50-50.
3: Muy bien. Mira, yo creo, amigos, todos, saludos. ¿Qué tal? Un abrazo para todo el país. Yo pienso que los partidos se definen entre el 70 y el 90, los partidos. Y los torneos se definen entre noviembre, diciembre y octubre, si quieres. Y para la recta final de todo torneo es importante que alguna pierna fresca aparezca, ¿no? Yo creo que Quevedo, que ha demostrado tener gol, ser un jugador ligero, rápido, puede servirle a Alianza Lima de manera decisiva en la recta final. Porque ya lo vimos, a veces vemos a Eric Castillo, con todo lo bueno que es, saliendo en el 70, cosa rara, ¿no? No lo hizo en marzo, abril, mayo, junio, julio, pero en agosto, eventualmente Pablo Guede lo saca. Lo que revela un manejo de las cargas también con los buenos jugadores de Alianza. Y si va a salir Eric Castillo, ¿no sería un buen cambio Quevedo? Por la característica, por manejar perfiles, por manejar el hecho de ir por la raya. Yo sé que Castillo hoy día nominalmente juega por adentro, pero esencialmente provino de fuera, ¿no? Y Quevedo puede jugar por fuera y por dentro.
0: Y tiene gol.
3: Castillo es un buen cambio y tiene gol.
0: Tiene gol.
3: Quevedo tiene gol. Girotti no tiene gol. Girotti ha hecho algún gol. Pero hoy día no tiene gol. No está cargado de gol. De Girotti. ¿Algún gol ha hecho Girotti?
1: Es un 9, ¿no? O sea, ¿cómo claro. es un 9, es un 9
3: claro.
1: sin gol?
3: Claro, pero Girotti es un 9.
1: Pero Girotti ha venido con un cartel que sí claro. sí tiene gol, ¿no?
2: Pero por eso
1: no
2: tiene 4 goles en Talleres.
1: No tiene gol acá.
3: No tiene gol acá, eso me refiero. Sí, okay. En la realidad, Girotti ahorita no es un goleador letal claro. que no puedes ponerlo porque te define el partido.
1: En algunos momentos, pero no es constante.
3: Y en Tile menos. Castillo tiene gol, pero a veces sale últimamente. Y Paolo, en el último tiempo, en lo ultimito que le hemos visto, no tiene gol. ¿No le vendría bien Quevedo a Alianza Lima?
0: Es una pregunta que responderemos tras la pausa de este Fútbol como Cancha.

0: 2:46. 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

0: con 49 minutos. La información es que Kevin Quevedo volvió a entrenar con Alianza y que seguramente en breve será considerado, no sé si en breve, a mediano o a largo plazo, será considerado para poder jugar. Ahora, estábamos hablando de a quién le sirve más este retorno, ¿no? Si al mismo Quevedo o Alianza Lima. Alan decía que a ambos, y seguramente tiene mucho sentido, ¿no? Porque el futbolista lo que tiene que hacer es jugar. Ahora, para jugar, el futbolista tiene que cumplir con lo que el comando técnico requiere, ¿no? Y si no jugaba, era porque no cumplía lo que el comando técnico requería, entiendo, ¿no? Porque el entrenador no va a prescindir de un futbolista simplemente porque se le antoja. No voy a especular en cuál fue la materia del incumplimiento, ¿no? Pero algo debe tener que ver. Ahora, ¿en cuánto tiempo se resuelve? ¿Se resuelve con una conversación? ¿Se resuelve con acciones? ¿Se resuelve con los mismos números que se exigen normalmente al futbolista para poder estar dentro de la consideración del comando técnico? ¿Con ambos? ¿Con una necesidad? Sí, porque a veces el apuro puede hacer que digas, oye, ya está, ¿no? A ver, tanto que quieres jugar, ya, juega. También puede pasar, ¿no? Uh-huh. Ahora, Alianza no está en esa urgencia hoy, pero no le sobra nada tampoco. Uh-huh. O sea, hoy Alianza no, claro, le sobra nada. Porque había momentos en los que tú decías, oye, Alianza tiene tanto futbolista que deja fuera a este y a este que no salen. Pero ahora dices, oye, y además, ¿por qué no está Quevedo? ¿Por qué no está Cari? ¿Por qué no está, no?
1: Y además porque en el clausura no se reforzó, salvo Nico Díaz, y luego ha vuelto a traer a Neira. Neira no es refuerzo de Alianza. Neira tiene contrato, Neira fue prestado y entonces Alianza decidió traerlo de nuevo.
0: Y por algo fue prestado, ¿no?
1: Y por algo fue prestado. Y ahora juega los últimos 15, 20. Neira.
2: No es titular.
0: Y no te da.
1: Y no te da. Quevedo físicamente te da y tiene gol. Y es más, si me apuras, yo creo que Quevedo es más futbolista que
0: Gentile.
1: Que Gentile. Sí, lo que Gentile,
2: de acuerdo.
1: En el último tiempo, Gentile ha sido más profesional. ¿No?
2: Sí, sí, es más constante.
1: Porque,
2: sí,
1: es más profesional porque ha estado en lista. El técnico lo vio. Viene de Cienciano. Y venía de Cienciano de ser Boca de León.
3: Te pregunto algo, por favor. Mañana tú eres técnico de Alianza. ¿Mm? Tú eres técnico de Alianza. Diriges la final. Una final hipotética, ¿no? O el partido de clausura que te hace ser campeón para que no haya final. Hipotético, ¿ah? Tienes 10 confirmados. Tu jugador número 11 es Gentilio Quevedo. Final. ¿A quién pones?
1: Al que mejor esté físicamente.
3: ¿Sí?
1: Sí.
3: Está bien.
0: Ok, en pantalla, en la tele y en el YouTube de RPP, los últimos partidos de Quevedo. El último partido que jugó fue el 9 de mayo contra Sporting Cristal 1-1.
3: Casi
0: que
3: cuatro.
0: Fue el último partido que Gentile fue titular antes de
3: casi
0: lo que fue jugar en Arequipa
3: meses
0: con Melgar. Después, última vez como titular, el 4 de abril en el Clásico antiuniversitario en el Monumental.
2: 5 meses casi.
0: Y el último gol fue el año pasado, en septiembre.
2: Casi un año.
0: 21 de septiembre de 2025. La temporada 2025 fue una gran temporada de Quevedo. 43 partidos, 38 de titular, 9 goles y 7 asistencias. ¿Eso en toda la temporada o solo en la liga? En toda la temporada, sí. Incluyendo torneos internacionales, que fue donde marcó goles importantes con Pipo Gorosito como técnico de Alianza.
2: Era titular indiscutible de Gorosito.
0: Y en la temporada 26, 9 partidos, 5 de titular, no goles, no asistencias. No fue influyente Kevin Quevedo y aparte fue, y lo dijo el técnico, dejado de lado, no fue tomado en cuenta en el torneo clausura. Mm. Esos son los números de Kevin Quevedo.
1: Uh-huh. Sí.
3: Muy buena data, muy buena estadística, pero claramente lo de Quevedo este año ha sido para el olvido porque jugó poco y arrancó casi nunca y la última vez en el Clásico, según la información que tenemos acá. Entonces, el asunto es que si Quevedo lo ha admitido que de nuevamente es porque lo ve un poco mejor, porque pidió perdón, tengo entendido que pidió perdón puntualmente, y porque Guede, disculpas, como lo quieras llamar, pero claramente Guede lee que el torneo no terminó, que queda septiembre, octubre, noviembre, quedan 90 días de fútbol. Uh-huh. Para 90 días de fútbol no le hace falta o no le haría falta uno más que no ha tenido en cuenta y que ahora de repente si se pone bien puede ser pieza de recambio.
0: Y aparte, Pedro, y lo conversamos en Vamos a Hablar alguna noche, Alianza Lima, así como no le sobra nada en cuanto a lo futbolístico, o sea, futbolistas no le sobran, tampoco le sobra plata para pagarle a un futbolista que va a cobrar todos los fines de mes.
2: Y no juega.
0: Que ha cobrado todos los fines de mes, entiendo, ¿no?
1: Claro.
0: Y que no juega desde mayo.
1: No, 15
0: minutos. Entonces,
1: estás hablando claro, de un club que de un
0: él,
1: club.
0: Pero eso depende de él. O sea, eso no es. No está ni mal Guede, ni mal la dirigencia de Alianza. No, estaba mal era él.
1: Hay un contrato.
2: De acuerdo.
1: Hay un contrato y Quevedo está jugando un club respetuoso de los contratos de los jugadores. No, porque hay otros clubes pues, de provincia que no respetan. No entrenan, no cobras. No, en el tema de Quevedo tengo un club responsable en ese tema.
3: El fútbol es caprichoso. No puedes decir que no existe ninguna posibilidad que si se pone bien y entra minutos y entra recurrentemente 15, 20 minutos, ¿quién te dice que en noviembre Quevedo no haga el gol del título?
2: Sí, pero
3: ¿quién te dice que no pueda pasar?
2: Sí, está bien, pero yo creo que, y esto respondiendo a la pregunta con la que inició, o la inquietud con la que inició este bloque el tanque, es solamente una conversación, son acciones, son solo goles. ¿O es que durante la semana él tiene que ser el profesional que Guede quiere?
3: Sin duda.
2: Porque puede o sea, con el talento que él tiene, puede haber hecho unos golazos, uno de los mejores goles. Tú miras los mejores goles del torneo local en los últimos años y Quevedo va a aparecer por lo menos en unos dos o tres.
1: Sí.
2: Goles de Chalaca, goles de fuera del área. Marcó en el Clásico el año pasado, no es poca cosa. Entonces, no es solamente eso, no es solamente el desempeño en la cancha, creo, es también que él tenga una conducta profesional, disciplinada y que no cometa los errores que tantas veces ha cometido. ¿No?
3: Yo creo que
2: tienen que ver con el compromiso de él como profesional, como futbolista profesional de un club como Alianza Lima. Ese es el problema más grave. Entonces, de esa manera, aún así, él resuelva una situación deportiva por un gol que haga, o dos, o tres, o cuatro golazos que haga. Yo creo que lo fundamental para Alianza, para Guede también y para el mismo Quevedo es que tenga esa actitud profesional, incluso aunque no haga goles, que esté todos los días temprano, que mantenga un rigor personal, físico, disciplinado, todo ese tipo de cosas que ahora, no ha hecho
3: claro,
2: en toda su carrera.
3: Lógicamente.
2: O poco tiempo en su
3: correcto,
2: carrera.
3: Correcto, pero nunca tuvo la mano dura que tiene hoy día frente a él.
2: Y es lo mejor que le puede pasar.
3: Es lo mejor que le puede pasar. Ahora, Guede, si lo pone 10 minutos, 15 minutos, va a ser porque se lo recontra merece. No le va a regalar ni un cachito. Exacto. Le está dando la oportunidad.
2: Me hace muy
3: si
2: bien.
3: Lo pone es porque va a tenerse.
0: Ahora le va a costar el doble.
3: Le va a costar el doble.
0: Ahora le va a costar el doble. Ahora no solamente tiene que ser, sino parecer.
1: Como dice Robert,
3: ser mejor que los demás.
1: Como dice Mosquera, esto no es café instantáneo. ¿Eh? Esto no crean que Veo va a jugar el sábado en Matute. ¿Eh? Que Veo no va a jugar el sábado. Porque sería muy pronto. Sería muy pronto. Sería decirle al jugador si te necesitaba, ven urgente. No. Y además veo las fotos y creo que físicamente no es el que veo que conocemos, ¿no?
2: O sea, él ha tenido etapas donde tampoco ha estado así, que ha estado se le ve con más kilos de lo normal.
1: Claro.
2: Luego, ahora, en la época, con Gorosito volvió a tener
1: una figura. Que tiene un técnico como Guede, ¿no? Que agradezca que tiene un técnico como Guede. Condiciones tiene, gol tiene, todo tiene. Todo tiene Quevedo, su que viejo futbolista. Que le ha podido hablar o seguramente le habla. Todo tiene. Bueno, ahora tienes que tú, y se lo dije en la tarde y lo vuelvo a decir, cuando él dice, vamos a empezar de cero. No, de cero empiezas tú, Quevedo. De cero empiezas tú. Alianza ya está en la fecha 7 del campeonato.
2: Sí.
1: Tú empiezas atrás porque quisiste. Tú empiezas de cero. Yo.
2: Es que el principal.
1: Yo ya estoy como 11 puntos encima del torneo.
2: Si tú miras. O sea, hablaba al comienzo de lo de la selección, ¿no? Y tú miras a los jugadores que están ocupando esos puestos ahora, como Kenji Cabrera, como Grimaldo por ahí. Brian Reina, que está incluso que no está jugando en Universitario.
1: ¿Qué más?
2: Y tú dices, o sea, en cuestión de talento, de potencial, Quevedo debería ser.
1: Totalmente.
0: O sea, una opción. Debería ser una opción.
2: Una opción y debería estar ahí, sobre todo ahora que estamos en una etapa de recambio. Y no lo es ni siquiera titular en su club.
0: Y ahora, ha tenido episodios inconvenientes. Bueno, este ha sido de repente el más duro, ¿no? Desde cómo se ha dado la situación, ¿no? Con el técnico respondiendo la pregunta claramente. ¿Sabes qué? No lo tomo en cuenta, ya se lo dije en su cara. Punto. Guede. Con Gorosito también tuvo un episodio, más allá de que le fue bien, tuvo un intermedio, fue con Católica de Ecuador o con la U de Chile. Que con U de Chile fue, ¿no?

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1: Son las 3 en punto. 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
3: El presidente del Jurado Nacional de Elecciones, Roberto Burneo, informó que los debates de las elecciones regionales y municipales 2026 comenzarán el 13 de septiembre en las distintas regiones del país, con participación de los candidatos cuyas candidaturas hayan sido inscritas definitivamente.
4: Vamos a tener debates acá en Lima con los candidatos a las diferentes opciones distritales de Lima Metropolitana. Creo que en las regiones va a haber diferentes fechas, pero en Lima Metropolitana va a ser 21 y 22 de septiembre, en Lima Metropolitana. Y a partir del 13 comienzan en todas las regiones.
3: La Superintendencia Nacional de Control de Servicios de Seguridad, Armas, Municiones y Explosivos de Uso Civil, SUCAMEC, retiró de circulación 10.637 armas de fuego como resultado de sus acciones de control y de los procedimientos de disposición final. El presidente del Congreso, Miguel Ángel Torres, señaló que la solicitud de facultades legislativas por parte del Poder Ejecutivo coincidirá con el retorno de los parlamentarios tras la semana de representación.
5: Esta semana estamos en semana de representación y entonces creo que va a ser oportuno su ingreso para que ni bien retornen los diputados puedan analizar la delegación y esperemos que todos cerremos filas para poder otorgar esa delegación de facultades.
3: El ministro de Defensa, Rafael Belaúnde, llegó a Trujillo en la región La Libertad para participar de una reunión técnica en la que se identificaron los 59 puntos críticos que requieren de intervención urgente. Faltan 78 días para la visita del Papa León XIV al Perú.
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1: Temperaturas.
7: En este momento Cusco presenta 21 grados y por la noche bajará a 12. Chiclayo registra 26 grados y por la noche llegará a 23. Mientras que en Tacna se reporta 23 grados, se prevé un cielo soleado.
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8: El precio del dólar es de 3 soles con 34 céntimos de acuerdo con el Banco Central de Reserva del Perú. En el mercado paralelo, el tipo de cambio es de 3 soles con 33 céntimos para la compra y de 3 soles con 35 céntimos para la venta.
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0: 3 de la tarde con 4 minutos. Continuamos en Fútbol como Cancha. Estamos en RPP y vamos a conversar con el profesor Jorge Célico, entrenador de fútbol, que tuvo un paso también por el fútbol peruano y que fue entrenador de Kevin Quevedo, quizá en los mejores momentos de Kevin Quevedo, que hoy ha hecho noticia porque volvió a entrenar a la par con sus compañeros en el club Alianza Lima. Profesor Célico, buenas tardes, bienvenido a Fútbol como Cancha, bienvenido a RPP, lo saluda Jesús Arias, ¿cómo está?
1: ¿Qué tal? Buenas tardes, un gusto conversar con ustedes.

0: ¿Qué tal, profe? Profe, ¿qué le dio usted que no encuentra en otros entrenadores Kevin Quevedo? Porque ha tenido episodios en los cuales su carrera se ha visto de alguna manera interrumpida en la continuidad, pero con usted le fue muy bien. Sí. Le encontró ahí el hecho de que pueda tenerla. ¿Qué le da o qué tiene Quevedo que no encuentran otros técnicos?
1: La verdad que es difícil contestarte esto. Yo simplemente lo que te puedo decir de él es que es un futbolista distinto, con muchas cualidades. Tiene algo que yo siempre destaco, que es la posibilidad de tener desequilibrios individuales, ¿no? O sea, esos arranques que te puedan definir un partido solo. Y nada, yo la verdad que cuando me enteré todo lo inconveniente que estaba viviendo, y pues, me enteré por ustedes, no sabía, pues no, la verdad que uno no está tan al tanto, me sorprendió, pues para mí es un gran jugador y un gran muchacho. Uh-huh. Pero bueno, son las miradas que tienen cada entrenador. Sí te puedo decir que es un chico que requiere tener el respaldo necesario, ¿viste? Digamos, sentirse, no sé si la palabra es protegido, o digamos, bien llevado, porque la verdad que es un pibe que se ha comportado muy bien, tanto en Garcilaso, que fue donde nos conocimos, como cuando lo traje aquí a Ecuador, que se portó muy bien y tuvo un gran momento. De hecho, él a mitad de año viene el ofrecimiento de Alianza, y entendiendo que Alianza era, digamos, el lugar donde él nació, su club, etcétera, etcétera, le dimos la posibilidad de salir, pero él venía haciendo un gran torneo con nosotros acá en Ecuador, ¿no?
0: Uh-huh. Con usted nunca tuvo una falla, digamos, en lo futbolístico. Los futbolistas tienen momentos, les puede ir bien, les puede ir mal, la calidad no se cuestiona, pero fuera de la cancha, ¿con usted tuvo algún episodio, algún incumplimiento que hiciera que el comando técnico diga, ¿sabes qué? Aguántalo un ratito.
1: No, jamás. Jamás, te soy sincero, y no es que no estoy diciendo nada para cubrir a nadie ni por el estilo, realmente no, por eso me llama la atención algunas cosas que pasaron. Sé que en sus arranques de su carrera tuvo inconvenientes. De hecho, yo cuento la anécdota porque yo termino en Garcilaso y me contrata a la Universidad Católica. Y cuando vengo a la Universidad Católica me encuentro con la novedad que el gerente había sido gerente de Alianza Lima, peruano, el gerente de la Católica. Y él me cuestionó la traída. No es que me cuestionó, me decía, ¿usted está seguro? Porque quedó, tuvo problemas. Uh-huh. No, pero la verdad que me llama la atención lo que usted me dice.
0: Uh-huh. ¿Quién era el gerente?
1: Pons, creo que era el apellido, si mal no recuerdo.
2: Sí, buenas tardes, profesor Célico. Le saludo a Juan Carlos Ortecho. Sí, fue administrador de Alianza, creo, el señor Miguel Pons.
1: Miguel Pons. La verdad, sinceramente, conmigo un tipazo. Estoy hablando a una muy buena persona, conmigo se comportó muy bien. Pero eso yo recuerdo como anécdota, porque él me decía, ¿usted está seguro? Le digo, yo lo de Garcilaso lo acabo de tener todo este año. Hicimos una muy buena campaña y el chico, la verdad, se portó fenomenal, juega bárbaro, quiero tenerlo acá. Y bueno, en esas conversaciones, bueno, obviamente me dieron me hicieron caso a la voluntad que yo tenía de traerlo y lo trajimos. Y ni un problema acá tampoco, ¿no?
2: Sí, profesor, es Juan Carlos otra vez. Ahora, usted, hay jugadores que normalmente tienen una vocación distinta para la disciplina, el entrenamiento. No, esto no quiere, o sea, sin decir, usted bien ha dicho que Kevin nunca tuvo una indisciplina, nunca tuvo un momento malo, pero era, entre comillas, flojo para el entrenamiento, o ese de aquellos que se quedaban hasta el final, o es de aquellos que hay que pedirles un poco más para que entrenen un poquito más.
1: No, en absoluto, él trabajó a la par de todo el mundo. No es un detalle que yo te pueda señalar, porque no existió eso de que guarde energía o de que se quiera perder un entrenamiento, de esos jugadores que quieren pasar más tiempo en la camilla que fuera de ella. No, para nada, trabajó normal. Es más, los partidos, un chico con mucho sacrificio, digamos, ayudando en la marca, ayudando al equipo. Acá la verdad anduvo muy bien, dejó un gran recuerdo. Y yo lo aprendí a querer mucho por cómo es él, ¿no? Porque vi que se brindó. Me acuerdo algo, porque no siempre sucede esto que te voy a contar. Cuando fue lo de Alianza y él se despide de mi persona, se le fueron las lágrimas, porque él sabía que aquí en Ecuador se le había dado la posibilidad que quizás estaba buscando de salir un poco al exterior, porque eso después lo llevó de nuevo a la selección, ¿no? Y son cosas que hay chicos que valoran, él lo valoró, y hay jugadores que no lo valoran, pero él lo valoró, él lo vio y fue un agradecido con el club y con, en este caso, con mi persona.
3: Profesor Érico, Alan Díez lo saluda, un abrazo, gusto escucharlo.
1: ¿Qué tal?
3: ¿Cómo está? ¿Cómo le va, profe? Entonces, si Quevedo con usted tuvo un nivel importante que lo lleva nuevamente o lo trae nuevamente a Alianza, ¿por qué con Bengochea un poquito? ¿Por qué con Gorosito un poquito? ¿Y por qué con Guede nunca? O sea, siempre hubo un tema de indisciplina o no estaba dentro del grupo. ¿Por qué con ellos y con usted no?
1: ¿Es manejo,
3: es experiencia, es saber manejarlos a estos chicos que tienen seguramente estos egos medios complicados?
1: Pero, a ver, yo creo que con Gorosito jugó bastante. Me acuerdo, yo lo vi acá en Ecuador, un golazo que le hizo justamente a la Universidad Católica. Lo elimina, creo, Alianza acá, al equipo ecuatoriano.
0: Y después de ese partido tuvo un episodio.
3: Sí.
0: Con Gorosito.
1: Ah, no sabía, ¿ves? No sabía. No, la verdad no te puedo contestar esto porque no lo sé.
0: Claro.
1: No puedo contestarte por el resto que puede haber pasado. Yo te digo cómo se comportó conmigo.
0: Claro.
1: Y es uno de los jugadores, porque nos pasa también a los entrenadores esto que te voy a comentar. Uno maneja mucho futbolistas, ¿viste? Año tras año. La mía es una carrera muy larga, gracias a Dios. Pero vos te vas quedando con muchachos que por alguna situación lo vas llevando más al corazón que otro. Y Quevedo es uno de ellos conmigo en ese sentido, ¿no? Yo lo tengo en ese extracto, en ese nivel de jugador y que lo aprecio y que lo quiero mucho.
3: Si usted tiene la posibilidad de dirigir, ¿volvería a llamar a Quevedo?
1: Absolutamente, claro. Es que no hay tantos. Mirá, Quevedo tiene buen 1-1. Le pega muy bien a la pelota. Le pega con ambas piernas. Le he visto hacer goles que no se lo he visto hacer a ninguno. Recuerdo uno con Garcilaso contra Melgar en Arequipa, de la mitad de la cancha. No sé si se acuerdan de ese gol. Sí. 2023. Ese día hizo dos goles de los cuatro que hicimos. Y uno de ellos fue desde la mitad de la cancha. Le vi hacer esos goles que absolutamente distintos. Tiene, conmigo ha tenido sacrificio. Cuando él se le dio, digamos, esa faceta defensiva en determinado momento, por alguna situación, la cumplió a cabalidad. Tiene algo que no tienen otros jugadores. Juega mucho con el engaño. Él, cuando te amaga para la izquierda, te sale para la derecha. Cuando te amaga para la derecha, te sale para la izquierda. Siempre tiene un amague previo a una jugada. Con lo cual, el engaño le permite a él tener un tiempo más ofensivo que el resto. O sea, yo no sé qué más le podemos pedir a un jugador. Yo, la verdad que, sin duda, lo llevaría a cualquier lugar donde esté, ¿no?
2: Profe, ¿cómo le va? Un abrazo grande. Lo saluda Pedro García. ¿Cómo le va, maestro? Le quería preguntar, bien. Futbolísticamente, ¿cuál es la mejor posición para Quevedo? Acá en Alianza ha jugado de todo, pero ¿cuál es para usted la posición ideal para él, dadas sus características?
1: Sí, para mí es interesante como extremo por izquierda, ¿no? A ver, la posición sería extremo. Y dentro de los dos perfiles, para mí el por izquierda le permite mayor capacidad de asociación, perfil interesante para su buen remate, tiene posibilidad de tirar pared y meterse dentro del área, con lo cual en espacio reducido él resuelve. Así que de todas las posiciones que yo le he visto, para mí la que más le sienta es extremo por izquierda.
2: Perfil cambiado, como está de moda hace muchos años ya.
1: Es más que de moda que hoy por hoy, si usted solamente quiere terminar en centro, pone perfil a la pierna de ese lado. Claro. Pero si usted quiere un juego más asociativo y tener más variantes en el momento de llegar. Usted cuando juega el perfil de su lado, la mayoría, el 80% de la jugada termina en el centro.
2: Claro.
1: En cambio, cuando usted juega perfil cambiado, usted puede asociar, tirar para deshabilitar, ser uno quien toque y vaya dentro del área. En fin, ahí para mí tienen más versatilidad jugar a perfil del
2: complejo. Claro, cambiado. Eso
1: también, pero también eso también depende de quién es el centro delantero, ¿no? Si usted tiene un centro delantero con movimientos interesantes en el área, quizás en determinado momento es bueno poner perfil a la pierna.
2: Correcto, y de mi lado una última, y también puedo jugar de 9, de doble 9, o sea, jugar de delantero, hombre de área, sacándolo del extremo, porque sí. A veces Alianza juega, bueno, a veces no, ahora frecuentemente juega con doble delantero. ¿Usted lo ve como una posibilidad de jugar como acompañante del 9?
1: Sí, claro, un segundo punta también, pero creo que sería una función secundaria. Usted me preguntó inicialmente cuál sería la mejor función.
2: Claro.
1: Para mí, al tener tan... Usted cuando juega de centro delantero o segunda punta, usted batalla con muchos más futbolistas, claro, que cuando juega con extremo. Y como él tiene un muy buen 1-1 y buena capacidad asociativa, para mí el extremo por izquierda es lo que mejor le calza. Pero es una opinión futbolera y nada más. Uh-huh.
2: Profe, una última de mi parte. Hablábamos al comienzo del programa sobre el potencial que siempre hemos reconocido en Kevin Quevedo, con el gran talento que tiene. De hecho, él ha llegado a la selección, pero no ha consolidado eso. Todo ese potencial no se ha traducido en el hombre que necesita la selección, que necesita Alianza primero y luego que se necesite la selección peruana. Usted que lo conoce y que lo quiere tanto, ¿qué necesitaría Kevin para poder alcanzar ese potencial? Porque todavía es un chico joven que todavía tiene una carrera por delante.
1: Claro. Brindarle, o sea, también vos necesitas un entrenador que te diga, vos jugás, hermano, porque vos jugás, porque yo creo en vos y te doy la confianza. En el fútbol y en la vida es igual, ¿me entendés? En cualquier trabajo es igual, si a uno te brindan la confianza, tu potencial no sale nunca a relucir. Y con esto no estoy culpando a nadie, ojo, no, que no me, porque si no después ponen algún titular, ya he visto algún titular sí, de... Claro. No me gusta, la verdad, yo no, ni siquiera lo conozco a Guede, pero no, tampoco quiero tener problemas con nadie, así lo conozca o no. Pero la realidad es que en el caso él entraría en el lote de futbolistas que requieren quizás más confiabilidad del entrenador que otros, porque son así, porque los caracteres son distintos. Muchacho de fútbol no deja de ser un juego que está conformado con seres humanos. Los seres humanos tienen sentimientos, tienen forma de ser, cada uno es distinto. En el caso de Kevin, es un chico que si uno le brinda cariño a él y le brinda confianza, él la devuelve con absoluta, al 100%, ¿no?
4: Profe Jorge Celico, siempre es un gusto conversar con usted. Muchas gracias por estos minutos para Fútbol como Cancha.
1: Ya, les mando un abrazo, éxitos.
4: Abrazo, profe, gracias. Abrazo. Jorge Celico estuvo con nosotros, hacemos la pausa.
5: 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Te da la hora. 3:18. 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
10: 3:19.
11: Tenemos a esta hora más información para nuestra multiplataforma con Carlos Villarreal.
12: Muchas gracias. Buenas tardes. Información para la multiplataforma de RPP. A través del Rotafono dimos a conocer el caso de Susana Vélez, una madre de 4 hijos que murió a consecuencia del dengue en el Hospital 2 de Santa Rosa en Puerto Maldonado. Madre de Dios. En la rotativa del aire hemos conversado con su hermana Maribel Laura, quien pidió ayuda al gobierno para traer aquí a Lima el cuerpo de su hermana Patricia y poder sepultarla. Vamos a conversar sobre el tema con la ministra de la Mujer, Mara Seminario. Ministra, ¿cómo está usted? Buenas tardes.
13: Carlos, buenas tardes. Muchas gracias por la comunicación.
12: A usted, gracias por aceptar la misma.
13: No, efectivamente, tomamos nota a través de del Rotafono. Ustedes habían estado comentando el triste desenlace de la vida de la señora en Puerto Maldonado, el que estaba en el Hospital Santa Rosa. Hemos contactado el personal de Guarniñán, que es un organismo del Ministerio de la Mujer. Se va a acercar al hospital para hacerse cargo de todos los trámites, ya que la persona que la llevó a trabajar, nos hemos querido contactar con esta persona a través del teléfono y no nos contesta. Hemos establecido contacto con la familia, con la hermana con la que han estado hablando ustedes. Hemos hablado con ella, le hemos pedido datos, pero sin embargo hay una señora que la llevó a trabajar y que no nos contesta el teléfono. Es por eso que la gente de Guarniñán se va a acercar al Hospital Santa Rosa a tomar toda la información. Hemos establecido contacto con la empresa privada y la TAM, a través de un vuelo humanitario, se ha comprometido a hacer el traslado del cuerpo de la señora hacia Lima.
12: ¿Cuánto se va a concretar el traslado hoy mismo?
13: Miren, no creo que el mismo, porque para poder hacer el traslado se necesitan trámites, varios trámites. Esperamos que sea el día de mañana, pero hay que hacer trámites tanto en el hospital como con las funerarias.
12: Pero entendemos.
13: Pero ya tenemos el compromiso de la TAM. Ya nos pasó la TAM todos los requisitos y condiciones que se tienen que tener por seguridad, incluso por seguridad sanitaria, para poder trasladar el cuerpo, y se los estamos haciendo llegar a la gente en Madre de Dios para que se cumplan y que pueda ser trasladada el cuerpo.
12: Una última pregunta, ministra, muy concreto. ¿Se le va a brindar algún tipo de respaldo o apoyo psicológico a los hijos de esta mujer? Porque deja 4 hijos en la orfandad, 17, 13, 8 y 4 años.
13: Sí, Carlos, por supuesto. Esa es una de las tareas que tenemos muy claras que vamos a asumir en el caso de la familia de la señora. Y, por supuesto, de aquí en Lima le daremos el apoyo psicológico a los jóvenes y niños que quedan en orfandad.
12: Muy bien. La última, ministra, ya con otro tema. Sí, le escucho, perdón.
13: Le decía, lo importante es que hemos logrado conseguir el vuelo de apoyo para poder, en el momento que estén los trámites completos, traer el cuerpo.
12: Sí, ministra, la última. ¿Nos podría usted confirmar si es que mañana se reúne el Consejo de Ministros y se va a aprobar allí la fecha de la presentación del pedido de facultades legislativas?
13: No, mañana no hay Consejo de Ministros.
12: No hay Consejo de Ministros. ¿Cuándo va a ser el Consejo de Ministros? Si es que no hay esta semana.
13: No, esta semana va a haber, estamos esperando día y hora.
12: Ok, muchas gracias, ministra, muy amable.
13: No, gracias a usted.
12: La ministra de la Mujer, Mara Seminario, hablando justamente del caso de esta mujer, Maribel Vélez, quien falleció de dengue en Madre de Dios. La empresa privada, a través de una aerolínea, va a traer los restos de esta mujer para ser sepultados en la capital. Información para la multiplataforma de RPP.
11: Más información a esta hora con Claudia Huamantingo.
10: Gracias, buenas tardes. Directo, en directo. De cara al pedido de facultades legislativas planteado por el gobierno de la presidenta Keiko Fujimori ante el Congreso, el alcalde de Lima, Renzo Reyardo, informó que ha presentado al presidente del Consejo de Ministros, Luis Galarreta, una propuesta con medidas de corto, mediano y largo plazo para otorgar mayores funciones a las municipalidades en materia de seguridad ciudadana. Escuchemos.
14: Le he hecho llegar al presidente del Consejo de Ministros una propuesta genérica respecto a lo que humildemente como Municipalidad Metropolitana hemos planteado como un plan a corto, mediano y largo plazo en seguridad ciudadana puntualmente. También le he hecho llegar al Premier un proyecto de agregar algo a las facultades legislativas respecto a darle a las municipalidades y a los gobiernos locales y fundamentalmente regionales algunas funciones de seguridad.
10: Por otro lado, Reyardo también se pronunció sobre la manifestación registrada ayer en la avenida Arequipa, donde un grupo de transportistas informales que realiza el servicio de colectivo reclamó que la Autoridad de Transporte Urbano para Lima y Callao realice el carril bidireccional del Corredor Azul. Ante ello, el alcalde de Lima anunció pidió que la ATU vuelva a ser administrada por la Municipalidad de Lima. Escuchemos.
14: Ahí es que ATU debería de volver a la Municipalidad Metropolitana. No es posible que haya una institución que sea una institución que se creó para coberturar a todo el país, pero no, solamente atiende a Lima. Y en el interior del país, las municipalidades siguen haciendo esa labor. Entonces, creo que es importante que ATU vuelva a ser una institución que le pertenezca a la Municipalidad Metropolitana de Lima.
10: Finalmente, el alcalde anunció que este viernes se realizará una conferencia para presentar las actividades que se desarrollarán en torno a la celebración de Santa Rosa de Lima, que se conmemora el próximo 30 de agosto. 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
11: El presidente del Jurado Nacional de Elecciones, Roberto Burneo, confirmó que los debates de las elecciones regionales y municipales 2026 comenzarán el 13 de septiembre. El gobierno oficializó la reducción excepcional del 90% de papeletas para el transporte público y privado. Además, suspende temporalmente la acumulación de puntos en las licencias. La Comisión del Vaticano, encargada de coordinar los viajes apostólicos del Papa León XIV, visitó el Estadio Monumental de Ate para evaluar sus instalaciones como posible sede de una actividad durante la visita del Sumo Pontífice al Perú. La Confederación General de Trabajadores del Perú, CGTP, de Loreto, inició hoy un paro regional de 48 horas en Iquitos, en protesta principalmente por el incremento del precio de los combustibles. Un derrumbe de rocas en la carretera Panamericana Sur, a la altura del kilómetro 770, sector del túnel de La Planchada, restringe el tránsito en el distrito de Ocoña, provincia de Camaná. RPP te recuerda, conducir un vehículo con la licencia de conducir vencida es una falta muy grave, sancionada con el 5% de la UIT la primera vez.
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2: Cajamarca registra 18 grados y para la noche bajará a 14. Amazonas reporta 18 grados y para la noche llegará a 15. Además, en Apurímac se registra 24 grados. Se espera un cielo mayormente soleado.
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0: 3 de la tarde con 34 minutos, continuamos en Fútbol como Cancha. 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
1: Hermoso, New Athletic.
0: Sí, está. Claro.
1: Hermoso, estos pueblos son deportivos.
2: Ese son bonitos, otro modelito, ¿no? Me gusta ese modelito.
1: Está bonito, ¿no?
0: Para la gente que nos escucha en la radio, en la tele, estamos viendo a Alan 10 con su camiseta New Athletic.
1: Bonito.
0: Diseño exclusivo y en tendencia.
3: ¿Cancelo el taxi?
0: Señor, sí, el señor Ortecho dice sí. Te dice, solo falta Alan 10.
2: Cuando yo tenga un programa de stream, voy a poner un programa de stream, dice, un capitán y regreso.
0: Solo falta Alan 10. Alan 10, ¿usted va a participar?
1: Puede ser.
0: ¿Cómo que puede ser?
1: Puede ser.
3: Vamos a coordinar.
0: 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Con la medida cautelar, y en este caso ha puesto lo siguiente: hemos tomado conocimiento del cambio del juez prevaricador Edwin Bautista Di Paz del despacho donde se ventila la causa de Universitario. Como sucede en estos casos de corrupción de funcionarios, antes de irse dejó todo arreglado para Grenco y otros más. Esto es de la cuenta oficial del administrador de la U, Franco Velasco. Es así que el día de hoy hemos interpuesto una queja formal ante
2: Junta Nacional de Justicia.
0: Junta Nacional de Justicia Perú contra el juez Bautista Di Paz y una denuncia penal ante la Fiscalía Superior por prevaricato. Estaría involucrada la especialista legal Romy Elsa Salas Rojas y otros funcionarios del despacho. Asimismo, hemos interpuesto una denuncia penal en Fiscalía por fraude procesal contra José Gamarra Conde y Ángel Silva Herrera. Uh-huh. A ver, tengo la gráfica y no se puede leer lo que sigue.
1: Ya está.
0: ¿No? Ya. Representante y abogado de Grenco Corp, respectivamente, e incluir al gerente general Bernard Berenson y los hermanos Jax Easy Levy. ¿Seguimos?
2: Ahí está.
0: Bueno, igualmente estamos presentando un escrito a Indecopy Oficial informando que la medida cautelar es inejecutable por cuanto Universitario se encuentra en su puesto legal 2.3 de la ley 32.113, distinto al que indica la medida ilegal, es decir, Universitario no se encuentra obligado a someterse a un mandato judicial ni administrativo, Indecopy, que legalmente no le aplica. Por esta razón, Universitario continuará pagando las cuotas del plan de viabilidad aprobado por SUNAT en virtud a la ley 32.113 y no permitiremos ningún tipo de injerencia que no se ajuste al marco legal vigente. Hay uno más. Finalmente, continuamos realizando todas las acciones legales y procesales de manera reservada conforme con la estrategia legal dispuesta por Universitario. Sin embargo, podemos afirmar que estas acciones ilegales son maniobras plenamente concertadas con la finalidad de vulnerar la sostenibilidad y estabilidad de la institución en todos los aspectos, incluido el deportivo. Hago un llamado al hincha del agua a mantenerse unido y atento en defensa de su club. Es lo que ha puesto en su cuenta de Twitter, cuenta de ex Franco Velasco, administrador de la U.
2: Sí, bueno, sí, es importante informar cuál es la opinión o la posición de Universitario frente a esta situación. Lo que sí, a ver, nosotros objetivamente lo que tenemos que decir, lo que vemos es, más allá de controversias legales, porque hay una posición de Universitario que lo que prima es la ley, hay una posición de uno de los acreedores, que es Gremco, que lo que un juez puede dictar una medida cautelar interpretando la ley, y por lo tanto convocarían a junta de accionistas, de acreedores, y es cierto que a los acreedores se les tiene que pagar en algún momento porque la U tiene una deuda muy grande. Ahora, objetivamente lo que nosotros vemos es lo siguiente, y esta es mi opinión, no sé si ustedes la comparten, y es como periodista lo que tenemos que decir. En el proceso concursal desde 2012 hasta hace uno o dos años, no se pagó ni un sol. La deuda creció más bien. Por motivos que sean reales o no, se determinará en algún momento si esa es la deuda real o si finalmente eso va a ser pagado en su totalidad. Segundo, los últimos tres años, Universitario tiene una estabilidad institucional y deportiva que no se había visto antes. Objetivamente lo veo eso. Más allá de simpatías u opiniones, son hechos. Sí. Y esa parte yo creo que sostiene de alguna manera la situación, no sé si legal, pero sí política, a llamarlo de una manera, y administrativa de Universitario, ¿no? Que, claro, porque... a ver, como es algo que jamás lo podíamos haber pensado, que empiecen a pagar, que es lo que contempla este plan de viabilidad.
1: En lo deportivo, la U ha sido tricampeón. En lo deportivo, con este tema de Gianferrari, Velasco, en esta administración, ¿no?
2: Sí, en estas administraciones. Cuatro años. ¿No?
1: En los últimos cuatro años. Antes peleó la baja.
3: ¿Cuándo comenzó la...?
1: Con Gremco peleó
2: el
1: la baja.
2: El proceso concursal, no, sí, con las administraciones anteriores.
1: Con las administraciones tanto, anteriores,
2: tanto
1: de acuerdo.
2: Con las de Sunat como las de Gremco.
1: De acuerdo, de acuerdo.
2: El proceso concursal empieza en 2012. No, 2012.
3: Comienza, la U sale campeón por última vez y luego pasa una década no solamente no siendo campeón, sino en crisis administrativa.
2: Exactamente, o sea, lo que se ve hoy para aquellos que van cada dos semanas al Monumental, todos los periodistas que vamos, es un estadio lleno, es un lugar amable para la gente, además, porque antes, recuerda que la gente no quería ir al Monumental porque te asaltaban en la Javier Prado, ¿no? Un crecimiento importante en temas de marketing. La U tiene más sponsors que en todos estos años, mucho más que
3: en el hecho de la U vale mucho más hoy día que hace 5 años.
2: Exactamente, ¿no? Uh-huh. Entonces, todas esas cosas eso hay que valorarlas. Sí. Ojo, esto, más allá de la controversia legal que se resolverá claro. En su momento.
0: El tema es que hay un hecho que está ocurriendo y que tiene que ver con una cautelar. Ahora, ¿de quién depende que se ejecute o no se ejecute? Uh-huh. En este caso, Indecopi.
2: No necesariamente, porque claro, Indecopi... No, Indecopi
0: lo que pasa es que han ido
2: Indecopi
0: al tribunal
2: tiene
0: ahora.
2: Que acatar lo que dice el juez.
0: Exacto, a eso voy. ¿No?
2: Entonces, tienen 20 días hábiles desde la convocatoria hasta eso. Que vaya, se reúna la junta de acreedores. Ahora, en ese lapso, lo que entiendo es que están planteando acciones legales, entre ellas la oposición a la cautelar.
0: Por eso, porque lo que puede hacer la U es oponerse, la U no puede apelar.
2: Y es vamos a decir, no voy a decir sospechoso, llama la atención que el juez haya dictado esta medida cautelar y se haya ido. Y llama la atención también que ante una deuda, o sea, cuando tú planteas una medida cautelar, tienes que poner un dinero en caso de que eso no prospere.
0: No prospere, claro.
2: ¿No? O sea, con una garantía. Entonces estás hablando de una deuda de casi 500 millones de soles y la caución y la garantía que han puesto es de 50 mil soles. No hay correlato, es desproporcionado una cosa con la otra, entonces tendría que ser una caución mayor. Todas esas cosas dan que pensar, evidentemente no estoy sosteniendo nada que
0: ahora hay un tema que tiene que ver con los tiempos.
2: Y los tiempos, sí.
0: Hay un tema que tiene que ver con los tiempos.
2: Claro, es posible que sí se convoque a junta de acreedores, ¿no? Y que podría cambiarse la administración, sí. Ahora, vamos a ver, tiene este tiempo, estos 20 días, la administración de la U para interponer las medidas legales.
3: ¿Cómo es el tema de la caución, perdóname?
2: O sea, tú pones una medida cautelar.
3: Sí, claro.
2: ¿No? O sea, tú interpones una medida cautelar claro, que es...
3: Protéjanme.
2: Detengan claro. todo hasta que claro. no se resuelva. Uh-huh. Pero como no sabes si te van a dar la razón o no, el juez dice ya, como esto te estás perjudicando a otros, pon un dinero en garantía.
3: Ya.
2: ¿No? En caso esto no prospere o esto vaya de una u otra manera. Entonces, eso tiene que ser proporcional al monto al que se está discutiendo.
3: Correcto.
2: Estás hablando de 500 millones de soles contra una caución de 50 mil soles.
3: O sea, es baratísimo.
2: 0.001.
3: Es baratísimo presentar una cautelar.
2: No debería ser con una controversia de tan importante. Ahora, lo cierto es que los acreedores tienen que cobrar. Evidentemente, tienen que cobrar su dinero, no pueden esperar para siempre. Ese es uno de los argumentos del juez. Decir, mira, ¿sabes qué? Está pasando mucho tiempo, entonces se está perjudicando el derecho de la gente que tiene una deuda, que te deben plata. Ya, pero lo curioso es que quienes presentan eso no pagaron ni un mango.
3: Correcto. Ahora, ¿te puedo decir una cosa?
2: Y ahora sí se está pagando, ¿no? Poco, pero se está pagando.
3: Te pongo una libre y atrevida interpretación. Atrevida, porque de repente no estoy bien, pero me gustaría compartir lo que pienso. Hay un bien común y un bien privado. El bien privado lo veo personalizado en Gremco. Una constructora que tiene una deuda que...
2: Sí, una deuda comercial. Es una deuda comercial.
3: Y me parece perfecto que se le pague.
2: Que quieren cobrarlo, claro.
3: Porque entiendo esta situación actual está conduciendo al hecho de que se le pague. Ajá. O sea, se supone que se le va a pagar. Yo veo el bien común y el bien privado. El bien privado, repito, es el de una empresa privada, una constructora que levanta edificios, los vende. El bien común viene a ser... A ver, vamos al plano deportivo. Creo que todos queremos que el fútbol peruano crezca.
2: Sí, pero también es un ejercicio privado. No es el Estado.
3: No, lógicamente, es una situación de...
2: El universitario es una asociación civil de naturaleza privada.
3: Correcto, estamos de acuerdo. Todos queremos, creo yo, la sociedad deportiva quiere que el fútbol no crezca. Para que el fútbol no crezca, no vamos a depender ni de un comercio ni de ADT, vamos a depender de que Alianza, Cristal y alguno más, Melgar, crezcan y se sostengan y tengan la posibilidad de sacar jugadores y demás. Yo lo que estoy viendo objetivamente, no como periodista, sino como una persona que le gusta el fútbol, lo veo neutralmente, es, oye, en este caso puntual, la U dejó de crecer y de estar en el hoyo a crecer, generar riqueza, a producir éxito, a tener ordenamiento, a llevar 55 mil personas al estadio. Entonces, veo de este lugar, también podría decir lo mismo de Alianza y de Cristal, son otros ejemplos, pero en el caso puntual de la U, yo veo que lo que es la marca U ha crecido. Por lo tanto, va a haber una mejor presencia internacional en la Libertadores. Por lo tanto, algún jugador bueno saldrá. Ya no hay hoyo, ya no hay crisis de momento. Bien común contra bien privado. El bien privado merece todo el respeto, pero sinceramente, es un bien, digamos, privado guión empresarial. El bien común lo veo yo desde el punto de vista del fanático de fútbol que quiere que su país genere riqueza, genere progreso, crezca. Y yo, neutralmente, de fuera, lo que hago es mirar y digo, oye, lo que le toca a la U está haciéndolo bien.
2: Sí.
3: Yo vi crisis. Yo he visto a la U sin agua.
1: Olvídate.
3: Yo he visto a la U sin agua y he visto a la U necesitando pagar un dinero para poder jugar la fecha que viene. O sea, en urgencias...
2: Te voy a contar lo que yo he visto.
1: Yo he visto... ¿No se acuerdan? ¿Pero no se acuerdan en el Mansiche que pintaron con plumón la camiseta?
3: ¿Dibujaron
1: los números?
2: El 2011.
1: A ese extremo llegó la U.
3: Sí. Con todo respeto.
2: Claro, por errores anteriores. Ahora,
1: pero igual.
2: Ahora bien, y para terminar esto, en esta parte de esta discusión, que puede hacerse larga y podría ser un programa entero. Lo cierto es que hay una colisión de intereses aquí. Hay un interés que tiene que ver con lo que tú bien dices, deportivo. La institución, la U como patrimonio del fútbol peruano, sus hinchas, lo que significa. Y de este lado, un interés absolutamente legítimo, que es económico. Es sencillamente, simple y sencillamente económico. ¿Okay? Entonces, las personas que están buscando que les paguen legítimamente... No solamente Gremco, la deuda comercial, sino los laborales, tienen un interés económico. Que no digan ni vuelvan a decir que su interés es la U, porque lo dijeron antes. No, nosotros sí queremos ayudar a la U. Bueno, no. En este momento su interés es económico. No tiene nada de malo.
3: Lógicamente.
2: Perfecto, quieres tu plata, se te debe plata, se te va a pagar seguramente. No sé cómo ni cuándo. Ese es el gran problema.
0: Ese es el problema.
3: La administración, pues, claro, supuestamente está organizando.
2: Pero su interés es económico. No, claro, vengan a golpearse el pecho y decir que son, que lo hacen por la U.
3: Por eso decía yo en este punto que había un interés, un bien común y un bien privado.
0: Okay,
3: en realidad, y para terminar, 10 segundos
0: sí,
3: nada más.
0: Tengo que dar la pausa.
3: O sea, el asunto es que me parecería que la administración de la U está direccionando todo a pagar la deuda. Todo lo que ha sido materia de pagar la deuda, ha sido un crecimiento año a año.
2: El problema es en cuanto
0: vamos a la pausa.

0: 3:49. 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
3: Un día como hoy, 25 de agosto, 1825. Uruguay declara su independencia del Imperio Portugués de Brasil, solicitando su reincorporación a las Provincias Unidas del Río de la Plata. 1900. Muere el pensador y ensayista alemán, nacionalizado suizo, Friedrich Nietzsche, quien proclama después de Hegel la muerte de Dios para referirse al fin del orden establecido en la sociedad, regido por la moral y la razón en contra de la vida. 1984. Fallece el renombrado novelista Truman Capote, considerado uno de los padres del nuevo periodismo por su novela A Sangre Fría, extraordinaria novela de no ficción basada en la historia de un terrible asesinato.
4: 25 de agosto, un día como hoy.
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2: 3:53.
3: Información a esta hora desde Tumbes con Joel de la Cruz.
4: Gracias. Directo o indirecto, el exgobernador regional de Tumbes, Segismundo Cruces Urdinola, saldrá en libertad luego de que el Poder Judicial declarara fundado el recurso de apelación presentado por su defensa y ordenara el cese de los 24 meses de prisión preventiva que cumplía en el marco de una investigación por el presunto delito de lavado de activos agravado, según una resolución de la Corte Superior de Justicia de Tumbes a la que tuvo acceso RPP. Cruces Urdinola dejará el establecimiento penitenciario de Puerto Pizarro y en su lugar cumplirá una medida de comparecencia con restricciones. Asimismo, deberá pagar 30.000 soles dentro de un plazo de 10 días hábiles desde su notificación. Recordemos que Segismundo Cruces Urdinola fue detenido mientras cumplía funciones como gobernador regional el pasado 5 de febrero del presente año en Lima durante un mega operativo simultáneo que incluyó allanamientos en Tumbes, Chiclayo y Trujillo. La Fiscalía lo señaló como presunto cabecilla de una organización criminal que habría operado desde el gobierno regional de Tumbes y obtenido ganancias ilícitas mediante el presunto direccionamiento irregular de obras públicas. Directo o indirecto, RPP.
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0: 55 minutos, continuamos en Fútbol como Cancha. Estamos en RPP, confianza y credibilidad por todos los medios. Mañana hay Copa Caliente, ¿no?
1: Sí, mañana está la Cristal, Copa Caliente en RPP, Huancayo. Cristal Huancayo.
2: Copa Caliente de la Liga, así se llama. Sí,
0: se está jugando. ¿Cómo va este? Suyana, ¿no?
1: Suyana UTC están jugando ahorita.
0: Sí, pues.
1: Cuartos de final van.
0: A un partido, para partido único es, ¿no?
1: Sí.
0: Sí, van 0-0, Suyana con UTC. Y mañana juegan Cristal y Huancayo en el Alberto Gallardo. Así que...
2: Esa copa que le costó a Melgarejo la...
0: 1-1 va.
2: La suspensión.
0: Figueroa. 1-1 van Suyana y UTC en el partido de la Copa de la Liga.
2: Bueno, ahora con la cautelar parece que... De la cautelar no la otra. Sino la cautelar de Melgarejo se iba a poder dirigir.
1: Bueno, ya dirigió, ¿no?
2: Sí.
0: Sí, ya dirigió.
1: Ya dirigió
0: contra Boys.
1: Contra Boys ya estuvo en la pista atlética.
0: Uh-huh. Claro, que se quería ir antes. Eso es verdad. ¿Es verdad que se quería ir antes?
1: No sé.
0: O sea, yo a esa hora ya estaba escuchando por radio. Yo solo ya estaba escuchando por radio, por eso no.
3: Cuando quedaba poco, el partido estaba sentenciado, estaba ya charlando con el técnico rival, o sea, ya estaba en modo cosa juzgada, ¿no? Ya estaba fuera del partido de todas maneras, ¿no? Fue doloroso, ¿no?
1: 5-1. Me llamó la atención viendo el partido de Melgar Alianza acá en uno de los monitores, pero el domingo me llamó la atención, han puesto pista atlética en la UNSA, ¿no? Ya no está la de
2: ceniza.
1: Ese polvillo.
0: Ahí está.
1: ¿No? Ese polvillo que había. Ya han puesto pista
3: me
1: atlética,
3: encanta,
1: ¿no?
3: Que lo hayan puesto porque sí era incómodo ese polvillo.
1: Sí.
3: El técnico de fútbol, cuando soplaba el viento, se comía todo ese polvo. Claro. Sí. Yo iba con zapatos negros y me fui con zapatos rojos.
2: Estaba
3: la UNSA.
2: ¿Has visto esos aspersores de que sacan humo que ahora se ha puesto de moda detrás cuando hay gol?
0: Sí.
2: ¿Has visto lo de Suyana?
3: Sí. Qué ternura me dio.
2: Parece
3: qué
2: ternura que me dio.
3: Oye. No, oye, escúchame. Hubo gol en Suyana, ¿ya? Gol en Suyana.
2: Sale de un costado.
3: Me llamó mucho la atención. Gol de Suyana.
2: Fue ternura.
3: Y, sí.
0: Da ternura, sí. Dice.
3: ¿Cómo son esos?
1: Pena, porque ternura. Ternura. Ah, cosa.
0: Claro, escúchame. Pensé cuando mi tía barre la vereda los domingos.
3: El muchacho que lo hizo no tiene la culpa.
1: No,
3: yo pensé
1: que no,
3: en el muchacho que lo hizo. El muchacho.
2: Parece que están friendo chorizos.
3: ¿Cuándo está el anticucho? ¿En serio?
2: Sí.
3: No, mareda.
2: No, pero el humo sale de costado. Sale
3: impresionante lo feo que se vio
1: hoy. Yo respeto mucho a la gente de Suyana. Tengo amigos en Suyana. Ahí en el Hotel La Siesta. Le mando un abrazo a toda la gente de Suyana. Todo.
0: Ajá.
1: Pero no deberían jugar ahí. Ese estadio.
0: Están jugando ahorita.
1: Sí, pero no es esto. Y con público. O sea, ya levantaron la sanción.
0: Figueroa, con gente, ¿no?
1: Han puesto.
3: Sí, han puesto.
1: Pues. Han puesto hermoso. Qué
3: hermoso se ve.
1: Hermoso.
3: Sí.
1: Se han puesto pista atlética. Mira, ahí está.
3: Sí.
2: Para los que nos siguen en la radio.
1: Sí.
2: Mira.
3: Qué lindo Arequipa y qué linda pista.
1: No. A la gente que nos sigue en la radio hay que contarle.
2: Estamos
1: que
2: mirando, UNSA, sí, claro, estamos viendo.
1: En la UNSA han puesto pista atlética.
3: El Sudamericano Sub-20, que se jugó en 2011, verano 2011, sí. Donde Arequipa fue sede y vino Neymar a jugar ahí. Neymar la rompió en la UNSA, la rompió. Lo vi de cerquita, a nivel de campo. Cantó. La rompió. Bueno, sub-20, cuando lo hizo, ¿no? Sub-20, cuando Neymar jugó ese Sudamericano, estaba la pista de.
0: De arcilla.
3: Y no le sumaba en nada, ceniza, ¿no? Ahora, qué lindo se ve con ceniza. El piso. Era como arcilla. ¿No? No era ni arcilla, era como arena, ¿no?
1: Polvillo,
3: un polvillo.
0: Sí. Polvo de ladrillo.
1: Oye, yo sí. Una vez a la 11, en el medio hay como un palco de prensa, ahí transmití el partido Melgar con Aurora de Bolivia. Me mandó acá, la RPP me mandó a transmitir ese partido. Y olvídate, en la noche, olvídate el polvo ese, no, terrible. No, ahora se ve bonito el estadio. Se ve mejor.
0: Bueno, hermoso. Mañana Copa Caliente, mañana Fútbol como Cancha a las 3.
2: 3 de la tarde por la
0: tarde. Fútbol como Cancha, mañana hay.
1: ¿No hay perlitas delante de la radio? De ayer.
3: No, se llama.
0: Historias
3: se caletas. Se llama perlitas, se llama Historias caletas.
1: Ya, eso es lo que pongan en la tele, ya. No, hay que ver que está Huancayo.
3: Perlitas de la ayer.
1: ¿Me toca a mí que está Huancayo?
2: Sí, señor.
0: Bueno, nos despedimos. Nos encontramos mañana con más Fútbol como Cancha.
2: Un capitán y regreso.
0: Se viene 3 en Cancha en YouTube. Ahí entras para el partido de Cristal. Chao.
3: Qué buena.

0: Elecciones regionales y municipales comenzarán el 13 de septiembre en las distintas regiones del país con participación de los candidatos cuyas candidaturas hayan sido inscritas definitivamente.
1: Vamos a tener debates acá en Lima con los candidatos a las diferentes opciones distritales de Lima Metropolitana. Creo que en las regiones va a haber diferentes fechas, pero en Lima Metropolitana va a ser 21 y 22 de septiembre, en Lima Metropolitana. Y a partir del 13 comienzan en todas las regiones.
0: La Superintendencia Nacional de Control de Servicios de Seguridad, Armas, Municiones y Explosivos de Uso Civil, SUCAMEC, retiró de circulación 10.637 armas de fuego como resultado de sus acciones de control y procedimientos de disposición final. El presidente del Congreso, Miguel Ángel Torres, señaló que la solicitud de facultades legislativas por parte del Poder Ejecutivo coincidirá con el retorno de los parlamentarios tras la semana de representación.
2: Esta semana estamos en semana de representación y entonces creo que va a ser oportuno su ingreso para que ni bien retornen los diputados puedan analizar la delegación y esperemos que todos cerremos filas para poder otorgar esa delegación de facultades.
0: La Defensa Pública de Loreto informó que brinda patrocinio legal a los padres de familia del estudiante que falleció y del escolar que resultó gravemente herido tras el colapso de un tanque de concreto en la institución educativa Petronila Perea en el distrito loretano de Punchana. El alcalde de Lima, Renzo Reyardo, informó que ha presentado al presidente del Consejo de Ministros, Luis Galarreta, una propuesta con medidas de corto, mediano y largo plazo para otorgar mayores funciones a las municipalidades en materia de seguridad ciudadana.
3: Le he hecho llegar al presidente del Consejo de Ministros una propuesta genérica respecto a lo que humildemente como Municipalidad Metropolitana hemos planteado como un plan a corto, mediano y largo plazo en seguridad ciudadana puntualmente.
0: El ministro de Defensa, Rafael Belaúnde, llegó a Trujillo, en la región La Libertad, para participar de una reunión técnica en la que se identificaron los 59 puntos críticos que requieren de intervención urgente. En el plano internacional, las tormentas de los últimos días han dejado imágenes de destrucción y asombro en distintos puntos de Europa, como Francia, Italia y España, con fenómenos meteorológicos extremos, como tornados, lluvias torrenciales y granizadas intensas. Faltan 78 días para la visita del Papa León XIV al Perú.
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5: Temperaturas. A esta hora, Puerto Maldonado registra 31 grados y en la noche la temperatura será de 26. Arequipa reporta 22 grados y en la noche la temperatura será de 16. Además, en Lima se reporta 23 grados. Se espera un cielo mayormente soleado.
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7: El precio del dólar es de 3 soles con 34 céntimos de acuerdo con el Banco Central de Reserva del Perú. En el mercado paralelo, el tipo de cambio es de 3 soles con 33 céntimos para la compra y de 3 soles con 35 céntimos para la venta.
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0: tardes, señoras y señores. A ritmo de la tusa llegan aquí tus amigos de Los Chistosos. Bienvenidos al programa. Un saludo a toda nuestra linda gente de Lima y todo el Perú. Tumbe, Piura, Chiclayo, en el norte del país, en el centro, nuestros amigos de Huánuco, La Oroya, Cerro de Pasco, Huancayo, la ciudad más alegre del país. Y el más alegre todos los días aquí en Los Chistosos es nada más y nada menos que nuestro querido Daniel Marquina. ¿Cómo estás, Daniel?
1: ¿Cómo estás, Hernán? ¿Qué haría yo sin tus presentaciones, Dios mío? Son las 4 de la tarde con 7 minutos. Abrazo gigante también para Ayacucho, para Arequipa, para Puno. Para la gente de Tacna, Moquegua, abrazo grande de parte de tus amigos de Los Chistosos.
0: Buenas tardes, señor Marquina, te saluda Mañuco Merino desde aquí, desde Tumbe.
1: ¿Cómo le va, señor expresidente?
0: Ayer un jovencito llamó quejándose ahí, el quejapono del señor Belmo, ¿se acuerda?
1: Sí, claro, claro.
0: Hoy han prometido darnos pues el bono para los... para el plátano, para los que vendemos chifles. Y hasta ahora no nos llega.
1: ¿No le llega el bono?
0: Claro, y estamos pidiendo también para los que sacamos conchas negras en los manglares de Tumbes.
1: Uy, qué rico.
0: Tienen que darnos un bono.
1: ¿Cómo está la calor?
0: Ay, la calor está artisísima, calor está así. Hoy por rato se seca Puerto Pizarro. ¿Has visto cuando se seca? Queda nada, uno puede caminar por ahí. No, pero ya pues el gobierno que nos dé sus bonos, pues hace rato que nos debieron dar.
1: ¿Cuándo te des un cevichito acá para la gente?
0: Bueno, ahí te voy a llevar, te voy a mandar tu mero munique, Marquina.
1: ¡Uy, qué rico!
0: ¿Te gusta el mero munique?
1: El collarín.
0: ¿Y las conchas te gustan? Las conchas negras.
1: Te vuelves loco.
0: Ahí te voy a mandar con tus chifles.
1: Ah, invítale a Plin también que hace.
0: Ah, señor,
1: hace tiempo, oye, no ve.
0: Ay, sí. Oye, ese señor hay que darle... Lo veo un poco pálido, está un poco anémico el señor Jean-Pierre, ¿no?
1: Sí, está cada día.
0: Hay que mandarle su ceviche de concha negra y un sudado de cabeza mero hay que darle.
1: Dale, con todo, lo máximo. Atención, 4 de la tarde con 8 minutos, 4:08. Y ya que estábamos en el norte, un norteño de corazón, porque la gente dice, no, que él nació en Chicago. No, Chicago no, Chiclayo será. Porque el Papa León XIV... ya está contando las horas para pisar suelo patrio, señores y señores. Y directo en directo, amigos de RPP, ya está la Comisión del Vaticano, que increíblemente lo vieron visitando el Monumental. Podría ser uno de los lugares de la misa para un evento multitudinario. Santo Padre, buenos días. Perdón, buenas tardes, disculpe. Bueno, me emociono. Bienvenido a Los Chistosos, 4 de la tarde con 9 minutos.
2: Si me permiten.
1: Sí, sí, le permito.
2: Queridos hermanos de mi querido Perú, si me permite, querido Marquina, te agradezco la oportunidad que me brinda de que en este programa tan sintonizado yo me dirija a mis queridos hermanos de Perú. Y si me permiten también.
1: Sí, claro, padre.
2: Ya está la comisión que se va a encargar de mi recibimiento en mi querido Perú. Atiendan bien a esta comitiva. Ahí está un monseñor que es de mi confianza.
1: Yo lo sé.
2: Atiéndanlo bien.
1: El señor Díaz Canseco está viendo absolutamente todo ad honorem.
2: Si me permiten, también quiero agradecer de manera particular al señor Raúl Díaz Canseco, que se va a encargar de mi recibimiento. Le pido por favor, sí, que sea un recibimiento no ostentoso, que sea algo humilde, sencillo.
1: Ah, qué
2: porque
1: lindo.
2: Jesús fue humilde. Yo no quiero.
1: Qué lindo mensaje, yo no quiero, Santo Padre.
2: Yo no quiero, si me permiten, yo no quiero alfombra roja.
1: No.
2: Yo no quiero eso.
1: Señor Díaz Canseco pregunta si le gusta el pollo.
2: No. Todo lo que es pescado.
1: Ah, ya, perfecto.
2: Y si me permiten también, cuando llegue al aeropuerto del Callao, por favor, no quiero limusinas. Yo solito voy a tomar mi... Como yo he vivido en el Callao, yo ya sé qué línea tomar del aeropuerto hasta Lima. Es más, hasta ahora conservo mi tarjeta del metro.
1: ¿Pero conoce el nuevo aeropuerto? No sé si conoce o no conoce el nuevo aeropuerto.
2: ¿Perdón?
1: ¿Conoce el nuevo aeropuerto o no?
2: No, me han hablado, pero yo quiero llegar al antiguo.
1: Bueno, sabe que a Jesús lo recibieron con palmas.
2: Así es.
1: Y hay un comentario que lo pueden recibir con hojas de plátano.
2: Bueno, sí, no hay problema. Yo no tengo ningún...
1: La humildad del Santo Padre.
2: Y si me permiten, también quiero pedirle al señor compaginador, por favor, ponme algo de agua marina, por favor. Quiero escuchar.
1: Eso.
2: Qué lindo.
1: Impresionante.
2: Dale todo el volumen.
1: ¿Y qué opinión tiene de que al parecer la sede será el Monumental? Acá se emociona Víctor Loaiza y dice, el Papa es crema.
2: Si me permiten también, por favor, Me he enterado esto que están inspeccionando, esta comitiva inspeccionaron el Estadio Monumental, perdón. Yo he pedido hacerlo en Matute.
1: Ah, oh, impresionante. Mucho frío seguro.
2: Es que mucho frío. Pero eso sí, también estoy pidiendo, si me permiten también, pidiendo que Paul Deporte sea mi monaguillo.
1: Paul Deporte.
2: En la misa.
1: Pues vas a tener que hablar con el Santi.
2: Voy a tener que hablar con el Santi.
1: Claro.
2: Me va a decir seguro cómo es.
1: Sin duda, ahí va a agarrar un porcentaje.
2: Así es. Y si me permiten también, quiero pedir, ponte otra, ¿no tienes algo, chiqui, por favor? Algo de los caribeños de Guadalupe.
1: ¡Apa! Santo Padre.
2: Armonía 10.
1: La gente siempre tiene la sensación de que el Santo Padre está lejos de lo que sucede en el Perú. Y eso es una mentira gigante, grande como una casa, porque ha pedido agua marina, ahora pide el caribeño de Guadalupe.
2: Si me permite, señor sí, Marquina.
1: Sí, le permito.
2: Yo estoy fuera del Perú, pero nunca me fui.
1: Qué lindo.
2: Mi mente, mi alma siempre está en mi querido Perú. Ahí está. Armonía caribeños de Guadalupe.
1: ¡Suéltale!
2: ¡Eso!
1: ¡Qué rico!
2: Una música tan maravillosa. Es más, ahora que escucho esta música tan hermosa, estoy pensando seriamente hacer una misa en el Guaralino.
1: Qué lindo
2: con
1: lugar.
2: Todas las orquestas. Con un marco musical impresionante.
1: Ahí estoy de todas maneras, ¿eh? Pero ¿esta la ponen en el Vaticano a todo volumen o no?
2: No,
1: es
2: sí.
1: En caleta nomás.
2: Sí, lo pongo, no, pero yo lo pongo en mi habitación.
1: Ya, perfecto.
2: Así es.
1: Perfecto. Bueno, Santo Padre, me imagino que usted ya sabe cuáles son los problemas principales que aquejan al Perú y me imagino que por ese lado estará su discurso, ¿no? Sobre la problemática que tenemos aquí en este país.
2: Así es, ¿no? Si me permiten también, como les decía, yo estoy enterado de todo. Voy a ver, a mi llegada al Perú, voy a ver el tema de Curwen.
1: ¿Perdón? ¿Curwen?
2: Voy a hablar seriamente con Rodri, ¿cómo se llama este chico?
1: Con Grimmy.
2: Grimmy, perdón.
1: Ya.
2: Con Grimmy, le voy a preguntar si eso no es.
1: ¿Si eso no es qué
2: no,
1: cosa?
2: No, eso no es amigo de la chica.
1: Ah, ya.
2: De Carlita. Le voy a preguntar todo
1: el
2: eso.
1: El Santo Padre enterado de lo que le pasa a Curwen, señores y señores, y lo escuchaste en vivo aquí en RPP.
2: Así, y si me permiten, también voy a hablar con Mario Har.
1: ¿También sabe lo que le pasa?
2: Así es, porque él está cometiendo el pecado de la avaricia.
1: La avaricia.
2: Voy a hablar seriamente, le voy a dar un jalón de orejas.
1: Es que le gusta el 50-50.
2: ¿Cómo es posible que cuando la llevaba a almorzar a un restaurante a Corina, le decía, aleluya, aleluya, cada uno con la suya?
1: No, eso está
2: no, pues, qué pésimo. Qué falta de caballerosidad.
1: Ya, pues, padre, y es cierto que nunca dejaba limosna en la misa, Mario Har.
2: Así es, yo recuerdo, claro que sí. Ajá, no, la clásica, tienes vuelto de 100 para no dar nunca.
1: Ah, ya, pero...
2: O si no, después te yapeo, y nunca yapeaba.
1: Hay otros que tienen en la mano, tienen un imán y se queda pegada a la moneda y se la llevan.
2: No, el señor Har tiene alacranes en los bolsillos para eso. Nunca los mete.
1: Bueno, impresionante, el Santo Padre enterado de lo que le pasa a Curwen, enterado de lo que le pasa a Mario Har. Impresionante, ¿ah? ¿Eh? Bueno, podría ser un rezo especial para...
2: Y si me permiten
1: Sí le permito.
2: Y si me permiten también, por favor, ya está todo listo, ya les he dicho nuevamente. Voy a dar una misa en mi querida Chiclayo, la Pampa de Reque, por favor, rocéenle agua, porque llena de polvo, quiero terminar lleno de polvo.
1: Muy bien.
2: Así
1: muy
2: que
1: bien.
2: Ya lo saben.
1: Una regadita a la Pampa de Reque, por favor.
2: Y no se olviden, mis hermanos de mi querido Chiclayo, recibirme con una buena tortilla de raya.
1: Qué rico.
2: Un seco de cabrito y un arroz con pato que tanto me gusta.
1: Santo Padre.
2: Si me permite, me tengo que retirar, querido Marquino.
1: Antes un rezo para que llegue temprano el doctor Choi, si es tan amable.
2: Bueno, sí, por favor. También al señor Choi lo vamos a confesar. ¿Por qué llega tan tarde siempre los chistosos?
1: Muy amable. Muy amable, Santo Padre. Una breve pausa y regresamos con más. Quédate aquí en RPP.
0: ¡Ya regresamos!

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13: Gracias, buenas tardes, directo en directo. La presidenta de la República, Keiko Fujimori, se reunió hoy en Palacio de Gobierno con el presidente ejecutivo de CAF, anteriormente conocida como Corporación Andina de Fomento, hoy Banco de Desarrollo de América Latina y el Caribe, Sergio Díaz Granados, con quien abordó diversos temas, entre ellos las acciones para fortalecer las respuestas de seguridad frente a los eventuales estragos del fenómeno El Niño. Vamos a escuchar lo que dijo la jefa del Estado sobre los otros puntos que también se abordaron en esta reunión. Escuchemos.
14: Una presentación de cuáles son los proyectos que se están avanzando y por supuesto estamos ya planificando de cara a los próximos años ampliar, ¿no?, la línea de crédito y el apoyo que ellos nos van a brindar. Hemos hablado de cosas específicas en los temas de seguridad, de cara al fenómeno del Niño y también de infraestructura básica, redes de agua, de saneamiento, educación y salud.
13: Ambas autoridades coincidieron en que fue muy importante conversar sobre fortalecer la capacidad de respuesta del Estado en ambos frentes y otras prioridades para el país, como infraestructura, salud, digital y conectividad. Asimismo, el representante de CAF señaló que durante esta reunión también se evaluaron y se coordinó sobre las implicancias que podría tener el fenómeno del Niño para el Perú y otros países de Sudamérica. 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

0: 4 de la tarde con 23 minutos, 4 con 23. Al parecer los rezos del Santo Padre funcionan, porque ya llegó el doctor Choi, así que en el próximo bloque estará con nosotros aquí en Los Chistosos. Pero antes, la hora nunca demora, 4 con 24, y el momento de hablar con el profesor de Alianza Lima, profesor Guede, directo o indirecto, el pueblo blanqueazul lo escucha, Los Chistosos lo escuchan, todo RPP y el Perú lo escucha.
1: Hola, hola, ¿cómo estás? ¿Qué tal? ¿Cómo estás?
0: Bien, profe, contento.
1: ¿Cómo estás, Marquina?
0: Qué feliz, gusto. Profe, feliz.
1: Bueno, como siempre, un placer conversar con ustedes. Ya me imagino de qué me van a preguntar, ¿no? ¿Cuál es el tema? ¿De qué quieren hablar?
0: No, que va a venir el Papa en breve.
1: Ah, bueno,
0: va a venir
1: bueno,
0: el Santo Padre.
1: Sí, bueno, ojalá que nos traiga su bendición y ojalá que con su bendición levantemos la copa este año. Porque
0: ojalá,
1: para eso estamos
0: ojalá
1: trabajando.
0: Los hinchas de Alianza queremos eso, profesor.
1: Sí, claro.
0: Profesor, pero también una de las cosas que va a traer el Santo Padre es el perdón.
1: Sí.
0: ¿Y qué mejor que el perdón que le ha dado a Quevedo, profesor?
1: Bueno, sí, efectivamente. Yo tengo que reconocer que errar es humano, ¿no? Perdonar es divino. Yo no voy a entrar en detalles.
0: Sí.
1: ¿Por qué le puse la cruz a Kevin Quevedo? No. Para mí, es un gran jugador. Tiene muchas condiciones. Pero hay que arreglar el buen comportamiento, la disciplina y sobre todo el trabajo. Porque,
0: sí,
1: porque no es por nada, pero hay jugadores muy flojos. ¿No? Hay jugadores que no...
0: No me sorprende, profesor.
1: Sí, bueno, que no le gusta trabajar. Y eso ocurre todo, en selecciones y todo. Y bueno, sí, ella está trabajando. Está trabajando con el equipo. Y voy a ver, de repente... en diciembre lo pongo de titular.
0: ¿Diciembre, profesor? Pero en diciembre ya creo que ya no hay campeonato, ay, profesor. No sea malo, pero denle una oportunidad al muchacho, ¿no? ¿Por qué no se pelea con otros, más bien? ¿Por qué no?
1: Escuché una entrevista en Fútbol como Cancha, entrevistaron al profesor Célico, quien resaltó las grandes condiciones que tiene, ¿no? Pero lo que también él sugiere es que hay que apapacharlo, dice, ¿no? Hay que apapacharlo. Yo sé que un técnico es como un padre, pero cuando el hijo es díscolo, entonces a veces no hay nada que
0: sí,
1: hacer.
0: Claro, claro. Pero ¿no? Usted...
1: Por ejemplo, miraba a Cuevita.
0: Cuevita con Gareca era padre e hija.
1: Pero Gareca...
0: Padre e hijo, perdón.
1: Gareca lo recuperó, ¿no?
0: Sí.
1: Y lo potenció. Pero en este caso, Kevin no se deja... No se deja papachar también.
0: Pero, profe, si ya lo ha perdonado, recomendación, ¿no? Humilde, ¿no? De acá, desde este lado del periodismo, profesor, es que si lo ha perdonado, perdónelo bien, pues, ¿no? No lo perdone para sacar en cara, ya aparece,
1: no,
0: ya
1: no,
0: aparece la ex, ya.
1: No, sí, bueno,
0: claro,
1: ya está trabajando, pero la pregunta es, ¿a quién saco? Decime vos, ¿a quién saco? Para poner a Kevin.
0: No,
1: todos están jugando bien.
0: Pero puede ser una alternativa, ve, profe. La vez pasada jugó con Gentile, ¿por qué no jugó con Kevin?
1: Bueno, ahora Gentile jugó... Es que acá la prensa también, no sé. Jugó un mal partido Gentile y ya están pidiendo que lo vote.
0: Ya está.
1: No puede ser. Hay que dar la oportunidad a todos.
0: Una de las cosas que usted siempre exige es hablar de fútbol y para eso estamos acá para...
1: Sí, hablemos de fútbol, por favor. No hablemos de cosas extra. También me pregunta, ¿por qué a Paolo lo pongo poco en la altura? Obviamente porque es un adulto mayor, tengo que cuidarlo,
0: claro,
1: ¿no?
0: Claro.
1: Pero no, hacen preguntas.
0: Si no corre en el llano, porque va a correr en
1: no,
0: altura.
1: No va a correr, ¿me entendés? ¿No? Entonces hay que hacer preguntas apropiadas también.
0: Tiene razón.
1: Ahora entiendo al profesor Pelerejo, al profesor Medarejo, ¿no?
0: Y para preguntas apropiadas, nada mejor que un servidor directo o indirecto para RPP, profesor Quevedo. Perdón, profesor, discúlpeme.
1: No me confunda,
0: no,
1: por
0: no,
1: favor.
0: Profesor Guedes. El último planteamiento de Alianza Lima ante Melgar dejó algunas dudas, ¿no? Pero igual se sacó un punto de un lugar bastante complicado como es Arequipa. Una pregunta, ¿usted estudió para entrenador o es así empírico nomás?
1: ¿Es en serio lo que me estás preguntando?
0: Son preguntas...
1: Que si yo soy entrenador de profesión, si he estudiado
0: claro,
1: para técnico.
0: Claro, claro, claro.
1: No, he estudiado para turronero. ¿Cómo? He estudiado para técnico, claro que sí.
0: Pero, profe, yo, no se enoje tampoco, son preguntas de...
1: No, yo sí estoy preparado para técnico.
0: Ya. Yeah.
1: Y soy exigente como técnico. Porque a mí también, cuando me enseñaron, ¿no? Cuando estudié en una escuela de fútbol, entonces a mí también me exigieron. Y yo también por eso exijo a mis jugadores.
0: Pero no se enoje, profesor. No. Son preguntas que del lado del periodismo, pues, ¿no?
1: Acá tildan de parrillero con una facilidad. Los periodistas lo tildan como parrillero a todo.
0: No, profe, ¿no? Lo que pasa es que también acá vivimos... acá, por ejemplo, viene un compatriota suyo que es verdulero y se hace galán de novelas. Entonces, por eso la pregunta, profesor. Disculpe también que si lo estoy ofendiendo,
1: bueno,
0: ¿no?
1: Bueno, son casos aislados.
0: Sí.
1: Pero decime un técnico... de categoría que esté como dirigiendo un equipo peruano. A ver.
0: Uy, sí me agarró. A ver, no.
1: Peruano.
0: Estamos hablando del profesor Roberto Mosquera, está en Sporting Cristal.
1: Y bueno.
0: De categoría.
1: Bueno, sí, bueno. Pues se está defendiendo, pero si pierde contra el Boys, ojo, se le pone color de hormiga la situación.
0: No te le pongas salsa porque es tu vecino. Sí. Vidaurre, tranquilo.
1: Ya. No. A ver, otro técnico, decime. Otro técnico.
0: Arriba.
1: Peruano. Vino Reynoso. ¿Visto? Fue un desastre. Él no, sí, profe, fue un desastre.
0: Tampoco te
1: voy a Melgar el equipo. A ver, decime otro técnico.
0: Peruano, que la esté rompiendo.
1: Porque acá todos dicen, no, el técnico tiene que ser peruano, pero decime uno de categoría, de calidad.
0: De calidad.
1: O sea, un técnico bueno.
0: Uy, Medardo Arce. No, ya no está, ¿no?
1: Ya no está,
0: pero... Chicho Salas.
1: No, está sin chamba el Chicho Salas.
0: Perdón.
1: Snoopy está sin chamba, ¿no? Entonces... Ni en la Copa Perú está. Ya, ni en la Copa Perú.
0: Ahorita tengo. ¿Qué de la vida de. ¿Cómo se llama? De Pep Soto.
1: ¿Pepe Soto?
0: Sí, Pep Soto.
1: Por favor, Pepe Soto.
0: Petróleo García. No.
1: El Petróleo García. Creo que están dirigiendo. ¿Cómo se llama estos partidos que hacen entre la vieja gloria? ¿Cómo se llama?
0: la Liga Master.
1: No, tiene un nombre que yo conozco. Copa Leyendas.
0: La Copa Leyendas.
1: Creo que la Copa Leyendas está dirigiendo, ¿no? Medardo Arce. ¿Dónde está Medardo Arce?
0: No sé dónde está Medardo, pero igual lo lancé, mi profe, para
1: entonces, que... Entonces, ¿de qué estamos hablando? ¿Por qué critican al técnico extranjero? El técnico extranjero está demostrando calidad. Mirá el técnico de... por ejemplo, el técnico... ¿Quién es el técnico de Sport Boys?
0: ¿Quién es el técnico del Sport Boys? Plin.
1: Es un buen técnico. ¿Quién es el técnico de Sport Boys? A ver, ¿me podés dar el nombre?
0: Plin Estado.
1: Carlos Decio. Sí, técnico extranjero. ¿Ah? Lo goleó al papá. Casi le mete ese. O sea, lo que hizo el Cienciano con el Botafogo. 6-1, casi le hace el Boys.
0: Sí, pero es porque Cienciano no fue con toda su fuerza, mi profesor.
1: No. No podés decir eso porque uno tiene que cuidar el campeonato local.
0: Bueno,
1: entonces, ¿de qué estamos hablando?
0: Está bien, profe. Entonces, ¿no?
1: Dijeron de todo, que yo era como técnico era un desastre. Tienen una facilidad para criticar.
0: Eso lo hizo el jefe de acá, de prensa deportiva, acá del RPP. Le doy ese dato, por si acaso.
1: Tiene un desastre. Al señor Cooper.
0: Ortecho.
1: Al señor Cooper también. Los primeros partidos no ganaba.
0: Ese le doy, si quiere le doy su teléfono.
1: No, el señor Cooper, del universitario. Los primeros partidos no ganaba y ya estaba diciendo jubílate, viejito. Así, con una facilidad.
0: ¿Sabe quién es eso? El señor Alan Díez también. El señor de RPP.
1: Bueno.
0: Si quiere, le doy su teléfono también.
1: Bueno, muchas gracias.
0: Estamos acá para ayudarlo.
1: Muchas gracias. Estamos seguros que clausura nos la llevamos y nos llevamos al campeonato nacional.
0: Palabras exclusivas, señores y señores, del técnico Guedes. Y al regreso, comienza el martes inexplicable. Con su majestad, el doctor Choi. En breve, aquí, en Lo Chistoso. Ya volvemos.
2: Ya viene el doctor Choi. Regresa.
0: Arriba.

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5: 4 y 33.
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8: El presidente del Jurado Nacional de Elecciones, Roberto Burneo, confirmó que los debates de las elecciones regionales y municipales 2026 comenzarán el 13 de septiembre. El gobierno oficializó la reducción excepcional del 90% de papeletas para el transporte público y privado. Además, suspende temporalmente la acumulación de puntos en las licencias. La Confederación General de Trabajadores del Perú, CGTP de Loreto, inició un paro regional de 48 horas en Iquitos, en protesta principalmente por el incremento del precio de los combustibles. Un derrumbe de rocas en la carretera Panamericana Sur, a la altura del kilómetro 770, sector El Túnel de La Planchada, restringe el tránsito en el distrito de Ocoña, provincia de Camaná, en Arequipa. RPP te recuerda, dentro de las 5 millas marítimas peruanas, no está permitida la actividad extractiva de mayor escala, medida que busca garantizar la reproducción de las especies marinas.
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9: En este momento, Pucallpa reporta 28 grados. En la noche llegará a 26. Huánuco presenta 22 grados. Para la noche disminuirá a 19. Además, en Ica se registra 28 grados. Se prevé un cielo soleado.
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0: 4:38, 4:38.
1: Y atención, atención, querido Marquina, una importante recomendación.
0: Ajá.
1: Porque estamos en un país sísmico, cualquier momento la tierra tiembla, así que hay que estar preparados. Hay que recordar lo que ha pasado en Colombia, en Venezuela, una desgracia. Y así que tenemos que estar preparados. Y aquí les voy a presentar la mochila de emergencia. Atención, tú, amigo, señor, señora, que eres responsable, de verdad, esta mochila puede salvar vidas, salvar tu propia vida. Así que les vamos a mostrar qué tenemos que llevar en nuestra mochila de emergencia. Atención, atención. Una linterna importantísima. Una linterna Opalux. Obviamente Opalux, una linterna. Y de todas maneras, las baterías, las pilas, que también Opalux, las más duraderas, las más durables, Opalux. Muy importante la linterna, porque lo primero que ocurre es que se va la energía eléctrica. Si es de noche, estás en tinieblas. Muy importante. Y para cualquier percance, cualquier accidente...
0: Básico.
1: No, básico, el botiquín. Que tiene, obviamente tiene que haber alcohol. Bueno, tenemos ahí curitas y muchas cosas, ¿no? Que te van a ayudar si ocurre algo, ¿no? Tienes alguna lesión, obviamente. Y también no, muy importante.
0: No solo para ti, sino para ayudar a alguien más. Pues,
1: a alguien más también, obviamente. El agua. Una botella de agua importantísima.
0: Básico, el agua, unas galletitas y una galletita.
1: La hidratación es muy importante.
2: Su limoncito ya.
0: Alimentos no perecederos.
1: Así es, no perecibles. Bolsas, también muy importante, bolsas. Esta es la mochila de emergencia que todos los peruanos debemos tener para estar preparados ante una eventualidad, bien, un sismo.
0: Muy bien equipada, muy bien equipada. Hay muchas personas que a veces la llenan de más o le ponen un poco menos. La que te ha mostrado Hernán aquí en Los Chistosos es...
1: No, y muy importante.
0: Básica.
1: Lo más importante, me faltaba algo.
0: Ajá, ahí está, importantísimo. Algo. ¡La radio!
1: Un radio transistor.
2: A pilas.
1: Y a pilas. Y tiene que estar, obviamente, sintonizando RPP.
2: RPP.
1: Que en los momentos más críticos te lleva toda la información, te da orientación muy importante en una eventualidad.
2: Eso.
1: Así que ya lo saben, amigos. La mochila de emergencia, muy importante.
0: Ajá, ya está clarísimo. Atención, son las 4:40, 4:40. Y es momento de conversar con el doctor Choi.
1: Anthony Choi, como todos los martes, ya está con nosotros. Y nosotros felices de recibirlo, doctor. ¿Cómo está, doctor?
2: Hola, Hernán, Marquina, para mí un gusto, un placer estar nuevamente aquí en los martes, ¿cómo le dicen? Martes del misterio, ¿no?
0: Martes inexplicable.
2: Martes inexplicable. Uy, no, yo estaba viendo justo la mochila y sí me decía, acá falta una radio, decía, ¿no?
1: Claro.
2: Porque es tradicional, ¿eh? Ya es parte de la cultura peruana que cada vez que hay un sismo, chiquito o grande, RPP.
1: Claro.
2: Como RPP. Yo creo que desde tiempos inmemoriales siempre ha estado al pie del cañón, así que, claro, las pilas, ¿no? Habría que verse, es que una cosa interesante es, están vendiendo paneles solares.
0: Ah, también.
2: Se
0: también.
2: Va la luz, se va con el sol nomás.
0: Con la luz del día.
2: Con la luz del día puedes cargar cosas, tu celular, sí, paneles solares, ¿no? ¿No? Yo sé que no forma parte de la mochila, pero es interesante no implementarlo, ¿no?
0: ¿Por qué no? ¿Por qué no? Hoy, atención, amigos, 988-860-539, porque el tema que vamos a tocar con el doctor Choi y también con el doctor Cochoy, que vamos a presentar en breve, es penan en tu trabajo. En mi trabajo, penan. En mi trabajo hay... fenómenos paranormales. En mi trabajo hay fantasmas. 4:42. El saludo ahora a la nación del doctor Cochoy. Doctor Cochoy, bienvenido al Martes Inexplicable.
3: ¿Qué tal, amigos? ¿Cómo estás? Soy tu doctor Antuy Cochoy y este es tu programa Viaje a Otra Dimensión. Un saludo a todos mis viajeros dimensionales. Saludo también a mis choytubers, a mis legionarios Ned, a los choy haters. ¡Vigilen los celos! Atención, atención, hay otro portal dimensional, ¿ah? ¿Eh? Otro portal dimensional en el Jirón Cepita.
0: Uy,
3: dice
0: claro.
3: Que hay un portal ahí donde la gente pasa por ahí y se desaparece.
0: Uy, ahí se perdió.
3: Se desaparece por dos, tres días. Y cuando regresan agitados.
1: todos. No sé qué está pasando. Flaco, pálido, con ojeras.
0: Secos.
1: Con los pelos parados, todos despeinados.
2: Secos.
0: Dios mío.
1: Así es. Con los pelos parados. Así que todo hay que estar. No solo el que tenemos en Canevaro, ¿eh? Hay otro portal.
2: Se están ampliando.
1: Me han dicho también que en Rizo también hay otro portal. Así que mucho cuidado. Nos están invadiendo los portales.
0: Muy bien, gracias, doctor Cochoy. ¿Y cuántas veces, doctor Choi,
2: sí,
0: le han pedido que vaya a una oficina, a una sede de trabajo, porque hay fenómenos paranormales?
2: Sí, lo que pasa es que en realidad yo tengo una frase, ¿no? Que dice, la realidad es una gran casa matusita. Por eso quiero decirte de que teme fantasma hay en todo sitio. En todo sitio. De hecho, hay gente que la llamaba videntes, que pueden ver esto, bueno, en lugares en los que la gente dice insospechadamente acá no pasa nada. No, fíjate, por ejemplo, muchas de las instituciones del Estado, del gobierno, están en el centro de Lima. Y en el centro de Lima, por su antigüedad, a veces están hechos en casonas, etcétera, hay mucha actividad paranormal, ¿no? Recuerdo ahí ese edificio que está en pleno parque universitario, que antes era del Ministerio de Educación, ahora creo que es de las fiscalías.
0: Correcto.
2: Siempre ven a una mujer, dicen la gringa, incluso tiene un nombre,
0: upa,
2: que dice que hace muchos años se desvivió, ¿no? De un piso tal. Porque durante mucho tiempo ese edificio fue más alto del Perú, pues, ¿no? Y hasta ahora lo siguen viendo.
0: ¿Usted tiene ese poder de ver, no, o convoca a alguien que sí lo tiene?
2: No tengo ese poder. Y la verdad que sí me gustaría tenerlo, ¿sí? Pero es bien bravo, ¿eh? Tener eso que constantemente ves por todos lados fantasmas.
0: Claro, claro.
2: Es bien bravo. No, yo lo que hago es, como investigador que soy, me hago acompañar de un vidente, una vidente, y así se complementa, ¿no?
0: Doctor, claro. Cochoy, ¿usted ha visto algunos seres paranormales aquí en este edificio de RPP?
1: Pero claro que sí, claro que sí. Pero siempre mi saludo a mis viajeros dimensionales, un saludo para todos ellos. No, yo tengo también ese poder, ¿ah? ¿Eh? Yo tengo ese poder.
0: Ah, usted sí tiene, claro, el poder.
1: Claro, pero de percibir, tengo esa sensibilidad. Por ejemplo, cuando me fui al Real Felipe, sentí que me soplaban la nuca.
0: Upa,
1: me
0: qué
1: soplaban
0: rico.
1: La nuca.
2: Sí, que también está haciendo trencito.
1: Sí, así, sí, claro.
0: Un baos.
1: Y tú sabes que las ánimas son muy fríos. Helados, helados, fue, ¿no? Y yo dije, pues, como hacía calor, qué felicidad, ¿no? Porque viene el alma y te refresca, ¿no? Te refresca un poco. Claro. Pero también hay otras almas. Palomillas, estas son las palomillas que nos pasan y te tocan, ya sabes qué, ¿no? Te tocan
0: el uchiduque, te meten una levantada, un alce,
1: claro, te meten un alce, son malcriados también de estas almas pícaras, almas majaderas, diríamos, almas majaderas.
0: Muy
1: así
0: bien.
1: Que hay que tener mucho cuidado. Y la casa Montecita, ya sabemos, pues, ¿no? Siempre ha habido gran presencia paranormal. Y la vez pasada me fui caminando, pues, por la avenida de Arequipa, y dije, un fantasma, y era Jean-Paul Strauss.
0: Ah, no, claro.
2: Es zombie, es otra categoría.
0: Atención, 988-860-539, 988-860-539, y consulta con el doctor Choi y el doctor Cochoy si en tu trabajo penan, si en tu trabajo hay fenómenos paranormales. Con eso regresamos. Quédate aquí en Los Chistosos por RPP. Ya volvemos.

0: 4 y 46.
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0: 4 y 49.
12: Tenemos a esta hora información para nuestra multiplataforma con Paola Fernández desde el Cusco.
13: Muy buenas tardes, directo en directo. La Fiscalía de Cusco abrió una investigación preliminar contra los que resultan responsables por la muerte de un porteador de 49 años hallado el 19 de agosto en inmediaciones del Abra Huarmi-Huañuzca, en el camino Inca hacia Machu Picchu. El caso se indaga por los presuntos delitos de omisión de socorro y exposición de personal peligro. Así lo informó a RPP el presidente de la Junta de Fiscales del Cusco, José Mayorga Zárate. Escuchemos.
14: Por dos presuntos delitos, ¿no? Uno de omisión de socorro y otra de exposición de persona a peligro.
15: ¿Tenemos los nombres? ¿A qué personas se les va a investigar con este caso?
14: Aún la investigación está contra los que resulten responsables, puesto que se tienen que determinar diversas circunstancias aún, ¿no? Que tienen que ver con la con la presencia del fallecido en ese momento, sus circunstancias de salud.
13: Según el fiscal de Machu Picchu, tras conocerse el deceso se dispuso el traslado y levantamiento del cadáver. Se realizó la necropsia al porteador. Mayorga indicó que aún se deben determinar las circunstancias de salud y las condiciones en las que habría sido presuntamente abandonado en la ruta. Los resultados de la necropsia y la hora exacta del fallecimiento aún no han sido revelados oficialmente. Se evalúa también un posible consumo de alcohol. Además, se busca identificar y recibir las versiones de las personas que ingresaron al Camino Inca junto con el porteador para esclarecer los hechos. Hasta el momento no se ha recabado declaraciones de los acompañantes. Desde Cusco, directo en directo, RPP.
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0: Estamos de regreso con el doctor Anthony Choi y el doctor Cochoy en este martes inexplicable. La pregunta es: ¿fantasmas en el trabajo? ¿Penan en el trabajo? Fuera del aire, en el YouTube, le mandábamos saludos a Camila, que tiene un, sí, un poder extraordinario y trabaja acá en RPP. Sí,
1: productora, compañera de trabajo, y ella tiene la capacidad de ver lo invisible, ¿no? A los muertos.
0: Bueno, ella confesó alguna vez haber visto en la misa de Manolo, a Manolo al costado de Hernán.
2: Así
1: sí,
2: es.
1: Sí, sí, sí.
2: Y yo, en esa oportunidad que tuvimos en la misa, ella dice que siempre estuvo a mi lado Manolito, y yo sentí en el momento de la misa que me golpearon, como que
1: golpearon,
2: me dio una palmadita,
1: como una palmadita, así como
2: una palmadita, amigo.
1: Como siempre, ustedes, pues, ¿no? Como siempre,
2: te está pasando, ¿no? La voz. Como hermano, sí, me mira. Tocó así. Ah. Yo creí que era por cosa del viento, que se movió mi saco, no sé, claro. Pero no, hice otros movimientos y nada.
1: Ah, y Camila, y no había nadie. Y Camila vio que estaba Manolo ahí.
2: Dijo que estaba Manolito ahí y estaba muy contento, o sea, contento de estar juntos por
1: estar
2: él.
1: Estar juntos, ¿no? No, pero eso es lo que hay detrás de toda esta anécdota, que puede ser paranormal, ¿no? Es la sobrevivencia de nosotros a la muerte. O sea, no es que uno muere y se pierda en la nada. No, no, no,
2: no.
1: Nuestra esencia sigue adelante.
2: Sí, pues.
1: ¿No? Claro, claro que sí.
0: Claro, y justo yo le preguntaba al doctor Choi, y después le voy a hacer la pregunta al doctor Cochoy: ¿cuánto tiempo se queda merodeando un fantasma, un ente, un alma, un espíritu, bueno, en este plano, pues, ¿no?
1: Las tradiciones a nivel mundial hablan siempre alrededor de los 7 días, ¿no? Ahora eso depende mucho de la cultura, el pueblo, las creencias, ¿no? Y también depende de que si el fallecimiento ha sido, pues, intempestivo, ¿y qué pasó? ¿Dónde estoy? Y la persona cree que sigue viva y se queda como 7 días, ¿no? Más bien cuando hay una preparación a la muerte, hay una enfermedad, ya están preparando, es al toque, de frente a la luz.
0: Bueno, también se puede ir para abajo o no, o siempre se van para la luz.
1: Ahí tenemos un debate ya interesante.
0: O sea, ¿la gente se va para abajo o no se va para abajo?
1: Lo que voy a decir es algo muy extraño, pero de acuerdo a las creencias, ¿no? O sea, uno crea su propio infierno o su propio cielo. Es como decir, uno sabe que cuando fallece ha hecho cosas, etcétera, y uno crea en su conciencia su propio infierno o su propio...
0: Mira,
1: paraíso.
0: Doc, ¿cuándo vamos a buscar a la niña? Saludos, soy Camila.
1: Camila
0: está acá, ya ves.
1: Ya, Camilita, sí, alguna vez conversé contigo, compañera de trabajo, productora acá en RPP. Sí, un poco la misión sería con Camila, que es vidente, ir en busca de la niña.
0: Porque hay una niña en este edificio que para jugueteando, ¿no?
1: Sí, sí. Bueno, la información que se tiene...
0: Pero no se va a pisos muy arriba, ¿no?
1: No, sí, ser... también.
0: ¿También?
1: Y también hay otro que dice que cada piso tiene su propio fantasma.
0: Y cada piso tiene un fantasma.
1: Diferente.
0: No, sí. En el piso 5 está Dibu. A ver, suelta la plin.
3: Habla Marquina. Doctor Choi, ¿qué tal? Buenas
1: Hola.
3: Tardes. Doctor Cochoy, también, ¿qué tal?
4: Hola, ¿qué tal? ¿Cómo estás? ¿Qué digo, amigos?
3: Que vende alimentos para animalitos, para perros, para gatos, ¿no? Medicina. Y ese está aquí en Surco. Y algunas veces con mis compañeros, mira, y en diferentes ocasiones. Una vez mi otro compañero, hemos sentido la presencia de alguien que está mirando, así como una sombra, algo. Y a veces sentimos esa presencia. Yo pensé que era yo solo, pero mis compañeros también lo han sentido. No sé qué será, doctor. A ver si puede llamar a su fantasma para chaparlo, para sacarle la miércoles.
0: No, tranquilo, tranquilo.
1: No sé. Sí, sí, sí. No, lo que pasa a veces es que hay centros de trabajo donde penan, pero a veces son los mismos compañeros de trabajo que han fallecido. Y que por alguna circunstancia se quedan en ese plano porque han pasado momentos gratos, así una chamba que le gustaba, ¿no? Y se queda. De repente ha sido un médico veterinario, está hablando de una veterinaria, pero ahí solamente los perros y los gatitos deben estar viéndolo, ¿ah? ¿Eh?
2: Así es.
1: Claro,
2: sí. Bueno, sí. Bueno, yo, a mí, mi percepción es de que de repente es el alma de un gato, que no lo han atendido bien.
1: Pero si el gato tiene 7 vidas.
2: Claro, ¿no? O también puede ser, si es una sombra, ha sido la sombrita Ramos.
0: Claro.
2: La sombrita Ramos de la televisión peruana.
0: Si es un gato, puede ser el gato abata.
2: Claro, el gato abata.
1: El gato abata.
2: Claro, claro que sí. Así que mucho cuidado, pero es normal, las veterinarias, ¿sabes? Les quedan las almas de los perritos también. Claro, sí. No, los perritos que los duermen, se queda el alma ahí de los animalitos. Así que ya saben. Y otra cosa muy importante, me han contado también que parece que penan en las sirenitas. Parece que penan. Se escuchan lamentos, quejidos. Se escuchan lamentos, quejidos. Me han contado, ajá. Sí, se escuchan cosas raras.
0: Plin se atiende ahí, te han contado seguro. A ver. Señores y señores, dice que no, que le suban el sueldo, dice. A ver.
1: La sirenita.
0: 4:57 PM, tenemos acá al doctor Choi, al doctor Cochoy, y estamos escuchando sus consultas, sus historias, y ya tiene una más, así que suéltalo, please.
5: Doctor Cochoy, el señor Giancarlo Granda, ¿es un ser paranormal o es un espíritu viviente? ¿O es la reencarnación de Sid, de la era de hielo?
1: No, yo creo que no es ni fantasma, ni duende, es zombie.
2: Sí, no, no. Yo discrepo con mi imitador, discrepo con él. Yo creo que es un alienígena. Parece más de un alienígena, claro que sí. Claro que sí. No, en realidad parece un alma.
0: Ya está seco, ya.
1: No, es translúcido, ¿no?
0: Claro, claro. Bueno, ya cerca de 500 conectados en el YouTube. El doctor Choi y el doctor Cochoy están atendiendo justo mensajes de: en mi chamba penan, en mi chamba hay fantasmas. Así que colabora ya con nosotros. Plin, ¿tienes una más? Ahora te debe ser que está filtrando, así como: ay, sí, qué chambero que soy. Ay, sí, ay, no. Ay, no, no.
1: Mueve la mano, ¿no?
0: Sí.
1: Hazte la finta.
0: Por favor, deje de estar.
2: A ver, vamos con el siguiente audio, por favor. Me envíe su mensaje. De repente, ¿han visto? ¿Sienten pasos? ¿O los han tocado? Porque es normal, a veces no. Cuando...
1: No, eso pasó en un caso mío, en el castillo Unanue de Cañete. Estamos investigando un caso y uno de mis compañeros le hicieron un alce.
2: Le hicieron un alce.
1: Inmediatamente, oye, ¿qué pasó acá? Tomamos foto, aunque no lo crean, chicos. En la foto salió una mano flotando.
2: Ah, mira.
1: O sea que eso también ocurre.
2: No, ya sería. Lo más triste es cuando te hacen eso con la mano de Thanos. De Thanos. Ay, sí. Ese es peor. No, ese es peor.
1: Después no puede sentarse.
0: Último audio. Suéltala, plin.
6: Hola, doctor Choi, doctor Pochoy. Algo breve, algo rápido nomás. Cuando mi viejito falleció, no tenía ni un año, llevé un pasajero, una señora. La señora estaba así. Estaba un poquito mareada, pues la cosa es que le iba a llevar a Surco desde San Miguel y quería sí o sí que le lleve por la playa. Yo al final le llevé, ¿no? Para no entrar en debate. La cosa es que cuando le estoy llevando por la playa, la señora me dice: ¿quién está a tu costado? Yo le digo: ¿qué? Sí, ¿quién está a tu costado? No hay nadie, señora, le digo, ¿no? Le hablé bonito porque me voy a pensar mal, que uno... No, bueno. Y de ahí me dice: a ti hay alguien que te cuida y siempre va contigo. Y en ese momento ya me puse a pensar en mi papá.
0: Manja.
1: Sí. No, estos casos son frecuentes y por eso, si me permiten, quiero invitar a todos mis seguidores este viernes 28 a mi show presencial paranormal Umbrales de lo Desconocido, Expediente 33. Va a ser en Estación de Barranco y, como siempre, las entradas en joinas.com. Así que ahí los espero.
2: Así es. Bueno, hay que responder a tu amigo, Craig, hay que responderle, pero obviamente, sí, es cierto, tu papito te cuida, es tu copiloto, ¿no? Porque ¿ha visto esas leyendas que ponen en los vehículos?
1: Dios es mi copiloto.
2: En este caso, tu papito es tu copiloto. Así que ya lo saben, amigos, vigilen los telos.
0: Muy bien. Ahí está, justo llegó Camila, Doca, para que juntos vayan a buscar a la niña.
1: Bueno, Camila, perdón, tranquilo. Me estoy confundiendo.
0: Mañana, hasta mañana. Gracias, doctor Choi.
2: Chau.

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1: Son las 5 y 1.
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3: La presidenta Keiko Fujimori se reunió en Palacio de Gobierno con el presidente ejecutivo del Banco de Desarrollo de América Latina y el Caribe, Sergio Díaz, con quien abordó diversos temas.
4: Hemos hablado de cosas específicas en los temas de seguridad, de cara al fenómeno del Niño, y también de infraestructura básica, redes de agua, de saneamiento, educación y salud.
3: El presidente del Jurado Nacional de Elecciones, Roberto Burneo, informó que los debates de las elecciones regionales y municipales comenzarán el 13 de septiembre en las distintas regiones del país, con participación de los candidatos cuyas candidaturas hayan sido inscritas definitivamente.
5: Vamos a tener debates acá en Lima con los candidatos a las diferentes opciones distritales de Lima Metropolitana. Creo que en las regiones va a haber diferentes fechas, pero en Lima Metropolitana va a ser 21 y 22 de septiembre, en Lima Metropolitana. Y a partir del 13 comienzan en todas las regiones.
3: La Superintendencia Nacional de Control de Servicios de Seguridad, Armas, Municiones y Explosivos de Uso Civil, SUCAMEC, retiró de circulación 10.637 armas de fuego como resultado de sus acciones de control. El alcalde de Lima, Renzo Reyardo, informó que ha presentado al presidente del Consejo de Ministros, Luis Galarreta, una propuesta con medidas de corto, mediano y largo plazo para otorgar mayores funciones a las municipalidades en materia de seguridad ciudadana.
6: Le he hecho llegar al presidente del Consejo de Ministros una propuesta genérica respecto a lo que humildemente como Municipalidad Metropolitana hemos planteado como un plan a corto, mediano y largo plazo en seguridad ciudadana puntualmente.
3: El ministro de Defensa, Rafael Belaúnde, llegó a Trujillo, en la región La Libertad, para participar de una reunión técnica en la que se identificaron los 59 puntos críticos que requieren de intervención urgente. La ministra de la Mujer y Poblaciones Vulnerables, Mara Seminario, gestionó el traslado a Lima del cuerpo de Patricia Susana Belis, madre de familia que viajó desde el Callao a Madre de Dios para trabajar y que lamentablemente falleció por dengue en el Hospital Santa Rosa de Puerto Maldonado, caso que se conoció a través del rotafono de RPP. Segismundo Cruces Ordinola, suspendido gobernador regional de Tumbes, saldrá en libertad luego de que el Poder Judicial declarara fundado el recurso de apelación presentado por su defensa y ordenara el cese de los 24 meses de prisión preventiva que cumplía por una investigación por el presunto delito de lavado de activos agravado. Faltan 78 días para la visita del Papa León XIV al Perú.
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8: En este momento, Ayacucho tiene 22 grados y en la noche la temperatura será de 17. Piura presenta 30 grados y en la noche la temperatura mínima será de 27. Además, Iquitos registra una temperatura de 30 grados. Se prevé un cielo parcialmente nublado.
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0: Martes 25 de agosto de este año 2026, transitando la semana 35. Si usted conoce a algún uruguayo o alguna uruguaya, uruguayo, uruguaya, pues dígale feliz 25 de agosto, porque hoy día nuestro hermano país de Uruguay está celebrando 201 años de independencia. Y por supuesto que los recordamos y los saludamos desde este su espacio vital en el aire saludable de RPP Noticias, confianza y credibilidad por todos los medios. Muchísimas gracias por estar en el programa. Soy el doctor Elmer Huerta. Han pasado ya 8 minutos y 45 segundos después de las 5 de la tarde. Gracias por estar hoy día en el programa, donde quiera que usted se encuentre, en algún lugar de nuestro maravilloso país, en algún lugar de la provincia constitucional del Callao o en algún lugar del mundo, escuchando RPP Noticias a través de ese cordón umbilical que representa el audio player de RPP Noticias. Gracias por estar con nosotros. Le cuento, hay en este momento, para los que están atentos a las noticias, se está produciendo un juicio aquí en Estados Unidos. Un juicio que está acaparando la atención de muchísima gente en este país. Es una mujer, ella se llama Lindsay Clancy. ¿Sabe de qué está acusada? De haber estrangulado con unos jeves de hacer ejercicio de tensión a sus tres hijos e intentar matarse. Esta semana ya se dan los argumentos finales, pero quiero que usted escuche este reporte que hemos preparado para que usted se oriente en lo que vamos a conversar hoy día.
1: En enero de 2023, Lindsay Clancy, una enfermera de 35 años de Massachusetts, fue acusada de matar a sus tres hijos. Cora, de 5 años, Dawson, de 3, y Callan, de 8 meses. Después intentó quitarse la vida y sobrevivió con graves lesiones. La defensa sostiene que atravesaba un cuadro de psicosis posparto y que antes de la tragedia ya había recibido atención psiquiátrica. En su diario, Clancy describió el agotamiento y la desesperación que sentía al cuidar a su bebé.
2: Estoy tan desesperada por tomarme un respiro mental de cuidar de todos.
1: En otra anotación, también describió cómo vivía sus días junto a su hijo, recién nacido.
2: Siento que no puedo hacer planes. Vivo el momento esperando la próxima siesta.
1: Un mes antes de los hechos, Lindsay había hablado con su madre sobre el cambio que estaba experimentando.
2: Esta no soy yo. Nunca había sido así antes.
1: Su entonces esposo, Patrick Clancy, recordó ante el tribunal que el día de la tragedia ella parecía estar mejor.
3: Estaba pasando uno de sus mejores días.
1: La defensa sostiene que su enfermedad mental afectó su capacidad para comprender sus actos. La fiscalía afirma que actuó deliberadamente. El juicio continúa y aún no hay una sentencia.
0: Depresión posparto. Psicosis posparto. ¿Qué es eso? ¿Cuán frecuente es? ¿A quiénes ataca más? ¿Hay tratamiento? Esos son algunas de las preguntas que vamos a contestar en el programa y que a las 6 de la tarde, cuando le pasemos el turno a conexión, usted sabrá la respuesta. La doctora Gloria Yaza Loaiza, ella es médico, especialista en psiquiatría, y nos va a ayudar a entender este problema. Doctora Yaza, qué gusto de saludarla. Muy buenas tardes.
4: Muy buenas tardes, doctor. Para mí también es un placer poder conversar con usted y obviamente dirigirnos a la población tan numerosa que escucha este radio RPP Noticias.
0: Gracias, doctora. Muchísimas gracias. Nosotros somos los agradecidos con usted por compartir sus conocimientos. Depresión posparto, obviamente, es diferente que psicosis posparto. Usted nos lo va a explicar en un momentito. Pero en palabras sencillas, doctora, ¿qué cosa es la depresión posparto y cuán frecuente es?
4: Mire, la depresión, pues, posparto es una depresión exactamente igual como cualquier otra depresión a lo largo del ciclo vital. Los síntomas son exactamente los mismos. Sin embargo, las razones por las cuales se produce son diferentes, ¿no es cierto? La frecuencia, ¿sí? Una mujer sin antecedentes, ¿sí?, puede hacer depresión en la población general hasta en un 10%. Si ha habido antecedentes de depresión en su familia o en ellas, el porcentaje sube más, hasta casi el 25%. Y si la mujer ha tenido antes depresión posparto, esta cifra se eleva al 50% de posibilidades de que la madre vuelva a hacer una depresión posparto.
0: Muy bien, entonces la depresión posparto es un cuadro depresivo y eso nos lo va a explicar y va a ayudarle a nuestros oyentes a recordar cuáles son los síntomas principales de una depresión, digamos, regular o de una depresión posparto, pero que ocurre en las mujeres durante el embarazo y al momento de dar a luz. Eso nos lo va a explicar en un momento. Doctora, recuérdenle a nuestros oyentes en un minutito, por favor, ¿cuáles son los principales síntomas de una depresión, ya sea posparto o no?
4: La depresión, para que se clasifique y se diagnostique como tal, es una depresión que va a incluir fundamentalmente ánimo deprimido y pérdida de la capacidad para disfrutar las cosas que antes no satisfacían. Con estos dos síntomas, nosotros hacemos diagnóstico de depresión en cualquier etapa del ciclo vital. Obviamente.
0: Sí, pero ¿qué cosa es ánimo depresivo? Porque es medio redundante, ¿no? Definir depresión como ánimo depresivo, redundante. ¿Qué cosa es un ánimo depresivo?
4: Es estar triste, es no disfrutar de nada, es estar aburrido, irritable, cansado, sin posibilidades de que algo que nos gustara antes, ¿sí?, lo pudiéramos disfrutar en este momento. Todo nos aburre, todo nos enoja, lloramos, nos enojamos por cualquier cosa.
0: Muy bien, y eso debe durar por lo menos un par de semanas.
4: Dos semanas mínimo.
0: Para considerarlo mínimo ya un cuadro depresivo. Doctora, permítanos por favor tomar la primera pausa y regresamos para seguir conversando.

0: 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Te da la hora. 5 y 16. 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
0: 5 y 19.
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12: Gracias, buenas tardes. Directo en directo. Dos personas resultaron heridas luego de que una furgoneta que transportaba rollos de plástico se despistara y volcara en la vía Pasamayito, en la zona de Coyica, en el distrito limeño de Comas. De acuerdo con las imágenes registradas por las cámaras de seguridad, el vehículo circulaba por esta vía cuando el conductor perdió el control de la unidad y terminó impactando contra un poste y dando varias vueltas de campana antes de quedar esta furgoneta volcada. Algunos de los vecinos cuestionaron la actuación del personal de Serenazgo que llegó al lugar y señalaron que no habrían brindado una atención adecuada a los heridos. Vamos a escuchar cuál ha sido la versión de ellos.
13: Cuando el chofer se paró, lo primero que preguntó fue a su compañero, y el joven estaba tirado arriba donde que los demás vecinos lo auxiliaron, ¿no? Y donde que también todos los vecinos empezamos a reclamar, porque en vez de brindar el auxilio rápido para que les pueda auxiliar al otro joven, ya se dedicaban a lo que era prima. Ya los vecinos acá nos hemos molestado y hemos mandado al Serenazgo arriba que lo auxilie. Y el chofer también se fue. El chofer sí salió con raspones y más que nada de susto que se ha llevado, ¿no?
12: Los dos heridos han sido trasladados al Hospital Sergio Bernales de Coyique, donde están recibiendo la atención médica correspondiente. El accidente ocurrió en esta zona conocida como la Curva del Diablo, y los residentes del sector aseguran que en este punto se producen accidentes con frecuencia y piden a las autoridades implementar medidas con mayor, como señalización, semáforos y reductores de velocidad. 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

0: Y ya estamos de regreso con el programa. Muchísimas gracias por estar en este subespacio vital para este día martes 25 de agosto. Exactamente 22 minutos pasaron después de las 5 de la tarde en todo el Perú. Si usted recién se une a nuestro programa, señor, señora, estamos conversando sobre un tema que es relativamente frecuente. Se llama la depresión postparto. ¿Y esto por qué? Porque en este momento en Estados Unidos se está desarrollando un juicio que está acaparando la atención de la gran mayoría de la población. Una mujer de 36 años, que se llama Lindsay Clancy, mató a sus 3 hijitos, los estranguló y ella intentó matarse. Y de acuerdo a los médicos que la ven, los psiquiatras que la ven, los psicólogos que la ven, ya perdió la razón por la depresión posparto que desembocó en una psicosis posparto. Por lo tanto, ella es inimputable, no debe sufrir ninguna pena. Los fiscales dicen, no. Esta señora sabía exactamente lo que estaba haciendo. Depresión posparto, psicosis posparto. La doctora Gloria Ayaza Loaiza, y es médico psiquiatra, ya nos dijo en el primer bloque que esto es relativamente frecuente, señora. Más o menos 10% de las mujeres que dan a luz, 10%, una de cada 10, va a presentar depresión postparto. Y si ya ella tuvo un episodio de depresión en su vida, ese porcentaje puede subir al 25%, o sea, una de cada 4 mujeres. Y si ella ya tuvo depresión postparto antes, una de cada 2, 50% la puede presentar. Doctora, por favor, recuérdenos, doctora Yaza, recuérdenos, ¿cuáles son los factores de riesgo? ¿Cuáles son las características de una mujer para que le pueda ocurrir esto de la depresión posparto?
1: Es claro que el embarazo es una época, ¿no es cierto?, de grandes cambios a nivel biológico, psicológico, social, grandes cambios a nivel hormonal, y esos cambios hormonales, personales, sociales, sus problemas de pareja, complicaciones del embarazo, esos partos, esos embarazos asistidos, esa reproducción asistida, con tratamiento de fertilidad, si ha habido pérdidas anteriores, situaciones estresantes vividas, son causantes de que pueda haber un cuadro depresivo. Y esa depresión, obviamente, nos va a generar una mujer vulnerable en la relación madre-hijo, porque una madre triste es incompetente para cuidar a su hijo, lo que cierra un círculo, porque el bebé producto de una madre depresiva va a ser más llorón, más inestable, más incapaz, ¿no?, de acercarse a una madre poco afectuosa, poco cariñosa, porque no está en condiciones de dar el afecto y menos de ir generando el vínculo, el apego, que es tan importante en este tiempo.
0: Muy bien. La pregunta sería también, doctora, la depresión posparto, tal como la ha definido usted, ¿verdad? La pérdida de las ganas de gozar de las cosas que antes gozaba, ese ánimo triste que se echa culpa de las cosas, trastornos en la alimentación, que no quiere comer o come mucho, que no puede dormir, todos esos síntomas de la depresión. Doctora, ¿se presentan durante el embarazo? ¿En qué momento del embarazo? ¿O, como su nombre lo indica, solo es después del parto, posparto?
1: No, el embarazo es una de las etapas donde pueden presentarse todos los trastornos mentales en la mujer. De hecho, las mujeres primerizas fundamentalmente van a tener una suerte de depresión entre la 6ª y 7ª semana de gestación y a lo largo del 3er trimestre del embarazo. Muchas de estas mujeres que inician una depresión durante el embarazo están más vulnerables a hacer una depresión posparto.
0: Muy bien. Entonces,
1: hay una asociación entre uno y otro.
0: Hay una asociación entre los síntomas depresivos que se presentan durante el embarazo y la depresión posparto. Podría ocurrir, estoy seguro que ocurre, que hay señoras que presentan signos depresivos durante el embarazo, como usted nos ha dicho, en la 6ª, 7ª semana o en el último trimestre, pero que no presentan depresión posparto, ¿cierto?
1: Sí, claro.
0: Ya, claro que sí. Ahora. Muy bien. Entonces, Ese es el hecho. El embarazo es una situación de estrés que los hombres no tenemos ninguna idea. Los hombres no tenemos absolutamente ninguna idea de lo que es eso, porque jamás hemos estado embarazados. Por lo tanto, hay que tener un respeto extraordinario cuando se habla de un tema como este, cuando los varones hablan de esto o hablamos de esto. Doctora, entonces, esta situación tan intensa de estrés que presenta la mujer, estos cambios son los que la van a predisponer. Y recuérdenle a los oyentes, si una mujer ya ha tenido historia de depresión o depresión posparto, eso es un factor de riesgo muy grande, ¿verdad?
1: Así es, sí, así es.
0: Perfecto, entonces cuando ya ha tenido historia de haber tenido una depresión, eso aumenta hasta uno de cada cuatro embarazos que partos van a terminar con una depresión. Y si es que ella ya ha tenido una depresión posparto, es hasta el 50%. Fíjese, bastante, doctora, en este juicio que se está haciendo aquí en Estados Unidos, el esposo de la señora Clancy, él declaró a una revista en la ciudad de Nueva York, que se llama El New Yorker, que ella ya había tenido, porque ella tiene tres hijos y a los tres los lamentablemente les quitó la vida. Después del primero ya tuvo depresión posparto. Después del segundo también tuvo depresión posparto y después del tercero también. Ella buscó ayuda, estuvo en instituciones psiquiátricas, no le hicieron un buen diagnóstico. Según el esposo, dice que estaba tomando decenas de medicamentos que le habían dado, pero que no mejoraban. Doctora, vamos a tomar una pausa. Vamos a permitir que Carlos Montalvo nos cuente qué pasó en el Perú y en el mundo en los 30 minutos que han pasado. Pero en el siguiente bloque, yo quisiera, por favor, que conversemos, que usted nos alumbre en lo siguiente. ¿Quién tiene la responsabilidad de descubrir estos signos tempranos? ¿La familia, el esposo, el médico obstetra, el médico psiquiatra? ¿Quién tiene la, digamos, responsabilidad, obligación de empezar a darse cuenta de que algo malo está sucediendo en la mujer? Regresamos.

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3: 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Te da la hora. 5:31.
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5: El presidente del Jurado Nacional de Elecciones, Roberto Burneo, confirmó que los debates de las elecciones regionales y municipales comenzarán el 13 de septiembre. El gobierno oficializó la reducción excepcional del 90% de papeletas para el transporte público y privado. Además, suspende temporalmente la acumulación de puntos en las licencias. El Poder Judicial informó que las unidades de flagrancia del Poder Judicial tramitaron 193 casos de extorsión entre el 2025 y el 2026. Un derrumbe de rocas en la carretera Panamericana Sur a la altura del kilómetro 770 sector del túnel de La Planchada restringe el tránsito en el distrito de Ocoña en Arequipa. RPP te recuerda, dentro de las 5 millas marítimas peruanas no está permitida la actividad extractiva de mayor escala, medida que busca garantizar la reproducción de las especies marinas.
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6: Cusco registra 19 grados y por la noche disminuirá a 12. Amazonas tiene 17 grados y para la noche disminuirá a 15. Además, Abancay presenta una temperatura de 22 grados. Se espera un cielo soleado.
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3: 5:35.

0: Exactamente 36 minutos pasaron ya después de las 5 de la tarde. Gracias por estar en este subespacio vital para este día martes 25 de agosto. Hoy día uno de mis cantantes favoritos, él se llama Elvis Costello. Cumple 72 años. Nació en Londres, un día como hoy. But do people living in Toledo know that their name hasn't traveled very well? Gracias por estar en este subespacio vital. Soy el Dr. Elmer Huerta. Muchísimas gracias por su compañía y su sintonía. Si usted recién prendió la radio, activó su audio player, estamos conversando sobre la depresión postparto. Esto a raíz de un caso terrible aquí en los Estados Unidos cuyo juicio llega al final de esta semana. Una mujer de 36 años estranguló a sus tres niñitos e intentó suicidarse. Una mujer con historia psiquiátrica en sus embarazos anteriores, diagnosticada con depresión posparto, al final desarrolló lo que se llama una psicosis posparto. Y nuestra invitada, la doctora Gloria Yaza Loaiza, está explicándonos esta condición que es la depresión posparto. Doctora, ¿quién tiene la responsabilidad de darse cuenta de esos síntomas que usted nos ha dicho que la mujer puede presentar durante el embarazo o que se pueden agravar ya después del parto? ¿El esposo, la familia, el médico obstetra, quién o todos? ¿Cómo podemos enfrentar la idea de hacer esta pregunta, doctora? Es que nuestros oyentes entiendan que todos quizás tenemos que estar con las antenas paraditas para detectar un caso como este.
1: Yo entiendo que cada embarazo es casi una situación de felicidad para la familia. Entonces, si una mujer está cursando un embarazo o ha dado a luz, si cambia su ánimo, ella misma puede darse cuenta, pero a veces la mujer va a sentirse como avergonzada de confesar esos sentimientos, porque en la realidad nacional uno entiende que quien se enferma de la cabeza puede no ser lo suficientemente fuerte. Entonces, la responsabilidad debe ser compartida. No solo la propia mujer puede darse cuenta de la pérdida del interés, de que tiene miedo de acercarse a su bebé, ¿no? De hecho, una mujer que no se hace cargo de su propio hijo, después de darle el parto, hay que tomarlo en serio, porque el instinto materno, la realidad de 9 meses llevando a su bebé dentro, hace que sienta más bien el deseo de estar cerca de él. Pero no es solamente ella, está su pareja, está su madre, sus hermanas, su familia, ¿no es cierto? Obviamente el médico que la atiende, la obstetra que la atiende, la enfermera que la cuida, cualquier tipo de personal de salud, incluso el pediatra que atiende al bebé, ¿no es cierto? Y es fácil, ¿no? Simplemente preguntarle si es que algo ha cambiado en su vida, si está más triste, si está irritada, si está ansiosa, ¿no es cierto? Y lo que, si nosotros percibimos que la mujer está realmente deprimida con estos síntomas que hemos mencionado, porque para hacer diagnóstico de depresión tenemos que tener el ánimo triste, irritable, ¿no? Deprimido, que eso es lo que define el ánimo triste o irritable y la incapacidad para disfrutar la vida, junto con los otros síntomas que complementan alteración del sueño en más o menos, alteración del apetito en más o menos, pérdida de la capacidad de concentrarse, pérdida de la memoria, de tomar decisiones y todo eso, entonces estamos pensando en una depresión. Y yo creo que sí, cualquier personal de salud o la misma familia le pregunta, y si esto, como hemos quedado antes, dura más de 2 semanas para cumplir criterios diagnósticos, estamos hablando de una depresión. Y por último, el personal de salud tendría la obligación mínimamente de hacer un test, ¿no es cierto? El test de Limburgo, que nos habla de la depresión y nos diagnostica depresión.
0: Muy bien. Entonces, es importantísimo, me parece, lo que usted dice, doctora, de que esto es una responsabilidad compartida. Alguien tiene que darse cuenta que la señora, ya sea durante su embarazo o después del parto, va a presentar este problema. Y que, pues,
2: tiene que darse cuenta. Quizás lo que no hay que hacer, doctora, sería decir, ay, solamente está triste, ay, que ha estado tan cansada, de que ahora ya está descansando, solamente quiere dormir todo el tiempo y no quiere tener, ay, ya le va a pasar. Eso sería lo peor que habría que hacer, ¿verdad? Minimizar los síntomas, doctora.
1: Claro que sí, ¿no? Y entonces preguntarle simplemente, ¿qué, cómo se siente? ¿Qué le pasa? ¿Está feliz? Normalmente una mujer que tiene un bebé se va a sentir ilusionada, feliz y casi toda la familia. Sin embargo, si eso no ocurre, por cualquier motivo de los que ya hemos señalado antes, entonces sí hay que ponerle atención a esa persona.
2: Y usted mencionó un signo importante, que es el rechazo al bebé. ¿Cómo es esto? ¿Que la mamá no quiere tener el bebé, no le quiere dar el lactar, no le quiere cambiar los pañales? ¿Cómo es esto?
1: No quiere, no quiere, no tiene ganas y se siente incompetente para realizar ese tipo de actividad, que es lo normal en cualquier mamá. Entonces, nosotros tenemos que hacer diagnóstico de que algo no va bien, ¿cierto? En la esfera mental de la paciente de puérpera cuando es incapaz de cuidar a su bebé. Ella muy tiene bien. Que estar en condiciones y en capacidad para cuidar a su bebé. Claro. No lo hace, algo no está bien, y algo no está bien. O le realizamos las preguntas de estilo o la derivamos al médico especialista.
2: Claro. Y alguien tiene que darse cuenta, ¿verdad? Alguien le tiene que llamar la atención que la mamá está rechazando a su bebé recién nacido, que no lo quiere tener, y lo que no debemos hacer de ninguna manera es simplemente minimizar o pasar por alto un signo tan, tan importante. Doctora, en este caso que estamos viendo en Estados Unidos de este juicio, los colegas suyos, los psiquiatras que están en el juicio, ellos dicen que la paciente en realidad también, aparte de depresión, ha presentado psicosis postparto. ¿Cuál es la relación entre depresión postparto y psicosis postparto?
1: Bien, son dos cuadros diferentes. La depresión puede ocurrir en cualquier parte del ciclo vital de la mujer. La psicosis puerperal es un cuadro sumamente grave y se convierte en una emergencia en psiquiatría. Toda madre que sea diagnosticada de psicosis puerperal tiene que ser internada. De hecho, este cuadro, si bien no es tan frecuente, ¿no es cierto? Si bien esto no es tan frecuente, sí se presenta con alguna frecuencia. Por ejemplo, vamos a darnos cuenta de que entre el 0,1 y el 0,2% de las mujeres, ¿no?, que han dado a luz, pueden desarrollar un cuadro psicótico. Y como decíamos, esta es la complicación más psiquiátrica más grave durante el puerperio. Y nosotros nos vamos a dar cuenta, sí, a través de los síntomas. Y primero, que la depresión se presenta, bueno, vamos a explicar que existe una depresión leve, que antes le llamábamos el maternity blues, como una disforia posparto que va entre el tercer y décimo día. Coincide con la bajada de la leche de la madre y pasa naturalmente. Luego, la depresión puerperal se presenta casi siempre 30 días después, pero hay cuadros que se, como con una madre que ya ha estado deprimida antes, que continúa el cuadro, ¿no es cierto? Y este cuadro de depresión va en ese tiempo del puerperio, un mes, o de repente, si ha estado deprimida antes, continúa el cuadro depresivo, hasta 4, 5, 6 meses después. Algunos autores señalan que incluso un año después, la mujer puede seguir deprimida, siendo como consecuencia del puerperio.
2: Eso es la depresión. Ahora, ¿cuáles son los síntomas más llamativos de la psicosis posparto?
1: Primero, para diferenciarlo de la depresión, que se puede presentar a lo largo de todo el tiempo. La psicosis puerperal o psicosis posparto se presenta entre el tercer y el 14º día del parto. Y van a haber alteraciones en diferentes esferas de la mente de la paciente. Por ejemplo, a nivel de la afectividad puede ir desde estar totalmente ansiosa a ponerse en una suerte de felicidad extática. Y puede pasar de estar deprimida a un estado maníaco, que lo definiríamos como una euforia, un ánimo exaltado o sumamente irritado. Pueden haber cambios en su conciencia y puede quedarse perpleja o estuporosa, desorientada, con apenas episodios de lucidez. O puede haber también alteraciones en el pensamiento, ¿no es cierto? con ideas deliroides o delirantes fuera de la realidad y referidos a su propio embarazo, al embarazo, al niño y a la muerte.
2: Y alucinaciones también, ¿verdad?
1: Alucinaciones auditivas, en el área visuales. De la percepción.
2: Claro. Doctora, tenemos que tomar la pausa. Claro que sí. Por favor, permítanos tomar la última pausa del programa y regresamos para seguir nuestra conversación.

0: 5 y 46. 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
5: Un día como hoy, 25 de agosto. 1825. Uruguay declara su independencia del Imperio Portugués de Brasil, solicitando su reincorporación a las Provincias Unidas del Río de la Plata. 1900. Muere el pensador y ensayista alemán, nacionalizado suizo, Friedrich Nietzsche, quien proclama después de Hegel la muerte de Dios para referirse al fin del orden establecido en la sociedad, regido por la moral y la razón en contra de la vida. 1984. Fallece el renombrado novelista Truman Capote, considerado uno de los padres del nuevo periodismo por su novela A Sangre Fría, extraordinaria novela de no ficción basada en la historia de un terrible asesinato.
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7: Tenemos información desde Arequipa a esta hora con Zenaida Condori.
8: Directo en directo, una madre joven de 25 años dio a luz a su quinto hijo en un patrullero de la policía, mientras era trasladada desde el distrito de Samandía hasta el Hospital Honorio Delgado Espinosa en la ciudad de Arequipa. Heidi Gutiérrez comenzó a sentir contracciones durante la mañana y al no encontrar un vehículo que la traslade a un establecimiento de salud, fue a la comisaría de Samandía para pedir ayuda a los policías. En el trayecto, los dolores de parto se intensificaron y la madre no pudo resistir más. Con la ayuda de los suboficiales Paredes y Anco, Heidi dio a luz en la unidad policial. El subdirector del Hospital Honorio Delgado indicó que ni bien llegaron a emergencia, la madre y el bebé recibieron atenciones y cuidados. Escuchemos.
9: Lo que hemos hecho nosotros en la emergencia es controlar el corte del cordón umbilical. Hemos atendido, le hemos dado la reanimación, la atención inicial al bebé. Posteriormente la mamá ha sido subida al tercer piso a ginecología para la fase de extracción de la placenta. El niño, al momento de que ha sido evaluado con nosotros, o la niña en este caso es una mujercita, ha sido evaluada con nosotros, está en muy buenas condiciones. La edad gestacional de esta mamá era 39 semanas, así es que es a término, con buen peso y talla para la edad gestacional.
8: Heidi Gutiérrez dio a luz a una niña de 3 kilos con 245 gramos y con una talla de 48 centímetros. Tanto la madre como la niña pasaron los exámenes de rutina y se encuentran estables. Ellas permanecerán hospitalizadas y en las próximas horas podrían recibir su alta. Desde Arequipa, directo en directo, a RPP.
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1: Y ya estamos de regreso en el programa. Muchísimas gracias por estar con nosotros en este su espacio vital en el aire saludable de RPP Noticias para este día martes 25 de agosto. Exactamente 5 de la tarde con 54 minutos. Estamos conversando sobre depresión postparto. Esto a raíz de un caso muy, muy, muy mediático que se está produciendo en los Estados Unidos de una señora de 36 años que estranguló a sus tres hijos e intentó matarse y que en sus tres embarazos había tenido depresión postparto y desarrolló además una psicosis postparto. La doctora Gloria Yaza Loaiza y es médico cirujano, especialista en psiquiatría y nos ha dado muchísima luz con respecto a este cuadro, cuán frecuente es, en quienes se presenta. Y doctora, vayamos a la parte del tratamiento. Una vez diagnosticado, ¿esto puede tratarse bien? ¿Es difícil de tratar? Hablemos de la depresión postparto primero. ¿Se puede tratar?
2: Por supuesto, como toda depresión, tiene un tratamiento farmacológico y psicoterapéutico, un tratamiento psicosocial donde debe intervenir la familia inmediata o bien la familia de origen. Si no cuenta con el apoyo de la familia actual o de la familia de origen, ¿no es cierto? Entonces, eso es fundamental para hacer un tratamiento. Los antidepresivos que usamos ahora son totalmente tolerables, sin mayor efecto secundario, sin ningún riesgo de dependencia, como suele pensar la comunidad en general, y también entendiendo que así como se enferma el hígado, el pulmón, se enferma el cerebro como parte de nuestro cuerpo, y nadie que necesite medicación por determinado tiempo se convierte en un adicto. Un paciente con diabetes o hipertensión o un problema tiroideo usa medicación toda su vida y no decimos que es adicto. Igualmente, un paciente deprimido que tiene que usar un tratamiento mínimo de 6, 8 meses o un año o más, dependiendo de la situación, debe continuar ese tratamiento para que realmente consideremos que ha mejorado bajo el control médico del especialista.
1: Claro que sí. ¿Una mujer que está tomando antidepresivos puede lactar?
2: Sí, existen en este momento justo este grupo de antidepresivos que corresponden al grupo de los inhibidores selectivos de recaptación de serotonina, donde obviamente el Prozac, altamente conocido, ¿no es cierto?, que es la fluoxetina, la paroxetina, la sertralina, el escitalopram, la fluvoxamina, el citalopram como tal, se pueden usar, ¿no? Los trabajos de investigación nos señalan que fluoxetina, sertralina, escitalopram se usan sin mayor riesgo.
1: Pueden usar y no, la mujer puede lactar mientras está tomando sus medicinas. Doctora, nos ha dicho usted que en la población general el 10% de las mujeres que puede presentar esta depresión postparto, pero si ya tuvo depresión sube a 25%, y si ya tuvo depresión postparto a 50%, ¿cuáles serían las medidas preventivas? Por ejemplo, para una señora que ya tuvo depresión postparto, que ya ha tenido depresión cuando sale embarazada, ¿cómo se enfrenta la prevención?
2: Primero, una familia estable, una comunicación afectiva con su pareja o con la familia de origen, si es que no tiene pareja, y los controles médicos, no solo con su obstetra, o si su obstetra, su médico, ginecólogo, obstetra, está preparado, que lleve el caso, y si no, que lo transfiera al especialista en psiquiatría, que con mucho gusto lo va a ver y le va a resolver el problema, entendiendo que su preparación le permite eso.
1: Muy bien, perfecto. Doctora, muchísimas gracias por haber estado con nosotros en el programa, muy agradecido en nombre de todos los oyentes de RPP Noticias.
2: Las gracias a usted, ha sido un gusto y una satisfacción enorme poder compartir con usted.
1: Gracias, muy agradecido.
2: Hasta cada momento, doctor. Hasta luego.
1: Gracias, doctora. La doctora Gloria Yaza Loaiza y es médico psiquiatra. Entonces, fíjese todas las cosas que hay que considerar. Martín ya está con nosotros. Martín Ripper, qué gusto saludarte. Martín, buenas tardes. ¿Qué tienes en conexión?
3: ¿Cómo está, doctor? Siempre es un gusto escucharlo. Bueno, tenemos un programa variado hoy. En principio vamos a abordar algunas notas políticas, por ejemplo, la declaración del ministro del Interior, ahora que en el Congreso de la República están embarcados en una seguidilla de interpelaciones y él será el próximo objetivo. Y evidentemente hay cosas que tendrá que responder con relación a la seguridad ciudadana. Luego hay otro asunto interesante, que es el bajo nivel de empleo de los jóvenes universitarios. Usted sabe bien, doctor, que entre otras muchas cosas, la inteligencia artificial puede resolver la vida de muchos, pero es verdad también que está reduciendo las posibilidades laborales de muchos jóvenes en etapa de empleos de asistencia, porque esa asistencia a veces la hace la inteligencia artificial, entre otros factores, ¿no?, que también vamos a conversar en esta edición del programa. Hay un asunto también relevante. Usted sabe bien que en nuestro país el clima nos está poniendo a prueba, casi como un anuncio de lo que puede ser el fenómeno del Niño costero. Hemos tenido
1: este
3: la
1: verano
3: dana.
1: Verano de Lima en invierno, Martín, acabo de estar allí. ¡Qué bárbaro!
3: Impresionante. Hay veranos más fríos que este invierno en Lima.
1: Absolutamente.
3: Sí. Y lo que ha sucedido recientemente es la aparición de esta dana Aníbal, que ocasionó inundaciones, especialmente en el sur de nuestro país, pero también en el sur de Lima. Y se viene otra dana, que es un fenómeno atmosférico, en esencia una bolsa de aire muy frío, que en colisión con el aire caliente de nuestro mar, que se desprende de nuestro mar, y usted lo acaba de señalar porque estamos en un invierno absolutamente atípico, produce una condensación que se precipita sobre ciudades que no están ni remotamente preparadas para recibir siquiera una garúa, doctor. En Estados
1: ciudades
3: Unidos,
1: que tienen techos planos, mi querido Martín.
3: Yo imagino que en Estados Unidos a cada tanto ve a los lados de la pista y ahí están las rejillas que colectan el agua de
1: los
3: lluvia.
1: Los drenajes, correcto.
3: Eso aquí no existe.
1: Bien. Muy bien.
3: Y bueno, pues ese tema lo abordaremos también, doctor, como siempre.
1: Me quedo escuchándote. Martín, nos vamos antes que nos corten la luz.
3: Siempre me extiendo, doctor, con usted. Es que es un problema darle paso.
1: No, pero ya es parte de tu programa, ¿no? Ya es parte de tu programa. Fabuloso, Martín. Un abrazo a la distancia. Nosotros nos vamos. Gracias por haber estado con nosotros. Se quedan ustedes en Conexión No Toque Botón.
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1: Son las 6:02.
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3: El presidente del Congreso, Miguel Torres, espera que el Parlamento cierre filas para otorgar al gobierno la delegación de facultades legislativas en materia de seguridad ciudadana y el fenómeno El Niño. El titular del Congreso dijo que la solicitud de facultades legislativas por parte del Poder Ejecutivo coincidirá con el retorno de los parlamentarios tras la semana de representación.
4: Esta semana estamos en semana de representación y entonces creo que va a ser oportuno su ingreso para que ni bien retornen los diputados puedan analizar la delegación y esperemos que todos cerremos filas para poder otorgar esa delegación de facultades.
3: La presidenta Keiko Fujimori se reunió en Palacio de Gobierno con el presidente ejecutivo del Banco de Desarrollo de América Latina y el Caribe, Sergio Díaz, con quien abordó diversos temas.
5: Hemos hablado de cosas específicas en los temas de seguridad, de cara al fenómeno del Niño, y también de infraestructura básica, redes de agua, de saneamiento, educación y salud.
3: El presidente del Jurado Nacional de Elecciones, Roberto Burneo, informó que los debates de las elecciones regionales y municipales comenzarán el 13 de septiembre en las distintas regiones del país con participación de los candidatos cuyas candidaturas hayan sido inscritas definitivamente.
6: Vamos a tener debates acá en Lima con los candidatos a las diferentes opciones distritales de Lima Metropolitana. Creo que en las regiones va a haber diferentes fechas, pero en Lima Metropolitana va a ser 21 y 22 de septiembre, en Lima Metropolitana. Y a partir del 13 comienzan en todas las regiones.
3: El acelerado envejecimiento de la población ya está transformando las necesidades de atención sanitaria y cuidados en el Perú. Las personas de 65 años a más pasaron de representar el 4,3% de la población en el año 2000 al 9,2% en el 2024, según información disponible en el Observatorio Nacional de Prospectiva del Centro Nacional de Planeamiento Estratégico, CEPLAN. La ministra de la Mujer y Poblaciones Vulnerables, María Mara Seminario, gestionó el traslado a Lima del cuerpo de Patricia Susana Vélez, madre de familia que viajó desde el Callao a Madre de Dios para trabajar y que lamentablemente falleció por dengue en el Hospital Santa Rosa de Puerto Maldonado, caso que se conoció a través del rotafono de RPP. La Casa Blanca anunció que revocará hasta 200.000 visas a extranjeros en lo que calificó como la mayor revocación masiva en la historia de los Estados Unidos. Faltan 78 días para la visita del Papa León XIV al Perú.
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1: Seis y cinco.

0: 6:06.
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0: escuchábamos allí precisamente una canción que nos recuerda que Dolly Parton ya no está con nosotros. Y vamos a comentar, por supuesto, esta canción que se hizo un hit mundial en la voz de Whitney Houston, ¿no? I Will Always Love You. ¿Y cómo no la vamos a recordar si además fue parte de una de las películas que también fue un gran éxito y que yo recuerdo mucho de pequeña? Es El Guardaespaldas.
1: Yo también, ¿eh? cuando se estrenó también era pequeño. Efectivamente, la gran Dolly Parton se fue, pero es erróneo decir que su voz se ha apagado. La estamos escuchando y permanecerá siempre, muy especialmente en los corazones de sus millones de seguidores en el mundo. Y claro, era además polifacética y una gran compositora. Esta canción, que luego en la voz de Whitney Houston se hizo un hit global, gracias a la película, es verdad, que con Kevin Costner, que bien recuerdas. Pero también era un hit cuando ella, 18 años antes de la película, la estrenó. Ella supo desde el principio, y esto a veces sucede con algunos artistas, ¿no? Que terminas, le pones el punto final a algo, escribes la última estrofa o la última nota, y ya sabes, antes incluso de publicarse, que va a ser un éxito. Ella lo supo desde el principio. Al punto que le ofrecieron comprarle los derechos, uno de ellos Elvis Presley, y ella se negó. Dijo, no, este es mi éxito. Esta es mi canción, Dolly Parton dijo. Efectivamente, entre tantos otros temas, este ha quedado para la posteridad. Así que descanse en paz Dolly Parton y en el recuerdo de sus muchos seguidores.
0: 6:08 de la tarde, bienvenidos a Conexión. Así empezamos aquí por RPP, confianza y credibilidad por todos los medios. Estás en compañía de Martín Rippel y Fátima Chávez y queremos advertirte de algo que está circulando en las redes sociales. No te dejes engañar porque hay una encuesta de CPI que es falsa con intención de voto para alcalde provincial del Callao. Atención, porque mañana miércoles a las 8:30 de la mañana, en exclusiva para Ampliación de Noticias de RPP Noticias, presentaremos la encuesta de intención de voto en los distritos de Miraflores, La Molina, Los Olivos, Pueblo Libre, Santiago de Surco, San Borja, San Isidro y San Martín de Porres.
1: Y el fin de semana, además, presentaremos nuestros resultados de Lima y El Callao y de algunos otros distritos del país. Esta es una publicación que CPI desarrolla con RPP Noticias. Todavía no ha sido hecha público, así que las encuestas que estén circulando hoy en redes sociales al respecto son falsas. 6:10, hay un par de noticias que queríamos comentar con ustedes. Una de ellas relativa a las mociones de interpelación que están corriendo ya en el Congreso de la República. Se están recabando firmas para las mismas, para llevar a algunos ministros a que respondan un pliego de preguntas en diputados. Bueno, es el turno del ministro César Astudillo, ya se anunció que él va a ser el próximo interpelado, aunque por ahí, Fátima, me estoy escuchando que también el ministro de Energía y Minas está en la mira. Pero en el caso de Astudillo tiene que responder sobre seguridad ciudadana.
0: Así es, compañero, pero es importante además conocer las estrategias, o en este caso los lineamientos, ¿no? Más que el detalle de las estrategias que definitivamente son para combatir la criminalidad. Y el ministro Astudillo ha asegurado que esta interpelación, por cierto, es facultad de la Cámara de Diputados y que en la eventualidad de que se concrete le va a permitir explicar el trabajo que viene realizando junto a la Policía Nacional y los resultados. ¿Lo ha dado o lo ha visto desde un punto de vista más positivo? Vale la redundancia.
1: Sí, como una tribuna, ¿no? La posibilidad de una tribuna para poder hablar sobre las cifras que él dio a conocer hace algunos días, que señalaba que la policía ha reducido la criminalidad o las muertes violentas en comparación al mismo periodo del año pasado, a pesar de que diversos especialistas en estadística lo han desmentido. Ahora él tendrá la posibilidad de justificar lo que ha señalado frente a la representación nacional. Y otro tema relevante también es el de los debates de las elecciones regionales y municipales 2026, que según el presidente del Jurado Nacional de Elecciones deberían comenzar el 13 de septiembre. No hay fecha aún definida, me parece, para Lima Metropolitana.
0: Aún no, y es importante que estemos atentos a la información oficial. Lo cierto es que vamos a ver una tanda de debates, no solamente en Lima y el Callao, sino también las regiones, que es importante para poder definir un voto informado en cada una de las jurisdicciones. Es a partir del 13 de septiembre que ya comienzan a darse los debates, uh-huh. Es lo que ha dicho precisamente el jefe del Jurado Nacional de Elecciones, el señor Roberto Burneo, y vamos a tener debates en Lima con los candidatos distritales de Lima, sí, Metropolitana, pero también en cada una de las regiones ha declarado. Eso sí, es una organización bastante importante y compleja. Y yo no quiero ir antes al despacho, si me permites, Raúl, sin comentar esta situación que me parece tremenda, y es el 46% de egresados universitarios trabaja, pero que sus ingresos no cubren una canasta básica. Es decir, el empleo juvenil es uno de los temas pendientes también por parte del Ejecutivo, pero del Legislativo, por supuesto. Y se está proponiendo un subsidio de aproximadamente 35,000 empleos debido a la precariedad y la informalidad en los que estos se desarrollan para los jóvenes. Y ¿qué es lo que se busca? Que esta medida se dé a partir de una deducción adicional en los impuestos a la renta para empresas que contraten jóvenes en su primer empleo formal. Esta es una propuesta del movimiento Es Hoy y Apoyo Consultoría.
1: 6:13, información en directo desde Loreto. Joel de la Cruz se encuentra allá. Han dictado 7 días de detención preliminar a director y docente tras caída de pared que dejó un escolar fallecido y otro herido. Joel, adelante.
2: Hola, ¿qué tal, Martín? Así es, el Poder Judicial ha dictado estos 7 días de detención preliminar contra Elías Grandes, quien es el director de la institución educativa Petronila Perea de Ferrando, y el docente Alfred Chilcho, tras la caída de esta pared, Martín, como bien mencionas, que dejó un escolar fallecido y otro herido, según ha informado el Ministerio Público. El escolar fallecido, identificado como Taylor Yaicate Ricopa, de 18 años, aspiraba a postular a la Marina de Guerra del Perú, según afirmaron sus padres. En tanto, su compañero herido, identificado como Anthony Garate Ríos, de 18 años, permanece internado en el Hospital Regional de Loreto. El director del establecimiento, Joshua Rafael López López, dijo que el paciente se ha recuperado físicamente, pero tiene una afectación emocional, por lo que requiere una terapia psicológica. Adelante, Martín.
1: Muy bien, muchas gracias por este reporte, Joel. Es una noticia que hemos seguido durante la jornada de ayer. La verdad, muy triste lo que ha acontecido y que nos recuerda además el estado calamitoso en el que se encuentra la infraestructura de cerca de la mitad de los colegios a nivel nacional. 6:14, vamos a la pausa, Fátima.
0: Así es, regresamos con mucho más aquí en Conexión, tu vuelta a casa bien informada.
1: Bien informado, volvemos.

0: 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Te da la hora. 6:15. 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
0: Seis y 18.

0: 6:19 ya, gracias por seguir con nosotros. Esto es Conexión por RPP, confianza y credibilidad por todos los medios. Fátima Chávez y Martín Ripper los acompañan en este retorno a sus hogares. Vamos a hablar de una nueva Dana, ya no la Dana Aníbal, que ocasionó una serie de estragos en nuestro país hace pocos días, sino la que se viene, la Dana Berta. Como saben, lo explicamos aquí también, es una suerte de bolsón de aire muy frío que en colisión con el aire más bien caliente que se desprende mucho más ahora del mar, que está 5 o 6 grados por encima de su temperatura promedio, produce una condensación que se precipita luego a manera de garúa intensa, persistente, y que ha afectado diversas regiones de nuestro país. Vamos a conversar sobre la nueva Dana que se acerca y que podría ocasionar con Diana Cadenillas, quien es meteoróloga del CENAMI. ¿Cómo está, ingeniera? Muy buenas tardes.
1: Buenas tardes.
2: Hola, ¿qué tal? Muy buenas tardes, Martín y Fátima. Quedo atenta a sus preguntas referentes, ¿no?, al este fenómeno que hemos tenido estos días, uh-huh, denominado Dana Berta.
1: Ingeniera, ayúdenos a diferenciar entre Dana Berta y Dana Aníbal, por favor. ¿Cuál es la principal diferencia y los efectos en nuestro clima?
2: Bueno, el sistema como tal, bueno, Dana es el acrónimo de depresión aislada en niveles altos, ¿no? La Dana es un sistema que se forma como una burbuja de aire frío en niveles altos, ¿no? Niveles muy, muy altos de la atmósfera, estamos hablando de alrededor de 10 a 12 kilómetros, ¿no? Que, bueno, nosotros como parte del servicio meteorológico monitoreamos, ¿no?, así como los distintos eventos meteorológicos, pero a cada evento, en este caso referido a la Dana, lo denominamos, bueno, le damos una identificación, por así decirlo, ¿no? Uh-huh. En el caso de Dana Aníbal, bueno, en este caso, pues, esta Dana fue un poco más intensa, ¿no?, lo que generó no solamente fue precipitaciones, hablamos, pues, de granizo, la caída de nieve, agua nieve en las zonas altandinas de nuestro país, sino que también pues trajo lloviznas, ¿no? Principalmente pues en partes de la costa central y también, bueno, más aún más para la costa sur, ¿no? Como por ejemplo en Arequipa, Moqueo y Tacna, ¿no? Pero la siguiente Dana que se ha presentado es la denominada Dana Berta y la más reciente, ¿no?, la cual ha tenido otro tipo de características, ¿no? Es importante mencionar que no todas las Danas son iguales, ¿no? Uh-huh. Si bien ambas son pues una como una burbuja de aire frío que se forma en niveles altos, pero las consecuencias que traen pueden ser distintas, ¿no? Y claro ejemplo de ello hemos tenido, pues, si podemos diferenciar entre Aníbal y Berta, pues Berta ha tenido otro tipo de efectos. En este caso ya no han sido tanto la ocurrencia de lloviznas para la costa, pero sí ha traído precipitaciones sólidas para la sierra, ¿no?
0: En este caso, entonces, estamos ahora sintiendo los efectos de esta Dana y ya no debería de ponerse peor, ¿verdad? Porque es usualmente un fenómeno que dura tan solo unos pocos días.
2: Sí, usualmente puede durar entre 2, 3 o inclusive 4 días, ¿no? No es un fenómeno que se queda de manera persistente, ¿no? Entonces, por ejemplo, actualmente ya no tenemos la presencia de la Dana en nuestro país, ¿no? Ya el sistema se ha disipado, ¿no?
0: Uh-huh. Ah, mira. Uh-huh.
1: Y en marco de ello, ¿la Dana Berta está relacionado también con este cambio climático o es un fenómeno natural para poder entender estas diferencias?
2: Bueno, es un evento meteorológico que puede ocurrir mucho muy aparte del contexto del cambio climático, que, uh-huh, es un tema ya de variabilidad climática, ¿no?, de la temperatura del planeta en general. Este es un evento meteorológico que puede darse, alrededor de todo el año, independientemente de que si sea, por ejemplo, un año catalogado como niño, ¿no?, uh-huh, un año normal o, yeah, un año niña, inclusive, puede darse en cualquier época del año, ¿no?
0: Uh-huh. Ahora, dado que tuvimos la Dana Aníbal hace unos pocos días y ahora Berta, que acaba de desaparecer o lo está haciendo ya, ¿viene una nuevamente y así va a haber una seguidilla de Danas? ¿Es lo que se estima o no?
2: Al menos en el corto plazo, ¿no?, estamos hablando de los próximos 7 días, no tenemos previsto la ocurrencia de una Dana, ¿no? En el caso de, bueno, nosotros acá trabajamos pues las 24 horas, estamos monitoreando, sí, la atmósfera, y de ser pues oportuno vamos a emitir un nuevo aviso, ¿no?, una nueva nota de prensa relacionada a ello, pero por ahora, en los próximos 7, 10 días, no hemos previsto la formación o las condiciones que favorecen la formación de este sistema Dana, ¿no?
0: Dado que es una burbuja, una bolsa de aire muy frío, como usted señala. El contraste entre este aire tan frío y un mar que está singularmente caliente durante estas fechas, ¿hace que las danas sean más intensas?
2: Sí, digamos que al encontrarnos nosotros pues en un contexto de niño costero en el cual pues las temperaturas del mar están por encima de lo normal, entonces sí ha potenciado, en el caso de Aníbal, pues ha potenciado digamos el efecto, ¿no? En la ocurrencia de estas llovinas que han sido muy intensas, ¿no?
1: ¿Y qué recomendaciones podríamos darle a los ciudadanos, especialmente a quienes se dedican al sector de la agricultura, el transporte o la pesca, ante los efectos de la Dana Berta?
2: Bueno, principalmente recomendaría pues que estén muy atentos a nuestros avisos meteorológicos. Nosotros continuamente estamos monitoreando, ¿no?, la atmósfera para poder emitir este tipo de avisos. Inclusive, por ejemplo, para la Dana Aníbal hemos avisado con varios días de anticipación, ¿no?, que se va a presentar este sistema. Y bueno, pues es importante que también estén al tanto de esta, bueno, de la información meteorológica a nivel nacional y bueno, para todos los sectores, ¿no? No solamente la agricultura, el transporte. En el ámbito textil también podría ser, pues, ¿no?, que estén muy atentos a la información que nosotros proveemos a través de nuestros distintos canales oficiales, ¿no?
0: A pesar de que no parece haber sido esta Dana Berta tan perniciosa, tan dura como lo fue Aníbal, usualmente los efectos se sienten más en las zonas altoandinas. ¿Ha habido un fenómeno debido a esta Dana Berta de granizo, de nieve, o ráfagas de viento especialmente intensas en la zona altoandina peruana?
2: Bueno, principalmente lo que trajo Dana Berta sí ha sido precipitaciones, en este caso, por ejemplo, nevadas, ¿no?, que se han registrado en las zonas altoandinas, también han estado en el marco de los avisos meteorológicos que hemos tenido asociados a esta Dana. Y en el caso del sector costero, pues hemos tenido algunos reportes de ráfagas de viento que han sido muy, muy, muy fuertes, ¿no? Entonces, a diferencia pues de Aníbal, que trajo, en este caso para la costa, trajo lloviznas intensas, digamos que si bien la Dana Berta fue menos intensa, ¿no?, pero sí trajo eventos que han sido reportados como ráfagas de viento muy fuertes, ¿no?
0: ¿Y siempre entra este bolsón de aire muy frío por el sur peruano, o es posible que haya una Dana más hacia el centro de nuestro litoral o incluso norte?
2: Siempre entra por la parte sur, ¿no?, de nuestro litoral costero, dado que usualmente se forma frente a las costas de Chile, frente a la costa norte de Chile. Entonces, como tiene un giro como el de las agujas del reloj, un giro ciclónico, entonces va girando y se va posicionando más hacia nuestro litoral costero. Y pues dependiendo de la intensidad o la potencia que tenga, podría llegar también hacia la parte central, ¿no?
1: Muy bien, muchísimas gracias entonces a la ingeniera Diana Cadenillas, meteoróloga del CENAMI, que nos ha traído esta información sobre el comportamiento de la Dana Berta y además la diferencia también con la Dana Aníbal, cuáles son las consecuencias, cómo cambia el clima. Y una recomendación importante es siempre consultar los canales oficiales. Y usted puede hacerlo a través del CENAMI o, por supuesto, de rpp.pe, donde va a encontrar mayores detalles con información verificada. Y a las 6:27 de la tarde, nos vamos ahora con más información hasta el norte del país, Piura. Escenario entonces donde se ha presentado el ministro de Trabajo. Andrés Carguapoma nos trae mayor información. Adelante, compañero. Directo en directo.
3: Gracias, directo en directo. El pedido de facultades legislativas en materia de seguridad ciudadana, flexibilización laboral, modernización del Estado, entre otros, se presentará ante el Congreso antes de fin de mes. Así lo adelantó el ministro de Trabajo y Promoción del Empleo, Juan Cheput. Desde Piura, el titular del sector trabajo señaló que la propuesta se debatirá en el Consejo de Ministros a más tardar este jueves. Escuchemos.
4: El pedido de facultades yo creo que exige un Consejo de Ministros presencial. En todo caso, el Premier estaría convocando para el día de mañana o pasado mañana, pues el compromiso del gobierno es presentar el proyecto de ley de delegación de facultades antes que culmine este mes. ¿Ya? Hay algunos ajustes que hay que hacer para poder determinar bien los alcances.
3: Asimismo, el ministro de Trabajo y Promoción del Empleo indicó que su sector propone reducir 4 feriados relacionados a las Fuerzas Armadas a uno solo para el 27 de julio de cada año. Escuchemos.
4: En el Ministerio de Trabajo estábamos pensando, y eso se lo comentaba el ministro Elmer Cuba hace unos días, plantear en el caso de los feriados que los vinculados a las Fuerzas Armadas, que son cuatro, pasaran un solo día el 27 de julio. Esa es una medida que ha sido aceptada por los gremios, que hemos venido conversando en los últimos meses y que íbamos a tratar en el Consejo Nacional del Trabajo, pero ya que has hecho público, me ratifico en que esa sería una de las opciones.
3: Según lo explicado por el propio ministro de Trabajo, Juan Cheput, se trata de los feriados relacionados a la Batalla de Arica y Día de la Bandera del 7 de junio. Asimismo, el Día de la Fuerza Aérea del Perú del 23 de julio, el aniversario de la Batalla de Junín del 6 de agosto y la conmemoración de la Batalla de Ayacucho del 9 de diciembre. Desde Piura, directo en directo, RPP.
0: Muy bien, muchas gracias Andrés por esta información. Vamos a hacer una pausa y ya regresamos con la Orquesta Bembé, que viene a promocionar un tema que es un cover, pero que ellos han interpretado de forma extraordinaria. Con eso y más, volvemos. 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
1: Bien informada.
0: Regresamos.

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2: 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Te da la hora. 6:31.
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5: El Poder Judicial informó que las unidades de flagrancia tramitaron 193 casos de extorsión entre el 2025 y lo que va del 2026. El gobierno oficializó la reducción excepcional del 90% de papeletas para el transporte público y privado. Además, suspende temporalmente la acumulación de puntos en las licencias. La ATU recuerda que agredir a un fiscalizador constituye una infracción muy grave y puede ocasionar una multa de 5.500 soles, además la cancelación e inhabilitación definitiva del brevete, así como una denuncia penal. La Superintendencia Nacional de Migraciones informó que más de 15.000 usuarios tramitaron su pasaporte electrónico en la Agencia de Atención al Ciudadano del Aeropuerto Internacional Jorge Chávez. El Departamento de Seguridad Nacional trabaja para cancelar las visas de extranjeros que llegaron a Estados Unidos como visitantes de corta duración y posteriormente solicitaron asilo. RPP te recuerda, no respetar el límite máximo o mínimo de velocidad establecido es una infracción muy grave, sancionada con 1.320 soles de multa.
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4: 6:35.

0: 5 de la tarde, continuamos con mucho más aquí en RPP, confianza y credibilidad por todos los medios. Esto es Conexión y estás en compañía de Martín Rippel y Fátima Chávez. Y vamos de inmediato a esta hora de la tarde con información de nuestra compañera Jessica Merino sobre la presidenta de la República, Keiko Fujimori. Adelante, Jessica, muy buenas tardes, directo en directo.
1: Hola Fátima, gracias, directo en directo. Así es, en estos momentos en el patio de honor del cuartel Marco Puelles Llanos, en el distrito limeño de Ate Bitarte, se realiza la ceremonia por los 39 años de aniversario de la Dirección de Operaciones Especiales DIROES de la Policía Nacional. Bien, en esta sede ha llegado y se encuentra también la jefa de Estado, Keiko Fujimori, quien ha tomado la palabra y dedica pues este mensaje a quienes integran las filas de esta división policial. Vamos a escucharla.
2: Preparados, unidos y fieles. Lo necesita respetuoso de la ley y de los derechos de todos los ciudadanos. Los necesita con la misma valentía de quienes nos precedieron, pero también con la misma fuerza de los nuevos efectivos de la sociedad. A las familias de nuestros policías quiero expresarles también nuestro reconocimiento. Detrás de cada hombre, cada mujer que viste este uniforme, existe una familia que comparte sus sacrificios, sus preocupaciones y sus ausencias. A ustedes también este es el aniversario. La historia de la DIROES ha sido construida con disciplina, con sacrificio y valor. Y como gobierno renovamos nuestro compromiso de seguir fortaleciendo a nuestra Policía Nacional, dotándola de mejores capacidades, mejores herramientas y condiciones para cumplir su misión.
3: 6:37, veníamos escuchando el discurso de la presidenta Keiko Fujimori, quien está encabezando la ceremonia por el 39 aniversario de la DIROES en Ate Bitarte. 6:38.

0: vamos a hablar ahora de música. Y venimos escuchando un cover del cual queremos hablar, porque lanzarse a reinterpretar una canción que ya fue un éxito siempre es un riesgo. La primera pregunta es, ¿le haremos justicia o no le haremos justicia? ¿Nos saldrá tan bien? ¿Marcaremos la pauta de los covers? Bueno, pues acá lo están haciendo muy bien. Sin dudas lo están haciendo extraordinariamente bien. El tema que escuchamos originalmente, Toda la noche oliendo a ti, es una canción de inicio de los 80 de la cantante española Janet, pero la orquesta Bembé se lanzó a ponerle su sabor y su sello. Y hoy nos acompañan con su nueva delantera, porque es una orquesta que tiene más de 20 años, pero se renueva constantemente. Y está con nosotros Milagros Paiva, Bruno Botelli, Jesús Guzmán y Luis André Arribasplata. ¿Cómo están? Bienvenidos a
1: Conexión. Gracias, feliz. ¿Qué tal? ¿Cómo están? Bueno, esta canción, que claramente ha sido un gran éxito de Janet, la estamos trayendo en una versión en salsa, en donde hemos cambiado, hemos modernizado muchos de los sonidos que tenía la canción, y claramente poniéndole el sello de Bembé, que es más romántico, que es bastante sabor, bastante salsero. Uh-huh. Apostando por la salsa romántica, la salsa sensual.
2: Y como mencionas, un gran reto también traer una canción que haya sido un éxito a sí, otro claro. género, ¿no? Y pues nosotros igual estamos orgullosos acá, nuestra compañera Mila, que ha hecho un trabajo excelente y que la gente ya en las discotecas ya la disfruta, está en radios y estamos ahorita pues en todos lados cantándola.
3: Ahora, nosotros estamos escuchando esta canción que es un cover, pero ustedes están preparando además, entiendo, un álbum completo. Sí. ¿De covers o también de canciones propias?
2: Sí, lo que pasa es que sí, estamos versionando nosotros. Cada cierto tiempo se hace una producción que es un live session, que es una sesión en vivo. Uh-huh. Y esta vez la temática ha sido baladas que Ajá. todos conocemos, pero versionadas en salsa, ¿no? Para todos los románticos y los despechados también, ¿por qué no? Tenemos ahí...
0: De esos hay más.
2: No, no le he mirado.
4: ¿Por qué se ríe?
2: Pero
4: se
2: bueno, delata, se delata. Él se ha reído.
0: Un abrazo fuerte a todos los despechados.
2: A todos los despechados.
0: Todos hemos pasado por ahí. Claro, en algún momento de la vida todos hemos pasado por ahí.
2: A todos nos ha tocado.
0: Eso
2: a todos
0: nos ha tocado. Es parte del crecimiento, querida Fátima. Algún día te tocará.
4: Para ser más fuertes.
3: Espero que no.
1: Ojalá, si toca madera.
2: Toco madera. Ojalá que no. Pero bueno, sí, son exitazos, canciones de Juan Luis Guerra, de Alejandro Sanz, Alex Ubago, Juan Gabriel. Unos éxitos y versionados al estilo Bembé, por supuesto. Así que esperamos que la gente también lo espere con ansias.
0: Por ejemplo, en el caso de Toda la noche oliendo a ti, ¿qué fue lo que les animó a elegir precisamente esa canción? Que además es como pues su bandera para lanzar todo este proyecto musical.
5: Bueno, sí, es un trabajo en equipo, creo yo, ¿no? De tanto la parte de gerencia como el área de marketing y nosotros, que también nos consultan un poco sobre, más o menos, chicos, qué canción les gustaría por ahí interpretar, cómo te sientes también en algún momento, porque eso te va a ayudar a darle más sentimiento a la canción. Entonces, es todo un trabajo en equipo que juntos Ajá. lo hacemos y tratamos de brindar lo mejor para el público.
2: Y también yo siento que estamos en una etapa donde también la mujer está muy empoderada, ¿no? Y nuestra compañera acá, que es la representante femenina de Bembé, también lo notamos en las discotecas, que las mujeres también tienen esa sensualidad para poder, pues, irse así, decir, oye, tú me gustas y
1: lanzarse.
2: Y lanzarse, ¿no? Sí. ¿no? Y lanzarse. Y creo que esta canción también es un buen ejemplo de esa temática. Bueno,
0: sin duda, porque originalmente es una balada íntima y muy sensual.
2: Muy sensual. Así es.
0: Entonces, ustedes, por ejemplo, cuando la tuvieron, la canción, dijeron, hay que versionarla. ¿Qué elementos quisieron conservar, ¿no? de la emoción original? ¿Y en cuáles dijeron, acá le vamos a meter de lo nuestro?
1: Siento que, personalmente siento que parte de la nostalgia que siente la canción principal, la de Janet, se siente bastante nostalgia cuando la canta, como que recordando, así. Y quisimos llevarlo más por el lado, más sensual que tanto recordando, como que, uh-huh. como si no ha pasado hace mucho, sino acaba de pasar y sigo recordándote. Uh-huh.
3: Mira, tú eres bastante joven en la música, es decir, lo digo no solamente por la carrera, sino por la edad. Has empezado bastante joven. Cuéntanos cómo ha sido tu desarrollo también en Bembé, precisamente en una delantera donde lideras y eres la única mujer.
1: Bueno, por ser la única mujer, realmente creo que tiene sus beneficios. Es un privilegio ser la única mujer dentro del grupo. Creo que como en todo grupo de
0: ¿son unos caballeros
1: de trabajo,
0: o no?
1: No, son unos caballeros.
4: Tiene su bus propio.
1: O sea, a veces se ponen pesados, de ahí pero te yapeo, de ahí ya te saben cómo son los chicos, que son bromistas y todo, pero en realidad siempre son caballeros conmigo.
5: Siempre con respeto, hermano.
3: Y en torno a la carrera musical,
1: asiento, a mí me dan el asiento.
3: ¿Ha sido difícil desarrollarte en la carrera musical en la salsa con tanta competencia, además, porque antes la presencia femenina no era tanta como en los últimos 5 años.
1: Claro, no había tantas mujeres cantantes, pero actualmente sí. Realmente sí, sí ha sido difícil hacer el posicionamiento, pero creo que se ha logrado. Creo que se ha logrado hacer también un reconocimiento también del cambio, porque antes estaba María Gracia, y María Gracia también se ganó el punto.
2: Que dejó ahí un legado grande también, sí, ¿no?
1: Y dejó a la gente con mucho cariño, porque realmente se ganó los corazones de toda la gente en los 7 años que estuvo en la orquesta. Fue un proceso difícil, yo creo, pero se hizo muy bien.
2: Lo que nosotros tratamos es de honrar el trabajo que se ha hecho previamente, ¿no? Con grandes canciones, Peligro y Extinción, Amigos No, Por Favor, Eres Mi Sueño. Y nosotros como Nueva Delantera lo que queremos es que siga, ¿no?
0: Y a propósito, les voy a dejar picando una pregunta porque tenemos que ir a la pausa, pero claro, ahora tenemos una voz claramente femenina en esta canción y en otras también. ¿Y cómo se distribuyen ustedes los roles para que cada quien pues tenga su protagonismo en los temas que van a interpretar? Es más, no solo les voy a pedir que me respondan, les voy a pedir que canten.
2: Uy,
0: pero eso va a ser al regresar, porque son las 6:44 y volvemos en segundos. 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
3: Bien informada.
0: Regresamos.

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9: 6:48.

0: 39 minutos, como los viejos tiempos, estamos escuchando un temón, también es un éxito extraordinario de Bembé, que en realidad, yo ahora que escucho también esta canción y otras de ustedes, todos tienen voz. ¿Cómo hacen entonces para distribuirse los roles? Claro, porque también hay evidentemente una vanidad natural, uno quiere figurar, uno quiere tener la voz principal, pero ustedes tienen que saber distribuir esos roles y esos protagonismos en cada canción. ¿Cómo es que hacen?
1: Hacemos bueno, como los juegos del calamar. ¿Ya? Y entonces
2: ruleta rusa.
1: Solo queda uno. No, mentira.
3: Pues cada uno tiene su estilo. Entonces hay canciones que van con el color de voz de cada uno. Y así podemos ir viendo cuál canción le va a cada
1: sí,
3: uno de nosotros.
1: Y los shows es obviamente un setlist variado, ¿no? Sí. Entonces cada uno tiene una canción mínimo, ¿no?
0: Su momento para brillar.
1: Su momento de brillar, ¿no? Y eso también es parte de ser de la orquesta, ¿no? La diferencia de ser solista también es que uno hace equipo también.
4: ¿Y cuál nos pueden regalar para escuchar?
3: Mira, yo te voy a cantar un pedacito de Toda la noche oliendo a ti, que es la canción que estamos promocionando. La promocional.
4: Llora Raúl ahorita.
3: No,

0: a ti. Toda la noche oliendo a ti.
1: Pasa a la siguiente etapa.
2: Clasificada.
1: Clasificada.
2: Aquí en Conexión estamos haciendo el show del talento.
1: Show del talento.
3: ¿Y qué tal responde la gente?
4: Muy bien.
2: Bien.
3: ¿Lloran así como Raúl?
2: Sí. Siento que más
1: no tanto
2: más
1: como Raúl, no tanto, porque por vemos que ya está,
5: es que está
1: todo
5: la valla alta con Raúl.
1: Betty, todo está
3: Betty, pásale un pañuelo, por favor. Sí.
2: Raúl es nuestro.
3: Aléjalo de los controles que va a provocar un cortocircuito, sí, por favor. Aléjalo un poco.
2: Raúl es nuestro productor para todos nuestros oyentes, nuestro público que está aquí en Conexión. Entonces aquí está pues pasando por desamor y Mila acaba de cantar y Dios, empezó a llorar así a lágrimas, a abrazar a Nelson que está en los controles. ¿Qué es que nos pone los efectos de sonido?
1: Hashtag Fuerza Raúl.
3: Eso mismo. Haremos una colecta luego también. Oye, pero me interesa mucho el impacto que tienen en la gente. Porque una cosa es, evidentemente, el escuchar el disco, el a través de las plataformas digitales, etcétera. Y otra cosa es estar en un concierto de ustedes.
4: Sí.
3: ¿Cómo reacciona su público?
4: Es que el vivo tiene algo diferente, ¿no? Y aparte nosotros no solo estamos nosotros, somos 15 músicos en escena. Claro. Entonces, imagínate los staff, está la percusión, los vientos, el piano, el bajo, ¿no? No es que porque esté en Bembé, pero animo a todos a que nos tienen que ver en vivo, de todas maneras.
5: Sí, de hecho que sí. Y yo creo que la participación que tenemos siempre, Bembé, gracias a Dios, es una orquesta que tiene muchos éxitos que han sonado a lo largo de estos años. Y cada vez que nos presentamos y cantamos, le damos la oportunidad también al público de decir, cante con nosotros. Y toda la gente como que explota y empieza a cantar. Sí. Y bueno, nosotros como artistas también nos ayuda mucho y nos hace sentir que estamos haciendo un buen trabajo y felices.
4: Y temas icónicos, por ejemplo, Peligro y Extinción tiene más de 100 millones de reproducciones.
2: ¿100 millones?
4: Más de 100 millones.
2: A ver.
4: Sí.
2: Voy a corroborar.
4: Por favor.
3: Vamos a corroborar.
4: Si no, despedido.
2: Ya, a ver, ya escuchamos una voz femenina. Queremos escucharlo ustedes también. A ver, ¿cuál
5: vamos
2: nos regalamos?
5: Vamos cantando entonces un poquito de esa canción, la más oída de Bembé. Así es.

0: Dance.
1: ¡Fuerza, Raúl!
2: ¡Vamos, Raúl, por favor!
1: ¡Todo va a estar bien! ¡Qué fuerte!
0: ¡Bravo! Buena, buena, esa sí me la sabía.
1: ¿Clasificado? Clasificado. También pasa clasificado. A la siguiente etapa.
3: Oye, pero ya van pasando dos, a ver si sí, uno de los sí, otros dos se queda.
4: Yo creo que... Bueno, mi nombre es Jesús Urita de Pisco. Sí. Y yo tengo el tema que es Eres mi sueño.
0: A ver.
4: Dice, sueño.

0: La medocena.
1: Oye, espera, espera, estoy viendo solamente Spotify, ¿eh? Pero hay varias plataformas de reproducción de música. En peligro de extinción, solo en Spotify, 54 millones de reproducciones. Wow.
0: Tienes que verlo en YouTube. Nosotros este año celebramos en YouTube el hito del video, del videoclip.
1: ¿A cuántos ha llegado en YouTube?
0: Más de 100 millones.
1: Ah, en YouTube es que 100 millones. Es. Yo pensé que estabas contando todas las plataformas.
0: No,
2: solo en YouTube.
1: Solo en YouTube 100 millones. Es un éxito.
0: O sea, más de 100 millones, súmale Spotify y todas las demás plataformas.
3: Increíble.
0: Un éxito.
1: Oye, ¿quién falta?
0: Falto yo. Esta es una canción.
1: Falta el que más habla. Eso suele pasar. Eso suele pasar. El que más habla es el que no quiere cantar.
0: Sí, sí, sí. Es que esta canción también le va a afectar a Raúl, creo. No. A ver, Raúl. Es para que dediques, Raúl. Éxito Orquesta BMB dice así.

0: Lo sufre, lo sufre.
1: Sí, no, Raúl dice que la va a llamar. Anímate.
0: Nos va a contratar, dice, para
1: Raúl,
0: todos sus eventos.
1: Llámala, Raúl, llámala.
2: ¿Qué haces en el balcón?
0: Raúl, llámala, llámala una vez.
3: Ya se fue a la antena ya.
0: No.
1: Oye, ¿sabes qué? Tú eres de Pisco, ¿verdad?
4: Sí, sí.
1: Y todos vienen un poco de distintas partes de nuestro país. A ver, cuéntenos cómo se ha hecho esa selección y cómo cada quien trae su sabor y su estilo especial.
2: Claro, bueno, pasamos un casting, ¿no? Un casting interno donde al menos nosotros que somos relativamente los más nuevos estuvimos. Y bueno, yo vengo, por ejemplo, de la ciudad de Chiclayo. Y estoy aquí en Lima, mi compañero viene de Pisco, ellos dos sí son de aquí de Lima. Y bueno, hacemos una unión y un digamos, un enriquecimiento cultural de todas las cosas que podemos hacer que sirven y suman siempre a todos los shows que estamos haciendo, pues, ¿no? Entonces, felices de haberlos conocido también y tener un grupo humano tan chévere con quien trabajar.
3: Muy bien, inviten al público para que los puedan seguir escuchando en sus plataformas, sus presentaciones. ¿Dónde?
5: Claro que sí, los invitamos a seguirnos a todos como @bembeorquestaoficial en Spotify, en Instagram, en YouTube, Facebook, TikTok. Estamos en todas las plataformas y nos pueden ver todos los fines de semana en...
6: En la Casa de la Salsa, Barranco Bar, Banana, Azúcar y muchas más discotecas que están aquí.
0: Y nos encuentran en el 989-219-751. Raúl, te esperamos la llamada para tu evento.
4: Claro que sí, Raúl.
1: Oye, así cortita nomás, ¿la salsa romántica está recuperando su espacio, su lugar?
5: Sí, yo creo que sí, hay mucha gente enamorada.
0: Es que hay una realidad y es que a la gente le gusta sufrir, la verdad.
5: Sí, sí.
0: Eso sí, no lo podemos negar. Latigazo, cantamos cosas felices y a nadie le importa, pero una canción despechada y ahí éxito abre, rotundo. Sí, eso, sí, sí.
1: Bueno, eso... Es que es así. ¿Yo qué más voy a agregar?
0: Eso lo más voy a agregar. Lo confirmo.
1: Raúl, ven a abrazarme, por favor. Necesitamos apoyarnos, Raúl. Vamos a llorar juntos. A ver, una más.
3: La
1: una
3: última, más. Para ya, irnos la con última, ellos.
0: La última. La yapa.
1: La última, a ver. Queden ustedes, la que quieran.

0: Ya saben, ¿eh? Ya saben, oficialice.
1: Muy bien, nos ha acompañado Milagros Paiva, Bruno Gotelli, Jesús Guzmán, Luis André, Arribas Plata, cantantes de la orquesta Bembé, que ha lanzado una nueva producción. Se viene el disco de covers, sí, además.
0: Se viene la colaboración con Manolito Simonet.
1: No te preguntamos de ella. No, a ver, en 20 segundos.
0: No, sí, súper rápido. Se viene la colaboración con Manolito. Ya, espérala. Listo, ya está, y está, acabó. Es lo suficiente. Bravo, bravo, bravo. Directo al grano.
1: Ya, ¿qué más? Muy bien, 6:58. Vamos al gran resumen de la hora. Ya, Raúl, por favor. Ya está, se acabó. Y volvemos con más. Esto es Conexión. 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
1: Regresamos.

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4: Son las 7 en punto. 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
5: El presidente del Congreso, Miguel Torres, espera que el Parlamento cierre filas para otorgar al gobierno la delegación de facultades legislativas en materia de seguridad ciudadana y el fenómeno El Niño. El titular del Congreso dijo que la solicitud de facultades legislativas por parte del Poder Ejecutivo coincidirá con el retorno de los parlamentarios tras la semana de representación.
6: Esta semana estamos en semana de representación y entonces creo que va a ser oportuno su ingreso para que ni bien retornen los diputados puedan analizar la delegación y esperemos que todos cerremos filas para poder otorgar esa delegación de facultades.
5: El presidente del Jurado Nacional de Elecciones, Roberto Burneo, informó que los debates de las elecciones regionales y municipales 2026 comenzarán el 13 de septiembre en las distintas regiones del país, con participación de los candidatos cuyas candidaturas hayan sido inscritas definitivamente.
7: Vamos a tener debates acá en Lima con los candidatos a las diferentes opciones distritales de Lima Metropolitana. Creo que en las regiones va a haber diferentes fechas, pero en Lima Metropolitana va a ser 21 y 22 de